0: ¿Cómo están, queridos amigos? Este es el programa He ahí a tu madre, en el que hablamos de la Santísima Virgen y la sentimos tan cerca, la conocemos más para imitarla mejor. Les saluda la hermana Paula y también nos acompaña la hermana Ramona. ¿Cómo estás, hermana?
1: Muy bien, hermana, con gran alegría compartiendo con nuestros amigos este recorrido que vamos a ir haciendo en estos programas a través de la Escritura para ver el lugar que Dios ha reservado a la Santísima Virgen, a esa mujer anunciada ya en el Génesis, en el capítulo 3, como la Madre del Redentor. Y vamos a ir viendo en la Escritura ese lugar que Dios va reservando a través de las imágenes de mujeres que se convierten, por decirlo así, en prefiguraciones, en modelos que van preparando el papel que la Santísima Virgen va a cumplir al lado de Jesús, el Redentor de los hombres.
0: Animamos mucho a nuestros amigos a poner atención a estos programas, sobre todo para culturizarnos en nuestra fe, para conocer nuestra fe y saber también defenderla y amarla, porque cuando uno conoce, mientras más conoce, más ama. Cuando uno conoce todo esto que Dios ha hecho por nosotros, toda su infinita misericordia, pues uno lo ama más y desea servirlo cada vez más. Como tú nos adelantaste, estamos viendo el papel de la Santísima Virgen en la historia de nuestra salvación, de la salvación de todo el género humano, no solamente de los católicos, sino de todos los hombres. Y hemos comenzado con el paralelo de Eva y María. Hoy continuaremos viendo este tema. Para resumir un poco en lo que vimos en uno de los programas pasados, estábamos viendo cómo Dios creó a Adán y Eva, a nuestros primeros padres, y ellos por su pecado rompieron los planes de Dios, podríamos decirlo así, y nos trajeron la muerte, porque con ese pecado nos vino lo que es el pecado original con el que nacemos todos los hombres. Pues Dios en su infinita sabiduría no destruyó lo que se le rompió, sino que lo reconstruyó más perfecto. Por eso nos trajo también al nuevo Adán, que es nuestro Señor Jesucristo, y a la nueva Eva, que es la Santísima Virgen, para reparar ese daño que Adán y Eva habían cometido. Continuaremos viendo entonces el paralelo entre Eva y María. ¿Tú quieres decirnos algo, hermana Ramona?
1: Algunos se preguntará, bueno, pero ¿por qué, si Eva es una persona distinta de la Santísima Virgen, por qué estamos haciendo esa comparación? ¿No es algo inventado, algo que se están los católicos utilizando para decir, bueno, claro, el título ese de Nueva Eva pues se lo han inventado porque les conviene a los católicos interpretarlo así? Es muy importante que tengamos en cuenta lo que nos dice el Catecismo de la Iglesia Católica, que mucho invitamos a nuestros amigos a leerlo, que la Sagrada Escritura se puede interpretar en dos niveles. Hay un primer nivel que es el sentido literal, ahí los que intervienen son Adán y Eva, pero hay una manera de interpretar la Escritura que nos la enseñó nuestro Señor Jesucristo. Y algunos se preguntarán, ah, nuestro Señor Jesucristo nos dio clases de Sagrada Escritura. Ah, pues sí, sí, nuestro Señor Jesucristo dio clases de Sagrada Escritura. ¿Y cómo es eso? Pues muy sencillo. Cuando a Jesús le preguntaron los judíos, bueno, ¿y tú qué señal das para destruir este templo? Él decía, ese templo soy yo. Cuando le dijeron, oye, ¿tú qué señal nos das para que creamos en ti? Pues miren, les voy a dar la misma señal de Jonás, que estuvo 3 días escondido en el vientre de la ballena, del cetáceo. Otra vez les dijo el Señor, porque miren, yo voy a ser levantado en alto, como la serpiente que levantó Moisés en el desierto, y todo el que miraba a esa serpiente quedaba curado. Pues así el Hijo del Hombre, cuando sea levantado en alto en la cruz, todo el que lo mire en la cruz también va a ser salvo, va a ser sanado. Nuestro Señor Jesucristo nos enseñó a interpretar de esta manera la Escritura, es decir, que las personas, los hechos, las cosas que sucedían en el Antiguo Testamento iban preparando la revelación definitiva del Nuevo Testamento. Entonces, lo que hacía, por ejemplo, esa serpiente que Moisés levantó en el desierto, estaba preparando, estaba anticipando la obra que Jesús iba a hacer en la cruz, salvar a todos los hombres. Lo mismo que Jonás estuvo escondido 3 días en el vientre de la ballena, eso significaba la muerte del Señor, que estaría 3 días en la tierra.
0: En el sepulcro.
1: Estaría 3 días en el sepulcro. Pues esta manera de interpretar la Escritura que nos la enseñó nuestro Señor Jesucristo es lo que estamos nosotros aplicando. Eva y Adán no solamente son dos personajes que no tienen nada que ver con toda la historia de la salvación, sino que, por decirlo así, forman parte de una cadena que nos van a ir revelando la pareja principal, Adán, el nuevo Adán, Jesús, y la nueva Eva, María.
0: Y así veremos cómo la Santísima Virgen, aunque no se la nombra expresamente, pero aparece en todo el Antiguo Testamento. Lo veremos a lo largo de estos varios programas que haremos, y en concreto hoy en Eva, cómo Eva es prefiguración de la Santísima Virgen. Y veremos, haremos los paralelos. Eva, con su pecado, nos trajo, con su pecado, con su desobediencia, nos trajo la muerte, porque ella desobedeció la voz de Dios que le dijo, no comáis del árbol del bien y del mal que está en el centro. Desobedeció. También cuando el demonio la tentó, le dijo, ¿y por qué no podéis comer de este árbol? Y entonces Eva le contesta, porque Dios ha dicho que si comemos, moriremos. Y la serpiente, muy astuta, engañando a Eva, le dijo, no moriréis. Ahí Eva, ¿qué hizo? Le prestó fe más al demonio que a Dios. Veamos la incredulidad de Eva. Pues lo mismo, la Santísima Virgen, ¿qué hizo? Obedeció a Dios, obedeció los planes de Dios y creyó, tuvo fe en Dios. Por eso es que la Santísima Virgen viene a reparar, a recomponer todo lo que Eva había destruido. Pero perdón, algo muy importante que me olvidé. Cuando al principio tú decías que qué tiene que ver Eva con María, que son como dos mujeres distintas, pero ellas tienen que ver, aparte de todo esto que hemos dicho, la maternidad universal de ambas. Eva es la madre de todos los vivientes, la primera mujer de la que nació todo el género humano. Pues asimismo, la Santísima Virgen es la madre de todos los vivientes, nuestra madre espiritual, porque ella nos trajo la gracia, nos dio, por ella nació Jesús, que es el autor de la vida, de la gracia. Por eso fue que Jesús en la cruz le dijo a San Juan, y en San Juan representado todo el género humano, ahí tienes a tu madre, que es como se titula este programa, ahí tienes a tu madre. Y eso se lo estaba diciendo a todo el género humano. Esto es lo que tienen más en común, podríamos decirlo, estas dos mujeres, Eva y María, su maternidad universal.
1: Pero tienen más rasgos en común, como esa figura, como ese esbozo. Eva, se puede decir en cierta manera que es un esbozo, igual que un escultor, cuando antes de hacer su imagen definitiva, prepara una imagen. Sobre esa va a realizar la obra definitiva. Pues Dios está haciendo lo mismo, Dios es un gran maestro. Y para poder dar a conocer a los hombres el papel tan importante que María va a cumplir en unión con Cristo, nunca separada, la Santísima Virgen separada de Cristo no puede nada. Eso es muy importante que lo tengamos en cuenta los católicos. La Santísima Virgen separada de Cristo no puede nada, pero con Cristo llega a ser la corredentora de todos los hombres. Pues Eva nos va a dar a conocer lo que va a ser María.
0: Pero antes de ver este paralelismo de Eva y María, vamos a hacer una corta pausa y ya regresamos con ustedes, queridos amigos.

0: Continuamos con ustedes, amigos, que esperamos sigan muy atentos a este programa. Vamos a continuar viendo ese paralelismo, Eva María.
1: Pues dentro de este paralelismo, una de las cosas que vamos a ver, tú ya nos hablabas de esa maternidad universal. Eva es la madre de todos los vivientes. María en la cruz, como nueva Eva, es la madre de todos los hombres. Cuando Jesús le dijo a María, ahí tienes a tu hijo, Jesús estaba proclamando que ella, que todos nosotros somos los hijos de María. Ese es uno de los aspectos importantes de María como nueva Eva. Otro aspecto que también se puede ver en Eva y que nos va a anticipar lo que es la Santísima Virgen, es el dogma que llamamos de la Inmaculada. Este dogma, que algunos se sonreirá, pero hermana, ¿cómo la Santísima Virgen va a ser Inmaculada? ¿Qué significa el dogma de la Inmaculada? Que la Santísima Virgen, cuando fue concebida en el seno de su madre, no contrajo en ningún instante la mancha del pecado original.
0: Eso es... Y que sepamos que es la única criatura que fue concebida y que será concebida sin la mancha de este pecado original.
1: Y algunos se extrañará diciendo, pero bueno, ¿por qué la Santísima Virgen va a tener ese privilegio y los demás hombres no? Pues basta mirar el modelo que es Eva. Una reflexión muy sencilla, pero que lo tengamos en cuenta. Cuando Dios creó a Adán y Eva, porque Adán y Eva fueron creados sin mancha de pecado original, hermana Paula, así que no estoy de acuerdo con eso, porque
0: bueno,
1: ya
0: es verdad,
1: antes
0: ellos
1: de la Santísima Virgen, Adán y Eva no tenían el pecado original. Ellos
0: no tenían pecado.
1: No tenían pecado. Habían sido creados por Dios en estado de gracia. Ese privilegio que ya tuvieron Adán y Eva como los primeros padres, ¿acaso se lo iba a negar Dios a la que iba a ser de nuevo la madre de todos los hombres? ¿Acaso va a ser Eva más que la Santísima Virgen María?
0: Claro, no podría ser. Y sobre todo, si la Santísima Virgen venía a reconstruir todo lo que Eva había hecho mal, pues ¿cómo lo iba a poder reconstruir si ella misma hubiera estado manchada con este pecado? Hubiera sido algo inferior, muy inferior, al papel que se le estaba confiando.
1: Y luego, claro, seguimos viendo más paralelismos entre Eva y María. Cuando el Señor se dirige a la serpiente, le dice, establezco hostilidad entre ti y la mujer, entre tu descendencia y la suya. Ahí, a la mujer a la que se está refiriendo Dios, no es a Eva, porque le está diciendo al demonio, hay enemistad, y una vez que Eva cometió el pecado, allí, yo te pregunto, hermana Paula, una vez que Eva comete el pecado, ¿de quién se ha hecho aliada?
0: Del demonio.
1: Del demonio. Luego, si se ha hecho aliada del demonio, ¿puede ser Eva esa mujer que está anunciada en el protoevangelio?
0: No, claro.
1: Imposible. Porque si es su aliada, ahí lo que le está diciendo Dios es que va a haber una mujer que va a tener siempre eterna enemistad. Eterna enemistad porque desde que es concebida en el seno de su madre no va a tener la mancha del pecado original y porque durante toda su vida nunca va a estar bajo la influencia del demonio por el pecado.
0: Claro, y si ella hubiera sido concebida en pecado, aunque fuera por un solo instante, ya esa enemistad no sería eterna. Y Dios utiliza término muy preciso. Dios no es como nosotros que podremos decir unas cosas por otras o a veces hacer alguna... equivocarnos al hablar. Él utiliza términos muy precisos. Si dice eterna, quiere decir eterna, siempre. Por eso, si la Santísima Virgen hubiera tenido, aunque fuera por un solo instante, el pecado original, pues esa enemistad no sería eterna.
1: Entonces, vamos a ir resumiendo. ¿Qué privilegios ha tenido Eva, que son los mismos privilegios que tiene la Santísima Virgen? En primer lugar, Eva era la madre de todos los vivientes. La Santísima Virgen también va a ser la madre de todos los hombres y especialmente de todos los creyentes. El que quiera ser seguidor de Cristo, si no tiene a la Virgen por madre, pues no va a ser seguidor de Cristo, porque un detalle muy importante para ver en el Génesis 3:15, le dice el Señor a la serpiente, la descendencia de la mujer, es decir, los que sean hijos de esa mujer van a ser los que aplasten la cabeza del demonio. Luego, los que no tengan a María por madre no van a ser los que aplasten la cabeza del demonio. Eso no es una interpretación que hacemos los católicos, eso es el sentido literal que pone ahí el capítulo 3, versículo 15 del Génesis. Invitamos a todos nuestros amigos que estén con la Biblia, que lo tengan presente. No solo le está diciendo a la Virgen que va a ser la madre del Redentor, no. La madre de esa descendencia, de todos los que van a ser hijos de Dios. Y no puede ser uno hijo de Dios si no tiene madre. Entonces, primer punto, María es madre de todos los hombres, madre de todos los creyentes. Segundo punto, María está asociada a Cristo en la lucha contra el demonio y contra el pecado. Eso es algo muy importante, porque donde está María no está el demonio.
0: Y no está el pecado. Por eso fue que en la cruz, en el momento cumbre donde nuestro Señor Jesucristo derrotó el demonio, y lo podemos ver en la película de Mel Gibson,
1: preciosa,
0: que siempre traemos a colación, aparece muy bien en el momento en el que Cristo muere en la cruz, una imagen en la que aparece el demonio desesperado en el infierno, porque en ese momento, cuando Cristo murió en la cruz, fue cuando el demonio se vio derrotado por completo, pues ahí al pie de la cruz estaba la Santísima Virgen y no estaba en una actitud meramente pasiva, contemplando a su hijo, acompañándolo. Ella estaba luchando junto con su hijo contra el demonio. Por eso tú dices muy bien, ¿dónde está María? No está el demonio y no está el pecado. Por eso si nosotros queremos en nuestra vida no tener pecado o alejar de nosotros el pecado, aunque siempre vamos a tener caídas y faltas o pecados veniales, porque de eso nadie se ve libre, ni siquiera los santos. Pero si queremos tener al demonio alejado de nosotros, tenemos que tener muy cerca de nosotros, de nuestro corazón, a la Santísima Virgen. Y muy bien que has hecho ese paralelismo, por eso ella es llamada la Corredentora, un título que utilizaba mucho su santidad Pío XII, tan amante de la Virgen.
1: María Nueva Eva, ella no solamente como madre está ayudándonos a dar la vida de Cristo, sino que con Cristo mismo muriendo en la cruz nos está alcanzando todas esas gracias para darnos la vida. Son los dos grandes títulos en que podemos resumir esta figura de María Nueva Eva, madre de todos los hombres, de todos los creyentes, y asociada con Cristo en la obra de la redención.
0: Pero podemos también ver más privilegios que tuvo Eva y que tuvo María. Y utilizaremos unas frases muy hermosas que nos ha dejado San Ireneo, ese santo tan mariano, tan amante de la Santísima Virgen, que hace una preciosa síntesis mariológica. Nos dice así: de tierra virgen fue plasmado por Dios el primer Adán, el Adán nuevo, a fin de que recapitule en sí mismo a todo el humano linaje, es engendrado de madre virgen por obra del Espíritu Santo. Así es, Adán fue creado de una tierra virgen, una tierra que no había sido habitada por ningún hombre. Y lo mismo, el nuevo Adán fue creado de una tierra virgen, que es el seno de la Santísima Virgen.
1: Es otro de los privilegios que alguno sonreirá diciendo: pero ¿cómo es posible que la Santísima Virgen, cuando concibe y da a luz a su hijo, pierda la virginidad? Pues no la perdió. Y aquí San Ireneo nos lo dice. Si Adán fue creado de esa tierra virgen, Dios mismo quiso nacer de esa manera poderosísima. Voy a nacer, y no como los demás hombres, respetando en mi madre la virginidad. Y quiso hacerlo Dios, así lo hizo con María.
0: Así es, y continúa diciéndonos el santo. Otro aspecto: el nudo que Eva enmarañó con su desobediencia fue desanudado por la obediencia de María. Incrédula Eva, creyente María. Por culpa de Eva quedamos distanciados de Dios. Por la fe de María, el Verbo, Jesucristo, viene a nosotros. Qué bonito, ¿no? Todas las culpas que cometió Eva, incredulidad, desobediencia, todo lo arregló,
1: lo negativo,
0: todo lo arregló la Santísima Virgen con las virtudes, con lo positivo, con su fe, con su obediencia. Otro aspecto que nos da el santo: Eva y María, tanto en su persona como en su función, tienen proyección universal. Las culpas que cometió Eva, incredulidad, desobediencia, todo lo arregló,
1: lo negativo,
0: todo lo arregló la Santísima Virgen con las virtudes, con lo positivo.

0: y universal.
1: ¿Y por qué decimos que María está asociada como corredentora en la obra de nuestro Señor Jesucristo? Pues es evidente. ¿Por qué? Porque si el demonio engañó al hombre y a la mujer, si Jesucristo estando en la cruz, él es el único que vence, ¿no? La mayor vergüenza para el demonio es que no solo lo venza un hombre, porque él podría decir, caramba, me ha vencido un hombre que es el Hijo de Dios, un ser superior a mí, pero la mayor vergüenza del demonio es que una mujer...
0: Una criatura.
1: Y no solo una criatura, uh-huh, sino que una mujer lo vence. Fíjense, uno puede tomar la escritura en el libro de los jueces, en el capítulo 4 y 5, se cuenta la historia de Débora, la profetisa. Y pues lo mismo que sucedió con Sísara, que era el enemigo de los judíos, le cortó la cabeza una mujer y le dijo Débora al general de los judíos, que era Barak, mira, tú no vas a llevarte la gloria de la batalla. La gloria de la batalla se la va a llevar una mujer, que va a ser la que mate al enemigo. Y así es, una mujer fue la que le clavó esa estaca en la cabeza a Sísara y venció. Pues así, en nuestra corredención, la mayor vergüenza que se puede llevar el demonio no es solo que lo haya derrotado nuestro Señor Jesucristo, sino que una mujer, la Santísima Virgen, al pie de la cruz, unida totalmente a nuestro Señor Jesucristo y luchando ella con él, ella misma está derrotando a nuestro enemigo. ¡Qué mayor gloria para nuestra madre! Como decíamos, donde está la Santísima Virgen, no está el demonio.
0: Y también que la gloria de la Santísima Virgen, la victoria de la madre, es la victoria de los hijos. Por eso, si la Virgen venció al demonio, también nosotros, sus hijos, vencemos al demonio. Como le decíamos, donde está María no está el demonio ni está el pecado, por eso nos conviene mucho amarla, tenerla muy cerca de nosotros. Y ya terminamos este programa con una síntesis que nos deja el Concilio, resumiendo toda la doctrina de los santos padres y de los mariólogos, que nos dice así: con razón los santos padres estiman a María no como un mero instrumento pasivo, sino como una cooperadora a la salvación humana por la libre fe y obediencia, porque ella, como dice San Ireneo, obedeciendo fue causa de la salvación propia y de la salvación del género humano entero. Por eso, no pocos antiguos padres aceptan gozoso su opinión y afirman: el nudo de la desobediencia de Eva fue desatado por la obediencia de María. Y comparándola con Eva, llaman a María madre de los vivientes, y acordes repiten: la muerte vino por Eva, y por María la vida.
1: Si nosotros queremos recibir esa vida en abundancia que nos vino a traer nuestro Señor Jesucristo, tenemos que recibirla por medio de nuestra madre María, porque ella es la madre de la vida. Como nueva Eva, nos va a engendrar a la vida y no va a permitir que en ningún instante estemos bajo el poder del demonio y del pecado.
0: Ya con esto terminamos este programa de He ahí a tu madre, queridos amigos, y los esperamos en los próximos programas para que continuemos estudiando juntos el papel de María, nuestra Madre Santísima, en la historia de la salvación del género humano. Los esperan la hermana Ramona y la hermana Paula.
1: Hasta pronto, amigos.
0: Adiós.

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1: 7:30 a.m.
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0: Rezo del Santo Rosario. Por la señal de la Santa Cruz, de nuestros enemigos, líbranos, Señor Dios nuestro, en el nombre del Padre, y del Hijo, y del Espíritu Santo. Amén.
1: Señor mío Jesucristo, Dios y hombre verdadero, Creador, Padre y Redentor mío, por ser vos quien sois bondad infinita, y porque os amo sobre todas las cosas, me pesa de todo corazón de haberos ofendido. También me pesa porque podéis castigarme con las penas del infierno. Ayudado de vuestra divina gracia, propongo firmemente nunca más pecar, confesarme y cumplir la penitencia que me fuere impuesta. Amén.
0: Misterios dolorosos. Primer misterio, la oración del Señor en el huerto.

0: Jesús, puesto de rodillas, oraba diciendo: «Padre, si quieres, aparta de mí este cáliz, pero no se haga mi voluntad sino la tuya». Y entrando en agonía, oraba con más intensidad, y le vino un sudor como de gotas de sangre que caían hasta el suelo. Muchos siguen a Jesús hasta el partir del pan, mas pocos hasta beber el cáliz de la pasión. Muchos honran sus milagros, mas pocos siguen el vituperio de la cruz. Demanda a Dios sentimiento, dolor y confusión, porque el Señor va a la pasión por nuestros pecados. Padre nuestro que estás en el cielo, santificado sea tu nombre, venga a nosotros tu reino, hágase tu voluntad en la tierra como en el cielo.
1: Danos hoy nuestro pan de cada día, perdona nuestras ofensas, como también nosotros perdonamos a los que nos ofenden. No nos dejes caer en la tentación y líbranos del mal. Amén.
0: Dios te salve María, llena eres de gracia, el Señor es contigo. Bendita tú eres entre todas las mujeres, y bendito es el fruto de tu vientre, Jesús.
1: Santa María, Madre de Dios, ruega por nosotros, pecadores, ahora y en la hora de nuestra muerte. Amén.
0: Dios te salve, María, llena eres de gracia, el Señor es contigo. Bendita tú eres entre todas las mujeres, y bendito es el fruto de tu vientre, Jesús.
1: Santa María, Madre de Dios, ruega por nosotros, pecadores, ahora y en la hora de nuestra muerte. Amén.
0: Dios te salve, María, llena eres de gracia, el Señor es contigo. Bendita tú eres entre todas las mujeres, y bendito es el fruto de tu vientre, Jesús.
1: Santa María, Madre de Dios, ruega por nosotros, pecadores, ahora y en la hora de nuestra muerte. Amén.
0: Dios te salve, María, llena eres de gracia, el Señor es contigo. Bendita tú eres entre todas las mujeres, y bendito es el fruto de tu vientre, Jesús.
1: Santa María, Madre de Dios, ruega por nosotros, pecadores, ahora y en la hora de nuestra muerte. Amén.
0: Dios te salve, María, llena eres de gracia, el Señor es contigo. Bendita tú eres entre todas las mujeres, y bendito es el fruto de tu vientre, Jesús.
1: Santa María, Madre de Dios, ruega por nosotros, pecadores, ahora y en la hora de nuestra muerte. Amén.
0: Dios te salve, María, llena eres de gracia, el Señor es contigo. Bendita tú eres entre todas las mujeres, y bendito es el fruto de tu vientre, Jesús.
1: Santa María, Madre de Dios, ruega por nosotros, pecadores, ahora y en la hora de nuestra muerte. Amén.
0: Dios te salve, María, llena eres de gracia, el Señor es contigo. Bendita tú eres entre todas las mujeres, y bendito es el fruto de tu vientre, Jesús.
1: Santa María, Madre de Dios, ruega por nosotros, pecadores, ahora y en la hora de nuestra muerte. Amén.
0: Dios te salve, María, llena eres de gracia, el Señor es contigo. Bendita tú eres entre todas las mujeres, y bendito es el fruto de tu vientre, Jesús.
1: Santa María, Madre de Dios, ruega por nosotros, pecadores, ahora y en la hora de nuestra muerte. Amén.
0: Dios te salve, María, llena eres de gracia, el Señor es contigo. Bendita tú eres entre todas las mujeres, y bendito es el fruto de tu vientre, Jesús.
1: Santa María, Madre de Dios, ruega por nosotros, pecadores, ahora y en la hora de nuestra muerte. Amén.
0: Dios te salve, María, llena eres de gracia, el Señor es contigo. Bendita tú eres entre todas las mujeres, y bendito es el fruto de tu vientre, Jesús.
1: Santa María, Madre de Dios, ruega por nosotros, pecadores, ahora y en la hora de nuestra muerte. Amén.
0: Gloria al Padre, y al Hijo, y al Espíritu Santo,
1: como era en el principio, ahora y siempre, por los siglos de los siglos. Amén.
2: María, Madre de gracia, Madre de piedad y misericordia, defiéndenos del enemigo y ampáranos, ahora y en la hora de nuestra muerte. Amén. Oh Jesús mío, perdonad nuestros pecados, libradnos del fuego del infierno, llevad al cielo a todas las almas, especialmente a las más necesitadas de vuestra misericordia.
0: Segundo misterio, la flagelación del Señor. Pilato se dirigió de nuevo a los judíos y les dijo: «Yo no encuentro en él ninguna culpa. Hay entre vosotros la costumbre que os suelte uno por la Pascua. ¿Queréis, pues, que os suelte al rey de los judíos?» Entonces gritaron de nuevo: «A este no, a Barrabás». Barrabás era un ladrón. Entonces Pilato tomó a Jesús y mandó que lo azotaran.

espectáculo el más horrendo que el mundo vio ni jamás verá. Los hombres azotando al Hijo de Dios a la vista de su eterno Padre y de todos los ángeles del cielo, sin que haya nadie que se lo estorbe. Oh Jesús mío, por los méritos de vuestra cruel flagelación, haced florecer en todas las almas la pureza y la mortificación.

0: Padre nuestro que estás en el cielo, santificado sea tu nombre. Venga a nosotros tu reino. Hágase tu voluntad en la tierra como en el cielo.
1: Danos hoy nuestro pan de cada día. Perdona nuestras ofensas, como también nosotros perdonamos a los que nos ofenden. No nos dejes caer en la tentación y líbranos del mal. Amén.
0: Dios te salve María, llena eres de gracia, el Señor es contigo. Bendita tú eres entre todas las mujeres y bendito es el fruto de tu vientre, Jesús.
1: Santa María, Madre de Dios, ruega por nosotros pecadores, ahora y en la hora de nuestra muerte. Amén.
0: Dios te salve María, llena eres de gracia, el Señor es contigo. Bendita tú eres entre todas las mujeres, y bendito es el fruto de tu vientre, Jesús.
1: Santa María, Madre de Dios, ruega por nosotros pecadores, ahora y en la hora de nuestra muerte. Amén.
0: Dios te salve María, llena eres de gracia, el Señor es contigo. Bendita tú eres entre todas las mujeres, y bendito es el fruto de tu vientre, Jesús.
1: Santa María, Madre de Dios, ruega por nosotros pecadores, ahora y en la hora de nuestra muerte. Amén.
0: Dios te salve María, llena eres de gracia, el Señor es contigo. Bendita tú eres entre todas las mujeres, y bendito es el fruto de tu vientre, Jesús.
1: Santa María, Madre de Dios, ruega por nosotros pecadores, ahora y en la hora de nuestra muerte. Amén.
0: Dios te salve María, llena eres de gracia, el Señor es contigo. Bendita tú eres entre todas las mujeres, y bendito es el fruto de tu vientre, Jesús.
1: Santa María, Madre de Dios, ruega por nosotros pecadores, ahora y en la hora de nuestra muerte. Amén.
0: Dios te salve María, llena eres de gracia, el Señor es contigo. Bendita tú eres entre todas las mujeres, y bendito es el fruto de tu vientre, Jesús.
1: Santa María, Madre de Dios, ruega por nosotros pecadores, ahora y en la hora de nuestra muerte. Amén.
0: Dios te salve María, llena eres de gracia, el Señor es contigo. Bendita tú eres entre todas las mujeres, y bendito es el fruto de tu vientre, Jesús.
1: Santa María, Madre de Dios, ruega por nosotros pecadores, ahora y en la hora de nuestra muerte. Amén.
0: Dios te salve María, llena eres de gracia, el Señor es contigo. Bendita tú eres entre todas las mujeres, y bendito es el fruto de tu vientre, Jesús.
1: Santa María, Madre de Dios, ruega por nosotros pecadores, ahora y en la hora de nuestra muerte. Amén.
0: Dios te salve María, llena eres de gracia, el Señor es contigo. Bendita tú eres entre todas las mujeres, y bendito es el fruto de tu vientre, Jesús.
1: Santa María, Madre de Dios, ruega por nosotros pecadores, ahora y en la hora de nuestra muerte. Amén.
0: Dios te salve María, llena eres de gracia, el Señor es contigo. Bendita tú eres entre todas las mujeres, y bendito es el fruto de tu vientre, Jesús.
1: Gloria, Santa María, Madre de Dios, ruega por nosotros pecadores, ahora y en la hora de nuestra muerte. Amén.
0: Gloria al Padre, y al Hijo, y al Espíritu Santo.
1: Como era en el principio, ahora y siempre, por los siglos de los siglos. Amén. María, Madre de gracia, Madre de piedad y misericordia, defiéndenos del enemigo y ampáranos, ahora y en la hora de nuestra muerte. Amén. Oh Jesús mío, perdonad nuestros pecados, librarnos del fuego del infierno, llevad al cielo a todas las almas, especialmente a las más necesitadas de vuestra misericordia. Tercer misterio, la coronación de espinas. Los soldados del procurador llevaron a Jesús al pretorio y reunieron en torno a él a toda la cohorte. Lo desnudaron, le pusieron una túnica roja y trenzaron una corona de espinas. Se la pusieron en la cabeza y en su mano derecha una caña. Se arrodillaban ante él y se burlaban diciéndole: «Salve, Rey de los judíos». Nos cuenta Santa Teresa: entrando un día en el oratorio, vi una imagen que habían traído allí de Cristo muy llegado y tan devota que viéndola me turbé de ver lo que el Señor pasó por nosotros. Fue tanto lo que sentí de lo mal que había agradecido aquellas llagas que el corazón me parece se me partía. Ponte tú mismo en el lugar del que padece y mira lo que sentirías si en una parte tan sensible como la cabeza te hincasen muchas y muy agudas espinas que penetrasen hasta los huesos. Padre nuestro que estás en el cielo, santificado sea tu nombre, venga a nosotros tu reino, hágase tu voluntad en la tierra como en el cielo.
0: Danos hoy nuestro pan de cada día, perdona nuestras ofensas, como también nosotros perdonamos a los que nos ofenden. No nos dejes caer en la tentación y líbranos del mal. Amén.
1: Dios te salve María, llena eres de gracia, el Señor es contigo. Bendita tú eres entre todas las mujeres, y bendito es el fruto de tu vientre, Jesús.
0: Santa María, Madre de Dios, ruega por nosotros, pecadores, ahora y en la hora de nuestra muerte. Amén.
1: Dios te salve, María, llena eres de gracia, el Señor es contigo. Bendita tú eres entre todas las mujeres, y bendito es el fruto de tu vientre, Jesús.
0: Santa María, Madre de Dios, ruega por nosotros, pecadores, ahora y en la hora de nuestra muerte. Amén.
1: Dios te salve, María, llena eres de gracia, el Señor es contigo. Bendita tú eres entre todas las mujeres, y bendito es el fruto de tu vientre, Jesús.
0: Santa María, Madre de Dios, ruega por nosotros, pecadores, ahora y en la hora de nuestra muerte. Amén.
1: Dios te salve, María, llena eres de gracia, el Señor es contigo. Bendita tú eres entre todas las mujeres, y bendito es el fruto de tu vientre, Jesús.
0: Santa María, Madre de Dios, ruega por nosotros, pecadores, ahora y en la hora de nuestra muerte. Amén.
1: Dios te salve, María, llena eres de gracia, el Señor es contigo. Bendita tú eres entre todas las mujeres, y bendito es el fruto de tu vientre, Jesús.
0: Santa María, Madre de Dios, ruega por nosotros, pecadores, ahora y en la hora de nuestra muerte. Amén.
1: Dios te salve, María, llena eres de gracia, el Señor es contigo. Bendita tú eres entre todas las mujeres, y bendito es el fruto de tu vientre, Jesús.
0: Santa María, Madre de Dios, ruega por nosotros, pecadores, ahora y en la hora de nuestra muerte. Amén.
1: Dios te salve, María, llena eres de gracia, el Señor es contigo. Bendita tú eres entre todas las mujeres, y bendito es el fruto de tu vientre, Jesús.
0: Santa María, Madre de Dios, ruega por nosotros, pecadores, ahora y en la hora de nuestra muerte. Amén.
1: Dios te salve, María, llena eres de gracia, el Señor es contigo. Bendita tú eres entre todas las mujeres, y bendito es el fruto de tu vientre, Jesús.
0: Santa María, Madre de Dios, ruega por nosotros, pecadores, ahora y en la hora de nuestra muerte. Amén.
1: Dios te salve, María, llena eres de gracia, el Señor es contigo. Bendita tú eres entre todas las mujeres, y bendito es el fruto de tu vientre, Jesús.
0: Santa María, Madre de Dios, ruega por nosotros, pecadores, ahora y en la hora de nuestra muerte. Amén.
1: Dios te salve, María, llena eres de gracia, el Señor es contigo. Bendita tú eres entre todas las mujeres, y bendito es el fruto de tu vientre, Jesús.
0: Santa María, Madre de Dios, ruega por nosotros, pecadores, ahora y en la hora de nuestra muerte. Amén.
1: Gloria al Padre, y al Hijo, y al Espíritu Santo.
0: Como era en el principio, ahora y siempre, por los siglos de los siglos. Amén.
2: María, Madre de gracia, Madre de piedad y misericordia, defiéndenos del enemigo y ampáranos, ahora y en la hora de nuestra muerte. Amén. Oh Jesús mío, perdonad nuestros pecados, librarnos del fuego del infierno, llevad al cielo a todas las almas, especialmente a las más necesitadas de vuestra misericordia.
1: Cuarto misterio: Jesús con la cruz a cuestas. Pilato entonces se lo entregó para que fuera crucificado. Tomaron pues a Jesús, y él, con la cruz a cuestas, salió hacia el lugar llamado de la calavera, en hebreo Gólgota. Cristo sufrió sus penas solo, mas para llevar la cruz quiso que un cireneo le ayudara. No basta la cruz de Cristo si tú no llevas resignadamente la tuya. No hay que mirar de dónde nos vienen las cruces, aunque parezca que nos vienen de nuestros familiares, superiores o demás personas. Es Dios quien las permite para probar nuestro amor.
0: Padre nuestro que estás en el cielo, santificado sea tu nombre. Venga a nosotros tu reino. Hágase tu voluntad en la tierra como en el cielo.
1: Danos hoy nuestro pan de cada día. Perdona nuestras ofensas, como también nosotros perdonamos a los que nos ofenden. No nos dejes caer en la tentación y líbranos del mal. Amén.
0: Dios te salve María, llena eres de gracia, el Señor es contigo. Bendita tú eres entre todas las mujeres, y bendito es el fruto de tu vientre, Jesús.
1: Santa María, Madre de Dios, ruega por nosotros, pecadores, ahora y en la hora de nuestra muerte. Amén.
0: Dios te salve María, llena eres de gracia, el Señor es contigo. Bendita tú eres entre todas las mujeres, y bendito es el fruto de tu vientre, Jesús.
1: Santa María, Madre de Dios, ruega por nosotros, pecadores, ahora y en la hora de nuestra muerte. Amén.
0: Dios te salve María, llena eres de gracia, el Señor es contigo. Bendita tú eres entre todas las mujeres, y bendito es el fruto de tu vientre, Jesús.
1: Santa María, Madre de Dios, ruega por nosotros, pecadores, ahora y en la hora de nuestra muerte. Amén.
0: Dios te salve María,
1: muerte. Amén.
0: Dios te salve María, llena eres de gracia, el Señor es contigo. Bendita tú eres entre todas las mujeres, y bendito es el fruto de tu vientre, Jesús.
1: Santa María, Madre de Dios, ruega por nosotros, pecadores, ahora y en la hora de nuestra muerte. Amén.
0: Dios te salve María, llena eres de gracia, el Señor es contigo. Bendita tú eres entre todas las mujeres, y bendito es el fruto de tu vientre, Jesús.
1: Santa María, Madre de Dios, ruega por nosotros, pecadores, ahora y en la hora de nuestra muerte. Amén.
0: Dios te salve María, llena eres de gracia, el Señor es contigo. Bendita tú eres entre todas las mujeres, y bendito es el fruto de tu vientre, Jesús.
1: Santa María, Madre de Dios, ruega por nosotros, pecadores, ahora y en la hora de nuestra muerte. Amén.
0: Dios te salve María, llena eres de gracia, el Señor es contigo. Bendita tú eres entre todas las mujeres, y bendito es el fruto de tu vientre, Jesús.
1: Santa María, Madre de Dios, ruega por nosotros, pecadores, ahora y en la hora de nuestra muerte. Amén.
0: Dios te salve María, llena eres de gracia, el Señor es contigo. Bendita tú eres entre todas las mujeres, y bendito es el fruto de tu vientre, Jesús.
1: Santa María, Madre de Dios, ruega por nosotros, pecadores, ahora y en la hora de nuestra muerte. Amén.
0: Dios te salve María, llena eres de gracia, el Señor es contigo. Bendita tú eres entre todas las mujeres, y bendito es el fruto de tu vientre, Jesús.
1: Santa María, Madre de Dios, ruega por nosotros, pecadores, ahora y en la hora de nuestra muerte. Amén.
0: Dios te salve María, llena eres de gracia, el Señor es contigo. Bendita tú eres entre todas las mujeres, y bendito es el fruto de tu vientre, Jesús.
1: Santa María, Madre de Dios, ruega por nosotros, pecadores, ahora y en la hora de nuestra muerte. Amén.
0: Dios te salve María, llena eres de gracia, el Señor es contigo. Bendita tú eres entre todas las mujeres, y bendito es el fruto de tu vientre, Jesús.
1: Gloria, Santa María, Madre de Dios, ruega por nosotros, pecadores, ahora y en la hora de nuestra muerte. Amén.
0: Gloria al Padre, y al Hijo, y al Espíritu Santo.
1: Como era en el principio, ahora y siempre, por los siglos de los siglos. Amén.
2: María, Madre de gracia, Madre de piedad y misericordia, defiéndenos del enemigo y ampáranos, ahora y en la hora de nuestra muerte. Amén. Oh Jesús mío, perdonad nuestros pecados, libradnos del fuego del infierno, llevad al cielo a todas las almas, especialmente a las más necesitadas de vuestra misericordia.
1: Quinto misterio, la crucifixión y muerte del Señor. Lo crucificaron y con él a otros dos, uno a cada lado y en el centro Jesús. Estaban junto a la cruz de Jesús su madre y la hermana de su madre, María de Cleofás y María Magdalena. Jesús, viendo a su madre, dijo: «Mujer, he ahí a tu hijo». Después dice al discípulo: «He ahí a tu madre». E inclinando la cabeza, entregó el espíritu. ¿Qué flechas de amor salen de esas llagas para herir a los más endurecidos corazones? ¿Qué llamas para abrasar los corazones más helados? ¿Qué cadenas parten de ese costado abierto para atar los corazones más rebeldes? ¿Quién no se conmueve al ver a la Madre de Dios que contempla a su Hijo muriendo en tan horrendo suplicio? Madre de piedad, Madre mía, haz que arda mi corazón en el amor de tu Hijo y así pueda consolar tu inmenso dolor.

0: Padre nuestro que estás en el cielo, santificado sea tu nombre. Venga a nosotros tu reino. Hágase tu voluntad en la tierra como en el cielo.
1: Danos hoy nuestro pan de cada día. Perdona nuestras ofensas, como también nosotros perdonamos a los que nos ofenden. No nos dejes caer en la tentación y líbranos del mal. Amén.
0: Dios te salve, María, llena eres de gracia, el Señor es contigo. Bendita tú eres entre todas las mujeres, y bendito es el fruto de tu vientre, Jesús.
1: Santa María, Madre de Dios, ruega por nosotros, pecadores, ahora y en la hora de nuestra muerte. Amén.
0: Dios te salve, María, llena eres de gracia, el Señor es contigo. Bendita tú eres entre todas las mujeres, y bendito es el fruto de tu vientre, Jesús.
1: Santa María, Madre de Dios, ruega por nosotros, pecadores, ahora y en la hora de nuestra muerte. Amén.
0: Dios te salve, María, llena eres de gracia, el Señor es contigo. Bendita tú eres entre todas las mujeres, y bendito es el fruto de tu vientre, Jesús.
1: Santa María, Madre de Dios, ruega por nosotros, pecadores, ahora y en la hora de nuestra muerte. Amén.
0: Dios te salve, María, llena eres de gracia, el Señor es contigo. Bendita tú eres entre todas las mujeres, y bendito es el fruto de tu vientre, Jesús.
1: Santa María, Madre de Dios, ruega por nosotros, pecadores, ahora y en la hora de nuestra muerte. Amén.
0: Dios te salve, María, llena eres de gracia, el Señor es contigo. Bendita tú eres entre todas las mujeres, y bendito es el fruto de tu vientre, Jesús.
1: Santa María, Madre de Dios, ruega por nosotros, pecadores, ahora y en la hora de nuestra muerte. Amén.
0: Dios te salve, María, llena eres de gracia, el Señor es contigo. Bendita tú eres entre todas las mujeres, y bendito es el fruto de tu vientre, Jesús.
1: Santa María, Madre de Dios, ruega por nosotros, pecadores, ahora y en la hora de nuestra muerte. Amén.
0: Dios te salve, María, llena eres de gracia, el Señor es contigo. Bendita tú eres entre todas las mujeres, y bendito es el fruto de tu vientre, Jesús.
1: Santa María, Madre de Dios, ruega por nosotros, pecadores, ahora y en la hora de nuestra muerte. Amén.
0: Dios te salve, María, llena eres de gracia, el Señor es contigo. Bendita tú eres entre todas las mujeres, y bendito es el fruto de tu vientre, Jesús.
1: Santa María, Madre de Dios, ruega por nosotros, pecadores, ahora y en la hora de nuestra muerte. Amén.
0: Dios te salve, María, llena eres de gracia, el Señor es contigo. Bendita tú eres entre todas las mujeres, y bendito es el fruto de tu vientre, Jesús.
1: Santa María, Madre de Dios, ruega por nosotros, pecadores, ahora y en la hora de nuestra muerte. Amén.
0: Dios te salve, María, llena eres de gracia, el Señor es contigo. Bendita tú eres entre todas las mujeres, y bendito es el fruto de tu vientre, Jesús.
1: Santa María, Madre de Dios, ruega por nosotros, pecadores, ahora y en la hora de nuestra muerte. Amén.
0: Gloria al Padre, y al Hijo, y al Espíritu Santo.
1: Como era en el principio, ahora y siempre, por los siglos de los siglos. Amén.
2: María, Madre de gracia, Madre de piedad y misericordia, defiéndenos del enemigo y ampáranos, ahora y en la hora de nuestra muerte. Amén. Oh Jesús mío, perdonad nuestros pecados, librarnos del fuego del infierno, llevad al cielo a todas las almas, especialmente a las más necesitadas de vuestra misericordia.
0: Letanías lauretanas. Señor, ten piedad.
1: Señor, ten piedad.
0: Cristo, ten piedad.
1: Cristo, ten piedad.
0: Señor, ten piedad.
1: Señor, ten piedad.
0: Cristo, óyenos.
1: Cristo, óyenos.
0: Cristo, escúchanos.
1: Cristo, escúchanos.
0: Dios Padre Celestial,
1: ten misericordia de nosotros.
0: Dios Hijo Redentor del mundo,
1: ten misericordia de nosotros.
0: Dios Espíritu Santo,
1: ten misericordia de nosotros.
0: Trinidad Santa, un solo Dios,
1: ten misericordia de nosotros.
0: Santa María,
1: ruega por nosotros.
0: Santa Madre de Dios,
1: ruega por nosotros.
0: Santa Virgen de las Vírgenes,
1: ruega por nosotros.
0: Madre de Cristo,
1: ruega por nosotros.
0: Madre de la Iglesia,
1: ruega por nosotros.
0: Madre de la Divina Gracia,
1: ruega por nosotros.
0: Madre Purísima,
1: ruega por nosotros.
0: Madre Castísima,
1: ruega por nosotros.
0: Madre Intacta,
1: ruega por nosotros.
0: Madre Incorrupta,
1: ruega por nosotros.
0: Madre Inmaculada,
1: ruega por nosotros.
0: Madre Amable,
1: ruega por nosotros.
0: Madre Admirable,
1: ruega por nosotros.
0: Madre del Buen Consejo,
1: ruega por nosotros.
0: Madre del Creador,
1: ruega por nosotros.
0: Madre del Salvador,
1: ruega por nosotros.
0: Virgen Prudentísima,
1: ruega por nosotros.
0: Virgen digna de veneración,
1: ruega por nosotros.
0: Virgen digna de alabanza,
1: ruega por nosotros.
0: Virgen Poderosa,
1: ruega por nosotros.
0: Virgen Clemente,
1: ruega por nosotros.
0: Virgen Fiel,
1: ruega por nosotros.
0: Espejo de Justicia,
1: ruega por nosotros.
0: Trono de la Sabiduría,
1: ruega por nosotros.
0: Causa de nuestra alegría,
1: ruega por nosotros.
0: Vaso espiritual,
1: ruega por nosotros.
0: Vaso digno de honor,
1: ruega por nosotros.
0: Vaso insigne de devoción,
1: ruega por nosotros.
0: Rosa mística,
1: ruega por nosotros.
0: Torre de David,
1: ruega por nosotros.
0: Torre de Marfil,
1: ruega por nosotros.
0: Casa de Oro,
1: ruega por nosotros.
0: Arca de la Alianza,
1: ruega por nosotros.
0: Puerta del Cielo,
1: ruega por nosotros.
0: Estrella de la Mañana,
1: ruega por nosotros.
0: Salud de los enfermos,
1: ruega por nosotros.
0: Refugio de los pecadores,
1: ruega por nosotros.
0: Consoladora de los afligidos,
1: ruega por nosotros.
0: Auxilio de los cristianos,
1: ruega por nosotros.
0: Reina de los ángeles,
1: ruega por nosotros.
0: Reina de los patriarcas,
1: ruega por nosotros.
0: Reina de los profetas,
1: ruega por nosotros.
0: Reina de los apóstoles,
1: ruega por nosotros.
0: Reina de los mártires,
1: ruega por nosotros.
0: Reina de los confesores,
1: ruega por nosotros.
0: Reina de las vírgenes,
1: ruega por nosotros.
0: Reina de todos los santos,
1: ruega por nosotros.
0: Reina concebida sin pecado original,
1: ruega por nosotros.
0: Reina asunta al cielo,
1: ruega por nosotros.
0: Reina del Santísimo Rosario,
1: ruega por nosotros.
0: Reina de la Familia,
1: ruega por nosotros.
0: Reina de la Paz,
1: ruega por nosotros.
0: Mediadora maternal de todas las gracias,
1: ruega por nosotros.
0: Nuestra Señora del Encuentro con Dios,
1: ruega por nosotros.
0: Cordero de Dios que quita los pecados del mundo,
1: perdónanos, Señor.
0: Cordero de Dios que quita los pecados del mundo,
1: escúchanos, Señor.
0: Cordero de Dios que quita los pecados del mundo,
1: ten misericordia de nosotros.
0: Ruega por nosotros, Santa Madre de Dios,
1: para que seamos dignos de alcanzar las promesas de nuestro Señor Jesucristo.
0: Oremos. Te rogamos, Señor y Dios nuestro, que concedas a nosotros, tus siervos, gozar de perpetua salud de alma y cuerpo, y por la gloriosa intercesión de la bienaventurada siempre Virgen María, ser librados de la tristeza presente y disfrutar de la eterna alegría. Por Cristo nuestro Señor.
1: Amén.
0: Por las intenciones del Sumo Pontífice para ganar las indulgencias concedidas.
2: Padre nuestro que estás en el cielo, santificado sea tu nombre, venga a nosotros tu reino, hágase tu voluntad en la tierra como en el cielo.
1: Danos hoy nuestro pan de cada día, perdona nuestras ofensas, como también nosotros perdonamos a los que nos ofenden. No nos dejes caer en la tentación y líbranos del mal. Amén.
0: Dios te salve María, llena eres de gracia, el Señor es contigo. Bendita tú eres entre todas las mujeres, y bendito es el fruto de tu vientre, Jesús.
1: Santa María, Madre de Dios, ruega por nosotros, pecadores, ahora y en la hora de nuestra muerte. Amén.
0: Gloria al Padre, y al Hijo, y al Espíritu Santo,
1: como era en el principio, ahora y siempre, por los siglos de los siglos. Amén.
0: Por las benditas almas del purgatorio. Padre nuestro que estás en el cielo, santificado sea tu nombre, venga a nosotros tu reino, hágase tu voluntad en la tierra como en el cielo.
1: Danos hoy nuestro pan de cada día, perdona nuestras ofensas, como también nosotros perdonamos a los que nos ofenden. No nos dejes caer en la tentación y líbranos del mal. Amén.
0: Dios te salve María, llena eres de gracia, el Señor es contigo. Bendita tú eres entre todas las mujeres, y bendito es el fruto de tu vientre, Jesús.
1: Santa María, Madre de Dios, ruega por nosotros, pecadores, ahora y en la hora de nuestra muerte. Amén.
0: Gloria al Padre, y al Hijo, y al Espíritu Santo.
1: Como era en el principio, ahora y siempre, por los siglos de los siglos. Amén.
0: Por nuestras intenciones. Padre nuestro que estás en el cielo, santificado sea tu nombre. Venga a nosotros tu reino. Hágase tu voluntad en la tierra como en el cielo.
1: Danos hoy nuestro pan de cada día. Perdona nuestras ofensas, como también nosotros perdonamos a los que nos ofenden. No nos dejes caer en la tentación y líbranos del mal. Amén.
0: Dios te salve, María, llena eres de gracia, el Señor es contigo. Bendita tú eres entre todas las mujeres, y bendito es el fruto de tu vientre, Jesús.
1: Santa María, Madre de Dios, ruega por nosotros, pecadores, ahora y en la hora de nuestra muerte. Amén.
0: Gloria al Padre, y al Hijo, y al Espíritu Santo.
1: Como era en el principio, ahora y siempre, por los siglos de los siglos. Amén.
0: Un credo al Sagrado Corazón de Jesús.
2: Creo en Dios Padre Todopoderoso, Creador del cielo y de la tierra. Creo en Jesucristo, su único Hijo, nuestro Señor, que fue concebido por obra y gracia del Espíritu Santo. Nació de Santa María Virgen, padeció bajo el poder de Poncio Pilato, fue crucificado, muerto y sepultado, descendió a los infiernos, al tercer día resucitó de entre los muertos, subió a los cielos y está sentado a la derecha de Dios Padre Todopoderoso. Desde allí ha de venir a juzgar a los vivos y a los muertos. Creo en el Espíritu Santo, la Santa Iglesia Católica, la comunión de los santos, el perdón de los pecados, la resurrección de la carne y la vida eterna. Amén.
0: Una salve al Inmaculado Corazón de María.
2: Dios te salve, Reina y Madre de Misericordia, vida, dulzura y esperanza nuestra. Dios te salve. A ti llamamos los desterrados hijos de Eva. A ti suspiramos gimiendo y llorando en este valle de lágrimas. Ea pues, Señora abogada nuestra, vuelve a nosotros esos tus ojos misericordiosos. Y después de este destierro, muéstranos a Jesús, fruto bendito de tu vientre. Oh clementísima, oh piadosa, oh dulce siempre Virgen María, ruega por nosotros, Santa Madre de Dios, para que seamos dignos de alcanzar las promesas de nuestro Señor Jesucristo. Amén.
0: Ave María Purísima,
1: sin pecado concebida.

Examen de conciencia. Vamos a tener a continuación un rato de reflexión ante el Señor para que examines tu conciencia y puedas buscar y hacer realidad ese anhelo de corregirte para llegar a ser santo. Este examen consta de 5 puntos. Te invito a que vayas examinando tu conciencia siguiendo estos puntos que te vamos a indicar. En primer lugar, dale gracias a Dios. Primero por el don de tu vida, por existir. Dale gracias por el don de la fe, por haberte salvado con su muerte en la cruz.

dale gracias a tu Padre Dios por todos los beneficios que te ha concedido con tanta generosidad en el día de hoy, tanto materiales, salud, trabajo, como espirituales, el don de conocerle a Él. Y dale gracias también por las cruces de cada día que te ayudan a unirte a Jesús.

Ahora pídele a Jesús luz. Señor, que vea. Dame sabiduría para ver en qué te he fallado hoy. Dame tu propia luz para que reconozca cosas que por mí mismo no sé ver.

Pídele también a Jesús valentía. Pídele su gracia para que odies el mal, para que no seas amigo de ningún pecado, para que tus debilidades no te hagan apartarte de Él. Pídele la valentía para decir no a todo lo que Él no ama, todo lo que te puede separar de Él.

Después de haber orado a Dios, después de haberle agradecido todo lo que te da con tanto amor, y después de haberle pedido esta luz y esta valentía, llega el momento de que examines tu conciencia. Vamos a repasar mentalmente todo este día. También podemos repasar la vida pasada, lo que has hecho en años anteriores. Y piensa con serenidad, pero con sinceridad, en los momentos en que quizás has ofendido a tu Padre Dios.

puede ayudarte pensar si has fallado concretamente en alguno de los mandamientos de la ley de Dios. Puedes ir repasándolos mentalmente. Primero, el más grande de ellos, del que muchas veces no nos confesamos: el pecado de no amar a Dios sobre todas las cosas. Puedes recordar, por ejemplo, si no te has avergonzado de Dios ante tus amigos, ante los compañeros de trabajo. ¿Has amado de verdad a Dios sobre todas las cosas?

También puedes, si te ayuda, repasar los pecados capitales. Esas fuerzas negativas que todos tenemos dentro por el pecado original. Y debes ser consciente de que existen esas pasiones malas en ti para poderlas superar. En primer lugar, la pereza.

Otro pecado del que a veces no somos conscientes es el negro pecado de la envidia. ¿Has deseado el mal a alguien porque le va mejor que a ti? ¿O te has enfadado, te has enojado porque las cosas no te salen tan bien como a los demás?

la avaricia. En esto quizás pienses que nunca has pecado de avaricia, pero Dios te ha dado muchos dones. ¿Qué haces con ellos? ¿No te podría reprochar Jesús, quizás, el haber enterrado tus talentos, no ponerlos al servicio de los demás, guardarte para ti todas las cosas y no saber compartir?

también existe el pecado capital de la ira. Este es un pecado muy común que además hace mucho daño a los que nos rodean. Reflexiona en tu manera de ser. ¿No te enfadas demasiado con los demás?

Por último, el más grave de todos los pecados capitales, que es más difícil de cazar, porque se esconde más, es más diabólico, es el pecado de la soberbia. ¿Cuándo somos soberbios? Cuando no obedecemos, cuando pensamos, yo haría esto si lo hago por mí, pero porque me lo han mandado, no lo haré. Ese tipo de reacción, de rebeldía, es tan contraria a la vida de Jesucristo. También es soberbia el no querer pedir las cosas que necesitas a tu Padre Dios. Piénsalo. Quizás te has desesperado en alguna situación solamente por no abajarte a pedir.

puedes reflexionar también en cómo cumples tus deberes de Estado. Esto toca a la virtud de la justicia. En tu trabajo, en tus obligaciones, en tu estudio, ¿realmente aprovechas el tiempo al máximo? ¿Haces bien todo lo que tienes que hacer? ¿O quizás de una forma un poco superficial, sin acabar bien los detalles, sin puntualidad?

Jesús quiere que seas como Él, que irradies el perfume de Cristo. Pero piensa, ¿cómo ha sido tu actitud, tus gestos, tus palabras, tu amabilidad o tu mal humor?

¿Cómo es tu actitud ante los demás? Cuando te interrumpen, cuando te piden un favor, ¿has tenido mansedumbre y humildad? ¿O por el contrario, rebeldía, irritabilidad? ¿Piensa si has sido generoso o egoísta?

Piensa ahora en tus actitudes ante los problemas sociales, ante las conversaciones que tienes con los demás. ¿Realmente en tus opiniones has sido coherente en todo con tu condición de cristiano?

Bien, después de haber reflexionado en cómo te has comportado en este día con Dios, con los demás, contigo mismo, procura dolerte de tus pecados, de tus faltas. Piensa que a Jesús le duele que no le pidas perdón, porque es tu mejor amigo, tu Padre, tu santificador. Por eso ahora reza conmigo el acto de contrición. Señor mío Jesucristo, Dios y hombre verdadero, Creador, Padre y Redentor mío, por ser vos quien sois bondad infinita y porque os amo sobre todas las cosas, me pesa de todo corazón de haberte ofendido. También me pesa porque podéis castigarme con las penas del infierno. Ayudado de vuestra divina gracia, propongo firmemente nunca más pecar, confesarme y cumplir la penitencia que me fuere impuesta. Amén.

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1: Oración para antes del descanso nocturno, completas. Viernes. Dios mío, ven en mi auxilio.
2: Señor, date prisa en socorrerme. Gloria al Padre, y al Hijo, y al Espíritu Santo, como era en el principio, ahora y siempre, por los siglos de los siglos. Amén.
1: Examen de conciencia. Hermanos, llegados al fin de esta jornada que Dios nos ha concedido, reconozcamos humildemente nuestros pecados. Todos examinan en silencio su conciencia.

0: que has sido enviado a sanar los corazones afligidos, Señor, ten piedad.
1: Señor, ten piedad.
0: Tú que has venido a llamar a los pecadores, Cristo, ten piedad.
1: Cristo, ten piedad.
0: Tú que estás sentado a la derecha del Padre para interceder por nosotros, Señor, ten piedad.
1: Señor, ten piedad. Dios Todopoderoso, tenga misericordia de nosotros, perdone nuestros pecados y nos lleve a la vida eterna.
0: Himno. Antes de cerrar los ojos, los labios y el corazón, al final de la jornada, buenas noches, Padre Dios.
1: Gracias por todas las gracias que nos ha dado tu amor. Si muchas son nuestras deudas, infinito es tu perdón. Mañana te serviremos en tu presencia mejor. A la sombra de tus alas, Padre nuestro, abríganos. Quédate junto a nosotros y danos tu bendición.
0: Antes de cerrar los ojos, los labios y el corazón, al final de la jornada, buenas noches, Padre Dios.
1: Gloria al Padre Omnipotente, gloria al Hijo Redentor, gloria al Espíritu Santo, tres personas, solo un Dios. Amén.
0: Antífona. Señor Dios mío, de día te pido auxilio, de noche grito en tu presencia. Dice Jesús en el Evangelio.

0: Evangelio según San Lucas. Esa es vuestra hora, la del poder de las tinieblas. Salmo 87. Oración de un hombre gravemente enfermo. Señor, Dios mío, de día te pido auxilio, de noche grito en tu presencia. Llegue hasta ti mi súplica, inclina tu oído a mi clamor.
1: Porque mi alma está colmada de desdichas, y mi vida está al borde del abismo. Ya me cuentan con los que bajan a la fosa, soy como un inválido.
0: Tengo mi cama entre los muertos, como los caídos que yacen en el sepulcro, de los cuales ya no guardas memoria porque fueron arrancados de tu mano.
1: Me has colocado en lo hondo de la fosa, en las tinieblas del fondo. Tu cólera pesa sobre mí, me echas encima todas tus olas.
0: Has alejado de mí a mis conocidos, me has hecho repugnante para ellos. Encerrado no puedo salir, y los ojos se me nublan de pesar.
1: Todo el día te estoy invocando, tendiendo las manos hacia ti. ¿Harás tú maravillas por los muertos? ¿Se alzarán las sombras para darte gracias?
0: ¿Se anuncia en el sepulcro tu misericordia o tu fidelidad en el reino de la muerte? ¿Se conocen tus maravillas en la tiniebla o tu justicia en el país del olvido?
1: Pero yo te pido auxilio. Por la mañana irá a tu encuentro mi súplica. ¿Por qué, Señor, me rechazas y me escondes tu rostro?
0: Desde niño fui desgraciado y enfermo. Me doblo bajo el peso de tus terrores. Pasó sobre mí tu incendio, tus espantos me han consumido.
1: Me rodean como las aguas todo el día, me envuelven todos a una. Alejaste de mí amigos y compañeros, mi compañía son las tinieblas.
0: Gloria al Padre, y al Hijo, y al Espíritu Santo.
1: Como era en el principio, ahora y siempre, por los siglos de los siglos. Amén. Señor, Dios mío, de día te pido auxilio, de noche grito en tu presencia.
0: Lectura del libro del profeta Jeremías. Tú estás en medio de nosotros, Señor. Tu nombre ha sido invocado sobre nosotros. No nos abandones, Señor, Dios nuestro.

0: responsorio. A tus manos, Señor, encomiendo mi espíritu.
1: A tus manos, Señor, encomiendo mi espíritu.
0: Tú, el Dios leal, nos librarás.
1: Encomiendo mi espíritu.
0: Gloria al Padre, y al Hijo, y al Espíritu Santo.
1: A tus manos, Señor, encomiendo mi espíritu.
0: Sálvanos, Señor, despiertos. Protégenos mientras dormimos, para que velemos con Cristo y descansemos en paz. Cántico evangélico Nunc Dimittis. Cristo, luz de las naciones y gloria de Israel. Ahora, Señor, según tu promesa, puedes dejar a tu siervo irse en paz.
1: Porque mis ojos han visto a tu Salvador, a quien has presentado ante todos los pueblos.
0: Luz para alumbrar a las naciones y gloria de tu pueblo Israel.
1: Gloria al Padre, y al Hijo, y al Espíritu Santo.
0: Como era en el principio, ahora y siempre, por los siglos de los siglos. Amén.
1: Sálvanos, Señor, despiertos, protégenos mientras dormimos, para que velemos con Cristo y descansemos en paz.
0: Oremos. Señor, Dios Todopoderoso, ya que con nuestro descanso vamos a imitar a tu Hijo, que reposó en el sepulcro, te pedimos que al levantarnos mañana le imitemos también, resucitando a una vida nueva. Por Jesucristo nuestro Señor.
1: Amén.
0: El Señor Todopoderoso nos conceda una noche tranquila y una muerte santa.
1: Amén.
0: Antífona final a la Santísima Virgen María. Bajo tu protección nos acogemos,
1: Santa Madre de Dios. No deseches las súplicas que te dirigimos en nuestras necesidades. Antes bien, líbranos siempre de todo peligro, oh Virgen gloriosa y bendita.
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1: Y el Señor esté con ustedes.
2: Y con tu espíritu.
1: Lectura del Santo Evangelio según San Lucas.
2: Gloria a ti, Señor.
1: En aquel tiempo, habiendo expulsado Jesús a un demonio, algunos de entre la multitud dijeron, por arte de Belcebú, el príncipe de los demonios, echa a los demonios. Otros, para ponerlo a prueba, le pedían un signo del cielo. Él, conociendo sus pensamientos, les dijo, todo reino dividido contra sí mismo va a la ruina y cae casa sobre casa. Si pues también Satanás se ha dividido contra sí mismo, ¿cómo se mantendrá su reino? Pues ustedes dicen que yo echo los demonios con el poder de Belcebú, pero si yo echo los demonios con el poder de Belcebú, los hijos de ustedes, ¿por arte de quién los echan? Por eso ellos mismos serán sus jueces. Pero si yo echo los demonios con el dedo de Dios, entonces es que el reino de Dios ha llegado a ustedes. Cuando un hombre fuerte y bien armado guarda su palacio, sus bienes están seguros. Pero cuando otro más fuerte lo asalta y lo vence, le quita las armas de que se fiaba y reparte su botín. El que no está conmigo está contra mí, el que no recoge conmigo desparrama. Cuando el espíritu inmundo sale de un hombre, da vueltas por lugares áridos, buscando un sitio para descansar, y al no encontrarlo, dice, volveré a mi casa de donde salí. Al volver, se la encuentra barrida y arreglada. Entonces va y toma otros 7 espíritus peores que él y se mete a vivir allí. Y el final de aquel hombre resulta peor que el principio. Palabra del Señor.
2: Gloria a ti, Señor Jesús.
1: Amados hermanos en nuestro Señor Jesucristo, unas breves palabras. Jesús no admite, diríamos, una postura neutra frente a él. El que no está conmigo está contra mí. Sabemos, nos lo dice nuestra fe, que los demonios se oponen a Jesús. Y además, como afirma el Evangelio de hoy, se unen en una nefasta y perversa solidaridad para alejarnos de Dios. Debemos pensar con seriedad si de verdad estamos en el ámbito de Jesús. Esto no es una cuestión de bonitas palabras, sino que es necesario que profundicemos con sinceridad en nuestra vida. Debemos percibir en qué ámbitos de nuestra vida no estamos con Jesús y ser claros en reconocer que estos están marcados por el maligno. Y no se trata de hacer una tragedia, sino de detectar al enemigo que deja huella en nosotros a través de acciones concretas, mentiras, rencores, murmuraciones, egoísmos, sensualidad, ira, etc. Por eso hay que dejar que Cristo entre en todos los ámbitos de nuestra vida privada, pero también en nuestra vida pública. Dejar que entre Cristo, si no, pues pasará esto de que se va el demonio de un hombre, pero ese hombre no se llena de Cristo, no se llena de Dios, y el demonio vuelve a entrar en él. Pues que todos los ámbitos de nuestra vida, todo esté lleno de Cristo.

Oraciones de la noche. Tú, si estás en gracia, eres templo de Dios. Por tanto, también lo es tu habitación. Es lógico que, junto a tu cama, tengas alguna imagen de Cristo, de la Virgen. No has de acostarte tranquilo si en tu habitación tienes, por el contrario, fotografías o cuadros que sean una tentación para tu castidad. Antes de dormirte, puedes decir alguna jaculatoria, por ejemplo, como me echo en esta cama, me echaré en la sepultura. Ampárame en la hora de mi muerte, Virgen pura. Jesús, José y María, os doy el corazón y el alma mía. Jesús, José y María, asistidme en mi última agonía. Jesús, José y María, con vos descanse en paz el alma mía.

También es bueno en esta hora de la noche, antes de retirarte, hacer un breve examen de conciencia. Ya lo hemos presentado en otro momento de la programación. Un momento en el que tu alma en silencio ante Dios vuelva a revivir este día. ¿Cómo lo he empleado? ¿He puesto en práctica aquel propósito que me había propuesto de ser mejor? ¿De tratar mejor a tal persona? ¿De hacer mi trabajo con perfección? ¿De evitar tal mala costumbre? Después de este examen de conciencia detenido, que también puedo apuntar para ir comparando los resultados y mejorar cada día, hablarlo después con el director espiritual, conviene siempre rezar de corazón el acto de contrición. Nunca sabemos si vamos a amanecer al día siguiente. Es bueno siempre que nos acostamos, como dice la Sagrada Escritura, no dejes entrar en tu alma por un resquicio al diablo. Nunca. Por eso vamos a terminar la jornada pidiendo perdón con toda sencillez filial a nuestro Dios. Señor mío Jesucristo, Dios y hombre verdadero, Creador, Padre y Redentor mío, por ser vos quien sois bondad infinita y porque os amo sobre todas las cosas, me pesa de todo corazón haberos ofendido. Propongo firmemente nunca más pecar, confesarme, cumplir la penitencia que me sea impuesta y apartarme de todas las ocasiones de ofenderos. Os ofrezco mi vida, obras y sufrimientos en satisfacción de todos mis pecados, que os suplico y confío en vuestra misericordia infinita, me los perdonéis por los méritos de vuestra preciosísima sangre, pasión y muerte, y la intercesión de la Santísima Virgen María, y me deis gracias para enmendarme y para perseverar en vuestro santo servicio hasta el fin de mi vida. Así sea.

Además del examen de conciencia, del acto de contrición, antes de acostarte, reza las oraciones que más te agraden. Aparte del Padre Nuestro, del Ave María y Gloria, por ejemplo, estos extractos de los Salmos. Bendice, alma mía, al Señor, y no olvides ninguno de sus favores. El Señor perdona todos tus pecados. Él es compasivo y misericordioso, lento a la ira y rico en clemencia. No está siempre acusando, ni guarda rencor perpetuo. No nos trata como merecen nuestros pecados, ni nos paga según nuestras culpas. Tan lejos como está el cielo de la tierra, tan lejos como está el este del oeste, así aleja de nosotros nuestras culpas. El Señor es bueno y compasivo, tan bueno para los que le aman como un padre para con sus hijos.

Antes que se acabe el día, Creador de todas las cosas, te pedimos por tu gran misericordia que nos guardes esta noche. Aparta bien lejos de nosotros todos los malos sueños. Sujeta a Satanás, nuestro enemigo, y guárdanos de todo pecado. Padre, vela por nosotros. Jesucristo, bendícenos. Espíritu Santo, quédate con nosotros. Sálvanos, Señor, despiertos. Protégenos mientras dormimos, para que despertemos con Cristo y descansemos en paz. Amén.

Dígnate, Señor, guardarnos sin pecado esta noche. Ten piedad de nosotros. Venga sobre nosotros tu misericordia, conforme a la esperanza que tenemos puesta en ti. En ti, Señor, he esperado. No seré jamás defraudado. Señor, oye mi oración y llegue a ti mi clamor. Amén. Te suplicamos, Señor, que vengas a esta habitación y apartes de ella al demonio. Permanezcan aquí tus santos ángeles que nos guarden en paz y tu bendición descienda por siempre sobre nosotros. Amén. Señor, danos tu gracia para que seamos sobrios y estemos alerta, porque el diablo, nuestro enemigo, como león rugiente, anda a nuestro alrededor buscando a quien puede devorar. Señor, apiádate de nosotros, ayúdanos para que le resistamos firmes en la fe y concédenos una noche tranquila y una muerte santa. Amén.

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oración a San José en las necesidades económicas. Oh glorioso San José, tú estuviste al frente de un hogar económicamente débil y sabes bien lo que es la pobreza y el comer el pan con el sudor de su frente. Te suplico que te apiades de mí y socorras todas las necesidades que te presento, y en todo caso, me des las virtudes convenientes para llevar cristianamente todas mis limitaciones económicas. Amén.

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1: Son las 9:00.
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2: Un cordialísimo saludo para nuestros oyentes en el día de hoy. Seguimos haciendo, gracias a Dios, este programa desde la ciudad de Medellín, en Colombia. Doy las gracias a Gloria Ríos, que está allí. Yo no estoy allí, pero estamos haciendo el programa en directo. Vamos hoy, antes de comenzar el tema que les he preparado, a decir de San José que es un santo que, a pesar de no haber hecho milagros como hizo San Antonio de Padua, es de los santos que más milagros ha hecho, o San Bernardo, San José en vida no hizo nada, pero hizo lo más grande. Imagínense, es que yo a veces cuando lo pienso digo, uy, qué grande tendría que haber sido esto que hizo San José. No hizo milagros, no hizo quizás tantos ayunos, perdón, como San Juan Bautista. En fin, sin embargo, ¿qué es lo que hizo San José? Amar. Y amando a Dios, es el santo que alcanzó esa santidad mayor que la de todos los santos. Imagínense, en amar, ahí estuvo la clave de San José, amar. ¿Y qué otra cosa hizo San José? Amar. Imagínense, qué grande es San José. Pues lo mismo nosotros. ¿Cómo amamos a Dios? De esa pregunta depende de si vas camino de santidad o no. Y la expresión, miren, miran las palabras, la expresión, es decir, la manifestación de que yo amo a Dios, es la conformidad perfecta con su voluntad. Esa es la señal y no hay otra señal. ¿Yo amo a Dios? Bueno, si hago su voluntad, sí. Si no, no. Esa es la única, créanme. Bueno, a mí no, a Jesús, que lo dice en el Evangelio. Es la única señal por la que yo sé que amo a Dios. No hay otra. Ni el sentimiento, ¡ay, qué gozo siento! Ni las lágrimas. Perdón. Nada de eso externo, solamente si hago la voluntad de Dios en la circunstancia, lo que me dice mi director espiritual, si obedezco al que constituye mi autoridad, ya sea en el hogar, ya sea, por ejemplo, en una parroquia, al párroco, me representa a Dios, es una autoridad constituida por el Señor. En el hogar, el esposo representa a Dios. Si mi esposo me pide cosas de pecado, no me representa a Dios. Pero si no, me representa a Dios y solo avanzo en la vida de santidad en la medida en que yo hago la voluntad de Dios. No hay otra señal. No la hay, búsquenla donde quieran, pero el buscarla es buscarme a mí mismo. Buscarme a mí mismo. Es decir, que me engaño. Si veo que, no, yo es que hago mucha oración, hermana, y rezo muchos rosarios y ayudo mucho en la parroquia, pero luego no hago caso. Esa persona puede seguir haciendo lo que sea, espiritual. Esa persona está llena de soberbia, hace su voluntad, y hacer la propia voluntad es el ego subido. O sea, que pensamos que vamos a hacer bien y aparentemente a lo mejor hacemos un bien, pero a la larga, ese bien que hacemos no tiene consistencia. Ya lo saben. Bueno, pues hoy les voy a hablar de esta manifestación de la voluntad de Dios en toda nuestra vida. Y vamos a dar como trucos, o no sé cómo llamarlo, para saber cómo actuar. Entonces, fíjense, primero, claves para un poquito decir, bueno, es que esto es así, no es así, para tener esos criterios. Primero, en nuestra vida, ténganlo muy presente esto, que les voy a decir, que es muy importante. En nuestra vida, nada hay al azar. ¿Saben lo que es al azar? Ah, esto es el destino. No, en la vida no hay eso. En la vida de uno que sigue a Cristo, no hay lugar para pensar que es al azar. No. Y todavía más les voy a decir. Todo lo que ocurre contra nuestra voluntad, piénsenlo, no a favor de nuestra voluntad, no. Todo lo que ocurre, pero miren lo que he dicho al principio, que en nuestra vida no hay lugar al azar, nada se da al azar. Nada ni nada, ni bien, ni malo, ni regular, nada. Todo lo que ocurre contra nuestra voluntad, pues las penas, los trabajos, las humillaciones, ese yo no acepto que me digan las cosas, todo eso no viene sino de la voluntad de Dios y del orden que Él ha establecido. Porque de esos mismos males, y solo Dios puede hacer esto, de esos mismos males se sirve para el bien. Entonces, esta persona que me trata, si eso es voluntad de Dios, eso lo quiere Dios. Esa humillación, ese el estar aplastado, esas penas, esas angustias, viene del pensamiento de Dios que lo quiere para mi vida, porque de esos aparentes males va a sacar bienes. ¿Lo han oído? Y nosotros pensamos cuando es que realmente, y nosotros pensamos que esto lo hizo esta persona, que esto lo hizo la otra, que esto de más allá no sé cuánto, no sé qué, pues todo está pesado por la providencia de Dios. Te tienes que convencer. ¿Y saben por qué nosotros no nos convencemos? Porque nosotros, como no somos personas de oración, no vemos más allá. Somos topos, esa es nuestra palabra, topos. No vemos que lo que ocurre, bueno, uy sí, eso es fácil, eso sí que es voluntad de Dios. Lo que vemos que no nos cuadra, como se suele decir, que no nos cuadra, eso no es voluntad de Dios. Pues fíjate, oh maravilla, todo es voluntad de Dios. ¿Han visto? ¿Se han dado cuenta? Ahora, todo es voluntad de Dios. Otra cosa es que tú no lo veas, pero porque tú no lo veas no significa que sea voluntad de Dios. Todo es voluntad de Dios. Y como digo, otra cosa es que tú lo catalogues como que eso no es de Dios, pero sí es de Dios. Entonces, nos tenemos estos tips, estas claves en nuestra vida. No hay nada al azar. Todo es providencia y las cosas, las aflicciones, las penas, los trabajos. ¿Y Dios también quiere el pecado? Eso no. Eso no. Ni, fíjense lo que les voy a explicar. Puede querer un mal para mi físico, por ejemplo, para que me convierta, un cáncer. Ay, Dios mío, convierte a mi hijo. Le manda un cáncer y a lo mejor es la oportunidad para la conversión. Pero, ¿quiere Dios que quizás esta persona haga ese pecado para sacar un bien? Jamás. Jamás. Por eso, cuando uno se confiesa y está conviviendo con el concubino o la concubina, porque se llama así, y el sacerdote me dice, bueno, no pasa nada, Dios es misericordioso, tienes derecho a ser feliz. Eso no viene de Dios. Todo en mi vida viene de Dios, pero la vida que yo llevo de pecado no viene, es decir, Dios no está permitiendo eso para que tú seas feliz, tener un concubino. Dios no puede permitir el pecado para sacar un bien. Eso jamás. ¿Se dan cuenta? ¿Se dan cuenta? Segundo, tenemos que aprender la ciencia de querer cada cosa como ocurre. No como yo quisiera que ocurriese, porque a veces le hacemos nosotros planes a Dios. Eso es imposible. Ay, qué complicados somos los seres humanos. O sea, no le podemos hacer planes a Dios porque no escuchamos cuál es el plan de Dios. Es decir, ay sí, Señor, yo quiero formar un hogar, una chica joven, imagínense, un hogar como el de Nazaret, quiero que Dios, Dios mío, regálame un San José. Yo le estoy haciendo mi plan a Dios, pero a lo mejor ese no es el plan de Dios. A lo mejor Dios te tiene para religiosa. Por eso lo esencial de tener un director, un guía espiritual que me diga en mi vida lo que debo de hacer. ¿Se dan cuenta? Tenemos que querer cada cosa como ocurre, porque todo lo que ocurre está ya reglamentado por Dios. ¿No ven que en Él nos movemos y existimos, como dice San Pablo? En Él estamos, nos movemos y existimos. Dios ocupa todo en nuestra vida. Y Dios, como no se me va a aparecer, Dios permite instrumentos para llevarme a Él. Pero no son instrumentos buenos, esa es la cuestión. Nos desorientamos. Nosotros nos desorientamos con los caminos de Dios, pero Él sabe muy bien lo que está haciendo. Entonces, fíjense que cada cosa ocurre porque, y la tenemos que querer, porque detrás de todo lo que ocurre está Dios. Está Dios. Bueno, vamos a escuchar la primera canción del programa y vayan pensando esto que les voy diciendo, porque es importante que vivamos la vida sobrenaturalmente, no como al azar. Al azar no. Al azar no hay nada. ¿Se dan cuenta? Bueno, pues vamos a escuchar la canción y ya volvemos.

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Continuamos en este programa que estamos haciendo para ver que todo lo que nos ocurre, todo, y nosotros nos amargamos porque cuando nos ocurre algo que nosotros no teníamos proyectado, entonces nos desesperamos y decimos, esto no lo puede querer Dios. Y fíjense cómo somos, tan enrevesado, pero Dios me conoce. Y Dios sabe mi intención, que nos autoengañamos. No, ¿y por qué esta persona? ¿Por qué? No, es que mi director espiritual me ha dicho esto, pero es que yo creo que si lo hago va a ser muy beneficioso. No, aparentemente será beneficioso, pero a corto plazo, a mediano y a largo, no, porque Dios quiere sacar de eso otra cosa. Tercera cosa que tenemos que tener en cuenta. Tienes que, miren, cualquier cosa que hagamos, la tienes que cambiar en oro de 24 quilates. Cualquier cosa simple, como sin importancia, cámbialo en algo que valga mucho para Dios. Y a lo mejor estoy barriendo y esto valdrá para Dios. En la medida de que lo que haces, da igual, grande o pequeño, Dios no ve la cantidad. El espíritu, las cosas espirituales no se miden por la cantidad, sino por la calidad. En la medida que lo que tú haces lo hagas porque es voluntad de Dios, y me levanto en mi casa y tengo que hacer la comida, ¡ay, Dios mío! Eso pequeño, si lo ves como de la mano de Dios, lo puedes convertir en algo muy grande para tu alma. Sí. Fíjense, así como una bacteria, si me entra en el cuerpo me puedo morir y no la veo. La veo con el microscopio. Pues de la misma manera, pero al revés. Cualquier mínima acción en mi vida, si yo lo veo como voluntad de Dios, lo cambio en oro, algo que aparentemente sea un carbón. Lo cambio en oro, porque todo, lo que yo hago, porque es voluntad de Dios, tiene número, peso y medida ante el corazón de Dios. Que hoy empezamos su mes. Sí, porque hacer la voluntad de Dios, y ojalá todos ustedes tuvieran un guía espiritual, un director espiritual, porque hacer la voluntad de Dios es ponerse en manos de Dios. ¿Y en qué mejor manos te puedes poner? A ver, dímelo. ¿En las manos de tu esposo que dice que es San José? No. Porque tu esposo tendrá cosas buenas, pero también tendrá sus fallos. En nadie, porque todos somos pecadores. Pero si haces la voluntad de Dios, es ponerte en las manos de Dios. Porque Dios lo que quiere es que tú te fíes de Él. Solamente. Pero si eres un rebelde, que cualquier cosa que se te dice haces lo que quieres, no te fías de Dios, sino de ti mismo. Por eso es tan importante, como les digo, tener alguien que me guíe. Todos tenemos que tener un guía espiritual. Y en el trabajo, bueno, pues lo de mi jefe. En el hogar, lo de mi esposo. Pero yo no, quiero hacer de las mías. No. Por eso es tan importante, como les digo, tener alguien que me guíe. Todos tenemos que tener un guía espiritual.

Pero tú quieres meter a Dios en las matemáticas de tu mente. Imposible. Imposible. Fíjense, para que vean esto. ¿Ustedes saben que San Francisco de Asís no era para ir al Japón? San Ignacio no lo mandó al Japón, pero iba a ir otro de la Compañía de Jesús, de los jesuitas, en la época de San Ignacio, allí al oriente, y se enfermó, y salían de Portugal, y se enfermó, y dice San Ignacio, bueno, como este padre se ha enfermado, que vaya el padre Francisco Javier, pero él no iba, y por este Dios permitió que el otro se enfermara. ¿Ustedes creen que a Dios se le sale de las manos nuestra vida? Porque a veces pensamos que, ay, esto tan pareciera que es tan de casualidad. No, no, por una simple enfermedad no fue un padre al oriente y mandaron a San Francisco Javier. ¿Se dan cuenta? Y si mi esposo me dice algo y la esposa a los hijos, ay, mi madre está loca, y a lo mejor está bien y es una persona de oración, lo que te dice tu madre, eso es, a no ser que te mande pecado mortal, una cosa que es pecado mortal, eso sí que no. Y nosotros vemos que obedeciendo así nos confundimos y no, esto no va adelante. Pero si Dios no ve si va adelante o no, Dios quiere ver si tú te sometes. Eso es lo que quiere ver en mí. Y cualquier circunstancia que me pase, una enfermedad, un contratiempo, una angustia, una amistad que me ha dejado de repente, todo entra dentro de la providencia y lo está queriendo porque va a sacar de ese aparente mal algo bueno. Pero nosotros no lo vemos. Entonces, claro, así nos va de mal. Nos va muy mal. De manera que, fíjense, no hay lugar al azar, nada es al azar. Y segundo, aprender a querer cada cosa como ocurre, porque todo eso que ocurre, por mínimo que sea, Dios lo está reglamentando. Y tercero, cambia en oro ante Dios las pequeñas cosas. ¿Cómo? Viendo que eso es voluntad de Dios. Porque el abandono en la voluntad de Dios es lo único que es amor de Dios. No hay otra cosa. No hay otra cosa. Y si tú piensas que con rebeldía haces algo y que eso es voluntad de Dios, no, ya verás que te vas a... Dios no te va a bendecir. Nunca jamás. Y cualquier cosa que le pidas te va a decir, no, si tú no haces mi voluntad, yo no te voy a conceder esto. No. Eso es así. Eso es así. ¿Ven? Yo tengo que poner todo de mi parte al hacer algo, claro. Tengo que hacer como si todo dependiera de mí, claro. Pero viendo que el resultado depende de Dios. Depende de Dios. ¿Ven? Porque Dios es la causa primera de todo. La causa primera es que Dios quiere o manda algo a nuestra vida, pero la causa segunda es a través de quién lo manda, de instrumentos, porque Dios no se me va a representar a mí, no se me va a aparecer a mí. Entonces, cuando oigan, la causa primera de todo es Dios, la causa por la que ocurre todo es Dios que lo quiere. Y la causa segunda es que Dios quiere eso y me lo va a mandar, me lo va a quitar, me lo va a lo que sea, a través de causas segundas que son los instrumentos del Señor. ¿Ven? Entonces, claro, podríamos decir que hacer la voluntad de Dios, sin duda, es triunfar. Hermana, es que aparentemente no, pues sí, tarde o temprano, a lo mejor tú no lo ves que es triunfo, pero ante Dios se está labrando tu santidad. Miren una alfombra que poco a poco la van tejiendo. Si ustedes la miran por detrás, no es bonita.

Si la van haciendo por detrás los nudos, luego ven un precioso diseño en la alfombra. Esa es nuestra vida. Esa es nuestra vida, que aunque parezca que me trillan, que este esposo mío me manda esto, pero no, no, que esto no es así, que este director espiritual se está equivocando, que yo le estoy proponiendo esto, pero me ha dicho que no, que de momento no. Es que no es lógica la voluntad de Dios. Hay ciertamente una prudencia, pero como yo vaya buscando la lógica en la voluntad de Dios, yo me voy a estrellar tarde o temprano. Y al final yo no voy a llegar a la santidad, aunque aparentemente yo haga las cosas muy lógicas, que no es cuestión de lógica o ilógica, es cuestión de que Dios quiere que tú seas ver tu sumisión. Pero a veces nos puede tanto los afectos, los estados anímicos, nos puede tanto que preferimos eso a la voluntad de Dios. ¿Ven? Entonces, bueno, vamos a escuchar la segunda canción para que lo vayan meditando, porque esto es importantísimo para que acertemos en el camino con rectitud. Y no equivocadamente, claro. Bueno, pues nada más. No me he ido todavía. Vamos a escuchar una segunda canción para que lo vayan reflexionando. Y ahora volvemos.

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Continuamos en este programa que estamos viendo cómo acertar en el camino de la santidad, porque nuestra vida solo tiene que tener un camino, ir a Dios. Lo demás se lo lleva el viento, lo demás se lo lleva el viento. Y lo único que te va a hacer triunfar en la vida no es tener una carrera, eso triunfas, ay mira mi hijo, cómo triunfó como médico, como arquitecto. Eso no son triunfos, esos son triunfos aparentes. Hoy mi esposo fue presidente. Esos son triunfos aparentes. El único triunfo que te va a durar, y mire cuántas veces nosotros con nuestros hijos que tengan una carrera para que triunfen, no. El único triunfo es hacer lo que Dios quiere en cada momento, su voluntad. Y si esa voluntad de Dios aparentemente es un fracaso, si aparentemente es un fracaso, ese fracaso es triunfo ante Dios, aunque ante ti no parezca triunfo. Qué difícil es tener ojos sobrenaturales, ¿verdad? Qué difícil es tener ojos sobrenaturales. ¿Lo han oído? ¿Y cómo adquiero yo los ojos sobrenaturales? Pues haciendo oración. Haciendo oración, ¿ven? Pero como no hago oración, todo lo veo terrestremente, terrícola, de una manera terrícola. Pero es que ver las cosas de una manera terrícola es ver su irrealidad, porque nada dura y lo de esta vida no tiene consistencia. ¿Lo ven? Lo de esta vida no tiene consistencia ninguna, ninguna. ¿Y cuántas personas hacen la voluntad de Dios? Muy pocas. Porque en el fondo quieren hacer su voluntad. Y miren, la voluntad de Dios y la nuestra no sé, es decir, no puede ser, no puede ser. ¿Me comprenden? No puede ser. Entonces, claro, cuando yo veo que lo que yo quiero no coincide con lo que Dios quiere, entonces ahí se... ¿Ven? Que decía San Maximiliano... y ponía una B pequeña igual a B grande. Cuando esta V pequeña es igual a la V grande de Dios, no hay cruz, no hay cruz. Pero cuando esa V pequeña, que es mi voluntad, es diferente a la grande, entonces ahí sí que ya estoy, es decir, estoy desorbitada. Entonces, ¿dónde está la clave de todo? ¿Dónde está la clave? En hacer la voluntad de Dios, aunque yo vea que es un fracaso, que esto no es lógico, que no, que yo lo pienso de otra manera. No, no, acuérdense, solamente tiene visos, diríamos, de eternidad lo que entre dentro de la voluntad de Dios. Por eso, fíjense, es imposible, y atiendan bien a esto, es imposible que por medio de nuestras obras, llegar a Dios. Lo que tú hagas no llega a Dios, porque todo lo mío, por ser finito, no tiene capacidad de entrar en Dios.
No, no. Es cero en cuanto a ponerme a unirme con Dios. Por lo tanto, ¿qué es lo que me une a Dios? Lo que es de Él, no lo que es mío. ¿Y qué es lo que es de Él para yo unirme a Él? Su voluntad, no la mía. ¿Lo comprenden? Todo lo que tenemos no tiene capacidad, porque somos finitos, no tiene todo lo que tenemos, tanto físico, imagínense, pero eso no es lo importante, toda la inteligencia, toda la sensatez, toda la ese como querer a la gente, pero es para que me quieran a mí. Eso no tiene capacidad para unirme en absoluto con Dios. Es cero para ponerme en Dios, porque Dios lo abarca todo. Y todo lo que yo hago finito, miren qué importante es esto, dejarme guiar. Todo lo que yo haga, todo, cualquier cosa que yo decida, eso ante Dios no cabe, porque es finito, sale de una persona que es finita. Finita significa que yo no soy infinito, me voy a morir. Entonces, solo me puedo unir a Dios con algo que sea de Él, no mío, porque ya les vuelvo a decir, nada de lo mío tiene capacidad de unirse a Dios. ¿Comprenden? Entonces tengo que hacer algo de lo de Dios. ¿Y qué puedo hacer? Su voluntad, que coincide con amarle. ¿Ven qué importante? ¿Y esta voluntad cómo se manifiesta? De mil modos. ¿A cuál más raro? Entonces, acuérdate, tú no puedes, no tienes capacidad de darle nada a Dios, ni un ayuno, porque ese ayuno puedes caer con gastritis y se te acabaron los ayunos, pero hay algo que nunca se te acaba y que nadie te puede robar, hacer la voluntad de Dios, pero hacerla a través de los instrumentos que Él quiere. Eso es lo difícil, eso es lo difícil. ¿Y saben por qué muchas veces no lo hacemos? Porque empezamos bien y terminamos mal. Empezamos muy bien espiritualmente. Claro, vamos decayendo porque nos aburre. Claro que nos aburre. Entonces vamos decayendo y al final, pues, no hacemos, no seguimos la vida espiritual. ¿Y qué pasa cuando no seguimos la vida espiritual? Que yo voy perdiendo, ¿qué? El olfato de Dios. Como yo decía esta mañana en otro programa, vamos perdiendo que no sabemos cómo llegar a Dios. Y cada vez más, ¿eh? Cada vez más. Y tú recordarás otros tiempos donde estabas mejor, ¿verdad que sí? ¿Verdad que sí? Quizás eras más dócil, quizás mi esposo tenía un director espiritual, pero hacía muy bien la oración, y ahora la ha dejado, ya no quiere saber nada de que le aconsejen, o al contrario. Entonces, ¿dónde está la culpa? ¿De que Dios cada vez se me está haciendo más difícil? No, de que tú ya no llevas vida espiritual como antes. Has decaído. Y eso, miren, uno solo, porque nadie, uno solo se engaña. Tú te puedes engañar a ti mismo, pero en el fondo sabes que decaíste. ¿O no? Decaíste. Pero en algún momento estabas muy bien. Pero las cosas de la vida, el cansancio espiritual que cansa, claro, así es, cansa, todo cansa, pues me van haciendo ver que es que ya llevo 3 años en la vida espiritual y no veo los resultados.
es que la vida espiritual, el resultado, se va viendo poco a poco. Se va viendo poco a poco. No es que hoy hago un negocio y me dan un cheque. Eso no. En la vida espiritual no es así. En la vida espiritual tienes que ser constante, día tras día, día tras día, para que primero no te canses. Y si te cansas, hacer como que no te cansaste. No sé si me entienden bien. Es decir, si veo que me aburro en la oración, si me canso, haz como si no tuvieras ese sentimiento. Porque mientras menos vida espiritual tengas, menos vas a querer vida espiritual. ¿Lo entendieron? Mientras más menos vida espiritual, menos ganas voy a tener de vida espiritual. No, y todo se me va a volver atrás. Y lo peor, empezarán los pecados. No les quiero desanimar, pero es la verdad. Empezarán los pecados. Pequeños, y te justificarás. No, pero si esto no tiene importancia. Te justificarás. Y seguirán los pecados. Hasta que cometas un pecado mortal. Hasta que cometas un pecado mortal. Y entonces, después de ese pecado, a lo mejor te vas a confesar. Pero llegará un momento en que dirás, no, ¿para qué me voy a confesar si siempre es lo mismo? Si siempre es lo mismo. Caigo siempre, lo voy cayendo ya, pero es que Dios no me pide tanto. Y entonces, poco a poco, ¿sabes qué te estás construyendo? La condenación eterna. Porque los que empiezan bien y acaban por aburrimiento, porque no tienen fuerza de voluntad, el que empieza bien y no continúa, acaba peor que estaba. Acaba peor. Así que si empezaste bien, no te arriesgues a dejarlo. Porque los que empezaron bien van a terminar muy mal. De verdad que sí, mejor no hubieras empezado nunca. Porque si empezaste bien en tu vida espiritual, en todo, y ahora por cansancio, porque ahora ya te interesan otras cosas del mundo, por muchas cosas. Cuidado, porque lo que comenzó bien va a terminar en mal. Bueno, pues acuérdense de verlo todo como venido de la mano de Dios. Las pequeñas cosas puedes convertirlas en oro, porque para Dios no cuenta la cantidad, acuérdense, sino la calidad. Y la calidad es que yo puedo hacer una pequeña cosa porque es voluntad de Dios. Y por ejemplo, decía San Anselmo, decía así, en esto está el premio del cielo, en poder obedecer totalmente a Dios, en poder ser atraído totalmente por Él, en poder conformar plenamente la propia voluntad a la de Dios. Y San Alfonso María de Ligorio decía que debemos uniformar nuestra voluntad con la de Dios. Hacerlo así es la suma y cumbre de la perfección y de la santidad. Y San Vicente de Paul, la perfección consiste en unir de tal modo nuestra voluntad a la de Dios que la voluntad de Dios y la nuestra no sea sino una sola voluntad. Quien más sobresalga en esto, tanto más él será perfecto. Ojalá vivamos en este sentido sobrenatural, pero miren,
uno no puede vivir sobrenaturalmente si no lleva vida de oración, porque el afecto podrá conmigo, empezaré a ver las cosas según el afecto de mi corazón, porque la vida de comprar esto, comprar lo otro, materialismo, empezará a ocupar mi corazón y las cosas del mundo empezarán a ocupar mi corazón. Y si yo dejo la oración, yo ya no pienso como Dios, no, ya no voy pensando como Dios. Bueno, pues nada más, que la Sagrada Familia los acompañe a todos.

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1: Son las 10 en punto.
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Dichosa tú que has creído, porque lo que te ha dicho el Señor se cumplirá. Palabra de Santa Isabel, cuando María fue a visitarla y congratularse con ella por el gran don que Dios le había concedido de ser madre de San Juan. Dichosa tú que has creído. María vive profundamente a Dios. Por eso creyó hasta el fondo. Y María, para vivir profundamente a Dios, guarda silencio. María guarda silencio de todo lo suyo. Y en el silencio de todo lo suyo, María puede vivir la presencia de todo lo de Dios. Yo, al contrario, con esta tremenda civilización que hoy tenemos, soy todo ruido, ruido, ruido constante. Vivimos la sociedad de la oferta, que es la sociedad de la tentación continua, pobres jóvenes. Por eso la delincuencia aumenta. Según estadística de la revista internacional Time, del 23 de marzo de 1981, en este artículo nos habla del pavoroso problema del crimen violento en Estados Unidos. Solo en 4 clases de delitos, asesinato, violación, robo y agresión armada, ha habido en Estados Unidos 1.500.000 actos de violencia tan graves. Y según las estadísticas españolas, el 75% de los delitos cometidos en España y América se cometen por menores de edad. ¿Qué ocurre? Entre otras cosas, la sociedad de la oferta, la sociedad de la tentación continua. Se han hecho experiencias estadísticas y se han puesto muchos niños viendo sesión de televisión con violencia, aunque después acabe bien, triunfa el bueno, y sesión de televisión sin violencia. Pues tremenda la estadística. El número de reyerta y de violencia que hacían estos niños que veían la televisión con actos de violencia era muchísimo mayor que el que no veían la violencia, los que no veían la violencia. De manera que el influjo es real, real. Los niños españoles tienen muchas más horas de televisión que de escuela.
según los datos estadísticos. Esta sociedad de consumo y de medios de comunicación, unida al alejamiento de Dios, es el mejor caldo de cultivo para toda clase de desviación de la juventud. Y dejamos esos medios tan tranquilos. Esa tentación de los huecos iluminados de los escaparates, la tentación de la pantalla del cine y de la televisión, la tentación de la exhibición agresiva del sexo, que eso ya está desbordante de verdad. Todo lo inunda el sexo desviado, medios de comunicación, calles, plazas, playas, centros de esparcimiento. Vivimos ese ambiente contaminado, estímulo constante a la delincuencia. Lo hemos creado nosotros mismos y para acabar fomentamos el alejamiento de Dios. María, en cambio, vive el silencio de todo lo suyo, lo que hoy no puede vivir la juventud. Y en el silencio de todo lo suyo, María vive la presencia de todo lo de Dios. María aparece siempre junto a Jesús. Aparece siempre junto a Jesús prestando ayuda adecuada. Esa es la mujer ideal. Aprende, mujer, que me oye. Ese es el diseño de mujer perfecta que salió de las manos de Dios. Pasarse prestando ayuda adecuada. La presencia de María junto a Jesús es siempre en silencio. El silencio del que todo lo suyo lo pone al servicio del otro. El silencio del que no tiene voluntad. Siempre que hablo, mi palabra porta un trozo de mi querer. ¡Ay, mal camino ya! ¡Mal camino ya! Mal camino. Hágase tu voluntad. ¿Cómo puede ser esto? Porque no conozco varón. Y el ángel le contestó: no temas, María. El Espíritu Santo vendrá sobre ti. La fuerza de Dios que lleva el Espíritu Santo te cubrirá, te llenará, te fecundará, como el sol acaricia las hojas y sale de él el fruto servicial. Qué agradables son todos los frutos. Todos se dejan triturar por mis dientes. Todos ellos son provechosos para mí. Eso es lo que hará el Espíritu Santo en tu vientre, María. Por lo tanto, lo que van a hacer de ti, todo el santo, todo el fruto comestible, todo el lleno de conveniencia para el hombre, eso es lo que debes de ser. Productor de ese fruto santo será llamado Hijo de Dios, porque del vientre de Dios no sale sino: bienaventurados los pacíficos, eirenopoyos, es decir,
Bienaventurados los que dan el don de la salvación. Esos son los pastores. Los que ponen orden en todo. Los que lo convierten todo en orden en el cual se pueda vivir la vida del amor. Esos son los pastores. Y dice Jesús que esos serán llamados, serán hijos de Dios. ¡Qué grande es Dios! Es enamorarse de Él. Enamórense ustedes de Dios. ¡Vivan solo! ¡Solo! Para Dios. Y vivirán para el mundo entero. Esto fue María. Y en el silencio de todo lo suyo, solo la voluntad de Dios que le traía el amor del Espíritu. Que guía mejor que el Espíritu. Pero para eso tienes que dejar muchas cosas. Estás lleno de cosas. Si así lo haces, serás horizonte sin límite para las hazañas de Dios, las magnalias de Dios. Dios quiere hacer cosas grandes. No lo minimice, aspira a grandes obras de apostolado, si no disminuyes a Dios. Pero a la medida que aspires, bájate como María. Mi alma engrandece al Señor, permite que Dios sea grande en mí, por mi silencio, óyelo, porque miró la tapeinosis. Tapeinos en griego no quiere decir la humildad subjetivo, no, la bajura verdadera. Porque yo no abro mi boca para decir una sola palabra. Todas mis palabras las pronuncia Dios en mí. Serás horizonte sin límite. Dios en ti no tendrá limitación. Como no la tuvo en María. Por eso es grande María, porque Dios en ella no tuvo horizonte. Dios se encontraba a gusto en María. Por eso pudo actuar. Dios quiere actuar hoy, lo mismo que actuó en tiempo de María, pero no encuentra almas en silencio. Entonces en ti Dios se podrá dilatar sin límite en el mundo de hoy. Esos pobres drogadictos. ¿Saben cuántos drogadictos hay en España? 1 millón se calcula. ¿Y cuántos jóvenes han tomado droga? 2 millones y pico. Fíjense, para 30 millones de habitantes. ¿Y qué hacemos? ¿Qué hacemos? Si vives el silencio de María, quedarás lleno, pleno del sentido de Dios. Ya no habrá un futuro prometedor. Será un presente. ¡Qué hermoso es vivir a Dios! La felicidad ya no es futura, es presente, hoy. Lo que pasa es que estás derramado en los sentidos y no puedes gustar a Dios. La vida de hoy lo impide totalmente. Es necesaria una vida ascética y mística por la que sometieron los grandes santos. Que querían seguir al crucificado para poder ser vientre fecundo como lo fue María en bien de la humanidad. Sí, si haces así, todas las ofertas de Dios son ya realidad actual, son ya presencia.
Y María, en ese silencio, modelo de criatura para la cuaresma, sí me da ese fruto que se llamó Jesús. Jesús es el punto omega hacia donde camino yo y todos los hombres, perdón, hacia donde debemos caminar, porque búsquenme hoy qué estado caminas hacia punto omega. Ya nos han quitado de las constituciones en España la palabra de Dios. ¡Qué tragedia! Jamás meditarán suficiente la tragedia que esto lleva consigo. De Jesús cuelga tu historia. En Jesús tu historia tiene sentido. Tu vida está justificada. En Jesús tienes existencia y continuidad. En Jesús, tu ansia de vivir queda colmada. Y esto se lo debes a María. Se lo debes, poniendo el dedo en la llaga, al silencio de María. Cuando las paredes de tu casa estarán desnudas, para que no pierdas un afecto de tu corazón en algo que no sea Dios. Cuando la retina de tus ojos quedará libre de cosas y cosas. La presencia, pues, de María, la presencia gigante de María, junto a Jesús, siempre en silencio, la presencia del cristal dentro permite pasar la vista a través de él sin detenerse nada en la luna de cristal. Eso fue María, luna de cristal para ese panorama que nunca me saciará. De Dios, panorama de Dios, para eso estoy hecho, para ser pantalla de Dios. No seas pantalla de nada más, no permitas adherencia alguna en la pantalla de tu alma. En el silencio, María pone todo lo suyo al servicio del otro, porque Dios es esencialmente servicial. Dios es esencialmente irradiante. Mientras yo vea y tenga cosas que haya en mi patria, un millón de drogadictos, ¿y qué hago? No estoy con Dios. ¿Cuándo aprenderé a subir al Gólgota? ¿Cuándo subir al Gólgota al que subió Jesús? Al que subió el que me amó Jesús. Por eso, el legado mayor que me transmite Jesús, la cruz del silencio de todo, para solo vivir al Espíritu Santo la vida de Dios. La cruz, herencia vital que me da Jesús y la ladeo.
la cruz. Sin ella, muerto está. Por eso en el mundo hay tanta muerte. Todo es muerte. La cruz, ¿sabes quién te la da? Solo el Espíritu Santo. Por eso, María, el Espíritu Santo bajará sobre ti. Llama en tu ayuda al Espíritu Santo. ¡Qué difícil es! Y al mismo tiempo que imprescindible aprender esa especialidad de la cruz. Su catedrático, fíjate si no es difícil, el Espíritu Santo. El Espíritu Santo fue el que llevó a Jesús a la cruz. Solo Él puede vencer mi alergia identificada con mi naturaleza a la cruz. Solo el Espíritu Santo. Y hoy, como no rezo, no puede haber Espíritu Santo. El Espíritu Santo solo se da con largas horas de presencia de Dios en la oración. Y hoy no quiero nada con la oración. Solo hay un catedrático, uno solo, el Espíritu Santo. ¿Y sabes cuál es su libro? El Gólgota. Pero tú te vas en estas vacaciones de viaje a playa, a turismo, y me llamo cristiano. Y dejo la cátedra del Espíritu Santo, el Gólgota, sin oyente. Vacaciones de viaje a playa, a turismo,

que es el Gólgota, Jesús de pie, tiritando de fiebre, roto por los azotes, de frío, desnudo de todo, arruinado, para postre, sus ojos mirando cómo le preparan la cruz. Este es Jesús. ¿Y yo? ¿Cómo va a trabajar en mí el Espíritu? Yo le voy a mostrar, dijo el Espíritu Santo, dijo Jesús, a Ananías, cuando se oponía a la elección de San Pablo, cuánto es necesario y conveniente que padezca para extender el reino de Dios. Lo primero, quitando la cantidad de oferta del mundo actual. Y segundo, disciplina y cilicio. La carne de Cristo azotada y la mía rezongando. ¿Qué les parece? ¿Qué les parece? La mía rezongando y la de Cristo azotada. Nunca, nunca acabaremos de aprobar esta asignatura de la cruz. ¿Cómo nos encabritamos ante ella? ¡Qué difícil! Por eso hay que estar constantemente siendo asiduos a la oración para allí adquirir fuerza de Espíritu Santo que me haga amar la cruz. La presencia de María, debíamos de quedarnos mirándola para a través de esos ojos limpios. Bienaventurados los limpios de ojo, porque ellos verán a Dios. María, la limpia de ojo. Qué modesta era. Qué silencio guardaba en ella todo para que huyese solo al latido del Espíritu Santo. La presencia de María junto a Jesús fue siempre inteligente. Tengan cuidado con el celo no inteligente. El demonio coge a muchas personas piadosas con un celo no inteligente. Hace daño. María, su presencia junto a Jesús fue inteligente, fue espontánea, gratuita, generosa. Y por inteligente, la presencia de María tiene el más cotizado matiz en toda presencia, la oportunidad. María era oportuna en sus ayudas. Oportunidad. Oportuna en sus ayudas. ¿Cuántas veces somos inoportunos? María es puro servicio. Por eso, fíjate, analiza el Evangelio. Nunca ocupa el lugar principal. ¡Ay, el feminismo de hoy! ¡Qué contrario al Evangelio! Ocupar el lugar principal. Eso es el feminismo. María nunca ocupa el lugar principal. Oh, señora, qué grande eres.

miró la bajeza de mi condición. De mi condición. Sí, esa fue María. Por eso es modelo eterno. María no acapara la atención. La acapara ella detrás, sirviendo. En silencio es el servicio mayor. No el silencio del apático. No, el silencio del dócil, del disponible. María no acapara la atención. Tiene el arte de las artes de servir sin destacar. El arte de las artes de servir, indicando en todo momento quién es el importante. María tiene una sola razón de ser: Jesús. Una sola razón de ser: Jesús. Ella hace a Jesús. Fíjate bien. Cuando llegó la plenitud de los tiempos, dice el apóstol San Pablo en la carta a los Gálatas, la carta de la fe, del cimiento, dice San Pablo, con ojos de Dios, con ojos de Espíritu Santo, cuando llegó el momento decretado por Dios, el momento oportuno, envió Dios a su Hijo Dios al mundo, hecho de mujer. La mayor alabanza de María. Hecho de mujer. Tu mujer tiene unos planes de grandeza diferentes. ¿Te parece poco? Ella hace a Jesús. Ojalá que hagas tú a Jesús en tantos desgraciados. Pero no quieres. No te arriesgas. ¡Qué tacaños somos para ti! ¡Qué tacaños! Ese dinero que tienes en el banco ya viendo hambriento, que mueren este año 40 millones de hambre, abriendo estos pobres 500.000 adictos a la heroína para morir dentro de 10 o 12 años, ya inevitablemente, cogidos como esclavos por ese duro rico y rico malo. ¿Qué haces para liberar a esta gente? ¿Vivir tu vida? ¿No te asocias? ¿No quieres tener riesgo? ¿Qué vamos a hacer? Nada, nada, nada, nada, nada. María hace a Jesús. Jesús es de ella. Pero Jesús tiene un destino, destino cruel entre los él. Y María sacrifica todos sus derechos a ese destino. Esta. Tiene los derechos plenos. Jesús es de ella. Sacrifica todos sus derechos. Porque Dios es el primero que guarda el cuarto mandamiento. María sabe que Jesús es de ella. María sabe también que Jesús es para todos en la voluntad de Dios, que es el norte de María. María no tiene palabra, solo una palabra: el querer de Dios. Y María abre sus brazos
no retiene a Jesús. Y yo, ¿cuánto retengo con mis brazos cerrados a ese Jesús que sufre hoy? María sabe que Jesús es tan suyo como su carne, pero lo hace tan mío cuanto indica esta escena. Ella lo lleva a la cruz. Yo lo hago. Esta es María, la perfecta, la modelo según Dios. María, vuelvo a repetirte, sabe que Jesús es tan suyo como su carne, pero lo hace tan mío como lo indica esta escena. Gracias, María, gracias. No te voy a rezar el rosario todos los días, y si puedo, tres rosarios. Y María obra así porque conoce a Dios. María sabe que Dios es difusivo de sí, difundidor, es la palabra que más conviene a Dios, irradiante, difundidor de hacer el bien. Dios es ansia infinita, incontenible de hacer el bien. Mira, mientras no veas a uno que se dice muy santo, que todo él se convierte como Francisco de Asís, totalmente desnudo, en hacer bien a sus hermanos, puedes estar bien. No tiene a Dios. No tiene a Dios. Por eso María, Dios, el único modo de averiguar un director espiritual, su alma tiene a Dios, es cuando llega a darlo todo, poniéndolo al servicio. Es la única norma para saber. Lo dice bien claro el apóstol San Juan. El criterio para conocer si tienes el Espíritu Santo, la caridad con el hermano. Sin reservarse nada propio. Nada propio. Dios es ansia infinita de hacer el bien. Infinita. Por eso María, todo cuanto tiene, que es su Jesús, lo pone generosa a mi servicio. María acepta el misterio. El misterio de su maternidad. El misterio de la maternidad de Dios es el servicio de los servicios. Madre del amor. Modelo para el amor. Esta es María. ¿Comprendes la espada que atravesó su corazón? ¡Qué diferente eres de María! ¡Qué diferente eres! ¡Qué diferente! Lo están diciendo la cantidad de cosas a la que tienes apegado el corazón. Y tus hermanos muriéndose. ¡Oh! Esto es desesperante. Esto es apabullante. María acepta el misterio de la maternidad divina, que es el servicio de los hombres. Porque si sirve el hijo de tal palo, tal astilla, más la madre, modelo del hijo. Ser madre es prestar el servicio de los servicios. Hoy no se quiere ser madre, síntoma de que el corazón femenino está cargado de negro egoísmo. ¡Negro egoísmo! No se quiere ser madre hoy. Es prestar el servicio de los servicios. Y ser madre es estar en la encrucijada de dos servicios.
el servicio al varón que engendra y el servicio al niño engendrado. Así María sirve a Dios que engendra en ella con terribles exigencias. ¿Qué varón hay tan exigente con su mujer? Que lo fue el Espíritu Santo con María, porque engendró en ella. La espada de dolor te voy a regalar, María, si me acepta el fecundante. ¿Ven? ¿Ven? ¡Qué grande es la maternidad de María! En la encrucijada de dos servicios, sin descansar, ¿quién tengo que servir? ¿Al varón que engendra? ¿Al hijo engendrado? ¿La mujer? Doblemente servir. Esta fue la mujer que salió de las manos de Dios. ¡Qué mujer tan diferente me pintan hoy! ¡Qué diferente! ¡Qué diferente! La mujer es servicio, servicio. Servicio al Espíritu Santo y servicio a Jesús. ¿Es tu timbre de gloria? No, no me lo pierda. Es el timbre de gloria de María. Servicio, servicio. Hoy no se quiere eso. Hemos destruido el matrimonio. Hoy la mujer en el matrimonio igual al varón. Lo hemos destruido. A ver dónde ves eso en la Sagrada Escritura. A ver dónde lo ves. A ver dónde lo ves. Estamos destruidos todo el concepto cristiano sano que metió la Iglesia. En 20 siglos lo estamos destruyendo en unos años. Toda la herencia cristiana nos la estamos quemando. Ojalá que ustedes sean levadura que conserve por lo menos en islotes en el mundo de hoy esta preciosa esencia de la herencia del Evangelio. Nada más. Querido hermano, por esta segunda conferencia continuaremos por la tarde. Quisiera darte datos fuertes, estadísticos, y seguir profundizando en el corazón de María, pasando después al Espíritu Santo y a su Hijo Jesús. Quiera Dios que este retiro tan próximo al Gólgota, al día del Gólgota, te haya ayudado a decidirte, a abrazarte como San Juan, y a no separarte de los pies de la cruz de Cristo.

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Capítulo número 51. En el capítulo anterior hablábamos específicamente del padre Hermann Cohen como apóstol de la Eucaristía. La Eucaristía y la muerte fue lo que tratamos en el último capítulo, y de cómo el padre Hermann amaba a los santos y a las personas que habían tributado culto especial a la Sagrada Eucaristía. En el presente capítulo nos vamos a referir a esa predilección que el padre sentía por los lugares en que Jesús se había revelado a los corazones, a las almas de los santos. Vamos a hablar hoy específicamente de Paray-le-Monial, y también comentaremos acerca del trato del padre Hermann con el niño Jesús.

En Parelemonial. Para conocer bien al padre Germán era necesario verlo en el altar donde realmente se transformaba. Solo se le podía comparar con el cura de Ars. Varias veces dio ejercicios espirituales en Parelemonial. Y es que sentía predilección por estos lugares en que Jesús reveló a Santa Margarita María de Alacoque las riquezas todas de su corazón. «¡Viva Jesús!», escribía a Sor María Paulina. «He pasado muy gratos días en Paré, en donde la Venerable me ha colmado de consuelos». Esta carta fue escrita el 19 de septiembre de 1861. Si las diferentes veces que estuvo en Parelemonial fueron para él motivo de grandes consolaciones, también lo fue para las religiosas. En 1861 les dio ejercicios espirituales. Imposible relatar las impresiones que su palabra ardiente hacía sentir en el alma de sus oyentes, dice una circular dirigida al instituto en 1862, sobre todo cuando se dirigía a Jesús expuesto en el altar, a Jesús hostia, cuyo nombre sagrado repetía muy a menudo con encanto indefinible y que hacía que se envidiara la felicidad de estar unido tan íntimamente como él al corazón del Divino Maestro. Fue durante estos ejercicios, a la hora del recreo en el locutorio con el padre, cuando una de las religiosas le preguntó lo que había sucedido en su primera misa. «En mi primera misa. Oh, tan feliz de tocar a Jesús y de tenerlo en mis manos. Ese día recibí una impresión tan fuerte que desde entonces siempre he estado enfermo». En 1866 predicó el Triduo por la beatificación de Margarita María y de ello nos escribe la Superiora de Parelemonial. A continuación, nos hizo el favor de darnos 5 días de retiro, con gran provecho para nuestras almas. Todas sus enseñanzas nos conducían y nos enlazaban invenciblemente a Jesús hostia. Era algo inspirado. En esta segunda visita nos pudimos dar cuenta fácilmente de los adelantos maravillosos por la senda de la santidad de esta alma eminente. Su humildad, sobre todo, nos pareció un verdadero prodigio, y su ejemplo no nos aprovechó menos que sus maravillosas palabras.

el niño Jesús. Sentía también predilección particular por el misterio de la infancia de Jesús y una vez le escribía a Sor María Paulina: deseo que el niño Jesús le abrace de su amor de tal modo que le reduzca a cenizas el corazón. Este niño tan bueno nos ha trastornado en verdad el juicio y nos ha vuelto locos por él. Es un pequeño cazador hábil y astuto que nos ha prendido en sus redes y nos ha robado el corazón. Ojalá no podamos nunca recuperarlo. Seamos locos por el niño Jesús. ¿No ha hecho él acaso locuras por nosotros? Hagámoslas, pues, nosotros por él. Y el padre Raimundo, su antiguo maestro de novicios, escribía en 1874. Su semblante radiaba de júbilo al solo nombre del niño Jesús. Tenía la locura del amor de Jesús.

Sor María Paulina. Se suele decir que los mejores de sus cánticos son, sin duda, los que compuso en honor al Santísimo Sacramento. Y refiriéndose a Sor María Paulina, confesaba el padre: debo en gran parte a la unción de sus himnos al Santísimo Sacramento la inspiración musical que me ha permitido que se celebre por innumerables voces este misterio de amor. Y en la misma carta dice: recibí la noticia de la muerte de la muy venerada Sor María Paulina hacia fines del mes de agosto, creo, el 29. Inmediatamente pedí permiso para poder aplicar desde la mañana siguiente el santo sacrificio de la misa por el eterno descanso de su alma. Recuerdo que fue en el campo, en la rústica capillita de Nuestra Señora del Rastrojo, Notre-Dame du Chaume, cerca de Lyon, en casa del señor Natividad Lemire. Allí celebré la citada misa. Llegado al memento de los difuntos, con todo corazón encomendé la querida alma a María. Luego, después de la misa, durante la acción de gracias, quise rezar aún por ella, cuando de pronto la vi en espíritu, que se me mostraba con aire sonriente y animada de la más dulce paz. Sus facciones habían recobrado la gracia de la juventud. La vi bella y animada de santa alegría, y en el mismo instante tomó en mi cuerpo la convicción irresistible de que la hermana poseía ya la felicidad y que se hallaba junto a su esposo, Jesús. Y cada vez que he recordado su nombre en mis mementos por las almas del purgatorio, algo indecible me ha detenido siempre, diciéndome: la hermana no tiene necesidad de tus plegarias. Lejos de tener la pretensión de dar a esto el carácter de una revelación, lo he narrado solo para que sirva de consuelo a las hijas de San Francisco de Sales y de Santa Chantal, que se servirán encomendarme a sus santos fundadores. Devoción del Padre Germán a la Santísima Virgen, a los santos y al Papa. Al empezar la predicación de un mes de María, el Padre Germán decía: que los nombres de Jesús y María sean benditos para siempre. Jesús y María me han atraído hacia sí. María me ha conducido a Jesús. María me ha dado a Jesús. Ella me ha dado la Eucaristía, y la Eucaristía me ha enajenado el corazón, y la Eucaristía ha proyectado dentro de mí un atractivo tan maravilloso que no he querido vivir más que para Jesús y María. Y a Jesús me di en la orden de María, y así me hice religioso de María y sacerdote de Jesús. Y en el encabezamiento de los sermones que había bosquejado para este tiempo en honor de la Santísima Virgen, había escrito: mes de María, mes de las flores, mes de gracias, mes de bendiciones, mes de mi conversión, yo te saludo. Igualmente le gustaba recordar que su hermana, sobrino y hermano habían sido tocados por la gracia precisamente durante el mes de María, y ya hemos dicho que desde el principio había hecho voto de dedicar a María sus primeros cantos religiosos, ya sesiones. Mes de mi conversión, yo te saludo. Igualmente le gustaba recordar que su hermana, sobrino y hermano habían sido tocados por la gracia precisamente durante el mes de María, y ya hemos dicho que desde el principio había hecho voto de dedicar a María sus primeros cantos religiosos. Ya se sabe cómo cumplió su promesa. Nuestra Señora de Lourdes. El padre Germán tenía gran devoción a Nuestra Señora de la Salette, aparecida en 1846, y fue uno de los primeros peregrinos a la Gruta de Lourdes, aparecida en 1858, de febrero a julio. Era hacia fines de 1858 y entonces únicamente se hablaba de las apariciones de la Santísima Virgen a la pastorcita Bernadette.
La multitud empezaba ya a acudir y la autoridad local, neciamente preocupada por este movimiento religioso y pacífico, había creído conveniente tomar medidas represivas. El gobierno mismo había dado órdenes para que se impidiera a los fieles la entrada a la gruta. Dificultando, o mejor, suprimiendo la libertad de la oración, estos ciegos se imaginaban detener la poderosa intervención de la Santísima Virgen y poner trabas a su obra. Era el medio más seguro para llamar la atención general hacia ese rinconcito de la tierra, perdido en los Pirineos, teatro de las manifestaciones misericordiosas de la Virgen Inmaculada, Madre de Dios. El padre Germán no se detuvo por semejantes embrollos policíacos. Partió de Tarastex en el mes de octubre, acompañado del cura Rosier, para reconocer los favores de María sobre el terreno mismo. Llegamos a Lourdes, relata el párroco de Tarastex, hacia las 7 de la noche. El buen párroco Peiramal nos dio hospitalidad y se tomó la molestia de visitar al señor alcalde para solicitarle que nos otorgase su veña para ir a la gruta. Nos la concedió, aunque tímidamente, a condición de que fuéramos al manantial antes del alba. Después de haber celebrado misa a las 3 de la madrugada, nos pusimos en camino, acompañados del doctor Dacé, que había levantado acta de varios milagros allí ocurridos desde hacía más de un mes. Llegamos a la gruta al despuntar el día, pero nos encontramos con peregrinos que de ella ya volvían, rezando piadosamente el rosario por el camino y llevándose consigo cántaros y jarras de agua. Desde hacía un mes padecía una neuralgia que me tomaba todo el lado derecho de la cabeza, y el padre Germán padecía asimismo un dolor en la región del corazón. Primero oramos, luego nos lavamos, y nuestros dolores desaparecieron.

0: En nombre del Padre y del Hijo y del Espíritu Santo.
1: Amén.
0: La gracia de nuestro Señor Jesucristo, el amor del Padre y la comunión del Espíritu Santo estén con ustedes.
1: Y con tu Espíritu.
0: Hermanos, para celebrar dignamente estos sagrados misterios, reconozcamos nuestros pecados.

0: Yo confieso ante Dios Todopoderoso y ante ustedes, hermanos, que he pecado mucho de pensamiento, palabra, obra y omisión. Por mi culpa, por mi culpa, por mi gran culpa. Por eso ruego a Santa María, siempre Virgen, a los ángeles, a los santos y a ustedes, hermanos, que intercedan por mí ante Dios nuestro Señor. Dios Todopoderoso, tenga misericordia de nosotros, perdone nuestros pecados y nos lleve a la vida eterna.
1: Amén.

0: Dios Todopoderoso y Eterno, desbordas con la abundancia de tu amor los méritos y los deseos que te suplican. Derrama sobre nosotros tu misericordia para que perdones lo que pesa en la conciencia y nos concedas aún aquello que la oración no menciona. Por nuestro Señor Jesucristo, tu Hijo, que vive y reina contigo en la unidad del Espíritu Santo y es Dios por los siglos de los siglos.
1: Amén.
2: Lectura de la carta del apóstol San Pablo a los Gálatas. Hermanos, reconozcan que hijos de Abraham son los de la fe. En efecto, la Escritura, previendo que Dios justificaría a los gentiles por la fe, le adelantó a Abraham la buena noticia de que por ti serán benditas todas las naciones. Así pues, los que viven de la fe son bendecidos con Abraham el fiel. En cambio, cuantos viven de las obras de la ley están bajo la maldición, porque está escrito: maldito quien no se mantenga en todo lo escrito en el libro de la ley, cumpliéndolo. Que en el ámbito de la ley nadie es justificado resulta evidente, pues el justo por su fe vivirá. En cambio, la ley no procede de la fe, sino que quien los cumpla vivirá por ellos. Cristo nos rescató de la maldición de la ley, haciéndose por nosotros maldición, porque está escrito: maldito todo el que cuelga de un madero, y esto para la bendición de Abraham alcance a los gentiles en Cristo Jesús, y para que recibieran por la fe la promesa del Espíritu. Palabra de Dios.
1: Te alabamos, Señor.
2: El Señor recuerda siempre su alianza.
1: El Señor recuerda siempre su alianza.
2: Doy gracias al Señor de todo corazón, en compañía de los rectos en la asamblea. Grandes son las obras del Señor, dignas de su estudio para los que las aman.
1: El Señor recuerda siempre su alianza.
2: Esplendor y belleza son sus obras, su justicia dura por siempre. Ha hecho maravillas memorables, el Señor es piadoso y clemente.
1: El Señor recuerda siempre su alianza.
2: Él da aliento a los que lo temen, recordando siempre su alianza. Mostró a su pueblo la fuerza de su obra, dándoles la heredad de los gentiles.
1: El Señor recuerda siempre su alianza.

0: El Señor esté con ustedes.
1: Y con tu espíritu.
0: Lectura del Santo Evangelio según San Lucas.
1: Gloria a ti, Señor.
0: En aquel tiempo, habiendo expulsado Jesús a un demonio, algunos de entre la multitud dijeron: por arte de Belcebú, el príncipe de los demonios, echa a los demonios. Otros, para ponerlo a prueba, le pedían un signo del cielo. Él, conociendo sus pensamientos, les dijo: todo reino dividido contra sí mismo va a la ruina y cae casa sobre casa. Si pues también Satanás se ha dividido contra sí mismo, ¿cómo se mantendrá su reino? Pues ustedes dicen que yo echo los demonios con el poder de Belcebú. Pero si yo echo los demonios con el poder de Belcebú, los hijos de ustedes, ¿por arte de quién los echan? Por eso ellos mismos serán sus jueces. Pero si yo echo los demonios con el dedo de Dios, entonces es que el reino de Dios ha llegado a ustedes. Cuando un hombre fuerte y bien armado guarda su palacio, sus bienes están seguros. Pero cuando otro más fuerte lo asalta y lo vence, le quita las armas de que se fiaba y reparte su botín. El que no está conmigo está contra mí, el que no recoge conmigo desparrama. Cuando el espíritu inmundo sale de un hombre, da vueltas por lugares áridos, buscando un sitio para descansar, y al no encontrarlo, dice: volveré a mi casa de donde salí. Al volver, se la encuentra barrida y arreglada. Entonces va y toma otros 7 espíritus peores que él y se mete a vivir allí. Y el final de aquel hombre resulta peor que el principio. Palabra del Señor.
1: Gloria a ti, Señor Jesús.
0: Amados hermanos en nuestro Señor Jesucristo, unas breves palabras. Jesús no admite, diríamos, una postura neutra frente a él. El que no está conmigo está contra mí. Sabemos, nos lo dice nuestra fe, que los demonios se oponen a Jesús. Y además, como afirma el Evangelio de hoy, se unen en una nefasta y perversa solidaridad para alejarnos de Dios. Debemos pensar con seriedad si de verdad estamos en el ámbito de Jesús. Esto no es una cuestión de bonitas palabras, sino que es necesario que profundicemos con sinceridad en nuestra vida. Debemos percibir en qué ámbitos de nuestra vida no estamos con Jesús y ser claros en reconocer que estos están marcados por el maligno. Y no se trata de hacer una tragedia, sino de detectar al enemigo que deja huella en nosotros a través de acciones concretas: mentiras, rencores, murmuraciones, egoísmos, sensualidad, ira, etc. Por eso hay que dejar que Cristo entre en todos los ámbitos de nuestra vida privada, pero también en nuestra vida pública. Dejar que entre Cristo, si no, pues pasará esto de que se va el demonio de un hombre, pero ese hombre no se llena de Cristo, no se llena de Dios, y el demonio vuelve a entrar en él. Pues que todos los ámbitos de nuestra vida todo esté lleno de Cristo.
1: Reflexionamos sobre el Evangelio y la homilía que acabamos de escuchar.

0: Hermanos, dirijamos nuestra oración a Dios Padre Todopoderoso, que quiere que todos los hombres se salven y lleguen al conocimiento de la verdad, por la Santa Iglesia de Dios, para que se digne custodiarla y defenderla. Roguemos al Señor.
1: Te lo pedimos, Señor.
0: Por los pueblos de toda la tierra, para que vivan en concordia y paz verdadera. Roguemos al Señor.
1: Te lo pedimos, Señor.
0: Por nosotros mismos y por nuestra comunidad, para que el Señor nos acepte como ofrenda agradable, roguemos al Señor.
1: Te lo pedimos, Señor.
0: Por las intenciones y necesidades de los que guían nuestras comunidades, roguemos al Señor.
1: Te lo pedimos, Señor.
0: Por nuestros enfermos y nuestros difuntos, roguemos al Señor.
1: Te lo pedimos, Señor.
0: Por nuestros bienhechores, vivos y difuntos, roguemos al Señor.
1: Te lo pedimos, Señor.
0: Oh Dios, refugio y fortaleza nuestra, escucha las oraciones de tu Iglesia y concédenos por tu bondad lo que te pedimos con fe. Por Jesucristo nuestro Señor.
1: Amén.

0: Oren, hermanos, para que este sacrificio mío y suyo sea agradable a Dios Padre Todopoderoso.
1: El Señor reciba de tus manos este sacrificio para alabanza y gloria de su nombre, para nuestro bien y el de toda su santa Iglesia.
0: Acepta, Señor, el sacrificio establecido por ti y por estos santos misterios que celebramos en razón de nuestro ministerio, perfecciona en nosotros como conviene la obra santificadora de tu redención. Por Jesucristo nuestro Señor.
1: Amén.
0: El Señor esté con ustedes.
1: Y con tu espíritu.
0: Levantemos el corazón.
1: Lo tenemos levantado hacia el Señor.
0: Demos gracias al Señor nuestro Dios.
1: Es justo y necesario.
0: En verdad es justo darte gracias, Señor Padre Santo, Dios de la alianza y de la paz, porque tú llamaste a Abraham y le mandaste salir de su tierra para constituirlo padre de todas las naciones. Tú suscitaste a Moisés para librar a tu pueblo y guiarlo a la tierra de promisión. Tú, en la etapa final de la historia, has enviado a tu Hijo como huésped y peregrino en medio de nosotros para redimirnos del pecado y de la muerte. Y has derramado el Espíritu para hacer de todas las naciones un solo pueblo nuevo que tiene como meta tu reino, como estado la libertad de tus hijos, como ley el precepto del amor. Por estos dones de tu benevolencia, unidos a los ángeles y a los santos, cantamos con gozo el himno de tu gloria.

Padre misericordioso, te pedimos humildemente por Jesucristo, tu Hijo nuestro Señor, que aceptes y bendigas estos dones, este sacrificio santo y puro que te ofrecemos, ante todo por tu Iglesia santa y católica, para que le concedas la paz, la protejas, la congregues en la unidad y la gobiernes en el mundo entero, con tu servidor el Papa León, con nuestro obispo Javier, con el obispo auxiliar Raúl y todos los demás obispos que, fieles a la verdad, promueven la fe católica y apostólica. Acuérdate, Señor, de tus hijos.

y de todos los aquí reunidos cuya fe y entrega bien conoces, por ellos y todos los suyos, por el perdón de sus pecados y la salvación que esperan, te ofrecemos y ellos mismos te ofrecen este sacrificio de alabanza a ti, eterno Dios, vivo y verdadero. Reunidos en comunión con toda la Iglesia, veneramos la memoria ante todo de la gloriosa siempre Virgen María, Madre de Jesucristo, nuestro Dios y Señor, la de su esposo San José, la de los santos apóstoles y mártires, Pedro y Pablo, Andrés, Santiago y Juan, Tomás, Santiago, Felipe, Bartolomé, Mateo, Simón y Tadeo, Lino, Cleto, Clemente, sí Señor, la de su esposo San José, la de los santos apóstoles y mártires, Pedro y Pablo, Andrés,

por Cristo nuestro Señor. Amén. Acepta, Señor, en tu bondad esta ofrenda de tus siervos y de toda tu familia santa. Ordena en tu paz nuestros días, líbranos de la condenación eterna y cuéntanos entre tus elegidos. Por Cristo nuestro Señor. Amén. Bendice y santifica esta ofrenda, Padre, haciéndola perfecta, espiritual y digna de ti, que se convierta para nosotros en el cuerpo y la sangre de tu Hijo amado, Jesucristo nuestro Señor, el cual, la víspera de su pasión, tomó pan en sus santas y venerables manos, y elevando los ojos al cielo, hacia ti, Dios Padre suyo todopoderoso, dando gracias, te bendijo, lo partió y lo dio a sus discípulos, diciendo: tomen y coman todos de él, porque esto es mi cuerpo, que será entregado por ustedes.

Del mismo modo, acabada la cena, tomó este cáliz, Dios en sus santas y venerables manos, dando gracias, te bendijo, y lo dio a sus discípulos, diciendo: tomen y beban todos de él, porque este es el cáliz de mi sangre, sangre de la alianza nueva y eterna, que será derramada por ustedes y por muchos para el perdón de los pecados. Hagan esto en conmemoración mía.

de Jesucristo, tu Hijo nuestro Señor, de su santa resurrección del lugar de los muertos y de su admirable ascensión a los cielos, te ofrecemos, Dios de gloria y majestad, de los mismos bienes que nos has dado, el sacrificio puro, inmaculado y santo, pan de vida eterna y cáliz de eterna salvación. Mira con ojos de bondad esta ofrenda y acéptala, como aceptaste los dones del justo Abel, el sacrificio de Abraham, nuestro padre en la fe, y la oblación pura de tu sumo sacerdote Melquisedec. Te pedimos humildemente, Dios Todopoderoso, que esta ofrenda sea llevada a tu presencia hasta el altar del cielo por manos de tu ángel, para que cuantos recibimos el cuerpo y la sangre de tu Hijo, al participar aquí de este altar, seamos colmados de gracia y bendición. Por Cristo nuestro Señor. Amén. Acuérdate también, Señor, de tu hija Manuela Flores, que nos ha precedido con el signo de la fe y duerme ya el sueño de la paz.

0: Este es el misterio de la fe.
1: Anunciamos tu muerte, proclamamos tu resurrección. Ven, Señor Jesús.
0: Por eso, Padre, nosotros, tus siervos y todo tu pueblo santo, al celebrar este memorial de la muerte gloriosa,

0: A ellas, Señor, y a cuantos descansan en Cristo, concédeles el lugar del consuelo, de la luz y de la paz. Por Cristo nuestro Señor. Amén. Y a nosotros, pecadores, siervos tuyos, que confiamos en tu infinita misericordia, admítenos en la asamblea de los santos, apóstoles y mártires, Juan el Bautista, Esteban, Matías y Bernabé, Ignacio, Alejandro, Marcelino y Pedro, Felicidad y Perpetua, Águeda, Lucía, Inés, Cecilia, Anastasia y de todos los santos. Y acéptanos en su compañía, no por nuestros méritos, sino conforme a tu bondad. Por Cristo, Señor nuestro, por quien sigue creando todos los bienes, los santificas, los llenas de vida, los bendices y los repartes entre nosotros. Por Cristo, con Él y en Él, a ti Dios Padre Omnipotente, y la unidad del Espíritu Santo, todo honor y toda gloria, por los siglos de los siglos.
1: Amén.
0: Fieles a la recomendación del Salvador y siguiendo su divina enseñanza, nos atrevemos a decir: Padre nuestro que estás en el cielo, santificado sea tu nombre, venga a nosotros tu reino, hágase tu voluntad en la tierra como en el cielo. Danos hoy nuestro pan de cada día, perdona nuestras ofensas, como también nosotros perdonamos a los que nos ofenden. No nos dejes caer en la tentación y líbranos del mal. Líbranos de todos los males, Señor, y concédenos la paz en nuestros días, para que, ayudados por tu misericordia, vivamos siempre libres de pecado y protegidos de toda perturbación, mientras esperamos la gloriosa venida de nuestro Salvador Jesucristo.
1: Tuyo es el reino, tuyo el poder y la gloria por siempre, Señor.
0: Señor Jesucristo, que dijiste a tus apóstoles: la paz les dejo, mi paz les doy. No tengas en cuenta nuestros pecados, sino la fe de tu Iglesia, y conforme a tu palabra concédele la paz y la unidad. Tú que vives y reinas por los siglos de los siglos.
1: Amén.
0: La paz del Señor esté siempre con ustedes.
1: Y con tu espíritu.
0: Dense fraternalmente la paz.

Este es el Cordero de Dios que quita el pecado del mundo. Dichosos los invitados a la cena del Señor. Señor, no soy digno de que entres en mi casa, pero una palabra tuya bastará para sanarme.

En estos momentos en que obviamente no puedes comulgar de forma sacramental, sí lo puedes hacer de forma espiritual. La Iglesia nos estimula a multiplicar siempre que podamos estas comuniones espirituales que puedes hacer en estos términos o parecidos. Creo, Señor Jesús, que estás realmente presente en el Santísimo Sacramento del altar. Me pesa de verdad haberte ofendido. Te amo sobre todas las cosas y deseo con ardor recibirte. Pero ya que no puedo hacerlo ahora sacramentalmente, ven al menos espiritualmente a mi corazón. Quisiera recibirte con todo el amor, la pureza, la humildad y la fe que tuvo la Santísima Virgen María para recibirte. Quédate conmigo y no permitas que jamás me aparte de ti.

0: Oremos. Concédenos, Dios Todopoderoso, que nos alimentemos y saciemos en los sacramentos recibidos hasta que nos transformemos en lo que hemos tomado. Por Jesucristo nuestro Señor.
1: Amén.
0: El Señor esté con ustedes.
1: Y con tu espíritu.
0: La bendición de Dios Todopoderoso, Padre, Hijo y Espíritu Santo, descienda sobre ustedes.
1: Amén.
0: Pueden ir en paz.
1: Demos gracias a Dios.
0: San Miguel Arcángel, defiéndenos en la batalla. Sé nuestro amparo contra la perversidad y acechanza del demonio. Deprímale Dios, pedimos suplicantes. Y tú, príncipe de la milicia celestial, arroja al infierno con el divino poder a Satanás y a los otros espíritus malignos que andan dispersos por el mundo, para la perdición de las almas. Amén.

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1: 12 de la noche y un minuto.
2: Deseamos ofrecer este Santo Rosario de modo especial por los internos e internas que están en las cárceles y por todos aquellos que en algún momento se han encomendado a nuestras oraciones.

0: Santo Rosario, por la señal de la Santa Cruz de nuestros enemigos, líbranos, Señor Dios nuestro, en el nombre del Padre, y del Hijo, y del Espíritu Santo.
1: Amén.
0: Acto de contrición.
2: Señor mío Jesucristo, Dios y hombre verdadero, Creador, Padre y Redentor mío, por ser vos quien sois bondad infinita, y porque os amo sobre todas las cosas, me pesa de todo corazón haberos ofendido. También me pesa porque podéis castigarme con las penas del infierno. Ayudado de vuestra divina gracia, propongo firmemente nunca más pecar, confesarme y cumplir la penitencia que me fue impuesta. Amén.
0: Un credo al Sagrado Corazón de Jesús.
2: Creo en Dios, Padre Todopoderoso, Creador del cielo y de la tierra. Creo en Jesucristo, su único Hijo, nuestro Señor, que fue concebido por obra y gracia del Espíritu Santo. Nació de Santa María Virgen, padeció bajo el poder de Poncio Pilato, fue crucificado, muerto y sepultado, descendió a los infiernos, al tercer día resucitó de entre los muertos, subió a los cielos y está sentado a la derecha de Dios Padre Todopoderoso. Desde allí ha de venir a juzgar a vivos y muertos. Creo en el Espíritu Santo, la Santa Iglesia Católica, la comunión de los santos, el perdón de los pecados, la resurrección de la carne y la vida eterna. Amén.
0: Ofrecemos este Santo Rosario por nuestras intenciones. Misterios gozosos del Santo Rosario. Primer misterio: la encarnación del Hijo de Dios. El ángel Gabriel fue enviado por Dios a una virgen llamada María. El ángel le dijo: concebirás en tu vientre y darás a luz un hijo, y le pondrás por nombre Jesús. Padre nuestro que estás en el cielo, santificado sea tu nombre. Venga a nosotros tu reino. Hágase tu voluntad en la tierra como en el cielo.
3: Danos hoy nuestro pan de cada día. Perdona nuestras ofensas, como también nosotros perdonamos a los que nos ofenden. No nos dejes caer en la tentación y líbranos del mal. Amén.
0: Dios te salve, María, llena eres de gracia, el Señor es contigo. Bendita tú eres entre todas las mujeres y bendito es el fruto de tu vientre, Jesús.
3: Santa María, Madre de Dios, ruega por nosotros pecadores, ahora y en la hora de nuestra muerte. Amén.
0: Dios te salve, María, llena eres de gracia, el Señor es contigo. Bendita tú eres entre todas las mujeres y bendito es el fruto de tu vientre, Jesús.
3: Santa María, Madre de Dios, ruega por nosotros pecadores, ahora y en la hora de nuestra muerte. Amén.
0: Dios te salve, María, llena eres de gracia, el Señor es contigo. Bendita tú eres entre todas las mujeres, y bendito es el fruto de tu vientre, Jesús.
3: Santa María, Madre de Dios, ruega por nosotros pecadores, ahora y en la hora de nuestra muerte. Amén.
0: Dios te salve, María, llena eres de gracia, el Señor es contigo. Bendita tú eres entre todas las mujeres, y bendito es el fruto de tu vientre, Jesús.
3: Santa María, Madre de Dios, ruega por nosotros pecadores, ahora y en la hora de nuestra muerte. Amén.
0: Dios te salve, María, llena eres de gracia, el Señor es contigo. Bendita tú eres entre todas las mujeres, y bendito es el fruto de tu vientre, Jesús.
3: Santa María, Madre de Dios, ruega por nosotros pecadores, ahora y en la hora de nuestra muerte. Amén.
0: Dios te salve, María, llena eres de gracia, el Señor es contigo. Bendita tú eres entre todas las mujeres, y bendito es el fruto de tu vientre, Jesús.
3: Santa María, Madre de Dios, ruega por nosotros pecadores, ahora y en la hora de nuestra muerte. Amén.
0: Dios te salve, María, llena eres de gracia, el Señor es contigo. Bendita tú eres entre todas las mujeres, y bendito es el fruto de tu vientre, Jesús.
3: Santa María, Madre de Dios, ruega por nosotros pecadores, ahora y en la hora de nuestra muerte. Amén.
0: Dios te salve, María, llena eres de gracia, el Señor es contigo. Bendita tú eres entre todas las mujeres, y bendito es el fruto de tu vientre, Jesús.
3: Santa María, Madre de Dios, ruega por nosotros pecadores, ahora y en la hora de nuestra muerte. Amén.
0: Dios te salve, María, llena eres de gracia, el Señor es contigo. Bendita tú eres entre todas las mujeres, y bendito es el fruto de tu vientre, Jesús.
3: Santa María, Madre de Dios, ruega por nosotros pecadores, ahora y en la hora de nuestra muerte. Amén.
0: Dios te salve, María, llena eres de gracia, el Señor es contigo. Bendita tú eres entre todas las mujeres, y bendito es el fruto de tu vientre, Jesús.
3: Santa María, Madre de Dios, ruega por nosotros pecadores, ahora y en la hora de nuestra muerte. Amén.
0: Gloria al Padre, y al Hijo, y al Espíritu Santo.
3: Como era en el principio, ahora y siempre, por los siglos de los siglos. Amén.
2: María, Madre de gracia, Madre de piedad y misericordia, defiéndenos del enemigo y ampáranos, ahora y en la hora de nuestra muerte. Amén. Oh Jesús mío, perdonad nuestros pecados, librarnos del fuego del infierno, llevad al cielo a todas las almas, especialmente a las más necesitadas de vuestra misericordia.
0: Segundo misterio: la visitación de Nuestra Señora a su prima Santa Isabel. Aconteció que en cuanto Isabel oyó el saludo de María, saltó la criatura en su vientre. Se llenó Isabel de Espíritu Santo. Padre nuestro que estás en el cielo, santificado sea tu nombre. Venga a nosotros tu reino, hágase tu voluntad en la tierra como en el cielo.
3: Danos hoy nuestro pan de cada día, perdona nuestras ofensas, como también nosotros perdonamos a los que nos ofenden. No nos dejes caer en la tentación y líbranos del mal. Amén.
0: Dios te salve, María, llena eres de gracia, el Señor es contigo. Bendita tú eres entre todas las mujeres y bendito es el fruto de tu vientre, Jesús.
3: Santa María, Madre de Dios, ruega por nosotros pecadores, ahora y en la hora de nuestra muerte. Amén.
0: Dios te salve, María, llena eres de gracia, el Señor es contigo. Bendita tú eres entre todas las mujeres, y bendito es el fruto de tu vientre, Jesús.
3: Santa María, Madre de Dios, ruega por nosotros pecadores, ahora y en la hora de nuestra muerte. Amén.
0: Dios te salve, María, llena eres de gracia, el Señor es contigo. Bendita tú eres entre todas las mujeres, y bendito es el fruto de tu vientre, Jesús.
3: Santa María, Madre de Dios, ruega por nosotros pecadores, ahora y en la hora de nuestra muerte. Amén.
0: Dios te salve, María, llena eres de gracia, el Señor es contigo. Bendita tú eres entre todas las mujeres, y bendito es el fruto de tu vientre, Jesús.
3: Santa María, Madre de Dios, ruega por nosotros pecadores, ahora y en la hora de nuestra muerte. Amén.
0: Dios te salve, María, llena eres de gracia, el Señor es contigo. Bendita tú eres entre todas las mujeres, y bendito es el fruto de tu vientre, Jesús.
3: Santa María, Madre de Dios, ruega por nosotros pecadores, ahora y en la hora de nuestra muerte. Amén.
0: Dios te salve, María, llena eres de gracia, el Señor es contigo. Bendita tú eres entre todas las mujeres, y bendito es el fruto de tu vientre, Jesús.
3: Santa María, Madre de Dios, ruega por nosotros pecadores, ahora y en la hora de nuestra muerte. Amén.
0: Dios te salve, María, llena eres de gracia, el Señor es contigo. Bendita tú eres entre todas las mujeres, y bendito es el fruto de tu vientre, Jesús.
3: Santa María, Madre de Dios, ruega por nosotros pecadores, ahora y en la hora de nuestra muerte. Amén.
0: Dios te salve, María, llena eres de gracia, el Señor es contigo. Bendita tú eres entre todas las mujeres, y bendito es el fruto de tu vientre, Jesús.
3: Santa María, Madre de Dios, ruega por nosotros pecadores, ahora y en la hora de nuestra muerte. Amén.
0: Dios te salve, María, llena eres de gracia, el Señor es contigo. Bendita tú eres entre todas las mujeres, y bendito es el fruto de tu vientre, Jesús.
3: Santa María, Madre de Dios, ruega por nosotros pecadores, ahora y en la hora de nuestra muerte. Amén.
0: Dios te salve, María, llena eres de gracia, el Señor es contigo. Bendita tú eres entre todas las mujeres, y bendito es el fruto de tu vientre, Jesús.
3: Santa María, Madre de Dios, ruega por nosotros, pecadores, ahora y en la hora de nuestra muerte. Amén.
0: Gloria al Padre, y al Hijo, y al Espíritu Santo.
3: Como era en el principio, ahora y siempre, por los siglos de los siglos. Amén.
2: María, Madre de gracia, Madre de piedad y misericordia, defiéndenos del enemigo y ampáranos, ahora y en la hora de nuestra muerte. Amén. Oh Jesús mío, perdonad nuestros pecados, librándonos del fuego del infierno, llevad al cielo a todas las almas, especialmente a las más necesitadas de vuestra misericordia.
0: Tercer misterio: el nacimiento del Hijo de Dios en el portal de Belén. Y sucedió que mientras estaban allí, le llegó a ella el tiempo del parto y dio a luz a su hijo primogénito, lo envolvió en pañales y lo recostó en un pesebre. Padre nuestro que estás en el cielo, santificado sea tu nombre, venga a nosotros tu reino, hágase tu voluntad en la tierra como en el cielo.
3: Danos hoy nuestro pan de cada día, perdona nuestras ofensas, como también nosotros perdonamos a los que nos ofenden. No nos dejes caer en la tentación y líbranos del mal. Amén.
0: Dios te salve María, llena eres de gracia, el Señor es contigo. Bendita tú eres entre todas las mujeres, y bendito es el fruto de tu vientre, Jesús.
3: Santa María, Madre de Dios, ruega por nosotros, pecadores, ahora y en la hora de nuestra muerte. Amén.
0: Dios te salve, María, llena eres de gracia, el Señor es contigo. Bendita tú eres entre todas las mujeres, y bendito es el fruto de tu vientre, Jesús.
3: Santa María, Madre de Dios, ruega por nosotros, pecadores, ahora y en la hora de nuestra muerte. Amén.
0: Dios te salve, María, llena eres de gracia, el Señor es contigo. Bendita tú eres entre todas las mujeres, y bendito es el fruto de tu vientre, Jesús.
3: Santa María, Madre de Dios, ruega por nosotros, pecadores, ahora y en la hora de nuestra muerte. Amén.
0: Dios te salve, María, llena eres de gracia, el Señor es contigo. Bendita tú eres entre todas las mujeres, y bendito es el fruto de tu vientre, Jesús.
3: Santa María, Madre de Dios, ruega por nosotros, pecadores, ahora y en la hora de nuestra muerte. Amén.
0: Dios te salve, María, llena eres de gracia, el Señor es contigo. Bendita tú eres entre todas las mujeres, y bendito es el fruto de tu vientre, Jesús.
3: Santa María, Madre de Dios, ruega por nosotros, pecadores, ahora y en la hora de nuestra muerte. Amén.
0: Dios te salve, María, llena eres de gracia, el Señor es contigo. Bendita tú eres entre todas las mujeres, y bendito es el fruto de tu vientre, Jesús.
3: Santa María, Madre de Dios, ruega por nosotros, pecadores, ahora y en la hora de nuestra muerte. Amén.
0: Dios te salve, María, llena eres de gracia, el Señor es contigo. Bendita tú eres entre todas las mujeres, y bendito es el fruto de tu vientre, Jesús.
3: Santa María, Madre de Dios, ruega por nosotros, pecadores, ahora y en la hora de nuestra muerte. Amén.
0: Dios te salve, María, llena eres de gracia, el Señor es contigo. Bendita tú eres entre todas las mujeres, y bendito es el fruto de tu vientre, Jesús.
3: Santa María, Madre de Dios, ruega por nosotros, pecadores, ahora y en la hora de nuestra muerte. Amén.
0: Dios te salve, María, llena eres de gracia, el Señor es contigo. Bendita tú eres entre todas las mujeres, y bendito es el fruto de tu vientre, Jesús.
3: Santa María, Madre de Dios, ruega por nosotros, pecadores, ahora y en la hora de nuestra muerte. Amén.
0: Dios te salve, María, llena eres de gracia, el Señor es contigo. Bendita tú eres entre todas las mujeres, y bendito es el fruto de tu vientre, Jesús.
3: Santa María, Madre de Dios, ruega por nosotros, pecadores, ahora y en la hora de nuestra muerte. Amén.
0: Gloria al Padre y al Hijo y al Espíritu Santo.
3: Como era en el principio, ahora y siempre, por los siglos de los siglos. Amén.
2: María, Madre de Gracia, Madre de Piedad y Misericordia, defiéndenos del enemigo y ampáranos, ahora y en la hora de nuestra muerte. Amén. Oh Jesús mío, perdonad nuestros pecados, libradnos del fuego del infierno, llevad al cielo a todas las almas, especialmente a las más necesitadas de vuestra misericordia.
0: Cuarto misterio: la presentación del niño Jesús en el templo y la purificación de Nuestra Señora. Cuando se cumplieron los días de su purificación, según la ley de Moisés, lo llevaron a Jerusalén para presentarlo al Señor. Padre nuestro que estás en el cielo, santificado sea tu nombre, venga a nosotros tu reino, hágase tu voluntad en la tierra como en el cielo.
3: Danos hoy nuestro pan de cada día, perdona nuestras ofensas, como también nosotros perdonamos a los que nos ofenden. No nos dejes caer en la tentación y líbranos del mal. Amén.
0: Dios te salve María, llena eres de gracia, el Señor es contigo. Bendita tú eres entre todas las mujeres, y bendito es el fruto de tu vientre, Jesús.
3: Santa María, Madre de Dios, ruega por nosotros pecadores, ahora y en la hora de nuestra muerte. Amén.
0: Dios te salve, María, llena eres de gracia, el Señor es contigo. Bendita tú eres entre todas las mujeres, y bendito es el fruto de tu vientre, Jesús.
3: Santa María, Madre de Dios, ruega por nosotros pecadores, ahora y en la hora de nuestra muerte. Amén.
0: Dios te salve, María, llena eres de gracia, el Señor es contigo. Bendita tú eres entre todas las mujeres, y bendito es el fruto de tu vientre, Jesús.
3: Santa María, Madre de Dios, ruega por nosotros pecadores, ahora y en la hora de nuestra muerte. Amén.
0: Dios te salve, María, llena eres de gracia, el Señor es contigo. Bendita tú eres entre todas las mujeres, y bendito es el fruto de tu vientre, Jesús.
3: Santa María, Madre de Dios, ruega por nosotros pecadores, ahora y en la hora de nuestra muerte. Amén.
0: Dios te salve, María, llena eres de gracia, el Señor es contigo. Bendita tú eres entre todas las mujeres, y bendito es el fruto de tu vientre, Jesús.
3: Santa María, Madre de Dios, ruega por nosotros pecadores, ahora y en la hora de nuestra muerte. Amén.
0: Dios te salve, María, llena eres de gracia, el Señor es contigo. Bendita tú eres entre todas las mujeres, y bendito es el fruto de tu vientre, Jesús.
3: Santa María, Madre de Dios, ruega por nosotros pecadores, ahora y en la hora de nuestra muerte. Amén.
0: Dios te salve, María, llena eres de gracia, el Señor es contigo. Bendita tú eres entre todas las mujeres, y bendito es el fruto de tu vientre, Jesús.
3: Santa María, Madre de Dios, ruega por nosotros pecadores, ahora y en la hora de nuestra muerte. Amén.
0: Dios te salve, María, llena eres de gracia, el Señor es contigo. Bendita tú eres entre todas las mujeres, y bendito es el fruto de tu vientre, Jesús.
3: Santa María, Madre de Dios, ruega por nosotros pecadores, ahora y en la hora de nuestra muerte. Amén.
0: Dios te salve, María, llena eres de gracia, el Señor es contigo. Bendita tú eres entre todas las mujeres, y bendito es el fruto de tu vientre, Jesús.
3: Santa María, Madre de Dios, ruega por nosotros pecadores, ahora y en la hora de nuestra muerte. Amén.
0: Dios te salve, María, llena eres de gracia, el Señor es contigo. Bendita tú eres entre todas las mujeres, y bendito es el fruto de tu vientre, Jesús.
3: Santa María, Madre de Dios, ruega por nosotros pecadores, ahora y en la hora de nuestra muerte. Amén.
0: Gloria al Padre, y al Hijo, y al Espíritu Santo.
3: Como era en el principio, ahora y siempre, por los siglos de los siglos. Amén.
2: María, Madre de Gracia, Madre de Piedad y Misericordia, defiéndenos del enemigo y ampáranos, ahora y en la hora de nuestra muerte. Amén. Oh Jesús mío, perdonad nuestros pecados, librarnos del fuego del infierno, llevad al cielo a todas las almas, especialmente a las más necesitadas de vuestra misericordia.
0: Quinto misterio: el niño Jesús perdido y hallado en el templo. A los 3 días lo encontraron en el templo, y le dijo su madre: «Hijo, ¿por qué nos has tratado así?». Él les contestó: «¿Por qué me buscabais? ¿No sabíais que yo debía estar en las cosas de mi padre?». Padre nuestro que estás en el cielo, santificado sea tu nombre. Venga a nosotros tu reino, hágase tu voluntad en la tierra como en el cielo.
3: Danos hoy nuestro pan de cada día, perdona nuestras ofensas, como también nosotros perdonamos a los que nos ofenden. No nos dejes caer en la tentación y líbranos del mal. Amén.
0: Dios te salve María, llena eres de gracia, el Señor es contigo. Bendita tú eres entre todas las mujeres, y bendito es el fruto de tu vientre, Jesús.
3: Santa María, Madre de Dios, ruega por nosotros, pecadores, ahora y en la hora de nuestra muerte. Amén.
0: Dios te salve, María, llena eres de gracia, el Señor es contigo. Bendita tú eres entre todas las mujeres, y bendito es el fruto de tu vientre, Jesús.
3: Santa María, Madre de Dios, ruega por nosotros, pecadores, ahora y en la hora de nuestra muerte. Amén.
0: Dios te salve, María, llena eres de gracia, el Señor es contigo. Bendita tú eres entre todas las mujeres, y bendito es el fruto de tu vientre, Jesús.
3: Santa María, Madre de Dios, ruega por nosotros, pecadores, ahora y en la hora de nuestra muerte. Amén.
0: Dios te salve, María, llena eres de gracia, el Señor es contigo. Bendita tú eres entre todas las mujeres, y bendito es el fruto de tu vientre, Jesús.
3: Santa María, Madre de Dios, ruega por nosotros, pecadores, ahora y en la hora de nuestra muerte. Amén.
0: Dios te salve, María, llena eres de gracia, el Señor es contigo. Bendita tú eres entre todas las mujeres, y bendito es el fruto de tu vientre, Jesús.
3: Santa María, Madre de Dios, ruega por nosotros, pecadores, ahora y en la hora de nuestra muerte. Amén.
0: Dios te salve, María, llena eres de gracia, el Señor es contigo. Bendita tú eres entre todas las mujeres, y bendito es el fruto de tu vientre, Jesús.
3: Santa María, Madre de Dios, ruega por nosotros, pecadores, ahora y en la hora de nuestra muerte. Amén.
0: Dios te salve, María, llena eres de gracia, el Señor es contigo. Bendita tú eres entre todas las mujeres, y bendito es el fruto de tu vientre, Jesús.
3: Santa María, Madre de Dios, ruega por nosotros, pecadores, ahora y en la hora de nuestra muerte. Amén.
0: Dios te salve, María, llena eres de gracia, el Señor es contigo. Bendita tú eres entre todas las mujeres, y bendito es el fruto de tu vientre, Jesús.
3: Santa María,
0: bendito es el fruto de tu vientre, Jesús.
3: Santa María, Madre de Dios, ruega por nosotros, pecadores, ahora y en la hora de nuestra muerte.

0: las mujeres, y bendito es el fruto de tu vientre, Jesús.
1: Santa María, Madre de Dios, ruega por nosotros pecadores, ahora y en la hora de nuestra muerte. Amén.
0: Dios te salve, María, llena eres de gracia, el Señor es contigo. Bendita tú eres entre todas las mujeres, y bendito es el fruto de tu vientre, Jesús.
1: Santa María, Madre de Dios, ruega por nosotros pecadores, ahora y en la hora de nuestra muerte. Amén.
0: Gloria al Padre, y al Hijo, y al Espíritu Santo.
1: Como era en el principio, ahora y siempre, por los siglos de los siglos. Amén. María, Madre de gracia, Madre de piedad y misericordia, defiéndenos del enemigo y ampáranos, ahora y en la hora de nuestra muerte. Amén. Oh Jesús mío, perdonad nuestros pecados, librarnos del fuego del infierno, llevad al cielo a todas las almas, especialmente a las más necesitadas de vuestra misericordia.
0: Letanías lauretanas. Señor, ten piedad.
1: Señor, ten piedad.
0: Cristo, ten piedad.
1: Cristo, ten piedad.
0: Señor, ten piedad.
1: Señor, ten piedad.
0: Cristo, óyenos.
1: Cristo, óyenos.
0: Cristo, escúchanos.
1: Cristo, escúchanos.
0: Dios Padre Celestial,
1: ten misericordia de nosotros.
0: Dios Hijo Redentor del mundo,
1: ten misericordia de nosotros.
0: Dios Espíritu Santo,
1: ten misericordia de nosotros.
0: Trinidad Santa, un solo Dios,
1: ten misericordia de nosotros.
0: Santa María,
1: ruega por nosotros.
0: Santa Madre de Dios,
1: ruega por nosotros.
0: Santa Virgen de las Vírgenes,
1: ruega por nosotros.
0: Madre de Cristo,
1: ruega por nosotros.
0: Madre de la Iglesia,
1: ruega por nosotros.
0: Madre de Misericordia,
1: ruega por nosotros.
0: Madre de la Divina Gracia,
1: ruega por nosotros.
0: Madre de la Esperanza,
1: ruega por nosotros.
0: Madre Purísima,
1: ruega por nosotros.
0: Madre Castísima,
1: ruega por nosotros.
0: Madre Intacta,
1: ruega por nosotros.
0: Madre Incorrupta,
1: ruega por nosotros.
0: Madre Inmaculada,
1: ruega por nosotros.
0: Madre amable,
1: ruega por nosotros.
0: Madre admirable,
1: ruega por nosotros.
0: Madre del buen consejo,
1: ruega por nosotros.
0: Madre del Creador,
1: ruega por nosotros.
0: Madre del Salvador,
1: ruega por nosotros.
0: Virgen prudentísima,
1: ruega por nosotros.
0: Virgen digna de veneración,
1: ruega por nosotros.
0: Virgen digna de alabanza,
1: ruega por nosotros.
0: Virgen poderosa,
1: ruega por nosotros.
0: Virgen clemente,
1: ruega por nosotros.
0: Virgen fiel,
1: ruega por nosotros.
0: Espejo de justicia,
1: ruega por nosotros.
0: Trono de la sabiduría,
1: ruega por nosotros.
0: Causa de nuestra alegría,
1: ruega por nosotros.
0: Vaso espiritual,
1: ruega por nosotros.
0: Vaso digno de honor,
1: ruega por nosotros.
0: Vaso insigne de devoción,
1: ruega por nosotros.
0: Rosa mística,
1: ruega por nosotros.
0: Torre de David,
1: ruega por nosotros.
0: Torre de marfil,
1: ruega por nosotros.
0: Casa de oro,
1: ruega por nosotros.
0: Arca de la Alianza,
1: ruega por nosotros.
0: Puerta del cielo,
1: ruega por nosotros.
0: Estrella de la mañana,
1: ruega por nosotros.
0: Salud de los enfermos,
1: ruega por nosotros.
0: Refugio de los pecadores,
1: ruega por nosotros.
0: Consuelo de los migrantes,
1: ruega por nosotros.
0: Consoladora de los afligidos,
1: ruega por nosotros.
0: Auxilio de los cristianos,
1: ruega por nosotros.
0: Reina de los ángeles,
1: ruega por nosotros.
0: Reina de los patriarcas,
1: ruega por nosotros.
0: Reina de los profetas,
1: ruega por nosotros.
0: Reina de los apóstoles,
1: ruega por nosotros.
0: Reina de los mártires,
1: ruega por nosotros.
0: Reina de los confesores,
1: ruega por nosotros.
0: Reina de las vírgenes,
1: ruega por nosotros.
0: Reina de todos los santos,
1: ruega por nosotros.
0: Reina concebida sin pecado original,
1: ruega por nosotros.
0: Reina asunta al cielo,
1: ruega por nosotros.
0: Reina del Santísimo Rosario,
1: ruega por nosotros.
0: Reina de la familia,
1: ruega por nosotros.
0: Reina de la paz,
1: ruega por nosotros.
0: Mediadora maternal de todas las gracias,
1: ruega por nosotros.
0: Nuestra Señora del Encuentro con Dios,
1: ruega por nosotros.
0: Cordero de Dios, que quitas los pecados del mundo,
1: perdónanos, Señor.
0: Cordero de Dios, que quitas los pecados del mundo,
1: escúchanos, Señor.
0: Cordero de Dios, que quitas los pecados del mundo,

0: misericordia de nosotros.
1: Ruega por nosotros, Santa Madre de Dios,
0: para que seamos dignos de alcanzar las promesas de nuestro Señor Jesucristo.
1: Oremos. Te rogamos, Señor y Dios nuestro, que concedas a nosotros, tus siervos, gozar de perpetua salud de alma y cuerpo, y por la gloriosa intercesión de la bienaventurada siempre Virgen María, ser librados de la tristeza presente y disfrutar de la eterna alegría. Por Cristo nuestro Señor.
0: Amén.
1: Por las intenciones del Sumo Pontífice, para ganar las indulgencias concedidas. Padre nuestro que estás en el cielo, santificado sea tu nombre. Venga a nosotros tu reino, hágase tu voluntad en la tierra como en el cielo.
0: Danos hoy nuestro pan de cada día, perdona nuestras ofensas, como también nosotros perdonamos a los que nos ofenden. No nos dejes caer en la tentación y líbranos del mal. Amén.
1: Dios te salve María, llena eres de gracia, el Señor es contigo. Bendita tú eres entre todas las mujeres, y bendito es el fruto de tu vientre, Jesús.
0: Santa María, Madre de Dios, ruega por nosotros pecadores, ahora y en la hora de nuestra muerte. Amén.
1: Gloria al Padre, y al Hijo, y al Espíritu Santo.
0: Como era en el principio, ahora y siempre, por los siglos de los siglos. Amén.
1: Por las benditas almas del purgatorio. Padre nuestro que estás en el cielo, santificado sea tu nombre. Venga a nosotros tu reino. Hágase tu voluntad en la tierra como en el cielo.
0: Danos hoy nuestro pan de cada día. Perdona nuestras ofensas, como también nosotros perdonamos a los que nos ofenden. No nos dejes caer en la tentación y líbranos del mal. Amén.
1: Dios te salve, María. Llena eres de gracia. El Señor es contigo. Bendita tú eres entre todas las mujeres, y bendito es el fruto de tu vientre, Jesús.
0: Santa María, Madre de Dios, ruega por nosotros pecadores, ahora y en la hora de nuestra muerte. Amén.
1: Gloria al Padre, y al Hijo, y al Espíritu Santo.
0: Como era en el principio, ahora y siempre, por los siglos de los siglos. Amén.
1: Por las intenciones del reinado de María y sus miembros. Padre nuestro que estás en el cielo, santificado sea tu nombre. Venga a nosotros tu reino. Hágase tu voluntad en la tierra como en el cielo.
0: Danos hoy nuestro pan de cada día. Perdona nuestras ofensas, como también nosotros perdonamos a los que nos ofenden. No nos dejes caer en la tentación y líbranos del mal. Amén.
1: Dios te salve, María. Llena eres de gracia. El Señor es contigo. Bendita tú eres entre todas las mujeres, y bendito es el fruto de tu vientre, Jesús.
0: Santa María, Madre de Dios, ruega por nosotros pecadores, ahora y en la hora de nuestra muerte. Amén.
1: Gloria al Padre, y al Hijo, y al Espíritu Santo.
0: Como era en el principio, ahora y siempre, por los siglos de los siglos. Amén.
1: Una salve al Inmaculado Corazón de María.
0: Dios te salve, Reina y Madre de misericordia, vida, dulzura y esperanza nuestra. Dios te salve, a ti llamamos los desterrados hijos de Eva, a ti suspiramos gimiendo y llorando en este valle de lágrimas. Ea pues, Señora abogada nuestra, vuelve a nosotros esos tus ojos misericordiosos, y después de este destierro, muéstranos a Jesús, fruto bendito de tu vientre. Oh clementísima, oh piadosa, oh dulce siempre Virgen María, ruega por nosotros, Santa Madre de Dios, para que seamos dignos de alcanzar las promesas de nuestro Señor Jesucristo. Amén.
1: Ave María Purísima,
0: sin pecado concebida.

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1: La cruz es necedad para los que se pierden, mas para los que se salvan, es fuerza de Dios.
0: Palabras del apóstol San Pablo. 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

0: ¿Qué es la fortaleza? A veces pensamos que una persona fuerte es una persona llena de energía, ¿verdad? Que acomete empresas, acciones con ímpetu. Y hoy vamos a descubrir otra faceta mucho más verdadera de la fortaleza como virtud. Si se quedan con nosotros, por supuesto, porque a continuación vamos a escuchar ya el capítulo 23 de este audiolibro que está precisamente dedicado a zambullirnos en el misterio del dolor humano. Y allí es donde vamos a descubrir las mayores virtudes de la que es capaz una persona. Vamos a hacerlo dando las gracias. Vamos a seguir leyendo este libro que nos va a presentar ahora Raúl García. Él mismo nos acompaña en el control y en la música, podemos decir, Salvador Goenaga, a través de esta música para el silencio, que es la que empleamos durante el audiolibro.
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Dios Consolador. El profeta Isaías, en su capítulo 66, afirma esta preciosidad. Como consuela una madre a su hijo, así os consolaré yo a vosotros. Así, tan delicadamente, con tanto cariño como una madre. Es palabra de Dios esto. Por eso, cuando los seres humanos no quieran consolarte o no puedan, Dios no dejará de hacerlo. Pero claro, lo hará cuando lo considere oportuno. Entonces, acepta con gratitud sus consuelos. Y cuando te falten, ten paciencia. Escucha a San Pablo. Bendito sea Dios, Padre de nuestro Señor Jesucristo, Padre de las misericordias y Dios de todo consuelo, que nos consuela en todas nuestras tribulaciones. Y él lo sabía bien. ¿Y sabes por qué? Porque al Señor le agrada ejercer la misericordia. Por eso, él va buscando la miseria para remediarla, para consolarla. Y repite en el capítulo 51 del mismo profeta Isaías: soy yo, vuestro consolador. Sí, en Dios encontraremos fuerzas y consuelo. Sin embargo, muchas veces no nos quita la cruz. ¿Por qué? Porque sabe que con ella aseguramos la salvación y hacemos un gran caudal de méritos. Además, la cruz también es señal de su predilección. Mira la vida de Jesús, la de María. Como en esta vida hay tanto que consolar, fíjate que una de las tres divinas personas, el Espíritu Santo, fue enviado por el Padre y el Hijo con la misión especial de ser el Consolador. Al Espíritu Santo lo podríamos llamar el Dios de los que sufren. No solo por ser el Consolador con mayúscula, sino porque siendo Él el alma de la Iglesia, internamente santifica las almas, fecundiza la actividad apostólica, sin aparecer en el exterior. Y para ello emplea y encauza las poderosas fuerzas ocultas de las personas que oran y de las que sufren. Llega a la fiesta de Pentecostés, jornada de los enfermos. ¿Cuántas maravillas estará realizando el Espíritu Santo con los considerados inútiles? Tenle especial devoción. Pídele a Él el don de fortaleza, los frutos de paciencia y longanimidad para saber sufrir. ¿Conoces estas palabras? Longanimidad. Un ánimo que se prolonga en el tiempo para poder soportar una situación difícil que se prolonga. Oh Señor, esta es mi única esperanza, mi único consuelo, acudir a ti en toda tribulación, confiarte en ti, invocarte de verdad y esperar pacientemente que me consueles. Te digo con el profeta Jeremías: oh Señor, eres mi fuerza, tú mi fortaleza, mi refugio al tiempo de la tribulación.

fortaleza y paciencia. La Biblia, en el libro de los Proverbios, capítulo 16, dice que mejor que el fuerte es el paciente. O sea, que tiene más valor el que padece que el que acomete una acción difícil. El valor se demuestra más sufriendo que combatiendo. El autor de La Imitación de Cristo, Tomás de Kempis, escribe con mucha finura: todos alaban la paciencia, pero pocos quieren padecer. Alguien ha dicho que la impaciencia es la debilidad del fuerte y la paciencia es la fuerza del débil. La paciencia no es cobardía, ni tampoco es miedo a rebelarse, ni es estoicismo ante lo inevitable. Es algo más que esto. La paciencia es fortaleza en el padecer por una razón, la verdadera, porque así Dios lo quiere. La paciencia no es aguantar estoicamente la adversidad como si no pasara nada. No, sino aceptar humildemente su voluntad. Suele ser más difícil y meritorio padecer mucho que hacer mucho. Y fíjate lo que nos dice un santo muy querido por el equipo NSE, San Juan de Ávila, doctor de la Iglesia. Un bendito sea Dios en las contrariedades de la vida vale más que 100.000 acciones de gracias en los momentos que alcanzamos lo que más nos apetece. Lo voy a repetir porque la frase es larga. Él dice que vale más, tiene más valor un bendito sea Dios en un momento de contrariedad que 100.000 veces que yo dé gracias a Dios por los momentos en que me salen las cosas como yo quería. Piénsalo.

Y ahora abrimos la Biblia en la carta del apóstol Santiago. Y nos dice esto: tomad, hermanos, por modelo de tolerancia y de paciencia a los profetas. ¿Sabéis la paciencia de Job y el fin que el Señor le otorgó? Porque el Señor es compasivo y misericordioso. Sí, efectivamente, en Job tenemos un extraordinario modelo de paciencia. En un día se nos cuenta que pierde sus cuantiosos bienes, mueren trágicamente todos sus hijos, y Job, lleno de dolor, se postra en tierra, adora a Dios y exclama: «El Señor me lo dio, el Señor me lo ha quitado, bendito sea su nombre». Después le viene la prueba más directa contra él. Una terrible llaga hiere y afea todo su cuerpo. Y hasta su mujer le echa en cara su paciencia y su religiosidad. Pero él le contesta a su esposa: «Hablas neciamente. ¿No recibimos de Dios los bienes? ¿Por qué no vamos a recibir los males?». Te recomiendo muchísimo la lectura del libro de Job. Verás cómo, habiéndose mostrado fiel en la prueba, a lo largo de varios diálogos con sus amigos, que son muy duros esos diálogos porque sus amigos le reprochan muchas cosas, pues al final Dios le recompensa espléndidamente. Le cura a Job, le duplica sus bienes y le da más hijos de los que había perdido. Es una enseñanza de que la paciencia heroica despierta la admiración de la tierra y del cielo, de los hombres y de los ángeles. San Juan Crisóstomo escribió esto: nada honra tanto a un hombre como la paciencia en las enfermedades. Es verdad, es como una roca que permanece imperturbable en medio de las olas, aguantando, aguantando. ¡Qué espectáculo más agradable para Dios y más admirable para los hombres! El paciente, así se le llama, ¿no? El enfermo que sufre con resignación, pero que está sufriendo y que se queja cuando hace falta. Y por el contrario, cuánto cansa a Dios y a los hombres el enfermo impaciente y malhumorado. ¿Tú crees que la enfermedad te da derecho a estar amargado y amargar a los demás? Dice Tomás de Kempis: si no puedes sufrir con alegría, sufre por lo menos con paciencia. Y es que la paciencia tiene algo que hace florecer fácilmente la santidad y todas las virtudes. Es como un campo donde crece el bien. San Juan Damasceno escribe: las mayores gracias de Dios normalmente son fruto de las mayores paciencias. En esas situaciones duras, las almas se curten, se fortalecen, como cuando uno está puesto a la intemperie de la adversidad. Tomás de Kempis ora así: Señor, Dios mío, por lo que veo, la paciencia me es muy necesaria, porque en esta vida acaecen muchas adversidades. Dame fortaleza para resistir. Dame paciencia para sufrir. Dame constancia para perseverar.
Amigo, te digo a ti y me digo a mí misma que este es el medio de conseguir la paciencia, pedírsela al Señor, pero con todo interés, una y otra vez. En la oración y en la confianza hallarás la fortaleza que te falta.

Él nos da fuerzas. Dirás que es muy fácil hablar bonito de la paciencia, ¿verdad? Pero que es muy difícil tenerla. Y tienes razón. Es muy costoso a la naturaleza. Pero todo es posible, ¿sabes cómo? Con el auxilio de la gracia. Esto lo escribía San Pablo porque lo vivió en su propia carne. En la carta a los Filipenses, capítulo 4, dice: todo lo puedo en aquel que me conforta. Y ese todo incluía hasta el llegar a sufrir con alegría. Si miras a ti, no podrás por ti cosa alguna de estas. Mas si confías en Dios, Él te enviará fortaleza del cielo. No temas por tus pocas fuerzas. El débil, ayudado por el fuerte, puede con todo. Además, como dice Santa Teresa de Jesús, no da Dios a ninguno más trabajos de los que puede sufrir. Jesús entiende muy bien de cruces y no te dará una superior a tus fuerzas con Él. Si te diera una cruz que no pudieras tú soportar con la gracia, le tocaría a Él llevarla. Entonces Él sería tu fiel cirineo. Así es como otros más débiles que tú llevaron cruces más pesadas. Por eso Jesús pronuncia estas palabras preciosas, maravillosas, en el capítulo 11 de San Mateo: mi yugo es blando y mi carga ligera. ¿Sabes lo que es un yugo? Una pieza de madera sobre las espaldas, podemos decir, de las bestias de carga, ya sean dos caballos o dos bueyes, y entre los dos van llevando, pues a lo mejor, una carreta. Sí, la cruz es yugo. Esto quiere decir que se ha de llevar entre dos, Jesús y tú. Solo así, tu yugo resultará, como dice Jesús, blando, es decir, llevable, ligero. Mira un ejemplo. Santa Felicidad fue una mártir de los primeros siglos. Solo así, tu yugo resultará, como dice Jesús, blando, es decir, llevable, ligero. Mira un ejemplo. Santa Felicidad fue una mártir de los primeros siglos de la Iglesia. Pues estando encarcelada ya para el martirio en el circo romano, dio a luz un hijo. Ahí mismo en la cárcel. Y claro, como se quejaba en el tormento del parto, algunos, burlándose, le dijeron, claro, no eran cristianos, estos eran unos soldados que la miraban con desdén y la querían desanimar. Y le preguntaron, si ahora no puedes sufrir esto, ¿qué será cuando te llegue el martirio? Entonces, Felicidad respondió, es que ahora sufro yo, pero luego, en el martirio, será otro el que sufrirá conmigo. La conclusión, en realidad, del espacio de hoy
es que no digas, y yo tampoco debo decir, que no podemos soportar la cruz. Porque el Señor nos dice, como a San Pablo, te basta mi gracia. La gracia dio a los mártires fortaleza para sufrir los tormentos y a los santos les da alegría para abrazar la cruz. Los mártires de hoy y de ayer son personas tan débiles como tú. Lo que les fortalece es la virtud divina. Pídele a Dios que haga contigo lo mismo. El que te dio la cruz te dará las fuerzas para llevarla. Sobre todo si se lo pides con insistencia, si eres pesado pidiendo. Oración, oración, te recomiendo, oración. Así conseguirás las fuerzas que no tienes. Acabemos este capítulo 22 con esta frase de Tomás de Kempis. Ayúdame, Dios mío, y no temeré por más atribulado que me halle.

Hemos escuchado, amigos, un capítulo precioso de este libro, como todos ellos, del libro, un tesoro que hemos encontrado, El Kempis del Enfermo. Puedes encontrar los demás capítulos en nuestro servicio podcast en la web nseradio.com, en el apartado La Cruz, Fuerza de Dios. Gracias por escucharlo. Gracias a Salvador Goenaga por la música. Gracias a Raúl García también por el control técnico. Gracias a ustedes y yo misma también me doy gracias por tener esta suerte de poderlo grabar. La hermana Carmen también se despide desde ustedes, desde Barcelona.

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1: 1:01.
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0: ¿Cómo están, queridos amigos? Este es el programa He ahí a tu madre, en el que hablamos de la Santísima Virgen y la sentimos tan cerca, la conocemos más para imitarla mejor. Les saluda la hermana Paula y también nos acompaña la hermana Ramona. ¿Cómo estás, hermana?
1: Muy bien, hermana, con gran alegría compartiendo con nuestros amigos este recorrido que vamos a ir haciendo en estos programas a través de la Escritura para ver el lugar que Dios ha reservado a la Santísima Virgen, a esa mujer anunciada ya en el Génesis, en el capítulo 3, como la Madre del Redentor. Y vamos a ir viendo en la Escritura ese lugar que Dios va reservando a través de las imágenes de mujeres que se convierten, por decirlo así, en prefiguraciones, en modelos que van preparando el papel que la Santísima Virgen va a cumplir al lado de Jesús, el Redentor de los hombres.
0: Animamos mucho a nuestros amigos a poner atención a estos programas, sobre todo para culturizarnos en nuestra fe, para conocer nuestra fe y saber también defenderla y amarla, porque cuando uno conoce, mientras más conoce, más ama. Cuando uno conoce todo esto que Dios ha hecho por nosotros, toda su infinita misericordia, pues uno lo ama más y desea servirlo cada vez más. Como tú nos adelantaste, estamos viendo el papel de la Santísima Virgen en la historia de nuestra salvación, de la salvación de todo el género humano, no solamente de los católicos, sino de todos los hombres. Y hemos comenzado con el paralelo de Eva y María. Hoy continuaremos viendo este tema. Para resumir un poco en lo que vimos en uno de los programas pasados, estábamos viendo cómo Dios creó a Adán y Eva, a nuestros primeros padres, y ellos por su pecado rompieron los planes de Dios, podríamos decirlo así, y nos trajeron la muerte, porque con ese pecado nos vino lo que es el pecado original con el que nacemos todos los hombres. Pues Dios en su infinita sabiduría no destruyó lo que se le rompió, sino que lo reconstruyó más perfecto. Por eso nos trajo también al nuevo Adán, que es nuestro Señor Jesucristo, y a la nueva Eva, que es la Santísima Virgen, para reparar ese daño que Adán y Eva habían cometido. Continuaremos viendo entonces el paralelo entre Eva y María. ¿Tú quieres decirnos algo, hermana Ramona?
1: Algunos se preguntarán, bueno, pero ¿por qué, si Eva es una persona distinta de la Santísima Virgen, por qué estamos haciendo esa comparación? ¿No es algo inventado, algo que se están los católicos utilizando para decir, bueno, claro, el título ese de Nueva Eva pues se lo han inventado porque les conviene a los católicos interpretarlo así? Es muy importante que tengamos en cuenta lo que nos dice el Catecismo de la Iglesia Católica, que mucho invitamos a nuestros amigos a leerlo, que la Sagrada Escritura se puede interpretar en dos niveles. Hay un primer nivel que es el sentido literal, ahí los que intervienen son Adán y Eva, pero hay una manera de interpretar la Escritura que nos la enseñó nuestro Señor Jesucristo. Y algunos se preguntarán, ah, nuestro Señor Jesucristo nos dio clases de Sagrada Escritura. Ah, pues sí, sí, nuestro Señor Jesucristo dio clases de Sagrada Escritura. ¿Y cómo es eso? Pues muy sencillo. Cuando a Jesús le preguntaron los judíos, bueno, ¿y tú qué señal das para destruir este templo? Él decía, ese templo soy yo. Cuando le dijeron, oye, ¿tú qué señal nos das para que creamos en ti? Pues miren, les voy a dar la misma señal de Jonás, que estuvo 3 días escondido en el vientre de la ballena, del cetáceo. Otra vez les dijo el Señor, porque miren, yo voy a ser levantado en alto, como la serpiente que levantó Moisés en el desierto, y todo el que miraba a esa serpiente quedaba curado. Pues así el Hijo del Hombre, cuando sea levantado en alto en la cruz, todo el que lo mire en la cruz también va a ser salvo, va a ser sanado. Nuestro Señor Jesucristo nos enseñó a interpretar de esta manera la Escritura, es decir, que las personas, los hechos, las cosas que sucedían en el Antiguo Testamento iban preparando la revelación definitiva del Nuevo Testamento. Entonces, lo que hacía, por ejemplo, esa serpiente que Moisés levantó en el desierto, estaba preparando, estaba anticipando la obra que Jesús iba a hacer en la cruz, salvar a todos los hombres. Lo mismo que Jonás estuvo escondido 3 días en el vientre de la ballena, eso significaba la muerte del Señor, que estaría 3 días en la tierra.
0: En el sepulcro.
1: Estaría 3 días en el sepulcro. Pues esta manera de interpretar la Escritura que nos la enseñó nuestro Señor Jesucristo es lo que estamos nosotros aplicando. Eva y Adán no solamente son dos personajes que no tienen nada que ver con toda la historia de la salvación, sino que, por decirlo así, forman parte de una cadena que nos van a ir revelando la pareja principal, Adán, el nuevo Adán, Jesús, y la nueva Eva, María.
0: Y así veremos cómo la Santísima Virgen, aunque no se la nombra expresamente, pero aparece en todo el Antiguo Testamento. Lo veremos a lo largo de estos varios programas que haremos, y en concreto hoy en Eva, cómo Eva es prefiguración de la Santísima Virgen. Y veremos, haremos los paralelos. Eva, con su pecado, nos trajo, con su pecado, con su desobediencia, nos trajo la muerte, porque ella desobedeció la voz de Dios que le dijo, no comáis del árbol del bien y del mal que está en el centro. Desobedeció. También cuando el demonio la tentó, le dijo, ¿y por qué no podéis comer de este árbol? Y entonces Eva le contesta, porque Dios ha dicho que si comemos, moriremos. Y la serpiente, muy astuta, engañando a Eva, le dijo, no, no moriréis. Ahí Eva, ¿qué hizo? Le prestó fe más al demonio que a Dios. Veamos la incredulidad de Eva. Pues lo mismo, la Santísima Virgen, ¿qué hizo? Obedeció a Dios, obedeció los planes de Dios y creyó, tuvo fe en Dios. Por eso es que la Santísima Virgen viene a reparar, a recomponer todo lo que Eva había destruido. Pero perdón, algo muy importante que me olvidé. Cuando al principio tú decías que qué tiene que ver Eva con María, que son como dos mujeres distintas, pero ellas tienen que ver, aparte de todo esto que hemos dicho, la maternidad universal de ambas. Eva es la madre de todos los vivientes, la primera mujer de la que nació todo el género humano. Pues asimismo, la Santísima Virgen es la madre de todos los vivientes, nuestra madre espiritual, porque ella nos trajo la gracia, nos dio, por ella nació Jesús, que es el autor de la vida, de la gracia. Por eso fue que Jesús en la cruz le dijo a San Juan, y en San Juan representado todo el género humano, ahí tienes a tu madre, que es como se titula este programa, ahí tienes a tu madre. Y eso se lo estaba diciendo a todo el género humano. Esto es lo que tienen más en común, podríamos decirlo, estas dos mujeres, Eva y María, su maternidad universal.
1: Pero tienen más rasgos en común, como esa figura, como ese esbozo. Eva, se puede decir en cierta manera que es un esbozo, igual que un escultor, cuando antes de hacer su imagen definitiva, prepara una imagen. Sobre esa va a realizar la obra definitiva. Pues Dios está haciendo lo mismo, Dios es un gran maestro. Y para poder dar a conocer a los hombres el papel tan importante que María va a cumplir en unión con Cristo, nunca separada, la Santísima Virgen separada de Cristo no puede nada. Eso es muy importante que lo tengamos en cuenta los católicos. La Santísima Virgen separada de Cristo no puede nada, pero con Cristo llega a ser la corredentora de todos los hombres. Pues Eva nos va a dar a conocer lo que va a ser María.
0: Pero antes de ver este paralelismo de Eva y María, vamos a hacer una corta pausa y ya regresamos con ustedes, queridos amigos.

0: Continuamos con ustedes, amigos, que esperamos sigan muy atentos a este programa. Vamos a continuar viendo ese paralelismo, Eva-María.
1: Pues dentro de este paralelismo, una de las cosas que vamos a ver, tú ya nos hablabas de esa maternidad universal. Eva es la madre de todos los vivientes. María en la cruz, como nueva Eva, es la madre de todos los hombres. Cuando Jesús le dijo a María, ahí tienes a tu hijo, Jesús estaba proclamando que ella, que todos nosotros somos los hijos de María. Ese es uno de los aspectos importantes de María como nueva Eva. Otro aspecto que también se puede ver en Eva y que nos va a anticipar lo que es la Santísima Virgen, es el dogma que llamamos de la Inmaculada. Este dogma, que algunos se sonreirán, pero hermana, ¿cómo la Santísima Virgen va a ser Inmaculada? ¿Qué significa el dogma de la Inmaculada? Que la Santísima Virgen, cuando fue concebida en el seno de su madre, no contrajo en ningún instante la mancha del pecado original.
0: Eso es... Y que sepamos que es la única criatura que fue concebida y que será concebida sin la mancha de este pecado original.
1: Y algunos extrañará diciendo, pero bueno, ¿por qué la Santísima Virgen va a tener ese privilegio y los demás hombres no? Pues basta mirar el modelo que es Eva. Una reflexión muy sencilla, pero que lo tengamos en cuenta. Cuando Dios creó a Adán y Eva, yo te voy, lo rebato, porque Adán y Eva fueron creados sin mancha de pecado original, hermana Paula, así que no estoy de acuerdo con eso, porque
0: bueno,
1: ya
0: es verdad,
1: antes
0: ya
1: de la Santísima Virgen, Adán y Eva no tenían el pecado original. Ellos
0: no tenían pecado.
1: No tenían pecado. Habían sido creados por Dios en estado de gracia. Ese privilegio que ya tuvieron Adán y Eva como los primeros padres, ¿acaso se lo iba a negar Dios a la que iba a ser de nuevo la madre de todos los hombres? ¿Acaso va a ser Eva más que la Santísima Virgen María?
0: Claro, no podría ser. Y sobre todo si la Santísima Virgen venía a reconstruir todo lo que Eva había hecho mal, pues ¿cómo lo iba a poder reconstruir si ella misma hubiera estado manchada con este pecado? Hubiera sido algo inferior, muy inferior al papel que se le estaba confiando.
1: Y luego, claro, seguimos viendo más paralelismos entre Eva y María. Cuando el Señor se dirige a la serpiente, le dice, establezco hostilidad entre ti y la mujer, entre tu descendencia y la suya. Ahí, a la mujer a la que se está refiriendo Dios, no es a Eva, porque le está diciendo al demonio, hay enemistad, y una vez que Eva cometió el pecado, allí, yo te pregunto, hermana Paula, una vez que Eva comete el pecado, ¿de quién se ha hecho aliada?
0: Del demonio.
1: Del demonio. Luego, si se ha hecho aliada del demonio, ¿puede ser Eva esa mujer que está anunciada en el protoevangelio?
0: No, claro.
1: Imposible. Porque si es su aliada, ahí lo que le está diciendo Dios es que va a haber una mujer que va a tener siempre eterna enemistad. Eterna enemistad porque desde que es concebida en el seno de su madre no va a tener la mancha del pecado original y porque durante toda su vida nunca va a estar bajo la influencia del demonio por el pecado.
0: Claro, y si ella hubiera sido concebida en pecado, aunque fuera por un solo instante, ya esa enemistad no sería eterna. Y Dios utiliza término muy preciso. Dios no es como nosotros que podremos decir unas cosas por otras o a veces hacer alguna... equivocarnos al hablar. Él utiliza términos muy precisos. Si dice eterna, quiere decir eterna, siempre. Por eso, si la Santísima Virgen hubiera tenido, aunque fuera por un solo instante, el pecado original, pues esa enemistad no sería eterna.
1: Entonces, vamos a ir resumiendo. ¿Qué privilegios ha tenido Eva, que son los mismos privilegios que tiene la Santísima Virgen? En primer lugar, Eva era la madre de todos los vivientes. La Santísima Virgen también va a ser la madre de todos los hombres y especialmente de todos los creyentes. El que quiera ser seguidor de Cristo, si no tiene a la Virgen por madre, pues no va a ser seguidor de Cristo, porque un detalle muy importante para ver en el Génesis 3:15, le dice el Señor a la serpiente, la descendencia de la mujer, es decir, los que sean hijos de esa mujer van a ser los que aplasten la cabeza del demonio. Luego, los que no tengan a María por madre no van a ser los que aplasten la cabeza del demonio. Eso no es una interpretación que hacemos los católicos, eso es el sentido literal que pone ahí el capítulo 3, versículo 15 del Génesis. Invitamos a todos nuestros amigos que estén con la Biblia, que lo tengan presente. No solo le está diciendo a la Virgen que va a ser la madre del Redentor, no. La madre de esa descendencia, de todos los que van a ser hijos de Dios. Y no puede ser uno hijo de Dios si no tiene madre. Entonces, primer punto, María es madre de todos los hombres, madre de todos los creyentes. Segundo punto, María está asociada a Cristo en la lucha contra el demonio y contra el pecado. Eso es algo muy importante, porque donde está María no está el demonio.
0: Y no está el pecado. Por eso fue que en la cruz, en el momento cumbre donde nuestro Señor Jesucristo derrotó el demonio, y lo podemos ver en la película de Mel Gibson,
1: preciosa,
0: que siempre traemos a colación, aparece muy bien en el momento en el que Cristo muere en la cruz, una imagen en la que aparece el demonio desesperado en el infierno, porque en ese momento, cuando Cristo murió en la cruz, fue cuando el demonio se vio derrotado por completo, pues ahí al pie de la cruz estaba la Santísima Virgen y no estaba en una actitud meramente pasiva, contemplando a su hijo, acompañándolo. Ella estaba luchando junto con su hijo contra el demonio. Por eso tú dices muy bien, ¿dónde está María? No está el demonio y no está el pecado. Por eso si nosotros queremos en nuestra vida no tener pecado, o alejar de nosotros el pecado, aunque siempre vamos a tener caídas y faltas o pecados veniales, porque de eso nadie se ve libre, ni siquiera los santos. Pero si queremos tener al demonio alejado de nosotros, tenemos que tener muy cerca de nosotros, de nuestro corazón, a la Santísima Virgen. Y muy bien que has hecho ese paralelismo, por eso ella es llamada la Corredentora. Un título que utilizaba mucho su santidad Pío XII, tan amante de la Virgen.
1: María Nueva Eva. Ella no solamente como madre está ayudándonos a dar la vida de Cristo, sino que con Cristo mismo muriendo en la cruz nos está alcanzando todas esas gracias para darnos la vida. Son los dos grandes títulos en que podemos resumir esta figura de María Nueva Eva, madre de todos los hombres, de todos los creyentes, y asociada con Cristo en la obra de la redención.
0: Pero podemos también ver más privilegios que tuvo Eva y que tuvo María. Y utilizaremos unas frases muy hermosas que nos ha dejado San Ireneo, ese santo tan mariano, tan amante de la Santísima Virgen, que hace una preciosa síntesis mariológica. Nos dice así: de tierra virgen fue plasmado por Dios el primer Adán. El Adán nuevo, a fin de que recapitule en sí mismo a todo el humano linaje, es engendrado de madre virgen por obra del Espíritu Santo. Así es, Adán fue creado de una tierra virgen, una tierra que no había sido habitada por ningún hombre. Y lo mismo, el nuevo Adán fue creado de una tierra virgen, que es el seno de la Santísima Virgen.
1: Es otro de los privilegios que algunos sonreirá diciendo: pero ¿cómo es posible que la Santísima Virgen, cuando concibe y da a luz a su hijo, pierda la virginidad? Pues no la perdió. Y aquí San Ireneo nos lo dice. Si Adán fue creado de esa tierra virgen, Dios mismo quiso nacer de esa manera poderosísima. Voy a nacer, y no como los demás hombres, respetando en mi madre la virginidad. Y quiso hacerlo Dios. Así lo hizo con María.
0: Así es. Y continúa diciéndonos el santo. Otro aspecto. El nudo que Eva enmarañó con su desobediencia fue desanudado por la obediencia de María. Incrédula Eva, creyente María. Por culpa de Eva quedamos distanciados de Dios. Por la fe de María, el Verbo, Jesucristo, viene a nosotros. Qué bonito, ¿no? Todas las culpas que cometió Eva, incredulidad, desobediencia, todo lo arregló,
1: lo negativo,
0: todo lo arregló la Santísima Virgen con las virtudes, con lo positivo, con su fe, con su obediencia. Otro aspecto que nos da el santo. Eva y María, tanto en su persona como en su función, tienen proyección universal. Por Eva, la muerte para todos. Por María, la vida para todos. San Ireneo presenta siempre a María contrarrestando y anulando la obra de Eva, y siempre en un plano sobrenatural, salvífico y universal.
1: ¿Y por qué decimos que María está asociada como corredentora en la obra de nuestro Señor Jesucristo? Pues es evidente, ¿por qué? Porque si el demonio engañó al hombre y a la mujer, si Jesucristo estando en la cruz, Él es el único que vence, ¿no? La mayor vergüenza para el demonio es que no solo lo venza un hombre, porque él podría decir, caramba, me ha vencido un hombre que es el Hijo de Dios, un ser superior a mí, pero la mayor vergüenza del demonio es que una mujer...
0: Una criatura.
1: Y no solo una criatura, sino que una mujer lo vence. Fíjense, uno puede tomar la escritura en el libro de los jueces, en el capítulo 4 y 5, se cuenta la historia de Débora, la profetisa. Y pues lo mismo que sucedió con Sísara, que era el enemigo de los judíos, le cortó la cabeza una mujer y le dijo Débora al general de los judíos, que era Barak, mira, tú no vas a llevarte la gloria de la batalla. La gloria de la batalla se la va a llevar una mujer, que va a ser la que mate al enemigo. Y así es, una mujer fue la que le clavó esa estaca en la cabeza a Sísara y venció. Pues así, en nuestra corredención, la mayor vergüenza que se puede llevar el demonio no es solo que lo haya derrotado nuestro Señor Jesucristo, sino que una mujer, la Santísima Virgen, al pie de la cruz, unida totalmente a nuestro Señor Jesucristo y luchando ella con Él, ella misma está derrotando a nuestro enemigo. ¡Qué mayor gloria para nuestra madre! Como decíamos, donde está la Santísima Virgen, no está el demonio.
0: Y también que la gloria de la Santísima Virgen, la victoria de la madre, es la victoria de los hijos. Por eso, si la Virgen venció al demonio, también nosotros, sus hijos, vencemos al demonio. Como le decíamos, donde está María no está el demonio ni está el pecado. Por eso, nos conviene mucho amarla, tenerla muy cerca de nosotros. Y ya terminamos este programa con una síntesis que nos deja el concilio, resumiendo toda la doctrina de los santos padres y de los mariólogos, que nos dice así: con razón los santos padres estiman a María no como un mero instrumento pasivo, sino como una cooperadora a la salvación humana por la libre fe y obediencia, porque ella, como dice San Ireneo, obedeciendo fue causa de la salvación propia y de la salvación del género humano entero. Por eso, no pocos antiguos padres aceptan gozoso su opinión y afirman: el nudo de la desobediencia de Eva fue desatado por la obediencia de María.

0: ningún instante estemos bajo el poder del demonio y del pecado.
1: Ya con esto terminamos este programa de He ahí a tu madre, queridos amigos, y los esperamos en los próximos programas para que continuemos estudiando juntos el papel de María, nuestra Madre Santísima, en la historia de la salvación del género humano. Los esperan la hermana Ramona y la hermana Paula.
0: Hasta pronto, amigos.
1: Adiós.

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1: 1:31 a.m.
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4: Santo Vía Crucis. Por la señal de la Santa Cruz, de nuestros enemigos, líbranos, Señor Dios nuestro, en el nombre del Padre, y del Hijo, y del Espíritu Santo.
5: Amén.
4: Acto de contrición.
6: Señor mío Jesucristo, Dios y hombre verdadero, Creador, Padre y Redentor mío, por ser vos quien sois bondad infinita, y porque os amo sobre todas las cosas, me pesa de todo corazón de haberos ofendido. También me pesa porque podéis castigarme con las penas del infierno. Ayudado de vuestra divina gracia, propongo firmemente nunca más pecar, confesarme y cumplir la penitencia que me fuere impuesta. Amén.
4: Primera estación. Jesús condenado a muerte. Te adoramos, Señor, y te bendecimos,
7: que por tu santa cruz redimiste al mundo.
4: Vino a los suyos, y los suyos no lo recibieron. Pueblo mío, ¿qué te he hecho? Por ti nací entre pajas, trabajé 30 años, he predicado, hecho milagros, y me condenas a la cruz. Los suyos seguimos rechazándolo hoy, lo condenamos a muerte. Los jóvenes, los matrimonios, los trabajadores, los hombres de negocios, los de su misma iglesia. Me decidiré de una vez a acompañar a Cristo solo en el camino duro del Calvario.

0: Pequé, Señor, pequé.
1: Ten piedad y misericordia de mí.
0: Segunda estación. Jesús toma la cruz. Te adoramos, Señor, y te bendecimos,
1: que por tu santa cruz redimiste al mundo.
0: Gracias, Señor. Si no, ¿qué hubiera sido de nosotros? ¿Cómo hubiéramos salido del pecado? Todos los cristianos tenemos que parecernos a ti, seguirte a ti. Y todos tenemos que tomar parte en nuestra redención, en la expiación de los pecados. Por eso, todos tenemos nuestra cruz. Señor, enséñame a aceptar el sufrimiento, a verlo como venido de tu mano para mi bien.

0: Pequé, Señor, pequé.
1: Ten piedad y misericordia de mí.
0: Tercera estación. Jesús cae por primera vez. Te adoramos, Señor, y te bendecimos,
1: que por tu santa cruz redimiste al mundo.
0: Señor, cómo pesa tu cruz. Son tantos los pecados nuestros por los que estás padeciendo. Señor, que no haga yo tu cruz más pesada, y en el andar difícil de la vida, cuando esté caído en el suelo, cuando no pueda más, que tu caída me dé fuerza para levantarme, que acuda a ti, alivio de todos los que sufren y están agobiados.

0: Pequé, Señor, pequé.
1: Ten piedad y misericordia de mí.
0: Cuarta estación. Jesús encuentra a su madre. Te adoramos, Señor, y te bendecimos.
1: Que por tu santa cruz redimiste al mundo.
0: La madre se entera de la condena, sale deprisa, acorta, y en una bocacalle se encuentra frente a su hijo. ¿Cómo iba? Su niño de Belén y Nazaret, el Hijo del Altísimo, que se le había entregado a ella la gracia plena como un regalo maravilloso y divino. ¿Cuántas cosas le diría Jesús al cruzarse sus miradas? Es por ellos, por él. Esta cruz es el último asidero para quienes la corriente del pecado arrastra al infierno.

0: Pequé, Señor, pequé.
1: Ten piedad y misericordia de mí.
0: Quinta estación. El cireneo ayuda a llevar la cruz a Jesús. Te adoramos, Señor, y te bendecimos,
1: que por tu santa cruz redimiste al mundo.
0: Estaba agotado. No podía seguir. El centurión mira quién lo ayude. Nadie. Busqué quien se compadeciese de mí y no lo hubo. A uno de los espectadores, un hombre de Cirene, le obligan que tome la cruz de Cristo. ¿Cuántas veces yo también me he negado a ayudarte a llevar la cruz? Me he rebelado contra tu plan. Señor, aunque sea la fuerza como aquel hombre, haz que te ayude a llevar la cruz.

0: Pequé, Señor, pequé.
1: Ten piedad y misericordia de mí.
0: Sexta estación. La Verónica enjuga el rostro de Jesús. Te adoramos, Señor, y te bendecimos,
1: que por tu santa cruz redimiste al mundo.
0: ¿Cómo camina Cristo? Semejante a un gusano, en frase de Isaías. Si hasta se ha hecho pecado, dice San Pablo. El rostro sucio, sus manos ensangrentadas abrazan la cruz salvadora. Una mujer rompe la fila de soldados y le enjuga el rostro. En el lienzo queda impresa la imagen de Cristo. Es el premio de vencer el respeto humano y confesarlo, ser hechos imagen suya. Señor, que de esta mujer judía aprenda a ser valiente y a enjugar tu rostro.

0: pequé, Señor, pequé.
1: Ten piedad y misericordia de mí.
0: Séptima estación. Jesús cae por segunda vez. Te adoramos, Señor, y te bendecimos,
1: que por tu santa cruz redimiste al mundo.
0: Áspera es la subida al Calvario, como la vida. ¡Cuántas caídas! Señor, danos constancia, a nosotros, a tus sacerdotes, religiosos, misioneros, a la jerarquía toda. Cristo no dice basta. Ninguno tenemos derecho a echarnos al surco hasta un segundo después de la muerte. Pero no fiándonos de nuestras fuerzas, sino confiando en Dios, que ciertamente no dejará de darnos lo necesario, el pan de cada día, si se lo pedimos.

0: pequé, Señor, pequé.
1: Ten piedad y misericordia de mí.
0: Octava estación. Jesús habla a las hijas de Jerusalén. Te adoramos, Señor, y te bendecimos,
1: que por tu santa cruz redimiste al mundo.
0: ¡Qué bueno eres, Señor! En mitad de tu pasión, te acuerdas más que del castigo que estás sufriendo tú, del preparado para los leños secos. Y pides que lloremos por nuestros pecados, para librarnos de él. Señor, para nuestra conversión y penitencia, envía operarios a tu mies, operarios santos, desde el de más arriba hasta los de más abajo. Por ellos, suplicantes, te rogamos e insistimos, óyenos, Señor.

0: pequé, Señor, pequé.
1: Ten piedad y misericordia de mí.
0: Novena estación. Jesús cae por tercera vez. Te adoramos, Señor, y te bendecimos,
1: que por tu santa cruz redimiste al mundo.
0: Veamos la escena. Cristo en tierra, derrumbado. Pero no hay nadie que me ayude. El eco de este grito desgarrador resuena hoy también en nuestros oídos, porque Cristo sigue hoy tirado en los suburbios, en los hospitales, en los marginados del tercer mundo, en las masas sin cultura o sin Dios de los cinco continentes. Señor, quiero echarte una mano. Fortalece mi caridad perezosa, inconstante, falta de fe.

0: pequé, Señor, pequé.
1: Ten piedad y misericordia de mí.
0: Décima estación. Jesús es despojado de sus vestiduras. Te adoramos, Señor, y te bendecimos,
1: que por tu santa cruz redimiste al mundo.
0: Sin estar despegados de los bienes terrenos, no podemos practicar el amor a Dios y al prójimo. Pero qué costosa de aceptar es la lección de la pobreza. Por eso el ejemplo de Cristo es total. El pesebre, el no tener dónde reclinar la cabeza, el morir desnudo, y esos terribles tirones para arrancarle la ropa pegada a las heridas de la flagelación. Señor, que tus ejemplos de pobreza nos graben a fuego en el corazón la desestima de cuanto hemos de abandonar algún día.

0: Pequé, Señor, pequé.
1: Ten piedad y misericordia de mí.
0: Decimoprimera estación. Jesús es clavado en la cruz. Te adoramos, Señor, y te bendecimos,
1: que por tu santa cruz redimiste al mundo.
0: Es la entrega total y heroica del cuerpo, entrega cruenta, como la castidad es entrega incruenta. Por eso la castidad perfecta con voto se compara al martirio. Cristo es modelo de mártires y de vírgenes. Su crucifixión es compendio y símbolo de ambos. Cristo padece para expiar nuestras deshonestidades y fortalecer nuestra pureza. Señor, perdona mis pecados y haz que mi castidad sea testimonio auténtico de tu gracia, sin la cual es imposible mantenerla.

0: Pequé, Señor, pequé.
1: Ten piedad y misericordia de mí.
0: Decimosegunda estación. Jesús muere en la cruz. Te adoramos, Señor, y te bendecimos,
1: que por tu santa cruz redimiste al mundo.
0: Todo se ha cumplido al haberte hecho obediente hasta la muerte en cruz. Formidable obediencia a la voluntad de Dios, que todo cristiano ha de imitar y que constituye la finalidad del voto religioso de obediencia a una regla, a unos superiores que representan la voluntad de Dios por aprobación de la Iglesia. Señor, muerto por mí, que mi amor a ti sea tanto como para aceptar siempre tu voluntad y plan sobre mí.

0: Pequé, Señor, pequé.
1: Ten piedad y misericordia de mí.
0: Decimotercera estación. Jesús en los brazos de su madre. Te adoramos, Señor, y te bendecimos.
1: Que por tu santa cruz redimiste al mundo.
0: Señora, qué hijo se te quitó y qué hijo se te entrega. Por fin lo han matado, cruelmente, con saña. Señora, yo también he tenido la culpa. Y ahora que has perdido a tu hijo, te da Dios otro hijo, yo mismo. Madre, desde ahora no quiero que Cristo tenga que sufrir más por mis pecados. Quiero en lo posible reparar por ellos, ser siempre hijo tuyo a tu gusto. ¿Qué menos, habiéndome dado que tú, la Madre de Dios, seas también y de verdad Madre mía?

0: Pequé, Señor, pequé.
1: Ten piedad y misericordia de mí.
0: Decimocuarta estación. Jesús es puesto en el sepulcro. Te adoramos, Señor, y te bendecimos,
1: que por tu santa cruz redimiste al mundo.
0: Si el grano de trigo no muere, no puede dar fruto. Señor, nada más morir, se abrió tu corazón como semilla fecunda, y nació la Iglesia, en la cual florece tu vida escondida en millones de hostias. Yo quiero recibirte como grano de trigo, para que des fruto en mí, y contigo quiero morir al mundo para dar fruto en tu cuerpo místico. Luego será la recolección olorosa de los frutos alegres sin fin.

0: por las intenciones del Sumo Pontífice para ganar las indulgencias concedidas. Padre nuestro que estás en el cielo, santificado sea tu nombre. Venga a nosotros tu reino. Hágase tu voluntad en la tierra como en el cielo.
1: Danos hoy nuestro pan de cada día. Perdona nuestras ofensas, como también nosotros perdonamos a los que nos ofenden. No nos dejes caer en la tentación y líbranos del mal. Amén.
0: Dios te salve, María, llena eres de gracia, el Señor es contigo. Bendita tú eres entre todas las mujeres y bendito es el fruto de tu vientre, Jesús.
1: Santa María, Madre de Dios, ruega por nosotros pecadores, ahora y en la hora de nuestra muerte. Amén.
0: Gloria al Padre, y al Hijo, y al Espíritu Santo.
1: Como era en el principio, ahora y siempre, por los siglos de los siglos. Amén.
0: En el nombre del Padre, y del Hijo, y del Espíritu Santo.
2: Amén.
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1: 2:01.
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5: A ver, a ver.
4: Queremos que tú seas la primera en saberlo.
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9: Amigos, bienvenidos a este tema en familia, que a quien no le interesa que su familia, aquel don maravilloso de Dios, llegue a la plenitud de la felicidad. Y esto en el cada día. Y nos enfrentamos, Estela Linares, que es madre de familia, que lo sabe muy bien, con problemas y dificultades propios de nuestra época. Cada uno ha tenido los suyos. Y estos problemas son un reto para que justamente mejoremos. Mira, los medios de comunicación en la familia, Estela, ha dicho el Papa Juan Pablo II, que es, y también las conferencias episcopales, son un reto para que nos ayuden a vivir mejor en familia, en lugar de destruir la familia. ¿Estás de acuerdo, Estela? Y
10: sí.
9: Te saludo de paso.
10: Sí, claro. De acuerdo totalmente. Porque los medios de comunicación de verdad son, como el nombre lo indica, es el medio que podría ser tan útil y tan positivo que enriquecería la familia, que es la célula de la sociedad, y por ahí de lleno toda la sociedad, ¿no? Uh-huh. Sería muy positivo si usáramos los medios de comunicación de una manera adecuada.
9: Mira, hablando de los medios de comunicación, no pensemos solamente en la televisión, que sí, es verdad que se ha hecho la dueña del hogar muchas veces, ¿no? La superiora del hogar.
10: Sí, sí.
9: Parece que todo el mundo obedece a la televisión y en lugar de poder charlar juntos durante la comida o la cena, encontrarse la familia, pues no. Hay que pasar. A mí me ha ocurrido ir a casa, cuando me acuerdo, cuando era más pequeña, o era pequeña, iba a casa de unos amigos y mientras el papá estaba viendo, el papá de mis amigos estaba viendo el partido de fútbol, silencio en la sala y había que pasar a cuatro patas delante del televisor prácticamente para no quitarle ninguna vista de aquel superpartido, ¿no? Entonces, llegamos a unos extremos ridículos en el que los medios de comunicación se transforman en fines, como si hubiéramos nacido para ver la televisión. Y quien dice televisión, Estela, dice el diario, las revistas, la música, los Walkman son medios de comunicación.
10: Todos estos son medios de comunicación, así es.
9: En principio. Ahora, el gran reto y la gran pregunta, ¿sabes cuál es?
10: A ver.
9: ¿Todos esos no se pueden convertir en realidad en medios de incomunicación?
10: Es que en la práctica es eso. Ya lo ha explicado muy bien, hermana. Antes se dialogaba en una mesa familiar, había el diálogo, la bendición de los alimentos. Hoy día, como está el cacharro encendido todo el tiempo, pues aquellas familias que no tienen la costumbre santa de bendecir los alimentos, o si no persisten en ella, fácilmente la olvidan, porque le están poniendo cuidado al telediario o al programa del cotilleo que llaman aquí, etcétera. Entonces ya no hay aquel espacio para decirle al Señor gracias por estos alimentos, ¿no? Pues los mejores medios de comunicación que tenemos es nuestra voz, ¿no? Son nuestras palabras.
9: Nuestro rostro.
10: Nuestros gestos.
9: Manos, claro que sí.
10: Nuestros gestos. Por los cuales se transmite la ternura, el amor, la comprensión. Y también, ¿por qué no? La reprensión cuando hace falta.
9: En el momento adecuado.
10: Adecuado y proporcionado. Estos medios de comunicación, pues resulta que a veces tampoco funcionan. Porque está siempre aquel cacharro hablando, gritando, cantando, y con un solo grito que pega el padre o la madre, ya está callado todo el mundo. Y resulta que ya no hay momentos para el diálogo, para decirle, hijo mío, ¿por qué has hecho esto? Dime tus razones, ¿qué te ha movido a pegarle a tu amiguito? ¿Qué te ha movido a no estudiar, a traerme estas notas, etcétera? Claro, como no existe esto, pues simplemente los padres se quitan de encima a los niños diciéndole, vete a ver tu cuarto a ver televisión, porque esta es la otra. La televisión está en cada uno de los cuartos cuando es un medio, digamos, que sí. Tiene el medio económico para comprarle a cada niño, que lamentablemente hoy ocurre así.
9: Yo creo que no puede haber un error educativo más grande que este que acabas de nombrar.
10: Sí.
9: Bueno, hoy en día no solamente la televisión, sino el ordenador, con internet, claro. En cada una de las habitaciones, y no sabemos por dónde navegan los niños, ¿no?
10: Sí.
9: Entonces, todos estos medios tenemos que velar, los padres, pero también los hijos, para que no se conviertan en medios de incomunicación. Y una de las maneras interesantes, pienso que es verlos juntos. Y la segunda, o verlos o participar en ellos juntos, es decir, no en solitario, no forzosamente en solitario. Y según, porque para que genere un diálogo, esa misma película que estoy viendo, poder después, o durante ella incluso, no pasa nada, o después comentarla, sacar un provecho interesante de esa película en familia, ¿no? A ver, ¿qué nos ha dicho esto? ¿Qué hemos aprendido? O, por ejemplo, se ve un anuncio, pues, de unos juguetes. Cuando en España llega la época de Navidad, es tremendo la cantidad. Yo que ya casi no me acuerdo, pero me parece que dentro de un programa infantil te ponen intermedios y a lo mejor te anuncian 10 juguetes.
10: Sí.
9: De la forma más exagerada.
10: Es un bombardeo total.
9: Un bombardeo, ¿no? Claro, todos van por el dinero. Entonces ahí llega el momento de cortar, de que los padres sepan decir al niño, mira, hasta aquí hemos llegado. Pero si en otro momento van a ver esos anuncios, ¿por qué no verlos los niños con los padres e incluso poderse reír juntos de los engaños tan grandes que nos están dando y que nos dicen, mira, has visto esto que nos están diciendo que nunca se va a romper, has visto este juguete tan hermoso, vamos a verlo en la tienda y ya verás qué diferencia con lo que te están presentando. Es decir, enseñar al niño a tener un sano espíritu crítico, ¿te parece bien?
10: Sí, estupendo. Bueno, es que el medio de comunicación en sí, la televisión, el internet, todo esto, eso es positivo. Todos estos avances de la técnica son positivos. Lo malo es el mal uso que se ha hecho de ellos. Entonces, ¿qué debemos hacer? Los padres de familia, los educadores, las personas mayores con responsabilidad, sobre todo y especialmente frente a los niños, frente a los adolescentes. ¿Qué debemos hacer? Por ejemplo, en familia, sí, por una parte, hay programas que presentan, por ejemplo, el matrimonio, la vida familiar, a menudo de una manera sensible, realista, pero también de una forma benévola, que exalta las virtudes como el amor, la fidelidad, el perdón, la entrega generosa a los demás.
9: Yo he visto muy pocas películas así.
10: Sí,
9: ¿eh?
10: Sí, esto a manera de excepción,
9: Son muy pocas.
10: También en algún momento se habla del perdón, de la entrega generosa a los demás y tal. Esto, cuando hay estas pinceladas, ¿qué debemos hacer los padres de familia? Pues resaltarle, explicarle a los niños, aprovechar este ejemplo, ¿sí? Y hacer reconocer en los niños estos valores para que los aprendan, ¿sí? Para que se den cuenta que estas cosas son positivas en la vida, que vale la pena. Y ya que son tan escasos estos momentos, pues aprovechémoslo y expliquémosle a los niños que no son programas bobalicones, sino que tienen una enseñanza importante, que hay una sabiduría, que esto hay que ponerlo en práctica, que es muy bueno. Bueno, de otra parte, a los niños hay que enseñarles a discernir lo correcto de lo incorrecto, justo por esto mismo. Porque si no le dan valor a lo bueno, entonces lo malo le llamará más la atención porque se lo presentan de una manera más deliciosa o no sé cómo expresarlo.
9: Totalmente.
10: Entonces, hay que decirle a los niños cuál es el verdadero amor auténtico. ¿Sí? ¿Y cuáles son las falsificaciones de ese amor?
9: A ver.
10: Sí, que el amor auténtico es el amor de mi padre, de mi madre, que están casados por un santo matrimonio, que es una pareja que lucha por sacar adelante a sus niños, por educarlos dentro de un ambiente católico, cristiano, de valores, y que se sacrifican, ¿sí? Y que me enseñan el perdón, el amor, el sacrificio, la alegría de vivir. El valor de la risa, de la sonrisa, de un beso, de una caricia, de una ternura, el valor de una reprensión. Esto hay que resaltárselo a los niños. Y muchas veces nosotros mismos ni nos damos cuenta que estamos educando o deseducando, si esta palabra está bien dicha.
9: Se entiende muy
10: bien. Con nuestras actitudes. Uh-huh. Eso en cuanto a lo positivo que puede traer los medios de comunicación. En cuanto a lo negativo, la vida familiar suelen presentarla de manera inadecuada, que esto es la mayoría de las veces, como lo dice usted bien, hermana.
9: Por ejemplo, en las películas.
10: Horrible, de una manera inadecuada. La infidelidad la resaltan. La vida sexual fuera del contexto del matrimonio es como lo más atractivo, lo que premian, etcétera. La ausencia de una visión moral y espiritual del pacto matrimonial se presenta de un modo acrítico, o sea, lo lanzan así como una aventura maravillosa. Y a veces, al mismo tiempo, apoyan el divorcio, la anticoncepción, el aborto, la homosexualidad, etcétera. Estas presentaciones, al promover causas contrarias al matrimonio y a la familia, están perjudicando al bien común y a la sociedad. Nunca mejor dicho estas palabras que acabo de leerles. Entonces, de ahí la importancia de un acompañamiento de los mayores, de los adultos, de los padres, a los menores cuando se ve un programa de televisión y de explicar determinadas circunstancias que no se logran entender por la edad de los niños o de los jóvenes.
9: Y también el otro aspecto que decíamos, compartir los medios de comunicación que existen en su recta medida y seleccionar. Es decir, no ser que la familia no sea esclava de los medios de comunicación, que elija realmente qué es lo que merece la pena ser visto, ser escuchado en la radio, que se elija. Hoy en día existen estos libritos, por ejemplo, que nos presentan de todas las películas que va a haber durante la semana, existen cantidad de informaciones para saber lo que puedo ver y lo que no puedo ver. Incluso existen también publicaciones de asociaciones de padres de familia, como TAC, por ejemplo, es uno, telespectadores asociados, que nos presentan una lista de todas las películas, y esto en varios países de América también existe, ¿eh? Se tienen que informar los oyentes en los centros Provida o así. Entonces, son como un catálogo de las películas que van a salir a lo mejor durante esa semana o ese mes. Y entonces te van comentando cada una de las películas y de los programas a ver cuáles son aptos para la familia y cuáles no. ¿Y por qué?
10: Qué bueno.
9: Entonces,
10: qué bueno,
9: eso es una
10: estupendo.
9: Pista muy buena para que uno sepa ya decir, bueno, mira, este, aunque lo presentan como una cosa muy buena, pero ya veo, me dice aquí que el contenido es nulo o es destructivo para mi familia, pues no lo vemos.
10: Claro, claro.
9: No
10: eso
9: lo vemos.
10: Es interesantísimo.
9: Y si hace falta, yo le explico a mis hijos por qué no lo vemos. Porque, Estela, una cosa que yo recuerdo y que creo que hay que tener cuidado, vamos a ver, cuando los niños son pequeñitos, los papás, y ya lo hemos hablado aquí varias veces, tienen todo el derecho y la obligación de mandar porque sí, porque lo dice papá o mamá y ya está. Cuando son pequeños, los niños obedecen y así. Cuando llegan a la adolescencia, tienen que seguir obedeciendo, pero ya tienen inteligencia para entender por qué. Entonces se merecen que sus papás les expliquen, mira, te digo que no mires este programa, pero no te digo solo porque sí, sino que te voy a explicar el por qué. Y eso me parece una prueba también de respeto y de confianza al hijo adolescente. Porque el hijo adolescente, por experiencia lo digo, si le dices que porque sí, te he dicho que no mires este programa, lo va a mirar. Si no lo mira en casa, lo irá a mirar a casa de
10: claro,
9: sus
10: amigos. Claro, la prohibición es causa del apetito, decimos
9: exacto.
10: Nosotros.
9: Es así.
10: Así es.
9: Si no te dan una razón
10: hay
9: convincente.
10: Hay que darle razones.
9: Convincente.
10: Claro. Porque además esas razones, hermana, ¿no cree que le están ayudando a formar su personalidad?
9: Pues claro.
10: Sus propios criterios.
9: Claro.
10: Afianzarse en razones verdaderas frente a sí mismo y frente a sus, por ejemplo, amiguitos,
9: sí.
10: El por qué no, le da una razón. Y estamos a sí mismo ayudando a otras personas indirectamente.
9: Esto es muy simpático lo que dices, porque ¿sabes lo que suele ocurrir? A mí me pasaba, desde luego. Por ejemplo, tal tema, lo que fuera, la guerra, el racismo, tal, uno hablaba con sus papás, ¿no? Y discutía uno mucho con sus papás a los 13, 14, 16 años. Y luego llevaba la contraria. Y los papás te daban una serie de razones, pero tú discutías con ellos. Pero luego, cuando te ibas a hablar con tus amiguitos, tú les dabas todos los argumentos que te habían dado tus papás.
10: Como propios,
9: sí.
10: Además como propios
9: tuyos, como
10: bueno.
9: Que tú lo habías pensado mucho.
10: Bueno, algún efecto positivo sí tienen.
9: Esto es cierto.
10: Claro,
9: ¿eh?
10: Claro. Importantísimo. Pero bueno, no debemos quedarnos ahí los padres de familia. Resulta que si nosotros dosificamos y limpiamos muy bien, digamos, por decirlo de alguna manera, el panorama visual, digamos, de nuestros hijos o los profesores, pero nosotros sí nos reservamos el derecho de mirar determinados canales, de comprar o alquilar determinadas películas, determinadas revistas pornográficas, determinadas publicaciones.
9: Aunque no llegue a pornográfica.
10: O aunque no llegue a pornográfica, pero como yo soy adulta, o como soy adulto, yo sí tengo criterio para ver. Bueno, a ver, padres de familia, profesores, adultos, personas que están educando niños, o que estamos, ¿con qué autoridad moral vais a prohibir a los niños o vais a enseñar cuando tú eres el primero, la primera persona que no da ejemplo y no se aplica esas normas de moral, de limpieza espiritual, por decirlo de alguna manera? Es que esto no tiene ningún efecto, esto es cantar o como, ¿cómo se llama? Llover sobre mojado, digo
9: no
10: yo.
9: No solo eso, sino que es un poquito escandaloso, es decir,
10: sí, claro.
9: El niño que ve que su educador le está prohibiendo una cosa, puede ser sus papás,
10: sí,
9: le está prohibiendo una cosa y luego él mismo la ve, por ejemplo, si no le da una explicación, eso es muy escandaloso para el niño, porque entonces el niño piensa, entonces, ¿qué pasa? Hay dos morales, hay una para mis papás y otra para mí. Entonces hay cosas que me dicen que son feas. Entonces, si son feas, son feas para todos.
10: Claro.
9: Vamos a ver. Esto es muy interesante. Ahora bien, hay que matizar. Puede ocurrir que haya programas, vamos a ver, un programa por la televisión. Desde luego, desde este programa nosotros alentamos a nuestros oyentes a no perder demasiado el tiempo con la televisión y cuanto menos posible, ¿no? Gracias a Dios están creando nuevos canales, por ejemplo, el canal de Nuestra Señora del Encuentro con Dios en varios países.
10: ¡Qué maravilla!
9: El canal de Madre Angélica y algunas tentativas católicas, qué duda cabe, y están empezando y hay que alentarlos y ayudar. Pero aún esos canales, yo no digo que habrá que estar 24 horas al día mirándolos tampoco, sino eligiendo bien, según la edad de mis hijos, según los intereses que tengan, según el problema que estamos viviendo en la familia, ¿qué es lo que más me interesa? Por ejemplo, y hay momentos en los cuales, a ver, hay programas que es verdad que conviene que los vea una parte de la familia y a lo mejor a los más pequeños no. Pero esto también puede ser por razones de que ellos tienen que irse a dormir, porque necesitan dormir más, sencillamente. Porque incluso en una televisión buena puede haber programas de reflexión sobre algunos temas que el niño no esté capacitado para entender. Incluso temas de historia, temas de, no sé cómo decirlo, ¿no? Reflexiones sobre muchas y muchas cosas.
10: Sí, a veces que son temas que sobre hechos que han ocurrido, pero son violentos, por ejemplo.
9: Exacto.
10: Son muy crueles. Uh-huh. Entonces, claro, tampoco está bien que estos niños se afecten con dichas imágenes, etcétera.
9: Así es,
10: ¿no?
9: Así es.
10: Sí, tiene toda la razón, hermana, eso es cierto. Pero de todas maneras, frente al niño hay que guardar esa misma claridad,
9: sí,
10: de transmitir con nuestros hechos y nuestras palabras esas las mismas enseñanzas, el ejemplo, lo que se dice con lo que se hace, coordinarlo. De manera que los medios de comunicación en el hogar nos hagan enriquecer nuestra relación en familia. Planificar la programación, limitando el tiempo, porque a veces el tiempo tampoco se le limita a los niños. Como estamos de vacaciones, pues bueno, si antes se acostaban a las 9 de la noche porque hay que madrugar al cole, pues ahora a la 1 de la mañana. Y resulta que a la 1 de la mañana hace muchas horas que llevan ya no, que no es programación infantil. Uh-huh. Entonces, como los padres trabajan y llegan tarde, pues mira las horas que tienen los niños para ver en televisión. Estas cosas hay que tener mucho cuidado, padres de familia. Ya cuando nosotros nos despertamos y vemos que nuestros hijos tienen ciertas costumbres, saben mucho, ya no tienen aquella dulzura angelical, etcétera. Se ven muchos cambios en los niños porque las influencias son demasiado, demasiado negativas cuando no está cuidada, ¿sí?
9: Claro.
10: De manera adecuada, ¿qué es lo que nuestros niños ven? Se nota el cambio. Niños rebeldes, niños que ya olvidan a Dios, olvidan la oración, olvidan aquellos principios que una familia cuidadosa, cristiana, se le ha, ha podido inculcar desde niño, a veces, si se descuida también este aspecto, se puede olvidar lo otro.
9: Pero Estela, lo que acabas de decir es importantísimo. Yo oigo muchas veces papás, mamás que se quejan de que sus hijos han abandonado la iglesia. Pero entonces yo me pregunto, sin juzgarlos lo más mínimo, pero solamente me pregunto, pero ¿usted se ha preocupado en el momento justamente de que cuando eran pequeños, cuando eran adolescentes, que es ese momento clave también, de ayudarles en este aspecto? ¿O los ha dejado por imposibles, eso, pues con sus amigotes, salir por la calle y hacer lo que fuera? ¿O no los ha formado en la fe? Fíjense, si un niño, todo esto está muy unido. Normalmente tenemos la mala costumbre de que la formación cristiana en nuestros hogares la solemos dar por terminada cuando el niño ha hecho su primera comunión. Máximo, todavía, bueno, de acuerdo, un cursillo para la confirmación, que dure, ahora en España, gracias a Dios, están durando 2 años la catequesis de confirmación, y sí, esto es bien. Sí. Pero incluso yo diría, después de la primera comunión, o sea, a mí me parece tan loco, tan absurdo, que en esa edad tan importante al niño, cuando llega a su primera comunión, ahí, ese día, termina su catequesis de primera comunión. Entonces ya, muchas veces ahí, a partir de ahí, se dedica a no volver a misa. O bien, ya se pregunta muchas más cosas, porque justamente se entera de cosas en la televisión, su inteligencia crece, le vienen muchos interrogantes, ¿y quién le responde? Ya no vuelve a catequesis ese niño. Entonces, vamos a tener una persona que va a crecer, que va a ser un enano en la fe y que va a ser un gigante en el pecado.
10: Así es, así es. Y realmente un medio importantísimo es buscar centros donde se hagan programas juveniles, que hay muchas organizaciones que llevan a los niños a hacer, por ejemplo, fines de semana, les hacen conferencias, les películas, charlas, salen con ellos al campo, etcétera. Y en medio de todas estas actividades les van manteniendo aquella viva su fe. Entonces, tenemos los padres de familia que buscar estos medios, porque si bien es cierto, aun cuando se les haya formado, aun cuando se les haya orientado, enseñado, educado, el medio es muy fuerte, muy fuerte.
9: Muy
10: y
9: bien.
10: Están en un constante riesgo.
9: Son cosas de sentido común, amigos oyentes, pero que, como muy bien decía algún filósofo, el sentido común es el menos común de los sentidos. Parece que no está en ningún sitio. Entonces vamos a hacer un llamamiento a nuestros amigos, padres de familia y educadores, para reflexionar juntos y tener mucho cuidado para que los medios de comunicación sean constructivos y cortar sin piedad aquello que pueda dañar a las conciencias, ya sea de los niños y de los adultos. Ha pasado el tiempo. Estela, nos despedimos por
10: hoy. Hasta luego.
9: Muchísimas gracias a Estela Linares por su presencia.

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1: ¿Qué tal, amigos? Sí, una nueva cita con ustedes, fieles a este programa Formadores en la Fe. Con ustedes la hermana Estrella Muñoz, que siempre nos acompaña, y la hermana María Esther García, que es quien les habla. ¿Cómo estás, hermana?
2: Bien, aquí fieles a la cita, muy preparaditas para este programa, para hacerlo con todo cariño para nuestros amigos que se están preparando para ser los mejores catequistas del mundo, con la gracia de Dios.
1: Animamos a los catequistas que... como dicen, cuando uno estudia algo, tiene siempre un tiempo de prácticas.
2: Así es.
1: Yo animaría a los que quieren ser catequistas que desde ya vayan haciendo averiguaciones, puedan a lo mejor pedir el permiso, si no se animan a tener un grupo, al menos estar de ayudantes en un grupo de la parroquia, del colegio, para que todo esto, porque si no, esta teoría, claro, suena tan bonito, así dicho, y es tan fácil hablar de ella. Pero si no,
2: a la realidad.
1: Exactamente, si no nos echamos al agua y empezamos a nadar y ahí entonces es cuando nos van a surgir ya las inquietudes concretas, porque si no a lo mejor nos quedaremos con un curso precioso, pero nunca llegaremos a ponerlo en la práctica.
2: Hermana, y como se van a enfrentar a una realidad preciosa, pero dura realmente, porque
1: hemos visto
2: que vamos un poco, como ya nos lo anticipaba el Señor, a contracorriente. Vamos a recordarles el arma, una de las armas fundamentales de todo catequista, de toda persona que quiere hablar del Señor y de nuestra Santa Iglesia, el Catecismo de la Iglesia Católica. Y hoy les hemos preparado una frase que nos dice qué pretende el Catecismo. El Catecismo quiere, en efecto, ayudar a profundizar el conocimiento de la fe, y por lo mismo está orientado a la maduración de esta fe, a su enraizamiento en la vida y su irradiación en el testimonio.
1: Esto es
2: el número 23 del Catecismo de nuestra Iglesia Católica. Así que recuerden todos, una de las armas fundamentales junto con la Sagrada Escritura y la tradición de la Iglesia que pueden encontrar en Internet hoy en día, todas las encíclicas de los papas, etcétera, pues esto nunca puede faltar en nuestra mesa de catequistas.
1: Y yo creo que hoy en día incluso está para, por ejemplo, como has nombrado tú, esta herramienta de Internet, que es muy buena si se sabe utilizar bien.
2: Está en la página del Vaticano, el
1: Catecismo completo. Seguro que está en la página del
2: Vaticano
1: y además se puede descargar. O sea que, incluso hoy en día que hay tantas maneras, aplicaciones para descargarse libros, pues en vez de tener este libro grande que igual animamos a que se pueda tener en cada familia, pero se puede tener descargado en el móvil, en la tablet, en el portátil.
2: Fenomenal.
1: E ir consultándolo con frecuencia para preparar nuestros programas, para también que sirva, como dice acá, de enraizamiento en nuestra propia fe.
2: Exacto.
1: Y para dar testimonio después a los demás.
2: Hermana, además que el catecismo tiene una ventaja, es que está hecho con una inteligencia increíble y está todo desmenuzadito para nosotros. Tiene un índice donde está por materias.
1: Está muy bien preparado.
2: Y todos los temas que se nos puedan ocurrir los podemos encontrar. Cualquier duda que tengamos sobre nuestra fe, aquí por lo menos está el primer paso para encontrar todas las respuestas.
1: Al principio, dijéramos. Y después tiene muchas citas de la Sagrada Escritura y de los santos. Y esto es muy bueno porque...
2: Nutre.
1: Exacto, van complementando, van esclareciendo puntos que pudieran estar a lo mejor algo densos. El hecho de citar a un cintan muchos santos padres de la tradición apostólica y santos de estos 21 siglos de Iglesia, de manera que es muy rico
2: y es muy
1: doctrinalmente y moralmente también.
2: Y no es complicado de leer, es un libro que realmente, si tienes amor por el Señor, lo disfrutas, lo disfrutas. Sí, así que los animamos y
1: por
2: con
1: supuesto.
2: Eso comenzamos nuestro programa.
1: Bueno, habíamos avisado, a ver si ahora ya empezamos.

0: de verdad, en serio, con la parte de los educandos dentro del sistema preventivo. Hemos dado mucho espacio, más que suficiente a los educadores. Vamos ahora a los educandos. Según este sistema preventivo, no es nada del otro mundo, es algo normal que ya hemos comentado al principio de estos cursos, de este Formadores en la Fe, de este programa. Los chicos, jóvenes, niños, suelen manifestar distintos caracteres. Se podrían clasificar, es una clasificación un poco genérica, pero ayuda, en buenos. Podríamos llamar otra clasificación de comunes u ordinarios, difíciles y malos. Son cuatro clasificaciones.
1: Hermana, suena duro. Poner a nuestros catecúmenos en estas categorías así como tan...
0: Pero ayuda, ya verás que no se está juzgando, sino que es una categoría a nivel práctico de cara a cómo aplicar el sistema preventivo de acuerdo a esa categoría que la va a dar solo el educador.
1: Qué bien, esto es, digamos, para mí, educador.
0: Claro, yo no le voy a decir, mira, los buenos se ponen a la derecha, los difíciles se van a poner, y los malos... No. Es una... Dentro del sistema preventivo, que es un sistema de educación, por lo tanto, lo debe conocer el educador, puede ir haciendo esta clasificación en su clase para saber, no para decir a los malos, os vais y no quiero veros nunca más, no. Y solamente apegarme a los buenos, al contrario. Un buen educador en el sistema preventivo, precisamente lo que va a hacer es, ahora lo vamos a ver, cómo voy a aplicar el sistema preventivo de acuerdo a cómo veo el carácter de cada niño, de este tipo.
1: El carácter y la realidad, ¿no?
0: También claro, claro, exacto. Sí, entonces, es nuestro deber como educadores, si queremos aplicar este sistema y hacerles un gran bien, estudiar todos los medios para conciliarlos y para bien de todos y que no se perjudiquen unos a otros. Porque también vamos a ver qué pasa entre una categoría y otra. Bueno, ¿cómo proceder con cada uno? Obviamente, la categoría más fácil de atender es la que hemos llamado buenos.
1: Van solitos.
0: Que no tiene que confundirse con los comunes. Ojo. Los buenos,
1: vamos a tomar nota.
0: Los buenos serían los que destacan, dijéramos, en bondad, que suelen ser pocos.
1: Así
0: en
1: es.
0: Una clase, a lo mejor hay 2, 3. A esos es a los que clasificamos como buenos.
1: Y no estás hablando de su capacidad de asimilar el conocimiento.
0: No.
1: Estamos
0: no.
1: hablando
0: más
1: moralmente.
0: Más bien de su forma, exacto, de su capacidad moral o de su conducta moral. A la hora de la verdad y de la vigilancia paternal que hay que tener, es lo que hay que tener en cuenta, para que entre ellos no se contagien el mal, sino al contrario. Bien, como digo, entonces estos son poquitos. Y con ellos va lo que es la vigilancia paternal siempre, basta una general, porque estas personas, como ya están acostumbrados, sea por la educación que tienen en la casa, por su misma índole, que es sana, entonces basta explicarles las reglas, cuál es el método, dijéramos el reglamento.
1: Y ellos solitos.
0: Exacto, recomendarles a ellos que las observen con pequeñas exhortaciones, dijéramos que no solo caminan ellos, sino que además, si son líderes, van a hacer mucho bien. Por lo tanto, van a ser una
1: gran ayuda.
0: Una pieza estratégica muy buena en nuestro apostolado y en nuestra educación. Después vienen lo que llamamos ordinarios o comunes, que, como digo, es una clasificación de la conducta moral. Estos son la mayoría. Entonces, no significa que son malos en absoluto.
1: Más o menos son los que...
0: Los del montón.
1: No se portan ni bien ni mal.
0: Claro, pero más bien estos chicos suelen ser volubles.
1: Vale, de acuerdo a las circunstancias.
0: Claro, claro. Por eso están en el común, ¿no? Son volubles. Entonces, dependiendo con quién se junten, irán actuando de una forma o de otra.
1: Sí.
0: Y también les tienen otra característica. Son inclinados como a la indiferencia, precisamente por esta volubilidad. Es decir, ante una conducta o ante la posibilidad, ¿no? La persuasión o la curiosidad de un alumno que le incita a algún pecado o a alguna cosa que no está bien, probablemente cederán.
1: Ya.
0: ¿No? Por lo tanto, pero por otro lado son buenos,
1: entonces.
0: Son sanos. ¿Qué hay que hacer con estos? vigilar. Es necesario, sabiendo que no es que tengan el mal en ellos uh-huh. mismos, no conocen el mal.
1: Sino que son
0: mal,
1: débiles.
0: Pero son débiles, uh-huh. son volubles, y entonces ante el conocimiento del mal no van a ser como los buenos son aquellos que por su manera de ser...
1: Es algo intrínseco ya.
0: Exacto,
1: que
0: o por la educación que han recibido ante un mal, enseguida van a delatarlo.
1: Y lo van
0: no,
1: a rechazar.
0: Esto está mal, como hacía un Santo Domingo Sabio. Delante de mí no digáis estas palabras, uh-huh. que son feas. O delante de mí no podéis ver estas revistas. Esto es un pecado. Esto uh-huh. lo delatan. En cambio, el común, el de temperamento más o menos voluble, si lo pongo con niños buenos, va a ser muy bueno. Por lo tanto, lo que tengo que hacer es como ¿cómo se llaman? Las plantitas tiernas, que si yo la abono y la cuido, va a salir una muy... Pero tengo que tener cuidado porque son débiles. Uh-huh. Ante el viento, etcétera. Pues lo mismo con estos niños. Entonces, necesitan obviamente mucho más estímulos, porque son más bien dados como a la cierta indolencia, no cierta debilidad de carácter.
1: Nos decías que suelen ser quizá el grueso del grupo.
0: Sí, sí, estos uh-huh. son el común, es lo normal, es claro, uh-huh. ni buenos ni malos, dijéramos, no destacan ni para bien ni para mal.
1: Vale.
0: Y esto en cualquier grupo social suele pasar esto, hay dos o tres que destacan en el bien, hay un grueso del común, hay dos o tres difíciles y hay alguno malo, ¿no? Uh-huh. Esto
1: más entonces, o menos en esa proporción. Sí,
0: sí. hay que conocerlos enseguida, darme cuenta. Y esto se nota enseguida. Los niños, como son tan sinceros, enseguida uno se da cuenta quién es el que destaca, quién es el que tiene esta fortaleza de voluntad, que como que cumplen con su palabra, son chicos como más...
1: responsables,
0: etcétera, eso.
1: En los encargos,
0: después hay estos comunes que son pues muy dicharacheros, chicos muy buenos, muy sanos, pero débiles. Ah, es que este me dijo, entonces yo ya me voy dando cuenta uh-huh. que es un poco débil. Entonces, como digo, se les debe estimular con pequeños premios, por ejemplo, porque ante el estímulo sí reaccionan. Como son sanos, entonces a estos chicos... Eso, mediante pequeños premios, o que el premio no hace falta que sea siempre material. El premio puede ser que me vean sonreír. Estos chicos necesitan reconocimiento, porque hay que irles fortaleciendo su voluntad. Si no, tienden a ser inconstantes en el bien. Pero con estos pequeños empujoncitos... les podemos hacer mucho bien y van adelante en la virtud, dijéramos.
1: Hermana, y aquí se van uniendo los temas que ya hemos ido viendo en programas, quizá casi al principio de esta serie.
0: Exacto.
1: Estuvimos hablando de cómo usar la creatividad para estimular al alumno, para ayudarlo a ir hacia el bien.
0: Claro.
1: Pues aquí es donde tenemos que poner en práctica esos consejos que vimos en programas anteriores.
0: Porque además es el grueso del grupo. O sea, pensemos que si tenemos 40, pues a lo mejor es que 30
1: son así.
0: Es decir...
1: tendré que
0: claro.
1: repasar y poner en práctica todas estas...
0: Aquí es donde el educador, dijéramos, es lo suyo, dijéramos, en este grueso, porque no nos pensemos
1: claro.
0: que los buenos van a ser la mayoría nunca, ¿no? Entonces, bueno, con esos, justamente, no hay que dedicarse tanto, porque es que ya o la naturaleza misma les ha dotado de un carácter
1: bueno y recto,
0: exacto, o la educación que han tenido, por lo tanto... Al contrario, lo que tenemos que es que apoyarnos en ellos, uh-huh. mantener siempre la vigilancia, porque ya sabemos, el ser humano, hasta que no muera, podemos cambiar, ya sea para bien
1: edades,
0: o para mal.
1: Y en ciertas edades...
0: Por lo tanto, vigilar a todos, pero enseñándoles las órdenes, las indicaciones, más bien podemos apoyarnos en ellos para que tiren de este común, ¿no? Junto uh-huh. con nosotros.
1: Que sean nuestros ayudantes de clase, por
0: eso
1: ejemplo.
0: Eso es. Entonces, al común, como decimos, estimularlos con pequeños premios, demostrarles confianza, porque a estos, ganándoles el corazón, uh-huh. vamos a irles arrastrando
1: enrutando.
0: Hacia el bien, pero a estos hay que vigilarlos más. Es decir, sin que noten que uno desconfía, no es por desconfianza, pero la vigilancia a nosotros como padres, como formadores, me dice que... sabiendo que son débiles, tenemos que cultivar más estas plantitas, ¿no?
1: Y tratar de poner todos los medios que estén a nuestro alcance,
0: claro.
1: obviamente, para generar, comillas, una especie de murallas, digamos, de circuitos de rutinas, por
0: claro.
1: ejemplo, mecanismos de comunicación con los papás, todas estas cosas
0: es.
1: Que ayuden a protegerlos del entorno adverso que los puede llevar hacia
0: claro.
1: el mal.
0: a nosotros también nos puede ayudar conocer cuál es la debilidad. Quizá no todos tienen la misma debilidad. Uh-huh. En general suele ser debilidad en la voluntad. Es decir, sí, saben lo que hay que hacer, pero a la hora todavía de la práctica es donde hay como cierta comodidad, cierta indolencia, y se dejan arrastrar. Pero bueno, conforme los vaya conociendo, sabiendo qué tipo de debilidad puede tener cada uno, pues entonces uh-huh. intentar, porque en esto el sistema preventivo lo que señala es, y bueno, la doctrina más elemental es evitar la ocasión de pecado.
1: Claro que sí.
0: Si yo pongo a alguien en una ocasión próxima de pecar, es casi ya como decirle que peque.
1: Claro.
0: Por lo tanto,
1: sí,
0: lo que tengo que hacer es protegerlo de tal manera que no exista esa ocasión de pecado. Y por lo tanto, en estos son sanos. Estos, aunque son comunes en cuanto a su virtud, su conducta moral, si se mantienen en un buen ambiente, van a ser buenos.
1: Sí.
0: Van a ser buenos.
1: No hay en ellos todavía una búsqueda deliberada del mal en sí mismo.
0: O no la conocen, o sí, exacto, uh-huh. están sanos, dijéramos, ¿no? Hay pequeñas caídas, se arrepienten enseguida, hay un buen corazón, ¿no? Uh-huh. Este es el común. Después vienen los que se llaman difíciles, ¿no? Y los malos también están entre los difíciles, obviamente, ¿no? Esta, incluso hay como una estadística, más o menos, no puede ser muy exacta, pero suele haber uno entre cada 15.
1: Uno entre cada 15.
0: Exacto. Por lo tanto, si tengo un grupo de 30, 40, pues voy a tener dos o tres. Gracias a Dios son poquitos, pero obviamente todos los esfuerzos o la mayor parte de los esfuerzos y las solicitudes del uh-huh. educador deben ir dirigidos a estos. Por dos cosas. Primero, para intentar rescatarlos.
1: Que debe ser siempre nuestro empeño.
0: Siempre
1: nunca,
0: nuestro empeño.
1: Como nos decías,
0: jamás,
1: apartar,
0: claro. O sea, la oportunidad
1: desechar.
0: Se debe dar porque, como digo, todos podemos cambiar. Por lo tanto, sobre todo los difíciles pueden cambiar, ¿no?
1: Sí.
0: Vamos a hacer también ahí una distinción que va a ayudar mucho a los educadores, pero a estos, obviamente, hay que vigilarlos mucho. Como digo, dos cosas. Para intentar rescatarlo, pero segundo, para que no maleen al resto.
1: Qué importante.
0: Por lo tanto, es un ten con ten ahí de vigilancia que, sin excluirlos, tienen que estar muy detectados. Uh-huh. Muy detectados, entonces hay que irles dando esa oportunidad. Es muy importante escucharles, más que hablarles nosotros. El educador tiene que...
1: Te refieres a no dar el sermón, como dicen,
0: claro,
1: los adolescentes.
0: Porque eso va a entrar por un oído y va a salir por otro. Sino yo escucharle para ver qué hay dentro.
1: ¿Qué es lo que realmente le está moviendo,
0: claro,
1: esa conducta negativa?
0: Claro. ¿Qué está pasando? Y ahí yo lo que tengo que hacer es estudiar bien a fondo a estos chicos, escucharles. Debo mostrar que confío en ellos, porque siempre, esto lo hemos dicho alguna otra vez también...
1: Sí.
0: Todos damos aquello que esperan de nosotros. Si yo a estos chicos ya enseguida, y tú eres así y eres así y no,
1: y
0: vas,
1: no
0: a cambiar,
1: vas a poder,
0: ya lo he martirizado. O sea, no hay oportunidad posible. Pero si yo le digo, mira, bueno, tú has caído en esto y tienes este defecto, pero mira, tú puedes cambiar. Si pones fuerza de voluntad, yo te voy a ayudar. Entonces, ese es el periodo de prueba de ver si estos chicos son rescatables o no.
1: Hermana, perdona, en este grupo que nos estás hablando, con lo que acabas de decirme, me haces recordar mucho a San Juan Bosco.
0: Claro.
1: Como los chicos, muchos chicos malos, porque él buscaba chicos,
0: bueno,
1: de la calle.
0: Bueno, era de la calle y con unas costumbres disolutas, dijéramos.
1: Exacto.
0: ¿Eh?
1: Y como quizá a mí me parece captar por lo que he leído de él, su empeño fundamental era que ellos supieran que él estaba allí con,
0: claro,
1: ellos,
0: claro,
1: al pie de su cruz.
0: Y
1: es
0: que
1: decir,
0: que
1: no los iba a abandonar.
0: Que se dieran cuenta de que son amados. Es decir, uh-huh. por eso digo que esta clasificación, primero, es a nivel del educador, y segundo, no debe ser una marca como para decir a este cruz, al contrario, un educador en el sistema preventivo, y bueno, todo educador debería ser así, uh-huh. es como a los hijos. Es decir, yo lo conozco, yo sé que este, bueno, pues por lo que sea me salió más travieso, pues justamente es al que más quiero, en este sentido de decir, de buscar,
1: me ocupo
0: por él,
1: más de él,
0: todos los medios para protegerlo y sacarle adelante. Uh-huh. Y es verdad que debería ser así. Todos estos desvelos son hacia ellos. Pero nunca podemos perderlos de vista. Uh-huh. Nunca. Cuidado aquí, por ejemplo, si se ve que faltan alguna distribución, hay que mandarlos a buscar enseguida. Lo mismo si van al baño, pues que sea lo más rápido posible.
1: Sobre todo los pequeñines,
0: claro,
1: que son muy escurridizos.
0: Nunca juntos dos, nunca. Esto, por favor, no seamos ingenuos. Y hoy en día con las educaciones tan liberales que hay, tan cosas tan extrañas que se nos están metiendo, tenerlos siempre ocupados, siempre, siempre tienen que estar ocupados. Si estos encima son listos, que terminan rápido la tarea, cuidado.
1: Porque
0: a la que tengan 30 segundos de desocupación, uh-huh, ya les entraron las ganas de hacer alguna travesura.
1: Aquí entra otro tema. Hay que llevar siempre actividades extras preparadas. Yo no puedo llegar a mi clase con escasez de actividades o de...
0: O solo pensando en ese común, uh-huh, sino que también conociendo a estos difíciles... Claro, no se trata de sacudírmelos, no, es que a estos es a los que voy a intentar rescatar. Entonces, tener actividades para ellos, o sea, conociéndolos,
1: alguna encomienda especial,
0: claro,
1: esa complicidad les ayuda muchísimo.
0: Exacto. Si hay que reprenderlos, si hay que advertirles que nunca sea delante de los demás, es decir, por el hecho de que ellos sean difíciles, no hay que humillarlos, porque es algo absolutamente contraproducente. Lo que estoy intentando es rescatarle, no hundirle. Entonces... No tengo que remarcar su mal. Lo que tengo
1: ni
0: que remarcar
1: ni
0: a los demás, porque entonces los demás, fíjense que los chicos sí que en esto son muy crueles. Sí. Si por A o B a mí se me escapa decirle, uff, ya sabía que tú eres un caso difícil, bueno, ya lo estigmatice. Entonces, cuidado con lo que dice el educador delante de los demás. Es decir, yo lo tengo catalogado como difícil, pero para mí.
1: Para esforzarme más por él.
0: Para esforzarme más por él, pero jamás decir delante de los demás, uff, este es del grupo de los difíciles, ¿no? Y este es el grupo de los buenos, porque los niños sí que son crueles.
1: Y esa marca puede quedar para toda la vida en esa almita.
0: Claro.
1: Hay casos en los que después
0: Reales,
1: de años...
0: A mí me dijo tal profesor que yo era un caso difícil y ya es como, o sea, no le intenté más.
1: Y ojo, el niño, el adolescente, quien sea nuestro catecúmeno, se va a tragar. Ya un adulto es mucho más difícil, pero si está en una edad vulnerable, se va a tragar eso y se lo va a creer él mismo.
0: Sí, entonces,
1: yo mismo estaré dificultando mis posibilidades de ayudarlo a salir
0: adelante.
1: Al
0: contrario, o sea, yo
1: porque
0: sé que es difícil, pero
1: a
0: él lo que le tengo que decir es, yo sé que tú eres capaz, lo espero de ti.
1: Y que es verdad.
0: Dios espera grandes cosas de ti. Eres muy importante para mí, estoy poniendo todo eso, y que se dé cuenta de ese esfuerzo, de ese amor. Porque normalmente el ser humano, o sea, tenemos que ser muy malos, pero aun siendo muy malos o habiendo recibido muy mala educación, llevamos dentro de nosotros una nobleza. Entonces, aunque hay que rescatar
1: como Dios,
0: que Dios es el Dios de rescate, pues nosotros también rescatar ese poquito de nobleza que queda en esa alma.
1: Dinos esto que nos has dicho otras veces fuera de micrófonos, de cuando Dios ve una frutita que está un poquito mal o así.
0: Esto me gusta decirlo. Además, yo se lo escuché a una persona a la que aprecio muchísimo, de la que he aprendido mucho, una gran educadora, una mujer. Y es así, es que Dios es así, Dios es el Dios del rescate. Donde nosotros vemos una manzana toda podrida, a lo mejor el 95% está todo ya desechado y queda un trocito chiquitito apenas visible de manzana sana. Nadie se le ocurriría agarrar ese trocito y sacarlo. ¿Para qué? Ya casi uno dice, es que está ya contaminado. ¡Tiras la manzana! Dios no ve así. Dios ve esa manzana y no ve lo podrido y dice, ¡uy! Mira, todavía le queda un trocito para rescatar. Vamos a sacarlo. Y vamos a hacer con esto un rico jugo de manzana. Uh-huh. Así ve Dios las cosas. Así nos ve Dios a nosotros. Por lo tanto, aunque esté... Y realmente todos tenemos este trocito de rescate en el mismo momento en que estamos vivos. Es decir, tenemos la capacidad de poder cambiar.
1: Sí, así es.
0: Y si dicen que del mismo demonio, si le hubiera... O el mismo Judas hubiera pedido perdón, Dios... le hubiera perdonado, aunque ciertamente es como en una hipótesis, ¿no? Porque un ángel, no, como tiene un conocimiento perfecto, pues no se puede equivocar en este sentido. El ser humano en esto somos tan débiles que por ahí tenemos una buena excusa, porque el Señor, claro, al ver tanta debilidad en nosotros, pues tenemos mucha más facilidad para que el Señor nos tenga paciencia y nos ame y nos rescate, ¿no?
1: Hermana, el catequista entonces tiene que ponerse la gafa de
0: Dios.
1: Los
0: ojos de Dios y el corazón de Dios. Tenemos que ver qué es, no, este chico, cuántas dificultades me trae. No, ¿qué es lo que yo puedo rescatar de este chico? ¿Qué es lo que tiene de rescatable?
1: Esto es un trabajo.
0: Y ahí es donde yo debo trabajar. No en lo negativo. Si eso ya lo conocemos. Lo conoce él y lo conozco yo y lo conocen todos. Porque el mal siempre sale.
1: Hace mucho ruido.
0: Claro.
1: A diferencia del bien.
0: Entonces, no. saquemos eso bueno rescatable y empecemos por ahí a tirar, a tirar, a tirar, para que en las manzanas no pasa, pero en los seres humanos sí. Es decir, eso podrido se puede regenerar.
1: Con la gracia.
0: Con la gracia de Dios. Por lo tanto,
1: la confesión.
0: Esa manzana que aparece ahora tan podrida y que solo queda un trocito sano, pues si nosotros la trabajamos, puede regenerarse y puede llegar a ser toda sana. Esto lo hace la gracia de Dios.
1: Ese niño o ese adolescente puede llegar a ser un San Agustín.
0: Pero por supuesto, es que tenemos tantos ejemplos, pero tantos ejemplos de personas que de verdad uno dice, ¿de dónde la agarro? O sea, es que esto es un trapo que no hay por dónde.
1: Detrás pues, de eso hubo un santo que se esforzó.
0: Exacto.
1: O un alma siempre, llamada a esta vocación que ha dicho, yo, como bueno, San Juan Pablo II, yo voto por esta alma.
0: Claro,
1: yo lucharé
0: claro,
1: por esta alma.
0: Sí. Amigos oyentes, qué tarea tan apasionante, ¿no? Esta de la educación. Se nos acaba el tiempo, pero sigan escuchando NS Radio y nosotros les esperamos en un nuevo programa de Formadores de la Fe. Gracias, hermana Estrella.
1: Gracias a nuestros amigos que nos han acompañado.

0: A la hora de las tres, imploren mi misericordia, especialmente por los pecadores. Y aunque sea por un brevísimo momento, sumérgete en mi pasión, especialmente en mi desamparo en el momento de la agonía. Esta es la hora de la gran misericordia para el mundo entero. Te permitiré entrar dentro de mi tristeza mortal. En esta hora no le rehusaré nada al alma que me lo pida por los méritos de mi pasión.
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1: Padre nuestro que estás en el cielo, santificado sea tu nombre. Venga a nosotros tu reino. Hágase tu voluntad en la tierra como en el cielo.
2: Danos hoy nuestro pan de cada día. Perdona nuestras ofensas, como también nosotros perdonamos a los que nos ofenden. No nos dejes caer en la tentación y líbranos del mal. Amén.
1: Dios te salve, María, llena eres de gracia, el Señor es contigo. Bendita tú eres entre todas las mujeres y bendito es el fruto de tu vientre, Jesús.
2: Santa María, Madre de Dios, ruega por nosotros pecadores, ahora y en la hora de nuestra muerte. Amén.
3: Creo en Dios Padre Todopoderoso, Creador del cielo y de la tierra. Creo en Jesucristo, su único Hijo, nuestro Señor, que fue concebido por obra y gracia del Espíritu Santo, nació de Santa María Virgen, padeció bajo el poder de Poncio Pilato, fue crucificado, muerto y sepultado, descendió a los infiernos, al tercer día resucitó de entre los muertos, subió a los cielos, y está sentado a la derecha de Dios Padre Todopoderoso. Desde allí ha de venir a juzgar a vivos y muertos. Creo en el Espíritu Santo, la Santa Iglesia Católica, la comunión de los santos, el perdón de los pecados, la resurrección de la carne y la vida eterna. Amén.
1: Dios mío, ven en mi auxilio.
2: Señor, date prisa en socorrerme. Gloria al Padre, y al Hijo, y al Espíritu Santo, como era en el principio, ahora y siempre, por los siglos de los siglos. Amén.
1: Padre eterno, te ofrezco el cuerpo y la sangre, el alma y la divinidad de tu amadísimo Hijo, nuestro Señor Jesucristo, en expiación por nuestros pecados y por los del mundo entero. Por su dolorosa pasión,
2: ten misericordia de nosotros y del mundo entero.
1: Por su dolorosa pasión,
2: ten misericordia de nosotros y del mundo entero.
1: Por su dolorosa pasión,
2: ten misericordia de nosotros y del mundo entero.
1: Por su dolorosa pasión,
2: ten misericordia de nosotros y del mundo entero.
1: Por su dolorosa pasión,
2: ten misericordia de nosotros y del mundo entero.
1: Por su dolorosa pasión,
2: ten misericordia de nosotros y del mundo entero.
1: Por su dolorosa pasión,
2: ten misericordia de nosotros y del mundo entero.
1: Por su dolorosa pasión,
2: ten misericordia de nosotros y del mundo entero.
1: Por su dolorosa pasión,
2: ten misericordia de nosotros y del mundo entero.
1: Por su dolorosa pasión,
2: ten misericordia de nosotros y del mundo entero.
1: Padre eterno, te ofrezco el cuerpo y la sangre, el alma y la divinidad de tu amadísimo Hijo, nuestro Señor Jesucristo, en expiación por nuestros pecados y por los del mundo entero. Por su dolorosa pasión,
2: ten misericordia de nosotros y del mundo entero.
1: Por su dolorosa pasión,
2: ten misericordia de nosotros y del mundo entero.
1: Por su dolorosa pasión,
2: ten misericordia de nosotros y del mundo entero.
1: Por su dolorosa pasión,
2: ten misericordia de nosotros y del mundo entero.
1: Por su dolorosa pasión,
2: ten misericordia de nosotros y del mundo entero.
1: Por su dolorosa pasión,
2: ten misericordia de nosotros y del mundo entero.
1: Por su dolorosa pasión,
2: ten misericordia de nosotros y del mundo entero.
1: Por su dolorosa pasión,
2: ten misericordia de nosotros y del mundo entero.
1: Por su dolorosa pasión,
2: ten misericordia de nosotros y del mundo entero.
1: Por su dolorosa pasión,
2: ten misericordia de nosotros y del mundo entero.
1: Padre eterno, te ofrezco el cuerpo y la sangre, el alma y la divinidad de tu amadísimo Hijo, nuestro Señor Jesucristo, en expiación por nuestros pecados y por los del mundo entero. Por su dolorosa pasión,
2: ten misericordia de nosotros y del mundo entero.
1: Por su dolorosa pasión,
2: ten misericordia de nosotros y del mundo entero.
1: Por su dolorosa pasión,
2: ten misericordia de nosotros y del mundo entero.
1: Por su dolorosa pasión,
2: ten misericordia de nosotros y del mundo entero.
1: Por su dolorosa pasión,
2: ten misericordia de nosotros y del mundo entero.
1: Por su dolorosa pasión,
2: ten misericordia de nosotros y del mundo entero.
1: Por su dolorosa pasión,
2: ten misericordia de nosotros y del mundo entero.
1: Por su dolorosa pasión,
2: ten misericordia de nosotros y del mundo entero.
1: Por su dolorosa pasión,
2: ten misericordia de nosotros y del mundo entero.
1: Por su dolorosa pasión,
2: ten misericordia de nosotros y del mundo entero.
1: Padre eterno, te ofrezco el cuerpo y la sangre, el alma y la divinidad de tu amadísimo Hijo, nuestro Señor Jesucristo, en expiación por nuestros pecados y por los del mundo entero. Por su dolorosa pasión,
2: ten misericordia de nosotros y del mundo entero.
1: Por su dolorosa pasión,
2: ten misericordia de nosotros y del mundo entero.
1: Por su dolorosa pasión,
2: ten misericordia de nosotros y del mundo entero.
1: Por su dolorosa pasión,
2: ten misericordia de nosotros y del mundo entero.
1: Por su dolorosa pasión,
2: ten misericordia de nosotros y del mundo entero.
1: Por su dolorosa pasión,
2: ten misericordia de nosotros y del mundo entero.
1: Por su dolorosa pasión,
2: ten misericordia de nosotros y del mundo entero.
1: Por su dolorosa pasión,
2: ten misericordia de nosotros y del mundo entero.
1: Por su dolorosa pasión,
2: ten misericordia de nosotros y del mundo entero.
1: Por su dolorosa pasión,
2: ten misericordia de nosotros y del mundo entero.
1: Padre eterno, te ofrezco el cuerpo y la sangre, el alma y la divinidad de tu amadísimo Hijo, nuestro Señor Jesucristo, en expiación por nuestros pecados y por los del mundo entero. Por su dolorosa pasión,
2: ten misericordia de nosotros y del mundo entero.
1: Por su dolorosa pasión,
2: ten misericordia de nosotros y del mundo entero.
1: Por su dolorosa pasión,
2: ten misericordia de nosotros y del mundo entero.
1: Por su dolorosa pasión,
2: ten misericordia de nosotros y del mundo entero.
1: Por su dolorosa pasión,
2: ten misericordia de nosotros y del mundo entero.
1: Por su dolorosa pasión,
2: ten misericordia de nosotros y del mundo entero.
1: Por su dolorosa pasión,
2: ten misericordia de nosotros y del mundo entero.
1: Por su dolorosa pasión,
2: ten misericordia de nosotros y del mundo entero.
1: Por su dolorosa pasión,
2: ten misericordia de nosotros y del mundo entero.
1: Por su dolorosa pasión,
2: ten misericordia de nosotros y del mundo entero.
1: Santo Dios, santo fuerte, santo inmortal,
2: ten misericordia de nosotros y del mundo entero.
1: Santo Dios, santo fuerte, santo inmortal,
2: ten misericordia de nosotros y del mundo entero.
1: Santo Dios, santo fuerte, santo inmortal,
2: ten misericordia de nosotros y del mundo entero.

Acto de consagración a Jesús misericordioso. Oh Jesús misericordioso, tu bondad es infinita y los tesoros de tu gracia son inagotables. Me abandono a tu misericordia que sobrepuja a todas tus obras. Me consagro enteramente a ti para vivir bajo los rayos de tu gracia y de tu amor que brotaron de tu corazón traspasado en la cruz. Quiero dar a conocer tu misericordia por medio de las obras de misericordia corporales y espirituales, especialmente con los pecadores, consolando y asistiendo a los pobres, afligidos y enfermos. Mas tú me protegerás como cosa tuya, pues todo lo temo de mi debilidad y todo lo espero de tu misericordia. Que toda la humanidad comprenda el abismo insondable de tu misericordia, a fin de que poniendo toda su esperanza en ella, pueda ensalzarla por toda la eternidad. Amén.

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Capítulo número 52. En el capítulo anterior hablábamos de la predilección particular que sentía el padre Hermann por el misterio de la infancia de Jesús. Comentamos también acerca de su devoción por la Santísima Virgen, por los santos y por su respeto y amor al Santo Padre. Comenzamos a charlar sobre la devoción a Nuestra Señora de Lourdes y el relato que hace el sacerdote que le acompañó en la peregrinación, el cura de Tarastex. Vamos a terminar el relato hecho por este sacerdote acerca de ese viaje a Lourdes y también hablaremos de la devoción a María en Inglaterra.

Al padre Germán le sucedió una cosa muy extraña. Al bajarse para beber en el manantial de la gruta, se le cayó el breviario en el charco. Una mujer se apresuró a agacharse para sacar del agua el libro sumergido y con no menor prisa. El padre miró si las hojas se habían mojado. Entre las estampas tenía una muy hermosa de la Santísima Virgen y suponía que la hallaría estropeada por el agua. ¡Qué sorpresa al abrir el breviario! No solamente la imagen de María no había sufrido daño alguno, sino que la parte en colores del apreciado grabado había quedado impresa en la página blanca del breviario, dando una copia perfectamente semejante al original, con la finura del dibujo y la brillantez del colorido. Alborozado y agradecido en extremo, el padre exclamó: «Santísima Virgen, ¿qué favor más señalado me haces? En lugar de una imagen tuya, me das dos». Los circunstantes fueron testigos del hecho, que, sin ser milagroso, nos pareció no obstante digno de atención. Entoné entonces el Magnificat y todos los presentes lo cantaron con nosotros. Luego cantamos las letanías de la Santísima Virgen y el cántico del Padre Germán: «Lo he jurado, pertenezco a María». Con todo esto, los que nos rodeaban habían ido aumentando. A pesar de la vigilancia de la policía y de los obstáculos que ponía a cualquier reunión, cerca de 200 personas se encontraban allí con nosotros. Regresamos luego a la aldea para ver e interrogar a las personas que habían recibido favores de la Santísima Virgen. Entre ellas, vimos a un pobre hombre que, a consecuencia de la pérdida de un ojo, había experimentado atroces dolores. Durante 2 años había padecido dichos dolores cuando se sintió curado al lavarse con el agua de la gruta. «Desde entonces», nos dijo, «voy con frecuencia a rezar a la bendita Virgen y cada domingo al atardecer voy con mi mujer. Hace unos días oí salir de la abertura de la gruta unos sonidos de campana tan melodiosos que no tengo palabras para darles una idea de ello». El padre Germán le respondió proféticamente: «Esto quiere decir, amigo mío, que dentro de poco se construirá una iglesia en este sitio, a la que el padre Germán vendrá a celebrar misa. Dios le oiga, padre, y ese día me confesaré con usted». Entretanto, nuestra llegada se había divulgado rápidamente por toda la aldehuela, y a nuestro regreso a la casa parroquial nos encontramos con varios grupos de personas distribuidas a nuestro paso, y el padre no pudo abstenerse de dirigirles la palabra. «Pueblo de Lourdes», les dijo, «la Santísima Virgen ha hecho grandes cosas en vuestra ciudad. Mucho he viajado, y permitidme que os diga que en ninguna parte he hallado una iglesia que ostente, tanto como la vuestra, testimonios de una gran devoción a la Santísima Virgen. En efecto, en vuestra pequeña basílica no hay un solo altar que no represente algún misterio de la vida de la Madre de Dios. Habéis recibido una gracia grande, y podéis dar por seguro que recibiréis otras, mayores aún, si sois fieles». Después de haber conversado largo y tendido con Bernadette, regresamos a Tarastex, completamente convencidos de la verdad de las apariciones y de los milagros. Como sabemos, el padre Germán no se olvidó de Lourdes y toda la vida conservó un profundo agradecimiento a la Virgen bendita, que de manera tan admirable había manifestado su poder. Estando en Londres, escribía para que se le enviara agua de la gruta y se interesaba por la joven Bernadette. «No quiero dejar pasar la octava de la Inmaculada Concepción», escribía desde Londres en 1862, «sin encomendarme a Nuestra Señora de Lourdes. Estoy siempre ávido de oír y saber lo que ocurre en el lugar santo que María ha escogido. Es de gran satisfacción para mí enterarme de que la joven Bernadette se mantiene en la piedad y la humildad».
Es tan peligroso ser objeto de la atención del público que nunca se tendrá bastante cuidado para mantenerla en la humildad y la sencillez. Y le envía su bendición. 4 años más tarde, escribe a la misma persona. Me alegro de que Bernadette se haya hecho religiosa. La querida niña estará así a cubierto de muchos peligros.

Devoción a María en Inglaterra. El padre Herman hizo cuanto pudo en Inglaterra para acrecentar la devoción a la Santísima Virgen. Cuando da cuenta de estos progresos, él procura pasar inadvertido y atribuye toda la gloria de ello al cardenal Bismarck y a los padres jesuitas. Pero sus palabras traicionan su intento. Afligidos por leyes represivas y odiosas, y respirando tan solo una atmósfera anticatólica, los hijos de la Iglesia, no obstante permanecer fieles a la fe, no se habían atrevido a entregar sus almas a las dulces expresiones de la devoción cristiana. Y aún después de la emancipación, su devoción a la Sagrada Eucaristía, a la Santísima Virgen y al Vicario de Jesucristo se reprimía todavía por el temor a las burlas de la herejía. Todavía se ignoraba en Inglaterra lo que era la comunión frecuente. El miedo era aún mayor, si cabe, en lo que se refiere a la devoción hacia la excelsa Madre de Dios. Claro está que los católicos amaban a María y rezaban a María, pero no se atrevían a hablar de ella. Hace 20 años no se veía ni una sola imagen de la Santísima Virgen en las iglesias católicas de Inglaterra. Un respetable canónigo de Westminster me ha asegurado que en la misma época, para tener unos rosarios, era necesario encargarlos en Francia, y que un día de la Asunción, habiendo predicado su eminencia el cardenal Bismarck, joven sacerdote a la sazón, sobre las grandezas de María, recibió al bajar del púlpito el parabién de un sacerdote extranjero que le dijo: «Ya es hora de que se oiga en este país un sermón sobre la Santísima Virgen. Usted es el único que trata semejante tema». Cierto, se había formado como una especie de acuerdo tácito para no hablar en el púlpito acerca de la Santísima Virgen. Hoy día, qué diferencia y qué júbilo, señores, para un religioso de la Orden de María poderos decir: esperemos, ya que no solo la fe hace cada día nuevas conquistas en Inglaterra, sino que al mismo tiempo el reino de María, el imperio tan dulce de su devoción, se extiende en esta tierra llamada en otro tiempo Feudo de María. Este progreso es tanto más importante cuanto que la devoción protege a la fe cristiana del mismo modo que un cerco de baluartes defiende a una ciudadela. Si los muros exteriores son derribados, la fortaleza caerá fácilmente en poder del enemigo. Ahora bien, esta afortunada mejoría hay que datarla en los años en que el cardenal Bismarck tomó en sus manos las riendas del movimiento católico. También contribuyeron mucho a ello los padres jesuitas. Actualmente, señores, si por un lado el apostolado en Inglaterra cubre de sudores la frente del sacerdote, por otro también le acerca a los labios la copa de la alegría. He aquí una de las glorias de la Compañía de Jesús: haberse mantenido firme en esta tierra cuando ya no quedaban casi más sacerdotes para exterminar. Haber salvado y conservado, bajo las cenizas a que la persecución había reducido al catolicismo, algunas chispas de la fe en este infortunado país. Sí, honor a estos valientes soldados de Cristo. Durante 2 siglos, bajo la amenaza de penas rigurosas, cuando los católicos dispersos no podían contar 100 sacerdotes en toda Inglaterra, en este número había más de 50 que eran jesuitas. El actual establecimiento en Londres de padres de la compañía data de 1845. Inmediatamente erigieron en la capilla una imagen de la Inmaculada Concepción. Poco tiempo después, de 13 diócesis creadas para el restablecimiento de la jerarquía, 12 fueron colocadas bajo la advocación de la Madre de Dios. Actualmente el mes de María se celebra en todas las iglesias católicas. La piedad de los fieles ha visto reaparecer cofradías del Rosario, del Santo Escapulario y del Sagrado Corazón de María.
Sé muy bien que algunos quisieran, a causa del carácter naturalmente más frío de la nación inglesa, aconsejar a los católicos cierta reserva en su devoción a María, como si fuese otra en lugar de María quien, debido a la piedad de los fieles, ha visto reaparecer cofradías del Rosario, del Santo Escapulario y del Sagrado Corazón de María.

El amor de los católicos por María podrá jamás elevarse hasta darle gloria tan sublime como aquella en que Dios la ha colocado. Es como si, para no citar más que la devoción al santo escapulario, esta pudiera ser inconveniente en Inglaterra, cuando precisamente este es el país al que la Santísima Virgen trajo del cielo esta prenda de salvación. Y la dio a un santo, no de nación italiana o española, sino a un religioso que era inglés por su nacimiento, por sus obras, por su misión y elección. Señores, en opinión mía, la elección de Inglaterra como teatro de esta revelación y al haber escogido a un inglés, a San Simón Stock, como depositario de la promesa unida al escapulario, es signo de la futura conversión de dicha nación.

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1: 3:31.
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4: 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Amigos oyentes, ¿cómo están? Bienvenidos a este programa Convertidos. Como siempre, les saluda la hermana Ramona y la hermana Paula, con mucho

0: entusiasmo y alegría para compartir con ustedes estos momentos de misericordia, de esperanza que nos brinda el Señor en estos ejemplos de estas personas, de estos grandes convertidos que son para nosotros un aliento, un motivo de esperanza y de alegría, de saber que si ellos pudieron alcanzar esa misericordia de Dios, también nosotros podemos, por más bajo que hayamos caído o más extraviados que hayamos andado por nuestra vida. Siempre esa misericordia de Dios está esperándonos para derramarse en nuestras almas. Vamos a saludar a nuestra hermana Ramona. ¿Cómo estás, hermana?
1: Muy bien, hermana, y con gran alegría compartiendo con todos nuestros amigos. De verdad que estos momentos de esperanza, en un mundo en que cada día se nos presenta el horizonte más negro, donde cada vez uno que abre el periódico, que escucha las noticias, todo es trágico, todo parece que se está abocando en un agujero negro sin salida. Pues por encima de todo eso, que es la obra del hombre, está la obra de Dios. Y la obra de Dios en nuestras vidas es algo realmente impresionante. Quizá alguno de nuestros amigos esté diciendo: hermana, pero Dios tendrá misericordia de otros. Yo con esta vida tan desastrosa, con estos males que he ocasionado a tantas personas, ¿podré aún esperar la misericordia de Dios? Porque alguno dirá: bueno, todavía Fred era un hombre de buen corazón, pero yo es que ni siquiera tengo buen corazón. Yo, ¿cómo me siento? ¿La única salida cuál es? ¿Pues esa negrura de un suicidio, de una muerte voluntaria? No. Eso es un engaño, igual que hablamos del engaño del comunismo. Hablamos también y gritamos muy fuerte el engaño del suicidio. El engaño del suicidio, porque aboca a las personas al fracaso. Y donde está Dios, nunca hay fracaso. Por más triste que sea nuestra vida, por más experiencias negativas, Dios está ahí para transformar la maldad, la miseria de los hombres, transformarla en misericordia. Y eso es lo que queremos hacer, lo que queremos hacerte llegar por medio de este programa.
0: Y esa misericordia de Dios la vamos a ver ya más concreta en nuestro personaje, nuestro amigo Fred Kaufman. Continuaremos viendo su vida. Recordemos que nos quedamos en el momento en el que el Partido Comunista, los comisarios comunistas, decidieron enviar a Fred a Moscú para una cura de desintoxicación, porque se dieron cuenta de que Fred, que era tan buen elemento y tenía mucha influencia entre los militantes, estaba un poco como desinflado, desilusionado, porque había visto todos los malos ejemplos, todo el fracaso que había tenido el Partido Comunista en la Guerra Civil Española.
1: Pero no fue el fracaso por haber perdido una guerra, sino fue por todo ese nido de ambiciones, de pasiones interesadas, de causas poco nobles, que fue lo que abocó al fracaso a un ejército que carecía de unidad en un ideal, que carecía de esos verdaderos principios que buscaban la defensa del hombre. Y detrás de esos eslóganes tan baratos y tan fáciles, Fred descubrió pronto el engaño del comunismo.
0: Por eso querían que fuera a Rusia, a Moscú, a beber de la misma fuente del comunismo, para que allí, en la realidad de ese paraíso soviético, como
1: entre comillas,
0: como le llamaban ellos, como creían ellos que era, pues se le levantaran de nuevo los ánimos.
1: Viendo cuál era la verdadera realidad, que las pasiones humanas en España la habían distorsionado, mientras que allá en el paraíso soviético vería con toda nitidez y con toda patencia, sin ninguna mancha, ese comunismo que defendía la causa de los obreros.
0: Y en realidad esta era una táctica que ya los comunistas solían utilizar con estos buenos elementos y que les había dado
1: buenos resultados.
0: Por eso enviaron a Fred. Fred, antes del viaje, fue encargado de organizar una colecta nacional en favor de los antiguos combatientes de España, pero se dirigió al Partido Laborista para que asumiera la administración de los fondos recogidos. Claro, ante esta desconfianza de Fred, el Partido Comunista se puso furioso al ver que de ese modo se le había sustraído el control y el uso de este dinero. Por eso fue que, con mayor razón aún, decidieron enviar pronto a Fred a la Unión Soviética.
1: Fíjense en este detalle, queridos amigos. Si los comunistas de verdad estaban interesados en la causa de los obreros, ¿qué más les daba a ellos administrar el dinero. No, al fin y al cabo lo que estaban haciendo era quitarle un problema de encima. Pero si ellos se ofendieron porque quizá esperaban sacar tajada de ese dinero, ahí puede estar ser esta una razón muy clara de su enfado con Fred. Le habían quitado una tajada que ante ellos se presentaba muy apetitosa. Y como Fred sabía los manejos bajo cuerda que tenían los dirigentes, no se fiaba de ellos, lo puso en unas manos más seguras.
0: Ya vemos que Fred no tenía un pelo de tonto, como se dice.
1: No,
0: era
1: ninguno.
0: Bien inteligente.
1: Y de verdad, él buscaba la causa de los trabajadores y de defenderlos. Y el que mejor los defendiera, ese era el que tenía que administrar el dinero. Muy sensato, muy coherente con sus ideas.
0: Y también sabía en lo que estaba metido, sabía cómo lo manejaban, cómo querían manejarlo, porque no lograron manejarlo. Por eso, cuando le dijeron que lo iban a enviar a la Unión Soviética, él comenta: ya sabía yo que tales viajes se ofrecían a los dirigentes del partido cuando habían pecado en algo contra la metodología marxista. En general, volvían contritos y atiborrados de adhesión absoluta. Él sabía muy bien a lo que lo mandaban.
1: Que no era un viaje de premio, sino era un viaje de castigo. Era una expiación por sus malas obras.
0: Pronto se encontró un pretexto para el viaje. Fred representará al batallón británico en las fiestas conmemorativas de Moscú en 1938. Allí en Moscú encontró antiguos conocidos de España, entre otros a Dolores Ibárruri, la famosa pasionaria, aquella mujer española que enardecía con sus discursos, con sus arengas a los comunistas para luchar por la libertad.
1: Por la causa de los trabajadores, la causa de los proletarios.
0: Sin embargo, ya nada recordaba en ella a la fiera guerrera que en las barricadas de Madrid exaltaba el entusiasmo de los milicianos. El partido había hecho de ella una mujer cualquiera que solo se distinguía de las demás por su acento español.
1: No interesaban allí cabezas individuales que aportaran sus propias luces, sus propios criterios. Lo único que querían eran dóciles corderitos en manos de una cabeza gestora que es la que dicta cómo obrar y la que marca el ritmo y el paso.
0: Por eso estos que en su país eran los héroes o heroínas, allí en Moscú eran como simples corderitos, como tú nos dijiste. Si la cura moscovita se había acreditado de eficaz para muchísimos, en el caso de Fred no reportó los frutos deseados. Él sabía muy bien dónde estaba metido. Apenas vuelto a Inglaterra, estalló el conflicto. Fred se negó obstinadamente a recorrer las secciones y dar conferencias elogiosas sobre el paraíso soviético, como le exigían los dirigentes. Por añadidura, en un mitin se declaró pronto a apoyar al gobierno de Churchill. Si éste se plantaba contra la Alemania nazi en plenos preparativos bélicos, esta declaración intempestiva, precisamente cuando el Comintern predicaba al acercamiento a aquella Alemania con la que acababa de aliarse, atrajo sobre Fred las iras de los jefes.
1: Para que veamos, los comunistas en España estaban luchando contra Franco, que lo creían un fascista, es decir, un enemigo de la clase proletaria. Y las tropas de Hitler ofrecieron maquinaria y sujetos a Franco para poder contrarrestar la ofensiva de los ejércitos comunistas en España. Pues esa Rusia, que cuando en España le interesaba estar en contra del fascismo, entre comillas, porque Franco no era un fascista en el sentido que le da la historia. Si ahora los intereses políticos le dicen, mira, ahora conviene no estar de enemigo de Hitler, sino que conviene estar de amigo.
0: De aliado.
1: De aliado. Pues muy bien, ahora todos los comunistas a defender a este fascista, que según decían ellos, pues no eran tan malo. Lo que es esa doblez, que lo único que va buscando son los intereses. Y Fred, como era un hombre íntegro, si veía que en realidad el fascismo de Hitler sí que eso era de verdad algo diabólico, algo que buscaba la destrucción del ser humano, como él se dio cuenta del verdadero fascismo que significaba Hitler y toda su ideología, se declaró indudablemente a favor de Winston Churchill, que se había declarado en contra de esa actitud beligerante y tan bélica y expansiva de Hitler. Y sin embargo, los comunistas, no, los comunistas no buscaban el bien en sí de la persona, buscaban el interés político. Y ahora la política me dictaba que convenía estar al lado del todopoderoso ejército nazi, pues ahí nos vamos a poner para conseguir no defender la causa de los pobres, sino la causa de los ganadores. Eso indignó a Fred.
0: Claro, y ante esta situación de que Fred se oponía a esto que los comunistas hacían, comenzaron las relaciones a ponerse cada vez más tensas entre Fred y el partido. Incluso llegaron a tal punto de tensión que cualquier otro movimiento en falso acabaría con la ruptura. Y ese falso movimiento lo hará muy pronto Fred, precisamente con el puño. Este famoso boxeador que había destacado por sus puños en varias revueltas que tuvo en su juventud. Enervado, exasperado, vino a las manos con un alto comisario del partido, quien le reprochaba el haber confiado a los dirigentes del Partido Laborista la gestión de los fondos recogidos para los antiguos combatientes de España. Y aquí Fred, indignado, le encajó un vigoroso puñetazo.
1: Así es, le dio un directo, porque se lo merecían. Si a ellos lo que les interesaba de verdad era el bien de los trabajadores, pues qué bien, me han quitado de encima un peso de una administración que tengo que rendir. Pero le dolió a Fred la hipocresía de los comunistas, de los dirigentes comunistas, porque se había dado cuenta de que estaban dolidos porque le habían quitado un suculento manjar de su boca, se lo habían quitado. Y de lo que ellos esperaban sacar una tajada muy apetitosa, se quedaron sin nada. Eso les indignó. No les indignó el hecho de que todo el dinero fuera a parar a manos de los que realmente lo necesitaban. Fred ya estaba cansado de tanta hipocresía, de tantas artimañas, de tanto egoísmo, de tanta avaricia, de tanta ambición. Y ya, constatado eso en España, constatado eso en Inglaterra y constatado en la Unión Soviética, cortó para siempre con el engañoso y falso comunismo.
0: Así es, y aunque para Fred Dios no contaba en su vida, nunca había tenido parte importante en su vida, como tenía ese corazón noble, esa nobleza, esa bondad, no podía encajar en un partido tan hipócrita como fue el Partido Comunista. Por eso, después de este magistral golpe, solo le quedaba o presentar su dimisión o ser destituido. Y como tú no dijiste, él fue el que tomó la iniciativa y rompió con el partido. A partir de este momento, para ganarse la vida, trabajará como simple montador en una fábrica. Pues vamos a ver cómo Dios se valió de este rompimiento y de los caminos más tortuosos, podríamos decirlo, para llevarlo hasta el encuentro con él. Esto lo veremos dentro de unos momentos. Ya regresamos con ustedes, amigos.

0: Continuamos con ustedes, amigos. Vamos a ver qué caminos fueron los que Dios trazó en la vida de Fred para llevarlo hasta la verdad, hasta esa felicidad verdadera, auténtica. Nos encontramos en el año 1939. La Segunda Guerra Mundial está a la puerta. Fred, que ya había estado en España, había conocido los bombardeos aéreos en España, organizó en todas las ciudades de Inglaterra conferencias sobre la defensa pasiva.
1: Ya sabemos que los alemanes, cuando atacaron la guerra, cuando atacaron Polonia, se declararon como enemigos suyos Francia e Inglaterra, sobre todo. Alemania consideraba como el enemigo más peligroso Inglaterra y quiso reducirla, pero como todos sabemos, Inglaterra es una isla y entonces los bombarderos alemanes constantemente, cada noche, dejaban descargar cientos y cientos de bombas sobre Londres para destrozar la moral de los ingleses y conseguir su rendición. Pues en estas circunstancias tan dolorosas, tan tristes que tuvo que sufrir Inglaterra en su propio suelo, la experiencia de Fred iba a ser preciosa en estos momentos tan trágicos para los ingleses.
0: Y tanto la valoraban estas conferencias, esta buena organización que él promovía, que el Ministerio de la Guerra lo animó abiertamente y puso a su disposición los mejores salones de cine en Londres, obligando a la policía y a los bomberos a asistir a estas instrucciones. Los locales resultaban hasta pequeños y Fred tenía que repetir sus conferencias hasta 3 y 4 veces al día para lograr esta defensa pasiva. Del Palacio Real le llegó una invitación.
1: Recuerden, para nuestros amigos, ¿dónde le tocó venir al mundo a Fred? Un padre que nunca conoció, su madre albergada en un asilo.
0: Que ahí fue donde nació Fred.
1: Donde no conoció él lo que era la intimidad de una habitación hasta que, cerca de 10 años, una compañera de colegio lo llevó un día a su casa. A ese hombre, ese pobre mendigo, sin techo, sin hogar, sin familia.
0: Ese don nadie, como
1: se diría. Ese don nadie es un día llamado por la familia real inglesa para que penetre allá en el Palacio Real.
0: Para que allí en el castillo de Windsor repitiera su conferencia ante la corte, ante toda la corte. Pero como buen republicano y como antiguo combatiente rojo de España, Fred no hizo nada por cumplir esta invitación.
1: No le dio importancia.
0: Pero 2 días más tarde, un coche se para ante su casa. El rey mismo enviaba a buscar al antiguo amotinado de la Real Armada. Imagínense, el mismo rey le mandó un coche para traerlo.
1: Obligarlo a que se presentara a palacio.
0: Claro, ante esta situación, Fred no pudo escabullirse. Después de todo, piensa él, la familia real y el personal de la corte forman también parte de la población civil.
1: Y condescendió con esa orden tan delicada del rey de Inglaterra.
0: Y ahí fue cuando el ex jefe de los insurrectos explicó a su majestad las medidas a seguir para la protección en caso de bombardeo. Cuando la guerra llega, los bombardeos aéreos sobrepasan las más pesimistas previsiones de Fred. Como tú nos dijiste, eran miles y miles de bombas los que lanzaban los aviones enemigos. El gobierno le encargó de la organización de socorros civiles. Y no le era nada fácil poder abrigar en sótanos y refugios preparados precipitadamente a una población que estaba presa del pánico. Imaginémonos esa situación. No sería nada fácil poder ayudar a todas esas personas desesperadas siendo bombardeadas.
1: Sin ningún control, porque cuando el miedo, el pánico se apodera de una persona, no se responde a las órdenes, no se responde a la serenidad, sino uno se deja llevar de ese instinto. Pues Fred tenía que ser el que apaciguara, el que dominara a toda esa multitud descontrolada para evitar mayores daños.
0: Pues precisamente aquí fue donde se mostraron más sus maravillosas cualidades de organizador. Los refugios que él había preparado, algunos capaces hasta para 12.000 personas, estaban provistos de cantinas, de servicios higiénicos, de cines. Eran verdaderos refugios para toda esa gente. También habilitó los túneles subterráneos del metro londinense. Y su principal colaborador fue un pastor anglicano.
1: Por primera vez en su vida se puede decir que Fred empieza a tener contacto con alguien que no cree solo en un mero ideal, humano, en un ideal terreno, sino en alguien que tiene un ideal sobrenatural. En este caso era un pastor anglicano, todavía no es la verdadera iglesia de Cristo, pero ya empezó a tener alguien que en su vida estaba animado por otros ideales que a él lo sorprendieron y le hicieron pensar.
0: Y de la ayuda de este pastor, el mismo Fred dejó escrito: «Qué suerte el que mi secretario no me hubiera aconsejado rechazar la ayuda de las organizaciones cristianas de caridad. Con esta colaboración, bien podía felicitarme yo de los resultados obtenidos». Tuvo muy buenos resultados con la ayuda de estas personas, de este pastor anglicano y de las demás organizaciones cristianas, no católicas, sino cristianas. Por estas nuevas actividades, Fred debía tratar con personas de todo credo y de toda opinión. Sobre todo le llamó la atención el ejemplo abnegado de algunos cristianos, hombres que, como el general Fitzgerald, testimoniaban su fe no solo con su actitud ante Dios, sino también con su comportamiento para los prójimos. Esos vivían su cristianismo. Al ver el ejemplo de ese militar, me daba cuenta claramente de que algo me faltaba. Esto es un pensamiento de Fred. Él veía que estas personas que creían en Dios no solamente se reducían a una creencia particular, personal, sino que con su vida demostraban ese amor que tenían a Dios, dando su vida por los demás, ayudando a los prójimos. Esto fue como un aldabonazo que recibió Fred por primera vez en su vida, que tenía contacto con estas personas. Le hacía como pensar que había algo en su vida que faltaba.
1: Así es, él que estaba tan avezado a las luchas militares desde los 14 años que entró a formar parte de esa academia que lo conduciría a la Marina, a los 17 años dando vueltas como marino de la Real Armada Inglesa. Él que había tenido tanto contacto con los militares. En España, en la Guerra Civil, militares de tantos países, ya hemos visto, de Canadá, de Francia, de lo que fue Yugoslavia, de Bélgica, de todos los países beligerantes que se dieron cita allá. Él conocía muy bien a los militares, conocía también la debilidad que se esconde detrás de los hombres, pero lo que no había tenido oportunidad de ver era un verdadero hombre coherente con su fe. Una fe que ve en el prójimo a su hermano y que te ayudo, no por lo que tú me das, sino que te ayudo porque ahí veo a Cristo que me dice lo que hicisteis a uno de estos mis hermanos más pequeños. A mí me lo hicisteis y que detrás de ese servicio no espero sacar ninguna tajada, al contrario, estoy dando con daño propio. Ese testimonio de coherencia es lo que a Fred le conmovió porque no estaba acostumbrado a verlo. Qué importante sería que también de nosotros se pudiera decir: esta persona es distinta, esta mujer es distinta, esta madre es distinta, este trabajador es distinto, no es como los demás. Eso es señal de que el católico es sal de la tierra. Cuando no pueden decir de nosotros: no, este es como los demás, no podríamos preguntarnos, ¿no habremos dejado quizá de ser sal en la tierra? Y si hemos dejado de ser sal, ¿no seremos la causa de que haya tanto mal, tanta corrupción en nuestro mundo? Los católicos estamos llamados a dar ese testimonio. Hemos de ser valientes, hemos de ser coherentes. Una madre es fiel. No, yo no voy a traicionar a mi esposo, yo no le voy a ser infiel yéndome con otro hombre. Este esposo es distinto, es un padre que le dedica atención a sus hijos, que los escucha, que en el trabajo es responsable, que no se deja llevar de esa avaricia para saltarse los impuestos y casi ir ahí arrancando ese dinero de una manera tan solapada que casi está rozando nuestra conciencia. No, este hombre es honesto, este hombre es distinto, este hombre está cumpliendo la ley de Dios. Ejemplos así son los que a Fred lo convirtieron, no las palabras, sino los ejemplos de los mismos cristianos.
0: Por eso es tan importante vivir nuestro catolicismo, vivir nuestra fe, que no se quede simplemente en un plano personal, sino que nuestra religión, nuestra fe en Dios tiene que llevarse a todos los ámbitos de nuestra vida, social, familiar, personal, todo. No solamente ser católico en mi casa y luego en mi trabajo ser otra cosa. Tenemos que dar, como tú nos dijiste muy bien, ese testimonio. Y ya veremos cómo ese testimonio fue lo que llevó a Fred a Dios, a la conversión, a la Iglesia Católica. Pero esto lo veremos, queridos amigos, en los próximos programas de Convertidos, que esperamos no te pierdas. Se despiden de usted la hermana Ramona y la hermana Paula.
1: Hasta pronto, amigos.
0: Adiós.

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1: 4:01 a.m.
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0: ¿Quieres ser amigo de Jesús? ¿Y quieres más aún saber cómo ama Jesús a sus amigos? O sea, cómo te amará a ti si eres amigo de él. ¿Qué tal está, hermana Carmen Frauca?
1: Uy, pues contentísima. Yo digo que sí, yo quiero ser amiga de Jesús, lo deseo con todo mi corazón. Y también, pues, conocer cómo él me ama, porque esto es lo que nos da fuerzas en la vida. Decía alguien que saberse amado por Dios, una persona que se sabe amada por Dios es capaz de todo lo bueno, claro.
0: Claro, a mí me gusta mucho pensar en Jesús como el amigo que nunca falla. Es que nosotros podemos fallar, él no. O sea, muchos amigos pues pueden ser fieles por momentos, pueden fallarnos, pero sabemos que Jesús nunca nos va a fallar y esto nos tiene que dar mucha confianza. Y aunque fallemos nosotros, tenemos la oportunidad de volver a arrepentirnos.
1: Es así. Por eso vamos a pensar en el libro, nos vamos a basar en un libro de Don Manuel González que se titula Así ama él. La otra vez hablábamos de cómo Jesús trata a sus enemigos, me parece, ¿no?
0: Sí, lo tocamos un poco por encima. Vamos a profundizar más en programas siguientes.
1: Y hoy, o sea, el corazón de Jesús, ¿cómo late a la luz del Evangelio? Que nosotros sepamos que Jesús, en el Sagrario, está vivo de la misma manera y actúa de la misma manera que lo que actuaba en la tierra cuando estaba personalmente actuando. Entonces, conociendo lo que él hacía a través del Evangelio, cómo trataba a la gente, vamos a ver cómo nos trata a nosotros cuando estamos, nos acercamos a él en el Sagrario. Por eso nos interesa mucho esta luz del Evangelio que ilumina el Sagrario y nos enseña a tratar a Jesús.
0: Hay que ver, hermana, que la palabra discípulo no aparece en la infancia de Jesús ni en la adolescencia, sino ya en la vida pública, ¿no? O sea, al principio Jesús estuvo solo antes de buscar a sus primeros discípulos, solo. Fue en busca, dejó a su madre la Virgen, fue en busca de San Juan Bautista para ser bautizado, ¿no? También tuvo que ir solo al desierto, en el que moró pues 40 días ayunando.
1: Y bien lo dice usted, más solo que nunca, ¿eh? Porque solo ante el peligro. Yo creo que ese sí fue el auténtico título de ese pasaje evangélico, solo ante la tentación. Y también estuvo solo cuando va otra vez en busca del Bautista por la orilla del Jordán, cuando sale del desierto para recibir el testimonio de he aquí el Cordero de Dios, el testimonio de su misión divina.
0: Sí, solo también vuelve a pasar al día siguiente por la misma orilla sin detenerse a hablar con nadie, ¿no? Cómo palpitan de amor y de misterio estos primeros pasos solitarios de la vida pública de Jesús, es verdad. Primero empezó solo hasta que fue atrayendo hacia él, como dijo Santa Teresita, llamó a los que quiso, ¿no? Fue atrayendo hacia él a los primeros discípulos.
1: Y ahora vamos a imaginarnos un poquito el mapa de carreteras o de caminos de aquellos primeros años, o bueno, fueron pocos, fueron 3 años de vida pública de Jesús, aquellos 150 kilómetros que no eran más los que separaban Nazaret de la orilla del Jordán, las idas y venidas, pero claro, para hacerlos a pie sí que son una buena caminata, las idas y venidas del desierto, sin más compañía que la pena de dejar a María en su casa, ¿no? Nosotros también debemos sentirla. Y ese ansia de darse a las almas, todo eso se agolpaba en el corazón humano de Jesús.
0: Hay que decir que Jesús es el modelo de todo misionero, ¿no? Yo diría que es el misionero por excelencia y él tuvo pues esa pena en lo humano por dejar a su madre, ¿no? Pero sabía que su misión era la misión de su Padre Celestial, estaba muy por encima del afecto humano, que es lícito, ¿no? Y también la Santísima Virgen lo supo comprender, ¿no? También es un ejemplo de madre que no impide la vocación de su hijo, ¿no? Y ella pues más que nunca, ¿no? Como iba a impedir la vocación del Verbo eterno.
1: Y vamos ahora a comprobar, como siempre, a un Jesús sorprendente, un Jesús que nos desconcierta, porque ¿dónde podía haber comenzado él su vida pública? Se hubiera dirigido a Jerusalén, así hacemos nosotros el marketing, ¿no? A Nueva York, a las grandes ciudades, a lanzar una nueva empresa. Pues no, él empieza precisamente en las riberas casi desiertas del Jordán. Y igual, bueno, como lo hizo su precursor, entre un grupo de pescadores y penitentes, de gente sencilla a más no poder, gente pobre, muchos de ellos iletrados, no fue a Jerusalén entre los que más sabían o entre los que más podían o entre los que le podían dar dinero para llevar a cabo esa obra, ¿no? No, él realmente pidió al austero Juan Bautista vestido de pieles que lo bautizara como a uno de tantos. Y este es un gesto que conmemoramos en el rezo del Rosario, en los nuevos misterios de luz, el primer misterio de luz, que a mí me hace mucho bien meditarlo. ¿Por qué? ¿Por qué es tan importante este bautismo de Jesús? ¿Qué nos enseña de su manera de ser?
0: Bueno, nos enseña su humildad, ¿no? Principalmente, él que no tenía pecado, pues quiso abajarse hasta tal punto para darnos ejemplo a nosotros. Nosotros sí que tenemos, ya estamos bautizados, pero tenemos que pasar por el sacramento de la reconciliación, ¿no? Constantemente, porque nosotros sí que tenemos muchas faltas, ¿no? También la Santísima Virgen, siendo pura ella, pues quiso purificarse, ¿no? También para darnos ejemplo a nosotros.
1: Exacto, ella era inmaculada, ella sí que es la sin pecado, pero quiso también darnos estos ejemplos. Y también, mire, ya que lo ha tocado usted, qué bonito. Me gusta mucho pensar que esta manera de ser de Jesús, que se fue, que comienza su vida pública en el humilde bautismo del Jordán, haciendo fila entre los pecadores, es impresionante. Es contradictorio con el mundo. Es que nadie hubiera empezado así su carrera de Mesías. Imagínense, diría, no, yo voy a lucirme, a decir que soy santo, que soy el Hijo de Dios, ¿no? Él empieza diciendo, bautízame. Es impresionante esto.
0: Sí, es que los caminos de Dios no son nuestros caminos, ¿no? Yo creo que nosotros pensamos como hombres muchas veces, ¿no? Vemos lo que es más lógico, pero tenemos que pensar como Dios, que Él sabe lo que nos conviene mucho mejor.
1: Y fíjese, vamos a seguir de sorpresa en sorpresa con Jesús, porque después de hacerse bautizar por Juan, que no quería y que le decía, bautízame tú a mí, dice, tenemos que hacer la voluntad de Dios, y por eso me tienes que bautizar. Y después, ¿dónde se dirige Jesús una vez que se ha llenado de esa fuerza de lo alto?
0: Bueno, se fue al desierto a pasar 40 días de soledad, ¿no? También ayunando, se preparaba para una gran misión, yo diría la misión más grande que jamás ha habido, ¿no? Traer la buena noticia de Dios a la humanidad.
1: La buena noticia que era él mismo.
0: Él mismo, claro.
1: Al fin y al cabo, morir y resucitar por nosotros.
0: Claro, es que el Evangelio y la buena noticia es el mismo, ¿no? Es el verbo eterno, ¿no? Que se hace hombre por amor a nosotros y nos habla del amor de Dios, ¿no? Que también se manifiesta en Jesucristo. Y se preparó durante 40 días, a veces para cuando uno cambia de destino, para una gran misión es bueno hacer ejercicios espirituales, estar un tiempo en la soledad preparándote para esa gran misión que espera, que iba a ser ardua, ¿eh? Iba a tener dificultades, iba a caminar con esos pies polvorientos por los caminos de Galilea, también de Judea, y él se preparó con ciencia, también nos dio una prueba de cómo vencer la tentación.
1: Pensando en esos momentos difíciles que lo esperaban, no solamente los pies polvorientos, sobre todo el saber que iba a ser tan incomprendido por unos y por otros, por los magnates, sumos sacerdotes y demás, fariseos que entendían al revés todo lo que decía, para eso sí que hay que prepararse, qué arduo. Y luego, por otra parte, sus apóstoles, con toda la buena voluntad, no llegaban, no. A veces, pues como nos pasa a nosotros, a lo mejor interpretaban todo muy a lo humano y no se elevaban al plano sobrenatural.
0: Nosotros en ese sentido a veces pienso que no tenemos excusa porque tenemos el magisterio de la Iglesia, tenemos el catecismo donde está explicitado todo lo que Jesús nos enseñó. O sea, la teoría sí que la sabemos porque la Iglesia, que es maestra y madre, nos la enseña, ¿no? Ahora tenemos que pedir al Señor la gracia para vivirla.
1: Y vamos a preguntarnos, ¿de dónde viene Jesús solo? ¿A dónde va? ¿Qué busca? Lo observamos, lo miramos enamorados, caminando solo, 40 días, y 40 días y cada vez más flaco, y cada vez más ojeroso, y más cansado, y se tendría que sentar en una piedra, porque es que no había otra cosa allí, ni había una planta donde resguardarse del sol, o a lo mejor había alguna cueva, pero ¿qué es lo que él está pensando? ¿Qué es lo que está haciendo en esos 40 días de soledad?
0: Bueno, busca su obra en la tierra, ¿no? Realizar su misión. Para eso ha venido a la tierra, ¿no? Para hacer la voluntad del Padre. Y ahí quiso ser muy fiel, ¿no? Quiso también conquistar el mundo para Dios, no matando ni asustando, ni deslumbrando, ni siquiera coaccionando, ¿no? Sino atrayendo por su humildad y su amor, también por su mansedumbre.
1: Y fíjense, lo que anunciábamos al comienzo, esto es lo que sigue usando esta misma estrategia divina de conquistar el mundo a través de todo lo contrario que los hombres. No a través del poder, del lujo, del dinero, de las armas, del placer, nada. Todo lo contrario, de la humildad, del estar escondido, del entregar su propia vida. Esto lo sigue haciendo en el Sagrario y está ahí por ti, para que tú lo vayas a buscar.
0: Pero yo estoy reflexionando ahora un poquito que el mundo, cuando ofrece a través del marketing tan agresivo, pues en estos tiempos, ¿no? Ofrece el placer, el lujo, el poder, pues ofrece una felicidad momentánea, ¿no? En cambio, Jesús promete la felicidad eterna. Y sin embargo, como a veces nos dejamos seducir más por el placer momentáneo y nos cuesta más pues aspirar a los bienes eternos, ¿no? Yo creo que tenemos que pedirle al Señor que cambie nuestro corazón, que nos haga mirar más allá del placer momentáneo y nos haga buscar esos bienes eternos, esa corona que ya no se marchita.
1: Muy bien dicho. Y vamos a seguir a Jesús en esos pasos solitarios a ver a dónde va. Va, ¿saben a dónde va? En busca de discípulos. Yo me lo imagino caminando solo a orillas del mar de Galilea y por la orilla del Jordán, buscando entre los grupos de penitentes o sencillos discípulos del Bautista, observando quién quisiera dejarse atraer por la humildad de su porte y el amor de su mirada. Y volvemos a lo mismo. Sigue haciendo exactamente lo propio desde el sagrario. Y no solamente unos días, sino años y años en soledad casi absoluta, esperando a ver quién se deja atraer por su soledad, por su amor.
0: Aquí estoy pensando, hermana, en la parábola del sembrador, ¿no? Qué misterio, Jesús, y al pasar iba como sembrando, ¿no? A ver quién, qué semilla caía en buena tierra, ¿no? Y a veces, pues, muchos verían pasar a Jesús y no les diría nada, ¿no? Pero otros, que fueron los discípulos, precisamente, como estaban llamados a eso, pues, tuvieron el valor para decir sí, ¿no? Con la ayuda de la gracia.
1: Muy bien dicho, porque Jesús después dirá, no me habéis elegido vosotros a mí, sino que yo os he elegido a vosotros. Y bueno, por lo visto, algunos sí que se dejaron cautivar por esa mirada llena de amor, de serenidad, ese porte majestuoso de Jesús y humilde a la vez. Debía ser una cosa impresionante. Y al segundo día se deciden dos a seguirle. ¿Quiénes eran?
0: Bueno, Andrés y otro discípulo del Bautista, muy probablemente Juan.
1: ¿Qué pasó? ¿Cómo fue?
0: Jesús, pues, ha sentido los pasos de estos discípulos, ¿no? Y ha vuelto el rostro atrás, ¿no? Él también, como Dios, pues, no hacía falta que mirase con los ojos de la carne, ¿no? Porque veía como Dios también, ¿no? Y pregunta, ¿qué buscáis? Incluso leía en el interior, ¿no? Y ellos con humildad le dicen, maestro, ¿no? Rabí, ¿dónde vives? O sea, como diciendo, dinos dónde vives, que nosotros nos vamos a vivir contigo, ¿no? Te vamos a seguir. Verían, pues, lo verían como un profeta, ¿no? Al principio no verían a lo mejor toda su divinidad.
1: Y vamos a ver, vamos a ponernos en esa situación. Hermosa, ¿eh? ¿No sentís vosotros al escuchar esto, amigos, palpitar en esta pregunta la emoción de una adhesión cariñosa? Maestro, ¿dónde vives? Esto es lo que le canta también la hermana Glenda, ¿no? ¿Dónde vives? ¿Dónde vives? Yo quiero vivir contigo. Y yo tengo la respuesta. Jesús vive en el sagrario, vive en la Eucaristía, hoy para ti. Búscalo allí, búscalo allí. ¿Qué les parece si escuchamos al padre Cristóbal Fones cantándonos también, cantando al corazón de Jesús?

0: ¿Dónde vives, maestro? Como te queremos seguir. Esta era la pregunta que estaba implícita en Juan y Andrés. Y realmente es que entre las personas, entre los hombres, seguimos en el programa A la luz del Evangelio con don Javier Navascués, viendo cómo Jesús al principio, él solito, iba caminando buscando discípulos. ¿Y cuál es la forma humana de proceder en estos casos?
1: Bueno, lo normal es primero conocerse y después amarse, y esto se ve en el noviazgo, ¿no? Pues vas conociendo una persona y pues entra el amor poco a poco, ¿no? Hasta que decides a lo mejor pues ir al matrimonio, ¿no? En el caso del Señor, pues cuántas veces se le ama primero de una manera intuitiva y después se le va conociendo, ¿no? Ellos, los discípulos, vieron algo de su santidad, de su divinidad y quisieron seguirlo, ¿no? Y luego poco a poco pues lo irían conociendo en toda su profundidad, ¿no? Vieron una santidad sí atractiva, pero de una manera superficial.
0: Claro, poquito a poco, pero les bastó, fue un gancho, ¿eh? Y esto puede ocurrir, pensemos en estas jornadas mundiales de la juventud o en estas ocasiones en que tenemos de enamorarnos de Jesús y después ya iremos profundizando, pero al menos ha sido como un golpe de imán en que nos hemos dejado atraer por él y luego él poquito a poco nos va educando, dando a conocer su corazón. Por cierto, el mismo corazón de Jesús, al oírse por fin llamar maestro, al encontrar los dos primeros discípulos, debió estremecerse de gozo.
1: Claro, porque Dios se hace hombre, viene al encuentro del hombre y por fin encuentra una respuesta del hombre, ¿no? Alguien que quiere seguirle. Esto debió ser mucho gozo para él.
0: Y pensemos que esto en la vida de los santos se ha vuelto a reproducir. ¿Cuántos santos han tenido que ir buscando discípulos que los ayudaran a fundar una obra para hacer el bien dentro de la Iglesia, siguiendo a Jesús?
1: A mí me anima mucho pensar que San Juan Bosco, por ejemplo, cuando fundó el oratorio, en los primeros años pues tenía poquitos niños y no perseveraban, ¿eh? Tenía dos o tres niños. Entonces era para humanamente pues decir, bueno, aquí pues esto lo dejo, no es lo mío, ¿no? Pero él siguió y al final pues hubo unos frutos ubérrimos, ¿no? Fue creciendo mucho la obra, los oratorios de San Juan Bosco hizo tantísimo
0: que
1: bien.
0: Que siguen haciendo bien.
1: Y siguen haciendo tanto bien, ¿no? A favor de la juventud. Yo creo que nosotros tenemos que tener esa perseverancia que tienen los santos en los momentos donde parece que no hay nada, que está todo desierto, pues seguir sembrando, que tarde o temprano pues nacerá el fruto.
0: Qué bien. Y fíjese que Jesús no les señala día ni hora para recibirlos. Les dice enseguida, ¿no? Venid y lo veréis. No le dice, bueno, tengo la oficina abierta de 4 de la tarde hasta las 6, las confesiones. No, sino que todo sencillo, venid y lo veréis. Este tiene que ser nuestro apostolado, nuestra actitud con las personas que buscan a Dios. Estar abiertos de par en par. Tenía tanta hambre de enseñar Jesús. ¿Y en dónde? Ni les da las señas de su casa, porque, por cierto, ¿cuáles serían las señas de su casa?
1: El Hijo del Hombre no tenía donde reclinar la cabeza, ¿no? Sería pues una choza, una cabaña, o igual al aire libre, tal vez.
0: Venid y lo veréis. Yo creo que en este venid y lo veréis no era tanto el lugar donde él vivía lo que interesaba, sino la forma en que él vivía. ¿Cómo vives? Ellos, ¿dónde vives? Es una forma de entrar en materia, ¿no? Pero, ¿cómo vives, Jesús? Porque yo, como vivas tú, quiero vivir yo.
1: Venid y ved, ¿no? Es una invitación a seguirle, es una llamada vocacional. Todos tenemos una vocación, tenemos que seguir a Jesús. Lo que pasa que a veces, pues nos cuesta mucho, ¿no? Porque no nos fiamos de él, tenemos que fiarnos y seguirle.
0: Exactamente. Vamos a ver cómo ellos se fiaron. Andrés y Juan estuvieron con él toda aquella noche, porque él recuerda que ya eran las 4 de la tarde cuando esta invitación se hacía y se le quedó tan grabado que al anciano Juan, cuando ya escribe el Evangelio, pone era la hora de tal, ¿no? Eran las 4 de la tarde.
1: Ellos eran como los fundadores de la adoración nocturna, ¿no? Estuvieron pues 3 horas o 4 horas hablando con Dios, ¿no? Como podemos estar nosotros ante Jesús sacramentado.
0: Exactamente igual. Por cierto, qué misterio el de aquella noche entera de magisterio de Jesús, que es Dios verdadero venido al mundo con dos rudos pescadores. ¿Cómo nos hace sentir esas palpitaciones de un corazón dispuesto a hacer locuras con tal de iluminar a las almas? Él, repetimos, no ha ido a buscar a los intelectuales de su tiempo, ni siquiera a lo mejor al rabino de su pueblo en Nazaret, que seguramente habría pues algún rabino más sabio. No, no. Y por eso no nos tenemos que desanimar. Jesús busca discípulos, te busca a ti. Aunque no seas un genio, aunque no seas un licenciado, te busca a ti. Si buscó a estos sencillos pescadores, y cómo, como decía muy bien don Javier, en ese misterio dulce, suave, iluminador de tantas noches y tantos días de cercanía y de intimidad en el sagrario, a ti también te habla.
1: Lo que no sabemos, hermana, lo que estuvieron hablando aquella noche, ¿no? Pues Jesús con Andrés y Juan. Hay que tener en cuenta que el Evangelio no cuenta todos los detalles. Dijo San Juan en su Evangelio precisamente que no cabrían libros, ¿no? Si se tuviese que contar todo lo que hizo Jesús, ¿no?
0: Es
1: cuenta
0: verdad.
1: Solo lo más esencial, lo que nos interesa a nosotros. La buena noticia, por ejemplo, está condensada en las bienaventuranzas, lo que tenemos que hacer. Habla muy claro y no es entrar en más detalles, ¿no? Se trata de vivir esas bienaventuranzas, ese meollo del Evangelio.
0: Pero nos podemos imaginar un poco, ¿no? Tal como lo conocemos a él, sería muy bonito reconstruir para una película o algo así y las palabras que él les pudo decir, ¿no? A partir de su forma de ser, como él hablaba del reino de Dios, del amor del Padre. Y nos vamos despidiendo de este encuentro con Jesús. Vamos a dejarlos solos, ¿eh? A Juan, Andrés y Jesús, pero de momento lo que sí sabemos es que ellos han salido conociendo quién es Jesús y amándolo con tal efusión de celo activo que empiezan a buscarle conocedores y amadores. Y este es el mejor, diríamos, yo creo que es el mejor, hay una palabrita ahí que se me escapa, el mejor síntoma de que Dios nos ha tocado es cuando vamos a buscar a otro para que lo conozca.
1: Por supuesto, y aquí estoy pensando, y esto me anima mucho, que los primeros discípulos amaron a Jesús esa noche, pero de una manera muy imperfecta, recordemos. A mí me gusta mucho esta oración que atribuyen a la Madre Teresa de Calcuta, donde dice el Señor, ámame tal y como eres, ¿no? Ellos no esperaron a ser perfectos, claro, para amar a Jesús, es dejarse llevar, dejarse seducir por su amor, ¿no? Ya poco a poco el amor a Jesús nos hará ser perfectos, pero de momento tenemos que amarle con nuestra miseria.
0: Con
1: eso también
0: hay.
1: Le gusta a Jesús, ya cuenta con eso, precisamente.
0: Muy bien. Y como decimos, salieron en busca. Andrés busca y trae a Jesús a su hermano Simón, lo más natural, el que debía ser cimiento de su iglesia. Y probablemente Juan trae a su hermano Santiago. Después de estos cuatro discípulos sacará Jesús cuatro grandes apóstoles. Y sabemos también que con este conocimiento y amor del Maestro debieron sacar entre sí un amor fraterno tan efusivo, tan palpitante, tan nuevo, que más tarde, en los últimos encargos, Jesús les dirá, en esto conocerán que sois mis discípulos si os amáis los unos a los otros. Bueno, hemos tenido el primer encuentro de Jesús con sus discípulos. Próximamente en Así ama Él, usted nos quiere seguir trayendo,
1: sí,
0: cosas hermosas.
1: Nos preguntaremos primero si nosotros amamos así al Señor y luego pues seguiremos profundizando en este libro tan ameno sobre el nombramiento de los apóstoles.
0: Muy bien.
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3: 4 de la mañana y 27 minutos.
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0: amigos. Bienvenidos al conocimiento. Vamos a conocer hoy a un sacerdote que comenzó un apostolado mundial, o sea, un apostolado que ya tiene dimensiones mundiales. Y como siempre lo han hecho los santos, en la sencillez, en la humildad, en la confianza enorme en el corazón de Jesús. Y en concreto se trata del padre Enrique Ramier, de la Compañía de Jesús. Como es poco conocido, pues el doctor que nos acompaña, José María Alsina, de Escola Cordis Jesu, director nacional, ¿verdad que sí, doctor?
1: Lo he sido durante muchos años.
0: Ahora exactamente.
1: Ya he terminado el periodo.
0: Ah, pues sí, pero vamos que el trabajo y el amor al corazón de Jesús es el mismo. Por lo tanto, aquí estamos para hablar del padre Ramier, que es un auténtico inspirador para usted, me parece.
1: Sí, sí, sí. Porque nuestro, el fundador de Escola Cordis Jesu fue el jesuita padre Ramón Orlandis, que muere el año 1958, y Escola Cordis Jesu, que después ha ido creciendo y se ha ido extendiendo por España y algún sitio fuera de España también. Y él decía: yo no quiero fundar nada nuevo, simplemente quiero dar continuidad a lo que hizo el padre Ramier. Y como veremos a lo largo del programa, el padre Ramier fue un hombre muy fecundo y de una actividad incesante y de una capacidad de actividad, digamos, realmente asombrosa. Y como ocurre a veces, digamos, personas que en un momento han estado muy presentes en la Iglesia, después, por razones diversas, pues su memoria, digamos, pasa desapercibida, incluso desconocida por gran parte, digamos, mucha gente. Yo recuerdo hace unos meses, el verano pasado, fui a Paralemonial, y en Paralemonial, y hay mucha devoción al cordón de Jesús, porque es donde nació, y recuerdo comiendo con otros gente que estaba de peregrinos allí, y tenía unos comedores en que uno va a comer. Pregunté esto: ¿sabéis si el padre Ramier? Nadie sabía que era padre Ramier. O sea, padre Ramier, que influyó de una manera, como veremos, decisiva en que la devoción al corazón de Jesús esté presente hoy en día en la Iglesia. Y hechos, digamos, no sé, un hecho, digamos, por ejemplo, muy reconocido, Montmartre, digamos, tiene que ver, digamos, con el impulso que le dio. Él no fue el principal impulsor, pero fue el que inicia el impulso que da lugar a Montmartre, diríamos. O sea, bueno, y otras cosas que iremos viendo en la historia de la Iglesia.
0: De momento, nos ayudaría mucho ver el retrato, ¿verdad que sí? Se lo vamos a pedir. Muchas gracias, Carlos. Es poco conocido, como usted mismo lo está explicando, por eso nos gustaría, perdón, que nos dé unos datos biográficos, sí, sobre el padre Ramier.
1: La biografía siempre ayuda mucho a ver cómo Dios ha ido preparando a una persona para realizar su apostolado, su voluntad. Y es muy bonito esto verlo, Dios, porque totalmente. Hay todo un conjunto de circunstancias que uno podría decir son casuales, y no son casuales, sino son providenciales. Son providenciales porque Dios va preparando, y ve cómo va acompañando la vida de la gente, digamos, a todos, nos acompaña su vida, digamos, con su providencia, para que podamos hacer aquello que Dios quiere de nosotros. Bien, pues vamos a ver con el padre Ramier. El padre Ramier nace en 1821. Principios del siglo XIX.
0: En Francia.
1: ¿Qué pasa en el siglo XIX? En Francia, bien, ha habido ya la revolución, ha habido la restauración de la monarquía, digamos, viven tiempos, digamos, no, digamos, revolucionarios, pero sí tiempos, vivirá a lo largo de su historia, tiempos, momentos convulsos, porque a lo largo de la vida de padre Ramier hay dos revoluciones en Francia, en 1830, en que terminan con la monarquía borbónica, en 1848, una revolución ya de carácter socialista, y se va a instaurar la república finalmente. Bien, digamos, todo esto lo va a vivir, 1870, la común, o sea, momentos, digamos, que en Francia vive momentos difíciles, y el padre Ramier influyó de una manera muy intensa, digamos, en el ambiente eclesial, de tal forma que muchos movimientos, hay muchas órdenes religiosas, que dice esta orden religiosa, sobre todo religiosas femeninas, que tienen en su título Sagrado Corazón de Jesús. Si uno estudia la biografía de su fundadora, verá la influencia del padre Ramier. Vamos a ver algunas cosas de su vida. Nace en 1821, este momento, muy pronto, y esto es importante, viene a España. Viene a España en 1832, cuando tenía 11 años. ¿Y por qué viene a España? Porque en Francia justamente había habido la revolución de 1830, dificultades para una educación, sobre todo, digamos, de los niños católica.

0: Y los padres preocupados para que su hijo tuviera esta educación lo envían a Pajares, a un colegio de los jesuitas. Bueno, esto tiene su importancia porque, como consecuencia de ello, digamos, tiene el primer contacto, digamos, con los jesuitas, porque él había estudiado en el seminario menor de donde estaba él, de la ciudad que nació, digamos, en Castres, cerca de Carcassonne, pero, digamos, la relación con los jesuitas empieza en aquel momento. Pero en España, a partir del año 33, también se inicia todo un periodo de guerras civiles. Como consecuencia, los jesuitas también son expulsados. Y entonces él se va a Friburgo, lo envían sus padres a Friburgo.
1: Yo me diría, ¿otra casualidad?
0: Pues, sí, otra casualidad.
1: Pero ninguna.
0: Nunca sé por qué. Porque había aprendido español, y ahora aprenderá alemán. Entonces, el padre sabe español, sabe alemán, como consecuencia de esto. Bien. Cuando termina, digamos aquí, cuando termina sus estudios, ya decide entrar en la Compañía de Jesús, en Francia, en 1839. Y pronto, digamos, hará sus estudios en distintas ciudades, pero es importante subrayar que ya los estudios de filosofía los realiza en una población que tenía el noviciado, más que el filosofado, digamos, y teologado, los jesuitas, que es Valls. ¿Por qué digo que es importante Valls? Porque en Valls, en 1844, era novicio, el día 3 de diciembre, fiesta de San Francisco Javier, el director espiritual, el padre Gautrelet, le reúne a aquellos novicios que muchos de ellos estaban esperando terminar su noviciado para irse a las misiones. Y por lo tanto, digamos, bueno, novicios, estudiantes de filosofía, la filosofía es árdua, y de alguna manera parece, digamos, una persona llena de afanes apostólicos ahora hablar del ente y del ser, digamos. Y para decir, mirad, vosotros ahora tenéis que estudiar, pero vosotros podéis ya empezar a ser misioneros. ¿Cómo vais a empezar a ser misioneros? Ofreciendo vuestros estudios para que los misioneros puedan realizar su labor. Y aquí sí se funda el apostolado de la oración. El padre Gautrelet es el fundador del apostolado de la oración. Lo funda para sus novicios, con esta voluntad. Ya vais a ser misioneros desde ahora. Porque toda vuestra vida, no simplemente vuestros ratos de oración, sino toda vuestra vida es un ofrecimiento y es una oración. Muy importante esto, que lo inicia, digo, el padre Gautrelet con sus novicios, con estos novicios y estudiantes, digamos, y se va extendiendo en algunas comunidades, poco, digo, pero, digamos, se alimenta sobre todo unas hojas que se repartían entre los asociados, que narraban, digamos, lo que hacían los misioneros, porque lo que se trataba justamente era participar en las ansias misioneras de la Iglesia. Esto era el apostolado de la oración. Pero, padre Gautrelet se hace mayor, digamos, esto va decayendo, y ya, digamos, tiene muy poca vida. Cuando el año 47 habían ordenado al padre Ranier, y curiosamente, antes de explicar qué pasa con la posoración, hay otro hecho providencial, porque al padre Ranier lo quieren preparar para irse a Estados Unidos.
1: A Estados Unidos
0: para allí ser misionero.
1: Qué curioso.
0: Pero para ello necesita saber inglés. Y lo envía a Inglaterra. Profesor, primero para aprender inglés, y es profesor de filosofía en inglés. O sea, sabe español, sabe alemán, sabe inglés, sabe francés. Digamos.
1: ¿A qué lo destinará nuestro señor? Sí. Esta es la pregunta, la gran pregunta.
0: Pero a cabo de poco tiempo, digamos, un año y pico, digamos, de estar allí, me parece que no sé si duró un año, en Gales, digamos, los de Valls lo reclaman, lo necesitamos aquí. Uh-huh. O sea, que por lo tanto no va a Estados Unidos, simplemente
1: aprende inglés,
0: y
1: provincia.
0: Va, digamos, a Valls a ser profesor de teología. El hombre tiene un reconocimiento, por un lado, de este nombre apostólico, unas ansias, digamos, aprovecha cualquier motivo para confesar, para poder hacer su actividad misionera, a pesar de ser meramente principalmente un profesor. Y por otro lado, también ya le he reconocido muy inmediatamente, por eso lo dedican de profesor, su capacidad intelectual. Tal forma que, viendo el padre Gautrelet, que aquella obra que había iniciado con tanto entusiasmo está decayendo, la asume el padre Ramírez en el año 1855. Digamos, ya es sacerdote, aún ha hecho la procesión solemne, pero digamos ya a partir de este momento en Valls, digamos, el padre Ramírez es profesor de teología y da otras asignaturas también a los estudiantes, y al mismo tiempo empieza, digamos, a ocuparse del apostolado de oración y empieza a crecer el apostolado de oración. Este, digamos, esta labor de la apostolado de oración va a tener un momento culminante el año 61. El año 61 es un año, digamos, muy intenso, ¿por qué? Porque el padre Ramiro hace varias cosas, las más importantes tres. Primera, aparece un libro que es, se titula Apostolado de Oración. Es una reedición de un libro que había iniciado Cotrelet, pero le da, digamos, un aire nuevo.
1: Podríamos ver la portada, quizás, El Apostolado de la Oración.
0: Sí, uh-huh. Este libro, el Apostolado de la Oración, tiene un subtítulo, en el siglo, aquí vemos un detente, no es el libro, es un detente,
1: Exacto.
0: Muy importante, digamos, para la difusión de la devoción al Corazón de Jesús, en tiempos, este detente de Pío IX, en tiempos del padre Ramier, O sea que este detente, digamos, circuló, digamos, en gran parte como consecuencia del impulso del padre Ramier. Bien, digo, el año 61, este libro, Apostolado de la Oración, que después podemos hablar con más detalle de su contenido, sin embargo, tiene un, digamos, fijarnos en su título. En el siglo XIX, los libros aparecían siempre con un subtítulo que era un resumen de todo el libro,
1: Y
0: de la intención del libro, decía lo siguiente: Santa Liga, refiriéndose a la Apostolado de la Oración, de corazones cristianos unidos al Corazón de Jesús para el triunfo de la Iglesia y la salvación de las almas. Aquí nos podemos fijar varias cosas. Primero, aparece el Corazón de Jesús. La oración unida al Corazón de Jesús, ¿para qué? Para el triunfo de la Iglesia. El triunfo de la Iglesia, que es que todo el mundo reconozca que Jesús es el único Dios y Señor. Digamos, y esto es el camino de la salvación de las almas.
1: Exacto.
0: Digamos, todo esto está, digamos, en este título. El libro, hablaremos después del libro. Bien, esto es el primer hecho. Pero junto con este hecho, digamos, hay otro hecho, digamos, otro libro, digamos, muy importante, porque va unido, digamos, al que es Las Esperanzas de la Iglesia. Las Esperanzas de la Iglesia es un libro que está muy unido a la apostolado de oración. ¿Por qué rezamos? Rezamos porque tenemos esperanza. Si no hay esperanza, no hay oración.
1: Nada.
0: Porque esperamos que aquello que pedimos Dios nos lo va a dar, se lo pedimos, ¿Y qué pide en las esperanzas de la Iglesia? Pide en las esperanzas de la Iglesia lo que Pío IX había manifestado en la bula Ineffabilis Deus de proclamación de la Inmaculada Concepción.
1: De la cual se cumplen... me iba a otra cosa.
0: Bien.
1: Otro documento.
0: Entonces, ¿qué decía Pío IX? Que la proclamación de la Inmaculada Concepción es la manifestación del poder de la gracia de Dios. La gracia de Dios es tan poderosa que hizo a su madre inmaculada. Pues dice, de la misma manera que lo ha hecho, llegará un momento que esta gracia de Dios se difundirá por el mundo, transformando el mundo. Y todos los errores desaparecerán y todo el mundo reconocerá a Jesús como el único Dios.
1: Esto es maravilloso porque no se trata aquí de ningún fanático, sino una persona muy culta.
0: Esto Pío IX.
1: Pío IX.
0: Y lo recoge en el prólogo el padre Ramier y dice, voy a explicar por qué podemos tener esperanza. ¿Por qué tenemos estas esperanzas que ha proclamado? Digamos, él se sentía muy ligado, muy unido, tenía una amistad con Pío IX. Hay cartas entre ellos dos, de felicitación, de los libros le felicita Pío IX. Pero dice, voy a explicar esto. Entonces, todo el libro, después en todo caso insistimos más en ello, explicar por qué esperamos el triunfo de la Iglesia. ¿Por qué esperamos el triunfo de la Iglesia? Y si tenemos, digamos, motivos para esperarlo. Porque podría ser, digamos, que esto no fuera, digamos, digno de ser esperado, ¿no? Motivo. Pero, y aunque el libro, si tenemos tiempo, podemos hablar después, digamos, hay motivo. Esperamos porque Dios nos lo ha prometido, porque toda esperanza se basa en una promesa. Si esperamos en el cielo es porque Dios nos lo ha prometido. No esperamos nada que Dios no haya prometido.
1: Claro.
0: Por lo tanto, digamos, lo que va a indagar el padre Ramier es si Dios ha prometido realmente esto. Si el plan que tiene Dios sobre la redención es que llegue un mundo, un día, que el mundo reconozca, digamos, que todos los hombres tienen que ser miembros de la Iglesia. Bien. Y tercera cosa, y muy importante también, la tercera cosa es la publicación de un boletín, El Mensajero del Corazón de Jesús.
1: Ah, sí, esto lo vamos a ver ahora, es el primero de la lista.
0: Muy, sí.
1: Aquí está.
0: Fijémonos, digamos, qué revistilla tan humilde,
1: sí,
0: tan poca cosa. El padre Ramier, en este momento, había escrito aquellos dos libros, sobre todo La Esperanza de la Iglesia, habían tenido un gran eco, digamos, en muchos ambientes, y algunos dijeron, qué lástima, el padre Ramier, un hombre de tanta valía intelectual, que se dedica a hacer una revistilla piadosa, digamos, que, bueno, digamos, podría dedicarse a algo de mayor altura, Bueno, hay que indicar lo siguiente, aunque después quizá volvamos sobre ello. El mensajero del corazón de Jesús, que una revistilla, digamos con este papel tan sencillo, llegó a tener 58 ediciones distintas en el mundo, no sé en cuántas lenguas, y se tiraban, digamos, en tiempos de Padre Ramírez, llegaba a 13 millones de personas. 13 millones. No ha habido ninguna otra revista en el mundo, digamos, en la historia de la Iglesia, digamos, que ha tenido la difusión que tuvo el mensajero del corazón de Jesús. En casi en todas las lenguas se publicó, digamos.
1: ¿Ya en vida de él?
0: En vida de él. O sea, no llegó a 58, en vida de él me parece que llegan a 25, digamos, las ediciones distintas. Pero, digamos, las ediciones del mensajero del corazón de Jesús se difundieron de una manera, digamos, y gran parte de lo que tenía el mensajero lo escribió Padre Ramier, digamos, la en francés, y las otras ediciones copiaban parte, y después daban noticias de cómo se iba difundiendo la devoción al corazón de Jesús, ¿eh? Por eso tenía también mucha popularidad, ¿eh?
1: Claro.
0: La revista, que hoy día me parece que no sé si se sigue publicando, bueno, en un tiempo parece que quedó el mensajero sin el corazón de Jesús. Sí. Me parece, digamos, que pasó esto. Pero bien, digamos, cuando yo era niño, digamos, hace por lo tanto 60 o 70 años, digamos, era una revista muy popular, muy popular. Muchas familias, digamos, una revista popular, porque era una forma, diríamos, sencilla de entrar en la devoción al corazón de Jesús. Bien, estas tres cosas son del año 1861. Pone en marcha, digamos, todo su apostolado. Digamos, la importancia de la oración, la esperanza y la forma de difundir, digamos, porque es un hombre muy práctico, no simplemente es un teórico, digamos, que lo era, digamos, un hombre relevante intelectualmente, sino qué hacer para que esto lo quede. Porque la devoción de Jesús era una cosa que daba en el mundo jesuítico, diríamos bien, pero se había difundido poco. Bien, pero no para en esto, digamos, no va a parar. No va a parar porque, ¿qué ocurre? Va a tener, digamos, importancia también el Padre Ramier, porque poco tiempo después, en 1870, se convocó el Concilio Vaticano I. Uno de los temas del Concilio Vaticano I más discutidos fue el tema de la infalibilidad pontificia. Allí intervino, diríamos, porque fue, digamos, de experto de un obispo, digamos, y era un padre, digamos, no era padre conciliar, pero estaba en el concilio, pero editó una revista, que era el Boletín del Concilio, en que, de alguna manera, toda la campaña en favor de demostrar la importancia, la necesidad de proclamar la infalibilidad pontificia. En aquel momento, como en esta cuestión, como ha pasado muchas veces, el episcopado estaba dividido, ¿eh? Uh-huh. No estaba dividido, vamos a ver, en la siguiente
1: manera. La oportunidad de declararlo.
0: Sí.
1: Siempre ha pasado.
0: Sí,
1: eso.
0: Porque pensaban que el mundo, digamos, bueno, el Papa infalible, que el mundo protestante, bueno, por distintas razones, tenían, y pensaban no, pero era una minoría, hay que decir.
1: Tenían claro que, digo, para nuestros amigos oyentes, sí, y televidentes, que el Papa era infalible.
0: Papa infalible.
1: Pero lo que no tenían claro era si era el momento de definirlo,
0: exacto,
1: como
0: exacto,
1: un dogma.
0: Pero hizo una gran campaña de apoyo de esto, y de hecho hay que señalar que finalmente es aprobado por todos los padres presentes. Hubo un grupito de padres conciliares, obispos, que no estaban de acuerdo y se retiraron antes para no votar en contra, y fueron enviando posteriormente su adhesión.
1: ¡Ah, qué bonito este detalle!
0: Sí.
1: Qué
0: bonito. Sí, o sea que todos los padres conciliares estaban de acuerdo con ello, pero pensaban que no era el momento. Bien, y algunos con muy buena fe, digamos, todos con
1: claro,
0: buena fe,
1: seguramente, claro.
0: Pero, digamos, algunos con argumentos más sólidos, otros sin argumentos sólidos. Bien. Pero durante el concilio también, bueno, durante el concilio empieza, digamos, pero después, posteriormente, digamos, lo va a poder llevar a cabo, promueve entre el Episcopado Universal la petición de que Pío IX consagre el mundo al corazón de Jesús. Esto que va a realizar más adelante León XIII. Al terminar el concilio había logrado que muchos padres conciliares lo apoyaran en esta petición, pero se disuelve el concilio y no se realiza. Pero el padre Ramier era un hombre insistente, y tanto se cuenta una anécdota, que bueno, insiste los años siguientes, mediante escritos, va a ver al Papa, y en una ocasión va a ver a Pío IX. Pío IX era un Papa muy simpático.
1: Sí, hemos visto su fotografía estos días.
0: Y entonces le dice, mire, dice Padre Ramier, usted le voy a poner hoy una penitencia, porque usted dice lo que tiene que hacer el Papa, usted lo que tiene que hacer es lo que dice el Papa, pero voy a hacer lo que dice usted. La penitencia es, y entonces le mandó que fuera, no sé, al convento, y antes de comer pidiera perdón a todo el mundo. Pero hizo lo que... Pero, con un pero. Un pero que fue el siguiente, que en aquel momento para consagrar el mundo, se consultó a los teólogos, y algunos teólogos dijeron, no, consagrar el mundo no, consagrar la Iglesia. Porque consagrar al mundo es reconocer el amor de Dios en nuestras vidas, y muchos hombres no lo reconocen. Después, esto se fue pensando, y en tiempos de León XIII también hay impulsos de una monja, Sor María del Divino Corazón, diríamos, el Papa lo hizo porque se hizo estudiar más, y Jesús es rey de todos, no simplemente los que lo reconocen. Es de derecho, no de ejercicio. San Tomás dice, de derecho es rey de todos. Claro, de ejercicio claro. No, porque muchos no lo reconocen como rey. Pero todos les consagramos, todos los damos para que Dios los cuide a todos.
1: Está muy bien.
0: Pero en aquel momento, pero fue muy bonito porque tuvo toda una delicadeza Pío IX. Pío IX hizo dar el encargo a los obispos de que tenían que hacer la consagración de la Iglesia por el padre Ramier. El padre Ramier es el que escribió a los obispos por encargo del Papa. Bien. De hecho, su vida, digamos, hay otros aspectos de su vida, como profesor y como escritor, que escribió varios libros, muere relativamente joven, 1884, antes de morir, el año anterior vino a España otra vez, y en Bilbao hace una conferencia muy bonita sobre la apostolado de oración.
1: Ah, que existe, que la tenemos, sí, que se puede leer. Bueno, realmente, bueno, de hecho, me parece que en Bilbao estaba, o sea, la sede de un poquito de este movimiento en España, ¿cierto?
0: En España, digamos, inicialmente fue en Barcelona, en el estadio se edita Barcelona. Pero después se traslada a los jesuitas, a Bilbao.
1: Exactamente, el taco del mensajero de Jesús. Estas cosas, exactamente. Uh-huh. Esto es muy popular. Bueno, pues que hemos visto ya las portadas de algunos libros, pero no de todos. Sí. Veamos, por ejemplo, los que nos falta ver, Carlos, para que el doctor Alsina nos vaya explicando, por ejemplo, sobre el apostolado de la oración. Este es el que hemos comentado, ¿verdad? Y a continuación, la soberanía social del reinado del corazón de Jesús.
0: Dos palabras sobre estos libros. El tema de la apostolado de la oración llama mucho la atención, y es un libro que vale la pena leer, porque habla del carácter infalible de la oración. Lo que pedimos, Dios nos lo da. Dios nos lo da. Digamos, y por lo tanto, digamos, lo que hay que hacer realmente, dice, no nos quejemos si en el mundo hay cosas que están, es que rezamos poco.
1: Claro que sí.
0: Entonces, hay que hacer un ejército, es la unión, la liga, todos unidos para qué, para rezar por el mundo, la oración perpetua, por ejemplo, digamos, nació de esto también, de este espíritu. Y decía el fundador aquí en España, Trelles, no rezamos, no vamos a la oración pidiendo por unas cosas que las podemos pedir. Pedimos por la conversión del mundo.
1: Claro,
0: pedimos por la conversión del mundo.
1: Más grande.
0: Y pensar que la oración, si Dios no lo concede, es que lo pedimos poco. Lo pedimos poco. Este pedirlo, digamos, va unido a ver la importancia de que Dios gobierne el mundo, la soberanía social de Jesucristo. Solamente cuando el mundo reconozca, digamos, que todos somos hijos de Dios, y que Dios tiene que reinar en nuestros corazones y en nuestra vida, porque esto es como el mundo irá bien y habrá paz, digamos, el motivo. La soberanía social, el fundamento de la esperanza y el instrumento de la oración. Estos son los tres libros. Y digamos, y también se destaca mucho el padre Ramier, porque es un hombre que, teniendo grandes planes, grandes actividades, llega la oración con Jesús a los confines del mundo. Esto es así. Pero él era muy devoto de San José.
1: Es verdad. Leemos esto, porque teniendo en cuenta el tiempo...
0: Sí, leemos unas cosas de San José, porque es muy bonito lo que dice. Tiene un artículo sobre San José, para leer realmente cómo es el modelo de la apostolado de oración.
1: Adelante.
0: Dice así. Dice, las obras de San José todas son obras materiales, las más apartadas por su naturaleza del fin espiritual de la misión del Verbo. El Verbo ha venido a redimir. ¿Y San José qué hace? Trabaja. Sin embargo, ¿quién se atrevería a decir que San José ha sido extraño a esa divina misión? O sea, el padre Ramier dice que San José ha intervenido en la redención del mundo. El poder de José, que ha permanecido largo tiempo como velado en la Iglesia, o sea, no se ha hecho mención de ello, se le ha puesto, diríamos, bueno, como una devoción, y no se le ha puesto el papel principal que tiene. Se ha manifestado en los últimos siglos con un brillo incomparable. A partir de León XIII hay una encíclica y va aumentando, diríamos, la devoción a San José. Revelada a los santos, saludada con entusiasmo por los fieles, es muy popular. Esta devoción se presenta a nuestros ojos como una de las pruebas más dulces de constante interés que nuestro Señor, por su Iglesia, y de la solicitud que prepara nuevos remedios a sus males siempre renacientes. Y entonces dice, la devoción a San José no solo es un consuelo para nuestra piedad, sino que además es un estímulo para nuestro celo. si fue apóstol cepillando tablas, ¿quién podrá excluirse de esta apostola?
1: Claro, claro.
0: O sea, ¿qué hizo San José? Poner toda su vida al servicio de la redención. Y es una llamada a imitar a San José.
1: Claro, lo que vivió él cuando era joven, pues se dice usted, cómo Dios va preparando, ¿no?
0: Sí.
1: El mismo padre Ramier, cuando todo esto comenzó, cuando él, siendo estudiante en la Compañía de Jesús, su superior les dijo, no estéis tristes, ahora no podéis hacer un apostolado directo con las almas, pero cada minuto, cada segundo de estudio hecho por amor a Jesús y unido a él, tiene un valor enorme, cósmico, y esto es él lo captó,
0: sí.
1: y
0: llama, digamos, a una cosa muy importante: no hay vida cristiana sino hay vida apostólica, ¿eh? Esto no lo dice, pero se deriva, diríamos, no lo dice así.
1: O sea,
0: así.
1: Que un cristiano que no sea apóstol no es cristiano.
0: Claro, ¿por qué? Porque el tesoro que hemos recibido en la fe lo tenemos que comunicar, y estamos llamados a esto, ir y predicar a todo el mundo. Entonces, muchos dicen, ¿cómo voy a ser yo? Una ama de casa, o un trabajador, un ingeniero, digamos, yo tengo que hacer puentes. Toda tu vida es apostolado. Y dice el padre Ramier, dice, San José ha hecho más que los misioneros. ¿Eh? Ha hecho más que los misioneros. El orden de la redención ha convertido más almas que los misioneros. ¿Cómo las ha convertido? Las ha convertido con cuidar a Jesús.
1: Claro.
0: Cuidando a Jesús y trabajando y cuidando a Jesús.
1: Qué inteligente, qué práctico.
0: Porque su trabajo también está dirigido a cuidar a esa familia que pueda vivir.
1: Claro,
0: Entonces, digamos, pone al alcance de todos, digamos, una vida de santidad muy grande. Cuidar de Jesús. Esto es. Y hacer lo que Jesús quiere de nosotros. ¿Y qué quiere? Pues muchas veces cosas muy sencillas. Y por lo tanto, digamos, es una llamada a la esperanza muy grande. Pues dice que es para estos tiempos. En tiempos difíciles. ¿Cuál es la llamada? La llamada es la conversión del mundo. ¿Cuál es el camino? La oración y la vida. La vida. Esto es el padre Ramier. Por esto el padre Ramier, digamos, de una manera, digamos, admirable, se difundió en todo el mundo. La oración de Jesús, que estaba reducida a unos círculos muy pequeños, cuando muere el padre Ramier está en todas partes. Y hoy día, tantas iglesias, sobre todo si tienen unos años, hay una imagen. Es de padre Ramier. Ha sido el gran apóstol de una fecundidad inmensa.
1: Nos alegramos mucho de poderlo conocer, porque hasta ahora no sabíamos todo esto. ¿No es verdad, amigos? Esperamos que algún día, y por qué no pronto, ya que hemos hablado de esperanza, pues que sea reconocida esta labor del padre Ramier.
0: Se está trabajando para ello.
1: ¿Verdad? Para como su beatificación y canonización. Bueno, esto será hermoso. Mientras tanto, el doctor Alsina nos ha presentado varios libros de él para que lo vayamos conociendo. Muchísimas gracias, doctor Alsina.

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Bueno, amables oyentes, grato estar nuevamente con ustedes. Este servidor, Guillermo Cardona, en su programa Conócete a ti mismo. Bueno, hemos venido desarrollando temas que espero que nos estén sirviendo a todos, tanto a ti como a mí, para tratar de introducirnos dentro de nuestro ser con honradez, con objetividad, para conocer nuestro corazón, nuestra mente, nuestra inteligencia, los pensamientos, nuestra voluntad, nuestras decisiones, nuestras obras, cómo funciona nuestra corporalidad, cómo funciona nuestra psicología, qué es nuestro temperamento, etcétera. Ese conocimiento propio es muy importante, ver nuestro corazón, nuestra mente, nuestra inteligencia, los pensamientos, nuestra voluntad, nuestras decisiones, nuestras obras, cómo funciona nuestra corporalidad, cómo funciona nuestra psicología, qué es nuestro temperamento, etcétera. Ese conocimiento propio es muy importante en toda persona, pero es muy importante, después de conocernos, tomar decisiones, mirar qué debemos hacer según ese conocimiento, eso que vamos descubriendo de nosotros, para mirar qué tenemos que quitar de nosotros, qué debemos erradicar de nuestro ser, qué debemos arrancar, y luego qué debemos incorporar, qué nos falta para ser mejores seres humanos, para acabar de perfeccionarnos como personas. Bueno, pues hoy te he traído un tema que a mí es el primero que me hace falta conocer más. Vamos a hablar hoy de la virtud de la humildad. La humildad parece una virtud solamente humana, pero es también una virtud espiritual. Hace referencia a toda nuestra vida interior también. Y más parecería un tema espiritual que un tema humano. Pero todo lo espiritual es humano. Porque cuando al ser humano le quitamos lo espiritual, le hemos quitado lo esencialmente humano, lo que nos hace esencialmente humanos, diferentes a los animales, es que nosotros tenemos espiritualidad, y con la espiritualidad tenemos alma, y cuando al hombre se le quita, se le cercena su parte espiritual, entonces estamos castrando, podríamos decir, castizamente al hombre, al ser humano, de su atributo más esencial, el que lo hace humano, su espiritualidad. De la humildad, bueno, la humildad tiene una contraposición que es la soberbia y que es, digamos, la causa de todos los males en el hombre. De hecho, la razón, la causa, lo que motivó al engañador para que engañara a la primera pareja humana y con ella a todo el género humano y por ende a nosotros, fue la soberbia del engañador, que sintió envidia, por soberbia sintió envidia, y con la envidia tramó la manera de hacer caer al hombre. Esa soberbia ya estará en el ser humano hasta que cada persona logre su propia santificación. Y, bueno, ya eso será después de que muramos, porque en el mundo, mientras estemos batallando aquí, seremos imperfectos y estará la soberbia acicateando, moviéndonos a cometer injusticias o a tener unos conceptos demasiado elevados de nosotros mismos. Lo contrario de la soberbia es la humildad, que es lo que te propongo que tratemos hoy. Vámonos con San Gregorio Magno, uno de los santos grandes de la Iglesia, por eso tiene el apelativo Magno, que es de magnificencia. Dice San Gregorio Magno, en un documento del que se llama Regla Pastoral, dice: dígase pues a los humildes, que al par que ellos se abajan, aumentan su semejanza con Dios. A la manera que nosotros nos abajamos y nos consideramos criaturas y pequeños ante Dios, en esa misma medida aumentamos nuestra semejanza con Dios. Y dígase a los soberbios que al par que ellos se engrían, o sea que uno mismo se engrandece, descienden a imitación del ángel apóstata. Ahí está diciendo lo que en la introducción yo te comentaba, que fue el pecado más antiguo con el que vino el engañador a engañarnos. La humildad hace mucha falta para que nosotros no caigamos en lo contrario, que es la soberbia o el egoísmo o el demasiado concepto que tenemos de nosotros mismos. Y en las letanías de la humildad
que son compuestas por el Papa Clemente XI, tal vez, y que era una oración preferida para la acción de gracias de muchos santos, se dice que del deseo de ser apreciado, líbrame, Señor, del deseo de ser reconocido, líbrame, Señor, del deseo de ser preferido, líbrame, Señor, del deseo de ser aplaudido, y así va describiendo una cantidad de condiciones de las cuales nosotros nos sentimos encantados.

cualquier persona es encantada que sea reconocida, de que sea preferida, de que sea halagada, de que sea aplaudida, de que sea la persona que es tenida en cuenta para todo, que le estén haciendo halagos de lo que dice, de lo que hace, de lo que tiene, de lo que bueno, y las personas, sin darnos cuenta, nos complace pues que nos aplaudan. Hay que ver ahora con esto de las redes sociales, todas esas marcas que hay, condiciones y maneras de estar en las redes sociales, la gente como se jacta de decir, tengo tantos seguidores, ya tengo 1 millón de seguidores, ya tengo 10,000 seguidores, ya tengo 100 seguidores, ya empecé ayer tal red y ya tengo 50 seguidores, y después ya tengo 100, y después ya tengo 1,000, y después ya tengo 10,000, y a mí qué me importa que me sigan, es que quién soy yo para que me sigan, los que tenemos que seguir todos, ojalá siguiéramos, ojalá toda la humanidad, 8,000 millones de personas, siguiéramos a Cristo, ese es el que más seguidores debe tener, y bueno, afortunadamente muchos lo seguimos, con todo y defectos, pero lo seguimos a él, pero debía ser el único que debemos seguir, y por él, a sus santos, los santos que son aquellas personas que a pesar de sus defectos han luchado contra ellos, contra sus miserias, y han procurado identificarse, unirse, fundirse a Jesucristo, que es el modelo a quien debemos seguir. Entonces, debemos seguir es a Cristo y por Cristo a los ángeles, pero a los ángeles también y a los santos que han configurado su vida con la de él. Por aquí nos dice otro santo de estos tiempos, en cualquier época, en cualquier situación humana, no existe más camino para vivir vida divina que el de la humildad. Eso le dice San José María, Escriba de Balaguer, en un libro que él tiene que se llama Amigos de Dios, en el punto 98. Vuelvo y te lo repito, en cualquier época, en cualquier situación humana, no existe más camino para vivir vida divina que el de la humildad. Ese es el camino que siguió la Santísima Virgen. Bueno, el mismo Cristo, el camino de Cristo es un camino de humildad, porque la humildad es obediencia, humildad es escuchar, escuchar una palabra sabia y una palabra verdadera de alguien que nos ama, es escuchar esa palabra, al escucharla, aceptarla, aceptar lo que nos dice esa palabra. Y una vez escuchada y aceptada, seguirla. Y eso es lo que hace Cristo. Cristo vino únicamente a hacer la voluntad de su Padre, porque lo escuchó, porque es verdad lo que el Padre le dice a Cristo y porque Cristo configura toda su conducta humana y divina con el querer del Padre. Y lo hizo la Santísima Virgen, siendo llena de gracia, o sea que tiene todas las gracias en el sentido humanamente perfecto, humanamente pleno, nunca con la plenitud de Dios, porque Dios es Dios y ella es criatura, pero una criatura la más elevada de todo el género humano. Ella, a pesar de ser llena de gracia, exalta de sí misma únicamente la humildad. En ese canto del Magnificat lo dice claramente, porque vio mi humildad, he ahí que por eso me llamarán bienaventurada todas las generaciones, porque vio mi humildad. ¿Quién la vio? El humilde. ¿Te has puesto a pensar la humildad del mismo Cristo? Por ahí leyendo cositas que leí una vez para entretenerse, leyendo un diario de un alma santa, le decía el Señor, mira mi humildad, mira mi humildad. Bajé de la casa de mi padre, bajé del lado de mi padre, de mi aposento en la gloria, para hacerme uno como vosotros. Bajé, luego me encarné en el vientre humilde, pero a la vez majestuoso, de una virgen, pero un vientre humano. Me encarné ahí. Luego mira mi humildad en Belén, en una gruta, nazco en una gruta cuando había podido nacer en el mayor de los palacios del mundo o haberme creado uno para mí. Luego mira mi humildad en Nazaret, una vida escondida, disimulada, como uno más en cualquiera entre los aldeanos de una aldea perdida de Israel, ¿cierto? Ni siquiera de Israel, de Galilea, que eran despreciados los galileos. Bueno, la humildad de Cristo huyendo de su tierra, huyendo de su pueblo preferido, a pueblo de paganos, a pueblo de ídolos, huyendo como cualquier desplazado
como cualquier familia de estos momentos actuales de la humanidad, huyendo, inmigrantes, a un país donde eran mal recibidos. Tierra de ídolos, tal vez fue Dios a empezar a sanar de los ídolos a esa tierra de Egipto. Entre otras formas, Egipto quiere decir el pecado, lo mismo que el desierto. Bueno, y luego dice, mira mi humildad, toda la vida en Nazaret, Dios obedeciéndole a Dios a dos criaturas creadas por él. Dios que le obedece a un papá adoptivo, San José, semejante santo, pero un hombre, y él se somete a todo, en todo a ellos. Y la Santísima Virgen, que aunque lo dijimos ya, la criatura más connotada de toda la creación y por supuesto de toda la humanidad, también es criatura, al fin y al cabo criatura, y se somete a ella como mamá, lo que diga el papá y lo que diga la mamá. Dice el Evangelio que en todo les estaba sujeto, que él crecía en edad, en estatura humana, en conocimiento, en gracia, delante de Dios y de los hombres, y que en todo les estaba sujeto. ¿A quiénes? Al papá y a la mamá. En todo les estaba sujeto. ¡Qué humildad! Luego miren la humildad en una cruz, Cristo en una cruz, ahí esconde su divinidad y deja que hagan con su humanidad todo lo que el pecado quiera y lo que la ignominia quiera hacer. Entonces, él está simplemente en humildad, en la más absoluta humildad, haciendo la voluntad del Padre y ocultando toda su divinidad. Eso lleva a los que están arengados por el maligno a desafiarlo, a burlarse, a decirle, no odies que tú ibas a edificar el templo, que lo ibas a tumbar y lo ibas a reedificar en 3 días, y salvaste a muchos porque no te salvas a ti mismo, y si eres Dios porque no te bajas de la cruz, y si eres Dios porque no te salvas y nos salvan a nosotros. Y uno de los que estaban al lado de él para morir también decía eso, sálvate tú y sálvanos a nosotros. Y la humildad del silencio, él seguía en silencio, orando siempre, perdónales porque no saben lo que hacen. Eso es humildad, el perdón es humildad. Pero la mayor humildad, mira, la mayor de todas. Bueno, humildad cuando le lavaba los pies a sus discípulos, a sus apóstoles, ¿cierto? Que era un acto de esclavos en la cultura judía de ese tiempo. Lavar, ese era un trabajo exclusivo de esclavos, lavarle los pies al amo antes de ellos comer y todo eso. El esclavo llegaba a la casa y lo que hacía era lavarle los pies al amo. Después de que el amo estaba atendido como un rey, ya el esclavo, cuando el amo le decía, ya podía sentarse, podía comer, podía hacer lo demás. Pues Cristo les da la comida, la Eucaristía, y luego les lava los pies. Lo mismo que hace contigo y conmigo. Nos alimenta con su cuerpo y luego nos lava los pies con el sacramento. O bueno, al contrario, porque le dijo a San Pedro, si no te lavares no tienes nada que ver conmigo. Eso nos está diciendo a nosotros, si no te confiesas, no tienes que ver nada conmigo, no estás en gracia, no estás en comunión conmigo, y ahí sí ya podemos comulgarlo. Pero la mayor humildad, más que en la encarnación, más que en Belén, más que en Nazaret, más que en la huida de Egipto, más que en la pasión, más que en la cruz, más que en el Calvario, la humildad de nuestro Señor Jesucristo, el infinito, el que no cabe en toda la imaginación que nos podamos imaginar de lo creado, es más inmenso que eso, más inmenso de lo que tú y yo nos imaginemos, se mete en una hostia pequeñita, una obleíta blanca, muy pequeñita, livianita, sin ningún sabor, sin sal, sin azúcar, y está todo Dios ahí, con su cuerpo, su sangre, su alma y su divinidad. Humildad. Bueno, estamos en lo espiritual, aterricemos a lo material. La humildad vista desde lo humano. Bueno, es que somos muy soberbios, somos muy egoístas. Entonces, la humildad hace que nosotros no queramos ser los primeros en todo, que no queramos que lo que nosotros decimos sea la última palabra. No estar preguntando cómo me ves, cómo me sentiste, cómo me viste en esta presentación, cómo me viste con eso que escribí, cómo me viste con ese saludo que hice. Y entonces ese afán de figurar, el afán de que pensamos como que todo el mundo nos tiene que rendir pleitesía. Mire, la grandeza siempre está caracterizada por la humildad. La gente más grande es la gente más humilde. La gente más vacía
es fanfarrona, es soberbia, le gusta hacerse notar, le gusta que la miren, que la admiren, que la reconozcan. Un señor, incluso era un rabino, amigo que yo tuve hace muchos años, me enseñaba muchas cosas de la vida práctica, y él me decía esta frase: un cántaro vacío suena mucho, un cántaro vacío suena mucho, y es cierto. Tome usted un cántaro vacío, tápelo, que está vacío por dentro, y échelo a rodar por una pendiente, y verá el estruendo que hace, porque está vacío. Pero si lo manda llenito, ya no suena tanto. Y usted lo patea, le pega un golpe, le da con el pie, o le pega con una piedra, o con un martillo, o le pega un puño, y ese cántaro casi no suena, porque está lleno. El Santo Padre Pío, de Pietrelcina, tenía un discípulo, y qué dicha uno haber sido discípulo de un maestro de esos, de un santo de esos. Pero uno de esos discípulos tuvo ese privilegio. Salían a caminar por el campo mientras el Santo Padre Pío le iba enseñando cosas. Y una vez le dijo: vamos a mirar las espigas de trigo, en tierras donde hay mucho trigo. Entonces veían las matas de trigo, pues muchas, había muchas. Entonces le decía: mira, ¿cómo las observas? Hay unas que tienen las espigas que están que casi caen hasta el suelo. Y hay otras que están erguidas, danzando al vaivén del viento. Hay osas brillantes, todas lucidas, derechitas. Y entonces el estudiante decía que sí, que efectivamente había unas inclinaditas casi hasta el suelo y otras erguidas, doradas, elegantes, esbeltas y danzando al pasar del viento. Y él le decía: esas que están airosas, esbeltas, como más creídas, como que se creen más que las otras, están vacías. Las que están erguidas, casi llegan hasta el suelo, son las que están cargadas de fruto. Están cargadas, el peso hace que no puedan mirar hacia arriba. Tenían peso específico, tenían cosecha, tenían fruto. Así nos ocurre muchas veces en la vida. La gente santa, la gente buena, la gente mejor, es calladita, es discreta. No hace alarde de lo que sabe, ni de lo que ha hecho. Por eso nos dice Cristo con tanta sabiduría: no vayas tocando la trompeta delante de ti cuando hagas el bien o cuando des limosna. Que tu mano izquierda no sepa lo que hace tu derecha. Eso es humildad. Eso es humildad. Hacer el bien sin ostentación. La humildad es no ostentar, no hacer ostentación de nada. Ni de lo que sabemos, ni de lo que tenemos. Hacer silencio. Guardar discreción, guardar prudencia, no dar tu parecer si no te lo piden, aunque pienses que tu opinión es la más acertada. Si alguien está o unas personas están hablando de determinado tema y tú conoces del tema, pero acabas de llegar o no te dan la palabra, no metas la cucharada, no hagas ese derroche de demostrar que sabes de eso, ¿no? Si te piden la opinión, dala, y si no te la piden, quédate callado, ofrécele al Señor la humildad de no ostentar, de no darte a reconocer. Dice San Agustín: si me preguntáis qué es lo más esencial en la religión y en la disciplina de Jesucristo, os responderé: lo primero, la humildad; lo segundo, la humildad; y lo tercero, la humildad. Lo está diciendo San Agustín. Te repito ese pensamiento. Si me preguntáis qué es lo más esencial en la religión y en la disciplina de Jesucristo, os responderé: lo primero, la humildad; lo segundo, la humildad; y lo tercero, la humildad. Es la epístola 118 de San Agustín. La humildad dispone para acercarse libremente a los bienes espirituales y divinos, dice Santo Tomás. La humildad dispone para acercarse libremente a los bienes espirituales y divinos. O sea que es la disposición sine qua non, sin la cual no funciona nada. Base para la santidad, que es lo que Dios quiere de ti y de mí, es la humildad. Es imposible santidad sin humildad, es un imposible. La humildad como virtud especial considera principalmente la sujeción del hombre a Dios, en cuyo honor se humilla sometiéndose incluso a otros. Lo dice también Santo Tomás de Aquino. O sea, es la sumisión a Dios. ¿Por qué? Es que Dios quiere tener a unas criaturas que Él creó totalmente sumisas o esclavizadas. No. Lo que quiere es que lo amemos y que nos dejemos amar. Entonces, para amar hay que reconocer, hay que valorar. La criatura debemos reconocer que Dios es Dios y que nosotros somos criaturas.
perdone, y que existimos porque Él nos tiene en la existencia, porque Él nos pensó, y lo que Dios piensa lo crea. Entonces Él nos pensó, luego de pensarlos nos amó, luego de amarnos nos creó, luego de crearnos nos dio un plan, una misión, y nos mantiene en el ser para que nos fundamos a Él. Entonces, reconocer que todo se lo debemos a Dios, y eso es el principio de del santo temor de Dios, que consiste en sabernos y reconocernos criaturas delante de Dios y saber que Él es nuestro Dios y que por tal le debemos sujeción, es un tema de justicia, y simplemente nos dejamos amar de Él. Dice San Agustín, también tratado sobre la virginidad, dice: la humildad dispone para acercarse sin ataduras a la consecución de los bienes espirituales y divinos. O sea que es punto de partida. En los votos que hacen las personas religiosas, las que profesan sus votos en una comunidad religiosa, hacen votos de pobreza, castidad y obediencia. Todas son humildades. La pobreza es la humildad del alma ante la rendición, ante la avaricia, ante la codicia de la vida. Esa es la pobreza. La obediencia es la humildad de la voluntad. Y la castidad, la pureza y castidad, es la humildad ante la lujuria. Entonces, son tres humildades, tres formas profundas de vivir la humildad. La humildad son sujeciones de la voluntad. Dice muy bonito aquí: la humildad es guardiana de todas las virtudes y fundamento de la vida interior. Porque la soberbia fue la raíz y la fuente de la maldad humana. Contra ella pone el Señor la humildad como firme cimiento, porque una vez colocada esta debajo, todas las demás virtudes se edificarán con solidez, pero si esta no sirve de base, se destruye cuanto se levanta, por bueno que sea. Esto lo dice San Juan Crisóstomo. Está en la base, la humildad está en la base de las cosas. ¿Por qué tenemos tantas desavenencias en los hogares? Padres contra hijos, hijos contra padres, hermanos contra hermanos, nueras contra suegras, cuñados contra cuñadas, bueno, todo eso. Los primos, los tíos, bueno, los que visitan, unas desavenencias tremendas cada vez más, porque cada vez hay más violencia intrafamiliar. Está creciendo la soberbia, simplemente está creciendo la soberbia en el mundo, y el ser humano cada vez se aleja más de Dios, y al alejarnos más de Dios tenemos menos conocimiento de las virtudes y a veces menos interés en oír hablar de eso. Hay personas que no quieren oír hablar nada de nada que les comprometa o les edifique. Entonces, pues tenemos muchas, muchas desavenencias, a veces por falta de humildad, o sea, por exceso de orgullo, de soberbia. Es que nosotros somos así, es que yo soy así, es que usted me conoce así, yo he sido así toda la vida. Bueno, y de malas, porque así como soy, así me van a tener que aguantar, ¿cierto? La gente, hay cónyuges que le dicen al otro: de malas, usted me conoció así, y entonces así me tiene que aguantar. No me dijo pues que me quería así, entonces pues así soy. O sea, la gente no está dispuesta a cambiar. Entonces, a mí el que me la hace, me las paga. Eso es soberbia, eso es falta de humildad, ¿cierto? A mí nunca se me olvida el día que usted me hizo tal cosa. O no nunca se me olvidará la carita que me hizo, o el gesto que me hizo, o que me señaló, o que no sé qué. O que me dijo delante de fulana, de tal persona, como me cae de gorda. Entonces la persona tiene una cantidad de odios ahí metidos, pues porque tiene herido su orgullo, ¿cierto? Una imagen que tenemos a veces demasiado elevada de nosotros mismos, la apariencia, ese cuidado de las apariencias. ¿Qué importan las apariencias? A los seres humanos nos importa es únicamente que Dios piense bien de nosotros y que esté contento con nosotros. Eso es lo que nos debe importar. Lo demás, el qué dirán, no nos debe importar para nada. ¿Cuántas decisiones equivocadas por el qué dirán? ¿Cuántas angustias por el qué dirán? Hay personas que están a veces aguantando hambre, que están llevándola mal, están pasando mal la vida, en una pobreza tremenda, porque nadie está libre de que se le voltee la moneda. Se les cambió la vida, se perdieron el trabajo, se quebraron y están pasándolo mal, pero no le dicen a nadie por soberbia. Eso no sirve para nada. Bueno, pues
humildemente hicimos este programa. El tiempo se nos acabó, el que el Señor nos regaló para este programa. Nos veremos en el próximo programa. Un abrazo a todos.

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1: 5 de la mañana y 26 minutos.
2: Elevemos nuestro pensamiento al Señor y a la Santísima Virgen María, nuestra Madre. Pongamos en sus manos toda la jornada que vamos a vivir. Y encomendemos en este Santo Rosario las intenciones y necesidades de Mauricio Alberto Vélez Restrepo, Edison Palacio Mosquera y Flor Ángela Jaramillo Castro. Por las intenciones y necesidades del Papa León XIV y las del Arzobispo de Medellín, Monseñor Ricardo Tobón Restrepo.

Decía el gran Papa Juan Pablo II: ¿cuántas gracias he recibido de la Santísima Virgen a través del Rosario? Él nos dio personalmente ejemplo y testimonio al rezarlo completo cada día. Tú también puedes experimentar esa ternura de la Madre que Dios te ha dado para guiarte en este mundo y encaminar tus pasos a la vida eterna. A continuación, te invitamos a compartir con nosotros el rezo del Santo Rosario, la oración mariana, que es un compendio del Evangelio. Medita mientras rezas cada uno de los misterios de la vida de Jesús. Juntos vamos a aprender de María a contemplar la belleza del rostro de Cristo y a experimentar la profundidad de su amor. Mediante el Rosario,

0: Rezo del Santo Rosario. Por la señal de la Santa Cruz, de nuestros enemigos, líbranos, Señor Dios nuestro, en el nombre del Padre, y del Hijo, y del Espíritu Santo. Amén.
1: Señor mío Jesucristo, Dios y hombre verdadero, Creador, Padre y Redentor mío, por ser vos quien sois bondad infinita, y porque os amo sobre todas las cosas, me pesa de todo corazón de haberos ofendido. También me pesa porque podéis castigarme con las penas del infierno. Ayudado de vuestra divina gracia, propongo firmemente nunca más pecar, confesarme y cumplir la penitencia que me fuere impuesta. Amén. Misterios gozosos del Santo Rosario. Primer misterio: la encarnación del Hijo de Dios. Y el ángel le dijo: No temas, María, porque has hallado gracia delante de Dios. Concebirás en tu seno y darás a luz un hijo, y le pondrás por nombre Jesús. Dijo entonces María: He aquí la esclava del Señor, hágase en mí según tu palabra. Oh Madre, Madre, con esa palabra fiat nos has hecho hermanos de Dios y herederos de su gloria. Bendita seas. En el seno de María Santísima había para Jesús amor, pureza, adoración, compañía, respeto, cuidado. Y cuando sale del sagrario y viene a mi miserable pecho, nada de eso haya. Padre nuestro que estás en el cielo, santificado sea tu nombre. Venga a nosotros tu reino. Hágase tu voluntad en la tierra como en el cielo.
2: Danos hoy nuestro pan de cada día. Perdona nuestras ofensas, como también nosotros perdonamos a los que nos ofenden. No nos dejes caer en la tentación y líbranos del mal. Amén.
0: Dios te salve, María. Llena eres de gracia. El Señor es contigo. Bendita tú eres entre todas las mujeres, y bendito es el fruto de tu vientre, Jesús.
2: Santa María, Madre de Dios, ruega por nosotros, pecadores, ahora y en la hora de nuestra muerte. Amén.
0: Dios te salve, María, llena eres de gracia, el Señor es contigo. Bendita tú eres entre todas las mujeres, y bendito es el fruto de tu vientre, Jesús.
2: Santa María, Madre de Dios, ruega por nosotros, pecadores, ahora y en la hora de nuestra muerte. Amén.
0: Dios te salve, María, llena eres de gracia, el Señor es contigo. Bendita tú eres entre todas las mujeres, y bendito es el fruto de tu vientre, Jesús.
2: Santa María, Madre de Dios, ruega por nosotros, pecadores, ahora y en la hora de nuestra muerte. Amén.
0: Dios te salve, María, llena eres de gracia, el Señor es contigo. Bendita tú eres entre todas las mujeres, y bendito es el fruto de tu vientre, Jesús.
2: Santa María, Madre de Dios, ruega por nosotros, pecadores, ahora y en la hora de nuestra muerte. Amén.
0: Dios te salve, María, llena eres de gracia, el Señor es contigo. Bendita tú eres entre todas las mujeres, y bendito es el fruto de tu vientre, Jesús.
2: Santa María, Madre de Dios, ruega por nosotros, pecadores, ahora y en la hora de nuestra muerte. Amén.
0: Dios te salve, María, llena eres de gracia, el Señor es contigo. Bendita tú eres entre todas las mujeres, y bendito es el fruto de tu vientre, Jesús.
2: Santa María, Madre de Dios, ruega por nosotros, pecadores, ahora y en la hora de nuestra muerte. Amén.
0: Dios te salve, María, llena eres de gracia, el Señor es contigo. Bendita tú eres entre todas las mujeres, y bendito es el fruto de tu vientre, Jesús.
2: Santa María, Madre de Dios, ruega por nosotros, pecadores, ahora y en la hora de nuestra muerte. Amén.
0: Dios te salve, María, llena eres de gracia, el Señor es contigo. Bendita tú eres entre todas las mujeres,

0: y bendito es el fruto de tu vientre, Jesús.
1: Santa María, Madre de Dios, ruega por nosotros pecadores, ahora y en la hora de nuestra muerte. Amén.
0: Dios te salve, María, llena eres de gracia, el Señor es contigo. Bendita tú eres entre todas las mujeres, y bendito es el fruto de tu vientre, Jesús.
1: Santa María, Madre de Dios, ruega por nosotros pecadores, ahora y en la hora de nuestra muerte. Amén.
0: Dios te salve, María, llena eres de gracia, el Señor es contigo. Bendita tú eres entre todas las mujeres, y bendito es el fruto de tu vientre, Jesús.
1: Santa María, Madre de Dios, ruega por nosotros pecadores, ahora y en la hora de nuestra muerte. Amén.
0: Gloria al Padre, y al Hijo, y al Espíritu Santo.
1: Como era en el principio, ahora y siempre, por los siglos de los siglos. Amén.
0: María, Madre de gracia, Madre de piedad y misericordia, defiéndenos del enemigo y ampáranos, ahora y en la hora de nuestra muerte. Amén. Oh Jesús mío, perdonad nuestros pecados, librarnos del fuego del infierno, llevad al cielo a todas las almas, especialmente a las más necesitadas de vuestra misericordia. Segundo misterio, la visitación de María Santísima a su prima Santa Isabel. Y en cuanto oyó el saludo de María, el niño saltó de gozo en su seno, e Isabel quedó llena del Espíritu Santo. Y exclamando en voz alta dijo: «Bendita tú entre las mujeres, y bendito el fruto de tu vientre. ¿De dónde a mí tanto bien que venga la madre de mi Señor a visitarme?». Únete a la escena de la visitación. Canta con María su Magnificat de acción de gracias. Da saltos de júbilo con el niño profeta y adora rendido el gran misterio de la encarnación del Verbo. Ya que os disteis tanta prisa en visitar la casa de Isabel, visitad la casa de mi alma. Mejor que yo sabéis lo pobre que es y cuán enferma se halla de tantos males.
1: Padre nuestro que estás en el cielo, santificado sea tu nombre. Venga a nosotros tu reino. Hágase tu voluntad en la tierra como en el cielo.
0: Danos hoy nuestro pan de cada día. Perdona nuestras ofensas, como también nosotros perdonamos a los que nos ofenden. No nos dejes caer en la tentación y líbranos del mal. Amén.
1: Dios te salve María, llena eres de gracia, el Señor es contigo. Bendita tú eres entre todas las mujeres, y bendito es el fruto de tu vientre, Jesús.
0: Santa María, Madre de Dios, ruega por nosotros, pecadores, ahora y en la hora de nuestra muerte. Amén.
1: Dios te salve, María, llena eres de gracia, el Señor es contigo. Bendita tú eres entre todas las mujeres, y bendito es el fruto de tu vientre, Jesús.
0: Santa María, Madre de Dios, ruega por nosotros, pecadores, ahora y en la hora de nuestra muerte. Amén.
1: Dios te salve María, llena eres de gracia, el Señor es contigo. Bendita tú eres entre todas las mujeres, y bendito es el fruto de tu vientre, Jesús.
0: Santa María, Madre de Dios, ruega por nosotros pecadores, ahora y en la hora de nuestra muerte. Amén.
1: Dios te salve María, llena eres de gracia, el Señor es contigo. Bendita tú eres entre todas las mujeres, y bendito es el fruto de tu vientre, Jesús.
0: Santa María, Madre de Dios, ruega por nosotros pecadores, ahora y en la hora de nuestra muerte. Amén.
1: Dios te salve María, llena eres de gracia, el Señor es contigo. Bendita tú eres entre todas las mujeres, y bendito es el fruto de tu vientre, Jesús.
0: Santa María, Madre de Dios, ruega por nosotros pecadores, ahora y en la hora de nuestra muerte. Amén.
1: Dios te salve María, llena eres de gracia, el Señor es contigo. Bendita tú eres entre todas las mujeres, y bendito es el fruto de tu vientre, Jesús.
0: Santa María, Madre de Dios, ruega por nosotros pecadores, ahora y en la hora de nuestra muerte. Amén.
1: Dios te salve María, llena eres de gracia, el Señor es contigo. bendita tú eres entre todas las mujeres, y bendito es el fruto de tu vientre, Jesús.
0: Santa María, Madre de Dios, ruega por nosotros, pecadores, ahora y en la hora de nuestra muerte. Amén.
1: Dios te salve, María, llena eres de gracia, el Señor es contigo. Bendita tú eres entre todas las mujeres, y bendito es el fruto de tu vientre, Jesús.
0: Santa María, Madre de Dios, ruega por nosotros, pecadores, ahora y en la hora de nuestra muerte. Amén.
1: Dios te salve, María, llena eres de gracia, el Señor es contigo. Bendita tú eres entre todas las mujeres, y bendito es el fruto de tu vientre, Jesús.
0: Santa María, Madre de Dios, ruega por nosotros, pecadores, ahora y en la hora de nuestra muerte. Amén.
1: Dios te salve, María, llena eres de gracia, el Señor es contigo. Bendita tú eres entre todas las mujeres, y bendito es el fruto de tu vientre, Jesús.
0: Gloria, Santa María, Madre de Dios, ruega por nosotros, pecadores, ahora y en la hora de nuestra muerte. Amén.
1: Gloria al Padre, y al Hijo, y al Espíritu Santo.
0: Como era en el principio, ahora y siempre, por los siglos de los siglos. Amén. María, Madre de Gracia, Madre de Piedad y Misericordia, defiéndenos del enemigo y ampáranos, ahora y en la hora de nuestra muerte. Amén. Oh Jesús mío, perdonad nuestros pecados, librarnos del fuego del infierno, llevad al cielo a todas las almas, especialmente a las más necesitadas de vuestra misericordia. Tercer misterio: el nacimiento del Hijo de Dios en el portal de Belén. Y sucedió que estando en Belén, le llegó la hora del parto, y dio a luz a su hijo primogénito. Lo envolvió en pañales y lo recostó en un pesebre, porque no había lugar para ellos en la posada. Oh María, la más dichosa de las madres y la más pura de las vírgenes, prestadme vuestro corazón amante para amar a este divino niño, que adoro en vuestros brazos y a quien quiero asemejarme a toda costa. El niño Jesús viene a este mundo en tu busca. Ofrécete desde ahora como su pequeña oveja, no quieras otro pastor. Padre nuestro que estás en el cielo, santificado sea tu nombre, venga a nosotros tu reino, hágase tu voluntad en la tierra como en el cielo.
1: Danos hoy nuestro pan de cada día, perdona nuestras ofensas, como también nosotros perdonamos a los que nos ofenden. No nos dejes caer en la tentación y líbranos del mal. Amén.
0: Dios te salve María, llena eres de gracia, el Señor es contigo. Bendita tú eres entre todas las mujeres, y bendito es el fruto de tu vientre, Jesús.
1: Santa María, Madre de Dios, ruega por nosotros, pecadores, ahora y en la hora de nuestra muerte. Amén.
0: Dios te salve, María, llena eres de gracia, el Señor es contigo. Bendita tú eres entre todas las mujeres, y bendito es el fruto de tu vientre, Jesús.
1: Santa María, Madre de Dios, ruega por nosotros, pecadores, ahora y en la hora de nuestra muerte. Amén.
0: Dios te salve, María, llena eres de gracia, el Señor es contigo. Bendita tú eres entre todas las mujeres, y bendito es el fruto de tu vientre, Jesús.
1: Santa María, Madre de Dios, ruega por nosotros, pecadores, ahora y en la hora de nuestra muerte. Amén.
0: Dios te salve, María, llena eres de gracia, el Señor es contigo. Bendita tú eres entre todas las mujeres, y bendito es el fruto de tu vientre, Jesús.
1: Santa María, Madre de Dios, ruega por nosotros, pecadores, ahora y en la hora de nuestra muerte. Amén.
0: Dios te salve, María, llena eres de gracia, el Señor es contigo. Bendita tú eres entre todas las mujeres, y bendito es el fruto de tu vientre, Jesús.
1: Santa María, Madre de Dios, ruega por nosotros, pecadores, ahora y en la hora de nuestra muerte. Amén.
0: Dios te salve, María, llena eres de gracia, el Señor es contigo. Bendita tú eres entre todas las mujeres, y bendito es el fruto de tu vientre, Jesús.
1: Santa María, Madre de Dios, ruega por nosotros pecadores, ahora y en la hora de nuestra muerte. Amén.
0: Dios te salve, María, llena eres de gracia, el Señor es contigo. Bendita tú eres entre todas las mujeres, y bendito es el fruto de tu vientre, Jesús.
1: Santa María, Madre de Dios, ruega por nosotros pecadores, ahora y en la hora de nuestra muerte. Amén.
0: Dios te salve, María, llena eres de gracia, el Señor es contigo. Bendita tú eres entre todas las mujeres, y bendito es el fruto de tu vientre, Jesús.
1: Santa María, Madre de Dios, ruega por nosotros pecadores, ahora y en la hora de nuestra muerte. Amén.
0: Dios te salve, María, llena eres de gracia, el Señor es contigo. Bendita tú eres entre todas las mujeres, y bendito es el fruto de tu vientre, Jesús.
1: Santa María, Madre de Dios, ruega por nosotros pecadores, ahora y en la hora de nuestra muerte. Amén.
0: Dios te salve, María, llena eres de gracia, el Señor es contigo. Bendita tú eres entre todas las mujeres, y bendito es el fruto de tu vientre, Jesús.
1: Santa María, Madre de Dios, ruega por nosotros pecadores, ahora y en la hora de nuestra muerte. Amén.
0: Gloria al Padre, y al Hijo, y al Espíritu Santo.
1: Como era en el principio, ahora y siempre, por los siglos de los siglos. Amén.
0: María, Madre de gracia, Madre de piedad y misericordia, defiéndenos del enemigo y ampáranos, ahora y en la hora de nuestra muerte. Amén. Oh Jesús mío, perdonad nuestros pecados, librarnos del fuego del infierno, llevad al cielo a todas las almas, especialmente a las más necesitadas de vuestra misericordia. Cuarto misterio. La presentación del niño Jesús en el templo y la purificación de su Santísima Madre. Y cumplidos los días de la purificación, llevaron a Jesús a Jerusalén para presentarlo al Señor y para presentar como ofrenda un par de tórtolas o dos pichones, según lo mandado por la ley del Señor. María lleva en sus brazos a un tierno niño, flor y fruto de su pureza virginal, para ofrecerlo al Señor como víctima de sacrificio. Y es que ese hijo de María es también el Hijo del Altísimo, que debe ser inmolado para la redención de nuestros pecados. Ofrezcámonos también nosotros a Dios en rendido homenaje a su divina majestad. Mas hagámoslo por medio de Jesucristo, y éste en brazos de su madre, como el día de la presentación.
1: Padre nuestro que estás en el cielo, santificado sea tu nombre, venga a nosotros tu reino, hágase tu voluntad en la tierra como en el cielo.
0: Danos hoy nuestro pan de cada día, perdona nuestras ofensas como también nosotros perdonamos a los que nos ofenden. No nos dejes caer en la tentación y líbranos del mal. Amén.
1: Dios te salve María, llena eres de gracia, el Señor es contigo. Bendita tú eres entre todas las mujeres, y bendito es el fruto de tu vientre, Jesús.
0: Santa María, Madre de Dios, ruega por nosotros, pecadores, ahora y en la hora de nuestra muerte. Amén.
1: Dios te salve, María, llena eres de gracia, el Señor es contigo. Bendita tú eres entre todas las mujeres, y bendito es el fruto de tu vientre, Jesús.
0: Santa María, Madre de Dios, ruega por nosotros, pecadores, ahora y en la hora de nuestra muerte. Amén.
1: Dios te salve María, llena eres de gracia, el Señor es contigo. Bendita tú eres entre todas las mujeres, y bendito es el fruto de tu vientre, Jesús.
0: Santa María, Madre de Dios, ruega por nosotros pecadores, ahora y en la hora de nuestra muerte. Amén.
1: Dios te salve María, llena eres de gracia, el Señor es contigo. Bendita tú eres entre todas las mujeres, y bendito es el fruto de tu vientre, Jesús.
0: Santa María, Madre de Dios, ruega por nosotros, pecadores, ahora y en la hora de nuestra muerte. Amén.
1: Dios te salve, María, llena eres de gracia, el Señor es contigo. Bendita tú eres entre todas las mujeres, y bendito es el fruto de tu vientre, Jesús.
0: Santa María, Madre de Dios, ruega por nosotros, pecadores, ahora y en la hora de nuestra muerte. Amén.
1: Dios te salve, María, llena eres de gracia, el Señor es contigo. Bendita tú eres entre todas las mujeres, y bendito es el fruto de tu vientre, Jesús.
0: Santa María, Madre de Dios, ruega por nosotros, pecadores, ahora y en la hora de nuestra muerte. Amén.
1: Dios te salve, María, llena eres de gracia, el Señor es contigo. Bendita tú eres entre todas las mujeres, y bendito es el fruto de tu vientre, Jesús.
0: Santa María, Madre de Dios, ruega por nosotros, pecadores, ahora y en la hora de nuestra muerte. Amén.
1: Dios te salve, María, llena eres de gracia, el Señor es contigo. Bendita tú eres entre todas las mujeres, y bendito es el fruto de tu vientre, Jesús.
0: Santa María, Madre de Dios, ruega por nosotros, pecadores, ahora y en la hora de nuestra muerte. Amén.
1: Dios te salve, María, llena eres de gracia, el Señor es contigo. Bendita tú eres entre todas las mujeres, y bendito es el fruto de tu vientre, Jesús.
0: Santa María, Madre de Dios, ruega por nosotros, pecadores, ahora y en la hora de nuestra muerte. Amén.
1: Dios te salve, María, llena eres de gracia, el Señor es contigo. Bendita tú eres entre todas las mujeres, y bendito es el fruto de tu vientre, Jesús.
0: Gloria, Santa María, Madre de Dios, ruega por nosotros, pecadores, ahora y en la hora de nuestra muerte. Amén.
1: Gloria al Padre, y al Hijo, y al Espíritu Santo.
0: Como era en el principio, ahora y siempre, por los siglos de los siglos. Amén. María, Madre de gracia, Madre de piedad y misericordia, defiéndenos del enemigo y ampáranos, ahora y en la hora de nuestra muerte. Amén. Oh Jesús mío, perdonad nuestros pecados, librarnos del fuego del infierno, llevad al cielo a todas las almas, especialmente a las más necesitadas de vuestra misericordia. Quinto misterio: el niño Jesús perdido y hallado en el templo. Cuando tuvo 12 años, subieron a la fiesta como era costumbre. Pasados aquellos días, al regresar, el niño Jesús se quedó en Jerusalén, sin que lo advirtiesen sus padres. Y ocurrió que al cabo de 3 días lo encontraron en el templo, sentado en medio de los doctores, escuchándolos y preguntándoles. El Señor envía o permite a veces abandonos y oscuridades, tedios y cansancios que le ocultan a las miradas del alma para mantenernos en humildad, hacernos adquirir méritos, consolidar nuestra virtud, formarnos en la paciencia y conformidad con la voluntad divina, o para que lo busquemos con afán. Aunque uno posea todos los bienes del mundo, si ha perdido a Dios, todas las cosas de la tierra se le han convertido en humo y vanidad. Padre nuestro que estás en el cielo, santificado sea tu nombre, venga a nosotros tu reino, hágase tu voluntad en la tierra como en el cielo.
1: Danos hoy nuestro pan de cada día, perdona nuestras ofensas, como también nosotros perdonamos a los que nos ofenden. No nos dejes caer en la tentación y líbranos del mal. Amén.
0: Dios te salve, María, llena eres de gracia, el Señor es contigo. Bendita tú eres entre todas las mujeres y bendito es el fruto de tu vientre, Jesús.
1: Santa María, Madre de Dios, ruega por nosotros pecadores, ahora y en la hora de nuestra muerte. Amén.
0: Dios te salve, María, llena eres de gracia, el Señor es contigo. Bendita tú eres entre todas las mujeres, y bendito es el fruto de tu vientre, Jesús.
1: Santa María, Madre de Dios, ruega por nosotros, pecadores, ahora y en la hora de nuestra muerte. Amén.
0: Dios te salve, María, llena eres de gracia, el Señor es contigo. Bendita tú eres entre todas las mujeres, y bendito es el fruto de tu vientre, Jesús.
1: Santa María, Madre de Dios, ruega por nosotros pecadores, ahora y en la hora de nuestra muerte. Amén.
0: Dios te salve, María, llena eres de gracia, el Señor es contigo. Bendita tú eres entre todas las mujeres, y bendito es el fruto de tu vientre, Jesús.
1: Santa María, Madre de Dios, ruega por nosotros, pecadores, ahora y en la hora de nuestra muerte. Amén.
0: Dios te salve, María, llena eres de gracia, el Señor es contigo. Bendita tú eres entre todas las mujeres, y bendito es el fruto de tu vientre, Jesús.
1: Santa María, Madre de Dios, ruega por nosotros, pecadores, ahora y en la hora de nuestra muerte. Amén.
0: Dios te salve, María, llena eres de gracia, el Señor es contigo. Bendita tú eres entre todas las mujeres, y bendito es el fruto de tu vientre, Jesús.
1: Santa María, Madre de Dios, ruega por nosotros, pecadores, ahora y en la hora de nuestra muerte. Amén.
0: Dios te salve, María, llena eres de gracia, el Señor es contigo. Bendita tú eres entre todas las mujeres, y bendito es el fruto de tu vientre, Jesús.
1: Santa María, Madre de Dios, ruega por nosotros, pecadores, ahora y en la hora de nuestra muerte. Amén.
0: Dios te salve, María, llena eres de gracia, el Señor es contigo. Bendita tú eres entre todas las mujeres, y bendito es el fruto de tu vientre, Jesús.
1: Santa María, Madre de Dios, ruega por nosotros, pecadores, ahora y en la hora de nuestra muerte. Amén.
0: Dios te salve, María, llena eres de gracia, el Señor es contigo. Bendita tú eres entre todas las mujeres, y bendito es el fruto de tu vientre, Jesús.
1: Santa María, Madre de Dios, ruega por nosotros, pecadores, ahora y en la hora de nuestra muerte. Amén.
0: Dios te salve, María, llena eres de gracia, el Señor es contigo. Bendita tú eres entre todas las mujeres, y bendito es el fruto de tu vientre, Jesús.
1: Santa María, Madre de Dios, ruega por nosotros, pecadores, ahora y en la hora de nuestra muerte. Amén.
0: Gloria al Padre, y al Hijo, y al Espíritu Santo,
1: como era en el principio, ahora y siempre, por los siglos de los siglos. Amén.
0: María, Madre de Gracia, Madre de Piedad y Misericordia, defiéndenos del enemigo y ampáranos, ahora y en la hora de nuestra muerte. Amén. Oh Jesús mío, perdonad nuestros pecados, librarnos del fuego del infierno, llevad al cielo a todas las almas, especialmente a las más necesitadas de vuestra misericordia. Letanías lauretanas. Señor, ten piedad.
1: Señor, ten piedad.
0: Cristo, ten piedad.
1: Cristo, ten piedad.
0: Señor, ten piedad.
1: Señor, ten piedad.
0: Cristo, óyenos.
1: Cristo, óyenos.
0: Cristo, escúchanos.
1: Cristo, escúchanos.
0: Dios Padre Celestial,
1: ten misericordia de nosotros.
0: Dios Hijo Redentor del mundo,
1: ten misericordia de nosotros.
0: Dios Espíritu Santo,
1: ten misericordia de nosotros.
0: Trinidad Santa, un solo Dios,
1: ten misericordia de nosotros.
0: Santa María,
1: ruega por nosotros.
0: Santa Madre de Dios,
1: ruega por nosotros.
0: Santa Virgen de las Vírgenes,
1: ruega por nosotros.
0: Madre de Cristo,
1: ruega por nosotros.
0: Madre de la Iglesia,
1: ruega por nosotros.
0: Madre de la Divina Gracia,
1: ruega por nosotros.
0: Madre Purísima,
1: ruega por nosotros.
0: Madre Castísima,
1: ruega por nosotros.
0: Madre Intacta,
1: ruega por nosotros.
0: Madre Incorrupta,
1: ruega por nosotros.
0: Madre Inmaculada,
1: ruega por nosotros.
0: Madre amable,
1: ruega por nosotros.
0: Madre admirable,
1: ruega por nosotros.
0: Madre del buen consejo,
1: ruega por nosotros.
0: Madre del Creador,
1: ruega por nosotros.
0: Madre del Salvador,
1: ruega por nosotros.
0: Virgen prudentísima,
1: ruega por nosotros.
0: Virgen digna de veneración,
1: ruega por nosotros.
0: Virgen digna de alabanza,
1: ruega por nosotros.
0: Virgen poderosa,
1: ruega por nosotros.
0: Virgen clemente,
1: ruega por nosotros.
0: Virgen fiel,
1: ruega por nosotros.
0: Espejo de justicia,
1: ruega por nosotros.
0: Trono de la sabiduría,
1: ruega por nosotros.
0: Causa de nuestra alegría,
1: ruega por nosotros.
0: Vaso espiritual,
1: ruega por nosotros.
0: Vaso digno de honor,
1: ruega por nosotros.
0: Vaso insigne de devoción,
1: ruega por nosotros.
0: Rosa mística,
1: ruega por nosotros.
0: Torre de David,
1: ruega por nosotros.
0: Torre de marfil,
1: ruega por nosotros.
0: Casa de oro,
1: ruega por nosotros.
0: Arca de la alianza,
1: ruega por nosotros.
0: Puerta del cielo,
1: ruega por nosotros.
0: Estrella de la mañana,
1: ruega por nosotros.
0: Salud de los enfermos,
1: ruega por nosotros.
0: Refugio de los pecadores,
1: ruega por nosotros.
0: Consoladora de los afligidos,
1: ruega por nosotros.
0: Auxilio de los cristianos,
1: ruega por nosotros.
0: Reina de los ángeles,
1: ruega por nosotros.
0: Reina de los patriarcas,
1: ruega por nosotros.
0: Reina de los profetas,
1: ruega por nosotros.
0: Reina de los apóstoles,
1: ruega por nosotros.
0: Reina de los mártires,
1: ruega por nosotros.
0: Reina de los confesores,
1: ruega por nosotros.
0: Reina de las vírgenes,
1: ruega por nosotros.
0: Cristianos,
1: ruega por nosotros.
0: Reina de los ángeles,
1: ruega por nosotros.
0: Reina de los patriarcas,
1: ruega por nosotros.
0: Reina de los profetas,
1: ruega por nosotros.
0: Reina de los apóstoles,
1: ruega por nosotros.
0: Reina de los mártires,
1: ruega por nosotros.
0: Reina de los confesores,
1: ruega por nosotros.
0: Reina de las vírgenes,
1: ruega por nosotros.
0: Reina de todos los santos,
1: ruega por nosotros.
0: Reina concebida sin pecado original,
1: ruega por nosotros.
0: Reina asunta al cielo,
1: ruega por nosotros.
0: Reina del Santísimo Rosario,
1: ruega por nosotros.
0: Reina de la familia,
1: ruega por nosotros.
0: Reina de la paz,
1: ruega por nosotros.
0: Mediadora maternal de todas las gracias,
1: ruega por nosotros.
0: Nuestra Señora del Encuentro con Dios,
1: ruega por nosotros.
0: Cordero de Dios que quita los pecados del mundo,
1: perdónanos, Señor.
0: Cordero de Dios que quita los pecados del mundo,
1: escúchanos, Señor.
0: Cordero de Dios que quita los pecados del mundo,
1: ten misericordia de nosotros.
0: Ruega por nosotros, Santa Madre de Dios,
1: para que seamos dignos de alcanzar las promesas de nuestro Señor Jesucristo.
0: Oremos. Te rogamos, Señor y Dios nuestro, que concedas a nosotros, tus siervos, gozar de perpetua salud de alma y cuerpo, y por la gloriosa intercesión de la bienaventurada siempre Virgen María, ser librados de la tristeza presente y disfrutar de la eterna alegría. Por Cristo nuestro Señor.
1: Amén.
0: Por las intenciones del Sumo Pontífice para ganar las indulgencias concedidas. Padre nuestro que estás en el cielo, santificado sea tu nombre, venga a nosotros tu reino, hágase tu voluntad en la tierra como en el cielo.
1: Danos hoy nuestro pan de cada día, perdona nuestras ofensas, como también nosotros perdonamos a los que nos ofenden. No nos dejes caer en la tentación y líbranos del mal. Amén.
0: Dios te salve María, llena eres de gracia, el Señor es contigo. Bendita tú eres entre todas las mujeres, y bendito es el fruto de tu vientre, Jesús.
1: Santa María, Madre de Dios, ruega por nosotros, pecadores, ahora y en la hora de nuestra muerte. Amén.
0: Gloria al Padre, y al Hijo, y al Espíritu Santo,
1: como era en el principio, ahora y siempre, por los siglos de los siglos. Amén.
0: Por las benditas almas del purgatorio. Padre nuestro que estás en el cielo, santificado sea tu nombre, venga a nosotros tu reino, hágase tu voluntad en la tierra como en el cielo.
1: Danos hoy nuestro pan de cada día, perdona nuestras ofensas, como también nosotros perdonamos a los que nos ofenden. No nos dejes caer en la tentación y líbranos del mal. Amén.
0: Dios te salve María, llena eres de gracia, el Señor es contigo. Bendita tú eres entre todas las mujeres, y bendito es el fruto de tu vientre, Jesús.
1: Santa María, Madre de Dios, ruega por nosotros, pecadores, ahora y en la hora de nuestra muerte. Amén.
0: Gloria al Padre, y al Hijo, y al Espíritu Santo,
1: como era en el principio, ahora y siempre, por los siglos de los siglos. Amén.
0: Por nuestras intenciones. Padre nuestro que estás en el cielo, santificado sea tu nombre, venga a nosotros tu reino, hágase tu voluntad en la tierra como en el cielo.
1: Danos hoy nuestro pan de cada día, perdona nuestras ofensas, como también nosotros perdonamos a los que nos ofenden. No nos dejes caer en la tentación y líbranos del mal. Amén.
0: Dios te salve María, llena eres de gracia, el Señor es contigo. Bendita tú eres entre todas las mujeres, y bendito es el fruto de tu vientre, Jesús.
1: Santa María, Madre de Dios, ruega por nosotros, pecadores, ahora y en la hora de nuestra muerte. Amén.
0: Gloria al Padre, y al Hijo, y al Espíritu Santo,
1: como era en el principio, ahora y siempre, por los siglos de los siglos. Amén.
0: Un credo al Sagrado Corazón de Jesús. Creo en Dios Padre Todopoderoso, Creador del cielo y de la tierra. Creo en Jesucristo, su único Hijo, nuestro Señor, que fue concebido por obra y gracia del Espíritu Santo. Nació de Santa María Virgen. Padre

0: existió bajo el poder de Poncio Pilato, fue crucificado, muerto y sepultado, descendió a los infiernos, al tercer día resucitó de entre los muertos, subió a los cielos y está sentado a la derecha de Dios Padre Todopoderoso. Desde allí ha de venir a juzgar a los vivos y a los muertos. Creo en el Espíritu Santo, la Santa Iglesia Católica, la comunión de los santos, el perdón de los pecados, la resurrección de la carne y la vida eterna. Amén. Una salve al Inmaculado Corazón de María. Dios te salve, Reina y Madre de Misericordia, vida, dulzura y esperanza nuestra. Dios te salve, a ti llamamos los desterrados hijos de Eva, a ti suspiramos gimiendo y llorando en este valle de lágrimas. Ea pues, Señora abogada nuestra, vuelve a nosotros esos tus ojos misericordiosos, y después de este destierro, muéstranos a Jesús, fruto bendito de tu vientre. Oh clementísima, oh piadosa, oh dulce siempre Virgen María, ruega por nosotros, Santa Madre de Dios, para que seamos dignos de alcanzar las promesas de nuestro Señor Jesucristo. Amén. Ave María Purísima,
1: sin pecado concebida.

0: El ángel del Señor anunció a María.
1: Y concibió por la gracia del Espíritu Santo.
0: Dios te salve María, llena eres de gracia, el Señor es contigo. Bendita tú eres entre todas las mujeres, y bendito es el fruto de tu vientre, Jesús.
2: Santa María, Madre de Dios, ruega por nosotros pecadores, ahora y en la hora de nuestra muerte. Amén.
0: He aquí la esclava del Señor.
2: Hágase en mí según tu palabra.
0: Dios te salve María, llena eres de gracia, el Señor es contigo. Bendita tú eres entre todas las mujeres, y bendito es el fruto de tu vientre, Jesús.
2: Santa María, Madre de Dios, ruega por nosotros pecadores, ahora y en la hora de nuestra muerte. Amén.
0: Y el Verbo se hizo carne.
2: Y habitó entre nosotros.
0: Dios te salve María, llena eres de gracia, el Señor es contigo. Bendita tú eres entre todas las mujeres, y bendito es el fruto de tu vientre, Jesús.
2: Santa María, Madre de Dios, ruega por nosotros pecadores, ahora y en la hora de nuestra muerte. Amén.
0: Ruega por nosotros, Santa Madre de Dios,
2: para que seamos dignos de alcanzar las promesas de nuestro Señor Jesucristo.
0: Te suplicamos, Señor, que derrames tu gracia sobre nuestras almas, para que, habiendo conocido por el anuncio del ángel la encarnación de tu Hijo Jesucristo, por los méritos de su pasión y cruz, seamos llevados a la gloria de la resurrección, por el mismo Jesucristo nuestro Señor.
2: Amén.
0: Gloria al Padre y al Hijo y al Espíritu Santo,
2: como era en el principio, ahora y siempre, por los siglos de los siglos. Amén.
0: Ave María Purísima,
2: sin pecado concebida.

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0: María, Madre mía, por el poder que te concedió el Padre, líbrame de caer en pecado. Dios te salve María, llena eres de gracia, el Señor es contigo. Bendita tú eres entre todas las mujeres, y bendito es el fruto de tu vientre, Jesús.
1: Santa María, Madre de Dios, ruega por nosotros pecadores, ahora y en la hora de nuestra muerte. Amén.
0: María, Madre mía, por la sabiduría que te concedió el Hijo, líbrame de caer en pecado. Dios te salve María, llena eres de gracia, el Señor es contigo. Bendita tú eres entre todas las mujeres, y bendito es el fruto de tu vientre, Jesús.
1: Santa María, Madre de Dios, ruega por nosotros pecadores, ahora y en la hora de nuestra muerte. Amén.
0: María, Madre mía, por el amor que te concedió el Espíritu Santo, líbrame de caer en pecado. Dios te salve María, llena eres de gracia, el Señor es contigo. Bendita tú eres entre todas las mujeres, y bendito es el fruto de tu vientre, Jesús.
1: Santa María, Madre de Dios, ruega por nosotros pecadores, ahora y en la hora de nuestra muerte. Amén.
0: Ofrecimiento de obras. Por la señal de la Santa Cruz de nuestros enemigos, líbranos, Señor Dios nuestro, en el nombre del Padre, y del Hijo, y del Espíritu Santo.
2: Amén.
0: Divino Corazón de Jesús, por medio del Corazón Inmaculado de María Santísima, os ofrezco las oraciones, obras y trabajos del presente día, para reparar las ofensas que se os hacen, y por las demás intenciones por las cuales os inmoláis continuamente en el altar. Os las ofrezco en especial por el Papa y por las intenciones del apostolado de la oración de este mes.
3: Tomad, Señor, y recibid toda mi libertad, mi memoria, mi entendimiento y toda mi voluntad. Todo mi haber y mi poseer, vos me lo disteis. A vos, Señor, lo torno. Todo es vuestro. Disponed de ello a toda vuestra voluntad. Dadme vuestro amor y vuestra gracia, que ésta me basta. Amén.
4: Oh Señora mía, oh Madre mía, yo me ofrezco del todo a vos, y en prueba de mi filial afecto, os consagro en este día mis ojos, mis oídos, mi lengua, mi corazón, en una palabra, todo mi ser. Ya que soy todo vuestro, oh Madre de bondad, guardadme y defendedme como cosa y posesión vuestra. Amén.
0: Oh custodio y padre de vírgenes, glorioso San José, a cuya fiel guarda fueron encomendados la misma Inocencia, Cristo Jesús, y la Virgen de las Vírgenes, María. Por estos dos seres queridos, Jesús y María, os ruego y suplico me alcancéis la gracia que, manteniéndome puro en la mente, limpio en el corazón y casto en el cuerpo, sea siempre siervo fiel de Jesús y María. Amén.
5: Ángel de la guarda, dulce compañía, no me desampares de noche ni de día, no me dejes solo que me perdería, ni vivir ni morir en pecado mortal. Jesús en la vida, Jesús en la muerte, Jesús para siempre. Amén, Jesús.
6: Como siempre, amigos oyentes, vamos a escuchar a continuación la vida de un santo, en este caso, Santo Tomás de Villanueva.

Santo Tomás de Villanueva. Santo Tomás fue denominado en el acta de canonización como el Santo Limosnero. Nace en Fuenllana, villa muy cercana a Villanueva de los Infantes, en España, donde transcurre toda su infancia y de donde toma el apellido. En la casa solariega de sus padres se respira un ambiente de profunda caridad y virtudes cristianas. Tanto aprovecha como estudiante en la Universidad de Alcalá que, finalizados los estudios, ocupa la cátedra de Filosofía Moral en la Universidad de Salamanca. Siguiendo la llamada de Dios, a los 28 años entra en la Orden de San Agustín y poco después es ordenado sacerdote. Es elegido varias veces prior y hace tal obra de reforma en su orden que le consideran como padre después de San Agustín. Como predicador, su palabra dura resuena en toda Castilla. Santo y sabio, el fruto de sus sermones es increíble. Hasta Carlos V y su corte escuchan con agrado a quien predica lo que vive, por lo que el emperador le nombra su predicador y consejero.

es nombrado arzobispo de Valencia. Cuando se entera del nombramiento, se resiste, pero al fin acepta el cargo por obediencia. Viaja a pie. Hace su entrada en Valencia vestido con pobre hábito en el año 1545, sin más equipaje que la Biblia, ni más cortejo que un fraile. Al verle tan pobre, el cabildo le obsequia con 4.000 ducados, que él hace llegar inmediatamente al hospital de la ciudad. Su vida es austerísima. Duerme de común sobre un haz de sarmientos. Ayuna con frecuencia a pan y agua. No consiguen que deje su sotana de fraile que él mismo remienda. Toda esta austeridad le permite una mayor generosidad. Su caridad es ardiente. De 18.000 ducados de renta anual que tenía, empleaba 15.000 en los pobres, en recoger niños expósitos, en sustentar a sus nodrizas. Esa era su familia. No tiene ni quiere tener nada. A su casa acuden todos los necesitados, propietarios, según él, de las rentas del arzobispado, ya que él solo es el tesorero. Mientras Lutero siembra la herejía en Alemania, Santo Tomás de Villanueva da impulso a la Reforma, precursor del Concilio de Trento. Él, tan manso y caritativo, predica duramente contra los abusos, visita las parroquias, corrige a los descarriados y satisface por ellos con sus penitencias. Funda un seminario. Yo soy pastor y como tal me debo a mis súbditos. Este es su lema, que junto al de su proverbial caridad alimenta en su íntimo trato con Dios. Su vida de oración es profunda, amorosa.

Ya desde niño se ha distinguido también por una ferviente devoción a Santa María, que no deja de aconsejar en todo momento. Buena prueba de ello son sus sermones de la Virgen, donde se descubre el fuego de su alma. Al santo limosnero, que todo lo ha dado a los pobres, solo le resta donar la cama donde morirá. Ordena que le sea entregada a un criado que no estuvo presente en el reparto de sus muebles, y posteriormente le ruega se la preste por amor de Dios para morir en ella. El día 8 de septiembre de 1555, Natividad de la Virgen María, entrega su alma a Dios.

¿Qué te dice Jesús hoy en el Evangelio? El Evangelio de hoy está tomado de San Lucas, capítulo 11, versículos del 27 al 28. Hoy contemplamos a una mujer que al ver pasar a Jesús le grita: «Dichoso el vientre que te llevó y los pechos que te amamantaron». Pero él repuso: «Dichosos más bien los que escuchan la palabra de Dios y la cumplen». A veces podemos caer en el error de pensar que Jesús desprecia este elogio que se hace a su madre, y es precisamente todo lo contrario. Esas palabras le debieron llegar como un dardo al corazón. Si Jesús ama tanto a las almas, y sobre todo a aquellas que cumplen de una manera más perfecta la voluntad de Dios, ¿cómo no amaría a su Madre Santísima, que fue la que de manera única e inigualable agradó a Dios por su fidelidad? Efectivamente, hermanos, María fue la elegida por Dios para darnos al autor de la vida. Pero Jesús quería enseñarnos que lo espiritual está muy por encima de lo carnal. Ciertamente María es dichosa por haber sido elegida como madre suya. ¿Inigualable agradó a Dios por su fidelidad? Efectivamente, hermanos, María fue la elegida por Dios para darnos al autor de la vida.

suerte nos ha concedido, no por nuestras cualidades humanas o espirituales, no por nuestros talentos, sino solo si hacemos lo que Dios nos pide. Esa será nuestra mayor dicha, y en eso consiste la santidad, en cumplir perfectamente la voluntad de Dios. Por eso no importa si yo tengo mucho o si tengo poco, si soy una persona con mucho talento o pobre de él. Dios no mira eso. Eso a Él no le interesa para nada. En el cielo no van a estar más altos los más inteligentes, ni los más cultos, ni los más brillantes, ni los más ricos. Esas cosas las medimos los hombres, pero Dios no. En el cielo va a estar más cerca de Él aquel que haya cumplido mejor su voluntad y haya aceptado con amor lo que Dios le enviaba. No nos cansemos de estudiar mucho la vida de nuestra madre, de procurar imitarla. Ella vivió una vida muy sencilla y asequible para nosotros. No hizo milagros, no tuvo cosas extraordinarias. Hoy el Señor nos lo dice muy claro. Ella fue dichosa, no tanto por los dones de que fue enriquecida, sino por su correspondencia a la gracia. Y alguno se preguntará, en mi caso particular, ¿qué debo hacer para cumplir de la mejor manera la voluntad de Dios? Muy sencillo, hermanos. Procurar en mi día a día hacer bien lo que me toca. Cumplir bien mis obligaciones con mis hijos, con mi cónyuge, con mis padres. Ser responsable en el trabajo, en la escuela, en el hogar. Dedicar tiempo a mi vida espiritual. Procurar ayudar a los demás cuando necesiten de mí. Ser comprensivo con mi prójimo. Que en todo lo que haga busque agradar a Dios, aunque sea barriendo o lavando platos. Hacerlo todo con amor y por amor. Hermanos, no está en hacer cosas grandes, sino, como decía un santo, no está en hacer mucho, sino en amar mucho. Y a veces se hace mucho y se ama poco. Y sería mejor que se hiciese menos y se amase más. Y para eso ayudan mucho las jaculatorias, que son esas frases cortas, salidas del corazón y repetidas con mucha frecuencia a lo largo del día. Por ejemplo, Jesús, es por tu amor y por la salvación de las almas. Gracias, Señor, por todo lo que me das. Te ofrezco mi trabajo para glorificarte. Señor, que yo haga siempre lo que a ti te agrada. Padre Santo, concédeme la gracia de hacer siempre tu santa voluntad. Corazón de Jesús, que yo te ame cada vez más. Inmaculado Corazón de María, haz mi corazón semejante al tuyo. Espíritu Santo, guíame en todo momento. Cada uno puede inventar las que quiera. Yo he dado aquí algunos ejemplos. Y esas frases dichas con frecuencia van haciendo crecer mi amor a Dios y me atraen muchas bendiciones. Pidámosle mucho a la Virgen, Madre, que yo, al igual que tú, sepa escuchar siempre la voluntad de Dios y cumplirla.

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Amarlo y no seguirlo. Seguirlo y no imitarlo. A continuación te ofrecemos un capítulo de La imitación de Cristo, por el venerable Tomás de Kempis.

0: Avisos para la dirección interior. Capítulo 11. De cuán pocos son los que aman la cruz de Jesús.
1: Jesucristo tiene ahora muchos amadores de su reino celestial, pero muy pocos que lleven su cruz. Tiene muchos que desean la consolación, pero muy pocos que quieran la tribulación. Muchos compañeros haya para la mesa y pocos para la abstinencia. Todos quieren gozar con Él, pero pocos quieren sufrir algo por Él. Muchos siguen a Jesús hasta el partir del pan, mas pocos hasta beber el cáliz de la pasión. Muchos veneran sus milagros, pero pocos aman la ignominia de la cruz. Muchos aman a Jesús cuando no sufren adversidades. Muchos le alaban y bendicen mientras reciben de Él algunas consolaciones. Mas si Jesús se esconde y los deja un poco, luego se quejan o desaniman sobremanera. Pero aquellos que aman a Jesús por Él mismo y no por su propio provecho, lo mismo le bendicen en las tribulaciones y adversidades del corazón que en sus mayores consolaciones. Y aunque nunca quisiese Él darles consuelo alguno, ellos siempre le alabarían y le querrían dar gracias. ¡Oh, cuán poderoso es el amor puro de Jesús sin mezcla de interés o amor propio! ¿Acaso no se pueden llamar con toda propiedad mercenarios los que buscan siempre consolaciones? Los que piensan continuamente en sus provechos y ganancias, ¿no demuestran con eso ser más que amadores de Cristo, amadores de sí mismos? ¿Dónde se hallará alguno tan perfecto que quiera servir a Dios gratuitamente? Rara vez se hallará alguno tan espiritual que esté desprendido de todas las cosas. Pues ¿quién hallará un verdadero pobre de espíritu y desnudo de toda criatura? Es tesoro inestimable y de lejanas tierras. Si el hombre diere a los pobres toda su hacienda, aún no es nada. Si hiciere muy grande penitencia, aún es poco. Aunque tenga toda la ciencia, está lejos todavía. Y si tuviere gran virtud y muy ferviente devoción, aún le falta mucho, esto es, le falta la cosa que le es más necesaria. ¿Y esta cuál es? Que después de haber abandonado todas las cosas, se deje a sí mismo, salga totalmente de sí mismo y que no tenga nada de su amor propio. Y una vez que haya hecho todo lo que entendiere que debe hacer, piense aún no haber hecho nada. No tenga en mucho que le puedan estimar por grande, sino llámese con sinceridad siervo inútil, como dice la eterna verdad. Cuando hubiereis hecho todo lo que os está mandado, aún decid, siervos inútiles somos. Entonces solamente podrá creerse pobre y desnudo de espíritu, y decir con el profeta, verdaderamente soy un pobre y abandonado. Sin embargo, ninguno es más rico, ni más poderoso, ni más libre que aquel que sabe dejarse a sí mismo y dejar todas las cosas poniéndose en el lugar más bajo.

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0: Bienvenidos amigos, ¿cómo se encuentran? Con mucha alegría estamos de nuevo con ustedes en este sábado dedicado a Nuestra Madre Santísima. Qué alegría poder contar siempre con la compañía de Nuestra Madre Bendita, sobre todo los sábados. Pidámosle, antes de comenzar este rezo, que nos acompañe, que ella misma nos enseñe. Ella fue la que le enseñó a Jesús a orar, quien lo creyera, imagínense. María enseñó a rezar a Jesús. Pues pidámosle, queridos amigos, que también nos enseñe a nosotros. ¿No crees, hermana María Teresa?
1: Claro que sí, hermana Paula. Como dice San Rafael Arnaiz, a mí me parece que cuanto más amor se le tiene a la Virgen, más amor tenemos a Dios. Es decir, que nuestro amor a Dios aumenta a medida que aumentamos el cariño a la Santísima Virgen. Y es natural. ¿Cómo vamos a querer a la Madre y no querer al Hijo? Imposible. ¿Y qué no conseguiremos de Dios si se lo pedimos por intercesión de María? Todo. Recuerden el milagro de Jesús en las bodas de Caná, que a pesar que aparentemente era una negativa lo que le daba a Jesús, la Virgen, como lo conocía muy bien, hizo que los sirvientes llenaran esas tinajas de agua y transformó esa cantidad de agua en un vino sabroso. Así hará con nosotros. ¿Cuántas carencias no tenemos nosotros? Nos falta virtud, nos falta pureza, nos falta paciencia. Todo eso lo va a dar la Virgen Santísima si nosotros acudimos a ella. Por eso, en este sábado, ofrezcámosle todo el día en su honor y hagamos todo como si ella lo hiciera.
0: Así es, queridos amigos, pidámosle a la Virgen que interceda ante su Jesús para que convierta nuestra agua en vino, nuestra agua de debilidades, de miserias, de ese no poder concentrarnos en la oración. También eso es una carencia, es una debilidad de nuestra naturaleza humana. Pues pidámosle que ella le pida a Jesús que haga ese milagro y que transforme todas nuestras oraciones y nuestras acciones en verdadero vino, en verdadera alabanza de Dios. Rezaremos pues estas laudes del sábado de la tercera semana del Salterio en la página 1239. Señor, ábreme los labios.
1: Y mi boca proclamará tu alabanza.
0: Del Señor es la tierra y cuanto la llena, venid, adorémosle.
1: Del Señor es la tierra y cuanto la llena, venid, adorémosle.
0: Venid, aclamemos al Señor, demos vítores a la roca que nos salva. Entremos a su presencia dándole gracias, aclamándolo con cantos.
1: Del Señor es la tierra y cuanto la llena, venid, adorémosle.
0: Porque el Señor es un Dios grande, soberano de todos los dioses. Tiene en su mano las cimas de la tierra, son suyas las cumbres de los montes. Suyo es el mar porque Él lo hizo, la tierra firme que modelaron sus manos.
1: Del Señor es la tierra y cuanto la llena, venid, adorémosle.
0: Entrad, postrémonos por tierra, bendiciendo al Señor, Creador nuestro. Porque Él es nuestro Dios y nosotros su pueblo, el rebaño que Él guía.
1: Del Señor es la tierra y cuanto la llena, venid, adorémosle.
0: Ojalá escuchéis hoy su voz, no endurezcáis el corazón como en Meribá, como el día de Masá en el desierto, cuando vuestros padres me pusieron a prueba y me tentaron, aunque habían visto mis obras.
1: Del Señor es la tierra y cuanto la llena, venid, adorémosle.
0: Durante 40 años aquella generación me asqueó y dije, es un pueblo de corazón extraviado que no reconoce mi camino. Por eso he jurado en mi cólera que no entrarán en mi descanso.
1: Del Señor es la tierra y cuanto la llena, venid, adorémosle.
0: Gloria al Padre, y al Hijo, y al Espíritu Santo, como era en el principio, ahora y siempre, por los siglos de los siglos. Amén.
1: Del Señor es la tierra y cuanto la llena, venid, adorémosle.
0: Al filo de los gallos viene la aurora, los temores se alejan como las sombras.
1: Dios Padre nuestro, en tu nombre dormimos y amanecemos.
0: Como luz nos visitas, Rey de los hombres, como amor que vigila siempre de noche.
1: Cuando el que duerme bajo el signo del sueño prueba la muerte.
0: Del sueño del pecado nos resucitas y es señal de tu gracia la luz amiga.
1: Dios que nos velas, tú nos sacas por gracia de las tinieblas.
0: Gloria al Padre y al Hijo, gloria al Espíritu, al que es paz, luz y vida, al uno y trino.
1: Gloria a su nombre y al misterio divino que nos lo esconde. Amén.
0: Tú, Señor, estás cerca y todos tus mandatos son estables. Te invoco de todo corazón, respóndeme, Señor, y guardaré tus leyes. A ti grito, sálvame, y cumpliré tus decretos. Me adelanto a la aurora pidiendo auxilio, esperando tus palabras.
1: Mis ojos se adelantan a las vigilias, meditando tu promesa. Escucha mi voz por tu misericordia, con tus mandamientos dame vida. Ya se acercan mis inicuos perseguidores, están lejos de tu voluntad.
0: Tú, Señor, estás cerca y todos tus mandatos son estables. Hace tiempo comprendí que tus preceptos los fundaste para siempre.
1: Gloria al Padre y al Hijo y al Espíritu Santo.
0: Como era en el principio, ahora y siempre, por los siglos de los siglos. Amén.
2: Tú, Señor, estás cerca y todos tus mandatos son estables.
0: Mándame tu sabiduría, Señor, para que me asista en mis trabajos. Dios de los padres y Señor de la misericordia, que con tu palabra hiciste todas las cosas y en tu sabiduría formaste al hombre para que dominase sobre tus criaturas y para regir el mundo con santidad y justicia y para administrar justicia con rectitud de corazón.
1: Dame la sabiduría asistente de tu trono, y no me excluyas del número de tus siervos, porque siervo tuyo soy, hijo de tu sierva, hombre débil y de pocos años, demasiado pequeño para conocer el juicio y las leyes.
0: Pues aunque uno sea perfecto entre los hijos de los hombres, sin la sabiduría que procede de ti, será estimado en nada.
1: Contigo está la sabiduría conocedora de tus obras, que te asistió cuando hacías el mundo, y que sabe lo que es grato a tus ojos, y lo que es recto según tus preceptos.
0: Mándala de tus santos cielos, y de tu trono de gloria envíala, para que me asista en mis trabajos, y venga yo a saber lo que te es grato.
1: Porque ella conoce y entiende todas las cosas, y me guiará prudentemente en mis obras, y me guardará en su esplendor.
0: Gloria al Padre, y al Hijo, y al Espíritu Santo.
1: Como era en el principio, ahora y siempre, por los siglos de los siglos. Amén.
2: Mándame tu sabiduría, Señor, para que me asista en mis trabajos.
0: La fidelidad del Señor dura por siempre. Alabad al Señor todas las naciones, aclamadlo todos los pueblos.
1: Firme es su misericordia con nosotros, su fidelidad dura por siempre.
0: Gloria al Padre, y al Hijo, y al Espíritu Santo.
1: Como era en el principio, ahora y siempre, por los siglos de los siglos. Amén.
2: La fidelidad del Señor dura por siempre.
0: Cualquier cosa que hagáis, sea sin protestas ni discusiones. Así seréis irreprochables y límpidos, hijos de Dios sin tacha, en medio de una gente torcida y depravada, entre la cual brilláis como lumbreras del mundo.

0: A ti grito, Señor, tú eres mi refugio.
1: A ti grito, Señor, tú eres mi refugio.
0: Y mi lote en el país de la vida.
1: Tú eres mi refugio.
0: Gloria al Padre y al Hijo y al Espíritu Santo.
1: A ti grito, Señor, tú eres mi refugio.
0: Ilumina, Señor, a los que viven en tinieblas y en sombra de muerte. Bendito sea el Señor, Dios de Israel, porque ha visitado y redimido a su pueblo, suscitándonos una fuerza de salvación en la casa de David, su siervo, según lo había predicho desde antiguo por boca de sus santos profetas.
1: Es la salvación que nos libra de nuestros enemigos y de la mano de todos los que nos odian, realizando la misericordia que tuvo con nuestros padres, recordando su santa alianza y el juramento que juró a nuestro padre Abraham.
0: Para concedernos que, libres de temor, arrancados de la mano de los enemigos, le sirvamos con santidad y justicia en su presencia todos nuestros días.
1: Y a ti, niño, te llamarán profeta del Altísimo, porque irás delante del Señor a preparar sus caminos, anunciando a su pueblo la salvación, el perdón de sus pecados.
0: Por la entrañable misericordia de nuestro Dios, nos visitará el sol que nace de lo alto, para iluminar a los que viven en tinieblas y en sombra de muerte, para guiar nuestros pasos por el camino de la paz.
1: Gloria al Padre, y al Hijo, y al Espíritu Santo.
0: Como era en el principio, ahora y siempre, por los siglos de los siglos. Amén.
2: Ilumina, Señor, a los que viven en tinieblas y en sombra de muerte.
0: Invoquemos a Dios, que colocó a María, Madre de Cristo, por encima de todas las criaturas celestiales y terrenas, diciendo con filial confianza:
1: mira a la madre de tu Hijo y escúchanos.
0: Padre de misericordia, te damos gracias porque nos has dado a María como madre y ejemplo.
1: Santifícanos por su intercesión.
0: Tú que hiciste que María meditara tus palabras, guardándolas en su corazón, y fuera siempre fidelísima esclava tuya.
1: Por su intercesión, haz que también nosotros seamos de verdad siervos y discípulos de tu Hijo.
0: Tú que quisiste que María concibiera por obra del Espíritu Santo.
1: Por intercesión de María, otórganos los frutos de este mismo Espíritu.
0: Tú que diste fuerza a María para permanecer junto a la cruz y la llenaste de alegría con la resurrección de tu Hijo.
1: Por intercesión de María, confórtanos en la tribulación y reanima nuestra esperanza.
0: Por las intenciones del Sumo Pontífice y las necesidades de la Santa Madre Iglesia, por intercesión de Santa María, auxilio de los cristianos y de todos los santos, roguemos al Señor.
1: Te rogamos, óyenos.
0: Concluyamos nuestras súplicas con la oración que el mismo Señor nos enseñó.
2: Padre nuestro que estás en el cielo, santificado sea tu nombre. Venga a nosotros tu reino. Hágase tu voluntad en la tierra como en el cielo. Danos hoy nuestro pan de cada día. Perdona nuestras ofensas, como también nosotros perdonamos a los que nos ofenden. No nos dejes caer en la tentación y líbranos del mal.
0: Oh Dios, fuente y origen de nuestra salvación, haz que mientras dura nuestra vida aquí en la tierra, te alabemos incesantemente y podamos así participar un día en la alabanza eterna del cielo. Por nuestro Señor Jesucristo, tu Hijo, que vive y reina contigo en la unidad del Espíritu Santo y es Dios por los siglos de los siglos.
1: Amén.
0: El Señor nos bendiga, nos guarde de todo mal y nos lleve a la vida eterna.
1: Amén.

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1: 7:01 a.m.
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2: Amados radioyentes, en los Sagrados Corazones de Jesús y María y en el Castísimo Corazón de San José. De vuelta una vez más a este su programa, Contacto Espiritual, Contacto con María. Deseamos, pues, en este programa de hoy, desarrollar una serie de puntos importantes en lo que concierne a nuestra Madre Inmaculada, que en esta época, en este momento de la historia de la Iglesia y del mundo, se presenta como ese ser de importancia única, en orden a que podamos los seres humanos alcanzar el fin para el que Dios nos creó. Muchas veces se disputa a nivel histórico cuál es el acontecimiento más grande del siglo XX. Depende la óptica con que se mire. Por supuesto que si se mira a lo trágico, podía uno mirar la Segunda Guerra

Mundial con sus 30, 60 millones, perdón, unos 60, sí, millones de víctimas, más todo lo que después vino. Pero desde el punto de vista de importancia real, en un sentido completo, a nuestro pobre entender, sin duda alguna, el acontecimiento más importante del siglo XX fueron las apariciones de la Santísima Virgen María en Fátima, Portugal. Fátima cambió el rostro del mundo. Fátima fue precisamente esa manifestación extraordinaria de fe que ha echado raíces tan hondas en nuestro catolicismo y en nuestra iglesia, que todas las fuerzas del mal que han buscado su destrucción, me refiero a la iglesia, que todas las artimañas de las sectas secretas, las infiltraciones que se han sufrido a lo largo de las décadas y del siglo pasado y algo del anterior, toda esa serie de elementos nocivos que de alguna manera han detonado dentro de la iglesia para crear esta atmósfera de confusión enorme en la que hoy vivimos, esa realidad no ha podido evitar que la manifestación de la Virgen en Fátima fuese tan contundente que en esta época de tanta confusión, de tanto sufrimiento, de tanta apostasía, de tantos Judas dentro de la iglesia, de tantos traidores, que en vez de hacerse hijos de Dios se han querido hacer hijos del demonio, nos acordamos de aquella expresión de Jesús tan impactante en la última cena: ¿No os he escogido yo a todos? Pues uno entre vosotros es un demonio. Qué terrible expresión. Eso se multiplicaría hoy quizá por miles. Si miramos a la atmósfera de nuestro catolicismo tan saturada de herejías, de apostasía, de errores, de deformaciones, de engaños, de mentiras, de hipocresía, de vicios, de pecados, homosexualidad, masonería, modernismo, conjunto de todos los errores. ¿Sí? Todo eso que vemos hoy y que el Señor ya señaló en Judas y que significa esa serie de Judas que hoy en día buscando la perdición de las almas, en este ambiente tan confuso y de espanto en el que vivimos, Fátima es precisamente como la llamaba entonces a la Virgen San Bernardo, esa estrella del mar. ¿Ven? Y como la llamaron los santos padres y aún San Jerónimo, Fátima es esa estrella del mar, que en esta tempesta de tanta confusión, de tantos extravíos, de tanta apostasía, de tantas almas que podemos ver que van camino del infierno, porque no podemos tapar el cielo con la mano, vemos que cuando levantamos la mirada y miramos a Fátima. Y cómo la Virgen en Fátima nos confirma en las verdades esenciales de la fe para poder ser salvos. Nuestra alma recupera el aliento. Nuestro corazón recupera la paz. Recuperamos una vez más la esperanza. Y empezamos a sentir el valor, el coraje y hasta la confianza de disfrutarnos el amor de nuestra madre, de saborearnos el poder de nuestra madre, de estar felices de tenerla y sentirnos asistidos por ella de una manera extraordinaria. Cuando podemos guardar en nuestro corazón y en nuestra alma el tesoro infinito de nuestra fe, sin tacha, sin que nadie lo pueda desdibujar en nuestros espíritus, a causa de que la Virgen en Fátima ya nos lo manifestó una vez más, nos lo expresó con tal fuerza que todavía hoy seguimos sintiendo nuestros corazones impregnados
de esas verdades básicas de la fe para salvarnos y que ya ella hace vida en nosotros en esta época tan difícil, donde es para todos muy fácil extraviarse si se concentra uno en la borrasca y no mira la estrella del mar y no mira a María. Por eso tenemos que estar muy agradecidos a nuestra madre. Tenemos que amarla mucho y tenerle una confianza cada vez más sin límite. Madre, hoy la iglesia existe. Hoy la iglesia, aunque sea un pequeño resto, porque como dijo Benedicto XVI en aquella última audiencia que tuvo, en aquel último Ángelus, aquel miércoles nunca se me olvida, en el que se presentó, como él lo dijo muy claramente, ya lo había afirmado en Sal de la Tierra, en su entrevista primera, él había dicho que la fe ya no se encontraba en la gran masa de los que se dicen católicos, sino en pequeños grupos verdaderamente creyentes. Y nosotros, en la infinita misericordia de Dios, los que nos afianzamos al catecismo de San Juan Pablo II, sin que sea en alguna manera desviada su totalidad e integridad como fue escrito, estamos en la verdadera fe. Disfrutamos de la verdadera fe católica. Si somos almas que nos dedicamos a la oración diaria, al rezo del rosario diario, a la vivencia del santo sacrificio de la misa, a la participación frecuente en la Sagrada Confesión, somos almas que estamos disfrutando, viviendo, asimilando y creciendo cada vez más en esa fe católica que asimilamos. Y eso se lo debemos a María. Ella es la vencedora, como la han llamado todos los santos padres, de todas las herejías, de todos los errores, de toda desviación. Hoy nos sentimos felices de tenerla, porque sin nuestra madre, para nosotros no habría esperanza. Ya lo dijo el doctor de la Iglesia San Bernardo, tú eres toda la razón de mi esperanza, porque así Dios lo ha querido, porque esa es la voluntad de Dios. ¿Ven? Por tanto, alerta. Católicos debemos estar alertas. No tenemos que hundirnos en la desesperación o en la angustia mortal de ver que esto no va a cambiar, que no hay remedio, que todo está perdido, porque si estamos en la Virgen y ella nos posee y nos guarda seguros en su inmaculado corazón porque llevamos una vida santa sin cometer pecados mortales, eso significa que si estamos así, no tenemos nada que temer, porque al final su inmaculado corazón triunfará y los que estemos en él triunfaremos con ella. Por tanto, no hay nada que temer. Por muy difíciles que sean las cosas y por mucha que sea la desgracia que nos venga encima, hambres, guerras, muertes, dolores, enfermedades, sufrimientos, lo que tenemos que hacer es pedir a la Virgen, aguante paciente. El poder asumir con paciencia todos cuantos medios quiera ella usar como madre para purificarnos, para limpiarnos, para sanarnos. Porque no es cuestión de guerras, no es cuestión de hambres, no es cuestión de sufrimientos. Es cuestión de purificación. Es cuestión de divinización. Es cuestión de que la Virgen se sirva de todo eso para el mayor bien de nuestras almas. Por eso, en el peor de los casos, que es la muerte, que es el sufrimiento, que es el dolor, aún ahí nos encontramos con su asistencia materna para convertir todas esas desgracias y desdichas en medios de enriquecimiento para nosotros y nuestras almas en Dios. ¿Cuántas almas se libran del purgatorio
por una enfermedad penosa y larga, que los purifica y los desprende de este mundo con tal fuerza, con tal vigor que los deja limpios de todo afecto desordenado y con su corazón solo gravitante hacia la divinidad. Y eso es fruto de la madre. La madre solo tiene un instinto en su ser para con nosotros: hacernos de su Dios, integrarnos en su Dios, lograrnos para su Dios. Esa es la razón de ser de ella. Y por eso la odia tanto el demonio. Y no quiere saber de ella. Porque sabe que el alma que es auxiliada por María se salva. Y él ya no tiene nada que hacer para perderla. Se ve fracasado y humillado una vez más por la que aplasta su cabeza orgullosa y satánica. Voy a leer una frase. Ahora que estamos hablando de esta importancia de la Santísima Virgen, del gran Rodrigo, padre Rodrigo Molina, que murió en olor de santidad, y que tiene frases tan ricas como atrevidas, tan místicas como profundas, tan certeras como el dogma de nuestra fe, como esta que voy a leer. Del Espíritu Santo es el que Santa María esté estrechamente unida a Jesús y a nosotros. ¿Ve? Todo en el Espíritu Santo. Tenemos que irnos una breve pausa, amados hermanos, y procuraré leer todo el texto que ahora he citado, completo, una vez que vengamos de la pausa.

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una vez más aquí en este su programa Contacto Espiritual, Contacto con María, en esta su emisora Nuestra Señora del Encuentro con Dios. Y leía una frase, o al menos la comenzaba, porque es más completa de la línea que alcancé a leer, del padre Rodrigo Molina, que lee así: Del Espíritu Santo es el que Santa María esté estrechamente unida a Jesús y a nosotros. Porque el Espíritu Santo es esa fuerza de unión amorosa de la Trinidad y esa fuerza de unión amorosa entre la Trinidad y la criatura. Bien. Y quien use el Espíritu Santo, su instrumento, para esa unión con todos nosotros, con los hijos de Dios, es precisamente la madre de los hijos de Dios. Del Espíritu Santo es el que Santa María esté estrechamente unida a Jesús y a nosotros. Y fíjense ahora hasta dónde llega la afirmación en una profundización de la fe abismal del padre Rodrigo Molina, que dice en palabras sencillas una inmensidad. En todo lo que hace Jesús con respecto al Padre, a su Padre, está ella. En todo lo que hace Jesús con respecto a nosotros, también está ella. ¡Qué misterio! Lo presente que quiere Dios Padre a la Santísima Virgen en todo. En todo lo que hace Jesús con respecto a su Padre está ella. ¿Y qué hace Jesús con respecto a su Padre? Adorarle, amarle, adorarle desde su humanidad, amarle. Y ahí está también ella estrechamente unida a él en el Espíritu Santo, bajo la misma moción del Espíritu Santo, constituyéndole en la adoración de Cristo Jesús en su humanidad al Padre, constituyéndola ella en el amor también de Cristo Jesús al Padre. Y en todo lo que hace Jesús con respecto a nosotros, redimirnos, salvarnos, amarnos, glorificarnos, también está ella siempre presente. ¿Sí? Recogiendo lo que enseña la tradición, que Dios la quiere presente por medianera, por madre, por corredentora, por reina y señora de todo lo creado, por inmaculada, por perfectamente virgen. De tal manera su ser es diáfano la acción divina, que Dios se lo apropia de manera absoluta para a través de ella siempre comunicarse a nosotros y siempre darse a nosotros. Y esto lo vamos a ver ahora a la luz de un escrito de una mística del siglo XX y que lee cómo sigue, para que vean cómo se corrobora. Esta mañana mi Madre Celestial me hizo una dulce sorpresa. Habiendo recibido la Santa Comunión, se hizo ver en mi interior que estaba unida con el Niño Jesús. Esta realidad de la Virgen presente en la Eucaristía, porque donde está Jesús no puede no estar ella, porque Dios Padre lo ha querido así. ¿Ven? Esta realidad ya ha sido afirmada en el famoso libro La Madre, que escribía un religioso, menciona la vida de un santo hermano que murió en olor de santidad, Estanislao, y cómo la Virgen la manifiesta a ese santito, un alma muy inocente, la realidad de que ella estaba con Jesús internamente en su alma cuando comulgaba. A Concepción, la beata Concepción Cabrera de Armida, la gran mística mexicana, le revela el Señor que la Virgen está espiritualmente en todo el sacrificio de la misa, que en cuerpo y alma está en el cielo, pero con una presencia tan presencia como su presencia corporal,
¿Ve? Está presente en el santo sacrificio de la misa y en todo el misterio. ¿Ve? San Juan Pablo II recoge en su encíclica maravillosa de la Iglesia de la Eucaristía, recoge cómo cuando se comulga se recibe en todo el misterio pascual a la Santísima Virgen que Jesús nos la está entregando cuando le entregó a San Juan. He ahí a tu madre. Y en el momento en que comulgamos, se nos está dando también ella. Jesús nos la está dando a ella porque dice San Juan Pablo II en uno de sus maravillosos vuelos místicos, se recibe, se participa, se vive todo el misterio pascual. Y por tanto, se recibe a la Santísima Virgen y Jesús nos está diciendo en el alma cuando lo recibimos en nuestro ser, Él con toda la realidad de su madre corredentora y Él como redentor, nos está diciendo, ahí tienes a tu madre, hijo. ¿Ven? Por tanto, lo que expresan las almas santas, esa mirada mística del gran Rodrigo Molina, el padre Rodrigo Molina, esta santa mística que aquí lo está descubriendo también, nos manifiesta una sola realidad. La omnipresencia de María en todo lo que toca la salvación de los hijos de Dios, en todo lo que toca la relación con Cristo, con el Padre y con el Divino Espíritu de todos los hijos de Dios y aún de los ángeles. Ciertamente que la Virgen es un misterio que nos deja perdidos en nuestro sorprendernos, en nuestro estremecernos, en nuestra misma incomprensión. Porque solo Dios puede desmenuzar esa realidad en lo más hondo. Sigue el texto de la mística cuando habla de que ella vio cómo la Virgen le hablaba y que estaba con ella en su comunión sacramental. Habiendo recibido la Santa Comunión, se hizo ver en mi interior que estaba unida con el niño Jesús y lo tenía tan estrechado a su materno corazón y tan cubierto con sus brazos, que para verlo y recrearlo con mi pequeño amor, debía abandonarme entre sus brazos, para estar también yo unida con ellos, a fin de amar como se aman Jesús y la Madre Reina. Oh, cómo estaban contentos de que yo quería hacer vida junto con ellos. Y mientras estaba estrechada con ellos, la soberana reina, toda bondad y ternura, me dijo, fíjense qué bonito, ella quiere participar de abrazar a Jesús, ella quiere estrecharlo junto a su corazón con su pequeñito amor, pero para hacerlo tiene que unirse a la Virgen, tiene que participar en su unión de la pureza de la Virgen, de la protección de la Virgen. Fíjense qué bonito. Ella quiere participar de abrazar a Jesús. Ella quiere estrecharlo junto a su corazón con su pequeñito.

a él. Que es algo que en cierto sentido cubre al niño Dios, cubre la Sagrada Hostia, cubre a Jesucristo, cuerpo, sangre, alma y divinidad en la Eucaristía, lo empapa con esa existencia de nuestra Madre, cuidándolo de todo desamor, de todo sacrilegio, de todo maltrato, porque ella entonces se lo apropia para que no le falte nada de cariño, nada de gratitud, nada de ternura, nada de amor, nada de adoración. De forma que si Jesús viene a nosotros, tiene que ser a través de ella, en orden a que en ella siempre se encuentre absolutamente enriquecido, conforme lo exige y merece su divina persona y su poder salvador. ¿Ve? Todas estas realidades realmente nos dejan fuera de nosotros mismos, porque la presencia de la Santísima Virgen, su importancia, cuánto Dios uno y trino cuenta con ella, es algo que nosotros no imaginamos suficientemente, ni sospechamos, y que nuestra fe a veces se queda rasguñando la superficie y no tocamos nada de la pulpa. Meditemos en todo esto mientras vamos ahora a una pausa.

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Querida hija mía, has de saber que yo soy la portadora de Jesús. Este fue un don que el Ente Supremo me confió, y cuando estuvo seguro de que yo tenía gracia, amor, potencia y la misma voluntad divina para tenerlo custodiado, defendido y amado, entonces me hizo la entrega del don. El Verbo encarnado eterno, que se encarnó en mi seno y me dijo: Hija nuestra, te damos el gran don de la vida del Hijo de Dios, a fin de que seas la dueña y lo des a quien quieras, pero debes tenerlo defendido, no lo dejes nunca solo en quien lo des, para suplir tú, si no lo aman, para repararlo si lo ofenden. Bellísimas palabras y consoladoras de esta mística, en las cuales nos manifiesta no sólo el que la Santísima Virgen esté unida a Jesús porque es su madre, el que esté en la Eucaristía misteriosamente pero presente espiritualmente, el que le haga compañía porque ha sufrido con él para salvarnos, no sólo eso. A la luz de este escrito, conforme leíamos el texto del padre Rodrigo Molina, que nos da en concentrado lo que aquí desarrolla esta mística, estamos ante la realidad de que la Virgen tiene que estar, porque ella tiene que proteger a Jesús en la Eucaristía, porque ella tiene que proteger a Jesús en los sacramentos. De forma que no le falte a Jesús el amor que él merece, la adoración que él merece, la reparación que él merece, la entrega que él merece. ¿Ven? Y gracias a eso, gracias a que la Virgen envuelve con su ser amoroso y brindando todos los afectos que exige la realidad divina de Jesús en el augusto sacramento o en toda comunicación de él con nosotros, gracias a eso se nos entrega. Si ella no lo protegiese, no lo haría. Fíjense cómo expresa aquí la Virgen a la mística, o en este caso, cómo el Señor dice a la Virgen, para tú suplir, si no lo aman, para repararlo si lo ofenden. Harás de tal modo que nada falte a la decencia, a la santidad y a la pureza que le conviene. Aquí hay un gran misterio, porque la Virgen protege a Jesús incluso cuando se cometen contra él sacrilegios, porque le fue confiada esa responsabilidad por Dios. Un misterio que nos deja boquiabiertos. La Virgen protege a Jesús en la Eucaristía en mí para suplir el poco amor que yo le pueda dar, para reparar por mi frialdad, para reparar por mi tibieza, por mi falta de fe, por mi adoración tan pequeña, tan limitada, tan finita, para reparar por precisamente porque yo no soy capaz de repararlo como él se lo merece. Y la Virgen está presente junto a ese Jesús para protegerlo y que no le falte en ningún momento todo el amor que él merece, toda la reparación que él merece y toda la adoración y entrega que él merece. Y gracias a que él se guarda en ella protegido, sin que eche de menos nada, puede en ella venir a nosotros y entonces dejarse amar por nuestro pobre e imperfecto amor, por nuestra imperfecta adoración, porque en nosotros estará la Virgen para suplir. Sin ella no se entregaría a nosotros. Fíjense, sigue diciendo el Señor a la Virgen. Si atenta es el don más grande que hacemos, la Trinidad a la Virgen, y te damos el poder de pilocarlo por cuantas veces quieras,
a fin de que quien lo quiera pueda recibir este gran don y poseerlo. Es decir, la Virgen tiene en el Señor el poder de darle una mortal que por más que se comunique y a por más seres humanos que participen de él, nunca echará de menos el Señor el amor, la adoración, la reparación que le es debida. Así que este hijo es mío, es don mío, y como es mío, conozco sus secretos amorosos, dice la Virgen a la mística, sus ansias, sus suspiros. Sé que llega a llorar y con sollozos repetidos me dice, madre mía, llévame a las almas, quiero ir a las almas. Qué gran error cometen muchos, que por seguir el rito tradicional, el cual es hermoso, yo lo he celebrado, lo sé celebrar y lo celebro de vez en cuando, pero de tal manera se han polarizado por dicho rito, o de tal manera se polarizan por la liturgia antigua, que luego llegan al desprecio de los que participan del rito ordinario, que de alguna manera ya los ven como que no son católicos, como que no, y no saben que Jesús, aunque el rito ordinario pudiese tener algunas cosas en las cuales no es tan brillante lo que significa el sentido de la reparación, de la reverencia, de la... Muy bien, porque tiene muchas connotaciones de mucha riqueza el rito tradicional, es reconocido. Pero no saben que Jesús quiere y se sirve del rito ordinario para llegar a muchas almas, para santificarlas. Muchos hasta llegan a decir lo absurdo que los que asisten a la misa del rito ordinario, que esa misa no es válida. Como si ellos supiesen más que Dios y que la Iglesia. Lo menciono porque es una de las cosas que más daño hace. Yo he sabido de grupos de católicos que, aficionados por esos errores, ya no van a misa los domingos, porque como no pueden asistir al rito tradicional, tampoco quieren, aunque sí pueden asistir al rito ordinario, no quieren porque les han metido en la cabeza que eso es inválido, que ese rito no es válido, privando a muchos de ellos de cumplir el precepto dominical que bajo pecado mortal hay que asistir a misas a todos los domingos y fiestas de guardar, porque es el tercer mandamiento del Decálogo, santificar la fiesta. ¿Eh? Y por otra parte, privándolos de ese Jesús que ansía con todo su ser, con sus ansias amorosas infinitas, venir a ellos para que le reciban en la comunión. Ciertamente que los escándalos, en expresión de Benedicto XVI, llegan al límite de lo soportable muchas veces. Y que los sacrilegios que se cometen enfrente de muchos de nuestros católicos son espantosos y da repugnancia y hasta deseos de vomitar. Es nauseabundo, ¿eh? Lo que hoy en día se hace muchas veces al profanar la santa celebración del santo sacrificio de la misa, de la manera más vulgar, de la manera más baja, incluyendo elementos que prácticamente convierten toda la celebración en un solemne y desgraciado sacrilegio. Eso es cierto. En eso tienen razón. Pero si el hombre daña el rito, lo ensucia, lo mancha, lo desvirtúa, es por culpa del hombre. Las palabras de Jesús claras a través del ministro bien ordenado, esto es mi cuerpo, hacen el milagro de la transustanciación y el Señor está ahí para todos nosotros. Y ansía infinitamente venir a las almas. Si ciertamente te sientes herido, radioyente, porque vas a misas que se convierten para ti en un infierno, mi consejo está bien. Ciertamente no son justificados los sacrilegios diabólicos que hoy se cometen. Pero al menos no dejes por eso de ir a misa o buscar lugares más tranquilos, donde puedas recibir al Jesús que ansía infinitamente venir a ti junto a su madre. No dejes de recibir la comunión diaria. No dejes de asistir a misa diaria. No des gusto al diablo, que alborota las cosas de tal forma que quita la apetencia de recibir a Jesús en la comunión cuando Él quiere venir a mí
a pesar de todo lo que él sufre, en semejantes circunstancias en las que el hombre perverso lo profana, comete actos sacrílegos, lo lastima, lo hiere. A través de estos abusos, de estos escándalos y vandalismos litúrgicos que hoy contemplamos en la iglesia. Ciertamente que eso está muy mal, pero eso no dice que no sea válida la Santa Misa en el Nuevo Ordo, ni mucho menos. ¿Bien? Mamá mía, llévame a las almas, quiero ir a las almas. Qué impactante pensar que Jesús, en diálogo íntimo con su madre todos los días, está diciendo, quiero venir a ti, quiero junto a mi madre venir a ti, quiero estar en ti, te quiero comunicar todo mi amor divino, te quiero santificar, te quiero sanar, quiero auxiliarte en todo cuanto me necesitas, que es mucho. Y como yo quiero lo que quiere mi hijo, puedo decir que suspiro y lloro junto con él, porque quiero que todos posean a mi hijo. Pero debo poner al seguro su vida, el gran don que Dios me confió. Por eso si desciende sacramentado a los corazones, yo desciendo junto con él para garantía de mi don. No puedo dejarlo solo. Pobre hijo mío, si no tuvieras su madre que descendiera junto con él. ¿Cómo me lo tratan mal? Unos no le dicen ni un te amo, y yo debo entonces amarlo. Otros lo reciben distraídos, sin pensar en el gran don que reciben, y yo me vuelco sobre él para que no sienta sus distracciones y frialdades. Otros llegan a hacérmelo llorar. Y yo debo calmarle el llanto y darle dulces reprensiones a la criatura para que no me lo haga llorar. ¿Cuántas escenas conmovedoras suceden en los corazones que lo reciben sacramentado? Hay almas que no se sacian nunca de amarlo, y yo les doy mi amor y aún el suyo para amarlo. Estas son escenas de cielo, con las que los mismos ángeles quedan raptados y nosotros nos consolamos de las penas que nos dan las demás criaturas. Pero ¿quién puede decirte todo? Soy la portadora de Jesús. Él no quiere ir sin mí, tanto que cuando el sacerdote está por pronunciar las palabras de la consagración sobre la hostia santa, hago alas con mis manos maternas, para que descienda en medio de mis manos, para quedar consagrado a fin de que si manos indignas lo tocan, yo le haga sentir las mías que le defienden y lo cubren con mi amor. Fíjense qué bonito, estos que celebran esas misas negras, hijos de Satanás, que se roban las sagradas hostias para inmolarlas en esas misas del infierno. Y algunos han sido legítimamente consagrados sacerdotes y se han vendido al diablo con esas prácticas tan horrorosas. Estos seres se creen que van a hacer daño a Cristo, se creen que Cristo, por estar en la sagrada hostia, va a dejar de ser invencible, va a dejar de recibir el amor que merece, la adoración que merece, la reparación que merece. Y ahí precisamente para eso está su madre, para auxiliarlo, para apropiárselo, para amarlo, para adorarlo, de forma que por más horrendos que sean los actos que ellos hacen, no se lo puedan tocar. Ella lo guarda seguro. De hecho, Santo Tomás de Aquino enseña en la Suma Teológica que precisamente se encuentra Jesús sacramentado escondido tras las especies del pan y del vino, las sagradas especies sensibles, precisamente para que cualquier cosa que los hombres quieran hacer contra él, no puedan tocarlo. Por eso se queda misteriosamente tras las especies de pan y de vino. Claro que son sacrilegios, claro que son pecados gravísimos, claro que son pecados contra el Santísimo Sacramento del altar, y muy diabólicos, por el odio que tiene el diablo a él.
Eso es muy cierto. ¿Ven? Pero más allá de todo esto, existe la misteriosa presencia de la madre, que tanto cuanto ellos le ofenden, inmensamente más ella le repara. Tanto cuanto más ellos le odian, inmensamente más ella le ama. Tanto cuanto más ellos le maldicen, inmensamente más ella le bendice y ella sale vencedora de todas las huestes del mal y de todos los actos sacrílegos que se cometen contra él. Porque Dios quiso poner en su augusto sacramento, en el corazón seguro de su Santísima Madre, para que por más que el hombre peque contra él, él pueda seguirse quedando en la tierra y pueda seguir ofreciendo al hombre la salvación que no merece. Ahí está el gran misterio, porque nadie se salva, oh Santísima, sino por ti. ¿Por qué? Porque ella es ese instrumento maravilloso que Dios nos ha regalado para que proteja a su Hijo de tal forma en los sacramentos que por más perverso y diabólico que sea el hombre, el Hijo siempre salga más reparado y más honrado que herido y deshonrado, más amado que desamado. Y si ellos le ofenden y le hieren de una manera bárbara y terrible, de una manera inmensamente mayor sin comparación, la Santísima Virgen le consuela, le ama, le adora, le estrecha junto a su inmaculado corazón en su misterio eucarístico. Esta es la gran enseñanza que debemos tener hoy a la luz de este escrito tan brillante de nuestro Padre Molina y que después desglose esta gran mística. ¿Ven? Del Espíritu Santo es el que Santa María esté estrechamente unida a Jesús y a nosotros. En todo lo que hace Jesús con respecto al Padre está ella, la redención, la misma adoración al Padre, la entrega al Padre. En todo lo que hace Jesús con respecto a nosotros también está ella. Fíjense, aquí está en concentrado todo lo que hemos leído de esta mística. Ella está presente en nosotros, se continúa. Y está presente porque el Padre quiere que proteja en nosotros a Jesús. Aun de los que por la infinita misericordia de un Dios no tenemos pecados mortales, porque siempre estamos fallidos en el amor que le debemos, siempre nos quedamos cortos en la reparación que le debemos, en la adoración que le debemos, en la pureza que él merece de nuestras almas, de nuestros cuerpos, de nuestros seres. Siempre nos quedamos muy atrás. Y tiene que estar nuestra madre para suplir. Pero esto no me basta, dice la Virgen. Estoy siempre en guardia para ver si quieren a mi hijo, tanto que si algún pecador se arrepiente de sus graves pecados y la luz de la gracia despunta en su corazón, yo enseguida le llevo a Jesús como confirmación del perdón. Y pienso y me ocupo en todo lo que se necesita para hacerlo quedar en ese corazón convertido. No puedo extenderme más, amados radioyentes. Este ha sido nuestro programa hoy de contacto espiritual, contacto con María, en el que hemos querido abordar este tema tan importante como interesante, como tan consolador. La Virgen está en nosotros para que nosotros podamos recibir a Jesús. La Virgen está junto a Jesús para que Jesús pueda seguir siendo nuestro y podamos disfrutar de su presencia misteriosa en los sacramentos. Doy mi bendición a todos, con la cual culmino este programa. Les pido una vez más su ayuda, su colaboración, para que nuestra emisora pueda seguir adelante en esta expansión de la semilla del Evangelio en todas las almas que tanto lo necesitan. La bendición de Dios Todopoderoso, Padre, Hijo y Espíritu Santo, descienda sobre ustedes y les acompañe siempre y les guarde en su omnipotente e inmaculado corazón. La siempre Virgen María, Madre nuestra del encuentro con Dios.

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1: Ocho de la mañana y un minuto.
2: Unámonos como familia NSE y recemos juntos el Santo Rosario, pidiendo por las intenciones y necesidades de Umbelina Londoño, Nancy Adriana Lopera y Guillermo León Meneses.
3: Santo Rosario, por la señal de la Santa Cruz de nuestros enemigos, líbranos, Señor Dios nuestro, en el nombre del Padre y del Hijo y del Espíritu Santo.
4: Amén.
3: Acto de contrición.
4: Señor mío Jesucristo, Dios y hombre verdadero, Creador, Padre y Redentor mío, por ser vos quien sois bondad infinita y porque os amo sobre todas las cosas, me pesa de todo corazón haberos ofendido. También me pesa porque podéis castigarme con las penas del infierno. Ayudado de vuestra divina gracia, propongo firmemente nunca más pecar, confesarme y cumplir la penitencia que me fue impuesta. Amén.
3: Un credo al Sagrado Corazón de Jesús.
4: Creo en Dios, Padre Todopoderoso, Creador del cielo y de la tierra. Creo en Jesucristo, su único Hijo, nuestro Señor, que fue concebido por obra y gracia del Espíritu Santo. Nació de Santa María Virgen, padeció bajo el poder de Poncio Pilato, fue crucificado, muerto y sepultado, descendió a los infiernos, al tercer día resucitó de entre los muertos, subió a los cielos y está sentado a la derecha de Dios Padre Todopoderoso. Desde allí ha de venir a juzgar a vivos y muertos. Creo en el Espíritu Santo, la Santa Iglesia Católica, la comunión de los santos, el perdón de los pecados, la resurrección de la carne y la vida eterna. Amén.
3: Ofrecemos este Santo Rosario por nuestras intenciones. Misterios gozosos del Santo Rosario. Primer misterio: la encarnación del Hijo de Dios. El ángel Gabriel fue enviado por Dios a una virgen llamada María. El ángel le dijo: concebirás en tu vientre y darás a luz un hijo, y le pondrás por nombre Jesús.

0: Padre nuestro que estás en el cielo, santificado sea tu nombre. Venga a nosotros tu reino. Hágase tu voluntad en la tierra como en el cielo.
1: Danos hoy nuestro pan de cada día. Perdona nuestras ofensas, como también nosotros perdonamos a los que nos ofenden. No nos dejes caer en la tentación y líbranos del mal. Amén.
0: Dios te salve, María, llena eres de gracia, el Señor es contigo. Bendita tú eres entre todas las mujeres y bendito es el fruto de tu vientre, Jesús.
1: Santa María, Madre de Dios, ruega por nosotros pecadores, ahora y en la hora de nuestra muerte. Amén.
0: Dios te salve, María, llena eres de gracia, el Señor es contigo. Bendita tú eres entre todas las mujeres, y bendito es el fruto de tu vientre, Jesús.
1: Santa María, Madre de Dios, ruega por nosotros pecadores, ahora y en la hora de nuestra muerte. Amén.
0: Dios te salve, María, llena eres de gracia, el Señor es contigo. Bendita tú eres entre todas las mujeres, y bendito es el fruto de tu vientre, Jesús.
1: Santa María, Madre de Dios, ruega por nosotros pecadores, ahora y en la hora de nuestra muerte. Amén.
0: Dios te salve, María, llena eres de gracia, el Señor es contigo. Bendita tú eres entre todas las mujeres, y bendito es el fruto de tu vientre, Jesús.
1: Santa María, Madre de Dios, ruega por nosotros pecadores, ahora y en la hora de nuestra muerte. Amén.
0: Dios te salve, María, llena eres de gracia, el Señor es contigo. Bendita tú eres entre todas las mujeres, y bendito es el fruto de tu vientre, Jesús.
1: Santa María, Madre de Dios, ruega por nosotros pecadores, ahora y en la hora de nuestra muerte. Amén.
0: Dios te salve, María, llena eres de gracia, el Señor es contigo. Bendita tú eres entre todas las mujeres, y bendito es el fruto de tu vientre, Jesús.
1: Santa María, Madre de Dios, ruega por nosotros pecadores, ahora y en la hora de nuestra muerte. Amén.
0: Dios te salve, María, llena eres de gracia, el Señor es contigo. Bendita tú eres entre todas las mujeres, y bendito es el fruto de tu vientre, Jesús.
1: Santa María, Madre de Dios, ruega por nosotros pecadores, ahora y en la hora de nuestra muerte. Amén.
0: Dios te salve, María, llena eres de gracia, el Señor es contigo. Bendita tú eres entre todas las mujeres, y bendito es el fruto de tu vientre, Jesús.
1: Santa María, Madre de Dios, ruega por nosotros pecadores, ahora y en la hora de nuestra muerte. Amén.
0: Dios te salve, María, llena eres de gracia, el Señor es contigo. Bendita tú eres entre todas las mujeres, y bendito es el fruto de tu vientre, Jesús.
1: Santa María, Madre de Dios, ruega por nosotros pecadores, ahora y en la hora de nuestra muerte. Amén.
0: Dios te salve, María, llena eres de gracia, el Señor es contigo. Bendita tú eres entre todas las mujeres, y bendito es el fruto de tu vientre, Jesús.
1: Santa María, Madre de Dios, ruega por nosotros pecadores, ahora y en la hora de nuestra muerte. Amén.
0: Gloria al Padre, y al Hijo, y al Espíritu Santo.
1: Como era en el principio, ahora y siempre, por los siglos de los siglos. Amén.
2: María, Madre de gracia, Madre de piedad y misericordia, defiéndenos del enemigo y ampáranos, ahora y en la hora de nuestra muerte. Amén. Oh Jesús mío, perdonad nuestros pecados, librarnos del fuego del infierno, llevad al cielo a todas las almas, especialmente a las más necesitadas de vuestra misericordia.
0: Segundo misterio: la visitación de Nuestra Señora a su prima Santa Isabel. Aconteció que en cuanto Isabel oyó el saludo de María, saltó la criatura en su vientre. Se llenó Isabel de Espíritu Santo. Padre nuestro que estás en el cielo, santificado sea tu nombre. Venga a nosotros tu reino. Hágase tu voluntad en la tierra como en el cielo.
1: Danos hoy nuestro pan de cada día. Perdona nuestras ofensas, como también nosotros perdonamos a los que nos ofenden. No nos dejes caer en la tentación y líbranos del mal. Amén.
0: Dios te salve, María, llena eres de gracia, el Señor es contigo. Bendita tú eres entre todas las mujeres, y bendito es el fruto de tu vientre, Jesús.
1: Santa María, Madre de Dios, ruega por nosotros, pecadores, ahora y en la hora de nuestra muerte. Amén.
0: Dios te salve, María, llena eres de gracia, el Señor es contigo. Bendita tú eres entre todas las mujeres, y bendito es el fruto de tu vientre, Jesús.
1: Santa María, Madre de Dios, ruega por nosotros, pecadores, ahora y en la hora de nuestra muerte. Amén.
0: Dios te salve, María, llena eres de gracia, el Señor es contigo. Bendita tú eres entre todas las mujeres, y bendito es el fruto de tu vientre, Jesús.
1: Santa María, Madre de Dios, ruega por nosotros, pecadores, ahora y en la hora de nuestra muerte. Amén.
0: Dios te salve, María, llena eres de gracia, el Señor es contigo. Bendita tú eres entre todas las mujeres, y bendito es el fruto de tu vientre, Jesús.
1: Santa María, Madre de Dios, ruega por nosotros, pecadores, ahora y en la hora de nuestra muerte. Amén.
0: Dios te salve, María, llena eres de gracia, el Señor es contigo. Bendita tú eres entre todas las mujeres, y bendito es el fruto de tu vientre, Jesús.
1: Santa María, Madre de Dios, ruega por nosotros, pecadores, ahora y en la hora de nuestra muerte. Amén.
0: Dios te salve, María, llena eres de gracia, el Señor es contigo. Bendita tú eres entre todas las mujeres, y bendito es el fruto de tu vientre, Jesús.
1: Santa María, Madre de Dios, ruega por nosotros, pecadores, ahora y en la hora de nuestra muerte. Amén.
0: Dios te salve, María, llena eres de gracia, el Señor es contigo. Bendita tú eres entre todas las mujeres, y bendito es el fruto de tu vientre, Jesús.
1: Santa María, Madre de Dios, ruega por nosotros, pecadores, ahora y en la hora de nuestra muerte. Amén.
0: Dios te salve, María, llena eres de gracia, el Señor es contigo. Bendita tú eres entre todas las mujeres, y bendito es el fruto de tu vientre, Jesús.
1: Santa María, Madre de Dios, ruega por nosotros, pecadores, ahora y en la hora de nuestra muerte. Amén.
0: Dios te salve, María, llena eres de gracia, el Señor es contigo. Bendita tú eres entre todas las mujeres, y bendito es el fruto de tu vientre, Jesús.
1: Santa María, Madre de Dios, ruega por nosotros, pecadores, ahora y en la hora de nuestra muerte. Amén.
0: Dios te salve, María, llena eres de gracia, el Señor es contigo. Bendita tú eres entre todas las mujeres, y bendito es el fruto de tu vientre, Jesús.
1: Santa María, Madre de Dios, ruega por nosotros, pecadores, ahora y en la hora de nuestra muerte. Amén.
0: Gloria al Padre, y al Hijo, y al Espíritu Santo.
1: Como era en el principio, ahora y siempre, por los siglos de los siglos. Amén.
2: María, Madre de gracia, Madre de piedad y misericordia, defiéndenos del enemigo y ampáranos, ahora y en la hora de nuestra muerte. Amén. Oh Jesús mío, perdonad nuestros pecados, librándonos del fuego del infierno, llevad al cielo a todas las almas, especialmente a las más necesitadas de vuestra misericordia.
0: Tercer misterio: el nacimiento del Hijo de Dios en el portal de Belén. Y sucedió que mientras estaban allí, le llegó a ella el tiempo del parto y dio a luz a su hijo primogénito, lo envolvió en pañales y lo recostó en un pesebre. Padre nuestro que estás en el cielo, santificado sea tu nombre, venga a nosotros tu reino, hágase tu voluntad en la tierra como en el cielo.
1: Danos hoy nuestro pan de cada día, perdona nuestras ofensas, como también nosotros perdonamos a los que nos ofenden. No nos dejes caer en la tentación y líbranos del mal. Amén.
0: Dios te salve, María, llena eres de gracia, el Señor es contigo. Bendita tú eres entre todas las mujeres, y bendito es el fruto de tu vientre, Jesús.
1: Santa María, Madre de Dios, ruega por nosotros, pecadores, ahora y en la hora de nuestra muerte. Amén.
0: Dios te salve, María, llena eres de gracia, el Señor es contigo. Bendita tú eres entre todas las mujeres, y bendito es el fruto de tu vientre, Jesús.
1: Santa María, Madre de Dios, ruega por nosotros, pecadores, ahora y en la hora de nuestra muerte. Amén.
0: Dios te salve, María, llena eres de gracia, el Señor es contigo. Bendita tú eres entre todas las mujeres, y bendito es el fruto de tu vientre, Jesús.
1: Santa María, Madre de Dios, ruega por nosotros, pecadores, ahora y en la hora de nuestra muerte. Amén.
0: Dios te salve, María, llena eres de gracia, el Señor es contigo. Bendita tú eres entre todas las mujeres, y bendito es el fruto de tu vientre, Jesús.
1: Santa María, Madre de Dios, ruega por nosotros, pecadores, ahora y en la hora de nuestra muerte. Amén.
0: Dios te salve, María, llena eres de gracia, el Señor es contigo. Bendita tú eres entre todas las mujeres, y bendito es el fruto de tu vientre, Jesús.
1: Santa María, Madre de Dios, ruega por nosotros, pecadores, ahora y en la hora de nuestra muerte. Amén.
0: Dios te salve, María, llena eres de gracia, el Señor es contigo. Bendita tú eres entre todas las mujeres, y bendito es el fruto de tu vientre, Jesús.
1: Santa María, Madre de Dios, ruega por nosotros, pecadores, ahora y en la hora de nuestra muerte. Amén.
0: Dios te salve, María, llena eres de gracia, el Señor es contigo. Bendita tú eres entre todas las mujeres, y bendito es el fruto de tu vientre, Jesús.
1: Santa María, Madre de Dios, ruega por nosotros, pecadores, ahora y en la hora de nuestra muerte. Amén.
0: Dios te salve, María, llena eres de gracia, el Señor es contigo. Bendita tú eres entre todas las mujeres, y bendito es el fruto de tu vientre, Jesús.
1: Santa María, Madre de Dios, ruega por nosotros, pecadores, ahora y en la hora de nuestra muerte. Amén.
0: Dios te salve, María, llena eres de gracia, el Señor es contigo. Bendita tú eres entre todas las mujeres, y bendito es el fruto de tu vientre, Jesús.
1: Santa María, Madre de Dios, ruega por nosotros, pecadores, ahora y en la hora de nuestra muerte. Amén.
0: Dios te salve, María, llena eres de gracia, el Señor es contigo. Bendita tú eres entre todas las mujeres, y bendito es el fruto de tu vientre, Jesús.
1: Santa María, Madre de Dios, ruega por nosotros, pecadores, ahora y en la hora de nuestra muerte. Amén.
0: Gloria al Padre, y al Hijo, y al Espíritu Santo.
1: Como era en el principio, ahora y siempre, por los siglos de los siglos. Amén.
2: María, Madre de gracia, Madre de piedad y misericordia, defiéndenos del enemigo y ampáranos, ahora y en la hora de nuestra muerte. Amén. Oh Jesús mío, perdonad nuestros pecados, libradnos del fuego del infierno, llevad al cielo a todas las almas, especialmente a las más necesitadas de vuestra misericordia.
0: Cuarto misterio: la presentación del niño Jesús en el templo y la purificación de Nuestra Señora. Cuando se cumplieron los días de su purificación, según la ley de Moisés, lo llevaron a Jerusalén para presentarlo al Señor. Padre nuestro que estás en el cielo, santificado sea tu nombre, venga a nosotros tu reino, hágase tu voluntad en la tierra como en el cielo.
1: Danos hoy nuestro pan de cada día, perdona nuestras ofensas, como también nosotros perdonamos a los que nos ofenden. No nos dejes caer en la tentación, y líbranos del mal. Amén.
0: Dios te salve, María, llena eres de gracia, el Señor es contigo. Bendita tú eres entre todas las mujeres, y bendito es el fruto de tu vientre, Jesús.
1: Santa María, Madre de Dios, ruega por nosotros, pecadores, ahora y en la hora de nuestra muerte. Amén.
0: Dios te salve, María, llena eres de gracia, el Señor es contigo. Bendita tú eres entre todas las mujeres, y bendito es el fruto de tu vientre, Jesús.
1: Santa María, Madre de Dios, ruega por nosotros, pecadores, ahora y en la hora de nuestra muerte. Amén.
0: Dios te salve María, llena eres de gracia, el Señor es contigo. Bendita tú eres entre todas las mujeres, y bendito es el fruto de tu vientre, Jesús.
1: Santa María, Madre de Dios, ruega por nosotros pecadores, ahora y en la hora de nuestra muerte. Amén.
0: Dios te salve, María, llena eres de gracia, el Señor es contigo. Bendita tú eres entre todas las mujeres, y bendito es el fruto de tu vientre, Jesús.
1: Santa María, Madre de Dios, ruega por nosotros pecadores, ahora y en la hora de nuestra muerte. Amén.
0: Dios te salve, María, llena eres de gracia, el Señor es contigo. Bendita tú eres entre todas las mujeres, y bendito es el fruto de tu vientre, Jesús.
1: Santa María, Madre de Dios, ruega por nosotros pecadores, ahora y en la hora de nuestra muerte. Amén.
0: Dios te salve, María, llena eres de gracia, el Señor es contigo. Bendita tú eres entre todas las mujeres, y bendito es el fruto de tu vientre, Jesús.
1: Santa María, Madre de Dios, ruega por nosotros pecadores, ahora y en la hora de nuestra muerte. Amén.
0: Dios te salve, María, llena eres de gracia, el Señor es contigo. Bendita tú eres entre todas las mujeres, y bendito es el fruto de tu vientre, Jesús.
1: Santa María, Madre de Dios, ruega por nosotros pecadores, ahora y en la hora de nuestra muerte. Amén.
0: Dios te salve, María, llena eres de gracia, el Señor es contigo. Bendita tú eres entre todas las mujeres, y bendito es el fruto de tu vientre, Jesús.
1: Santa María, Madre de Dios, ruega por nosotros pecadores, ahora y en la hora de nuestra muerte. Amén.
0: Dios te salve, María, llena eres de gracia, el Señor es contigo. Bendita tú eres entre todas las mujeres, y bendito es el fruto de tu vientre, Jesús.
1: Santa María, Madre de Dios, ruega por nosotros pecadores, ahora y en la hora de nuestra muerte. Amén.
0: Dios te salve, María, llena eres de gracia, el Señor es contigo. Bendita tú eres entre todas las mujeres, y bendito es el fruto de tu vientre, Jesús.
1: Santa María, Madre de Dios, ruega por nosotros pecadores, ahora y en la hora de nuestra muerte. Amén.
0: Gloria al Padre, y al Hijo, y al Espíritu Santo.
1: Como era en el principio, ahora y siempre, por los siglos de los siglos. Amén.
2: María, Madre de gracia, Madre de piedad y misericordia, defiéndenos del enemigo y ampáranos, ahora y en la hora de nuestra muerte. Amén. Oh Jesús mío, perdonad nuestros pecados, libradnos del fuego del infierno, llevad al cielo a todas las almas, especialmente a las más necesitadas de vuestra misericordia.
0: Quinto misterio, el niño Jesús perdido y hallado en el templo. A los 3 días lo encontraron en el templo, y le dijo su madre: «Hijo, ¿por qué nos has tratado así?». Él les contestó: «¿Por qué me buscabais? ¿No sabíais que yo debía estar en las cosas de mi padre?». Padre nuestro que estás en el cielo, santificado sea tu nombre. Venga a nosotros tu reino, hágase tu voluntad en la tierra como en el cielo.
1: Danos hoy nuestro pan de cada día, perdona nuestras ofensas, como también nosotros perdonamos a los que nos ofenden. No nos dejes caer en la tentación y líbranos del mal. Amén.
0: Dios te salve María, llena eres de gracia, el Señor es contigo. Bendita tú eres entre todas las mujeres, y bendito es el fruto de tu vientre, Jesús.
1: Santa María, Madre de Dios, ruega por nosotros pecadores, ahora y en la hora de nuestra muerte. Amén.
0: Dios te salve, María, llena eres de gracia, el Señor es contigo. Bendita tú eres entre todas las mujeres, y bendito es el fruto de tu vientre, Jesús.
1: Santa María, Madre de Dios, ruega por nosotros pecadores, ahora y en la hora de nuestra muerte. Amén.
0: Dios te salve, María, llena eres de gracia, el Señor es contigo. Bendita tú eres entre todas las mujeres, y bendito es el fruto de tu vientre, Jesús.
1: Santa María, Madre de Dios, ruega por nosotros pecadores, ahora y en la hora de nuestra muerte. Amén.
0: Dios te salve, María, llena eres de gracia, el Señor es contigo. Bendita tú eres entre todas las mujeres, y bendito es el fruto de tu vientre, Jesús.
1: Santa María, Madre de Dios, ruega por nosotros, pecadores, ahora y en la hora de nuestra muerte. Amén.
0: Dios te salve, María, llena eres de gracia, el Señor es contigo. Bendita tú eres entre todas las mujeres, y bendito es el fruto de tu vientre, Jesús.
1: Santa María, Madre de Dios, ruega por nosotros, pecadores, ahora y en la hora de nuestra muerte. Amén.
0: Dios te salve, María, llena eres de gracia, el Señor es contigo. Bendita tú eres entre todas las mujeres, y bendito es el fruto de tu vientre, Jesús.
1: Santa María, Madre de Dios, ruega por nosotros, pecadores, ahora y en la hora de nuestra muerte. Amén.
0: Dios te salve, María, llena eres de gracia, el Señor es contigo. Bendita tú eres entre todas las mujeres, y bendito es el fruto de tu vientre, Jesús.
1: Santa María, Madre de Dios, ruega por nosotros, pecadores, ahora y en la hora de nuestra muerte. Amén.
0: Dios te salve, María, llena eres de gracia, el Señor es contigo. Bendita tú eres entre todas las mujeres, y bendito es el fruto de tu vientre, Jesús.
1: Santa María, Madre de Dios, ruega por nosotros, pecadores, ahora y en la hora de nuestra muerte. Amén.
0: Dios te salve, María, llena eres de gracia, el Señor es contigo. Bendita tú eres entre todas las mujeres, y bendito es el fruto de tu vientre, Jesús.
1: Santa María, Madre de Dios, ruega por nosotros, pecadores, ahora y en la hora de nuestra muerte. Amén.
0: Dios te salve, María, llena eres de gracia, el Señor es contigo. Bendita tú eres entre todas las mujeres, y bendito es el fruto de tu vientre, Jesús.
1: Santa María, Madre de Dios, ruega por nosotros, pecadores, ahora y en la hora de nuestra muerte. Amén.
0: Gloria al Padre, y al Hijo, y al Espíritu Santo.
1: Como era en el principio, ahora y siempre, por los siglos de los siglos. Amén.
2: María, Madre de Gracia, Madre de Piedad y Misericordia, defiéndenos del enemigo y ampáranos, ahora y en la hora de nuestra muerte. Amén. Oh Jesús mío, perdonad nuestros pecados, librándonos del fuego del infierno, llevad al cielo a todas las almas, especialmente a las más necesitadas de vuestra misericordia.
0: Letanías lauretanas. Señor, ten piedad.
1: Señor, ten piedad.
0: Cristo, ten piedad.
1: Cristo, ten piedad.
0: Señor, ten piedad.
1: Señor, ten piedad.
0: Cristo, óyenos.
1: Cristo, óyenos.
0: Cristo, escúchanos.
1: Cristo, escúchanos.
0: Dios Padre Celestial,
1: ten misericordia de nosotros.
0: Dios Hijo Redentor del mundo,
1: ten misericordia de nosotros.
0: Dios Espíritu Santo,
1: ten misericordia de nosotros.
0: Trinidad Santa, un solo Dios,
1: ten misericordia de nosotros.
0: Santa María,
1: ruega por nosotros.
0: Santa Madre de Dios,
1: ruega por nosotros.
0: Santa Virgen de las Vírgenes,
1: ruega por nosotros.
0: Madre de Cristo,
1: ruega por nosotros.
0: Madre de la Iglesia,
1: ruega por nosotros.
0: Madre de Misericordia,
1: ruega por nosotros.
0: Madre de la Divina Gracia,
1: ruega por nosotros.
0: Madre de la Esperanza,
1: ruega por nosotros.
0: Madre Purísima,
1: ruega por nosotros.
0: Madre Castísima,
1: ruega por nosotros.
0: Madre Intacta,
1: ruega por nosotros.
0: Madre Incorrupta,
1: ruega por nosotros.
0: Madre Inmaculada,
1: ruega por nosotros.
0: Madre amable,
1: ruega por nosotros.
0: Madre admirable,
1: ruega por nosotros.
0: Madre del buen consejo,
1: ruega por nosotros.
0: Madre del Creador,
1: ruega por nosotros.
0: Madre del Salvador,
1: ruega por nosotros.
0: Virgen prudentísima,
1: ruega por nosotros.
0: Virgen digna de veneración,
1: ruega por nosotros.
0: Virgen digna de alabanza,
1: ruega por nosotros.
0: Virgen poderosa,
1: ruega por nosotros.
0: Virgen clemente,
1: ruega por nosotros.
0: Virgen fiel,
1: ruega por nosotros.
0: Espejo de justicia,
1: ruega ruega por nosotros.
0: Trono de la sabiduría,
1: ruega por nosotros.
0: Causa de nuestra alegría,
1: ruega por nosotros.
0: Vaso espiritual,
1: ruega por nosotros.
0: Vaso digno de honor,
1: ruega por nosotros.
0: Vaso insigne de devoción,
1: ruega por nosotros.
0: Rosa mística,
1: ruega por nosotros.
0: Torre de David,
1: ruega por nosotros.
0: Torre de marfil,
1: ruega por nosotros.
0: Casa de oro,
1: ruega por nosotros.
0: Arca de la alianza,
1: ruega por nosotros.
0: Puerta del cielo,
1: ruega por nosotros.
0: Estrella de la mañana,
1: ruega por nosotros.
0: Salud de los enfermos,
1: ruega por nosotros.
0: Refugio de los pecadores,
1: ruega por nosotros.
0: Consuelo de los migrantes,
1: ruega por nosotros.
0: Consoladora de los afligidos,
1: ruega por nosotros.
0: Auxilio de los cristianos,
1: ruega por nosotros.
0: Reina de los ángeles,
1: ruega por nosotros.
0: Reina de los patriarcas,
1: ruega por nosotros.
0: Reina de los profetas,
1: ruega por nosotros.
0: Reina de los apóstoles,
1: ruega por nosotros.
0: Reina de los mártires,
1: ruega por nosotros.
0: Reina de los confesores,
1: ruega por nosotros.
0: Reina de las vírgenes,
1: ruega por nosotros.
0: Reina de todos los santos, reina de los patriarcas,
1: ruega por nosotros.
0: Reina de los profetas,
1: ruega por nosotros.
0: Reina de los apóstoles,
1: ruega por nosotros.
0: Reina de

0: por nosotros.
1: Reina de la paz,
0: ruega por nosotros.
1: Mediadora maternal de todas las gracias,
0: ruega por nosotros.
1: Nuestra Señora del Encuentro con Dios,
0: ruega por nosotros.
1: Cordero de Dios que quitas los pecados del mundo,
0: perdónanos, Señor.
1: Cordero de Dios que quitas los pecados del mundo,
0: escúchanos, Señor.
1: Cordero de Dios que quitas los pecados del mundo,
0: ten misericordia de nosotros.
1: Ruega por nosotros, Santa Madre de Dios,
0: para que seamos dignos de alcanzar las promesas de nuestro Señor Jesucristo.
1: Oremos. Te rogamos, Señor y Dios nuestro, que concedas a nosotros, tus siervos, gozar de perpetua salud de alma y cuerpo, y por la gloriosa intercesión de la bienaventurada siempre Virgen María, ser librados de la tristeza presente y disfrutar de la eterna alegría. Por Cristo nuestro Señor.
0: Amén.
1: Por las intenciones del Sumo Pontífice, para ganar las indulgencias concedidas. Padre nuestro que estás en el cielo, santificado sea tu nombre. Venga a nosotros tu reino, hágase tu voluntad en la tierra como en el cielo.
0: Danos hoy nuestro pan de cada día, perdona nuestras ofensas, como también nosotros perdonamos a los que nos ofenden. No nos dejes caer en la tentación y líbranos del mal. Amén.
1: Dios te salve María, llena eres de gracia, el Señor es contigo. Bendita tú eres entre todas las mujeres, y bendito es el fruto de tu vientre, Jesús.
0: Santa María, Madre de Dios, ruega por nosotros pecadores, ahora y en la hora de nuestra muerte. Amén.
1: Gloria al Padre, y al Hijo, y al Espíritu Santo.
0: Como era en el principio, ahora y siempre, por los siglos de los siglos. Amén.
1: Por las benditas almas del purgatorio. Padre nuestro que estás en el cielo, santificado sea tu nombre. Venga a nosotros tu reino. Hágase tu voluntad en la tierra como en el cielo.
0: Danos hoy nuestro pan de cada día. Perdona nuestras ofensas, como también nosotros perdonamos a los que nos ofenden. No nos dejes caer en la tentación y líbranos del mal. Amén.
1: Dios te salve, María. Llena eres de gracia. El Señor es contigo. Bendita tú eres entre todas las mujeres, y bendito es el fruto de tu vientre, Jesús.
0: Santa María, Madre de Dios, ruega por nosotros pecadores, ahora y en la hora de nuestra muerte. Amén.
1: Gloria al Padre, y al Hijo, y al Espíritu Santo.
0: Como era en el principio, ahora y siempre, por los siglos de los siglos. Amén.
1: Por las intenciones del reinado de María y sus miembros. Padre nuestro que estás en el cielo, santificado sea tu nombre. Venga a nosotros tu reino. Hágase tu voluntad en la tierra como en el cielo.
0: Danos hoy nuestro pan de cada día. Perdona nuestras ofensas, como también nosotros perdonamos a los que nos ofenden. No nos dejes caer en la tentación y líbranos del mal. Amén.
1: Dios te salve, María. Llena eres de gracia. El Señor es contigo. Bendita tú eres entre todas las mujeres, y bendito es el fruto de tu vientre, Jesús.
0: Santa María, Madre de Dios, ruega por nosotros pecadores, ahora y en la hora de nuestra muerte. Amén.
1: Gloria al Padre, y al Hijo, y al Espíritu Santo.
0: Como era en el principio, ahora y siempre, por los siglos de los siglos. Amén.
1: Una salve al Inmaculado Corazón de María.
0: Dios te salve, Reina y Madre de misericordia, vida, dulzura y esperanza nuestra. Dios te salve, a ti llamamos los desterrados hijos de Eva, a ti suspiramos gimiendo y llorando en este valle de lágrimas. Ea pues, Señora abogada nuestra, vuelve a nosotros esos tus ojos misericordiosos, y después de este destierro, muéstranos a Jesús, fruto bendito de tu vientre. Oh clementísima, oh piadosa, oh dulce siempre Virgen María, ruega por nosotros, Santa Madre de Dios, para que seamos dignos de alcanzar las promesas de nuestro Señor Jesucristo. Amén.
1: Ave María Purísima,
0: sin pecado concebida.

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0: Historia de la Iglesia Católica. Edad Antigua. Período I. Desde el año 1 al 313. Pentecostés y primeras manifestaciones de la Iglesia.
1: Cuando Jesucristo subió al cielo, la Iglesia por él fundada contaba en Jerusalén unas 120 personas y en Galilea unas 500. El jefe indiscutible entre ellas era Pedro. Por esto, él fue quien propuso la idea de sustituir, en lugar del traidor Judas, a uno de los discípulos más adictos de Jesús, como lo fue en efecto Matías.
0: Pentecostés. El Espíritu Santo desciende sobre los discípulos.
1: 10 días perseveraron los apóstoles y demás discípulos reunidos en torno de María, Madre de Jesús. En estas circunstancias, a los 10 días bajó sobre los 12 el Espíritu Santo, según lo prometido, y les comunicó aquel cúmulo de gracias que los convirtió en los predicadores más esforzados del Evangelio. El primer efecto del descenso del Espíritu Santo fue que por la predicación de Pedro se convirtieron unas 3.000 personas de las que se hallaban entonces en Jerusalén, procedentes de todos los confines de la tierra. A estas conversiones siguieron pronto otras, con lo cual aumentaba rápidamente el número de fieles. Este acontecimiento, tan sencillamente narrado por el libro de los Hechos, significa el punto de arranque de la historia pública de la Iglesia.
0: Vida de la naciente Iglesia.
1: La predicación de Pedro y de los demás apóstoles tuvo un efecto sorprendente. No fue solamente el número muy considerable de conversiones, es el espíritu interior, el fervor religioso, una verdadera unción y como ideal cristiano, lo que caracteriza los primeros años de la Iglesia. El libro de los Hechos nos dice: la multitud de los creyentes era un corazón y un alma. Todos perseveraban en la doctrina de los apóstoles, en la unión, en la fracción del pan y en la oración. Todo lo tenían en común. Ni había entre ellos quien considerase como suyo lo que poseía. Así es que no había entre ellos persona necesitada, pues todos los que tenían posesiones o casas, vendiéndolas, traían el precio de ellas y lo ponían a los pies de los apóstoles, el cual después se distribuía según la necesidad de cada uno. Precisamente por esto se hizo necesario tomar nuevas disposiciones. La distribución de los donativos y toda la dirección de la comunidad cristiana pertenecía desde un principio a los apóstoles, mas viendo ellos que tantas ocupaciones apartaban su atención del trabajo más importante de la predicación del Evangelio, procedieron a la elección de 7 diáconos que debían tomar la dirección de todos estos ejercicios de caridad y ser propiamente los colaboradores de los apóstoles.
0: Primeros encuentros con los judíos. Observancia de la ley mosaica.
1: A pesar de que los primeros cristianos seguían observando la ley mosaica y asistían al templo, excitaron bien pronto los celos de los escribas y fariseos. La curación del cojo de nacimiento en la puerta especiosa del templo, obrada por Juan y Pedro, fue la chispa que produjo el incendio.
0: Muerte de San Esteban.
1: Así pues, como los apóstoles no cesaran de predicar y creciera más todavía el número de los conversos, se llegó bien pronto a un conflicto más sangriento que podemos considerar como la primera persecución propiamente tal. En efecto, uno de los 7 diáconos, San Esteban, llevado del celo de la gloria de Dios, predicaba un nuevo evangelio apostrofando con frases duras a los falsos intérpretes de la ley. Esta predicación desencadenó el furor de los judíos, cuenta el libro de los Hechos. Al oír estas cosas, ardían en cólera sus corazones y crujían los dientes contra él, y así, sin poderse ya contener, clamaron con gran gritería y todos a una arremetieron contra él y, arrojándolo fuera de la ciudad, lo apedrearon. Escena trágica y al mismo tiempo sublime, solo comparable con la del Calvario. La muerte de Esteban fue la señal de una persecución general con que los fariseos y doctores judíos querían acabar con el cristianismo naciente. Probablemente sucedió esto el año 36, aprovechando el relevo del gobernador Pilatos.
0: El Evangelio y el mundo gentil.
1: Esta persecución fue providencial, pues por efecto de ella casi toda la comunidad de Jerusalén hubo de dispersarse y se dirigió a otras regiones en donde derramó la buena nueva. Solo los apóstoles se mantuvieron en sus puestos de Jerusalén o Palestina.
0: Evangelización de Samaria.
1: Uno de los fugitivos fue el diácono Felipe, quien se dirigió primero a Samaria y comenzó a predicar allí el Evangelio. El fruto fue notable. Hasta un tal Simón, que había ejercido allí sus artes mágicas, se hizo bautizar. Entonces, pues, teniendo noticia del fruto que se hacía, se trasladaron allá los apóstoles Pedro y Juan, impusieron las manos a los nuevos cristianos e hicieron bajar sobre ellos el Espíritu Santo hasta el punto que el mago Simón se admiró y quiso comprar con dinero esta facultad. La respuesta de Pedro indica la misma entereza que había mostrado en el caso de Ananías y Safira.
0: El eunuco de Etiopía.
1: El mismo diácono Felipe dio bien pronto un segundo paso en la evangelización de los pueblos no judíos. Iniciada la comunidad de Samaria, mientras se trasladaba a Gaza, se encontró en el camino con el eunuco de la reina de Candaces de Etiopía, prosélito del judaísmo, que volvía de hacer su adoración en Jerusalén. El resultado fue que el gentil creyó en Jesús y fue al punto bautizado. Después de esta conversión, siguió Felipe evangelizando las cristiandades del norte de Gaza hasta Cesarea de Palestina.
0: El centurión Cornelio.
1: En efecto, después de la persecución que siguió al martirio de Esteban, hubo un periodo de calma en la región próxima a Jerusalén. Pedro la aprovechó para visitar algunas cristiandades vecinas y hacia el año 38 o 39 se encontraba en Jope, donde tuvo una visión misteriosa que lo condujo a Cesarea, a casa del centurión Cornelio. También este había recibido una ilustración y la visita terminó con el bautismo de él con toda su familia.
0: Fundación de la Iglesia de Antioquía.
1: Al mismo tiempo y por diversos caminos, se abría en Antioquía otra puerta al universalismo cristiano. Algunos cristianos de Jerusalén predicaron allí el Evangelio y consiguieron fundar una nueva cristiandad que se componía en su mayor parte de elementos procedentes del gentilismo. Con esto quedaba roto de hecho el exclusivismo judío antes de que se planteara teoréticamente la cuestión. El celoso predicador Bernabé, originario de Chipre, recibió de los apóstoles la comisión de organizar y dirigir la nueva comunidad de Antioquía, cosa que hizo él con muy buen resultado.
0: Dispersión de los apóstoles.
1: Todo parecía proceder prósperamente cuando, de repente, hacia el año 42, estalló de nuevo la persecución en una forma sangrienta. Esta vez, el golpe venía de Herodes Agripa, nieto de Herodes el Grande, que reinaba desde el año 38. Así pues, el año 42 hizo ajusticiar a Santiago el Mayor, uno de los apóstoles más conspicuos, y luego, con la misma intención, puso en la cárcel al jefe de todos, Pedro. Pero Dios velaba por su iglesia. Con un milagro estupendo, Pedro fue desatado de sus cadenas por un ángel, puesto en libertad y conducido a las afueras de la población, desde donde se dirigió a otro lugar. No mucho después, el año 44, murió desastrosamente el mismo Herodes. La persecución, pues, se detuvo en sus mismos comienzos. Entretanto, los apóstoles, quienes, según antigua tradición, por voluntad expresa de Cristo se mantuvieron en Palestina los primeros 12 años, siguiendo sin duda nueva ilustración del cielo, se esparcieron por todo el mundo para predicar el Evangelio.
0: Conversión y preparación de Pablo para el apostolado. Pablo de Tarso.
1: Saulo, conocido más bien con el nombre romano de Pablo, nació hacia el año 8 de la era cristiana en Tarso de Cilicia. Recibió en Jerusalén una educación estrictamente judía bajo la dirección del eminente rabino Gamaliel, pero al mismo tiempo poseía una formación completa en el helenismo de su patria. Hombre de grandes dotes y de natural vehemente y apasionado, hizo suyos todos los prejuicios que alimentaban los fariseos contra el cristianismo naciente. No contento con esto, mientras muchos de los dirigentes cristianos se dispersaban o huían para escapar a la persecución, quiso Saulo, con su fogoso temperamento, acabar con aquella secta y así procuróse del príncipe de los sacerdotes cartas de recomendación para las sinagogas de Damasco y poderes para prender y traer ante el Sanedrín a los que pudiera sorprender.
0: Conversión del apóstol Pablo.
1: Iba, pues, lleno de planes de exterminio camino de Damasco, cuando se sintió de repente cegado por una luz celestial. Y estando como fuera de sí, desorientado y confuso, oyó una voz que le decía: «Saulo, Saulo, ¿por qué me persigues?». Estas palabras penetraron profundamente en el corazón del perseguidor, el cual, íntimamente afectado, preguntó a la voz que le hablaba: «¿Pero quién eres tú, Señor?». Y entonces oyó que la voz volvía a responderle: «Yo soy Jesús, a quien tú persigues». El resultado de este prodigio fue que, rendido Pablo a la orden imperiosa de Jesús y ciego momentáneamente en señal del milagro acaecido, se dirigió por mandato del mismo Señor al jefe de la iglesia cristiana de Damasco, Ananías, quien a su vez había sido ilustrado de Dios. Allí recibió el bautismo, recobró la vista y fue presentado a los demás cristianos.
0: Preparación del apóstol Pablo.
1: Todo se hizo conforme lo dispuesto por la voz que había hablado a Pablo. Todo esto sucedía hacia el año 34 de la era cristiana. Saulo se había transformado de perseguidor en fiel discípulo de Jesús, mas a pesar de que todo en él se realizaba por caminos extraordinarios, no quiso Dios que se lanzara enseguida a la predicación. Por esto, inspirado sin duda por Dios, Saulo se retiró a la Arabia, donde permaneció unos 2 años entregado por completo a la oración y en trato íntimo con el Señor, según se vio luego por los resultados. En este retiro y bajo el magisterio directo de Dios, aprendió sin duda el Evangelio de Cristo y aquella ciencia sobrenatural de que tan gallardas muestras dio en lo sucesivo. Terminado este primer período de preparación, que podemos denominar el noviciado del gran apóstol y que corresponde al tiempo que los demás apóstoles estuvieron al lado de Jesús, Saulo volvió a Damasco y desde este momento podemos dar por comenzada su obra apostólica que tan anchos horizontes debía abrir a la joven iglesia.
0: En el próximo capítulo de Historia de la Iglesia Católica, San Pablo, su obra y viajes apostólicos.

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3: Qué alegría estar en este programa tan maravilloso para hablar sobre la Santísima Virgen María. Les acompañamos Sandra Lopera y quien les habla, la hermana Alba Montoya. ¿Qué tal, Sandra? ¿Cómo has estado?
4: Muy bien, hermana. Gracias a Dios. Un saludo muy cordial para nuestros queridos oyentes. Qué alegría encontrarnos nuevamente en este espacio de reflexión, de crecimiento espiritual de la mano de Nuestra Señora de Fátima.
3: Así es. Bueno, ¿y qué frase has traído para el día de hoy?
4: Una de San Irineo dice: María ha sido constituida causa de salvación para todo el género humano. San Irineo.
3: Muy a propósito para este programa, porque vemos cómo la Virgen María está en todos los momentos difíciles de nuestra vida. Vamos a ponerlos en contexto. Vamos a hablar hoy sobre la primera aparición de la Virgen de Fátima a los pastorcitos en 1917. Bueno, y muy a propósito la frase, porque nos muestra cómo la Santísima Virgen está presente en todas nuestras dificultades. Recordemos que la Virgen se apareció por primera vez a los pastorcitos en Fátima el 13 de mayo de 1917. Y cuéntanos, Sandra, ¿qué pasaba en este momento en Portugal y en Europa entero, no?
4: Sí, hermana, pues estamos hablando del año 1917, que era un periodo extremadamente oscuro, pues Europa se estaba desangrando en la Primera Guerra Mundial y Portugal precisamente vivía una intensa persecución religiosa por parte del gobierno civil. Entonces, en medio de tanto ruido, odio y dolor, Dios decide manifestarse. Y qué bonito, hermana, porque aquí viene como nuestra primera gran lección del día de hoy, o así lo considero. Y es que en medio de esa situación, Dios no se dirige a los grandes gobernantes en Lisboa, ni a los obispos en aquellas catedrales, sino que elige a 3 niños que pastoreaban ovejitas en un páramo desértico. Entonces, qué bonito, porque si abrimos nuestro catecismo en el numeral,

0: 544 encontramos una verdad muy bonita y fundamental, y es que el reino de los cielos pertenece a los pobres y a los pequeños, es decir, a los que han acogido con un corazón humilde al Señor. Jesús es enviado para anunciar la buena nueva a los pobres, dice el catecismo, los declara bienaventurados porque de ellos es el reino de los cielos. A los pequeños es a quienes el Padre se ha dignado revelar lo que permanece oculto ante los sabios y prudentes. Por eso es que ahí como que nos da el porqué la Santísima Virgen María, de por qué se aparece a estos niños pastores analfabetos en un lugar tan lejano para nosotros y no a las autoridades civiles o eclesiales de este tiempo. Entonces Dios elige lo que el mundo considera débil, a niños pastores, para manifestar su gloria. ¡Qué bonito!
1: Así es, Sandra. Y estaba pensando la diferencia en la postura que asumimos cuando lo tenemos todo. O sea, cuando tenemos todo, todo nos sonríe, triunfamos, tenemos dinero, posibilidades, como que adquirimos una postura como derecha, como así, como que yo me lo merezco todo, como de prepotencia, ¿no? Y casi que ni nos dirigimos a Dios porque como que no lo necesitáramos. En cambio, cuando estamos en dificultades, problemas, enfermedades, deudas, ¿qué hacemos? Nos achicamos, o sea, sí, como que, ¿y a quién acudimos? A Dios. Bueno, es lo que suele suceder, o nos desesperamos, lo cual no debemos hacer, porque lo último que podemos perder es la esperanza, y pues el entusiasmo siempre tiene que estar, rogarle a Dios, pero también trabajar, hacer las dos cosas, ¿no? Pero qué importante saber que realmente Dios a veces permite estas cruces como para que le acudamos más a Él. Entonces vamos a ver qué fue lo que pasó en esta primera aparición, que me parece muy interesante. Dice que el 13 de mayo de 1917, estando jugando Jacinta, Francisco y Lucía, estaban en una pendiente de Cova de Iría, así en Portugal, como hemos dicho, haciendo una pared alrededor de una planta, vieron de repente como un relámpago. ¿Y qué dice Lucía?
2: Es mejor irnos ahora para casa, hay relámpagos, puede venir una tormenta.
1: Comenzaron a descender la ladera, llevando las ovejas en dirección del camino. Al llegar poco más o menos a la mitad de la ladera, muy cerca de la encina grande que allí había, vimos otro relámpago. Y dados algunos pasos más adelante, vimos sobre una carrasca una señora, vestida toda de blanco, más brillante que el sol, irradiando una luz más clara e intensa que un vaso de cristal lleno de agua cristalina, atravesado por los rayos del sol más ardiente. Quiero detenerme aquí, Sandra, si te parece, para mostrar cómo la describen los niños. Todo es blanco, toda vestida de blanco, más brillante que el sol, irradiando una luz más clara e intensa que un vaso de cristal llena de agua cristalina, atravesado por los rayos del sol más ardiente. Toda esta descripción nos muestra luz, una señora vestida de sol. Sí, y que también dice que no se sabe, ella aquí lo menciona, ¿no? Que no sabe si la luz sale de ella o si la luz la rodea o si toda ella es luz. O sea, ¿qué cosa? ¿Qué será el cielo y cómo será Dios? Y así nos describen a la Santísima Virgen María, esa luz. Y más adelante vamos a ver lo que ellos sintieron en este momento en que la Virgen se apareció de esta manera. ¿Y qué pasó? Dice que los niños se detuvieron, sorprendidos por la aparición. Estaban tan cerca que quedaban dentro de la luz que la acercaba o que ella irradiaba. Ahí están las dos cosas, ¿no? La acercaba a ella o ella irradiaba. Tal vez a metro y medio de distancia, más o menos. Y ahí es cuando la señora les dice, ¿qué es lo que les dice la señora?
3: No tengáis miedo, no os voy a hacer daño.
2: ¿De dónde es usted?
3: Soy del cielo.
2: ¿Y qué es lo que usted quiere?
3: Vengo a pediros que vengáis aquí 6 meses seguidos, el día 13 a esta misma hora. Después os diré quién soy y lo que quiero. Después volveré aquí aún una séptima vez.
2: ¿Y yo también voy al cielo?
3: Sí, vas.
2: ¿Y Jacinta?
3: También.
2: ¿Y Francisco?
3: También, pero tiene que rezar muchos rosarios.
2: ¿Y María de las Nieves ya está en el cielo?
3: Está.
2: ¿Y Amelia?
3: estará en el purgatorio hasta el fin del mundo. ¿Queréis ofreceros a Dios para soportar todos los sufrimientos que Él quisiera enviaros, en acto de desagravio por los pecados con que es ofendido, y de súplica por la conversión de los pecadores?
4: ¡Sí queremos!
3: Tendréis pues mucho que sufrir, pero la gracia de Dios será vuestra fortaleza.
2: Oh Santísima Trinidad, yo os adoro, Dios mío, yo os amo en el Santísimo Sacramento.
3: Rezad el rosario todos los días, para alcanzar la paz para el mundo y el fin de la guerra.
0: Algo muy hermoso, me impacta bastante, y es que le dice, no tengáis miedo, no os haré daño. Y es que cuando pensamos en la Santísima Virgen María, vemos que ella como criatura, pues también conoció como el miedo, el temor. Cuando María dice con tanta ternura estas palabras, como que está desarmando una respuesta natural en estos niños, que es como el impacto, porque al verlos así ella primero los quiere tranquilizar, y es como que también quisiera hacer lo mismo hoy con nosotros. En nos, siempre la presencia de la Santísima Virgen María nos transmite tranquilidad, paz, nos invita a dejar en sus manos y en manos de Dios nuestra ansiedad más profunda, recordarnos que su presencia es un refugio seguro, nunca es una amenaza, y pues que aunque el miedo es una emoción que intenta protegernos, si nosotros nos dejamos llevar de este miedo, nos domina, pues nos paraliza y nos aleja de Dios, nos encierra en nosotros mismos. En cambio, ese amor de la Santísima Virgen María, con la ternura que les habla, ese amor nos sana de todo temor, nos activa. Y me parece muy lindo este mensaje, hermana, porque no es la promesa de una vida sin miedo. Ahorita estábamos hablando de esa situación de angustia y en miedo del temor, los momentos más difíciles, cuando nos sentimos solos, la Santísima Virgen María nos habla, nos acompaña. Y es como diciéndonos, bueno, está el miedo, pero suéltenlo, no te dejes llevar por él. Ella misma experimentó, creo yo, que esa angustia con la huida a Egipto, también cuando ve sufrir a su hijo en la cruz. Y hay algo muy bonito que recuerdo ahorita que decía el Papa Benedicto XVI, y dice que con respecto a la fortaleza de la Santísima Virgen María, ella no dejó de sentir temor, sino que abundó en ella una confianza absoluta. Y dice el Papa, ella sentía, no temas, Dios te lleva. Entonces María no huyó de sus tormentas, sino que las miró de frente, caminó con Dios y se llenó de su paz. Y es precisamente por eso que la Santísima Virgen María es reina de la paz, porque al mirar el miedo de frente y de la mano de una madre, pues este deja de ser un monstruo paralizante y se transforma en coraje, en valentía. Entonces es muy bonito, hermana, porque hoy cuando la ansiedad por el futuro abrume a tantos, quizás alguno de los oyentes que hoy está sintonizándonos, o cuando quizás se siente una situación que no supera, vale la pena detenernos un momentico y preguntarnos qué cambiaría si dejamos de confiar solamente en nuestras propias fuerzas y pusiéramos nuestros miedos en las manos de María, que es reina de la paz. Y fue precisamente la invitación a estos pastorcitos en Portugal. La presencia de la Madre de Dios, que jamás viene a asustarnos, que sus palabras son como un abrazo seguro y que aquieta y logra calmar a estos pequeñitos.
1: Sí, muy bien lo que acabas de decir, Sandra.

0: para uno refugiarse en la Virgen tiene que ser pequeño, ¿sí? Porque si no, ¿qué hace un niño cuando está pequeño y tiene miedo? ¿Qué es lo primero que hace? Busca a su madre, ¿no? O a su padre, a su madre o a su padre, porque dice, al lado de ellos no me va a pasar nada, ¿sí?
1: Sí, sí.
0: Aunque son personas también, igual le puede pasar, ¿no? Pero ese es como lo, para un niño la seguridad son sus padres. Para nosotros nuestra seguridad es la Virgen María y Dios, o sea, acudir a ellos y saber lo que tú decías, que a veces solos no podemos, que realmente solos sí. ¿Qué podemos? Y no podemos ni respirar si Dios no nos da el aliento, ¿sí? Ni puede latir nuestro corazón si Dios no nos lo sostiene. O sea, somos tan limitados, tan pequeños, pero el reconocer eso también lo quiere Dios para que podamos acudir a Él. Pero como tú decías, que el miedo es un instinto de supervivencia, para huir de las ocasiones de pecado, ¿sí?
1: Sí.
0: O los peligros, ¿no? Huir o enfrentarlos también, ¿no? Entonces las dos cosas se pueden hacer, o huir o enfrentar. Hay veces que hay que huir, por ejemplo, del pecado hay que huir lo más rápido posible, de valientes. No tratar de, no, yo con esta tentación puedo, yo no me va a pasar nada. Pues no, eso está mal porque es tentar a Dios.
2: Claro, porque el ser valiente o el tener coraje no es dejar de tener miedo, es a pesar del miedo tomar la decisión correcta.
0: Así
2: si es el momento de correr como hizo José, que salió corriendo de la tentación, pues ese miedo nos ayuda a salir corriendo, a huir de lo que sabemos que es pecado. Siempre va a estar ahí, pero la Santísima Virgen María nos invita a enfrentarlo y saber con el discernimiento de Dios, bueno, ¿es momento de huir o es momento de enfrentarlo con coraje y no dejarme llevar de él?
0: Así
2: y por
0: es.
2: Eso la Santísima Virgen les decía, no tengan miedo, yo no les voy a hacer daño.
0: Así
2: y
0: es.
2: Empieza como esa conversación tan, tan amena, porque de una vez nos llega como, ay, el mensaje que les traigo es este. No, empieza como a ser parte de una conversación desde las inquietudes que como seres humanos tenemos. Bueno, ¿quién eres? Le preguntan.
0: Sí, ¿de dónde eres? ¿De dónde es
2: ¿De
0: usted?
2: ¿Dónde es usted?
0: ¿Y la Virgen qué le dice?
2: María no solamente le responde con un lugar, sino que le señala un destino, les dice, yo soy del cielo. Entonces primero le calma el corazón a estos niños que tienen miedo, que es algo normal, y después les recuerda con estas como tres palabras cuál es el destino de ellos, que es el cielo. Y esto me parece muy bonito, porque cuando el miedo nos hace mirar solamente el peligro o lo que tenemos delante, María nos invita a levantar la mirada al cielo. Entonces, aunque no nos promete que no habrá sufrimiento, porque de hecho ahí en esa conversación les dice que tendrán mucho que sufrir, pero les asegura algo que es mucho más bonito, más profundo, y es que la gracia de Dios siempre será nuestro consuelo. Entonces María no solo nos dice de dónde viene, sino que nos recuerda hacia dónde vamos, cuál es nuestro fin. Y es curioso, me parece a mí, pensar que María no comienza hablando de lo que va a suceder en el mundo, ni de la guerra, ni de los grandes acontecimientos que después pues como que van a formar parte de este mensaje de Fátima, sino que empieza de entrada confrontándonos con una realidad, y es que nuestra existencia en la tierra no es transitoria. Por eso les toca el tema, soy del cielo.
0: No, sí, es transitoria.
2: Sí, es transitoria, muy bien, gracias. Entonces, nuestra existencia en la tierra es transitoria, que fuimos creados para la eternidad, que fuimos hechos para el cielo, y por eso les dice, soy del cielo.
0: Y qué bonito, porque Lucía le pregunta, ¿y yo también voy al cielo? Y la Virgen le dice, sí vas. Y Jacinta, también. Y Francisco, también. Pero tiene que rezar muchos rosarios. Entonces dice, sigue, continúa Lucía, me acordé de preguntar por dos muchachas que habían muerto hacía poco. Eran amigas mías, se iban a mi casa a aprender a tejer con mi hermana mayor. María de las Nieves, ¿ya está en el cielo? Sí está. Me parece que tenía unos 16 años. Y Amelia estará en el purgatorio hasta el fin del mundo. Me parece que tenía unos 18 a 20 años. Quería detenerme aquí, Sandra, si te parece, para mencionar esto de que Francisco tiene que rezar muchos rosarios, y él se lo tomó en serio,
2: sí.
0: Y los rezó, y los rezaba. Ellas se jugaban y él seguía rezando,
2: sí.
0: Y ellas lo invitaban, ven a jugar, no, yo tengo que rezarle el rosario, ¿no? Seguía rezando, se lo tomó en serio. Que nosotros al menos lo tomemos en serio, porque puede ser el motivo de nuestra salvación, ¿sí o no?
2: Sí, sí,
0: de
2: claro.
0: Eso de depender, puede estar dependiendo de nuestra salvación, de los rosarios que recemos. Y también esa parte donde dice que Amelia estará en el purgatorio hasta el fin del mundo. O sea, que es cierto el purgatorio. Y yo lo busqué en la Biblia. Aquí aparece en segundo libro de los Macabeos, en el capítulo 2, en el versículo 46, pues si lo quieren leer, inclusive está desde antes, desde el 38 está hablando ya de los difuntos, pero aquí dice, en el 46, por eso hizo el sacrificio expiatorio por los difuntos, para que fueran perdonados sus pecados. Menciona que es que estuvieran en una guerra y algunos de los que, todos los que murieron, cuando los fueron a enterrar, encontraron que tenían ídolos debajo de su vestido y por eso habían muerto. Entonces dice él, pues Judas, que hizo este sacrificio expiatorio para que ellos fueran perdonados de sus pecados y pudieran ir al cielo. Bueno, en ese momento todavía no conocían lo que es el cielo, pero sí el seno de Abraham y bueno, todo. Entonces, pues que pudieran disfrutar de Dios. Entonces, a ver, que es verdad, y que Amelia de 18 años estará en el purgatorio hasta el fin del mundo. Uno dice, Dios mío, ¿qué hizo esta muchacha? Lucía en otros momentos mencionó que tenía novio. Entonces uno dice, ¿qué habrá hecho esta chica con su novio? ¿En qué estará? Bueno, ¿y cuántas cosas? Y eso fue en esa época. ¿Cómo será ahora?
2: Claro, donde la responsabilidad es fuerte y no cambia con los años, porque la palabra de Dios es la misma ayer, hoy, por los siglos, y esta palabra es tan real ahora. Entonces es como una invitación, y es que la iglesia nunca lo ha negado y evidencia la responsabilidad que tenemos como seres humanos ante Dios. El catecismo nos menciona, y me parece bonito, aquí veo en el numeral 1036 y 1037, nos menciona que la gracia divina y la cooperación de la libertad humana. Y es que en el 10:36 dice, las afirmaciones de la Escritura y las enseñanzas de la Iglesia a propósito del infierno son un llamamiento a la responsabilidad con la que el hombre debe usar su libertad en relación con su destino eterno. Constituyen al mismo tiempo un llamamiento apremiante a la conversión. Entonces hay una responsabilidad frente a ese destino eterno, y muchas veces oír la invitación de la Virgen, y creo que no era fortuito, ella sabía que le iba a preguntar de eso. Entonces real es el purgatorio, y cuál es nuestra responsabilidad frente a cómo vivimos, de qué manera vivimos. Y con respecto a lo que la hermana menciona de Francisco, es tremendo, hermana, porque antes de las apariciones, como usted decía, Francisco era un niño como tantos otros, que quería rezar rapidito para terminar salir corriendo a hacer lo que le gustaba. Y uno dice, ay, sí, cosa de niños, pero ¿cuántas veces nos pasa eso, hermana? ¿Cuántas veces nosotros estamos rezando el rosario, pero pensando en el celular, en lo que dejé en la cocina, en lo que voy a hacer después? Pero luego de las apariciones, algo cambió, como usted decía, en la vida de Francisco. Y él comenzó a descubrir el silencio, a quedarse delante del sagrario, a buscar esos momentos en los que simplemente podía estar con Jesús. Y bueno, ahí encontramos algo muy bonito, y es que él empezó a hacer frecuentemente, claro, los rosarios, por lo que la Santísima Virgen le decía, y aquello a lo que damos nosotros toda nuestra atención termina ocupando un lugar en nuestros corazones. Entonces, qué bonito, porque quizás esta sea una de las lecciones más hermosas que nos deja San Francisco, que la Virgen no le estaba poniendo una carga. Ay, lo mandó a hacer rosarios como castigo. No, ella le estaba mostrando un camino. El rosario era una forma de, no de comprarse el cielo, era que la Virgen, creo yo, le estaba invitando a permanecer con Dios, a dejar que su presencia fuera transformando poco a poco su manera de pensar, de sentir, de vivir, porque el amor también necesita tiempo. Yo creo que la invitación de la Santísima Virgen a Francisco era eso, al amor, al sentirse amado. Cuando realmente descubrimos que amamos a alguien, estar con esa persona ya no se siente una obligación. Queremos estar ahí, y tal vez, creo yo, eso fue lo que ocurrió con Francisco. Pensó a querer, pasó a querer terminar de rezar a la carrera y para salir a jugar, a quererse quedar, como usted decía, hermana, ahorita, rezando, aunque los demás se iban a la escuela, porque él había descubierto algo, a alguien que lo amaba, y esa fue su respuesta a Dios.
0: Así es, muy interesante lo que acabas de decir, Sandra. Estaba pensando, bueno, dos cosas. Una, es que los pastorcitos, ¿es tan cierto todo esto de las apariciones que los tres podrían haber visto, oído y hablado? Y no sí. fue así, no fue así. No, desde fue aquí empezamos así. A ver. Diferente. Lucía veía, escuchaba y hablaba. Jacinta solamente veía y escuchaba. Y el pobre Francisco solo veía, ni hablaba ni escuchaba. A él le tocaba mirar a la Virgen que movía los labios, escuchar lo que decía Lucía, pero no podía más. Cada uno tiene, bueno, sus dones y también, bueno, Dios lo quiso así. Porque si hubiera sido un invento, ellos, los tres habrían dicho, ah, sí, escuchamos, los tres vimos, los tres hablamos, ¿no? Ellos, cada uno en su puesto. Y también quería destacar un poquitico del purgatorio, porque hay un tratado del purgatorio muy interesante que también podríamos leer, y habla que los que están en el purgatorio están contentos porque ya están salvados, pero están tristes porque todavía no ven a Dios. Y pues, y el purgatorio, alguna persona, Dios le puso a escoger, ¿qué quieres? ¿Sufrir en esta tierra o 5 minutos de purgatorio? Ay, no, yo 5 minutos de purgatorio. Y murió, y estuvo ahí, y bueno, entonces ya se le quejó a Dios y le dijo, pero Dios, ya llevo mucho tiempo en el purgatorio, pero hijo, llevas menos de 2 minutos, mira, todavía tu cadáver está caliente, o sea, mira, y para allá hacía como años, o sea, que saber que el purgatorio es muy diferente a la tierra, que la tierra, todo lo que suframos es nada, comparado con el purgatorio, porque no hay tiempo, o sea, y se va a medir es por los sufrimientos que haya, y que nos no vamos a querer estar con Dios hasta no estar limpios, o sea, como que nosotros mismos somos los que nos alejamos de Dios porque no sentimos que merezcamos todavía verlo. Entonces, qué cosa, ¿no? Qué diferentes realidades. Bueno, vamos a continuar entonces, ¿qué fue lo que siguió pasando? ¿Qué le pregunta a la Virgen? ¿Quieren ofrecerse para soportar todos los sufrimientos que él quiera enviarles en acto de desagravio por los pecados con que es ofendido y súplica por la conversión de los pecadores? ¿Y qué respondieron los niños?
2: Sí, queremos.
0: Sí, queremos. Y la Virgen les dice, tendrán pues mucho que sufrir, pero la gracia de Dios será su fortaleza. Esto muy interesante porque tú lo mencionabas al principio. Por más sufrimientos que tengamos, la gracia de Dios es nuestra fortaleza. Si contamos con la gracia de Dios, lo superaremos todo. ¿Y la gracia de Dios qué es? Estar en amistad con Él, estar sin pecado mortal, estar cerca de Él, ser amigos de Él. Entonces, mientras más amigos seamos de Dios, pues más tranquilos deberíamos estar, porque Dios está más contento con nosotros. Entonces, tratar de tener a Dios contento, que fue lo que Francisquito se propuso, consolar a Dios.
2: Y valorar el sufrimiento, o sea, ver las cruces cotidianas, ese dolor, cómo se puede transformar en un instrumento de redención. El valor del sufrimiento, hermana, porque a diario se nos presentan cruces, pero la Santísima Virgen María nos muestra cómo ese dolor se puede transformar en un instrumento de redención. Entonces la Virgen María les pide a estos niños y nos pide hoy a nosotros ser intercesores, colaborar activamente en la salvación de las almas que están en peligro de perderse, inclusive por los que están en el purgatorio, ¿cierto, uh-huh, hermana?
0: Así es.
2: Entonces, hoy en día, de transformar en un instrumento de redención. Entonces, la Virgen María les pide a estos niños y nos pide hoy a nosotros

Muy bien. Bueno, Sandra, pues creo que hasta aquí vamos a llegar en este programa y muchas gracias por habernos acompañado y también a todos los oyentes por estar con nosotros. Hasta una próxima ocasión, si Dios lo quiere. Yeah.

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1: ¿Por qué el hijo se parece a la madre? Y además, desde que nace, todo el mundo empieza a encontrar los parecidos. Mira, tiene la nariz del papá, tiene los ojos de la mamá, etcétera. Luego se va confirmando o no. ¿Y por qué también ciertos caracteres parecen saltar incluso de una generación y el niño resulta que se parece a su abuelo más que a su padre en tal o cual rasgo? Bueno, preguntas similares, queridos amigos, han sido desde épocas remotas de una gran importancia, sobre todo en la práctica de las personas que se han dedicado a criar plantas y animales, o intentando obtener variedades que tengan unas características beneficiosas para el ser humano. Pues bien, hoy nos encontramos con la doctora Mónica Nova,

0: bióloga que nos va a explicar, el título del programa es Gregor Mendel. Uh-huh. ¿Eh? Y nos vas, te agradecemos mucho que estés aquí, Mónica.
1: Muchas gracias por la invitación.
0: Porque hemos preparado este programa sobre, en realidad, las leyes, las tres leyes básicas, podríamos decir, de que Gregor Mendel descubrió de la genética. Pero vamos a concretar algunos conceptos. La herencia, ¿qué es la herencia? Pues es el modo en que se pasan los rasgos de una generación a la siguiente, o a veces, como hemos dicho, saltando generaciones. Como no he sido quizás precisa en los términos, nos vas a ayudar, Mónica, a explicar todo esto muy bien.
1: Bueno, sí, hoy en nuestro programa pues hablaremos de Gregor Mendel, que es un monje austriaco que se dedicaba a sembrar guisantes en los jardines de su monasterio. Pero ustedes se preguntarán, ¿y qué tiene que ver en la introducción que acaba de hacer la hermana con lo que vamos a realizar? Es decir, ¿qué tiene que ver un monje con la herencia? Pues bien, como dijo la hermana, pues Gregor Mendel fue uno de los, por así decirlo, el padre de la genética moderna, que formuló las tres leyes de la herencia, gracias a los cuales es posible describir el mecanismo de la herencia.
0: Exacto. Ahora vamos entendiendo, Mónica, tú me comentabas que además de querer explicar las tres leyes de la herencia, también tu intención es hablar un poquito de Gregor Mendel como religioso. ¿Y por qué?
1: Bueno, pues porque nosotros estamos en un mundo donde todo lo que huele a religión es considerado anticuado, oprobioso, restrictivo. Yo hablo como católica. Entonces, ¿y por qué lo hago? Porque algunos jóvenes, sobre todo cuando se encuentran con nuevas experiencias y conocimientos universitarios pues que nunca había antes recibido, empiezan un poco a sentir que su fe se viene abajo, que tambalea. Pero pues les digo que el conocimiento científico, lejos de destruir las bases del evangelio, se vuelve un medio concreto para acercarse a la inteligencia de Dios. Y porque Dios es el reflejo de todo lo creado.
0: O sea, en todo lo creado se refleja algo de Dios, ¿verdad?
1: Exacto. Entonces, uh-huh. Ser católico no es el producto de la ignorancia, sino es un proceso que involucra la fe y, obviamente, la razón humana. Y a nosotros los católicos no nos tiene o no nos debe asustar la verdad. Es más, debemos buscar la compasión, sea cual sea. ¿Por qué? Porque la fe y la ciencia no son incompatibles, como tampoco lo son ni la fe ni la razón.
0: Claro, la fe y la razón, al contrario, dice Juan Pablo II, que también lo volveremos a citar, que son las dos alas con las cuales el ser humano busca la verdad y la encuentra. De hecho, Mónica, la verdadera sabiduría nos acerca a Dios, lejos de, o sea, no nos aparta de Él.
1: Claro, y además es muy importante que alejemos los prejuicios y que aprendamos un poco de historia en lugar de repetir las leyendas negras que siempre han existido alrededor de la Iglesia católica.
0: Sí, sí, porque la historia también es ciencia. Es decir, atengámonos a los hechos objetivos y vamos a ver que si la fe católica fuera una cuestión de ignorantes, como dicen algunos, pues no tendríamos las grandes imponentes facultades filosóficas y científicas que forman parte de la estructura educativa de la Iglesia católica. De hecho, la doctrina católica es la que ha ofrecido el marco conceptual que hizo posible el surgimiento de la ciencia moderna y el surgimiento de las universidades.
1: Claro, además recordemos que muchos sacerdotes católicos han sido también científicos destacados. Nosotros hemos hablado en programas anteriores del padre Lemaître, que es uno de los que propuso la teoría del Big Bang. Además del, también hay otros sacerdotes, por ejemplo, el jesuita italiano, el padre Secchi, que es el fundador prácticamente de la astrofísica. Y hay un dato curioso, y es que muchos desconocen que existen en la Luna 30 cráteres con nombres de sacerdotes jesuitas.
0: ¡Qué cosa más curiosa! ¿Y por qué llevan nombres de sacerdotes jesuitas?
1: Obviamente porque han trabajado y son los que han descubierto esos cráteres. Y hoy precisamente hablaremos de Gregor Mendel, porque además de ser considerado el padre de la genética actual, Gregor Mendel era un monje agustino, ¿Y eso qué significa? Pues que nos deja ver que el conocimiento, lejos de volvernos ateos, nos ayuda a contemplar la creación de Dios.
0: Magnífico. La verdad, que es Dios que está en él, y cuanto más cerca estamos de la verdad, más cerca estaremos de Dios. Pero, Mónica, ¿cuál fue el descubrimiento que desarrolló este monje, Gregor Mendel, para ser considerado, como tú nos dices, el padre de la genética actual?
1: Bueno, Gregor Mendel demostró que las características heredables son aportadas mediante unidades discretas que se heredan por separado. Y estas unidades discretas, él las llamó elemente, lo que hoy se conoce como los genes.
0: De acuerdo. Él viene a ser como un precursor, ¿verdad?
1: Sí.
0: Nuestros genes, o como los hemos llamado a lo largo de los programas de esta serie, como peldaños de esa doble escalera entorchada, que se conoce como el ADN. Pero, Mónica, tú nos has prometido hablar un poco de historia. ¿Cuándo y dónde nació Gregor Mendel? Un poco veamos la persona para luego entender su táctica, diríamos, científica.
1: Bueno, Gregor Mendel nació el 20 de julio de 1822 en un pueblo llamado Heisendorf, en el norte de Moravia, que es hoy República Checa, pero en ese entonces pertenecía a la provincia austriaca porque era del Imperio Austrohúngaro. Entonces, actualmente tiene otro nombre y él fue bautizado con el nombre de Johann Mendel Augustus.
0: ¿Cuándo se hizo monje agustino?
1: Bueno, el monje Mendel era un muchacho muy brillante en su colegio, así que a él le recomendaron continuar con sus estudios. Y Mendel ingresó en el monasterio agustino de Königskloster, cercano a Brunn, donde tomó el nombre de Gregor. Entonces, él cursó su carrera eclesiástica y ya en el 6 de agosto de 1847 pues fue ordenado sacerdote y luego él fue trasladado a la abadía de Santo Tomás.
0: ¿Cómo se hizo científico?
1: Pues como él era brillante, como lo acabo de decir, el abad se dio cuenta de eso. Y él lo que le sugirió es que continuara con sus estudios. Entonces, él fue enviado a Viena en 1851, donde estudió matemáticas, física y ciencia. Y un datito curioso es que dentro de sus profesores tuvo al señor Christian Doppler, el muy famoso por el efecto Doppler, y también a un botánico que influyó mucho, que se llamaba Schneider. Y Gregor Mendel pues, se convirtió en 1854 ya en profesor de física de la Real Escuela de la ciudad de Brunn.
0: Dime, ¿cuándo comenzó él a desarrollar estos experimentos que nos has comentado con guisantes en el campo de la biología?
1: Bueno, en 1854. Él se hizo profesor, ¿no? Entonces fue a partir de 1856. Ya en esa época ya se sabía que para obtener una planta de flor debía ser polinizada con el polen de otra, aunque nadie había estudiado a profundidad las implicaciones de ese mecanismo. Pero Gregor Mendel mantuvo un pequeño jardín en su monasterio. Y él tenía pues una afición por la botánica y tenía cultivado diferentes tipos de plantas, pero él eligió la planta del guisante. ¿Por qué? Porque encontró que el guisante tenía diferentes características, o sea, la misma planta tenía diferentes rasgos. Por ejemplo, habían guisantes altos y guisantes enanos.
0: La planta, ¿verdad?
1: Sí.
0: Subía más o menos.
1: Y la flor, había también encontraba una flor blanca y una flor púrpura y también, digamos, la semilla. La textura era o rugosa o lisa.
0: De acuerdo, era fácil de observar, diríamos, ¿no?
1: Sí.
0: Con claridad. Y algunas semillas dicen que eran verdes, otras eran amarillas, ¿cierto?
1: Sí, el fruto.
0: Uh-huh. Mientras que las flores es, como tú lo has explicado, blanco o púrpura. Bien, es decir, que Gregor Mendel en su jardín combinó diferentes variedades de una misma planta, esta planta del guisante, que presentaban, como tú dices, distintas características entre sí.
1: Sí, lo que este monje quería era comprender qué ocurría al cruzar una planta con otra. Entonces, Mendel observó cada rasgo y aprendió cómo estos se transmitían a la siguiente generación. Entonces, sus trabajos en el jardín le permitieron enunciar sus famosas tres leyes de la herencia, también conocidas como leyes de Mendel.
0: Son las que veremos en la segunda parte del programa.

0: El don de ciencia, explicaba San Juan Pablo II, es ese don del Espíritu Santo que nos ayuda a valorar rectamente las cosas en su dependencia esencial del Creador, viendo las cosas como manifestaciones verdaderas y reales, aunque limitadas, por supuesto, de la verdad, de la belleza, del amor infinito que es Dios. Queridos amigos, hoy estamos dedicando el programa A Dios por la Ciencia a Gregor Mendel, monje y botánico que formuló las famosas tres leyes de la herencia biológica. Gracias a sus investigaciones y experimentos se establecieron las bases de la genética moderna, según nos explica la doctora Mónica Nova, que nos acompaña. Por favor, Mónica, ¿en qué consisten esas famosas tres leyes de la herencia que él descubrió, que ya estaban ahí?
1: Bueno, antes de proseguir, hermana, refresquemos y clarifiquemos conceptos. Bueno, los organismos con reproducción sexual poseen dos juegos de cromosomas. Acuérdese, en el caso de los seres humanos, ¿cuántos cromosomas tenemos?
0: Normalmente tenemos 46, pero en las células sexuadas 23.
1: ¡Ay, muy bien! Uf. Entonces, pero están organizadas en pares, en 23 pares. Entonces, eso significa que unos son procedentes del padre y otros son de la
0: madre.
1: Entonces, acordémonos que cada cromosoma lleva cientos a miles de genes. ¿Y qué es un gen? Un gen es un fragmento de ADN que lleva la información para un rasgo determinado.
0: Perfecto. Tomando como ejemplo la planta de guisante, tal como lo estudió Gregor Mendel, podríamos decir que un gen es el encargado de la coloración de la flor, otro gen sería el encargado del rasgo, de la textura de la semilla, lisa o arrugada, otro gen del tamaño de la planta, ¿es correcto?
1: Sí, muy bien. Ahora bien, como poseemos dos juegos de cromosomas, entonces decimos que poseemos dos copias de cada gen. O sea, las dos copias se denominan alelos y pueden ser ligeramente diferentes la una de la otra. Entonces, este gen está ubicado siempre en el mismo lugar del cromosoma.
0: De acuerdo, es decir que, a ver, cada gen tiene, digamos, dos posibilidades para determinar las características de un rasgo. Como si dijéramos dos copias.
1: Sí.
0: ¿No? Lo que se llaman los alelos.
1: Eso es lo que llaman alelos.
0: Que no son siempre idénticos.
1: No, vamos a ver. Entonces, ahora bien, los dos alelos de un gen pueden codificar la misma información para un rasgo. Por ejemplo, el color blanco de la flor del guisante. O puede codificar diferente información para un rasgo. Por ejemplo, el mismo gen que codifica el color de la planta, de la flor de la planta, puede ser o blanco o puede ser púrpura. Entonces, ahora, antes de abordar esto...
0: O sea, un alelo me dice que es blanca, que va a ser blanca, y otro que es púrpura.
1: Sí, exactamente.
0: Y tenemos que ver cuál va a vencer en ese sentido, entre comillas.
1: Sí, entre comillas.
0: Entonces, ay, no hay lucha.
1: Para antes de abordar los experimentos de Mendel, supongamos nosotros que cruzamos una planta de guisantes con flores púrpura y la fecundamos con el polen de una planta de guisantes con flores blancas. ¿Cuál sería, pues, el objetivo de ese experimento?
0: Bueno, pues yo creo que saber de qué color serían las flores de la descendencia de estas dos plantas.
1: Claro. Ahora, supongamos que cruzamos dos descendientes del primer cruzamiento. También, ¿cuál sería el objetivo de ese segundo experimento?
0: Pues sería observar el color también que tendrían las flores, o si no, otro rasgo, pero en principio el color que tendrían las flores en esta segunda generación de plantas.
1: Claro.
0: E ir apuntando todo.
1: Exacto. Entonces, como resultado de sus investigaciones, Mendel definió tres leyes generales sobre la forma en que se transmiten los rasgos de una generación a la siguiente en plantas de guisantes. Entonces, Mendel comprendió que algunos rasgos se presentan con mayor frecuencia que otros. A estos rasgos con mayor frecuencia, él los denominó rasgos dominantes y los rasgos que se presentaban con menor frecuencia los denominó rasgos recesivos.
0: Ah, por eso. Por ejemplo, nos preguntamos por qué el hijo se parece a la madre en ciertos rasgos y al padre en otros, o por qué ciertos caracteres parecen saltar de una generación, como decíamos al inicio, y el niño resulta que se parece más a su abuelo en tal aspecto que a su padre. ¿Puede ser, Mónica, porque la expresión de los rasgos, de tal rasgo puede ser dominante o puede ser recesivo? En el padre, en el abuelo era dominante y en el padre era recesivo. En fin, no sé. Era un rasgo dominante que resultó
1: sí, simplemente para ser no heredado confundir por el nieto. A los oyentes, es uh-huh. que existen rasgos dominantes y existen rasgos recesivos. Por ejemplo, si el papá presenta los ojos azules y mamá los ojos marrones, todos sus hijos salen con ojos marrones. Esto quiere decir que el color marrón es dominante y el color azul es recesivo.
0: Uh-huh.
1: Y para descubrir este principio, lo que hizo Mendel fue cruzar guisantes de color amarillo, es decir, el color dominante, con una especie más escasa de guisantes de color verde, que es recesivo. ¿Y cuál sería el resultado? Pues el resultado de este cruce generó una descendencia del 100% de guisantes amarillos. O sea, el rasgo dominante es el amarillo y el recesivo uh-huh. es el verde.
0: Está bien. Y aunque se ha producido una mezcla genética entre esos progenitores de la planta, ¿por qué ha salido esta primera generación amarilla?
1: Como lo veníamos diciendo, porque es debido a que el alelo amarillo es dominante con respecto al alelo recesivo verde. Entonces, cuando ambos están juntos, solo se manifiesta el dominante. Y esta es la primera ley de Mendel, que es conocida como el principio de uniformidad. En un segundo experimento que hizo Mendel, cogió los guisantes de la primera generación, es decir, del experimento anterior, y los cruzó entre sí. ¿Qué pasó? Para su sorpresa, encontró que el 25% de esa descendencia de guisantes también fueron verdes.
0: Exacto, o sea que la dominancia, bueno, no era total. Por esta razón, aunque papá y mamá tengan los ojos marrones, si ambos guardan un gen recesivo para el color azul, existe un 25% de posibilidades de que sus hijos se den ojos azules. Y lo comprobamos, yo
1: sí,
0: estaba pensando en ejemplos.
1: Exactamente. Por ejemplo, en mi casa, mis papás ambos tienen ojos colores marrones claros. Mi hermano mayor y yo somos ojos marrones también, pero mi hermano menor es ojos azules, porque él es ese 25 de la posibilidad del gen que se manifiesta del color azul. Uh-huh. Entonces, esa ley es conocida como el principio de distribución independiente. Ya para la tercera ley de Mendel, la llamada principio de independencia de los caracteres, lo que hizo Mendel fue cruzar guisantes amarillos y lisos, que eran dominantes, con guisantes verdes y rugosos, o sea, dos
0: caracteres negativos.
1: Dos caracteres, ¿no?
0: Recesivos, perdón.
1: O sea, recesivo era verde y rugoso y dominante era amarillo y liso. Entonces, hermana, si usted me entendió, ¿cuál sería el resultado de esa primera generación? Es decir, el de cruzar guisantes amarillos y lisos con guisantes verdes y rugosos.
0: Bueno, yo creo, amigos oyentes, que por lo que nos has dicho, de cuáles eran dominantes y cuáles recesivos, todos los descendientes de esta primera generación, cuidado, serían guisantes amarillos y lisos, pero con el alelo recesivo del rasgo verde y rugoso, que entonces
1: muy bien.
0: Presentarán para la segunda generación un 25% de posibilidad de que se reproduzca esta
1: sí,
0: característica.
1: Muy bien, pero hay otra cosa muy importante. Esa descendencia, o sea, a su vez, lo que hizo Mendel fue autofecundarla. Y para dar luz, para observar qué pasaba en la siguiente generación. Entonces, de dos guisantes amarillos y lisos, ¿cierto? Acuérdense,
0: sí.
1: De la primera generación salieron todos guisantes amarillos y lisos.
0: Uh-huh. Y esta ya es la segunda,
1: entonces,
0: digamos.
1: Esta lo que hizo fue autofecundar esa generación. ¿Y qué es lo que obtuvo? Pues obtuvo 9 guisantes amarillos lisos, 3 guisantes amarillos y rugosos, 3 guisantes verdes y lisos y un guisante verde y rugoso. ¿Qué quiere decir todo esto? Que él comprobó que las características de los guisantes no interfieren entre sí y se distribuyen individualmente. Es decir, el hecho de que usted tenga ojos azules, ojos marrones, no significa que esos genes van a influir en el tipo de cabello que usted tenga o en la forma del cuerpo.
0: Son independientes.
1: Son independientes.
0: O sea que en realidad, ¿te parece bien que al terminar este programa nos recuerdes cuáles son esas tres leyes de la herencia biológica que nos ha, que ha descubierto Gregor Mendel?
1: Sí, la primera es el principio de uniformidad, la segunda es el principio de distribución independiente y la tercera es el principio de la independencia de los caracteres.
0: Esto se estudia en el colegio, ¿cierto? Tú
1: sí,
0: me explicabas que lo habías estudiado.
1: O sea, se estudia en el colegio y yo también lo estudié en la carrera en biología.
0: Muy bien, bueno, pues queremos invitar a nuestros amigos oyentes también a participar en el programa, sobre todo diciéndonos qué temas les parecen interesantes, si desean, pues a lo mejor, concretar más en alguno de ellos
1: o
0: proponer nuevos temas.
1: Preguntas.
0: ¿Verdad? Que nos envíen preguntas, claro que sí. Para esto, háganlo a través de este correo. Pueden poner para el programa Dios por la Ciencia, pero el correo es contacto@nsefundacion.com. Y damos las gracias aquí a todo el equipo NSE que ha hecho posible este programa.

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1: 10 de la mañana y un minuto.
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4: Bueno, amigos, tenemos un texto entre las manos que, va a ser difícil de leer. Menos mal que, bueno, el padre Antonio Ruiz nos está ayudando a entender su significado. ¿De qué se trata? Padre Antonio, explíquenos un poquito, por favor. Bienvenido.
5: Pues, gracias una vez más. Como siempre, esto es una oración, pero ahora lo hace el coro de los hijos de Coré. Entonces son los que dirigen la expresión de todos sus sentimientos del pueblo, la desgracia en la que se encuentran. Esto cuando, no olvidemos, el pueblo de Israel tiene que conquistar la tierra prometida. En esa conquista de la tierra prometida, pues hay una serie de luchas, de combates y demás. Unas veces es defendiéndose cuando los enemigos le atacan para quitarle lo que ya tienen. Otras veces es para conquistar algo que todavía no tienen. No olvidemos que todo eso es algo espiritual. Por lo tanto, tiene
4: ¿Cómo, perdón? ¿Algo espiritual?
5: Es algo espiritual, es una imagen espiritual para que nosotros aprendamos que el cielo hay que conquistarlo. Que nosotros tenemos enemigos que nos vienen a atacar para robarnos los méritos, la gracia, la santidad y la salvación.
4: O sea que estamos en guerra.
5: Estamos en guerra continua. Nuestra vida es un combate. Ese combate espiritual que es el que hace que nosotros veamos en esas guerras del pueblo de Israel. Tenemos que aprender de esos ejemplos que nos trae la Sagrada Escritura las estrategias para nosotros vencer los combates espirituales que vamos a tener. Dicho de otra manera, a veces yo me identifico con el pueblo, a veces me identifico con la persona. Por eso David representa mucho y nos enseña muchísimas cosas, porque también pasamos por esa circunstancia, nunca vamos a ser el rey, y en esa circunstancia en la que él... Pero es como el ejemplo y uno se retrata. Ciertamente cae en un pecado y entonces se siente con ese sufrimiento, ve la responsabilidad, el mal que ha hecho y acude a Dios a pedirle con fe, con confianza. Esa misma escena la vivimos nosotros cuando yo peco, cuando yo me aparto de Dios, cuando he cometido una traición. Me he dejado llevar de unas tentaciones, distracciones, el mundo, sus pasiones. Y después abro los ojos, pero ¿qué he hecho? ¿Qué tonto he sido? ¿Por qué he caído en esto? Pero a veces también lo hacemos lo que pasa en la comunidad, no solamente en la persona, sino yo además como comunidad, yo también voy pasando por esas circunstancias. Entonces, como comentábamos en un programa anterior, a veces es a nivel de familia, a nivel de grupo, a nivel de parroquia, a nivel de ciudad, de pueblo, de nación. Entonces,
4: imaginemos un terremoto o una hambre o una peste.

0: como lo hubo con el COVID y tal, ¿no?
1: Así es, todas esas situaciones que nos envuelve a todos. Y uno se identifica, ve que estamos sufriendo una persecución, estamos teniendo un ataque a la fe, a la, incluso a la vida, ¿no? Pues eso, que ve uno, se ve en verdaderos peligros. De todas esas historias de guerra del Antiguo Testamento, que sigue siendo la historia de Dios con su pueblo y con cada uno de ellos, también estoy yo metido en eso. Uh-huh. Pero de otra manera, ahora, bueno, que si la espada, el arco y la flecha, pocas espadas usamos y pocos arcos y flechas, ciertamente que no. Pero vemos que sales a la calle y te encuentras por ahí uno que va con una navaja y que te puede dar de puñaladas, el otro con un coche, con un carro que te va a atropellar y el otro... O sea...
0: Padre, qué terrible, ¿no?
1: Son situaciones que uno vive de una o de otra manera. O sea, a veces es un peligro cuando vemos estos atentados yihadistas,
0: sí,
1: que
0: cierto,
1: van a atacar y que a veces con... el coche bomba, ¿no? O con ellos mismos atropellando gente. Estas locuras que a veces uno dice, ¿no? Pero ¿dónde estamos, no?
0: Me imagino, por ejemplo, este salmo que usted va, que ahora vamos a leer, y en su segunda parte, tan dolorosa que está, ya lo verán, va a describir, es como una especie, entendámoslo bien, de reproche a Dios, pero reproche de un hijo, o sea, como
1: reclamo.
0: Un reclamo, pero papá, ¿cómo dejas que me pase todo esto? Si mira cómo estoy, o sea, estoy machacado y me atacan, me machacan. Pues no, pues haz algo, ¿no? Y es lo que vamos a leer ahora.
1: Entonces, lo que se trata es de tocar el corazón de Dios. Por eso al corazón de Jesús hay que exponerle con humildad, con plena confianza, con sinceridad, con verdad. A veces nosotros exageramos las cosas, ¿no? Para que causen más efecto, ¿no?
0: Pero Dios no necesita que exageremos.
1: Pero a veces es prueba de cariño, de confianza, o sea, uh-huh, no es que
0: no... No puedo vivir sin ti.
1: Exactamente.
0: Le decimos a Dios.
1: Entonces, el decirle cosas así, Dios sabe medir perfectamente el valor de cada palabra, pero... ahí se expresa un sentimiento, se expresa un deseo, se expresa un amor, se expresa un temor, se expresa uh-huh, unos sentimientos. Y esos sentimientos son los que quiere el corazón de Jesús, que nosotros también le expresemos a Él, para mover su corazón a darnos gracias mayores.
0: Y mover el nuestro, ya cuando nos vemos apurados de verdad, a recibir sus gracias. Porque a veces, usted nos lo decía... A veces, no digo siempre, pero a veces nos pasa que hasta que no tocamos fondo no se abre la carcasa de nuestro corazón.
1: Porque todavía esperamos que yo solo voy a poder hacer algo.
0: Es verdad.
1: Tengo una esperanza en mí, en que yo podré, en que yo voy a vencer, en que yo voy a superar, en que yo voy a salir adelante.
0: ¿Yo o nosotros, verdad? Como lo usted le estaba refiriéndose a una nación, por ejemplo.
1: Así es.
0: Pues en una guerra... nosotros podemos, nosotros vamos a... Eso es el pan de cada día, lo estamos viendo en las noticias. Nosotros vamos a vencer. Bueno, pero a lo mejor si ese ejército está apurado en un momento dado, van a notar que no son ellos los que van a vencer sin Dios.
1: Así es. Y sin embargo, Dios puede cambiar totalmente la orientación y todo en la guerra. Pues ciertamente, por eso... comentábamos en otro programa que todas las situaciones de guerra del Antiguo Testamento hay que leerlas e interpretarlas en sentido espiritual, de tal manera que nos van a decir lo que realmente nosotros estamos viviendo en nuestra lucha en la vida espiritual, que son los demonios, que son las pasiones, son los enemigos, es el ejército que tenemos enfrente del mundo, el demonio y la carne. Por lo tanto, nosotros aprendamos de la lectura de las historias del Antiguo Testamento, las guerras para la conquista de la tierra de Israel, que nosotros tenemos que conquistar el cielo, también en la lucha contra los enemigos, el mundo, el demonio y la carne, pero que no es un enemigo, El mundo es el mundo. Ahí sí que es un ejército, ¿no? Porque viene por la televisión, viene por,
0: o sea, la mentalidad
1: el
0: mundana.
1: Internet, uh-huh. Viene por todas partes, uh-huh. Y son como ejércitos que te atacan esa mentalidad mundana, pero que te está atacando.
0: ¿Cierto?
1: Y tú tienes que defenderte.
0: Impresionante, padre. Uno abre internet, estás buscando una cosa buena y tal, y te aparece cualquier barbaridad.
1: Cualquier cosa puede aparecer. Y entonces ya es un ataque, ¿sí? Una tentación, ¿no? Uh-huh. Luego tenemos la carne. Pues no es que ese sufrimiento que te hace cuando uno no quiere, pues diríamos, no quiere ofender a Dios, quiere buscar el bien y tener paz, eso es lo que todo mundo busca, ¿no? Estar en paz, que me dejen en paz, tener paz. Pero la ira, la soberbia, la avaricia, la envidia, la lujuria, son esos ejércitos que llevamos dentro de nosotros y que a veces parece que es un ejército el que me está atacando desde dentro. Y así, cuando lo vemos desde el punto de vista espiritual, tenemos que aprender cómo hizo el pueblo de Israel en esa batalla y nosotros cómo tenemos que hacerlo. Pues igual que ellos acudieron a Dios y Dios les libró, te está diciendo la enseñanza, tú acude al corazón de Jesús, que Él te va a librar. Y ahora vamos a ver esta oración, este reclamo o esta expresión del dolor que tiene, el sufrimiento, y cómo le expone a Dios todo lo que lleva dentro.
0: Pues efectivamente son los hijos de Coré, autores de este Salmo 44 en su segunda parte. O sea, lo que vamos a leer es, ¿le parece bien, padre?, a partir del versículo 10.
1: Así es.
0: La continuación. Y es difícil, digo. Ahora, en cambio, nos rechazas y nos avergüenzas. Y ya no sales, Señor, con nuestras tropas. Nos haces retroceder ante el enemigo y nuestro adversario nos saquea. Nos entregas como ovejas de matanza y nos has dispersado por las naciones. Vendes a tu pueblo por nada y no te enriqueces con su precio. Nos haces el escarnio de nuestros vecinos, irrisión y burla de los que nos rodean. Nos has hecho el refrán de los gentiles, nos hacen muecas las naciones. Tengo siempre delante mi deshonra y la vergüenza me cubre la cara. Al oír insultos e injurias, al ver a mi rival y a mi enemigo, todo esto se nos viene encima sin haberte olvidado, sin haber violado tu alianza, sin que se volviera atrás nuestro corazón, ni se desviaran de tu camino nuestros pasos. Y tú nos arrojaste a un lugar de chacales y nos cubriste de tinieblas. Si hubiéramos olvidado el nombre de nuestro Dios y extendido las manos a un Dios extraño, el Señor lo habría averiguado, pues Él penetra los secretos del corazón. Por tu causa nos degüellan cada día, nos tratan como a ovejas de matanza. Despierta, Señor. ¿Por qué duermes? Levántate. No nos rechaces más. ¿Por qué nos escondes tu rostro y olvidas nuestra desgracia y opresión? Nuestra alma se hunde en el polvo. Nuestro vientre está pegado al suelo. Levántate a socorrernos, redímenos por tu misericordia.

0: Padre, impresionante esta segunda parte del Salmo 44. Una queja, un llanto, no digo una desesperación, pero casi, casi. Lo bueno que tiene es que se lo pone en bandeja al Señor. Le dice, mira, todo esto estoy sufriendo. Te lo presento a ti porque los demás no me van a poder.
1: Así, no es una protesta, no le está protestando a Dios de que estoy así, que da una... Esto es una maldición, no. Está exponiendo el cómo se siente y lo que está pasando. Pero es desde el punto del que confía. Entonces nosotros no perdamos nunca la confianza en el corazón de Jesús. Entonces, el corazón de Jesús nos pide dos cosas, confianza y humildad. Entonces, si lo hacemos con humildad se puede decir cualquier cosa. Echarle la culpa a Dios de lo que me pasa. ¿Ve?
0: Y como, ni él Job, se, como Job.
1: No como cae. Job. Y ni él se va a enfadar, sino que se queda sonriendo, mirando y diciendo, bueno, sí, todavía este no entiende de qué va la cosa, ¿no? Pero no se siente ofendido. Y con la confianza es que uno espera toda la solución de parte de él. Entonces, y cuando uno confía, espera en Dios... Dios se ve obligado a actuar. No puede dejar de actuar si he puesto toda mi confianza en él. Porque ahí sí que él, diríamos, cometería un pecado, ¿no? Cometería una acción realmente...
0: Una injusticia.
1: Una injusticia indigna de él. Y eso le obliga a que él tenga que intervenir. Pues esta forma de expresarle... Ahora que cada uno lo aplique a su vida, a sus relaciones, diríamos, a su familia, a su parroquia, a su ambiente. Entonces, cuando nosotros nos vemos una parroquia que entiende problemas, que pasan cosas y demás, hagamos oración parroquial en grupo. Entonces, esto es como dice el título del Salmo, es el coro de los hijos de Coré. Entonces, aquellos hijos de Coré, es decir, descendientes de una familia, entonces, que forman un coro, y entonces ellos hablan a Dios, oran en conjunto, a veces es uno que representa a todos, y a veces lo hacen todos juntos, que están exponiendo, o cada uno va interviniendo, exponiendo, pero...
0: En nombre del pueblo, ¿no, Padre Antonio?
1: Expresando lo que le pasa al pueblo y pidiendo para todo el pueblo, eso es así, sí. Por eso nosotros cuando vemos los problemas sociales, por eso nosotros en la misa, cuando hacemos las preces, pedimos por todos los hombres, por los que sufren, por los enfermos, por tal, por cual, ¿no? Los que están en guerra, entonces pedimos por todos ellos. Y esto es, esta es la imagen... de lo que está sucediendo en este salmo. Es un coro, un grupo, que aunque hable un director, aunque sea una persona a la que dirige la oración, que dice lo que siente, pero todos están ahí. Entonces es como que todos estamos diciendo, no es que todos hablemos al tiempo, no podemos todos estar expresando, sino que hay un director o uno que toma la palabra y le dice, Señor, estamos, habla en plural. Uh-huh. Y todos están participando de esa oración. Así es. En la parroquia, nosotros tenemos las preces, por ejemplo, ¿no? El sacerdote dice, hoy vamos a orar, o en esta misa lo ofrecemos por tal, vamos a pedir por los enfermos, por tal, por cual. Entonces ya estamos representando a toda una comunidad que ni siquiera está presente. Y que no sabe en ese momento que se está orando por ellos, ¿no? Pero nosotros estamos unidos en el cuerpo místico. Por eso tenemos el derecho y la obligación de rezar por todos los demás. Y no solamente por los cristianos, sino por los no creyentes o por los equivocados que están en otras iglesias que no son la iglesia de Cristo, la iglesia verdadera. Pero claro que podemos rezar por ellos y lo hacemos con total derecho. ¿Y cómo lo hacemos? Exponiendo a Dios los problemas, las angustias, las necesidades. Esto es lo que hace este salmo, ¿no? Y cuando Habíamos comentado en un programa anterior la confianza, ¿qué es lo que me da a mí la confianza y qué es lo que le obliga a Dios a actuar? Que lo hizo otras veces, como en la historia lo ha hecho. Si nosotros empezamos, por supuesto que en una misa no hay tiempo de hacer esto, se hacen unas preces, ¿no? Pero se hace una reflexión introductoria, se hacen las preces y se termina con una oración, pidiéndole a Dios que bendiga, que socorra, que haga, ¿no?
0: Padre, pero ¿verdad que, por ejemplo, yo he oído hablar, la verdad que nunca lo he vivido, quizás usted sí, o en Perú a lo mejor, cuando supongamos que hay una sequía, o al contrario, unas inundaciones o algo así, las rogativas públicas?
1: Una rogativa pública, claro.
0: Pues viene a ser así.
1: Sí, cualquier situación.
0: Mira, Señor, que se pierde la cosecha. Mira, Señor, que aquí hay truenos, está temblando la tierra cada día. Mira, Señor, esto. Mira que nos vamos a morir de hambre. Y ayúdanos, ¿no?
1: Así es. Por eso, en distintas circunstancias se nos va a dar una ocasión de ejercitarnos como esto. Por eso este modelo aprendamos con este Salmo 44 que estamos comentando, para dirigirnos al corazón de Jesús, expresándole, y en nombre de todos los que sufren, los que están pasando por esa circunstancia, unos más, otros menos, unos más profundos, más sentimentales, otros menos, unos más económicamente, otros menos, o sea, pero ahí les ponemos, les decimos, para tocar el corazón de Jesús. Lo que se pretende en esta oración es que el corazón de Jesús sienta que por la confianza le hemos puesto el problema en sus manos, sabemos que él puede, y eso es lo bonito, ¿ve? Las veces que él lo solucionó, y para nosotros personalmente ayuda mucho cuando uno empieza, se siente en una situación difícil, ver que antes ya pasó por situaciones y cómo Dios le ayudó. Eso le da una confianza, le afirma en la confianza. Y desde la humildad, tú fuiste el que me solucionaste, tú fuiste el que me ayudaste, tú hiciste el bien, tú me sacaste de aquello. A mí me hace profundizar en la humildad y en la confianza. Busquemos siempre esto en el corazón de Jesús para que nos pueda ayudar a, en estas situaciones, no desesperarnos y ponernos, volcarnos con todo el corazón en ese corazón divino que tanto nos ama.

0: programa de NS Radio desde Barcelona. Estamos leyendo juntos el Salmo 44 y el Padre Antonio Ruiz nos está explicando cómo aplicar estas quejas del pueblo que se ve hundido. Lo dice aquí, el alma hundida en el polvo, nuestro vientre está pegado al suelo, Señor, se atreven a decir. Despierta, Señor, ¿por qué duermes? ¿Por qué nos escondes tu rostro? Con un dolor tremendo. Y esta sería, bueno, en estos momentos ya una respuesta breve, Padre, le pedimos, pero la pregunta es, ¿le podemos decir cualquier cosa de estas a Dios? Él no se va a doler si yo le digo, despierta, Señor, ¿por qué duermes? Porque eso no es verdad, Dios nunca duerme.
1: Todo depende de cómo se diga, no está en lo que se dice, sino sobre todo en cómo se dice. Dicho con amor, con confianza, dicho como una manifestación de mi estado, o sea que yo me siento como el que es olvidado, como el que no me haces caso, etcétera. Entonces es, si hay verdadera fe, amor, confianza, entonces uno le puede decir, es que me tratas así, así, así. No es que le estoy diciendo que tú lo estás haciendo, que es como yo me siento, es lo que yo siento, eso es lo que te estoy expresando. Y claro, decirle a Dios lo que yo siento es totalmente legítimo siempre. Pero siempre con humildad, con mansedumbre, con fe, con caridad, etcétera. Dicho con ciertas circunstancias, no ofende, sino que le mueve al corazón de Jesús a socorrernos más rápidamente. Dicho con cierto aire de acusación, de soberbia, de entonces, al contrario, se pone, diríamos, sí, pues entonces que te pase eso, para que aprendas sí, a no decirme lo que no es. Entonces, sí, depende si tenemos humildad y confianza.
0: Padre, si es que esto nos ocurre a nivel personal, o sea, humano con los demás, exactamente de la misma manera, Dios realmente se ha hecho hombre y tiene un corazón humano y divino a la vez. Padre, le pedimos la bendición para que aprovechemos estas enseñanzas tan hermosas y sepamos leer la Biblia siguiendo las huellas del corazón de Cristo.
1: El Señor esté con vosotros.
0: Y con tu espíritu.
1: Y la bendición de Dios Todopoderoso, Padre, Hijo y Espíritu Santo, descienda sobre vosotros.
0: Amén.

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3: Amigos, volvemos a estar aquí con ustedes en este espacio dedicado a los católicos en el mundo. Vamos buscando como un tesoro aquellas vidas que son ejemplo para nosotros, de católicos que todavía no están canonizados, pero que en cambio han demostrado con su vida que lo merecen y probablemente llegará el momento en que se les canonice. Pero de momento son para nosotros ejemplos en nuestra vida diaria normal, y en concreto la hermana Marister nos va a dar quizás unos recuerdos, porque ya habíamos comentado con nuestros oyentes, ¿verdad?, la primera parte de la vida de...

0: Proclamar ante el mundo lo que ya Dios desde siempre ha visto, que esa alma ha sido preciosa para Dios, que lo ha amado con todo su corazón y que lo ha demostrado en el amor al prójimo, una entrega total en su vida, pero que en absoluto le hace dejar de lado sus responsabilidades, en este caso como padre de familia,
1: exacto,
0: como esposo y como trabajador, que tenía que sacar adelante pues varias bocas darles
1: y
0: de comer.
1: Y tanto, y
0: siete,
1: con el
0: ocho
1: sudor
0: hijos
1: de su frente, realmente,
0: es.
1: como sencillo campesino. Eso
0: sí,
1: es
0: sí.
1: Muy, muy aleccionador.
0: Como decíamos en el programa anterior, en el que comenzamos a hablar de este hombre ejemplar, un creyente de la calle, un seglar de nuestro tiempo, como tú y como yo, pero que vive enamorado de Cristo, de la Eucaristía, de María Santísima, que pone su apoyo, su fuerza en la oración diaria, en la comunión, en la confesión frecuente, y por lo tanto este amor después se desborda en un amor hacia los hermanos, la caridad, que siempre va en
1: sí,
0: conjunto con el
1: lo,
0: amor a Dios.
1: Es lo que vamos a escuchar hoy, porque ya vamos a ver la segunda parte de su vida. Vamos, yo creo, a quedar convencidos al escuchar la vida de Alberto Capellán, que la santidad no es solo cosa de religiosos o sacerdotes, sino accesible a todos los seglares que han de vivir dentro del mundo las propias exigencias de su fe cristiana. Vosotros estáis en el mundo, no sois del mundo, pero estáis en el mundo, nos dijo Jesús, y lo hacen con plena conciencia de su papel en la edificación de la sociedad, por la que se esfuerzan en llenar de magnanimidad cristiana su actividad sencilla y doméstica, social y profesional.
0: Y quizá muchos de esos católicos ejemplares no serán nunca canonizados, ni se les pondrá ninguna vela, pero delante de Dios sí que serán almas preciosas que han entregado su vida entera. Eso se celebra en el 1 de noviembre, ¿verdad?
1: Ah, es verdad, es verdad.
0: El Día
1: muchos
0: de Todos
1: santos,
0: los Santos.
1: Muchos santos desconocidos. ¿Y qué les parece si ya resumimos muy brevemente lo que fue la primera parte de su vida? Él nos contó un poco cómo San Agustín en sus confesiones, él tenía sus cuadernos que escribía por obediencia a su director espiritual, y cuenta ahí pues todas las trastadas que
0: de
1: hizo
0: juventud.
1: Cuando era joven. Era así, algunas cosas así no muy edificantes.
0: Tenía un carácter bastante vivo, muy fuerte,
1: sí, sí,
0: que llegaba incluso a las armas por cualquier cosa que le hacía a él sentir que alguien le había herido la justicia, pues
1: claro,
0: quería vengar.
1: En fin, y cuando pasaba alguna cosa con su novia, ahí sí que no transigía para nada, era capaz de todo, de ser un criminal, dice él, para solventar aquello.
0: Le gustaba mucho bailar también.
1: Así, sí. Era un hombre pues con una gran capacidad de gozar de la vida de una forma sana. Pero no obstante, a los 30 años aproximadamente se casó, quizás un poquito antes, y a los 30 años precisamente fue cuando recibió un poco ese toque de Dios gracias a un libro de San Antonio María Claret, un catecismo, y allí él no sabe cómo ni por qué, pero se quedó leyendo ese libro, viendo las estampas sobre la confesión bien hecha, la confesión mal hecha, la salvación y la condenación.
0: Las verdades de la fe fundamentales.
1: Le hizo tanto reflexionar que cambió totalmente su vida y se sintió lleno de Dios. Por eso suponemos que hizo una excelente confesión y continuó viviendo esa vida de piedad. Sabemos que comulgó a diario, aunque le costaba porque él pensaba que eso era para santos. Y era porque su director le obligaba sanamente, le decía, tú puedes hacerlo. Y así fue mejorando, llenándose de Jesucristo.
0: Al principio de su vida el Señor le llenó de consuelos espirituales, como suele pasar a los principios. De alguna manera uno se arraigue en esa vida nueva y se vaya dando cuenta de dónde está la verdadera felicidad, cómo eso llena el alma. Y decía él incluso que cuando iba a trabajar, a sembrar sus patatas, y se acordaba o veía alguna persona en un coche
1: de lujo,
0: etcétera, que no cambiaría su sembrar patatas por todos los lujos y todos los dineros del mundo, por ese consuelo de estar haciendo la voluntad de Dios, aunque fuera en un trabajo humilde. Pero nos quedamos cuando ya él va madurando en la fe y el Señor le va quitando esos consuelos que son de los principiantes, porque en realidad ahí no está el meollo, el cogollo de la vida espiritual, en realidad está en la fe, el vivir de fe a ese Dios invisible, confiar contra toda esperanza. Aquí nos habíamos quedado.
1: Y él mismo nos dice, aquellos días de cielo pasaron y las cosas son para mí cuesta arriba ahora, ¿no? Y fíjense, incluso vamos a dar, esto me recuerda mucho a San Agustín, ya verán el porqué. Algunas cosas que él dice, apenas siento ya aquellos consuelos y caricias y por tanto tengo que afianzarme más y más en la oración. Las tentaciones a la parte más flaca de mi corazón, quinto y sexto mandamiento, escribe él, no me dejan.

0: dejarme en paz. Pero con la diferencia de que antes me derrotaban y ahora salgo siempre victorioso. En toda mi vida no he tenido luchas más fuertes contra el sexto mandamiento, dice, que las que he tenido que afrontar de los 60 hasta los 65, 62 años. Claro, ya era más santo, el diablo lo tentaba más. Hoy mismo, dice él con gran humildad, si me descuidara, mejor dicho, si la gracia de Dios me faltara, también pecaría.
1: Pero ¿acaso es un momento bueno para preguntarnos dónde están las claves últimas de esta transformación tan rotunda, tan total y generosa de una vida y de una personalidad, como hemos visto, tan rica y tan desbordada como la del señor Alberto? Podríamos decir que dos cauces fecundos canalizaron la capacidad de iniciativa y de entusiasmo de aquel corazón generoso.
0: La adoración nocturna, en primer lugar, y el amor a los pobres. Es hermoso, hermana María Esther, ver en la vida de los santos cuán unidas están estas dos cosas. Vemos a una madre Teresa de Calcuta que siempre decía eso, decía, lo tenéis todo en Jesús, Eucaristía y en los pobres. Van a la par, no podéis amar a uno sin amar al otro. Qué hermoso, ¿no? Los dos fueron para él la doble cara de Dios, su resumen del Evangelio.
1: Y una de las escasas fechas anotadas en su cuaderno de conciencia es esta. Ingresé en la adoración nocturna el día 14 de junio de 1919. Él, 9 años, ya llevaba la asociación funcionando en su pueblo, Santo Domingo de la Calzada, y Alberto, noctámbulo de las rondas a la novia, si recuerdan, en sus años de juventud, y las juergas, a él le debió impresionar este esfuerzo varonil de aquellos agricultores riojanos que robaban horas a su descanso para quemarlas en vigilias de amor ante la Eucaristía. Y, por supuesto, él quiso formar parte también en sus filas y medio año después de su ingreso en esta asociación ya es nombrado vocal del Consejo
0: de aquel pueblo. Un año más tarde lo nombran jefe de uno de los 3 turnos existentes, el de Santo Domingo de la Calzada, y el año 1927 es elegido por vez primera presidente de la asociación. Él dice, una noche cuando vine del campo me encuentro sobre la mesa una cita de la adoración nombrándome presidente. La verdad es que lo sentí mucho, me hizo impresión. Él sabía en su humildad que había otros que valían mucho más que él para ocupar aquel puesto.
1: En estas etapas diversas que él tuvo de su presidencia y también cuando el señor Alberto militaba como adorador, su entusiasmo por la asociación contagió a muchos de alrededor, ya que el número de adoradores activos llegó a pasar de los 80 y hubieron de crearse 2 nuevos turnos en los años 50 que fueron los de máximo esplendor.
0: Cuando su edad y falta de salud lo retiran honrosamente como adorador nocturno, las actas de la asociación registran un palmarés de puntualidad y de constancia de Alberto casi inigualable. 660 vigilias de adoración ante el Señor sacramentado en sus turnos obligatorios. Pero a esto habría que añadir muchas más, ya que en época de la Guerra Civil, el Consejo Supremo autorizó a los adoradores a participar voluntariamente en turnos de otras secciones. Claro que, a lo mejor por la guerra, estaban los adoradores estaban en las filas.
1: Suplir.
0: Exacto, en turnos. Y Alberto confiesa haber aprovechado también aquella concesión. Pero hay un episodio que eleva a límites de temeridad y de heroísmo su celo de adorador nocturno.
1: Cuenta él. Me dio un ataque al corazón y seguí asistiendo a mi vigilia, no sin la correspondiente protesta por parte de los adoradores, fundándose en que no debía en este estado asistir a la vigilia. Al no hacer caso yo de ello, se presentaron todos los miembros del consejo en mi casa para persuadirme que, hasta que no me pusiera más fuerte, no volviese a pasar la noche en la vigilia. Y después de la enfermedad, que gracias a Dios fue corta, aunque grave, me quedé pues un tanto débil, dice él, y al poco tiempo de haber hecho los 70 ya me retiré porque no estaba fuerte para poder pasar la noche en la vigilia y porque además el reglamento autoriza a los adoradores de esa edad a retirarse a la primera hora.
0: No sorprende que al entusiasmo indómito de Alberto corresponda ahora la Adoración Nocturna de España y su Consejo Nacional, convirtiéndose en los promotores oficiales de su causa de beatificación. Como muy bien decías tú al principio, hermana, sin atender a que, ¡ay, un simple campesino! ¿Cómo va a ser? No tiene nada que ver. Los criterios del mundo y de Dios son totalmente opuestos.

0: Pero mucho antes, aquella piedad eucarística de Alberto, que no fue nunca emocional o evasiva, le llevó del Cristo sacramento que adoraba al descubrimiento de Cristo vivo y real de los pobres, a cuyo servicio se entregó incondicionalmente. Esto es lo que ahora queremos contaros.
1: Porque él veía que los pobres son el mismo Cristo. Con solo asomarse a la ventana de su casa, ya Alberto podía contemplar diariamente las filas de mendigos que se agrupaban frente a la puerta del convento claretiano a la espera de algún potaje con algo de tocino o morcilla, que ahí en La Rioja se da mucho, que aplacaba las hambres de muchos enfermos o mendigantes, ¿no? Pero ¿dónde se guarecían y recostaban estos huesos molidos cada noche? Esta es la pregunta que se debió hacer Alberto al ver esas filas de pobres. Y entonces él escribe.
0: Sería sobre el año 1928 cuando hice un pequeño local con el fin único de recoger por la noche a los pobres transeúntes que cruzaban esta nuestra ciudad de Santo Domingo de la Calzada. Ya antes de esta fecha solía recoger a los pobres en un pajar que tenía frente al recogimiento. Es el nombre que puso a esta casa que construyó para los pobres, el recogimiento. Se podían recoger. De que hoy dispongo únicamente para dicha misión. Pasó poco tiempo cuando noté la necesidad de agregar a dicho cobertizo otra especie de caseta con su hogarcito que le sirviese para cocinar su pobreza, unas patatas o lo que la caridad les hubiese socorrido. Y no menos necesario para estar alrededor de la lumbre en los días crudos del invierno.
1: Leña no les podía faltar, sea de caridad o porque ellos se la buscaban por el río. Si no, yo les sacaba del apuro dándoles la leña.
0: Aquel pobre y pequeño cobijo mucho lo agradecían los pobres. Es que no había otra cosa, o allá o a dormir al raso, a la inclemencia de la noche, del hielo, la lluvia y en invierno de la nieve. Como la adoración a Jesús, Eucaristía, hace el corazón compasivo con los pobres.
1: Si no sería una contradicción,
0: totalmente.
1: Porque cuando uno comulga o va a adorar al Santísimo, pues está ahí viendo todo el cuerpo místico. Y si yo digo me uno a Jesús, esa es la comunión, una común unión, inmediatamente me uno con mis hermanos. Uh-huh. Si no,
0: era un hombre sincero.
1: Exacto.
0: Uh-huh. Lo vivió así.
1: Dice, el Dios me dio salud, fuerza y buena voluntad para ayudar al maestro de obra, como ayudante, un peón, a hacer la casa desde los cimientos hasta subir los materiales al tejado, que ya a mi edad subía los materiales un tanto fatigado. Cuando él hizo esta casa para los pobres tenía 54 años.
0: Dice, pero como Dios mantenía en mí mucha ilusión, es más el querer que el poder, ¿eh?
1: Siempre.
0: Apenas sentía cansancio a pesar de las muchas gotas de sudor que corrían por mi cuerpo. Había terminado precisamente la reconstrucción del edificio cuando recibe la orden emanada de la Delegación Municipal de Sanidad de no ponerlo nuevamente en servicio. ¿Qué había pasado? Se pensó que podían inconvertirlo sus inquilinos, los mendigos, en foco propagador de tifus exantemático. Era una secuela más de la guerra, con su hambre y su escasez de higiene. Se trataba de una enfermedad llamada vulgarmente el piojo verde.
1: Y entonces, bueno, él obedeció bastante contrariado y por espacio de 2 años tuvo y montó un gallinero. En esa casa, me imagino. Uh-huh. Pasó ese tiempo y nadie hablaba ya del dichoso piojo verde. Y entonces volvió a abrirlo sin tener ya novedad porque nadie le dijo la menor cosa y entonces pudo dedicar esta casa para el fin que él la había construido.
0: Uh-huh. Cuentan los que lo conocían en el pueblo, porque era bastante pequeño ese pueblo y la gente...
1: En los pueblos todos se
0: conocen. Y cuentan que aunque estuviera acostado, si llamaba en su casa a algún pobre, se levantaba inmediatamente y lo acompañaba hasta el refugio. Cuando no tenía que cargárselo a hombros y transportarlo a aquellos 300 metros de barro y nieve, porque llegaba exhausto o bajo los efectos del rico morapio riojano. O sea que cuando se encontraba con un borrachín, también lo cargaba a sus espaldas y lo llevaba al refugio. Recordando estos casos, nos dejó escrito.
1: Él dice, ¿cuántas veces he tenido la dicha en ciertas circunstancias de llevar a Cristo en mis espaldas en la persona del pobre? ¡Qué fe la de este hombre! Porque a lo mejor obras de caridad o de filantropía pueden hacer muchos. Pero es lo que dice Jesús, ¿no? Si lo hacéis por, bueno, por ejemplo, el hacer el bien a los que os aman, pues eso también lo hacen los publicanos y los pecadores. Se trata de hacer el bien aquí sin mirar a quién, como dice el dicho. ya sea los borrachitos, incluso personas que a lo mejor le molestaban a horas intempestivas de la noche. Él no se fijaba en esas cosas, simplemente es Cristo que ha llamado a mi puerta.
0: Qué bonito, ¿no? Es verdad, porque muchas veces tenemos la tentación, en vez de eso, pues de juzgar, decir, mira, tú eres un borracho, pues ahí te quedas, esto te lo has buscado tú.
1: Claro. O le ayudo, pero le echo en cara todas las cosas malas que he hecho.
0: Con lo cual la ayuda se le atraganta, pero no, él sabía... Aunque era muy recto, ya lo vamos a ver a continuación, sabía ver, como tú dices muy bien, a Cristo en ellos. Los relatos de miseria física y moral, junto a las atenciones maternales que prodigó a sus mendigos, quedan recogidos en los cuadernos de Alberto y muchos de ellos resultan estremecedores.
1: Él hizo multitud de veces la limpieza de este refugio y llegó a contagiarse, a pesar de ser un hombre muy aseado y muy limpio, en algunas ocasiones de la miseria de sus huéspedes. Porque, como hemos dicho, en aquellos tiempos cundía el piojo en los pobres transeúntes. Yo diría que como hoy, pues los pobrecitos si no tienen forma de aseo, etcétera.
0: Hoy, entonces no había tanto estas, las duchas, las, no
1: jabones,
0: estaba tan
1: exacto.
0: O sea, yo creo que debía ser aquello tremendo.
1: Y en las mujeres ponen las pulgas. Por lo tanto, esos insectos de cuando en cuando eran mis compañeros. Qué bonito, pero bueno, lo asumía de buena manera.
0: Sí. Ya verás, un rasgo muy característico. Entonces no había medios tan eficaces como ahora para hacerlos desaparecer. Y luego añade esto que es muy bonito. ¿Cuántas veces en el campo me quitaba la ropa para despiojarme? Una de tantas veces en que hacía esto tenía en mi cuerpo más de 100 animalejos. Cuando me daba cierta vergüenza era si me avisaba alguien de alguno de estos pulgas o piojos que me corría por fuera de la ropa. Y esto también me ha sucedido. A mí esto me enterneció mucho al leerlo porque pensé, mira, cómo por hacer el bien, realmente por imitar a Cristo, pues pasar vergüenza ante los demás.
1: Incluso, sí.
0: Porque
1: sí.
0: Que me digan, pero fíjate, si vas con piojos. Y era un hombre, además, en todas las fotografías se le ve muy aseado,
1: sí.
0: A pesar de ser un campesino,
1: muy
0: bien vestido, muy digno, como realmente en presencia de Dios.
1: Entre el calorcillo del fogón y el humear de las patatas, el señor Alberto dejaba caer en el corazón de aquellos apaleados por la vida su palabra buena o la invitación a bendecir la mesa o rezar el Ángelus, porque estas personas quizá pocos conocían a Dios, no habían tenido contacto, y qué bonito, a la vez que hacía bien a sus cuerpos, hacía también bien a sus almas. A veces trataba de suavizar los conflictos, las peleas familiares. También libra de mendicidad a jovencitas que pueden ser instruidas y encontrar un trabajo, regulariza algunas situaciones de convivencia marital, en fin, su caridad no tiene límites.
0: La intuición de su caridad le enseñó ya aquello que se dice hoy de dar el pez y enseñar a pescar, las dos cosas. Sin embargo, no pensemos que su acción caritativa fue siempre comprendida, ni siquiera por su propia familia, ni bien vista por muchos de sus convecinos. Esto es, siempre ocurre
1: típico.
0: Lo mismo. Porque además, claro, le decían, dice él, hay bastantes que opinan que es más el mal que el bien que hago, que a esa clase de gentes hacerles bien es pecado.
1: Para hablar y juzgar hay muchos, pero para moverse suele haber pocos.
0: Y él respondía.
1: Y digo yo, ¿es que esos pobres desgraciados, por medio del abandono y el desprecio, serían mejores? El Señor no distinguió qué clase de desgracia o de desgraciados se habían de atender, porque sabemos que el Evangelio manda que veamos al Señor en cada pobre. Y Jesucristo ha dicho, lo que hagáis a cada pobre, a mí me lo hacéis.
0: Es revelador que mientras esas críticas despiadadas a su obra brotan a menudo, según el propio Alberto, en labios de personas de Iglesia, es el Ayuntamiento de la República el que envía en octubre de 1931 un voto de gracias al vecino Alberto Capellán, que desinteresadamente y sin obligación ninguna recoge y auxilia a los pobres transeúntes.
1: En estos casos, concluye él con buen sentido, soy partidario de no hacer caso ni de los que me alaban ni de los que me calumnian, sino únicamente descansar es Dios. En Dios, porque es como mejor se está, porque si hiciéramos caso de lo que dicen unos y otros,
0: así
1: pues
0: es.
1: Nunca haríamos nada.
0: Fijaros si amaba a los pobres que, incluso en lo íntimo de su corazón, hubo un deseo que no pudo realizar. Él decía, si muere Isabel, mi esposa, antes que yo, me iré a vivir con los pobres al refugio.

0: Ahora vamos a descubrir, vamos a pedirle a nuestra hermana María Esther que nos lea en esta vida de Alberto Capellán, el campesino que va para santo, ¿cuál era el secreto interior?
1: Ah, ¿cuál es el secreto? Nosotros lo que admiramos desde fuera es la abnegación, la entrega generosa de las almas grandes al servicio de sus hermanos, pero siempre acabamos preguntándonos, ¿pero de dónde sacaba este hombre las energías para afrontar tantas dificultades, para no hacer caso de todas estas cosas que le decían, quemar tan generosamente su vida en servicio del prójimo? Y la respuesta, como la única respuesta e invariable para él y para todos los santos, está en un secreto a voces de su oración y de su trato en amor con Dios.
0: Alberto Capellán, un agricultor sin preparación cultural ni particular formación religiosa, ya lo sabemos por su familia, no tuvo buena formación. Y sin embargo llegó a alcanzar unos niveles de oración y un gusto por la soledad y contemplación interior realmente extraordinarios.
1: En efecto, progresivamente Dios le ha ido llevando a la soledad, al silencio y a la comunicación estrecha con Él, y como sello de autenticidad, sus reflexiones y su estilo de oración reflejan los contenidos y el talante que tenía entonces la vida religiosa de nuestros pueblos. Hay facetas que hoy pueden sonarnos a lo mejor a desfasadas y a teñidas de un cierto tremendismo ibérico.
0: Vamos a verlo. Así, cuando al que llamaban en su pueblo el señor Alberto nos cuenta: voy al campo buscando la soledad, que me está resultando muy grata. Esto es bonito para que nos enseñe a hacer oración, verás. Por lo general siempre llevo conmigo más personas que habitantes tiene Santo Domingo. Tú dirás, ¿cómo es eso?
1: ¿Por qué?
0: Sí. Hace una partida de años me dio la buena ocurrencia de comprar en la imprenta un cuaderno para llenarlo con nombres de todos los fallecidos desde cierta fecha. Y hoy continúo anotando los nombres de todos los difuntos que haya habido durante el año. Por eso dice que llevaba más personas con él a la oración. En la primera página del cuaderno, como portada, mandé pintar una calavera y dos tibias. Pero también las grabaron, que sin ruido de palabras ya hablan al alma. ¿Y qué hacía después?
1: Por lo regular, cuando abro el cuaderno, busco aquellas fechas cuyos recuerdos hablan más a mi alma. Los padres, los amigos y amigas del bureo,
0: de la juerga
1: y alegría de nuestra juventud. Yo tenía que estar como ellos, es decir, ya con la pata tiesa, como se suele decir. Pero no es así. La misericordia de Dios aún me tiene en este mundo para que me santifique. Pues esta es la vida. Hoy está el hombre y mañana ya no está. Y a pesar de esto, nuestro corazón se apega extraordinariamente a las cosas de la tierra. ¡Qué manera tan sencilla de hacer oración! Con el nombre de los difuntos, los veía nada más verlo. Fíjate este fulanito que estaba conmigo hace poco
0: sí.
1: Y ahora ya no está. Pues a ti te va a tocar lo mismo.
0: Me ha gustado
1: claro. Mucho
0: esto, lo veo muy
1: bien. Qué sencillez,
0: muy
1: pero qué realidad.
0: Así es. Es que los campesinos tienen esta gran cualidad de ser personas muy realistas. Ante el recuerdo de estas cosas, dice, mi alma se siente más enfervorizada, más llena de Dios, más despegado el corazón de las cosas de la tierra y no anhela otra cosa que estar más a gusto en la soledad y el silencio. Siento en mi alma un no sé qué, no sé cómo explicarlo, que me hace exclamar, basta, Señor, basta, porque aquello era disfrutar mi alma en la tierra, la felicidad de un cielo anticipado.
1: Continúan, sin embargo, sus fugas a la soledad. Le gusta siempre estar en soledad. Y escribe, sobre las 11 me suelo agarrar algún libro y me marcho a pasar 2 horas al monte, a un lugar donde no suele pasar nadie, que a decir verdad es lo que más me satisface.
0: Traduciendo a su confesor algunos de estos sentimientos que le embargan en aquella fecunda soledad y diálogo con Dios de un hombre, no lo olvidemos, que mientras hacía esto ya en su ancianidad seguía adorando al Santísimo en cuanto podía y también, sobre todo, dando todo a los pobres, aunque su mujer protestase un poco, dice, me encuentro solo en el monte y entre otras cosas me han surgido estos pensamientos. Dios mío, ¿qué he hecho yo para merecer tu amistad? ¿Para merecer tantas atenciones extraordinarias que me hacen sentir la felicidad de un cielo anticipado? ¿Qué he hecho yo para merecer la gran dicha de recibirte en mi pecho todos los días?
1: Como ven, amigos oyentes, un campesino que va para santo, y lo mismo podemos decir, un ama de casa, un empresario, un trabajador, un carpintero, un fontanero y un largo etcétera, etcétera de profesiones, un estudiante, que van para santos, sí se animan a hacer lo que hizo Alberto Capellán, decidirse a entregar su vida en su estado de casado, soltero, cada uno donde esté, en un gran amor a Dios y amor a sus prójimos.
0: Exactamente, no le negó nada a Dios, fue descubriendo cada vez más lo que, y no se arredró pensando, ay, soy un pobre campesino, yo no tengo que hacer nada.
1: No estoy llamado a esto.
0: Para nada, hizo una casa para los pobres, fue adorador nocturno, presidente de la adoración nocturna y, sobre todo, pues un gran amante de la oración.

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1: Son las 11 en punto.
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5: Enséñanos, San José, a trabajar, a vivir, a orar, a estar. ¿Cuánto tenemos que aprender? San José es verdaderamente para nosotros un educador. El educador en la imitación de Cristo. Y por eso hoy nos acompaña San José en este programa en el que queremos hablar de seguir hablando un poquito de la educación, de la tarea del padre en la educación, para captar que él es súper necesario en nuestra vida cristiana.
6: Santamente vivir la vida.
5: Y lo vamos a hacer, gracias a Dios, con la hermana Dolores Eugenio, que está con nosotros en estos momentos, a la distancia, pero muy unidos en la fe y en la devoción a San José, por supuesto, y en el control técnico, gracias también al trabajo de Raúl García.

0: Vimos en un programa anterior que en las tareas esenciales de una autoridad educadora está el mandar, el enderezar y un tercer verbo que nos puede sorprender un poquito, arrastrar. ¿Pero arrastrar en qué sentido? Pues en el del buen ejemplo, ¿no? Yo más que arrastrar me gustaría decir atraer. O sea, es verdad, muchas veces en la educación los hijos son más atraídos hacia el bien por la virtud que observan en sus papás, mucho más que por sus sermones. En este sentido decimos arrastrar, ¿no? Un sentido pedagógico, guiar hacia el bien, pero de una forma casi, o sea, con libertad, por supuesto, pero que no se puede negar, porque es que uno se enamora del bien cuando lo ve encarnado en un ejemplo. Pero hoy, como ya habíamos mandado del verbo mandar, habíamos visto de qué forma manda San José, no solamente en la, sobre todo la hermana, con la hermana Dolores, veíamos cómo él supo ejercer la autoridad y mandar cuando tenía que mandar en la Sagrada Familia, aunque era consciente de ser el más pequeño de los tres, pero tenía ese encargo de Dios, de ser la autoridad paterna, y lo ejerció sin miedo, sin falsas humildades, con la verdad. Hoy, hermana Dolores, vamos a hablar de este verbo enderezar. ¿Y qué te parece, hermana? Ante todo, bienvenida.
1: Gracias, hermana Carmen. Y es muy bonito porque hay dos cosas. Es importante en los padres de familia enderezar al hijo, porque es como un retoñito que va creciendo y que hay que enderezarlo, que es lo... Pero también vamos a ver cómo San José casi no tenía que enderezar a Jesús, que era el Hijo de Dios, sino más bien él dejarse como... Y también llenarse de esa gracia, de esa santidad de Jesús. Pero, como muy bien dijiste, hermana Carmen, San José ejercía la autoridad en el hogar y era un gran pedagogo. Y para todo buen pedagogo, lo de enderezar en la educación es fundamental.
0: Claro, entonces nos encontramos aquí con un pequeño misterio. No tan pequeño, pero en realidad... San José no tuvo que enderezar a Jesús para nada, porque ya era recto, es la sabiduría y la rectitud en persona. No, pues todos podemos recordar momentos de nuestra propia infancia o juventud en el que hemos necesitado ser enderezados, y cuánto agradecemos a quienes lo hicieron, aunque en el momento nos costara. Pero es que precisamente para salir al paso de este misterio de que entonces, pues, ¿a quién endereza San José? Resulta que San José también está ejerciendo una paternidad con el pueblo de Dios. Creo que se puede expresar así.
1: Uy, muy bien, hermana Carmen. Si lo tomamos en este sentido, por supuesto, lo que más necesitamos es que nos enderece, porque también hay otro factor, que es que por el pecado original... sabemos nuestras faltas, nuestros defectos, pero nos ha dejado tan marcado el pecado original que nos cuesta reconocer en nosotros lo que hay que enderezar. Y yo creo que San José ejerce una influencia importantísima a la hora de, pues, enderezarnos,

0: para que nosotros veamos realmente la verdad de nosotros.
1: Claro, y como bien apuntas, no solamente verlo, sino transformarnos. Como comentábamos al inicio, al conocer la vida de San José, lo escueto que nos dice la Sagrada Escritura, pero suficiente, y al meditar, incluso al meditar los misterios del Santo Rosario, si se fijan, San José, un poco en la penumbra, pero está presente en, bueno, por lo menos en los misterios de gozo, de una manera más o menos latente, ¿verdad? Está. Entonces, qué bonito es aprender de él su manera de obrar. Y más que una pedagogía externa, que él nos esté dando consejos a nosotros a través de un tratado o cosas así, pues no. Pero su misma vida, toda ella, es enseñanza. Pero, hermana, creo que hay varias maneras de enderezar, o sea, de que un padre enderece a un hijo, como tú decías, con esa comparación preciosa, ¿no? De un retoño, de un arbolito, que yo los he visto, ¿no? Nogales que empiezan ya a torcerse desde chiquititos. Y claro, si no lo enderezas enseguida, crecerá muy mal y será peor para él. Entonces, ¿qué maneras habrá de enderezar?
0: Bueno, pues es muy bonito porque muchos papás quizás no lo hacen como debieran para conseguir su efecto, sino que me limito a pegarles, a gritarles y así no se endereza a nadie con el palo detrás, ¿no? Cuando son cosas que no se necesitan, sino que más bien es hablar o actuar en esto que vamos a decir. Entonces hay tres maneras principales de enderezar a un hijo. Primero, y esto es muy importante, suprimir las malas influencias. Esto es vital porque ya ellos van saliendo y teniendo una vida social en el sentido de que ya se van relacionando con otros jóvenes, van teniendo sus propios amigos y como el joven todavía no tiene criterios, entonces, y queda mucho menos religioso de lo que algo que pueda ser pecado cae fácilmente por la influencia. Entonces, los padres lo que deben de hacer lo primero es suprimir las malas influencias. Segundo, reprender y además premiar, porque no solamente tengo que mostrar el pecado, sino que alentar en aquello que es loable y sobre todo si es una virtud. Y tercero, pues esto también que muchas veces no se acepta, pero cuando es algo grave, también corregir físicamente.
1: Que esa corrección física no tiene por qué ser siempre violenta, ni muchísimo menos. Ni siempre un pegar, por ejemplo, privar de un dulce. Entiendo que es una corrección física. Está haciendo relación con el físico de ese niño, de ese hijo, ¿no? Es decir, mediante los sentidos corporales. Hacer entender, a veces con palabras, pero a veces no bastan las palabras y tiene que ser con hechos. Pero vamos a ver que no solamente, pues no sé, una zurra, como decimos aquí en España, o así. Bueno, eso no es necesario siempre, ni muchísimo menos. De hecho, por ejemplo, si queremos hablar de la pureza, al hablar de San José y de su influencia sobre nuestras vidas, no solo de pequeños, sino San José sigue siendo nuestro educador durante toda la vida. Hermana, él se encarga de ponernos en el camino de la pureza, de la rectitud, del trabajo, de la piedad, del sacrificio. Pero claro, se va a encontrar San José con que también en nosotros, cristianos de hoy y de siempre, pues su influencia es contrariada por otro tipo de factores que mundanos, carnales, que nos obnubilan un poquito, nos ciegan y Y aprovechándose de nuestros malos instintos, pues nos guían hacia caminos contrarios. Podríamos decir, yo no sé si esto será correcto, decir que San José, cuando nos encomendamos a él, ejerce una cierta vigilancia sobre nosotros. ¿Le podemos pedir esto?
0: Bueno, pues hermana Carmen, precisamente esa unión con San José en la vida diaria, que tengo que estar pensando en él, que me ayuda, que me acompaña, que me hace que yo, esas malas influencias, él me inspire quizás por alguna manera o por alguna circunstancia que me pone en medio y que hace que yo no caiga en algo con la influencia de gente quizás que moralmente pues no conviene. Entonces, yo creo que San José es fundamental la ayuda que nos presta, porque él va viendo nuestras circunstancias, va quitándonos personas que no nos convienen, que nos pueden hacer quizás mal. Y yo creo que el que confía en San José y lo tiene presente, esto, bueno, es vital que lo va a hacer, porque él no quiere que nosotros pues caigamos y ofendamos a Jesús con el pecado. Entonces yo creo que él pone unas ciertas circunstancias para que el demonio, que se pueda aprovechar, y la carne, el mundo, los tres enemigos del alma, San José sepa quitarnos quizás esas circunstancias para que no nos influyan espiritualmente.
1: Pero ¿cómo lo realiza? Esto es lo que vamos a pensar un poquito. A veces en la vida, es verdad, nos hemos encontrado y lo sabremos al final de la vida en el cielo. Pienso que será el momento en que nos demos cuenta con inmensa gratitud de todo el bien que desde el cielo hemos recibido. Todo el evitarnos las piedras en el camino, etcétera, por parte del Señor, de su providencia a través de la Virgen Santísima, de nuestro ángel de la guarda, de San José. Claro que sí, cuando nos encomendamos a él, es una vigilancia, es una protección eficaz. Pero, hermana, tampoco quiere decir que San José nos va a evitar todos los riesgos. Vamos a ver, nos va educando. Él tuvo en su vida que luchar, es decir, él tuvo que huir a Egipto, que buscar trabajo ahí. Recordemos que Egipto era pagano, ¿no? Y que adoraban a falsos dioses y que, bueno, iban muy poco vestidas las personas. Y todo esto lo vivió la Sagrada Familia en Egipto. Entonces, a veces San José nos va a proteger de las malas influencias, pero a veces él es consciente de que tenemos que crecer y acostumbrarnos a luchar en situaciones que no son las mejores, que son incluso arriesgadas. Y ahí un poquito como curtir nuestras armas, ¿no?
0: Así es, hermana Carmen. Y lo que tú dices está, bueno, muy bien, porque José, no es que siempre, porque entonces no tendríamos mérito ante Dios, no es que siempre ahí mágicamente nos vaya a quitar quizás las ocasiones, pero sí nos inspirará quizás la forma de, que no necesariamente es que uno piensa, no, se me va a aparecer San José, va a eliminar a esa persona, no, sino que me inspirará, me dirá algo para que yo tenga esa cautela, para que yo pueda salir al paso de eso que es ocasión de mi pecado, no la causa, porque la causa está dentro de mí, sino la ocasión que tuve para caer.
1: Bueno, vamos captando, es un poco fina la diferencia. Nos va a acompañar. San José fue la providencia para Jesús y María, fue la providencia paterna de Dios hecha visible. Él les ayudó. Si no fuera con él, no hubieran podido huir a Egipto ante el peligro, pero les ayudó también en la vida cotidiana. Entonces nosotros pidámosle también esa ayuda, yo diría, hermana Dolores, en momentos puntuales de peligro, incluso para nuestra vida moral, y también en la vida cotidiana. Son circunstancias muy diferentes.
0: También podríamos ver, hermana Carmen, que el corregir, enderezar, es también para nosotros una expiación. Porque, claro, por el pecado original no solamente el Señor me perdona, por supuesto con la ayuda de San José que me incita a eso, a pedirle perdón a Dios, sino que también hay que expiar. Entonces, yo creo que San José puede quizás inspirarnos, ¿no? Que hagamos algún sacrificio, que pidamos perdón a alguien, etcétera. Entonces, también esto nos está ayudando a enderezarnos. Pero como digo, he dicho antes, hermana Carmen, San José no me va a evitar el esfuerzo, sino que me va a dar la inspiración, pero el esfuerzo también me corresponde a mí, claro.
1: ¿Y cómo me va San José a sugerir, tal como lo podemos percibir de forma corriente, esas gracias actuales a través del ángel de la guarda, que esa es su tarea y su misión, para eso lo tenemos, nuestro ángel custodio? Pues San José también, mediante ese consejo, ese adecuado, ¿cómo lo diría?, susurro en nuestra conciencia, en el modo de hacer algo, en tal silencio, en tal retirarse a tiempo. O sea, son auténticas inspiraciones que pienso que la verdadera devoción a San José, si existiera este tratado, ¿verdad?, como el de María, pues nos invitaría a eso, a una imitación de él, siendo fieles a sus inspiraciones. Y si te parece, en este documento que vamos siguiendo las dos, de pedagogía familiar, San Jerónimo nos da un buen apunte, ya antes de despedirnos. Decía que a la hora de ser firmes en la educación, y San José es firme y tierno con nosotros, pero dice que hay varios adversarios de la firmeza: la timidez, la negligencia y la falsa ternura. Pero San José no es ni tímido, ni negligente, ni es como diríamos, ni nos malcría tampoco, ¿no? Él no tiene miedo a descontentar a sus hijos, ni quiere satisfacer nuestros caprichos injustos, sino que a veces, a lo mejor le vamos a pedir una gracia y él nos va a hacer esperar porque no estamos preparados para esa gracia, por ejemplo. Entonces, sepamos acudir a San José, pero yo diría sobre todo, hermana, escuchar, estar atentos al bien que él nos está queriendo hacer. Porque no lo dudemos, en la fe es así. Nuestro intercesor, después de la Santísima Virgen, siempre nos está haciendo el bien. Muchas gracias, hermana Dolores.
0: Gracias a ti, hermana Carmen.

Bendito seas, Señor, por tu infinita bondad, porque pones con amor sobre espinas de dolor rosas de conformidad. Será el amor que viniere en buena hora recibido. Venga bien, pues Dios lo quiere. ¿Qué me importa haberme herido si es mi Dios el que me hiere? Saber sufrir y tener el alma recia y curtida es lo que importa saber. La ciencia del padecer es la ciencia de la vida. Él nos enseña a tener siempre el alma percibida, y a esperar y a no temer, y a dar su justo valer a las cosas de la vida. Por eso, Dios y Señor, porque con amor me hieres, porque con inmenso amor pruebas con mayor dolor a las almas que más quieres, porque sufrir es curar las llagas del corazón, porque sé que me has de dar consuelo y resignación a medida del pesar. Por tu bondad y tu amor, porque lo mandas y quieres, porque es tuyo mi dolor, bendita sea, Señor, la mano con que me hieres.

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1: 11:30 a.m.
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Y en este sábado de la tercera semana del Salterio estamos nuevamente con ustedes para rezar la hora de sexta, esta hora intermedia que corresponde a este momento del día. Vamos a dar ya mismo las páginas del diurnal para que puedan rezar junto a nosotros. Vamos a elegir hoy el himno quinto de la hora de sexta, que lo van a encontrar a partir de la página número 860, 860. Y todo lo demás lo vamos a tomar del sábado de la hora de sexta, esta hora intermedia que corresponde a este momento del día. Vamos a dar ya mismo las páginas del diurnal para que puedan rezar junto a nosotros.

0: Comenzamos. Dios mío, ven en mi auxilio.
1: Señor, date prisa en socorrerme.
0: Gloria al Padre, y al Hijo, y al Espíritu Santo, como era en el principio, ahora y siempre, por los siglos de los siglos. Amén. Aleluya. El trabajo nos urge, nos concentra y astilla. Poco a poco la muerte nos hiere y purifica.
1: Señor del universo, con el hombre te alías. En nuestra actividad, tu fuerza cómo vibra.
0: Señor de los minutos, intensa compañía, gracias por los instantes que lo eterno nos hilan.
1: Gracias por esta pausa contigo en la fatiga.
0: Contigo hay alegría. Amén. Da fianza, Señor, en favor de tu siervo. Salmo 118. Practico la justicia y el derecho. No me entregues a mis opresores. Da fianza en favor de tu siervo, que no me opriman los insolentes. Mis ojos se consumen aguardando tu salvación y tu promesa de justicia.
1: Trata con misericordia a tu siervo. Enséñame tus leyes. Yo soy tu siervo. Dame inteligencia y conoceré tus preceptos. Es hora de que actúes, Señor. Han quebrantado tu voluntad.
0: Yo amo tus mandatos más que el oro purísimo. Por eso aprecio tus decretos y detesto el camino de la mentira.
1: Gloria al Padre, y al Hijo, y al Espíritu Santo.
0: Como era en el principio, ahora y siempre, por los siglos de los siglos. Amén.
1: Da fianza, Señor, en favor de tu siervo.
0: Contemplad al Señor y quedaréis radiantes. Salmo 33, primera parte. Bendigo al Señor en todo momento, su alabanza está siempre en mi boca. Mi alma se gloría en el Señor, que los humildes lo escuchen y se alegren.
1: Proclamad conmigo la grandeza del Señor, ensalcemos juntos su nombre. Yo consulté al Señor y me respondió, me libró de todas mis ansias.
0: Contempladlo y quedaréis radiantes, vuestro rostro no se avergonzará. Si el afligido invoca al Señor, Él lo escucha y lo salva de sus angustias.
1: El ángel del Señor acampa en torno a sus fieles y los protege. Gustad y ved qué bueno es el Señor, dichoso el que se acoge a Él.
0: Todos sus santos, temed al Señor, porque nada les falta a los que le temen. Los ricos se empobrecen y pasan hambre, los que buscan al Señor no carecen de nada.
1: Gloria al Padre, y al Hijo, y al Espíritu Santo.
0: Como era en el principio, ahora y siempre, por los siglos de los siglos. Amén.
1: Contemplad al Señor y quedaréis radiantes.
0: El Señor está cerca de los atribulados. Segunda parte del Salmo 33. Venid, hijos, escuchadme, os instruiré en el temor del Señor. ¿Hay alguien que ame la vida y desee días de prosperidad?
1: Guarda tu lengua del mal, tus labios de la falsedad. Apártate del mal, obra el bien, busca la paz y corre tras ella.
0: Los ojos del Señor miran a los justos, sus oídos escuchan sus gritos. Pero el Señor se enfrenta con los malhechores para borrar de la tierra su memoria.
1: Cuando uno grita, el Señor lo escucha y lo libra de sus angustias. El Señor está cerca de los atribulados, salva a los abatidos.
0: Aunque el justo sufra muchos males, de todos los libra el Señor. Él cuida de todos sus huesos y ni uno solo se quebrará.
1: La maldad da muerte al malvado y los que odian al justo serán castigados. El Señor redime a sus siervos, no será castigado quien se acoge a Él.
0: Gloria al Padre, y al Hijo, y al Espíritu Santo.
1: Como era en el principio, ahora y siempre, por los siglos de los siglos. Amén.
0: El Señor está cerca de los atribulados. Lectura de la carta del apóstol San Pablo a los Gálatas. No seamos vanidosos, provocándonos unos a otros, envidiándonos unos a otros. Arrimad todos el hombro a las cargas de los otros, que con eso cumpliréis la ley de Cristo. Palabra de Dios.
1: Te alabamos, Señor.

0: la bendición.
1: Oremos. Señor, fuego ardiente de amor eterno, haz que, inflamados en tu amor, te amemos a ti sobre todas las cosas y a nuestro prójimo por amor tuyo. Por Jesucristo nuestro Señor.
0: Amén.
1: Bendigamos al Señor.
0: Demos gracias a Dios.
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0: Conversión en la hora de la muerte. Se refiere en las revelaciones de Santa Brígida que había un caballero cuya liviandad y dañadas costumbres corrían parejas con la nobleza de su cuna. Por pacto expreso se había entregado en cuerpo y alma al demonio, y por espacio de 60 años había servido como vil esclavo a su infernal señor, alejado de los sacramentos y con una vida rota y descompuesta. Al fin, el hombre cayó enfermo, y Jesucristo, queriendo usar de misericordia con él, dijo a Santa Brígida que mandara a su confesor a visitarlo y le exhortara a confesarse. El confesor de la santa fue a ver al paciente, el cual le dijo que no tenía necesidad, pues se había confesado muchas veces. Fue segunda vez el confesor y segunda vez el esclavo de Satanás rehusó confesarse. De nuevo se apareció el Señor a Santa Brígida, pidiéndole que de nuevo fuera el sacerdote a visitar al anciano enfermo. Volvió a verlo por tercera vez y le dijo que había vuelto tantas veces en nombre de Jesucristo, porque así se lo había pedido a su sierva Brígida para ser instrumento de sus misericordias. Estas palabras enternecieron al pobre enfermo y rompió a llorar diciendo: «Pero hay perdón para mí, que durante 60 años he sido esclavo de Satanás y he manchado mi alma con innumerables pecados». «Ten ánimo, hijo mío», le dijo el sacerdote, «no dudes de alcanzar misericordia. Basta que te arrepientas para que yo, en nombre de Jesucristo, te perdone». Abriendo el pecador su corazón a la confianza, dijo al confesor: «Padre, yo me tenía ya por condenado y estaba desesperado de mi salvación, pero ahora siento tan gran dolor de mis pecados que me da aliento para esperar de Dios el perdón. Ya que el Señor no me ha abandonado, quiero ahora mismo confesarme». Se confesó aquel día 4 veces con gran dolor. Al día siguiente recibió la Sagrada Comunión. No había pasado una semana cuando murió tranquilo y resignado. Poco después le reveló Jesucristo a Santa Brígida que aquel hombre se había salvado y que estaba en el purgatorio, y le dijo más, que se había salvado merced a intercesión de su Santísima Madre, porque en medio de sus desórdenes y pecados había conservado siempre la devoción a sus dolores, pues cada vez que pensaba en ellos no podía dejar de compadecerse de ella.
1: No fijéis los ojos en nadie más que en él.

que no nos cansemos. Oración de San Manuel González, el obispo del Sagrario Abandonado. Madre Inmaculada, que no nos cansemos. Madre nuestra, una petición, que no nos cansemos. Sí, aunque el desaliento por el poco fruto o por la ingratitud nos asalte, aunque la flaqueza nos ablande, aunque el furor del enemigo nos persiga y nos calumnie, aunque nos falten el dinero y los auxilios humanos, aunque vinieran al suelo nuestras obras y tuviéramos que empezar de nuevo, Madre querida, que no nos cansemos. Firmes, decididos, alentados, sonrientes siempre, con los ojos de la cara fijos en el prójimo y en sus necesidades para socorrerlos, y con los ojos del alma fijos en el corazón de Jesús que está en el Sagrario, ocupemos nuestro puesto, el que a cada uno nos ha señalado Dios. Nada de volver la cara atrás, nada de cruzarse de brazos, nada de estériles lamentos. Mientras nos quede una gota de sangre que derramar, unas monedas que repartir, un poco de energía que gastar, una palabra que decir, un aliento de nuestro corazón, un poco de fuerza en nuestras manos o en nuestros pies que puedan servir para dar gloria a Él y a ti y para hacer un poco de bien a nuestros hermanos, Madre mía, por última vez, morir antes que cansarnos.

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1: Son las 12 en punto.
2: Octubre es el mes del Santo Rosario. Por eso, en este día 10, nos reunimos para rezarlo y ofrecerlo a la Santísima Virgen María por nuestros benefactores, oyentes y amigos que están de cumpleaños. Tengamos en cuenta lo que nos dice el Papa San Pablo VI. Para ser cristiano hay que ser mariano. Reza del Rosario. El Rosario es una escuela que nos hace cristianos. Debemos renovar nuestra devoción a la Virgen Santísima si queremos obtener el Espíritu Santo y ser verdaderos discípulos de Cristo Jesús. Y en esta hora, rezamos el Santo Rosario por Claudia Rendón Jaramillo, Nelcy Liliana Arbeláez López, Luz Elena Naranjo y el Padre Orlando de Jesús Ramírez.
3: Oh Dios misericordioso, nos acogemos confiadamente a tu divina providencia que nunca se equivoca. Humildemente te suplicamos, envíes tu Espíritu Santo a todos los bienhechores de la emisora Nuestra Señora del Encuentro con Dios y que hacen posible la extensión del Reino de Cristo. Te pedimos especialmente por todos los que hoy celebran su cumpleaños. Aparta de ellos todo mal y concédeles aquellos beneficios que pueden ayudarles para la vida presente y la futura. Y la bendición de Dios Todopoderoso, Padre, Hijo y Espíritu Santo, descienda sobre todos ellos.

0: El ángel del Señor anunció a María.
1: Y concibió por la gracia del Espíritu Santo.
0: Dios te salve María, llena eres de gracia, el Señor es contigo. Bendita tú eres entre todas las mujeres y bendito es el fruto de tu vientre, Jesús.
1: Santa María, Madre de Dios, ruega por nosotros pecadores, ahora y en la hora de nuestra muerte. Amén.
0: He aquí la esclava del Señor.
1: Hágase en mí según tu palabra.
0: Dios te salve María, llena eres de gracia, el Señor es contigo. Bendita tú eres entre todas las mujeres y bendito es el fruto de tu vientre, Jesús.
1: Santa María, Madre de Dios, ruega por nosotros pecadores, ahora y en la hora de nuestra muerte. Amén.
0: Y el Verbo se hizo carne.
1: Y habitó entre nosotros.
0: Dios te salve María, llena eres de gracia, el Señor es contigo. Bendita tú eres entre todas las mujeres y bendito es el fruto de tu vientre, Jesús.
1: Santa María, Madre de Dios, ruega por nosotros pecadores, ahora y en la hora de nuestra muerte. Amén.
0: Ruega por nosotros, Santa Madre de Dios,
1: para que seamos dignos de alcanzar las promesas de nuestro Señor Jesucristo.
0: Te suplicamos, Señor, que derrames tu gracia sobre nuestras almas, para que, habiendo conocido por el anuncio del ángel la encarnación de tu Hijo Jesucristo, por los méritos de su pasión y cruz, seamos llevados a la gloria de la resurrección, por el mismo Jesucristo nuestro Señor.
1: Amén.
0: Gloria al Padre y al Hijo y al Espíritu Santo,
1: como era en el principio, ahora y siempre, por los siglos de los siglos. Amén.
0: Ave María Purísima,
1: sin pecado concebida.

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Vamos a aprender de María a contemplar la belleza del rostro de Cristo y a experimentar la profundidad de su amor. Mediante el rosario, por tu fe conseguirás abundantes gracias, como recibiéndolas de las mismas manos de la Madre del Redentor.

0: Rezo del Santo Rosario. Por la señal de la Santa Cruz, de nuestros enemigos, líbranos, Señor Dios nuestro, en el nombre del Padre, y del Hijo, y del Espíritu Santo. Amén.
1: Señor mío Jesucristo, Dios y hombre verdadero, Creador, Padre y Redentor mío, por ser vos quien sois bondad infinita, y porque os amo sobre todas las cosas, me pesa de todo corazón de haberos ofendido. También me pesa porque podéis castigarme con las penas del infierno. Ayudado de vuestra divina gracia, propongo firmemente nunca más pecar, confesarme y cumplir la penitencia que me fuere impuesta. Amén. Misterios gozosos del Santo Rosario. Primer misterio, la encarnación del Hijo de Dios. Y el ángel le dijo: No temas, María, porque has hallado gracia delante de Dios. Concebirás en tu seno y darás a luz un hijo, y le pondrás por nombre Jesús. Dijo entonces María: He aquí la esclava del Señor, hágase en mí según tu palabra. Oh madre, madre, con esa palabra fiat nos has hecho hermanos de Dios y herederos de su gloria. Bendita seas. En el seno de María Santísima había para Jesús amor, pureza, adoración, compañía, respeto, cuidado. Y cuando sale del sagrario y viene a mi miserable pecho, nada de eso haya. Padre nuestro que estás en el cielo, santificado sea tu nombre, venga a nosotros tu reino, hágase tu voluntad en la tierra como en el cielo.
2: Danos hoy nuestro pan de cada día, perdona nuestras ofensas, como también nosotros perdonamos a los que nos ofenden. No nos dejes caer en la tentación y líbranos del mal. Amén.
0: Dios te salve María, llena eres de gracia, el Señor es contigo. Bendita tú eres entre todas las mujeres, y bendito es el fruto de tu vientre, Jesús.
2: Santa María, Madre de Dios, ruega por nosotros pecadores, ahora y en la hora de nuestra muerte. Amén.
0: Dios te salve, María, llena eres de gracia, el Señor es contigo. Bendita tú eres entre todas las mujeres, y bendito es el fruto de tu vientre, Jesús.
2: Santa María, Madre de Dios, ruega por nosotros pecadores, ahora y en la hora de nuestra muerte. Amén.
0: Dios te salve, María, llena eres de gracia, el Señor es contigo. Bendita tú eres entre todas las mujeres, y bendito es el fruto de tu vientre, Jesús.
2: Santa María, Madre de Dios, ruega por nosotros pecadores, ahora y en la hora de nuestra muerte. Amén.
0: Dios te salve, María, llena eres de gracia, el Señor es contigo. Bendita tú eres entre todas las mujeres, y bendito es el fruto de tu vientre, Jesús.
2: Santa María, Madre de Dios, ruega por nosotros pecadores, ahora y en la hora de nuestra muerte. Amén.
0: Dios te salve, María, llena eres de gracia, el Señor es contigo. Bendita tú eres entre todas las mujeres, y bendito es el fruto de tu vientre, Jesús.
2: Santa María, Madre de Dios, ruega por nosotros pecadores, ahora y en la hora de nuestra muerte. Amén.
0: Dios te salve, María, llena eres de gracia, el Señor es contigo. Bendita tú eres entre todas las mujeres, y bendito es el fruto de tu vientre, Jesús.
2: Santa María, Madre de Dios, ruega por nosotros pecadores, ahora y en la hora de nuestra muerte. Amén.
0: Dios te salve, María, llena eres de gracia, el Señor es contigo. Bendita tú eres entre todas las mujeres, y bendito es el fruto de tu vientre, Jesús.
2: Santa María, Madre de Dios, ruega por nosotros pecadores, ahora y en la hora de nuestra muerte. Amén.
0: Dios te salve, María, llena eres de gracia, el Señor es contigo. Bendita tú eres entre todas las mujeres, y bendito es el fruto de tu vientre, Jesús.
2: Santa María, Madre de Dios, ruega por nosotros pecadores, ahora y en la hora de nuestra muerte. Amén.
0: Dios te salve, María, llena eres de gracia, el Señor es contigo. Bendita tú eres entre todas las mujeres, y bendito es el fruto de tu vientre, Jesús.
2: Santa María, Madre de Dios, ruega por nosotros, pecadores, ahora y en la hora de nuestra muerte. Amén.
0: Dios te salve, María, llena eres de gracia, el Señor es contigo. Bendita tú eres entre todas las mujeres, y bendito es el fruto de tu vientre, Jesús.
2: Santa María, Madre de Dios, ruega por nosotros, pecadores, ahora y en la hora de nuestra muerte. Amén.
0: Gloria al Padre, y al Hijo, y al Espíritu Santo,
2: como era en el principio, ahora y siempre, por los siglos de los siglos. Amén.
0: María, Madre de gracia, Madre de piedad y misericordia, defiéndenos del enemigo y ampáranos, ahora y en la hora de nuestra muerte. Amén. Oh Jesús mío, perdonad nuestros pecados, librándonos del fuego del infierno, llevad al cielo a todas las almas, especialmente a las más necesitadas de vuestra misericordia. Segundo misterio, la visitación de María Santísima a su prima Santa Isabel. Y en cuanto oyó el saludo de María, el niño saltó de gozo en su seno, e Isabel quedó llena del Espíritu Santo. Y exclamando en voz alta dijo: «Bendita tú entre las mujeres, y bendito el fruto de tu vientre. ¿De dónde a mí tanto bien que venga la madre de mi Señor a visitarme?». Únete a la escena de la visitación. Canta con María su Magnificat de acción de gracias. Da saltos de júbilo con el niño profeta y adora rendido el gran misterio de la encarnación del Verbo. Ya que os disteis tanta prisa en visitar la casa de Isabel, visitad la casa de mi alma. Mejor que yo sabéis lo pobre que es y cuán enferma se halla de tantos males.
2: Padre nuestro que estás en el cielo, santificado sea tu nombre. Venga a nosotros tu reino. Hágase tu voluntad en la tierra como en el cielo.
0: Danos hoy nuestro pan de cada día. Perdona nuestras ofensas, como también nosotros perdonamos a los que nos ofenden. No nos dejes caer en la tentación y líbranos del mal. Amén.
2: Dios te salve María, llena eres de gracia, el Señor es contigo. Bendita tú eres entre todas las mujeres, y bendito es el fruto de tu vientre, Jesús.
0: Santa María, Madre de Dios, ruega por nosotros, pecadores, ahora y en la hora de nuestra muerte. Amén.
2: Dios te salve, María, llena eres de gracia, el Señor es contigo. Bendita tú eres entre todas las mujeres, y bendito es el fruto de tu vientre, Jesús.
0: Santa María, Madre de Dios, ruega por nosotros, pecadores, ahora y en la hora de nuestra muerte. Amén.
2: Dios te salve, María, llena eres de gracia, el Señor es contigo. Bendita tú eres entre todas las mujeres, y bendito es el fruto de tu vientre, Jesús.
0: Santa María, Madre de Dios, ruega por nosotros, pecadores, ahora y en la hora de nuestra muerte. Amén.
2: Dios te salve, María, llena eres de gracia, el Señor es contigo. Bendita tú eres entre todas las mujeres, y bendito es el fruto de tu vientre, Jesús.
0: Santa María, Madre de Dios, ruega por nosotros, pecadores, ahora y en la hora de nuestra muerte. Amén.
2: Dios te salve, María, llena eres de gracia, el Señor es contigo. Bendita tú eres entre todas las mujeres, y bendito es el fruto de tu vientre, Jesús.
0: Santa María, Madre de Dios, ruega por nosotros, pecadores, ahora y en la hora de nuestra muerte. Amén.
2: Dios te salve, María, llena eres de gracia, el Señor es contigo. Bendita tú eres entre todas las mujeres, y bendito es el fruto de tu vientre, Jesús.
0: Santa María, Madre de Dios, ruega por nosotros, pecadores, ahora y en la hora de nuestra muerte. Amén.
2: Dios te salve, María, llena eres de gracia, el Señor es contigo. Bendita tú eres entre todas las mujeres, y bendito es el fruto de tu vientre, Jesús.
0: Santa María, Madre de Dios, ruega por nosotros pecadores, ahora y en la hora de nuestra muerte. Amén.
2: Dios te salve María, llena eres de gracia, el Señor es contigo. Bendita tú eres entre todas las mujeres, y bendito es el fruto de tu vientre, Jesús.
0: Santa María, Madre de Dios, ruega por nosotros pecadores, ahora y en la hora de nuestra muerte. Amén.
2: Dios te salve María, llena eres de gracia, el Señor es contigo. Bendita tú eres entre todas las mujeres, y bendito es el fruto de tu vientre, Jesús.
0: Santa María, Madre de Dios, ruega por nosotros pecadores, ahora y en la hora de nuestra muerte. Amén.
2: Dios te salve María, llena eres de gracia, el Señor es contigo. Bendita tú eres entre todas las mujeres, y bendito es el fruto de tu vientre, Jesús.
0: Gloria, Santa María, Madre de Dios, ruega por nosotros pecadores, ahora y en la hora de nuestra muerte. Amén.
2: Gloria al Padre, y al Hijo, y al Espíritu Santo.
0: Como era en el principio, ahora y siempre, por los siglos de los siglos. Amén. María, Madre de gracia, Madre de piedad y misericordia, defiéndenos del enemigo y ampáranos, ahora y en la hora de nuestra muerte. Amén. Oh Jesús mío, perdonad nuestros pecados, librarnos del fuego del infierno, llevad al cielo a todas las almas, especialmente a las más necesitadas de vuestra misericordia. Tercer misterio: el nacimiento del Hijo de Dios en el portal de Belén. Y sucedió que estando en Belén, le llegó la hora del parto, y dio a luz a su hijo primogénito. Lo envolvió en pañales y lo recostó en un pesebre, porque no había lugar para ellos en la posada. Oh María, la más dichosa de las madres y la más pura de las vírgenes, prestadme vuestro corazón amante para amar a este divino niño, que adoro en vuestros brazos y a quien quiero asemejarme a toda costa. El niño Jesús viene a este mundo en tu busca. Ofrécete desde ahora como su pequeña oveja, no quieras otro pastor. Padre nuestro que estás en el cielo, santificado sea tu nombre, venga a nosotros tu reino, hágase tu voluntad en la tierra como en el cielo.
2: Danos hoy nuestro pan de cada día, perdona nuestras ofensas, como también nosotros perdonamos a los que nos ofenden. No nos dejes caer en la tentación y líbranos del mal. Amén.
0: Dios te salve María, llena eres de gracia, el Señor es contigo. Bendita tú eres entre todas las mujeres, y bendito es el fruto de tu vientre, Jesús.
2: Santa María, Madre de Dios, ruega por nosotros pecadores, ahora y en la hora de nuestra muerte. Amén.
0: Dios te salve, María, llena eres de gracia, el Señor es contigo. Bendita tú eres entre todas las mujeres, y bendito es el fruto de tu vientre, Jesús.
2: Santa María, Madre de Dios, ruega por nosotros pecadores, ahora y en la hora de nuestra muerte. Amén.
0: Dios te salve, María, llena eres de gracia, el Señor es contigo. Bendita tú eres entre todas las mujeres, y bendito es el fruto de tu vientre, Jesús.
2: Santa María, Madre de Dios, ruega por nosotros pecadores, ahora y en la hora de nuestra muerte. Amén.
0: Dios te salve, María, llena eres de gracia, el Señor es contigo. Bendita tú eres entre todas las mujeres, y bendito es el fruto de tu vientre, Jesús.
2: Santa María, Madre de Dios, ruega por nosotros pecadores, ahora y en la hora de nuestra muerte. Amén.
0: Dios te salve, María, llena eres de gracia, el Señor es contigo. Bendita tú eres entre todas las mujeres, y bendito es el fruto de tu vientre, Jesús.
2: Santa María, Madre de Dios, ruega por nosotros pecadores, ahora y en la hora de nuestra muerte. Amén.
0: Dios te salve, María, llena eres de gracia, el Señor es contigo. Bendita tú eres entre todas las mujeres, y bendito es el fruto de tu vientre, Jesús.
2: Santa María, Madre de Dios, ruega por nosotros pecadores, ahora y en la hora de nuestra muerte. Amén.
0: Dios te salve, María, llena eres de gracia, el Señor es contigo. Bendita tú eres entre todas las mujeres, y bendito es el fruto de tu vientre, Jesús.
2: Santa María, Madre de Dios, ruega por nosotros, pecadores, ahora y en la hora de nuestra muerte. Amén.
0: Dios te salve, María, llena eres de gracia, el Señor es contigo. Bendita tú eres entre todas las mujeres, y bendito es el fruto de tu vientre, Jesús.
2: Santa María, Madre de Dios, ruega por nosotros, pecadores, ahora y en la hora de nuestra muerte. Amén.
0: Dios te salve, María, llena eres de gracia, el Señor es contigo. Bendita tú eres entre todas las mujeres, y bendito es el fruto de tu vientre, Jesús.
2: Santa María, Madre de Dios, ruega por nosotros, pecadores, ahora y en la hora de nuestra muerte. Amén.
0: Dios te salve, María, llena eres de gracia, el Señor es contigo. Bendita tú eres entre todas las mujeres, y bendito es el fruto de tu vientre, Jesús.
2: Santa María, Madre de Dios, ruega por nosotros, pecadores, ahora y en la hora de nuestra muerte. Amén.
0: Gloria al Padre, y al Hijo, y al Espíritu Santo.
2: Como era en el principio, ahora y siempre, por los siglos de los siglos. Amén.
3: María, Madre de gracia, Madre de piedad y misericordia, defiéndenos del enemigo y ampáranos, ahora y en la hora de nuestra muerte. Amén. Oh Jesús mío, perdonad nuestros pecados, librarnos del fuego del infierno, llevad al cielo a todas las almas, especialmente a las más necesitadas de vuestra misericordia.
0: Cuarto misterio: la presentación del niño Jesús en el templo y la purificación de su Santísima Madre. Y cumplidos los días de la purificación, llevaron a Jesús a Jerusalén para presentarlo al Señor y para presentar como ofrenda un par de tórtolas o dos pichones, según lo mandado por la ley del Señor. María lleva en sus brazos a un tierno niño, flor y fruto de su pureza virginal, para ofrecerlo al Señor como víctima de sacrificio. Y es que ese Hijo de María es también el Hijo del Altísimo, que debe ser inmolado para la redención de nuestros pecados. Ofrezcámonos también nosotros a Dios en rendido homenaje a su divina majestad. Mas hagámoslo por medio de Jesucristo, y éste en brazos de su madre, como el día de la presentación.
2: Padre nuestro que estás en el cielo, santificado sea tu nombre, venga a nosotros tu reino, hágase tu voluntad en la tierra como en el cielo.
0: Danos hoy nuestro pan de cada día, perdona nuestras ofensas como también nosotros perdonamos a los que nos ofenden. No nos dejes caer en la tentación y líbranos del mal. Amén.
2: Dios te salve María, llena eres de gracia, el Señor es contigo, bendita tú eres entre todas las mujeres, y bendito es el fruto de tu vientre, Jesús.
0: Santa María, Madre de Dios, ruega por nosotros, pecadores, ahora y en la hora de nuestra muerte. Amén.
2: Dios te salve, María, llena eres de gracia, el Señor es contigo. Bendita tú eres entre todas las mujeres, y bendito es el fruto de tu vientre, Jesús.
0: Santa María, Madre de Dios, ruega por nosotros, pecadores, ahora y en la hora de nuestra muerte. Amén.
2: Dios te salve María, llena eres de gracia, el Señor es contigo. Bendita tú eres entre todas las mujeres, y bendito es el fruto de tu vientre, Jesús.
0: Santa María, Madre de Dios, ruega por nosotros pecadores, ahora y en la hora de nuestra muerte. Amén.
2: Dios te salve María, llena eres de gracia, el Señor es contigo. Bendita tú eres entre todas las mujeres, y bendito es el fruto de tu vientre, Jesús.
0: Santa María, Madre de Dios, ruega por nosotros, pecadores, ahora y en la hora de nuestra muerte. Amén.
2: Dios te salve, María, llena eres de gracia, el Señor es contigo. Bendita tú eres entre todas las mujeres, y bendito es el fruto de tu vientre, Jesús.
0: Santa María, Madre de Dios, ruega por nosotros, pecadores, ahora y en la hora de nuestra muerte. Amén.
2: Dios te salve María, llena eres de gracia, el Señor es contigo. Bendita tú eres entre todas las mujeres, y bendito es el fruto de tu vientre, Jesús.
0: Santa María, Madre de Dios, ruega por nosotros, pecadores, ahora y en la hora de nuestra muerte. Amén.
2: Dios te salve María, llena eres de gracia, el Señor es contigo. Bendita tú eres entre todas las mujeres, y bendito es el fruto de tu vientre, Jesús.
0: Santa María, Madre de Dios, ruega por nosotros, pecadores, ahora y en la hora de nuestra muerte. Amén.
2: Dios te salve María, llena eres de gracia, el Señor es contigo. Bendita tú eres entre todas las mujeres, y bendito es el fruto de tu vientre, Jesús.
0: Santa María, Madre de Dios, ruega por nosotros, pecadores, ahora y en la hora de nuestra muerte. Amén.
2: Dios te salve María, llena eres de gracia, el Señor es contigo. Bendita tú eres entre todas las mujeres, y bendito es el fruto de tu vientre, Jesús.
0: Santa María, Madre de Dios, ruega por nosotros, pecadores, ahora y en la hora de nuestra muerte. Amén.
2: Dios te salve María, llena eres de gracia, el Señor es contigo. Bendita tú eres entre todas las mujeres, y bendito es el fruto de tu vientre, Jesús.
0: Gloria, Santa María, Madre de Dios, ruega por nosotros, pecadores, ahora y en la hora de nuestra muerte. Amén.
2: Gloria al Padre, y al Hijo, y al Espíritu Santo.
0: Como era en el principio, ahora y siempre, por los siglos de los siglos. Amén.
3: María, Madre de gracia, Madre de piedad y misericordia, defiéndenos del enemigo y ampáranos, ahora y en la hora de nuestra muerte. Amén. Oh Jesús mío, perdonad nuestros pecados, libradnos del fuego del infierno, llevad al cielo a todas las almas, especialmente a las más necesitadas de vuestra misericordia.
0: Quinto misterio: el niño Jesús perdido y hallado en el templo. Cuando tuvo 12 años, subieron a la fiesta como era costumbre. Pasados aquellos días, al regresar, el niño Jesús se quedó en Jerusalén, sin que lo advirtiesen sus padres. Y ocurrió que al cabo de 3 días lo encontraron en el templo, sentado en medio de los doctores, escuchándolos y preguntándoles. El Señor envía o permite a veces abandonos y oscuridades, tedios y cansancios que le ocultan a las miradas del alma para mantenernos en humildad, hacernos adquirir méritos, consolidar nuestra virtud, formarnos en la paciencia y conformidad con la voluntad divina, o para que lo busquemos con afán. Aunque uno posea todos los bienes del mundo, si ha perdido a Dios, todas las cosas de la tierra se le han convertido en humo y vanidad. Padre nuestro que estás en el cielo, santificado sea tu nombre, venga a nosotros tu reino, hágase tu voluntad en la tierra como en el cielo.
2: Danos hoy nuestro pan de cada día, perdona nuestras ofensas, como también nosotros perdonamos a los que nos ofenden. No nos dejes caer en la tentación, y líbranos del mal. Amén.
0: Dios te salve, María, llena eres de gracia, el Señor es contigo. Bendita tú eres entre todas las mujeres, y bendito es el fruto de tu vientre, Jesús.
2: Santa María, Madre de Dios, ruega por nosotros, pecadores, ahora y en la hora de nuestra muerte. Amén.
0: Dios te salve, María, llena eres de gracia, el Señor es contigo. Bendita tú eres entre todas las mujeres, y bendito es el fruto de tu vientre, Jesús.
2: Santa María, Madre de Dios, ruega por nosotros, pecadores, ahora y en la hora de nuestra muerte. Amén.
0: Dios te salve, María, llena eres de gracia, el Señor es contigo. Bendita tú eres entre todas las mujeres, y bendito es el fruto de tu vientre, Jesús.
2: Santa María, Madre de Dios, ruega por nosotros, pecadores, ahora y en la hora de nuestra muerte. Amén.
0: Dios te salve, María, llena eres de gracia, el Señor es contigo. bendita tú eres entre todas las mujeres, y bendito es el fruto de tu vientre, Jesús.
2: Santa María, Madre de Dios, ruega por nosotros, pecadores, ahora y en la hora de nuestra muerte. Amén.
0: Dios te salve, María, llena eres de gracia, el Señor es contigo. Bendita tú eres entre todas las mujeres,

0: Amén.
1: Dios te salve, María, llena eres de gracia, el Señor es contigo. Bendita tú eres entre todas las mujeres, y bendito es el fruto de tu vientre, Jesús.
0: Santa María, Madre de Dios, ruega por nosotros, pecadores, ahora y en la hora de nuestra muerte. Amén.
1: Dios te salve, María, llena eres de gracia, el Señor es contigo. Bendita tú eres entre todas las mujeres, y bendito es el fruto de tu vientre, Jesús.
0: Santa María, Madre de Dios, ruega por nosotros, pecadores, ahora y en la hora de nuestra muerte. Amén.
1: Dios te salve, María, llena eres de gracia, el Señor es contigo. Bendita tú eres entre todas las mujeres, y bendito es el fruto de tu vientre, Jesús.
0: Santa María, Madre de Dios, ruega por nosotros, pecadores, ahora y en la hora de nuestra muerte. Amén.
1: Dios te salve, María, llena eres de gracia, el Señor es contigo. Bendita tú eres entre todas las mujeres, y bendito es el fruto de tu vientre, Jesús.
0: Santa María, Madre de Dios, ruega por nosotros, pecadores, ahora y en la hora de nuestra muerte. Amén.
1: Dios te salve, María, llena eres de gracia, el Señor es contigo. Bendita tú eres entre todas las mujeres, y bendito es el fruto de tu vientre, Jesús.
0: Santa María, Madre de Dios, ruega por nosotros, pecadores, ahora y en la hora de nuestra muerte. Amén.
1: Gloria al Padre, y al Hijo, y al Espíritu Santo.
0: Como era en el principio, ahora y siempre, por los siglos de los siglos. Amén.
1: María, Madre de gracia, Madre de piedad y misericordia, defiéndenos del enemigo y ampáranos, ahora y en la hora de nuestra muerte. Amén. Oh Jesús mío, perdonad nuestros pecados, librándonos del fuego del infierno, llevad al cielo a todas las almas, especialmente a las más necesitadas de vuestra misericordia. Letanías lauretanas. Señor, ten piedad.
0: Señor, ten piedad.
1: Cristo, ten piedad.
0: Cristo, ten piedad.
1: Señor, ten piedad.
0: Señor, ten piedad.
1: Cristo, óyenos.
0: Cristo, óyenos.
1: Cristo, escúchanos.
0: Cristo, escúchanos.
1: Dios Padre Celestial,
0: ten misericordia de nosotros.
1: Dios Hijo Redentor del mundo,
0: ten misericordia de nosotros.
1: Dios Espíritu Santo,
0: ten misericordia de nosotros.
1: Trinidad Santa, un solo Dios,
0: ten misericordia de nosotros.
1: Santa María,
0: ruega por nosotros.
1: Santa Madre de Dios,
0: ruega por nosotros.
1: Santa Virgen de las Vírgenes,
0: ruega por nosotros.
1: Madre de Cristo,
0: ruega por nosotros.
1: Madre de la Iglesia,
0: ruega por nosotros.
1: Madre de la Divina Gracia,
0: ruega por nosotros.
1: Madre Purísima,
0: ruega por nosotros.
1: Madre Castísima,
0: ruega por nosotros.
1: Madre Intacta,
0: ruega por nosotros.
1: Madre Incorrupta,
0: ruega por nosotros.
1: Madre Inmaculada,
0: ruega por nosotros.
1: Madre amable,
0: ruega por nosotros.
1: Madre admirable,
0: ruega por nosotros.
1: Madre del buen consejo,
0: ruega por nosotros.
1: Madre del Creador,
0: ruega por nosotros.
1: Madre del Salvador,
0: ruega por nosotros.
1: Virgen prudentísima,
0: ruega por nosotros.
1: Virgen digna de veneración,
0: ruega por nosotros.
1: Virgen digna de alabanza,
0: ruega por nosotros.
1: Virgen poderosa,
0: ruega por nosotros.
1: Virgen clemente,
0: ruega por nosotros.
1: Virgen fiel,
0: ruega por nosotros.
1: Espejo de justicia,
0: ruega por nosotros.
1: Trono de la sabiduría,
0: ruega por nosotros.
1: Causa de nuestra alegría,
0: ruega por nosotros.
1: Vaso espiritual,
0: ruega por nosotros.
1: Vaso digno de honor,
0: ruega por nosotros.
1: Vaso insigne de devoción,
0: ruega por nosotros.
1: Rosa mística,
0: ruega por nosotros.
1: Torre de David,
0: ruega por nosotros.
1: Torre de marfil,
0: ruega por nosotros.
1: Casa de oro,
0: ruega por nosotros.
1: Arca de la alianza,
0: ruega por nosotros.
1: Puerta del cielo,
0: ruega por nosotros.
1: Estrella de la mañana,
0: ruega por nosotros.
1: Salud de los enfermos,
0: ruega por nosotros.
1: Refugio de los pecadores,
0: ruega por nosotros.
1: Consoladora de los afligidos,
0: ruega por nosotros.
1: Auxilio de los cristianos,
0: ruega por nosotros.
1: Reina de los ángeles,
0: ruega por nosotros.
1: Reina de los patriarcas,
0: ruega por nosotros.
1: Reina de los profetas,
0: ruega por nosotros.
1: Reina de los apóstoles,
0: ruega por nosotros.
1: Reina de los mártires,
0: ruega por nosotros.
1: Reina de los confesores,
0: ruega por nosotros.
1: Reina de las vírgenes,
0: ruega por nosotros.
1: Reina de todos los santos,
0: ruega por nosotros.
1: Reina concebida sin pecado original,
0: ruega por nosotros.
1: Reina asunta al cielo,
0: ruega por nosotros.
1: Reina del Santísimo Rosario,
0: ruega por nosotros.
1: Reina de la familia,
0: ruega por

0: nosotros.
1: Reina de la paz,
0: ruega por nosotros.
1: Mediadora maternal de todas las gracias,
0: ruega por nosotros.
1: Nuestra Señora del Encuentro con Dios,
0: ruega por nosotros.
1: Cordero de Dios que quita los pecados del mundo,
0: perdónanos, Señor.
1: Cordero de Dios que quita los pecados del mundo,
0: escúchanos, Señor.
1: Cordero de Dios que quita los pecados del mundo,
0: ten misericordia de nosotros.
1: Ruega por nosotros, Santa Madre de Dios,
0: para que seamos dignos de alcanzar las promesas de nuestro Señor Jesucristo.
1: Oremos. Te rogamos, Señor y Dios nuestro, que concedas a nosotros, tus siervos, gozar de perpetua salud de alma y cuerpo, y por la gloriosa intercesión de la bienaventurada siempre Virgen María, ser librados de la tristeza presente y disfrutar de la eterna alegría. Por Cristo nuestro Señor.
0: Amén.
1: Por las intenciones del Sumo Pontífice para ganar las indulgencias concedidas. Padre nuestro que estás en el cielo, santificado sea tu nombre, venga a nosotros tu reino, hágase tu voluntad en la tierra como en el cielo.
0: Danos hoy nuestro pan de cada día, perdona nuestras ofensas, como también nosotros perdonamos a los que nos ofenden. No nos dejes caer en la tentación y líbranos del mal. Amén.
1: Dios te salve María, llena eres de gracia, el Señor es contigo. Bendita tú eres entre todas las mujeres, y bendito es el fruto de tu vientre, Jesús.
0: Santa María, Madre de Dios, ruega por nosotros, pecadores, ahora y en la hora de nuestra muerte. Amén.
1: Gloria al Padre, y al Hijo, y al Espíritu Santo.
0: Como era en el principio, ahora y siempre, por los siglos de los siglos. Amén.
1: Por las benditas almas del purgatorio. Padre nuestro que estás en el cielo, santificado sea tu nombre, venga a nosotros tu reino, hágase tu voluntad en la tierra como en el cielo.
0: Danos hoy nuestro pan de cada día, perdona nuestras ofensas, como también nosotros perdonamos a los que nos ofenden. No nos dejes caer en la tentación y líbranos del mal. Amén.
1: Dios te salve María, llena eres de gracia, el Señor es contigo. Bendita tú eres entre todas las mujeres, y bendito es el fruto de tu vientre, Jesús.
0: Santa María, Madre de Dios, ruega por nosotros, pecadores, ahora y en la hora de nuestra muerte. Amén.
1: Gloria al Padre, y al Hijo, y al Espíritu Santo.
0: Como era en el principio, ahora y siempre, por los siglos de los siglos. Amén.
1: Por nuestras intenciones. Padre nuestro que estás en el cielo, santificado sea tu nombre, venga a nosotros tu reino, hágase tu voluntad en la tierra como en el cielo.
0: Danos hoy nuestro pan de cada día, perdona nuestras ofensas, como también nosotros perdonamos a los que nos ofenden. No nos dejes caer en la tentación y líbranos del mal. Amén.
1: Dios te salve María, llena eres de gracia, el Señor es contigo. Bendita tú eres entre todas las mujeres, y bendito es el fruto de tu vientre, Jesús.
0: Santa María, Madre de Dios, ruega por nosotros, pecadores, ahora y en la hora de nuestra muerte. Amén.
1: Gloria al Padre, y al Hijo, y al Espíritu Santo.
0: Como era en el principio, ahora y siempre, por los siglos de los siglos. Amén.
1: Un credo al Sagrado Corazón de Jesús.
2: Creo en Dios Padre Todopoderoso, Creador del cielo y de la tierra, creo en Jesucristo, su único Hijo, nuestro Señor, que fue concebido por obra y gracia del Espíritu Santo, nació de Santa María Virgen, padeció bajo el poder de Poncio Pilato, fue crucificado, muerto y sepultado, descendió a los infiernos, al tercer día resucitó de entre los muertos, subió a los cielos y está sentado a la derecha de Dios Padre Todopoderoso. Desde allí ha de venir a juzgar a los vivos y a los muertos. Creo en el Espíritu Santo, la Santa Iglesia Católica, la comunión de los santos, el perdón de los pecados, la resurrección de la carne y la vida eterna. Amén.
1: Una salve al Inmaculado Corazón de María.
2: Dios te salve, Reina y Madre de Misericordia, vida, dulzura y esperanza nuestra. Dios te salve. A ti llamamos los desterrados hijos de Eva, a ti suspiramos gimiendo y llorando en este valle de lágrimas. Ea pues, Señora abogada nuestra, Vuelve a nosotros esos tus ojos misericordiosos, y después de este destierro, muéstranos a Jesús, fruto bendito de tu vientre. Oh clementísima, oh piadosa, oh dulce siempre Virgen María, ruega por nosotros, Santa Madre de Dios, para que seamos dignos de alcanzar las promesas de nuestro Señor Jesucristo. Amén.
1: Ave María Purísima,
0: sin pecado concebida.

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1: Mi alma y Dios. He alzado mi alma a ti, Señor, como si llevase una vasija a una fuente. Lléname, pues, ya que he alzado mi alma a ti. San Agustín. Mi alma y Dios. Un tiempo para meditar.

acto de ofrecimiento en favor de los sacerdotes y seminaristas. Oh Jesús, Salvador mío, vos que habéis confiado a los sacerdotes, que son vuestros representantes, la aplicación de la obra de la redención y de la salvación del mundo, por medio de vuestra Santísima Madre, os ofrezco para la santificación de los sacerdotes y seminaristas, durante este día, todas mis oraciones, trabajos y alegrías, mis sacrificios y sufrimientos. Dadnos, Señor, sacerdotes verdaderamente santos, que inflamados del fuego de vuestro amor, no procuren otra cosa que vuestra gloria. Preservadlos de todos los peligros interiores y exteriores. Defendedlos sobre todo contra las insidias de los enemigos de su virtud y de su santo ideal sacerdotal. Amén.

Augusta Reina de los cielos y Maestra de los ángeles, a ti que has recibido de Dios el poder y la misión de aplastar la cabeza de Satanás, pedimos humildemente que envíes legiones celestiales para que bajo tus órdenes persigan a los demonios, los combatan por doquier, repriman su audacia y los arrojen al abismo. ¿Quién como Dios? Oh buena y tierna Madre, siempre serás nuestro amor y nuestra esperanza. Oh Divina Madre, envía a los santos ángeles para que nos defiendan y aleja de nosotros al cruel enemigo. Santos ángeles y arcángeles, defiéndannos y guárdennos.

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Bendición de la mesa. Te damos gracias, Señor, por todos los beneficios que recibimos de tu mano. Bendice los alimentos que vamos a tomar y haz que nos aprovechen para ocuparnos en tu santo servicio. Padre nuestro que estás en el cielo, santificado sea tu nombre, venga a nosotros tu reino, hágase tu voluntad en la tierra como en el cielo. Danos hoy nuestro pan de cada día, perdona nuestras ofensas, como también nosotros perdonamos a los que nos ofenden. No nos dejes caer en la tentación y líbranos del mal. Amén.

¿Qué te dice Jesús hoy en el Evangelio? El Evangelio de hoy está tomado de San Lucas, capítulo 11, versículos del 27 al 28. Hoy contemplamos a una mujer que al ver pasar a Jesús le grita: «Dichoso el vientre que te llevó y los pechos que te amamantaron». Pero él repuso: «Dichosos más bien los que escuchan la palabra de Dios y la cumplen». A veces podemos caer en el error de pensar que Jesús desprecia este elogio que se hace a su madre, y es precisamente todo lo contrario. Esas palabras le debieron llegar como un dardo al corazón. Si Jesús ama tanto a las almas, y sobre todo a aquellas que cumplen de una manera más perfecta la voluntad de Dios, ¿cómo no amaría a su Madre Santísima, que fue la que de manera única e inigualable agradó a Dios por su fidelidad? Efectivamente, hermanos, María fue la elegida por Dios para darnos al autor de la vida. Pero Jesús quería enseñarnos que lo espiritual está muy por encima de lo carnal. Ciertamente María es dichosa por haber sido elegida como madre suya, pero mucho más dichosa por haber correspondido a las gracias de Dios. Y esto nos enseña que nosotros seremos dichosos no por los dones que Dios gratuitamente nos ha concedido, no por nuestras cualidades humanas o espirituales, no por nuestros talentos, sino solo si hacemos lo que Dios nos pide. Esa será nuestra mayor dicha, y en eso consiste la santidad, en cumplir perfectamente la voluntad de Dios. Por eso no importa si yo tengo mucho o si tengo poco, si soy una persona con mucho talento o pobre de él. Dios no mira eso. Eso a él no le interesa para nada. En el cielo no van a estar más altos los más inteligentes, ni los más cultos, ni los más brillantes, ni los más ricos. Esas cosas las medimos los hombres, pero Dios no. En el cielo va a estar más cerca de él aquel que haya cumplido mejor su voluntad y haya aceptado con amor lo que Dios le enviaba. No nos cansemos de estudiar mucho la vida de nuestra madre, de procurar imitarla. Ella vivió una vida muy sencilla y asequible para nosotros. No hizo milagros, no tuvo cosas extraordinarias. Hoy el Señor nos lo dice muy claro. Ella fue dichosa, no tanto por los dones de que fue enriquecida, sino por su correspondencia a la gracia. Y alguno se preguntará: en mi caso particular, ¿qué debo hacer para cumplir de la mejor manera la voluntad de Dios? Muy sencillo, hermanos. Procurar en mi día a día hacer bien lo que me toca. Cumplir bien mis obligaciones con mis hijos, con mi cónyuge, con mis padres. Ser responsable en el trabajo, en la escuela, en el hogar. Dedicar tiempo a mi vida espiritual. Procurar ayudar a los demás cuando necesiten de mí. Ser comprensivo con mi prójimo. Que en todo lo que haga busque agradar a Dios, aunque sea barriendo o lavando platos. Hacerlo todo con amor y por amor. Hermanos, no está en hacer cosas grandes, sino, como decía un santo, no está en hacer mucho, sino en amar mucho. Y a veces se hace mucho y se ama poco. Y sería mejor que se hiciese menos y se amase más. Y para eso ayudan mucho las jaculatorias, que son esas frases cortas, salidas del corazón y repetidas con mucha frecuencia a lo largo del día. Por ejemplo: Jesús, es por tu amor y por la salvación de las almas. Gracias, Señor, por todo lo que me das. Te ofrezco mi trabajo para glorificarte. Señor, que yo haga siempre lo que a ti te agrada. Padre Santo, concédeme la gracia de hacer siempre tu santa voluntad. Corazón de Jesús, que yo te ame cada vez más. Inmaculado Corazón de María, haz mi corazón semejante al tuyo. Espíritu Santo, guíame en todo momento. Cada uno puede inventar las que quiera. Yo he dado aquí algunos ejemplos. Y esas frases dichas con frecuencia van haciendo crecer mi amor a Dios y me atraen muchas bendiciones. Pidámosle mucho a la Virgen: Madre, que yo, al igual que tú,
sepa escuchar siempre la voluntad de Dios y cumplirla.

Santo Tomás de Villanueva. Santo Tomás fue denominado en el acta de canonización como el Santo Limosnero. Nace en Fuenllana, villa muy cercana a Villanueva de los Infantes, en España, donde transcurre toda su infancia y de donde toma el apellido. En la casa solariega de sus padres se respira un ambiente de profunda caridad y virtudes cristianas. Tanto aprovecha como estudiante en la Universidad de Alcalá que, finalizados los estudios, ocupa la cátedra de Filosofía Moral en la Universidad de Salamanca. Siguiendo la llamada de Dios, a los 28 años entra en la Orden de San Agustín y poco después es ordenado sacerdote. Es elegido varias veces prior y hace tal obra de reforma en su orden que le consideran como padre después de San Agustín. Como predicador, su palabra dura resuena en toda Castilla. Santo y sabio, el fruto de sus sermones es increíble. Hasta Carlos V y su corte escuchan con agrado a quien predica lo que vive, por lo que el emperador le nombra su predicador y consejero.

es nombrado arzobispo de Valencia. Cuando se entera del nombramiento, se resiste, pero al fin acepta el cargo por obediencia. Viaja a pie. Hace su entrada en Valencia vestido con pobre hábito en el año 1545, sin más equipaje que la Biblia, ni más cortejo que un fraile. Al verle tan pobre, el cabildo le obsequia con 4.000 ducados, que él hace llegar inmediatamente al hospital de la ciudad. Su vida es austerísima. Duerme de común sobre un haz de sarmientos. Ayuna con frecuencia a pan y agua. No consiguen que deje su sotana de fraile que él mismo remienda. Toda esta austeridad le permite una mayor generosidad. Su caridad es ardiente. De 18.000 ducados de renta anual que tenía, empleaba 15.000 en los pobres, en recoger niños expósitos, en sustentar a sus nodrizas. Esa era su familia. No tiene ni quiere tener nada. A su casa acuden todos los necesitados, propietarios, según él, de las rentas del arzobispado, ya que él solo es el tesorero. Mientras Lutero siembra la herejía en Alemania, Santo Tomás de Villanueva da impulso a la Reforma, precursor del Concilio de Trento. Él, tan manso y caritativo, predica duramente contra los abusos, visita las parroquias, corrige a los descarriados y satisface por ellos con sus penitencias. Funda un seminario.

Yo soy pastor y como tal me debo a mis súbditos. Este es su lema, que junto al de su proverbial caridad alimenta en su íntimo trato con Dios. Su vida de oración es profunda, amorosa,

Ya desde niño se ha distinguido también por una ferviente devoción a Santa María, que no deja de aconsejar en todo momento. Buena prueba de ello son sus sermones de la Virgen, donde se descubre el fuego de su alma. Al santo limosnero, que todo lo ha dado a los pobres, solo le resta donar la cama donde morirá. Ordena que le sea entregada a un criado que no estuvo presente en el reparto de sus muebles, y posteriormente le ruega se la preste por amor de Dios para morir en ella. El día 8 de septiembre de 1555, Natividad de la Virgen María, entrega su alma a Dios.

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En el capítulo anterior hablábamos de la predilección particular que sentía el padre Hermann por el misterio de la infancia de Jesús. Comentamos también acerca de su devoción por la Santísima Virgen, por los santos y por su respeto y amor al Santo Padre. Comenzamos a charlar sobre la devoción a Nuestra Señora de Lourdes y el relato que hace el sacerdote que le acompañó en la peregrinación, el cura de Tarastex. Vamos a terminar el relato hecho por este sacerdote acerca de ese viaje a Lourdes y también hablaremos de la devoción a María en Inglaterra.

Al padre Germán le sucedió una cosa muy extraña. Al bajarse para beber en el manantial de la gruta, se le cayó el breviario en el charco. Una mujer se apresuró a agacharse para sacar del agua el libro sumergido y con no menor prisa. El padre miró si las hojas se habían mojado. Entre las estampas tenía una muy hermosa de la Santísima Virgen y suponía que la hallaría estropeada por el agua. ¡Qué sorpresa al abrir el breviario! No solamente la imagen de María no había sufrido daño alguno, sino que la parte en colores del apreciado grabado había quedado impresa en la página blanca del breviario, dando una copia perfectamente semejante al original, con la finura del dibujo y la brillantez del colorido. Alborozado y agradecido en extremo, el padre exclamó: «Santísima Virgen, ¿qué favor más señalado me haces? En lugar de una imagen tuya, me das dos». Los circunstantes fueron testigos del hecho, que, sin ser milagroso, nos pareció no obstante digno de atención. Entoné entonces el Magnificat y todos los presentes lo cantaron con nosotros. Luego cantamos las letanías de la Santísima Virgen y el cántico del Padre Germán: «Lo he jurado, pertenezco a María». Con todo esto, los que nos rodeaban habían ido aumentando. A pesar de la vigilancia de la policía y de los obstáculos que ponía a cualquier reunión, cerca de 200 personas se encontraban allí con nosotros. Regresamos luego a la aldea para ver e interrogar a las personas que habían recibido favores de la Santísima Virgen. Entre ellas, vimos a un pobre hombre que, a consecuencia de la pérdida de un ojo, había experimentado atroces dolores. Durante 2 años había padecido dichos dolores cuando se sintió curado al lavarse con el agua de la gruta. «Desde entonces», nos dijo, «voy con frecuencia a rezar a la bendita Virgen y cada domingo al atardecer voy con mi mujer. Hace unos días oí salir de la abertura de la gruta unos sonidos de campana tan melodiosos que no tengo palabras para darles una idea de ello». El padre Germán le respondió proféticamente: «Esto quiere decir, amigo mío, que dentro de poco se construirá una iglesia en este sitio, a la que el padre Germán vendrá a celebrar misa. Dios le oiga, padre, y ese día me confesaré con usted». Entretanto, nuestra llegada se había divulgado rápidamente por toda la aldehuela, y a nuestro regreso a la casa parroquial nos encontramos con varios grupos de personas distribuidas a nuestro paso, y el padre no pudo abstenerse de dirigirles la palabra. «Pueblo de Lourdes», les dijo, «la Santísima Virgen ha hecho grandes cosas en vuestra ciudad. Mucho he viajado, y permitidme que os diga que en ninguna parte he hallado una iglesia que ostente, tanto como la vuestra, testimonios de una gran devoción a la Santísima Virgen. En efecto, en vuestra pequeña basílica no hay un solo altar que no represente algún misterio de la vida de la Madre de Dios. Habéis recibido una gracia grande, y podéis dar por seguro que recibiréis otras, mayores aún, si sois fieles». Después de haber conversado largo y tendido con Bernadette, regresamos a Tarastex, completamente convencidos de la verdad de las apariciones y de los milagros. Como sabemos, el padre Germán no se olvidó de Lourdes y toda la vida conservó un profundo agradecimiento a la Virgen bendita, que de manera tan admirable había manifestado su poder. Estando en Londres, escribía para que se le enviara agua de la gruta y se interesaba por la joven Bernadette. «No quiero dejar pasar la octava de la Inmaculada Concepción», escribía desde Londres en 1862, «sin encomendarme a Nuestra Señora de Lourdes. Estoy siempre ávido de oír y saber lo que ocurre en el lugar santo que María ha escogido. Es de gran satisfacción para mí enterarme de que la joven Bernadette se mantiene en la piedad y la humildad».
Es tan peligroso ser objeto de la atención del público que nunca se tendrá bastante cuidado para mantenerla en la humildad y la sencillez. Y le envía su bendición. 4 años más tarde, escribe a la misma persona. Me alegro de que Bernadette se haya hecho religiosa. La querida niña estará así a cubierto de muchos peligros.

Devoción a María en Inglaterra. El padre Germán hizo cuanto pudo en Inglaterra para acrecentar la devoción a la Santísima Virgen. Cuando da cuenta de estos progresos, él procura pasar inadvertido y atribuye toda la gloria de ello al cardenal Bismarck y a los padres jesuitas. Pero sus palabras traicionan su intento. Afligidos por leyes represivas y odiosas, y respirando tan solo una atmósfera anticatólica, los hijos de la Iglesia, no obstante permanecer fieles a la fe, no se habían atrevido a entregar sus almas a las dulces expresiones de la devoción cristiana. Y aún después de la emancipación, su devoción a la Sagrada Eucaristía, a la Santísima Virgen y al Vicario de Jesucristo se reprimía todavía por el temor a las burlas de la herejía. Todavía se ignoraba en Inglaterra lo que era la comunión frecuente. El miedo era aún mayor, si cabe, en lo que se refiere a la devoción hacia la excelsa Madre de Dios. Claro está que los católicos amaban a María y rezaban a María, pero no se atrevían a hablar de ella. Hace 20 años no se veía ni una sola imagen de la Santísima Virgen en las iglesias católicas de Inglaterra. Un respetable canónigo de Westminster me ha asegurado que en la misma época, para tener unos rosarios, era necesario encargarlos en Francia, y que un día de la Asunción, habiendo predicado su eminencia el cardenal Bismarck, joven sacerdote a la sazón, sobre las grandezas de María, recibió al bajar del púlpito el parabién de un sacerdote extranjero que le dijo: «Ya es hora de que se oiga en este país un sermón sobre la Santísima Virgen. Usted es el único que trata semejante tema». Cierto, se había formado como una especie de acuerdo tácito para no hablar en el púlpito acerca de la Santísima Virgen. Hoy día, qué diferencia y qué júbilo, señores, para un religioso de la Orden de María poderos decir: esperemos, ya que no solo la fe hace cada día nuevas conquistas en Inglaterra, sino que al mismo tiempo el reino de María, el imperio tan dulce de su devoción, se extiende en esta tierra llamada en otro tiempo Feudo de María. Este progreso es tanto más importante cuanto que la devoción protege a la fe cristiana del mismo modo que un cerco de baluartes defiende a una ciudadela. Si los muros exteriores son derribados, la fortaleza caerá fácilmente en poder del enemigo. Ahora bien, esta afortunada mejoría hay que datarla en los años en que el cardenal Bismarck tomó en sus manos las riendas del movimiento católico. También contribuyeron mucho a ello los padres jesuitas. Actualmente, señores, si por un lado el apostolado en Inglaterra cubre de sudores la frente del sacerdote, por otro también le acerca a los labios la copa de la alegría. He aquí una de las glorias de la Compañía de Jesús: haberse mantenido firme en esta tierra cuando ya no quedaban casi más sacerdotes para exterminar. Haber salvado y conservado, bajo las cenizas a que la persecución había reducido al catolicismo, algunas chispas de la fe en este infortunado país. Sí, honor a estos valientes soldados de Cristo. Durante 2 siglos, bajo la amenaza de penas rigurosas, cuando los católicos dispersos no podían contar 100 sacerdotes en toda Inglaterra, en este número había más de 50 que eran jesuitas. El actual establecimiento en Londres de padres de la compañía data de 1845. Inmediatamente erigieron en la capilla una imagen de la Inmaculada Concepción. Poco tiempo después, de 13 diócesis creadas para el restablecimiento de la jerarquía, 12 fueron colocadas bajo la advocación de la Madre de Dios. Actualmente el mes de María se celebra en todas las iglesias católicas. La piedad de los fieles ha visto reaparecer cofradías del Rosario, del Santo Escapulario y del Sagrado Corazón de María.
Sé muy bien que algunos quisieran, a causa del carácter naturalmente más frío de la nación inglesa, aconsejar a los católicos cierta reserva en su devoción a María, como si fuese otra en lugar de María quien debiera aplastar todas las herejías, como si hubiese algún peligro en excederse en lo que Dios mismo se excedió, ya que, en resumidas cuentas, el amor de los católicos por María podrá jamás elevarse hasta darle gloria tan sublime como aquella en que Dios la ha colocado. Es como si, para no citar más que la devoción al santo escapulario, esta pudiera ser inconveniente en Inglaterra, cuando precisamente este es el país al que la Santísima Virgen trajo del cielo esta prenda de salvación. Y la dio a un santo, no de nación italiana o española, sino a un religioso que era inglés por su nacimiento, por sus obras, por su misión y elección. Señores, en opinión mía, la elección de Inglaterra como teatro de esta revelación y al haber escogido a un inglés, a San Simón Stock, como depositario de la promesa unida al escapulario, es signo de la futura conversión de dicha nación.

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1: 1:29
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0: Pues un cordialísimo saludo desde los estudios de NSE Radio TV de Barcelona. Nos encontramos aquí con la hermana Polly Williams en el Reinado de María. Bienvenida, hermana.
1: Gracias,
0: Polly.
1: Hermana Carmen.
0: Bueno, y tenemos en el control al señor Carlos Quequesana. Le agradecemos mucho su tarea. ¿Cuál es la frase del padre Molina que en este programa dedicado al agradecimiento, que es una virtud preciosa, la gratitud, ¿cuál es la frase que nos va a ambientar?
1: María es nuestra madre que nos engendra para el cielo.
0: Guay.
1: Hermana Carmen, es una frase muy simple, muy sencilla, pero es una frase que profundiza nuestra existencia aquí en la tierra y la que nos conecta con la eternidad, con el cielo.
0: Claro que sí, porque pensemos una cosa, el padre lo dice basándose en aquel Salmo 86 que nos dice: todas mis fuentes están en ti. Y dice el padre Molina: en Santa María han sido puestas todas las fuentes de la salvación. Por eso, todas mis fuentes están en ti. Por eso es nuestra madre la que nos engendra para el cielo. ¿Cuánta gratitud le debemos? Y nos vamos, hermana, ya con la primera sección.
1: Sí, hermana Carmen.
0: Adelante. Uy, no, no es Santas Costumbres. No, no, no, Tierra de María. Aunque podemos poner Santas Costumbres, que es ser agradecido. Sí, dejémoslo. Como no lo he anunciado. Está bien, está bien. Siga, siga.

0: santas costumbres del pueblo de Dios.
1: Pues dice Santa Teresa que es de bien nacido ser agradecidos. ¿Somos agradecidos? Este es un poquito el examen al que nos convida la revista Luz de María. Luz de la Reina, Lumen Regine, es la revista del reinado de María. Hermana, ya has preparado, me parece que se lo... Pues dice Santa Teresa que es de bien nacido ser agradecidos. ¿Somos agradecidos? Este es un poquito...

0: Porque no me digas que no es una santa costumbre ser agradecido. Y claro, demostrarlo, sí. Como decía Santo Tomás, pero explícanos esto que es lindo de verdad.
1: Bueno, hermana Carmen, leyendo este artículo de la revista Lumen Regine, la gratitud realmente es una virtud cristiana y es parte potencial de la virtud cardinal de la justicia. De pronto aquí en esta tierra la justicia está un poco chueca a veces, pero en el cielo la justicia será la verdadera y por eso tenemos que aspirar a ella. Tiene por objeto recompensar de algún modo al bienhechor por el beneficio recibido. Se espera siempre algo a cambio. Bueno, hermana Carmen, entonces yo creo que también podemos verle el contra, que se puede pecar de diversas maneras contra el amor de Dios. La ingratitud omite o se niega a reconocer la caridad divina y devolverle amor por amor.
0: ¿Cuánto duele eso?
1: ¿Cuánto duele la ingratitud? Por eso le queremos dar la vuelta en el sentido positivo y que realmente no nos forcen o no sea como un esfuerzo exagerado de tener esa gratitud, sino que nos nazca del corazón. Porque sí, es curioso, ¿no? Los leprosos, por ejemplo, son 10 leprosos y solo uno la...
0: A los que Jesús curó,
1: claro,
0: te
1: a los
0: refieres,
1: que Jesús
0: ¿no?
1: curó en el Evangelio, en la parábola. Pero
0: no,
1: solo,
0: no, fue en
1: bueno,
0: la realidad.
1: Fue en la realidad, sí, es verdad. Sí, sí. Pero solo uno se regresó a darle las gracias. Y duele a veces cuando uno hace favores y que no te den las gracias. Bueno, al Señor, siendo Dios, pues también le duele un poquito más. Tanto la gratitud como su vicio opuesto,
0: que es la ingratitud.
1: La ingratitud en este caso, como lo hemos dicho, tiene diversos grados y lo resume Santo Tomás de Aquino maravillosamente del siguiente modo. Él tiene como pues una estructura y tiene diversos grados por orden a las cosas que requiere la gratitud, de las cuales la primera es que el hombre reconozca solo el hecho de reconocer, ¿no?, el beneficio recibido. La segunda, que lo alabe y le dé las gracias, por supuesto, alabar a nuestro Señor. Y la tercera, que lo recompense a su debido tiempo y lugar, según sus posibilidades. Pero como lo que es último en la ejecución, ha de ser lo primero en la intención. El primer grado de ingratitud es que el hombre no recompense el beneficio recibido.
0: Al menos con una palabra, gracias, Señor.
1: Algo mínimo. El segundo, que disimule, no demostrando haber recibido el beneficio. Y el tercero, y más grave, que ni siquiera lo reconozca, ya sea por olvido, ya de cualquier otro modo. Y como en la afirmación se entiende de la negación opuesta, de ahí que el primer grado de ingratitud pertenece devolver mal por bien.
0: Devolver mal por bien es lo que hacemos cuando
1: es frecuente, lastimosamente, claro. Es frecuente. El segundo, criticar y vilipendiar el beneficio. Y el tercero, reputar con malo el beneficio.
0: Como malo, sí.
1: Bueno, por eso aquí dan el ejemplo de Santa Teresita del Niño Jesús, que ella pues como que lo intuye, ¿no?, de que el Señor le ha perdonado más a ella porque no la ha dejado caer en más pecados, como a Santa Magdalena, por ejemplo. O sea, como que le ha perdonado anticipadamente.
0: Claro, porque uno podría decir, ¿te acuerdas esa frase del Evangelio que dice aquel ama más al que le han perdonado más, ¿no? Lo dice Jesús a Simón que le invita a cenar en su casa. Dice, pues aquel ama más al que le han perdonado más. Y entonces Santa Teresita se pone a reflexionar, pero entonces, Señor, ¿será que por haber pecado, o sea, que los que pecan más te aman más, pues entonces yo salgo perdiendo porque no te puedo amar más? Y se puso a reflexionar y sacó la conclusión que tú dices, no, pero te puedo amar más y más porque en realidad a otros los has levantado de su caída, pero es que a mí me has quitado las piedras del camino.
1: La perdonó anticipadamente, impidiéndole caer en ellos, ¿no?, en los muchos pecados que hubiera podido cometer. Y también es, esta parte es muy importante cuando dice es justo y necesario, es cuando el sacerdote, pues en el prefacio, canta el sacerdote la hermosura y la necesidad del agradecimiento, cuando dice verdaderamente que es justo y necesario.
0: En la Santa Misa, ¿se
1: durante
0: acuerdan?
1: La Santa Misa, uh-huh, es nuestro deber y salvación, pues dar gracias. Yo creo que la Madre María Teresa también nos inculcaba mucho esto de dar gracias en todo.

0: todo momento.
1: Es que la Santa Misa, nos decía ella, es la acción de gracias de Jesús a su Padre, donde Él le da gracias a su Padre, y como no basta una palabra, gracias por todo lo que hace el Padre por nosotros, entonces Jesús le devuelve todo su ser.
0: Y además tiene estas dos, bueno, una versión puede ser, qué simpática es la gratitud. Porque es realmente verdad. Una persona que es agradecida o que es, sí, simpática, atrae, pues...
1: Un niño pequeño.
0: Entradora, es muy...
1: Que te dice gracias.
0: Acogedora, sí. Pues. Pero el que es ingrato o el que es antipático, pues qué horriblemente antipática la ingratitud, ¿no? Como ese no lo quiero ver porque no es agradecido. ¿Puede haber algo que más hiera a una persona que tiene dignidad que llamarla ingrata? Bueno, yo creo que debemos, si hemos cometido ese pecado, porque también es como de omisión, ¿no? De no,
1: claro,
0: no dar gracias. Uh-huh. No ha sido lo que más te ha hecho sufrir, el que te pagan tus favores o tus servicios con ingratitudes. Mira, pues, cuán indigno es este proceder, aún tratándose de hombres entre sí. Pues, ¿cuál será la indignidad del hombre que es ingrato para con Dios? Además, como hemos visto, la gratitud es una parte de la justicia, por lo mismo falta ella y obra injustamente el que es ingrato. También yo creo que eso lo podemos aplicar, hermana Carmen, cuando una persona a lo mejor reniega de su situación o de los inconvenientes que ha tenido, las contradicciones, y como que todo se vuelve negativo,
1: claro,
0: en su entorno. Y se puede volver más agresivo o más ingrato y puede renegar contra Dios, incluso...
1: Blasfemar. Sí, es verdad,
0: sí,
1: hermana, porque es fijarse solo en lo negativo.
0: Sí.
1: Y nos ocurre mucho. Y luego a veces uno se pone a pensar, pero cuidado, pero ¿por qué no doy gracias a Dios por todo lo que ha salido bien en este día?
0: Uh-huh.
1: Por todo lo que me ha dado, por todo, si no nos falta nada. Y encima nos hacemos desagradecidos. ¿Sabes, hermana Poli? Yo me he dado cuenta que cuando uno empieza a tener de todo, es cuando se vuelve desagradecido. Porque una persona pobre, normalmente cuanto más pobre, más agradecida es.
0: Más agradecida, más humilde, y realmente todo se lo toma a bien. Incluso las contradicciones o
1: muchas
0: las circunstancias
1: sí.
0: adversas, pues no las mira como, ¿por qué me pasa esto a mí?
1: No, está acostumbrado.
0: Lo agradece.
1: Es
0: claro.
1: Impresionante. Entonces, cuidado, hagamos este examen, no nos volvamos quejicas, como decimos aquí en España, de que pues todo lo que ocurre, ¡ay, por qué a mí! ¡Ay, por qué esto sale mal! ¡Ay, qué calor! ¡Ay, qué frío! ¡Todo me parece mal! No, eso va contra la gratitud.
0: Y además es importante, hermana Carmen, cuando uno resalta, te han dado un beneficio, debes tú dar algo en recompensa. De modo que tu gratitud debe pesar, eso me parece como muy importante, bueno, no sé, los que trabajan a lo mejor en las tiendas, en los supermercados, con el platillo de balanza, está la balanza, tanto pesa cuanto pesa en el otro el beneficio que te han hecho. O sea, a veces de una cosita pequeñita que uno puede agradecer, cuánto bien no le hará al otro.
1: Uh-huh.
0: Y lo mismo, ¿no? Si no agradezco, pues al otro también le repercute.
1: Sí, ¿sabes? Hay personas que nos gusta agradecer con palabras, pero hay personas que prefieren agradecer sin palabras, con hechos. Y también hay que saberlo comprender, porque no todo el mundo expresa con palabras. Entonces, por ejemplo, un hijo tuyo al que tú le estás pagando los estudios, pues no hace falta que te dé las gracias continuamente, sino que sus mismas notas, su mismo esfuerzo, tanto como él puede, porque a veces no puede ser el primero. Tiene que haber alguno que no sea el primero, si no, teníamos un problema. Entonces, esa dedicación a su deber ya te está agradeciendo con su esfuerzo el trabajo que te das. Y así en nuestra vida... En el mismo matrimonio, pues las mujeres somos más expresivas normalmente y nos gustaría, bueno, digo yo, a las mujeres casadas que su esposo pues la felicite, le diga que le quiere con más frecuencia, le agradezca los trabajos de la casa. Y a veces no se lo va a decir con palabras, hermana, pero hay que saber captar que él, con su mismo trabajo, lo está agradeciendo, ¿no es verdad?
0: Sí, hermana Carmen. Además también, por ejemplo, cuando se agradece, pues el bienhechor como que continúa aumentando favores, y en este caso más Dios nuestro Señor, porque Él siempre, incluso cuando hacemos cosas que no son correctas, pero pues nos arrepentimos, Él siempre está dando, sí. Y siempre está dando una oportunidad. En el caso de la Virgen, esta gratitud de María era admirable, ¿no? El conocimiento que la Santísima Virgen tenía de los favores de Dios.
1: Esto cuando ella estaba viva en esta tierra, pero es que continúa. Ella misma, Dios se la ha llevado al cielo en cuerpo y alma porque es purísima y sigue siendo así. A mí eso es lo que más me gusta, porque podemos seguir aprendiendo de ella.
0: Penetra en esta idea que ella tenía de Dios, de su grandeza, de su majestad, de su santidad y de su hermosura. Así era la estima que ella hacía de todas las cosas de Dios. Con este conocimiento crecía y aumentaba sin cesar en María su respeto y admiración, y a la vez contemplaba o quedaba como empapada en su nada, porque ella pues se sentía pequeña, ¿no? Ese siempre, pues, aquí la esclava del Señor, como en ese Magnificat, que es su gran resumen de la vida de María, su canto extraordinario, y donde se admira Dios, que ella ha mirado la pequeñez de su esclava, ¿no? Está el Todopoderoso que se inclina ante lo pequeño. Entonces también, hermana Carmen, cuando tenemos esa actitud no rebelde, no de soberbia, sino de agachar la cabeza, pues es que Dios se vuelca y nos da lo que le pedimos, obviamente, si nos conviene para nuestra alma.
1: Por supuesto. Y hermana, de todo el canto del Magnificat, la palabra Magnificat ya lo está diciendo, engrandece mi alma al Señor. O sea, todo yo me alegro por los dones que el Señor hace, primero al mundo entero y también a mí mismo. ¿Cuántas veces, por qué no nos dedicamos a agradecer? Pues un nuevo día, como tú lo haces muchas veces, ¿no? Un día de vida, pues es muy bonito. Hermana, pues eso, el don de la lluvia, del sol, de esta flor. Todo esto son dones y regalos de Dios. Hoy me he encontrado por la calle con un señor anciano que no, yo no conocía, y me ha empezado a decir, hermana, cuánto me alegro de verla. Y no nos conocíamos, y me dice, para decirle que Dios se merece, o sea, que le demos las gracias. O sea, realmente un señor que le da las gracias continuamente. Y dice, por tantos detalles de la vida, y eso que el pobre está muy enfermito, pero apreciemos los regalos de Dios.
0: Hermana Carmen, también este don de la Virgen, ¿no? Recuerda las estrofas del Magnificat. También creo que les queda de tarea a todos los oyentes de leer, cantar el Magnificat, sobre todo de profundizarlo, porque esta oración es muy, muy importante. Y verás lo que pensaba y sentía la Virgen sobre los beneficios del Señor. ¿Por qué no imitarla tú en esto? Todo se reduce a que tengas cabeza y corazón, porque a veces nos dejamos llevar del sentimiento, hermana Carmen, y no razonamos, o cuando sí. Nos da la pataleta o esa tara, sí, sí. ¿No? De la terquedad también, pues no, agachar la cabeza, dar gracias. Y pide a la Santísima Virgen que la imites en su eterno agradecimiento al Señor. O sea, si Dios escogió una madre y ella se vuelca en darnos las gracias, a enseñarnos a dar gracias, ¿qué más nosotros que somos nada?
1: Aprender a hacerlo.
0: Aprender a dar gracias. Y con ella, bueno, también yo creo que ese itinerario del día a día de la Virgen de orar, rezar bien el rosario, no tener como ese respeto humano. En ese sentido, en Estados Unidos, la verdad, me gusta,
1: es una cosa buena,
0: me gusta mucho ese país, en el sentido de no hay respeto humano,
1: no hay vergüenza,
0: no existe vergüenza,
1: ¿verdad?, de demostrar la propia fe.
0: Qué hermoso cuando sea demostrar tu propia fe, salir con el rosario, invitar al vecino, a los amigos a rezar el rosario y creerse, y es de verdad, María es parte de nuestra vida.
1: Hermosísimo, hermana. Hemos llegado ya al fin de esta reflexión sobre la gratitud como virtud, y sobre todo en la que María es maestra nuestra. ¿Qué les parece si después de escuchar esta canción nos vamos a la próxima, sección, que en esta ocasión será Tierra de María? Nos vamos hoy a invertir las cosas y vamos a conocer a un poquito más a una santa que dejó a Jesús, o sea, que trabajase esa tierra de María y tuvo realmente mucha relación con la Santísima Virgen. Se trata de Santa Margarita
0: María de Alacoque.
1: Exacto. Entonces, Carlos, estamos listos al ataque. Nos vamos con simplemente pues el titular de Tierra de María.
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1: En este programa dedicado a la gratitud y especialmente a la gratitud de la Virgen. Vamos a ver si Santa Margarita María seguro que fue como una buena estudiante del corazón de María que aprendió de ella a agradecer. A ver, ¿cómo nos lo cuentas?
0: Bueno, Mana Carmen,
1: un resumen.
0: Un pequeño resumen porque estamos descubriendo el amor de Santa Margarita a la Virgen. La verdad que la tenía como que era una santa solo del Sagrado Corazón y ya está. Pero no, tiene un inmenso amor a la Virgen y también como la Virgen le pide ayuda a la Virgen en una enfermedad porque no se curaba y se consagró de alma, vida y corazón a la Virgen y la Virgen la sanó.
1: Qué bonito es
0: esto. Bueno, esta santa es francesa, colega de la hermana Carmen, nació el 25 de julio de 1647 en Hanot, Borgoña, y fue la quinta de siete hijos de un notario acomodado. Bueno, una frasecita que seguro la hermana Carmen ya lo sabe. A los 4 años, Margarita hizo una promesa al Señor.
1: Imagínate, a los 4 años.
0: Es que, hermana Carmen, yo creo que cuando estos santos ya desde tan pequeños sienten como esa experiencia de Dios, aunque no tengan visiones, sino como ese amor, ¿no?, puro, como son los niños que son tan simples, pues con ese amor que la ha tenido nuestro Señor, ¿qué vas a ver una niña, ¿no?, a los 4 años decir, oh Dios mío, os consagro mi pureza y hago voto de perpetua castidad? Y viene muy justo para estas épocas del año aquí, sobre todo en Barcelona.
1: Con la crisis de tela tan terrible que hay aquí.
0: Creo que hay que regalar fulares,
1: faldas,
0: faltitas largas.
1: Sí, no
0: creo que es el mejor apostolado que podemos hacer este verano.
1: Sí, sí. O felicitar a las chicas que van bien vestidas. Este es un apostolado que hacemos nosotras. Las felicitamos y les regalamos una pulserita con un denario. ¿Qué les parece?
0: Bueno, Margarita se ve que era una niña muy piadosa.
1: Te creo.
0: Sí, entonces ella estaba en la escuela de las Clarisas, ingresó en la escuela de las Clarisas, advirtieron la piedad de la niña y le permitieron hacer su primera comunión a los 9 años, porque en esa época pues no era costumbre en aquella época.
1: Dios la estaba preparando para una gran misión, para dar a conocer el Sagrado Corazón de Jesús y sus secretos. Tanto que el Corazón de Jesús le llamaba su secretaria.
0: La secretaria del Sagrado Corazón. Antes de estas visiones y, bueno, de ser la secretaria del Corazón de Jesús, como él sabe preparar a sus escogidos, pues la preparó con una enfermedad bastante dolorosa, reumática, que la obligó a guardar cama hasta los 15 años. Por este motivo tuvo que regresar a su casa. Bueno, ella regresó a su casa. Después, con el paso del tiempo, a pesar de muchas dificultades, porque ella siempre quiso ser religiosa, pudo ingresar al convento de la Visitación en Paray-le-Monial el 20 de junio de 1671 y ya contaba con 24 años. Bueno, ella le hace una promesa al Señor de poder, pues, dice, yo vil y miserable criatura, prometo a mi Dios someterme y sacrificarme a todo lo que pida de mí. Bueno, el Señor le ha pedido mucho a Santa Margarita y ella ha sido fiel en eso pequeño a lo que se consagró.
1: Hermana, aquí mismo en lo que nos has dicho, y también desde los 4 años, que es impresionante, se demuestra ya esa gratitud de su corazón. Y en esto, amigos, yo quisiera en este programa que captemos la importancia de educar bien a los niños, a nuestros hijos, a nuestros nietos, sobrinos y niños que tengamos pues en la catequesis, educarlos en la gratitud. Es fundamental. Si uno no se acostumbra de chiquito, pues luego se vuelve un tirano y que parece que todo le es debido. Fíjense que esta santa, para decir estas cosas a los 4 años, me imagino también la formación que recibió en su casa.
0: Claro, y esto es importante. Porque a los 24 años, o sea, 20 años después de que hizo este voto, ella se ofrece, ¿no? Todo lo que sea de su agrado, sin reserva de otro interés más que de su mayor gloria y puro amor. O sea, realmente solo por el Señor, no por intereses propios, porque a veces tenemos esos intereses por ahí ocultos, pero ¿quién lo sabe? Dios.
1: Claro, sí
0: que
1: lo sabe. Esa
0: generosidad. A Dios no le podemos engañar.
1: Y fíjate que, por ejemplo, una persona que ha estado muy enferma y Dios la ha curado, por la Santísima Virgen, bueno, como intermediaria, ha hecho que se cure. ¡Mira qué bonito! Muchas gracias, Carlos. ¡Qué detalle!
0: Muy bien.
1: Bueno, pues realmente es una cosa hermosa, porque si Dios te ha curado de una enfermedad, te nace la gratitud, ¿no? Y lo expresas. Eso es precioso. O bien te ha permitido, porque tenías dificultades para lograr tu objetivo y te lo ha permitido. ¿Cuántas personas van a un santuario mariano o así a cumplir una promesa de dar gracias a Dios por algún bien que nos ha hecho?
0: Y de verdad que sí, hermana Carmen. Bueno, ella fallece finalmente a los 43 años, 18 años de vida o de profesión religiosa. Tiene una frase preciosa: ¿cuán dulce es morir después de haber tenido una tierna y constante devoción al corazón de aquel que nos ha de juzgar? Entonces, bueno, esa actitud de ser misericordiosos también con el Señor es muy importante. Porque
1: misericordiosos con el Señor.
0: Perdón, con el Señor y con los demás.
1: Con el prójimo, ¿verdad?
0: Dios mío, hermano,
1: eso nos lo enseña y a todos nos cuesta. Por eso, cada vez, insisto, es el tema de hoy, cada vez que el Señor nos da una buena inspiración, démosle gracias y así seguirá.
0: Ella, de niña, cayó gravemente enferma y dice: no se pudo hallar ningún remedio a mis males hasta que me consagré a la Santísima Virgen, prometiéndole que si me curaba sería con el tiempo hija suya. No bien hube hecho este voto cuando recibí la salud con una nueva protección de la Santísima Virgen. O sea que la Santísima Virgen la curó. Y bueno, ella ya religiosa, tiene una parte como ya mística que la Virgen le trae al Señor. Bueno, ahí ya me adelanto un poquito, pero es un momento como que está la Virgen con el Señor y el Señor deja que Santa Margarita lo acaricie. Y bueno, estar ahí como me lo imagino así un poco. Y
1: claro, Jesús pues pertenece a María, es su hijo en cierto modo. María es la que se lo entrega a Margarita. Hermana, como nos queda poquito tiempo
0: nos
1: y vamos a
0: rezar
1: 10 Ave Marías, yo quisiera invitar a nuestros amigos oyentes, pues con motivo de este programa, a leer la vida de Santa Margarita María. Ella escribió por obediencia su autobiografía y es muy hermosa. ¿Por qué no nos animamos a leerla?
0: Solo lo último, hermana Carmen.
1: Adelante, brevecito.
0: Porque el Señor le dice: ya sea que te acaricie o te atormente, no has de tener otros sentimientos, sino los que yo te dé. Es decir, que cuando el Señor nos mande esos regalos dulces o esos consuelos, pues saberlos agradecer. Y cuando nos envíe las piedrecitas o esos momentos así que nos tallan y nos duelen un poco o mucho, pues darle gracias también. Por lo bueno y por lo malo, hermana Carmen.
1: Y así lo malo se vuelve bueno.
0: Bueno.
1: ¿Qué les parece? Nos vamos a la sección en la que vamos a rezar en acción de gracias, una decena de Ave Marías, un misterio del Rosario, junto con ustedes, dando gracias a la Virgen Santísima por todo el bien que nos ha hecho y que nos sigue haciendo y que nos hará en nuestra vida. ¿Les parece bien? En tu vida, en la tuya, en la mía, en la de Carlos, que sana también. Vamos allá.
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1: Vamos a ir a buen ritmo porque nos está esperando la hermana Dolores para grabar un programa importante con los ojos de María. Entonces vamos a rezar un misterio de luz que yo propongo que sea el anuncio del reino de Dios invitando a la conversión. Vamos a dar gracias a María por habernos dado a Jesús. Padre nuestro que estás en el cielo, santificado sea tu nombre, venga a nosotros tu reino, hágase tu voluntad en la tierra como en el cielo.
6: Danos hoy nuestro pan de cada día, perdona nuestras ofensas como también nosotros perdonamos a los que nos ofenden, no nos dejes caer en la tentación y líbranos del mal. Amén.
1: Dios te salve María, llena eres de gracia, el Señor es contigo, bendita tú eres entre todas las mujeres y bendito es el fruto de tu vientre, Jesús.
6: Santa María, Madre de Dios, ruega por nosotros pecadores, ahora y en la hora de nuestra muerte. Amén.
1: Dios te salve, María, llena eres de gracia, el Señor es contigo. Bendita tú eres entre todas las mujeres y bendito es el fruto de tu vientre, Jesús.
6: Santa María, Madre de Dios, ruega por nosotros pecadores, ahora y en la hora de nuestra muerte. Amén.
1: Dios te salve, María, llena eres de gracia, el Señor es contigo. Bendita tú eres entre todas las mujeres y bendito es el fruto de tu vientre, Jesús.
6: Santa María, Madre de Dios, ruega por nosotros pecadores, ahora y en la hora de nuestra muerte. Amén.
1: Dios te salve, María, llena eres de gracia, el Señor es contigo. Bendita tú eres entre todas las mujeres y bendito es el fruto de tu vientre, Jesús.
6: Santa María, Madre de Dios, ruega por nosotros pecadores, ahora y en la hora de nuestra muerte. Amén.
1: Dios te salve, María, llena eres de gracia, el Señor es contigo. Bendita tú eres entre todas las mujeres y bendito es el fruto de tu vientre, Jesús.
6: Santa María, Madre de Dios, ruega por nosotros pecadores, ahora y en la hora de nuestra muerte. Amén.
1: Dios te salve, María, llena eres de gracia, el Señor es contigo. Bendita tú eres entre todas las mujeres y bendito es el fruto de tu vientre, Jesús.
6: Santa María, Madre de Dios, ruega por nosotros pecadores, ahora y en la hora de nuestra muerte. Amén.
1: Dios te salve, María, llena eres de gracia, el Señor es contigo. Bendita tú eres entre todas las mujeres y bendito es el fruto de tu vientre, Jesús.
6: Santa María, Madre de Dios, ruega por nosotros pecadores, ahora y en la hora de nuestra muerte. Amén.
1: Dios te salve, María, llena eres de gracia, el Señor es contigo. Bendita tú eres entre todas las mujeres y bendito es el fruto de tu vientre, Jesús.
6: Santa María, Madre de Dios, ruega por nosotros pecadores, ahora y en la hora de nuestra muerte. Amén.
1: Dios te salve, María, llena eres de gracia, el Señor es contigo. Bendita tú eres entre todas las mujeres y bendito es el fruto de tu vientre, Jesús.
6: Santa María, Madre de Dios, ruega por nosotros pecadores, ahora y en la hora de nuestra muerte. Amén.
1: Dios te salve, María, llena eres de gracia, el Señor es contigo. Bendita tú eres entre todas las mujeres y bendito es el fruto de tu vientre, Jesús.
6: Santa María, Madre de Dios, ruega por nosotros pecadores, ahora y en la hora de nuestra muerte. Amén.
1: Gloria al Padre, y al Hijo, y al Espíritu Santo.
6: Como era en el principio, ahora y siempre, por los siglos de los siglos. Amén.
1: María, Madre de gracia, Madre de piedad y misericordia, defiéndenos del enemigo y ampáranos ahora y en la hora de nuestra muerte. Amén.
6: Oh Jesús mío, perdonad nuestros pecados, libradnos del fuego del infierno. Llevad al cielo a todas las almas, especialmente a las más necesitadas de vuestra misericordia.
1: Y nosotros, pues habiendo dado gracias a Dios por tu vida, amigo oyente, por mi vida, por la de todos, todo el bien que María nos hace continuamente, hermana Poli, nos despedimos por hoy.
6: Nos despedimos y contarles que los peregrinos están felices con la peregrinación, obviamente, a Fátima, a Salamanca, y el regreso a Segovia están.
1: Hermana, tenemos que invitar a alguno de ellos a que grabe su testimonio o nos acompañe en el programa. ¿Trato hecho?
6: Sí,
1: trato hecho. Bueno, pues hasta muy prontito. Que Dios los bendiga.
6: Gracias.

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0: ¿No tenemos todos nosotros un mismo Padre? ¿No tenemos todos nosotros un solo Dios, vientre de nuestra vida? ¿Por qué nos traicionamos viviendo el egoísmo? ¡Qué traición! Somos unos traidores. ¿Por qué nos traicionamos profanando el Evangelio?
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Dios mío, yo creo, adoro, espero y amo. Os pido perdón por los que no creen, no adoran, no esperan y no os aman.

Consagración al Santo Patriarca José. Oh Santo y tierno Padre San José, esposo fiel de la Virgen María, te veneramos, dulce Patriarca de la Sagrada Familia, con la queridísima advocación de San José del Encuentro con la Vida, porque a ti te fue confiado tan excelso privilegio de defender y custodiar al que es la misma vida. Necesitamos que tu amor paternal también defienda y proteja nuestra agitada vida. Nos ponemos, pues, bajo tu patrocinio, glorioso esposo de nuestra dulcísima Madre. Colocamos cuanto somos y tenemos bajo tu bondadosa y segura protección, Padre amantísimo, y te consagramos nuestra familia, todos sus miembros y sus empresas temporales, con la confianza sin límite con la que el mismo Padre Eterno te confió sus tesoros más preciosos, Jesús y María. Yo, mi San José bendito, quiero ser tuyo. Por eso desde hoy te elijo como mi Padre, mi defensor, mi abogado, y me consagro libremente a ti. Me entrego totalmente a ti para que tú me lleves al encuentro con María y con ella al encuentro con Jesús y la Trinidad, fuente de toda vida. Me abandono en tus brazos de Padre cariñoso y lleno de poder. Apriétame con fuerza y no me dejes nunca. San José del Encuentro con la Vida, que al final de mis días recojas mi último suspiro. Una muerte feliz como la tuya, con esa serenidad. Quiero exhalar mi vida en tus brazos. Llévame al encuentro con Jesús y María. Que mis ojos puedan contemplar a estos seres tan amados que nunca te cansaste de mirar. Que nuestras vidas sean como la tuya. José, todo por María. José, todo por Jesús. Gracias, Dios mío, por San José.

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Bueno, continuamos, o continuamos no, le damos cauce a un nuevo espacio, Conócete a ti mismo, pues por providencia de Dios, qué bueno estar de nuevo con ustedes en esta emisora de Dios y de la Santísima Virgen, Nuestra Señora del Encuentro con Dios. En el programa anterior hablamos de la educación para el amor, y bueno, cualquier disertación que uno haga sobre el amor, y con cualquier vertiente por la que uno se meta y profundice, siempre quedarán faltando aspectos del amor para analizar, para ver, porque tú y yo tendremos miles y miles de anécdotas sobre el amor, cómo lo hemos sentido, cómo lo hemos aplicado, cómo a veces hemos sentido la falta de amor, etcétera. Bueno, entonces es un campo tan extenso porque es tan extenso como la misma vida del hombre. Por donde quiera que vamos, mientras existamos, estamos amando, bien o mal, estamos equivocándonos en el amor o estamos acertando en el amor, y otros seres que conviven con nosotros y que llevan con nosotros la existencia, nos están dando a veces una mejor calidad de amor o un amor a veces un poquito más enfermizo, que nos afecta y nos afecta en la medida que nos amemos. Si uno tiene, como yo decía en el programa anterior, un amor propio mal concebido, pues nos va a estar doliendo cualquier cosa que hagan los demás, hasta un gesto que fue involuntario o una cosa que no entendimos y que la persona lo hizo inconscientemente, pero nosotros nos lo aplicamos a nosotros como un acto de desamor. Entonces, vamos a pasar a otro aspecto del amor. Vamos a hablar hoy de la educación de la amistad. La educación de la amistad, porque es una realidad humana. En el ejercicio de la vida es natural, es con natural al hombre la amistad con otras personas. Los niños, desde muy pequeñitos, que ya pueden balbucear, ya tratan de tocar al otro niño, van gateando y tratan de tocar a otro niño, ya están buscando la amistad. Y después, cuando ya pueden hablar las primeras palabritas, siempre los niños están diciéndole palabras agradables a los otros niños. Los niños no se ofenden, los niños no se injurian, los niños siempre se están dando actos de amor, mandan besitos, con la manito hacen adiós, bueno, saludan, siempre están

Y el que primero nos enseña a formar en la vida y es el amor materno y paterno, sobre todo el amor materno, ese amor de la madre, la persona que nos da tal vez ese primer beso, el primer abrazo, la que nos mira más profundamente hasta el fondo del alma, esos ojos de madre y esos brazos paternos fuertes, recios de un padre que no sabe qué hacer con un bebecito en las manos y no se cambia por nadie. Ese amor paterno y materno perdura en toda nuestra vida y es un amor muy bello. Lo necesitamos, tanto el amor del padre como el amor de la madre, lo necesitamos por naturaleza. Ahí es muy bueno que nosotros pensemos y no nos dejemos manipular con ideas modernistas o ultramodernistas que pretenden que un niño puede estar y formarse naturalmente en hogares adoptados por dos hombres o por dos mujeres. Eso no es así. Necesitamos por naturaleza, es de natura, porque Dios no se equivoca en nada y la naturaleza es parte de la ley divina, la ley natural es parte de la ley divina, o sea, es ley de Dios. Él no se equivocó en nada, él vio que todo lo había hecho bien y cuando hizo al hombre vio que lo había hecho muy bien. Entonces, y cuando lo hizo muy bien eran un varón y una mujer y de ahí nacerían los hijos. Entonces, hay amor materno y paterno. Y el amor de nosotros como hijos que le damos a nuestros padres se llama amor filial. El amor filial, que también hay amor filial a Dios. También está el amor divino, primero que todo el amor divino. El amor de Dios hacia nosotros, que por eso nos creó, lo veíamos en el espacio anterior, el amor divino, somos causa del amor divino, somos producto de su amor divino, y nosotros debemos corresponder a Dios con un amor filial a la divinidad, con un amor filial a Dios, que también se manifiesta en el amor a los padres. Existe el amor fraterno, el amor entre los hermanos de sangre, los que nacemos bajo el mismo hogar. Es un amor entre los hermanos, pero ese amor fraterno se expande también a todo el mundo, que es el amor al prójimo. Es el amor fraterno, el amor, lo dicen fraternal, ya digamos que el amor social a todos los seres humanos. Algunos lo diferencian del amor fraterno como amor fraternal, el amor entre los seres humanos. Hay un amor como social, que es los que nos amamos dentro de una misma organización, los que estamos en la institución, nos ponemos un mismo uniforme. Entonces, cuando vemos a alguien con el uniforme, da como alegría. Es un amor como social, aunque a veces con alguna de esas personas nunca nos hayamos tratado, o con alguna persona de esas de pronto hasta tengamos alguna enemistad o alguna diferencia de fondo, pero hay un amor, digamos, como social. Entonces la gente lo dice con orgullo, y en eso está el amor patriótico, por ejemplo, el patriotismo. Ya uno se siente orgulloso con la bandera, con la camiseta de la selección, etcétera. Existe el amor esponsal, el amor de los esposos. ¿Qué tal que no existiera ese amor? Si no existiera el amor entre los esposos, seríamos concebidos o serían concebidos muchos niños sin amor. Y bueno, lamentablemente eso ocurre también, que a veces se conciben hijos sin amor. Bueno, ese es un tema ya de una patología, causa de producto del pecado, de la miseria humana. Existe el amor de los enamorados, claro, sin ese amor uno no decide casarse, no decide uno formar un proyecto matrimonial largo, de largo plazo, sin estar enamorado, sin existir una atractividad. Ya esa es una atractividad entre personas de sexos opuestos y que los lleva a, después de conocerse, de tratarse, de sopesar decisiones, los lleva incluso a convenir en unir sus vidas bajo un proyecto común, en donación mutua, con exclusividad y con indisolubilidad en algo muy bonito, querido por Dios, que se llama matrimonio. Entonces, y es una época muy bonita de la vida, estar enamorados. Dicen que hasta embobados, pero es muy rico estar enamorado. Es una bobura más rica, uno es como un bobo, pero es un bobo muy rico, se pasa uno muy bueno, estar enamorado, y si es correspondido. Y ahí lo peligroso es uno amar y enamorarse de quien no es. Ahí sí es un problema muy grande. Bueno, pero existe otro amor, que es el amor de amistad. Lo traigo como amor porque es un amor, incluso la Sagrada Escritura lo define con palabras muy precisas y muy, muy fuertes. Quien encuentra un amigo encuentra un tesoro.
un tesoro.

Imagínese uno encontrarse un tesoro. Bueno, pues este es un tesoro que ojalá conservemos toda la vida. Uno no coge un tesoro y lo dilapida o lo regala o lo tira a la basura. O el que tiene un tesoro lo cuida. Y incluso es hasta celoso con ese tesoro, de que no le vayan a quitar ese tesoro, lo cuida. Pero el tesoro también es para que produzca bienes para otros. Bueno, el amor de amistad es una modalidad de amor. El amigo es otro yo. Ese amigo es como otro yo. El amigo va a conocer cosas de mi intimidad que a veces no conocen mis padres. Va a conocer cosas de mi intimidad que a veces no conocen mis hermanos. Y yo voy a conocer cosas de los amigos que no conocen otras personas. Y no estamos hablando ahí de compincherías, porque cuando es compinchería no es amistad. Uno no debe confundir conocidos con compañeros y con amigos. Una cosa son personas conocidas. Uno conoce personas con las que se saluda por ahí, por el barrio, por la esquina, se las ve en un bus, se las encuentra en un sitio y las saluda, lo saludan a uno, pues no somos amigos todavía. Ni tampoco somos compañeros, somos personas que nos conocemos y nos saludamos, pero ahí no hay amistad. Pues hay un saludo y hay un reconocimiento de que es una persona conocida para mí, pero es un conocido. Luego está el compañerismo, los compañeros de algo, los compañeros de trabajo, los compañeros de estudio, los compañeros de universidad, los compañeros de una asociación, los compañeros de un club, los compañeros de un deporte. A veces hay compañerismo, pero no hay amistad. Uno saluda a los compañeros, se despide, les desea lo mejor, pero no hay amistad. ¿Por qué? Porque no hay todavía una comunión de intimidades. Todavía uno no, hay cosas de esa persona que ella no ha abierto las puertas del corazón para confiarme cosas. Ni yo le he abierto las puertas de mi corazón para confiarle cosas al amigo. Entonces, tenemos un compañerismo, tenemos una camaradería, pero no hay amistad. La amistad es otro yo. La amistad es una unidad, un compartir intimidades. Intimidades. Para compartir penas y alegrías. Con el amigo, con la amiga, se comparten penas y alegrías. Y como toda modalidad de amor, como lo vimos en el programa anterior, hay que querer el máximo bien del amigo. Si yo no quiero el máximo bien del amigo, no soy amigo. Si yo cada que me encuentro con ese amigo me emborracho, entonces no somos amigos, porque él me está causando un mal y yo le estoy causando un mal a él. Yo lo estoy llevando a injusticias, a cometer injusticias. Él está malgastando su tiempo, su dinero, su razón, su verdad, su inteligencia, su voluntad. Está gastando su libertad. Se está convirtiendo en alguien peor que un animal con la borrachera. Y yo lo mismo también con él. Y el dinero que me estoy gastando es de mi familia, es de mi hogar. Yo me lo estoy malbaratando con un supuesto amigo en una cantina. Y el tiempo que estoy dedicándole a esa botada de corriente en la borrachera y en la embriaguez, es tiempo de mi familia, es tiempo de mi esposa, es tiempo de mi esposo, es tiempo de mis hijos, es tiempo de convivencia familiar, es tiempo de ayudar a hacer tareas, es tiempo de reír, de comer juntos, de hacer tantas cosas que se hacen en familia, de hacer una tertulia familiar, de ver una película juntos. O sea, estoy cambiando los roles, ¿cierto? Y de pronto después de eso hay ya complicidades de cosas que tienen carga moral. Y entonces me las estoy aguantando y le estoy tapando al supuesto amigo. Y él me está tapando cosas a mí que tienen carga moral grave. Y lo estamos llamando amigo. Eso no es amigo. El amigo que te lleva al infierno no es amigo. Entonces, por eso, porque tenemos que partir de el amor. El amor es querer el bien del otro. Alguien que no incluya mi salvación, mi gracia, mi estado de gracia, que no me acerque a Dios, no es verdaderamente mi amigo, aunque lo llame así. Lo triste es que muchas personas no incluyen eso. Entonces, claro, se mueve únicamente en el campo plenamente humano y material. Entonces uno termina materializado. Entonces se materializa la amistad. Que es, pero no ha llegado todavía al grado de ser una buena amistad. Puede haber compinchería, puede haber solidaridad en muchas cosas. Hay preocupación por la otra persona, estamos con ella en la enfermedad, le prestamos plata o le apoyamos con dinero a trancones que tiene, situaciones difíciles, y toda esa parte son muestras de amor, porque hay solidaridad,
porque hay acompañamiento, porque hay preocupación por la otra persona, pero falta trascender. La amistad es un amor que debe trascender. Y mire que la amistad cumple una función muy bella cuando fallan los otros amores, cuando otros amores se empiezan como a anquilosar, como a desgastar. El mismo amor de esposos, cuando a veces el amor entre unos esposos se está rutinizando, está llegando a la rutina, están llegando a lo mismo, se van dejando de mirar a la cara, de acariciarse, de reír juntos, de hacer cosas juntos, y están entrando como en silencios. A veces el amigo, si un amigo de verdad recarga ese amor, el amigo sirve para hacer recargas de amor, porque en el otro programa yo te preguntaba, ¿dónde venderán amor? ¿Y lo venderán por kilos, o lo venderán por metros, o lo venderán por galones, o por litros? ¿Cuál sea la medida? ¿O por toneladas? Y eso indica que hay como que hay que hacer recargas de amor. Qué bueno que pudiera llegar uno a un sitio y decir donde venden amor, vea, véndame una tonelada de amor, y sale uno recargado, se la aplica y sale ya lleno de amor para todo. No, eso no existe. Pero el amigo sí, el amigo le dice, qué hermano, lo veo distinto, te veo distinto, algo te pasa, venga hermano, ¿qué le pasa? A usted le hace falta un descanso. No, venga, vámonos, que yo tengo una finquita o no sé qué, o demos un paseo. Llévate tu esposa, llévate tus hijos, te invito a lo que... Hagamos una cosa, vamos a dar una vuelta, o vamos a hacer un paseo más largo, o vamos a salir de cacería, o hagamos algo muy sencillo, tal. Sabe lo que me gusta, él sabe lo que me gusta y sabe lo que me pasa. Y uno con ese amigo recarga de amor. A veces ahí viene también la simpatía del otro, su capacidad de chistes, su buen humor, la manera de ser de la persona. Y los esposos sabemos, debemos entender también espacios que nuestro cónyuge requiere de atender sus amistades. Ese es un espacio que debemos respetar y que no debemos incursionar ahí de una manera abrupta. Debemos cuidar esos espacios de amistad de nuestro cónyuge y de nuestros hijos, e incluso debemos alentarlos. Las buenas amistades hay que alentarlas. Hay que quererle los amigos a nuestros hijos, hay que quererle los amigos a nuestros cónyuges, hay que querer los amigos de nuestros amigos en la medida de lo posible. Y mire qué bonita modalidad de amor es el amigo. El amigo quiere mi bien, yo quiero el bien de él, pero cuando hay algo mal, yo tengo la obligación moral de corregir a mi amigo, de ayudarle a enmendar a mi amigo. Debo comprenderlo. ¿Ah? Es para compartir momentos, se comparten muchos momentos en la amistad, para compartir penas y alegrías, querer la salvación y querer su salvación como máximo bien, querer también sus bienes. Yo me alegro con las alegrías de mi amigo, yo me pongo triste con las tristezas de mi amigo, pero tengo que mirar a ver cómo le ayuda a solucionar sus tristezas, a salir de ahí, sin comprometer mi justicia. Yo debo atender al amigo sin desatender mi familia. Debo atender a mi amigo sin desatender mis deberes. Debo atender a mi amigo sin desatender a Dios. Yo por atender a un amigo un domingo no tengo que faltar a misa. No, yo tengo que atender sin ser injusto con las prioridades. Después de que yo atiendo mis relaciones de mi alma con Dios y las relaciones de mi alma personal y las relaciones de mi familia, ya está el amigo, no está de primero el amigo, porque también sería un contrasentido que yo por los amigos descuide mi familia, que yo por los amigos descuide mi alma, que yo por los amigos descuide a Dios. No debe ser así. Hay un orden, sí, hablaremos del orden en otro programa, porque hay un orden interior y un orden exterior. Un amigo que me arrastre al vicio no es mi amigo. Un amigo que me mienta no es mi amigo. Un amigo que esté por interés no es mi amigo. Si yo estoy por interés con los amigos, yo no soy buen amigo. Si yo estoy únicamente por el interés, por lo que ellos me dan, por lo que me brindan, porque me invitan a una cosa, a la otra, porque ese amigo me lleva a otra cosa, porque ese amigo me va a llevar a amigos muy poderosos y entonces estoy bregando a escalar en el campo laboral o social, a mí me falta rectitud de intención con esa amistad. Lo estoy manipulando, estoy fingiendo amar, pero yo no lo amo de verdad, porque yo estoy buscando una conveniencia que él tiene para mí. Y de hecho muchas amistades supuestas se desvanecen, y cuando se desvanecen cae uno en la cuenta de que ese amigo no era de verdad, sino que estaba buscando un interés. Cuando logró ese interés y llegó a ese cometido, se apartó. O no llegó, ese interés que él pretendía no se dio, entonces ya él se va. ¿Por qué? Porque lo que quería era otra cosa. Esta era, como dicen
muy coloquialmente, en términos de carnicero, estaba era oliendo el tocino, estaba oliendo el tocino. Entonces se dio cuenta que ahí no había, que por ahí no podía llegar a lo que quería llegar, que ese amigo, que yo no era una escalera para él, no era un escalón para él subir. Entonces se baja y busca otra escalera, busca otra persona para manipular. Eso es una vileza del amor. Somos miserables, todos somos miserables, tenemos miserias, arrastramos miserias, somos así, ¿qué vamos a hacer? Pero aquí, en este programa, Conócete a ti mismo, pues te planteamos el ideal, ¿cierto? Es muy difícil llegar al ideal pleno que planteamos aquí, pues tampoco es tan difícil, pero también se dice que del dicho al hecho hay mucho trecho. Pues mira, la responsabilidad es ir venciendo el trecho. Ese trecho es compromiso. Para eso mostramos aquí el ideal, para que nosotros ajustemos a ver cómo está mi calidad de amistad con los supuestos, con mis amistades, con mis amigas, con mis amigos. ¿Cuánto me doy? ¿Qué pretendo? ¿Cuál es mi rectitud de intención con mis amistades? ¿Por qué más con unos que con otros? ¿Por qué más con unas que con otras? Tiene que haber algo. Pero uno, además, uno con los amigos maneja distintos roles, y eso no es necesariamente utilizarlos, sino que hay amigos con los que se hablan cosas muy serias y ellos lo buscan a uno para hablar cosas muy serias. O ellos pretenden que cuando estamos juntos, en esas amistades, en vez de estar botando corriente con cosas futilerías, hombre, hablemos de cosas importantes. Ayúdame, Guillermo, con este tema de mi familia, hombre. Y después nos tomamos una cervecita. Bueno, entonces es una amistad muy rica, porque uno le hace una consejería de su familia y luego se toma una cerveza y lo pasa en grande. Pero hay otros que lo llaman a uno es porque les gusta mucho un deporte y saben que a uno también le gusta ese deporte. Entonces, hombre, participemos, que vamos a ir a montar en bicicleta todo este fin de semana a un sitio muy bueno, muy bonito que conoce. Bueno, con eso vamos, hacemos deporte. Con otros puede ser un juego, una diversión, o compartir en familias. Vamos las dos familias de paseo. Bueno, esa es otra manera de compartir. O que otro amigo le gusta mucho la cocina, sabe cocinar mucho y es feliz atendiendo a los amigos, él como anfitrión y como chef. Bueno, le aceptamos eso. Y uno va conociendo más o menos por dónde atiende a sus amigos. Incluso es muy bueno conocerlos así, porque cuando están en dificultades es la manera de abordarlos. Uno les pone eso que les gusta como una carnada para tenerlos cerca y hacer el tratamiento que hay que hacer con ellos. El amigo es un tesoro, lo dice Dios. El amigo se da como es el amor. El amor tiene tres vertientes. Una que es la donación, la acogida y la comunión. Así como en el amor responsable, como en el amor a Dios. Dios se da, nosotros lo acogemos, y cuando Él se da y nosotros lo acogemos, hay comunión. Estamos en comunión con Dios. Lo mismo unos esposos, se dan, y si ambos, eso que cada uno da, el otro lo acoge, pues hay donación y hay acogida, y al haber donación y acogida hay comunión, y lo mismo pasa en la amistad. Yo me doy al amigo, el amigo me acoge, hay comunión. Pero si un amigo siempre yo lo llamo, hombre, mira que hay este programa, te invito a esto, no puedo, nada, y siempre, y pasa un año y nunca, entonces ya ese amigo no es amigo, ya él no quiere acoger. Yo le estoy dando y él no quiere acoger. Entonces, porque para en toda relación de amor hay que saber dar y hay que saber recibir. Dar es amor, recibir también es amor. Hay personas que únicamente saben dar pero no saben recibir. Y hay personas que únicamente saben recibir pero no saben dar. Cuando no se dan las dos, no hay comunión. Y si no hay comunión, eso termina muriendo. El amigo se da, el amigo se sacrifica, como toda modalidad de amor. Es sacrificio, el amor es sacrificio. El amigo se sacrifica. El amigo comprende, hombre, sí. Este está pasando por un mal momento. Este tiene un problema estructural en su personalidad. Yo tengo que ayudarle. Todo el mundo lo ha rechazado por eso toda la vida, pero yo no lo voy a rechazar por eso. Tiene un problema en la personalidad. Vamos a ver cómo yo le ayudo. Porque yo sé que por lo menos conmigo se siente bien y está equilibrado. Bueno, entonces hay que seguirse dando. Hay que seguir comprendiendo. O un amigo que ha tenido un excelente comportamiento siempre en determinado aspecto, pero algún día o está pasando una temporada, una semana distinto, hay que comprender, algo le está pasando. Y hay que procurar intuir qué le está pasando y en qué puedo yo ayudar. El amigo disculpa, ese amigo disculpa,
Y entonces es bueno disculpar, no justificar, sino justificar, pero si la disculpa, es que está, es tan, tan buena una disculpa, hombre, mira a otra persona, a un tercero, hombre, Guillermo te hizo eso, pero sabes que él fue inconsciente de eso. Es que, por ejemplo, Guillermo, y ahí te cuento un defecto mío, yo soy muy mal fisonomista y me da mucha dificultad aprenderme los nombres, y más si los nombres no son completos. Y algún día llego a un grupo donde hay 5 personas y le digo el nombre a 4, pero a uno no. Y ahí dice, ¿qué, hombre, cómo estás? Y ese se puede sentir, hombre, este porque no me dijo el nombre a mí. Y resulta que es que a mí se me ha olvidado. Si yo tengo la naturalidad para manejar eso, lo manejo con naturalidad. Hombre, qué pena, el nombre tuyo se me olvidó. ¿Cómo es que te llamas vos? Y ahí ya quedó manejado el tema. Pero si no tengo esa personalidad y el otro es muy resentido, ahí quedo resentido porque no me dirigí muy amablemente a él. Entonces está pensando que pronto lo descarté. Entonces esas cosas ocurren. El amigo bueno disculpa, dice, hombre, no te preocupes, es que Guillermo es así. Él te quiere mucho, pero él no se graba los nombres fácil. Él no se graba el nombre. O tú te cambiaste mucho el motilado, hermano. Que la otra vez que nos vimos tú estabas flaco y motilado. Ahorita estás gordo y barbao, ¿cierto? Entonces, hombre, es que se has cambiado. Bueno, el amigo disculpa. El amigo insiste. Bueno, yo estoy insistiéndole a un amigo y ese no, como que no lo podemos dejar abandonado. El amigo perdona, el amigo espera, el amigo corrige. Esa es una clave de la amistad, el amigo corrige. Un amigo que no nos corrija no es amigo, porque peor eres tú fallando que él, pero peor eres tú callando que él fallando, peor eres tú callando que él faltando. Entonces el amigo, esa es una de las grandes misiones que cumple la amistad, corregir y ayudar. Y bueno, como el tiempo se nos va a acabar de programa, porque es que la vida es así, el tiempo, siempre ese tiempo es de Dios. Él nos regala un pedacitico de su eternidad para que hablemos de estos temas. Te dejo una frase muy bonita sobre la amistad. El amigo es aquel que se queda cuando todos se han ido. El amigo es aquel que se queda cuando todos se han ido. Bueno, en la amistad del Señor, en el cariño del Señor, Dios mediante, con nuestra madre nos veremos con nuestra señora del encuentro en el próximo programa Conócete a ti mismo.

0: A la hora de las tres, imploren mi misericordia, especialmente por los pecadores. Y aunque sea por un brevísimo momento, sumérgete en mi pasión, especialmente en mi desamparo en el momento de la agonía. Esta es la hora de la gran misericordia para el mundo entero. Te permitiré entrar dentro de mi tristeza mortal. En esta hora no le rehusaré nada al alma que me lo pida por los méritos de mi pasión.
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1: Son las 3 en punto.
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3: Padre nuestro que estás en el cielo, santificado sea tu nombre. Venga a nosotros tu reino. Hágase tu voluntad en la tierra como en el cielo.
4: Danos hoy nuestro pan de cada día. Perdona nuestras ofensas, como también nosotros perdonamos a los que nos ofenden. No nos dejes caer en la tentación y líbranos del mal. Amén.
3: Dios te salve, María, llena eres de gracia, el Señor es contigo. Bendita tú eres entre todas las mujeres y bendito es el fruto de tu vientre, Jesús.
4: Santa María, Madre de Dios, ruega por nosotros pecadores, ahora y en la hora de nuestra muerte. Amén.
5: Creo en Dios Padre Todopoderoso, Creador del cielo y de la tierra. Creo en Jesucristo, su único Hijo, nuestro Señor, que fue concebido por obra y gracia del Espíritu Santo, nació de Santa María Virgen, padeció bajo el poder de Poncio Pilato, fue crucificado, muerto y sepultado, descendió a los infiernos, al tercer día resucitó de entre los muertos, subió a los cielos y está sentado a la derecha de Dios Padre Todopoderoso. Desde allí ha de venir a juzgar a vivos y muertos. Creo en el Espíritu Santo, la Santa Iglesia Católica, la comunión de los santos, el perdón de los pecados, la resurrección de la carne y la vida eterna. Amén.
3: Dios mío, ven en mi auxilio.
4: Señor, date prisa en socorrerme. Gloria al Padre, y al Hijo, y al Espíritu Santo, como era en el principio, ahora y siempre, por los siglos de los siglos. Amén.
3: Padre eterno, te ofrezco el cuerpo y la sangre, el alma y la divinidad de tu amadísimo Hijo, nuestro Señor Jesucristo, en expiación por nuestros pecados y por los del mundo entero. Por su dolorosa pasión,
4: ten misericordia de nosotros y del mundo entero.
3: Por su dolorosa pasión,
4: ten misericordia de nosotros y del mundo entero.
3: Por su dolorosa pasión,
4: ten misericordia de nosotros y del mundo entero.
3: Por su dolorosa pasión,
4: ten misericordia de nosotros y del mundo entero.
3: Por su dolorosa pasión,
4: ten misericordia de nosotros y del mundo entero.
3: Por su dolorosa pasión,
4: ten misericordia de nosotros y del mundo entero.
3: Por su dolorosa pasión,
4: ten misericordia de nosotros y del mundo entero.
3: Por su dolorosa pasión,
4: ten misericordia de nosotros y del mundo entero.
3: Por su dolorosa pasión,
4: ten misericordia de nosotros y del mundo entero.
3: Por su dolorosa pasión,
4: ten misericordia de nosotros y del mundo entero.
3: Padre eterno, te ofrezco el cuerpo y la sangre, el alma y la divinidad de tu amadísimo Hijo, nuestro Señor Jesucristo, en expiación por nuestros pecados y por los del mundo entero. Por su dolorosa pasión,
4: ten misericordia de nosotros y del mundo entero.
3: Por su dolorosa pasión,
4: ten misericordia de nosotros y del mundo entero.
3: Por su dolorosa pasión,
4: ten misericordia de nosotros y del mundo entero.
3: Por su dolorosa pasión,
4: ten misericordia de nosotros y del mundo entero.
3: Por su dolorosa pasión,
4: ten misericordia de nosotros y del mundo entero.
3: Por su dolorosa pasión,
4: ten misericordia de nosotros y del mundo entero.
3: Por su dolorosa pasión,
4: ten misericordia de nosotros y del mundo entero.
3: Por su dolorosa pasión,
4: ten misericordia de nosotros y del mundo entero.
3: Por su dolorosa pasión,
4: ten misericordia de nosotros y del mundo entero.
3: Por su dolorosa pasión,
4: ten misericordia de nosotros y del mundo entero.
3: Padre eterno, te ofrezco el cuerpo y la sangre, el alma y la divinidad de tu amadísimo Hijo, nuestro Señor Jesucristo, en expiación por nuestros pecados y por los del mundo entero. Por su dolorosa pasión,
4: ten misericordia de nosotros y del mundo entero.
3: Por su dolorosa pasión, Padre eterno, te ofrezco el cuerpo y la sangre, el alma y la divinidad de tu amadísimo Hijo, nuestro Señor Jesucristo, en expiación por nuestros pecados y por los del mundo entero. Por su dolorosa pasión,
6: ten misericordia de nosotros y del mundo entero.
7: Por su dolorosa pasión,
8: ten misericordia de nosotros y del mundo entero.
7: Por su dolorosa pasión,
8: ten misericordia de nosotros y del mundo entero.
7: Por su dolorosa pasión,
8: ten misericordia de nosotros y del mundo entero.
7: Por su dolorosa pasión,
8: ten misericordia de nosotros y del mundo entero.
7: Por su dolorosa pasión,
8: ten misericordia de nosotros y del mundo entero.
7: Por su dolorosa pasión,
8: ten misericordia de nosotros y del mundo entero.
7: Por su dolorosa pasión,
8: ten misericordia de nosotros y del mundo entero.
7: Por su dolorosa pasión,
8: ten misericordia de nosotros y del mundo entero.
7: Por su dolorosa pasión,
8: ten misericordia de nosotros y del mundo entero.
3: Padre eterno, te ofrezco el cuerpo y la sangre, el alma y la divinidad de tu amadísimo Hijo, nuestro Señor Jesucristo, en expiación por nuestros pecados y por los del mundo entero. Por su dolorosa pasión,
8: ten misericordia de nosotros y del mundo entero.
7: Por su dolorosa pasión,
8: ten misericordia de nosotros y del mundo entero.
7: Por su dolorosa pasión,
8: ten misericordia de nosotros y del mundo entero.
7: Por su dolorosa pasión,
8: ten misericordia de nosotros y del mundo entero.
7: Por su dolorosa pasión,
8: ten misericordia de nosotros y del mundo entero.
7: Por su dolorosa pasión,
8: ten misericordia de nosotros y del mundo entero.
7: Por su dolorosa pasión,
8: ten misericordia de nosotros y del mundo entero.
7: Por su dolorosa pasión,
8: ten misericordia de nosotros y del mundo entero.
7: Por su dolorosa pasión,
8: ten misericordia de nosotros y del mundo entero.
7: Por su dolorosa pasión,
8: ten misericordia de nosotros y del mundo entero.
3: Padre eterno, te ofrezco el cuerpo y la sangre, el alma y la divinidad de tu amadísimo Hijo, nuestro Señor Jesucristo, en expiación por nuestros pecados y por los del mundo entero. Por su dolorosa pasión,
8: ten misericordia de nosotros y del mundo entero.
7: Por su dolorosa pasión,
8: ten misericordia de nosotros y del mundo entero.
7: Por su dolorosa pasión,
8: ten misericordia de nosotros y del mundo entero.
7: Por su dolorosa pasión,
8: ten misericordia de nosotros y del mundo entero.
7: Por su dolorosa pasión,
8: ten misericordia de nosotros y del mundo entero.
7: Por su dolorosa pasión,
8: ten misericordia de nosotros y del mundo entero.
7: Por su dolorosa pasión,
8: ten misericordia de nosotros y del mundo entero.
7: Por su dolorosa pasión,
8: ten misericordia de nosotros y del mundo entero.
7: Por su dolorosa pasión,
8: ten misericordia de nosotros y del mundo entero.
7: Por su dolorosa pasión,
8: ten misericordia de nosotros y del mundo entero.
3: Santo Dios, santo fuerte, santo inmortal,
8: ten misericordia de nosotros y del mundo entero.
3: Santo Dios, santo fuerte, santo inmortal,
8: ten misericordia de nosotros y del mundo entero.
3: Santo Dios, santo fuerte, santo inmortal,
8: ten misericordia de nosotros y del mundo entero.

Acto de consagración a Jesús misericordioso. Oh Jesús misericordioso, tu bondad es infinita y los tesoros de tu gracia son inagotables. Me abandono a tu misericordia que sobrepuja a todas tus obras. Me consagro enteramente a ti para vivir bajo los rayos de tu gracia y de tu amor que brotaron de tu corazón traspasado en la cruz. Quiero dar a conocer tu misericordia por medio de las obras de misericordia corporales y espirituales, especialmente con los pecadores, consolando y asistiendo a los pobres, afligidos y enfermos. Mas tú me protegerás como cosa tuya, pues todo lo temo de mi debilidad y todo lo espero de tu misericordia.

misericordia. Que toda la humanidad comprenda el abismo insondable de tu misericordia, a fin de que poniendo toda su esperanza en ella, pueda ensalzarla por toda la eternidad. Amén.

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1: Nuevamente reunámonos en torno a la Santísima Virgen María, nuestra Madre, en este mes del Santo Rosario, y a ella encomendémosle las intenciones y necesidades de Carlos Humberto Molina Soto, Dolly Mimi Moreno Orjuela y Gloria Amparo Pineda Cardona.
2: Santo Rosario, por la señal de la Santa Cruz de nuestros enemigos, líbranos, Señor Dios nuestro, en el nombre del Padre, y del Hijo, y del Espíritu Santo.
3: Amén.
2: Acto de contrición.
4: Señor mío Jesucristo, Dios y hombre verdadero, Creador, Padre y Redentor mío, por ser vos quien sois bondad infinita, y porque os amo sobre todas las cosas, me pesa de todo corazón haberos ofendido. También me pesa porque podéis castigarme con las penas del infierno. Ayudado de vuestra divina gracia, propongo firmemente nunca más pecar, confesarme y cumplir la penitencia que me fue impuesta. Amén.
2: Un credo al Sagrado Corazón de Jesús.
4: Creo en Dios, Padre Todopoderoso, Creador del cielo y de la tierra. Creo en Jesucristo, su único Hijo, nuestro Señor, que fue concebido por obra y gracia del Espíritu Santo. Nació de Santa María Virgen, padeció bajo el poder de Poncio Pilato, fue crucificado, muerto y sepultado, descendió a los infiernos, al tercer día resucitó de entre los muertos, subió a los cielos y está sentado a la derecha de Dios Padre Todopoderoso. Desde allí ha de venir a juzgar a vivos y muertos. Creo en el Espíritu Santo, la Santa Iglesia Católica, la comunión de los santos, el perdón de los pecados, la resurrección de la carne y la vida eterna. Amén.
2: Ofrecemos este Santo Rosario por nuestras intenciones. Misterios gozosos del Santo Rosario. Primer misterio: la encarnación del Hijo de Dios. El ángel Gabriel fue enviado por Dios a una virgen llamada María. El ángel le dijo: concebirás en tu vientre y darás a luz un hijo, y le pondrás por nombre Jesús. Padre nuestro que estás en el cielo, santificado sea tu nombre. Venga a nosotros tu reino. Hágase tu voluntad en la tierra como en el cielo.
5: Danos hoy nuestro pan de cada día. Perdona nuestras ofensas, como también nosotros perdonamos a los que nos ofenden. No nos dejes caer en la tentación y líbranos del mal. Amén.
2: Dios te salve, María, llena eres de gracia, el Señor es contigo. Bendita tú eres entre todas las mujeres y bendito es el fruto de tu vientre, Jesús.
5: Santa María, Madre de Dios, ruega por nosotros pecadores, ahora y en la hora de nuestra muerte. Amén.
2: Dios te salve, María, llena eres de gracia, el Señor es contigo. Bendita tú eres entre todas las mujeres y bendito es el fruto de tu vientre, Jesús.
5: Santa María, Madre de Dios, ruega por nosotros pecadores, ahora y en la hora de nuestra muerte. Amén.
2: Dios te salve, María, llena eres de gracia, el Señor es contigo. Bendita tú eres entre todas las mujeres, y bendito es el fruto de tu vientre, Jesús.
5: Santa María, Madre de Dios, ruega por nosotros pecadores, ahora y en la hora de nuestra muerte. Amén.
2: Dios te salve, María, llena eres de gracia, el Señor es contigo. Bendita tú eres entre todas las mujeres y bendito es el fruto de tu vientre, Jesús.
5: Santa María, Madre de Dios, ruega por nosotros pecadores, ahora y en la hora de nuestra muerte. Amén.
2: Dios te salve, María, llena eres de gracia, el Señor es contigo. Bendita tú eres entre todas las mujeres y bendito es el fruto de tu vientre, Jesús.
5: Santa María, Madre de Dios, ruega por nosotros pecadores, ahora y en la hora de nuestra muerte. Amén.
2: Dios te salve, María, llena eres de gracia, el Señor es contigo. Bendita tú eres entre todas las mujeres, y bendito es el fruto de tu vientre, Jesús.
5: Santa María, Madre de Dios, ruega por nosotros pecadores, ahora y en la hora de nuestra muerte. Amén.
2: Dios te salve, María, llena eres de gracia, el Señor es contigo. Bendita tú eres entre todas las mujeres, y bendito es el fruto de tu vientre, Jesús.
5: Santa María, Madre de Dios, ruega por nosotros, pecadores, ahora y en la hora de nuestra muerte. Amén.
2: Dios te salve, María, llena eres de gracia, el Señor es contigo. Bendita tú eres entre todas las mujeres, y bendito es el fruto de tu vientre, Jesús.
5: Santa María, Madre de Dios, ruega por nosotros, pecadores, ahora y en la hora de nuestra muerte. Amén.
2: Dios te salve, María, llena eres de gracia, el Señor es contigo. Bendita tú eres entre todas las mujeres, y bendito es el fruto de tu vientre, Jesús.
5: Santa María, Madre de Dios, ruega por nosotros, pecadores, ahora y en la hora de nuestra muerte. Amén.
2: Dios te salve, María, llena eres de gracia, el Señor es contigo. Bendita tú eres entre todas las mujeres, y bendito es el fruto de tu vientre, Jesús.
5: Santa María, Madre de Dios, ruega por nosotros, pecadores, ahora y en la hora de nuestra muerte. Amén.
2: Gloria al Padre, y al Hijo, y al Espíritu Santo.
5: Como era en el principio, ahora y siempre, por los siglos de los siglos. Amén.
4: María, Madre de gracia, Madre de piedad y misericordia, defiéndenos del enemigo y ampáranos, ahora y en la hora de nuestra muerte. Amén. Oh Jesús mío, perdonad nuestros pecados, librarnos del fuego del infierno, llevad al cielo a todas las almas, especialmente a las más necesitadas de vuestra misericordia.
2: Segundo misterio: la visitación de Nuestra Señora a su prima Santa Isabel. Aconteció que en cuanto Isabel oyó el saludo de María, saltó la criatura en su vientre. Se llenó Isabel de Espíritu Santo. Padre nuestro que estás en el cielo, santificado sea tu nombre. Venga a nosotros tu reino, hágase tu voluntad en la tierra como en el cielo.
5: Danos hoy nuestro pan de cada día, perdona nuestras ofensas, como también nosotros perdonamos a los que nos ofenden. No nos dejes caer en la tentación y líbranos del mal. Amén.
2: Dios te salve, María, llena eres de gracia, el Señor es contigo. Bendita tú eres entre todas las mujeres, y bendito es el fruto de tu vientre, Jesús.
5: Santa María, Madre de Dios, ruega por nosotros, pecadores, ahora y en la hora de nuestra muerte. Amén.
2: Dios te salve, María, llena eres de gracia, el Señor es contigo. Bendita tú eres entre todas las mujeres, y bendito es el fruto de tu vientre, Jesús.
5: Santa María, Madre de Dios, ruega por nosotros, pecadores, ahora y en la hora de nuestra muerte. Amén.
2: Dios te salve, María, llena eres de gracia, el Señor es contigo. Bendita tú eres entre todas las mujeres, y bendito es el fruto de tu vientre, Jesús.
5: Santa María, Madre de Dios, ruega por nosotros, pecadores, ahora y en la hora de nuestra muerte. Amén.
2: Dios te salve, María, llena eres de gracia, el Señor es contigo. Bendita tú eres entre todas las mujeres, y bendito es el fruto de tu vientre, Jesús.
5: Santa María, Madre de Dios, ruega por nosotros, pecadores, ahora y en la hora de nuestra muerte. Amén.
2: Dios te salve, María, llena eres de gracia, el Señor es contigo. Bendita tú eres entre todas las mujeres, y bendito es el fruto de tu vientre, Jesús.
5: Santa María, Madre de Dios, ruega por nosotros, pecadores, ahora y en la hora de nuestra muerte. Amén.
2: Dios te salve, María, llena eres de gracia, el Señor es contigo. Bendita tú eres entre todas las mujeres, y bendito es el fruto de tu vientre, Jesús.
5: Santa María, Madre de Dios, ruega por nosotros, pecadores, ahora y en la hora de nuestra muerte. Amén.
2: Dios te salve, María, llena eres de gracia, el Señor es contigo. Bendita tú eres entre todas las mujeres, y bendito es el fruto de tu vientre, Jesús.
5: Santa María, Madre de Dios, ruega por nosotros, pecadores, ahora y en la hora de nuestra muerte. Amén.
2: Dios te salve, María, llena eres de gracia, el Señor es contigo. Bendita tú eres entre todas las mujeres, y bendito es el fruto de tu vientre, Jesús.
5: Santa María, Madre de Dios, ruega por nosotros pecadores, ahora y en la hora de nuestra muerte. Amén.
2: Dios te salve, María, llena eres de gracia, el Señor es contigo. Bendita tú eres entre todas las mujeres, y bendito es el fruto de tu vientre, Jesús.
5: Santa María, Madre de Dios, ruega por nosotros pecadores, ahora y en la hora de nuestra muerte. Amén.
2: Dios te salve, María, llena eres de gracia, el Señor es contigo. Bendita tú eres entre todas las mujeres, y bendito es el fruto de tu vientre, Jesús.
5: Santa María, Madre de Dios, ruega por nosotros pecadores, ahora y en la hora de nuestra muerte. Amén.
2: Gloria al Padre, y al Hijo, y al Espíritu Santo,
5: como era en el principio, ahora y siempre, por los siglos de los siglos. Amén.
4: María, Madre de gracia, Madre de piedad y misericordia, defiéndenos del enemigo y ampáranos, ahora y en la hora de nuestra muerte. Amén. Oh Jesús mío, perdonad nuestros pecados, librándonos del fuego del infierno, llevad al cielo a todas las almas, especialmente a las más necesitadas de vuestra misericordia.
2: Tercer misterio: el nacimiento del Hijo de Dios en el portal de Belén. Y sucedió que mientras estaban allí, le llegó a ella el tiempo del parto y dio a luz a su hijo primogénito, lo envolvió en pañales y lo recostó en un pesebre. Padre nuestro que estás en el cielo, santificado sea tu nombre, venga a nosotros tu reino, hágase tu voluntad en la tierra como en el cielo.
5: Danos hoy nuestro pan de cada día, perdona nuestras ofensas, como también nosotros perdonamos a los que nos ofenden. No nos dejes caer en la tentación y líbranos del mal. Amén.
2: Dios te salve María, llena eres de gracia, el Señor es contigo. Bendita tú eres entre todas las mujeres, y bendito es el fruto de tu vientre, Jesús.
5: Santa María, Madre de Dios, ruega por nosotros pecadores, ahora y en la hora de nuestra muerte. Amén.
2: Dios te salve, María, llena eres de gracia, el Señor es contigo. Bendita tú eres entre todas las mujeres, y bendito es el fruto de tu vientre, Jesús.
5: Santa María, Madre de Dios, ruega por nosotros pecadores, ahora y en la hora de nuestra muerte. Amén.
2: Dios te salve, María, llena eres de gracia, el Señor es contigo. Bendita tú eres entre todas las mujeres, y bendito es el fruto de tu vientre, Jesús.
5: Santa María, Madre de Dios, ruega por nosotros pecadores, ahora y en la hora de nuestra muerte. Amén.
2: Dios te salve, María, llena eres de gracia, el Señor es contigo. Bendita tú eres entre todas las mujeres, y bendito es el fruto de tu vientre, Jesús.
5: Santa María, Madre de Dios, ruega por nosotros pecadores, ahora y en la hora de nuestra muerte. Amén.
2: Dios te salve, María, llena eres de gracia, el Señor es contigo. Bendita tú eres entre todas las mujeres, y bendito es el fruto de tu vientre, Jesús.
5: Santa María, Madre de Dios, ruega por nosotros pecadores, ahora y en la hora de nuestra muerte. Amén.
2: Dios te salve, María, llena eres de gracia, el Señor es contigo. Bendita tú eres entre todas las mujeres, y bendito es el fruto de tu vientre, Jesús.
5: Santa María, Madre de Dios, ruega por nosotros pecadores, ahora y en la hora de nuestra muerte. Amén.
2: Dios te salve, María, llena eres de gracia, el Señor es contigo. Bendita tú eres entre todas las mujeres, y bendito es el fruto de tu vientre, Jesús.
5: Santa María, Madre de Dios, ruega por nosotros pecadores, ahora y en la hora de nuestra muerte. Amén.
2: Dios te salve, María, llena eres de gracia, el Señor es contigo. Bendita tú eres entre todas las mujeres, y bendito es el fruto de tu vientre, Jesús.
5: Santa María, Madre de Dios, ruega por nosotros pecadores, ahora y en la hora de nuestra muerte. Amén.
2: Dios te salve, María, llena eres de gracia, el Señor es contigo. Bendita tú eres entre todas las mujeres, y bendito es el fruto de tu vientre, Jesús.
5: Santa María, Madre de Dios, ruega por nosotros pecadores, ahora y en la hora de nuestra muerte. Amén.
2: Dios te salve, María, llena eres de gracia, el Señor es contigo. Bendita tú eres entre todas las mujeres, y bendito es el fruto de tu vientre, Jesús.
5: Santa María, Madre de Dios, ruega por nosotros pecadores, ahora y en la hora de nuestra muerte. Amén.
2: Gloria al Padre, y al Hijo, y al Espíritu Santo.
5: Como era en el principio, ahora y siempre, por los siglos de los siglos. Amén.
4: María, Madre de gracia, Madre de piedad y misericordia, defiéndenos del enemigo y ampáranos, ahora y en la hora de nuestra muerte. Amén. Oh Jesús mío, perdonad nuestros pecados, libradnos del fuego del infierno, llevad al cielo a todas las almas, especialmente a las más necesitadas de vuestra misericordia.
2: Cuarto misterio: la presentación del niño Jesús en el templo y la purificación de Nuestra Señora. Cuando se cumplieron los días de su purificación, según la ley de Moisés, lo llevaron a Jerusalén para presentarlo al Señor. Padre nuestro que estás en el cielo, santificado sea tu nombre, venga a nosotros tu reino, hágase tu voluntad en la tierra como en el cielo.
5: Danos hoy nuestro pan de cada día, perdona nuestras ofensas, como también nosotros perdonamos a los que nos ofenden. No nos dejes caer en la tentación, y líbranos del mal. Amén.
2: Dios te salve, María, llena eres de gracia, el Señor es contigo. Bendita tú eres entre todas las mujeres, y bendito es el fruto de tu vientre, Jesús.
5: Santa María, Madre de Dios, ruega por nosotros pecadores, ahora y en la hora de nuestra muerte. Amén.
2: Dios te salve, María, llena eres de gracia, el Señor es contigo. Bendita tú eres entre todas las mujeres, y bendito es el fruto de tu vientre, Jesús.
5: Santa María, Madre de Dios, ruega por nosotros pecadores, ahora y en la hora de nuestra muerte. Amén.
2: Dios te salve, María, llena eres de gracia, el Señor es contigo. Bendita tú eres entre todas las mujeres, y bendito es el fruto de tu vientre, Jesús.
5: Santa María, Madre de Dios, ruega por nosotros pecadores, ahora y en la hora de nuestra muerte. Amén.
2: Dios te salve, María, llena eres de gracia, el Señor es contigo. Bendita tú eres entre todas las mujeres, y bendito es el fruto de tu vientre, Jesús.
5: Santa María, Madre de Dios, ruega por nosotros pecadores, ahora y en la hora de nuestra muerte. Amén.
2: Dios te salve, María, llena eres de gracia, el Señor es contigo. Bendita tú eres entre todas las mujeres, y bendito es el fruto de tu vientre, Jesús.
5: Santa María, Madre de Dios, ruega por nosotros pecadores, ahora y en la hora de nuestra muerte. Amén.
2: Dios te salve, María, llena eres de gracia, el Señor es contigo. Bendita tú eres entre todas las mujeres, y bendito es el fruto de tu vientre, Jesús.
5: Santa María, Madre de Dios, ruega por nosotros pecadores, ahora y en la hora de nuestra muerte. Amén.
2: Dios te salve, María, llena eres de gracia, el Señor es contigo. Bendita tú eres entre todas las mujeres, y bendito es el fruto de tu vientre, Jesús.
5: Santa María, Madre de Dios, ruega por nosotros pecadores, ahora y en la hora de nuestra muerte. Amén.
2: Dios te salve, María, llena eres de gracia, el Señor es contigo. Bendita tú eres entre todas las mujeres, y bendito es el fruto de tu vientre, Jesús.
5: Santa María, Madre de Dios, ruega por nosotros pecadores, ahora y en la hora de nuestra muerte. Amén.
2: Dios te salve, María, llena eres de gracia, el Señor es contigo. Bendita tú eres entre todas las mujeres, y bendito es el fruto de tu vientre, Jesús.
5: Santa María, Madre de Dios, ruega por nosotros pecadores, ahora y en la hora de nuestra muerte.

0: Bendito es el fruto de tu vientre, Jesús.
1: Santa María, Madre de Dios, ruega por nosotros pecadores, ahora y en la hora de nuestra muerte. Amén.
0: Gloria al Padre, y al Hijo, y al Espíritu Santo.
1: Como era en el principio, ahora y siempre, por los siglos de los siglos. Amén.
2: María, Madre de gracia, Madre de piedad y misericordia, defiéndenos del enemigo y ampáranos, ahora y en la hora de nuestra muerte. Amén. Oh Jesús mío, perdonad nuestros pecados, librándonos del fuego del infierno, llevad al cielo a todas las almas, especialmente a las más necesitadas de vuestra misericordia.
0: Quinto misterio: el niño Jesús perdido y hallado en el templo. A los 3 días lo encontraron en el templo, y le dijo su madre: Hijo, ¿por qué nos has tratado así? Él les contestó: ¿Por qué me buscabais? ¿No sabíais que yo debía estar en las cosas de mi padre? Padre nuestro que estás en el cielo, santificado sea tu nombre. Venga a nosotros tu reino, hágase tu voluntad en la tierra como en el cielo.
1: Danos hoy nuestro pan de cada día, perdona nuestras ofensas, como también nosotros perdonamos a los que nos ofenden. No nos dejes caer en la tentación y líbranos del mal. Amén.
0: Dios te salve María, llena eres de gracia, el Señor es contigo. Bendita tú eres entre todas las mujeres, y bendito es el fruto de tu vientre, Jesús.
1: Santa María, Madre de Dios, ruega por nosotros pecadores, ahora y en la hora de nuestra muerte. Amén.
0: Dios te salve, María, llena eres de gracia, el Señor es contigo. Bendita tú eres entre todas las mujeres, y bendito es el fruto de tu vientre, Jesús.
1: Santa María, Madre de Dios, ruega por nosotros pecadores, ahora y en la hora de nuestra muerte. Amén.
0: Dios te salve, María, llena eres de gracia, el Señor es contigo. Bendita tú eres entre todas las mujeres, y bendito es el fruto de tu vientre, Jesús.
1: Santa María, Madre de Dios, ruega por nosotros pecadores, ahora y en la hora de nuestra muerte. Amén.
0: Dios te salve, María, llena eres de gracia, el Señor es contigo. Bendita tú eres entre todas las mujeres, y bendito es el fruto de tu vientre, Jesús.
1: Santa María, Madre de Dios, ruega por nosotros pecadores, ahora y en la hora de nuestra muerte. Amén.
0: Dios te salve, María, llena eres de gracia, el Señor es contigo. Bendita tú eres entre todas las mujeres, y bendito es el fruto de tu vientre, Jesús.
1: Santa María, Madre de Dios, ruega por nosotros pecadores, ahora y en la hora de nuestra muerte. Amén.
0: Dios te salve, María, llena eres de gracia, el Señor es contigo. Bendita tú eres entre todas las mujeres, y bendito es el fruto de tu vientre, Jesús.
1: Santa María, Madre de Dios, ruega por nosotros pecadores, ahora y en la hora de nuestra muerte. Amén.
0: Dios te salve, María, llena eres de gracia, el Señor es contigo. Bendita tú eres entre todas las mujeres, y bendito es el fruto de tu vientre, Jesús.
1: Santa María, Madre de Dios, ruega por nosotros pecadores, ahora y en la hora de nuestra muerte. Amén.
0: Dios te salve, María, llena eres de gracia, el Señor es contigo. Bendita tú eres entre todas las mujeres, y bendito es el fruto de tu vientre, Jesús.
1: Santa María, Madre de Dios, ruega por nosotros pecadores, ahora y en la hora de nuestra muerte. Amén.
0: Dios te salve, María, llena eres de gracia, el Señor es contigo. Bendita tú eres entre todas las mujeres, y bendito es el fruto de tu vientre, Jesús.
1: Santa María, Madre de Dios, ruega por nosotros pecadores, ahora y en la hora de nuestra muerte. Amén.
0: Dios te salve, María, llena eres de gracia, el Señor es contigo. Bendita tú eres entre todas las mujeres, y bendito es el fruto de tu vientre, Jesús.
1: Santa María, Madre de Dios, ruega por nosotros pecadores, ahora y en la hora de nuestra muerte. Amén.
0: Gloria al Padre, y al Hijo, y al Espíritu Santo.
1: Como era en el principio, ahora y siempre, por los siglos de los siglos. Amén.
2: María, Madre de Gracia,

0: Padre de piedad y misericordia, defiéndenos del enemigo y ampáranos, ahora y en la hora de nuestra muerte. Amén. Oh Jesús mío, perdonad nuestros pecados, libradnos del fuego del infierno, llevad al cielo a todas las almas, especialmente a las más necesitadas de vuestra misericordia.
1: Letanías lauretanas. Señor, ten piedad.
2: Señor, ten piedad.
1: Cristo, ten piedad.
2: Cristo, ten piedad.
1: Señor, ten piedad.
2: Señor, ten piedad.
1: Cristo, óyenos.
2: Cristo, óyenos.
1: Cristo, escúchanos.
2: Cristo, escúchanos.
1: Dios Padre Celestial,
2: ten misericordia de nosotros.
1: Dios Hijo Redentor del mundo,
2: ten misericordia de nosotros.
1: Dios Espíritu Santo,
2: ten misericordia de nosotros.
1: Trinidad Santa, un solo Dios,
2: ten misericordia de nosotros.
1: Santa María,
2: ruega por nosotros.
1: Santa Madre de Dios,
2: ruega por nosotros.
1: Santa Virgen de las Vírgenes,
2: ruega por nosotros.
1: Madre de Cristo,
2: ruega por nosotros.
1: Madre de la Iglesia,
2: ruega por nosotros.
1: Madre de Misericordia,
2: ruega por nosotros.
1: Madre de la Divina Gracia,
2: ruega por nosotros.
1: Madre de la Esperanza,
2: ruega por nosotros.
1: Madre Purísima,
2: ruega por nosotros.
1: Madre Castísima,
2: ruega por nosotros.
1: Madre Intacta,
2: ruega por nosotros.
1: Madre Incorrupta,
2: ruega por nosotros.
1: Madre Inmaculada,
2: ruega por nosotros.
1: Madre amable,
2: ruega por nosotros.
1: Madre admirable,
2: ruega por nosotros.
1: Madre del buen consejo,
2: ruega por nosotros.
1: Madre del Creador,
2: ruega por nosotros.
1: Madre del Salvador,
2: ruega por nosotros.
1: Virgen prudentísima,
2: ruega por nosotros.
1: Virgen digna de veneración,
2: ruega por nosotros.
1: Virgen digna de alabanza,
2: ruega por nosotros.
1: Virgen poderosa,
2: ruega por nosotros.
1: Virgen clemente,
2: ruega por nosotros.
1: Virgen fiel,
2: ruega por nosotros.
1: Espejo de justicia,
2: ruega por nosotros.
1: Trono de la sabiduría,
2: ruega por nosotros.
1: Causa de nuestra alegría,
2: ruega por nosotros.
1: Vaso espiritual,
2: ruega por nosotros.
1: Vaso digno de honor,
2: ruega por nosotros.
1: Vaso insigne de devoción,
2: ruega por nosotros.
1: Rosa mística,
2: ruega por nosotros.
1: Torre de David,
2: ruega por nosotros.
1: Torre de marfil,
2: ruega por nosotros.
1: Casa de oro,
2: ruega por nosotros.
1: Arca de la Alianza,
2: ruega por nosotros.
1: Puerta del cielo,
2: ruega por nosotros.
1: Estrella de la mañana,
2: ruega por nosotros.
1: Salud de los enfermos,
2: ruega por nosotros.
1: Refugio de los pecadores,
2: ruega por nosotros.
1: Consuelo de los migrantes,
2: ruega por nosotros.
1: Consoladora de los afligidos,
2: ruega por nosotros.
1: Auxilio de los cristianos,
2: ruega por nosotros.
1: Reina de los ángeles,
2: ruega por nosotros.
1: Reina de los patriarcas,
2: ruega por nosotros.
1: Reina de los profetas,
2: ruega por nosotros.
1: Reina de los apóstoles,
2: ruega por nosotros.
1: Reina de los mártires,
2: ruega por nosotros.
1: Reina de los confesores,
2: ruega por nosotros.
1: Reina de las vírgenes,
2: ruega por nosotros.
1: Reina de todos los santos,
2: ruega por nosotros.
1: Reina concebida sin pecado original,
2: ruega por nosotros.
1: Reina asunta al cielo,
2: ruega por nosotros.
1: Reina del Santísimo Rosario,
2: ruega por nosotros.
1: Reina de la familia,
2: ruega por nosotros.
1: Reina de la paz,
2: ruega por nosotros.
1: Mediadora maternal de todas las gracias,
2: ruega por nosotros.
1: Nuestra Señora del Encuentro con Dios,
2: ruega por nosotros.
1: Cordero de Dios que quitas los pecados del mundo,
2: perdónanos, Señor.
1: Cordero de Dios que quitas los pecados del mundo,
2: escúchanos, Señor.
1: Cordero de Dios que quitas los pecados del mundo,
2: ten misericordia de nosotros.
1: Ruega por nosotros, Santa Madre de Dios,
2: para que seamos dignos de alcanzar las promesas de nuestro Señor Jesucristo.
1: Oremos. Te rogamos, Señor y Dios nuestro, que concedas a nosotros, tus siervos, gozar de perpetua salud de alma y cuerpo, y por la gloriosa intercesión de la bienaventurada siempre Virgen María, ser librados de la tristeza presente y disfrutar de la eterna alegría. Por Cristo nuestro Señor.
2: Amén.
1: Por las intenciones del Sumo Pontífice, para ganar las indulgencias concedidas. Padre nuestro que estás en el cielo, santificado sea tu nombre. Venga a nosotros tu reino, hágase tu voluntad en la tierra como en el cielo.
2: Danos hoy nuestro pan de cada día, perdona nuestras ofensas, como también nosotros perdonamos a los que nos ofenden. No nos dejes caer en la tentación, y líbranos del mal. Amén.
1: Dios te salve, María, llena eres de gracia, el Señor es contigo. Bendita tú eres entre todas las mujeres, y bendito es el fruto de tu vientre, Jesús.
2: Santa María, Madre de Dios, ruega por nosotros, pecadores, ahora y en la hora de nuestra muerte. Amén.
1: Gloria al Padre, y al Hijo, y al Espíritu Santo.
2: Como era en el principio, ahora y siempre, por los siglos de los siglos. Amén.
1: Por las benditas almas del purgatorio. Padre nuestro que estás en el cielo, santificado sea tu nombre. Venga a nosotros tu reino. Hágase tu voluntad en la tierra como en el cielo.
2: Danos hoy nuestro pan de cada día. Perdona nuestras ofensas, como también nosotros perdonamos a los que nos ofenden. No nos dejes caer en la tentación y líbranos del mal. Amén.
1: Dios te salve, María, llena eres de gracia, el Señor es contigo. Bendita tú eres entre todas las mujeres, y bendito es el fruto de tu vientre, Jesús.
2: Santa María, Madre de Dios, ruega por nosotros, pecadores, ahora y en la hora de nuestra muerte. Amén.
1: Gloria al Padre, y al Hijo, y al Espíritu Santo.
2: Como era en el principio, ahora y siempre, por los siglos de los siglos. Amén.
1: Por las intenciones del reinado de María y sus miembros. Padre nuestro que estás en el cielo, santificado sea tu nombre. Venga a nosotros tu reino. Hágase tu voluntad en la tierra como en el cielo.
2: Danos hoy nuestro pan de cada día. Perdona nuestras ofensas, como también nosotros perdonamos a los que nos ofenden. No nos dejes caer en la tentación y líbranos del mal. Amén.
1: Dios te salve, María, llena eres de gracia, el Señor es contigo. Bendita tú eres entre todas las mujeres, y bendito es el fruto de tu vientre, Jesús.
2: Santa María, Madre de Dios, ruega por nosotros, pecadores, ahora y en la hora de nuestra muerte. Amén.
1: Gloria al Padre, y al Hijo, y al Espíritu Santo.
2: Como era en el principio, ahora y siempre, por los siglos de los siglos. Amén.
1: Una salve al Inmaculado Corazón de María.
0: Dios te salve, Reina y Madre de Misericordia, vida, dulzura y esperanza nuestra. Dios te salve. A ti llamamos los desterrados hijos de Eva. A ti suspiramos gimiendo y llorando en este valle de lágrimas. Ea pues, Señora abogada nuestra, vuelve a nosotros esos tus ojos misericordiosos, y después de este destierro, muéstranos a Jesús, fruto bendito de tu vientre. Oh clementísima, oh piadosa, oh dulce siempre Virgen María, ruega por nosotros, Santa Madre de Dios, para que seamos dignos de alcanzar las promesas de nuestro Señor Jesucristo. Amén.
1: Ave María Purísima,
2: sin pecado concebida.

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1: Son las 4 en punto.
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El venerable Antonio Gaudí, arquitecto genial y arquitecto santo, que está en curso su proceso de beatificación, el momento en que hacemos este programa, en el año 2026, lo vamos a descubrir hoy tal como nos abre su alma. Nos la abre con palabras, aunque nunca escribió una autobiografía, pero es que la escribió en piedra, en su obra. Y precisamente hoy vamos a continuar visitando una de sus obras maestras, Patrimonio de la Humanidad, que es el Parque Güell. En el Parque Güell, el padre Bruno Berchés, colaborador de NSE y nuestro párroco y arcipreste aquí de Gracia en Barcelona, nos va a seguir explicando, recorriendo el Parque Güell, cuál fue el itinerario interior del arquitecto y a qué nos invita él. ¿Nos quieren seguir?

0: Gaudí vivió casi 20 años en esta casa. En 1906, su padre ya anciano la compró y pues Gaudí, su padre y su sobrinita, la Rosita, vinieron a vivir aquí en el parque. Pero el padre murió muy pronto y la sobrina, que tiene una cierta discapacidad, murió en 1912. Gaudí se quedó solo en este parque. Un colaborador suyo vivió con él, pero él fue su lugar, su casa, su espacio de esparcimiento, ¿no? Él paseaba, ¿no? Él meditaba. Él aquí, pues seguramente rezaba, rezaba rosario, lo sabemos. Fue un lugar muy especial para él. Fue su hogar donde casi 20 años. Toni Gaudí se despertaba más o menos hacia esta hora, ¿no? Hacia las 8 o 9 de la mañana, y entonces empezaba la jornada, se arreglaba, ¿no? Entonces se iba a San Juan de Gracia, a la parroquia. La hermana Montserrat fue la última testigo viviente de Gaudí, que murió en el año 2010, y ella, con un grupito de monjas de San José, eran las encargadas de arreglar la casa. Y explica muchas anécdotas, ¿no? Como le decía, ¿no? Escombra las terracetas, ¿no? O sea, pues eso, que laves las terracitas. Y luego también explica mucho cómo lo veía rezando, ¿no? Rezando rosario, y le decía, era un santet, era un santito. Es muy bonito porque vemos esa cotidianidad de la vida de Gaudí en esta casa. Aquí vivió eso, pues casi 20 años, y él dicen que escogió que su habitación viese el Calvario, ¿no? Fueron dos años más difíciles para Gaudí. Aquí pues perdió su familia, aquí vivió ese momento tan creativo, pero a la vez tan duro, ¿no? Donde veía que los proyectos no salían como él quería. De aquí iba siempre pues a la misa en la parroquia de San Juan de Gracia, que es su parroquia más cercana, de hecho era su parroquia. Y antes de empezar el día, la Eucaristía. Era un testimonio, ¿no? Y quería que fuese un testimonio para todo el mundo. De hecho, se lo explicaba al pequeño Alfonso, que era el hijo de los señores Trías, que vivían aquí en el Parque Güell, sus vecinos. Decía, Alfonset, es bueno que nos vean los vecinos ir a misa a nuestra parroquia, ¿no? Y entonces es un ejemplo también de que Gaudí no hacía nada, ¿no?, sin antes poner al Señor en el centro, la oración, la Eucaristía, de rodillas. Y luego iba, explicaba el Alfonset, iba a beber un vaso de leche a una vaquilla. Alfonset, es bueno que nos vean los vecinos ir a misa a nuestra parroquia, ¿no? Y entonces es un ejemplo también de que Gaudí no hacía nada, ¿no?, sin antes poner al Señor en el centro, la oración, la Eucaristía, de rodillas. Y luego iba, explicaba el Alfonset, iba a beber un vaso de leche a una vaquería, que era algo típico en aquella época en el barrio de Gracia. Aquí fue entrando en esa profundidad del Señor, ¿no?, de la oración, de la liturgia, de la vida ascética. Dormía también con la ventana abierta, dicen, ¿no? Aquí fue donde encontró ese sentido un poco del Calvario y en fondo de la cruz. Ahora estamos subiendo a un camino angosto, una subida que nos tendría que haber llevado a la capilla. La capilla no se hizo. Lo curioso del proyecto del Parque Güell es que la capilla no estaba en el centro. Es como si Gaudí quisiera decir, podéis vivir en el parque sin ir a la capilla, pero vosotros os lo perdéis. Porque la capilla es el lugar que tiene las mejores vistas, en la colina donde se ve toda Barcelona y todo el Parque Güell. Pero ir a la iglesia es un camino, es una opción, que lo cambia todo. Pero Gaudí, vemos en esto que ya vive en una sociedad moderna. De hecho, explica un poco su historia personal. Él fue un hombre que nació en una familia católica, pero que pues en la juventud, cuando viene a Barcelona, pues se aleja también un poco de la fe. Y hasta el momento que empieza a descubrir, ¿no?, que el Señor es el camino. También se deja engañar, diríamos, por la seta, ¿no? Él sabe que es la seta, ¿no? Él sabe que es el engaño. Y ve que el camino es la fe. Y que no es un camino fácil, que hay que querer ir. Requiere esfuerzo, pero cuando uno llega, todo se ve diferente, todo se ve con los ojos de Dios. La pregunta justamente es, ¿por qué no hay una capilla y hay un calvario? Parece ser que hacia 1905, 1906, ya se ve que va a ser un fracaso, que no viene la gente no compra parcelas, y por tanto no va a ser un parque residencial. Y el señor Güell le dice a Gaudí, mira, al final no hace falta que hagamos una capilla porque no va a venir gente. Y eso fue un momento crítico también para Gaudí, ¿no? Y parece ser que ese momento decide, pues vamos a hacer un calvario. ¿Qué es un calvario? Un calvario es el lugar donde murió Jesús. En el fondo es como si Gaudí quisiera decir, mira, en la vida hay calvarios. Puedes no querer subir, pero estar ahí, y al final tienes que subir. Y cuando uno sube al calvario, su calvario se vive diferente, porque lo vive unido a Jesús. Ese calvario que parece como un poco megalítico en estas piedras, ¿no? En el fondo tiene una curiosidad, que es las tres cruces. Son tres cruces, pero no son iguales. Hay la cruz de Jesús, la del medio, pero luego hay dos cruces. ¿Cuál es la del buen ladrón y el mal ladrón? Hombre, la del mal ladrón diríamos que es la que mira a Jesús y todo sigue igual y nada cambia. Pero si recordamos el diseño de la fachada de la Pasión que hizo Gaudí, que no se hizo finalmente, allí también había una cruz en medio y dos cruces, como para escoger qué camino escoges. Recordemos que le dijo Jesús al buen ladrón, hoy estarás conmigo en el paraíso. ¿No puede ser la cruz que acaba en flecha el buen ladrón que nos invita a mirar a Jesús y con él, fiándonos de él, ser pues alguien que sube al cielo, ¿no? Al final es el destino final. El Parque Güell empieza, ¿no? Pues con una verde escoger, una seta o una torre que acaba en cruz. Y ahora se ve el resultado de esa elección. Si escoges la seta, acabas como el mal ladrón. Si escoges el camino de María, el camino inmaculada, y miras hacia el cielo, acabarás como buen ladrón, acabarás en el cielo.
1: Y vamos a continuar ahora a describir, en este caso, cuál era el contexto, porque también había en la mente del señor Güell, que le hizo este encargo, que era amigo suyo, era un gran empresario, lo va a explicar ahora el padre, había una proyección social de este parque. ¿Queremos saberlo? Adelante.

0: señor Whale no es un señor cualquiera, es un gran burgués, un hombre rico, un hombre inteligente, un hombre también amante del arte, de la ciencia, un hombre de profunda espiritualidad católica. Y un hombre que conocido también porque paralelamente había empezado la colonia Whale. La colonia Whale es una especie de fábrica, colonia, donde los obreros podían trabajar, pero trabajar de una forma, pues, buena, una forma donde tenían todos los servicios, no tenían descanso, tenían buena paga, tenían buenas casas. Lo que consiguió el señor Whale es vacunar, en cierta manera, al mundo obrero en su fábrica de los virus, podríamos decir, del anarquismo, de las ideologías, que en esa época pues también iban pues minando, ¿no?, a los obreros y provocaban pues las revueltas, provocaban muchos conflictos sociales. Pero el señor Whale, paralelamente, parece que hizo otra propuesta. La colonia Whale para los obreros, el parque Whale para quién, para la burguesía, que también estaba contaminada. Su contaminación a lo mejor no era ideológica, sino que tenía que ver con el deseo de aparentar, de poner grandes casas con grandes fachadas en el Paseo de Gracia. Esa burguesía, una burguesía que en el fondo muchas veces buscaba el dinero y que esa era la causa de los conflictos sociales. Señor Whale idea a inicios del siglo XX un parque para que la burguesía de Barcelona haga un itinerario espiritual. Esto no se lo inventa él, esto lo saca de Rerum Novarum, la gran encíclica de León XIII, donde ahí pone los planteamientos, pone los fundamentos de la doctrina social de la Iglesia. Y dice, si queremos una sociedad en paz, obreros y burgueses tienen que encontrarse. ¿Y dónde se van a encontrar? Si cada uno supera sus propias tentaciones y mira a quién. Mira a la Virgen, mira al Señor. Hace un camino espiritual de conversión del corazón. Porque solo si se convierten podrán realmente empezar a vivir juntos. Es en el fondo un camino que llevará al camino del amor. Del amor al hermano y el amor al Señor.
1: Auténtico recorrido que nos compromete. No basta a lo mejor con admirar la obra de Gaudí y pues seguir igual, sino que la idea es que nos está hablando de unas realidades transformadoras, no solo del alma, sino que al transformar nuestra alma somos más justos. A él le tocó vivir, por ejemplo, el incendio terrible, me parece que lo vamos a ver en este fin del recorrido. Bueno, pues por ejemplo, de la Semana Trágica de Barcelona, ¿no? Estas revoluciones que tenían su causa, como lo ha expresado Mosén Bruno, en las injusticias, en los enfrentamientos sociales, porque no se le daban también al obrero las condiciones dignas de un trabajo pues estable, de un trabajo bien remunerado. Y vamos a ver cuál era la idea completa de este genial arquitecto con su amigo Eusebio Whale al construir este parque.
0: Aquí acaba nuestro itinerario por el Parque Güell. Acaba en el Calvario, pero es que desde el Calvario se ve la mejor vista no solo de Barcelona, sino de la Sagrada Familia. Aquí Gaudí pasó pues muchas horas, muchas tardes, contemplando cómo se iba levantando poco a poco su templo, ¿no? Y qué bonito pensar que aquí hay una cruz, ¿no? Es una cruz del Calvario, pero que desde aquí se veía pues un templo que acabaría con una gran cruz. Una cruz que gobernaría, dominaría sobre todo a Barcelona.

Es la cruz de la Jerusalén celestial, la Sagrada Familia, la cruz de la victoria, de la resurrección. Es la esperanza del cielo. Gaudí, pues un hombre de fe, un hombre que tuvo luchas, ¿no? Un hombre que puso su arte al servicio de Dios y al servicio también pues, de nosotros, ¿no? Para que podamos, a través de su arte, llegar a Dios, quiso también que desde aquí viésemos nuestro destino final, que es el cielo. Ahora la pregunta, ¿no? Es, ¿y yo, pues, qué escojo, ¿no? ¿Escojo la seta o la cruz, ¿no? ¿Qué escojo en mi vida, ¿no? Un camino de pureza, un camino que me ensucia. ¿Qué papel tiene María en mi fe, ¿no? En mi camino. María es una madre, es una guía. María nos invita también a ir hacia arriba. Y finalmente, ¿no? Pues yo qué escojo, ¿no? Alguien que mira a Jesús pero no se convierte, o alguien que mira a Jesús, se fía de él, reconoce que es pecador, y se convierte en esa flecha que señala hacia la eternidad, hacia el cielo. Pues esperemos que este paisite por el Parque Güell os haya ayudado a ser más santos. Este era el deseo que tenía Gaudí, que los habitantes y los visitantes del Parque Güell acabasen el recorrido pues siendo santos. Ojalá también un día nos encontremos con Gaudí en el cielo.

0: Amigos, le damos unas gracias cordialísimas a Mosén Bruno Berchés, que nos ha guiado, no digo hasta el cielo, pero sí, hasta el cielo, recorriendo el Parque Güell, esta obra de Gaudí que está insertada en plena naturaleza, en una montaña, aquí muy cerquita de los estudios también, donde estamos en NSE Barcelona. Queremos culminar el programa de hoy con algunas de las palabras con las que el Papa León XIV, en su viaje a Barcelona, bueno, a toda España, por supuesto, en el año 2026, en junio, pues nos alegró, nos honró y nos estimuló a vivir nuestra fe, porque él vino, no lo olvidemos, olvidado por la Junta de la Sagrada Familia para la bendición de la Torre de Jesucristo, la torre central, la más elevada, 133, bueno, esto lo corregiremos porque no me acuerdo el número de metros. Bien, vamos, por lo tanto, a ver y a escuchar al Papa León XIV en un extracto del día 10 de junio en La Sagrada Familia, otra obra de Antonio Gaudí.
1: Creador del cielo y de la tierra, Él es el artista que ha impreso su esplendor en el cosmos. Creado a su imagen, el hombre responde a la obra de Dios con su propio ingenio. Así es como el artista convierte el talento en alabanza y la creatividad en testimonio del mismo Creador. Como arquitecto ardiente de fe, el venerable Antonio Gaudí concibió estos espacios con el deseo de narrar los misterios de la vida del Señor. De este modo, nos ha propuesto un peregrinaje espiritual que conduce con el encuentro de Cristo nacido, muerto y resucitado por nosotros. Junto con Gaudí, de quien conmemoramos el centenario de su muerte, recordamos y damos las gracias esta tarde a todos los promotores y benefactores, a los artistas y los trabajadores que cooperan en la construcción de una obra maestra arquitectónica, que es también una elocuente catequesis hecha de piedras, colores y luz. En su sabiduría, la Iglesia renueva así la Biblia de las antiguas catedrales, que son en sí mismas mensajes de evangelización de gran riqueza. En este tiempo de la imagen, resulta aún más evidente cómo el arte y la belleza son eminentes canales de evangelización.

Gracias, Papa León XIV, por su visita a España, que nos ha estimulado tanto en la vivencia de nuestra fe en muchos aspectos. Quisiera resaltar algunos que el mismo Gaudí vivió, si bien luchando como cualquier cristiano. Por ejemplo, el Papa ha hecho mención durante este viaje, ya que estamos hablando de una vida de santidad, que fue la de Gaudí, de santificación. Lo hago así pensando en la lucha contra sí mismo que también tuvo que librar. Por ejemplo, el Papa ha hecho hincapié, ha insistido en el aspecto de ser constructores de paz en nuestra vida, en nuestra familia, en nuestro entorno, en nuestro país, evitando las palabras hirientes, aquello que puede hacer daño al otro, evitando polarizaciones que nos ponen en contra de un grupo o en contra del otro. Y el mismo Papa León XIV nos ha dado un ejemplo aleccionador, porque él mismo ha sabido situarse, así como lo hacía un San Juan Pablo II, en una altura evangélica que nadie puede rebatir, porque es la verdad misma. Y lo hace sin miedo a decir la verdad y sin herir a nadie en concreto. Porque de las cosas mal hechas, líbranos, Señor, ¿verdad? Mal hechas, es decir, en todos los aspectos. Gaudí fue un trabajador, ante todo, que buscaba la perfección en su trabajo, también en su dedicación y esfuerzo en la colaboración con muchos otros. Siempre estaba abierto a que otros colaboraran con él, pero los hacía trabajar. ¿Sabían ustedes que el día que lo atropelló un tranvía, esto fue pues impactante, porque un hombre que era tan conocido, ya era bastante mayor, bastante anciano, resulta que se desplazaba, me parece que iba a la Santa Misa caminando y fue atropellado por un tranvía. Y entonces, bueno, fue recogido, no reconocido, pensaban que, como vestía con mucha sencillez y pobreza, pensaron que era un mendigo. Y lo llevaron a un hospital de pobres y ahí se le atendió pues durante unos días hasta que entregó su alma a Dios. Pero lo que quiero resaltar es cómo él, según nos han explicado, personas que habían estado con él esa misma mañana cuando él se despidió para ir a misa, él contaba, decía, bueno, mañana ven temprano porque vamos a hacer algo bonito, vamos a diseñar una lámpara aquí para la Sagrada Familia. Y entonces nos invita a hacer las cosas bien. Nos invita a hacer de nuestro trabajo una herramienta de santificación. Esto es algo que mucho nos importa, que es la vida de cada día. Por lo tanto, pues recogemos esta enseñanza y les animo a que busquen ustedes la oración para la beatificación. Esto se encuentra muy rapidito en internet. Para la beatificación, quizás la tengo acá, de Antonio Gaudí, que dice también que nos otorgue el don de un trabajo bien hecho a todos nosotros. Es la forma en la que nos vamos a santificar en la práctica, ¿verdad? Bueno, pues le damos las gracias a Antonio Gaudí por su vida de entrega, de trabajo, de verdad, y también al padre Bruno Berches, que desde Barcelona nos ha ayudado a penetrar en esta alma santa.

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1: 4 de la tarde y 30 minutos.
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¿Cómo están, queridos amigos oyentes? Bienvenidos a estas horas litúrgicas. Hoy vamos a rezar las primeras vísperas del domingo 28 del tiempo ordinario. Tomaremos la antífona del Magnificat y la oración final a partir de la página 822. Y el resto del oficio lo rezaremos del domingo de la cuarta semana del Salterio a partir de la página 1250.

0: Dios mío, ven en mi auxilio.
1: Señor, date prisa en socorrerme.
0: Gloria al Padre, y al Hijo, y al Espíritu Santo, como era en el principio, ahora y siempre, por los siglos de los siglos. Amén. Aleluya. No sé de dónde brota la tristeza que tengo. Mi dolor se arrodilla como el tronco de un sauce, sobre el agua del tiempo por donde voy y vengo, casi fuera de madre, derramado en el cauce.
1: Lo mejor de mi vida es el dolor. Tú sabes cómo soy. Tú levantas esta carne que es mía. Tú esta luz que sonrosa las alas de las aves. Tú esta noble tristeza que llaman alegría.
0: Tú me diste la gracia para vivir contigo. Tú me diste las nubes como el amor humano. Y al principio del tiempo, tú me ofreciste el trigo con la primera alondra que nació de tu mano.
1: Como el último rezo de un niño que se duerme, y con la voz nublada de sueño y de pureza, se vuelve hacia el silencio. Yo quisiera volverme hacia ti y en tus manos desmayar mi cabeza.
0: Gloria al Padre, y al Hijo, y al Espíritu, por los siglos de los siglos. Amén. Desead la paz a Jerusalén. ¡Qué alegría cuando me dijeron, vamos a la casa del Señor! Ya están pisando nuestros pies tus umbrales, Jerusalén.
1: Jerusalén está fundada como ciudad bien compacta, allá suben las tribus del Señor.
0: Según la costumbre de Israel, a celebrar el nombre del Señor. En ella están los tribunales de justicia, en el palacio de David.
1: Desead la paz a Jerusalén, vivan seguros los que te aman. Haya paz dentro de tus muros, seguridad en tus palacios.
0: Por mis hermanos y compañeros voy a decir la paz contigo. Por la casa del Señor nuestro Dios, te deseo todo bien.
1: Gloria al Padre, y al Hijo, y al Espíritu Santo.
0: Como era en el principio, ahora y siempre, por los siglos de los siglos. Amén.
1: Desead la paz a Jerusalén.
0: Desde la aurora hasta la noche, mi alma aguarda al Señor. Desde lo hondo a ti grito, Señor. Señor, escucha mi voz. Estén tus oídos atentos a la voz de mi súplica.
1: Si llevas cuenta de los delitos, Señor, ¿quién podrá resistir? Pero de ti procede el perdón y así infunde respeto.
0: Mi alma espera en el Señor, espera en su palabra. Mi alma aguarda al Señor más que el centinela la aurora.
1: Aguarde Israel al Señor como el centinela la aurora, porque del Señor viene la misericordia, la redención copiosa, y Él redimirá a Israel de todos sus delitos.
0: Gloria al Padre, y al Hijo, y al Espíritu Santo.
1: Como era en el principio, ahora y siempre, por los siglos de los siglos. Amén.
0: Desde la aurora hasta la noche, mi alma aguarda al Señor. Al nombre de Jesús, toda rodilla se doble, en el cielo y en la tierra. Aleluya. Cristo, a pesar de su condición divina, no hizo al Hijo y al Espíritu Santo.
1: Como era en el principio, ahora y siempre, por los siglos de los siglos. Amén.
0: Desde la aurora

0: puso a la muerte y una muerte de cruz.
1: Por eso Dios lo levantó sobre todo y le concedió el nombre sobre todo nombre, de modo que al nombre de Jesús toda rodilla se doble en el cielo, en la tierra, en el abismo, y toda lengua proclame: Jesucristo es Señor, para gloria de Dios Padre.
0: Gloria al Padre, y al Hijo, y al Espíritu Santo.
1: Como era en el principio, ahora y siempre, por los siglos de los siglos. Amén.
2: Al nombre de Jesús, toda rodilla se doble en el cielo y en la tierra. Aleluya.
1: Esto nos confirma la palabra de los profetas, y hacéis muy bien en prestarle atención, como a una lámpara que brilla en un lugar oscuro, hasta que despunte el día y el lucero nazca en vuestros corazones. Ante todo, tened presente que ninguna predicción de la Escritura está a merced de interpretaciones personales, porque ninguna predicción antigua aconteció por designio humano. Hombres como eran, hablaron de parte de Dios, movidos por el Espíritu Santo.

0: De la salida del sol hasta su ocaso, alabado sea el nombre del Señor.
1: De la salida del sol hasta su ocaso, alabado sea el nombre del Señor.
0: Su gloria sobre los cielos.
1: Alabado sea el nombre del Señor.
0: Gloria al Padre y al Hijo y al Espíritu Santo.
1: De la salida del sol hasta su ocaso, alabado sea el nombre del Señor.
0: El Señor de los ejércitos prepara para todos los pueblos un festín. Aleluya. Proclama mi alma la grandeza del Señor. Se alegra mi espíritu en Dios mi Salvador, porque ha mirado la humillación de su esclava.
1: Desde ahora me felicitarán todas las generaciones, porque el Poderoso ha hecho obras grandes por mí. Su nombre es santo, y su misericordia llega a sus fieles de generación en generación.
0: Él hace proezas con su brazo, dispersa a los soberbios de corazón, derriba del trono a los poderosos y enaltece a los humildes. A los hambrientos los colma de bienes, y a los ricos los despide vacíos.
1: Auxilia a Israel su siervo, acordándose de la misericordia, como lo había prometido a nuestros padres, en favor de Abraham y su descendencia por siempre.
0: Gloria al Padre, y al Hijo, y al Espíritu Santo.
1: Como era en el principio, ahora y siempre, por los siglos de los siglos. Amén.
2: El Señor de los ejércitos prepara para todos los pueblos un festín. Aleluya.
0: Invoquemos a Cristo, alegría de cuantos se refugian en Él, y digámosle:
1: míranos y escúchanos, Señor.
0: Testigo fiel y primogénito de entre los muertos, que nos has librado de nuestros pecados por tu sangre.
1: No permitas que olvidemos nunca tus beneficios.
0: Haz que aquellos a quienes elegiste como mensajeros de tu evangelio
1: sean siempre fieles y celosos administradores de los misterios del reino.
0: Rey de la paz, concede abundantemente tu espíritu a los que gobiernan las naciones,
1: para que atiendan con interés a los pobres y postergados.
0: Sé ayuda para cuantos son víctimas de cualquier segregación por causa de su raza, color, condición social, lengua o religión.
1: Y haz que todos reconozcan su dignidad y respeten sus derechos.
0: A los que han muerto en tu amor, dales también parte en tu felicidad.
1: Con María y con todos tus santos.
0: Por las intenciones del Sumo Pontífice y las necesidades de la Santa Madre Iglesia, por intercesión de la Sagrada Familia, roguemos al Señor.
1: Te rogamos, óyenos.
0: Porque Jesús ha resucitado, todos somos hijos de Dios. Por eso nos atrevemos a decir:
2: Padre nuestro que estás en el cielo, santificado sea tu nombre. Venga a nosotros tu reino. Hágase tu voluntad en la tierra como en el cielo. Danos hoy nuestro pan de cada día. Perdona nuestras ofensas, como también nosotros perdonamos a los que nos ofenden. No nos dejes caer en la tentación y líbranos del mal.

0: Pedimos, Señor, que tu gracia continuamente nos preceda y acompañe, de manera que estemos dispuestos a obrar siempre el bien. Por nuestro Señor Jesucristo, tu Hijo, que vive y reina contigo en la unidad del Espíritu Santo y es Dios por los siglos de los siglos.
1: Amén.
0: El Señor nos bendiga, nos guarde de todo mal y nos lleve a la vida eterna.
1: Amén.

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1: Amados hermanos, en nuestro Señor Jesucristo y María Santísima, hemos de saber y estar bien penetrados de esta importante verdad, o confesión o condenación. Y teniendo en cuenta lo que nos dice nuestro Señor Jesucristo en el Evangelio de San Juan, capítulo 20, versículo 22 y 23, dicho esto, sopló sobre ellos y les dijo: recibid el Espíritu Santo. A quienes perdonéis los pecados les quedarán perdonados. A quienes los retengáis les quedarán retenidos. Es un mandato de Jesús, la santa confesión. Por eso, para los que han pecado mortalmente después del bautismo, la confesión o sacramento de la penitencia que fue instituido por Jesús para darle la gracia a los que desdichadamente la han perdido y para aumentarla a los que por fortuna la conservan, es el iris de paz que reconcilia a los pecadores con Dios. Es la única tabla a la que deben asirse los que naufragaron en el mar de la culpa y del pecado. Si quieren salvarse, es la sola medicina que se ofrece al cristiano. Si quieren sanar de las mortales heridas que en su alma han abierto los pecados, no deben echar en olvido que así como no obra la medicina, si no se administra en tiempo oportuno y del modo debido, tampoco el sacramento de la penitencia sanará tus dolencias espirituales si no los recibes al debido tiempo, ahora que es tiempo aceptable y que son días de salud. Ni te aprovecharías si lo recibieras indignamente por falta de dolor, de examen, de propósito, de confesión o satisfacción. Pero ya que deseas recobrarlo con fruto, voy a enseñarte el modo cómo lo debes hacer. Primero, la fe, ver en el sacerdote a Jesucristo. Segundo, esperanza, el único tribunal en el que quien se acusa como reo es tratado como inocente. El confesor es ante todo un padre bueno, un padre misericordioso con nuestro Padre en el cielo. Y tercero, caridad, amor a Dios, confesarme como si esa fuera la última confesión de mi vida. Cuanto más acusador seas de ti mismo, Dios será más tu defensor. Y dos cosas para tener el privilegio en el día del juicio: acúsate a ti mismo y no acuses a nadie. Hay otras disposiciones también que son actuales. La primera, examen de conciencia. Y este examen de conciencia tiene que ser con frecuencia un examen con profundidad, ver la raíz de los pecados sin ansiedad, con mucha confianza en Dios. Segundo, la contrición. A mayor contrición por las culpas, más gracias santificantes, más méritos, más gracias actuales y menos penas. Tercero, propósito firme de no volver a pecar. Aquí también incluir evitar las ocasiones que nos lleven a pecar. Cuarto, confesión oral, que sea una confesión humilde, íntegra. Es decir, yo tengo que mirar todos mis pecados. La integridad en la confesión compete al penitente. Y ya por último, satisfacción. Es decir, buscar que yo me duela para poder satisfacer por esos pecados cometidos. A continuación escucharemos un examen de conciencia que nos va a facilitar el poder hacer una buena confesión. Dios los bendiga y la Virgen les ilumine sus entendimientos para que puedan hacer una reconciliación con el Señor.

Tercer mandamiento. Santificar las fiestas. Examinemos nuestra conciencia en este tercer mandamiento que nos manda la ley de Dios. ¿He trabajado o he hecho trabajar sin necesidad urgente en día de precepto? ¿He utilizado mi tiempo del día de precepto en actividades indecorosas u otras diferentes al compartir familiar y crecimiento espiritual? ¿He faltado deliberadamente a la celebración eucarística, la misa, de algún domingo o fiesta de guardar? ¿He llegado tarde y me he quedado sin oír la misa entera sin motivo justificado? ¿Me he distraído voluntariamente durante la Eucaristía o he asistido físicamente pero con el corazón y la mente en otro lugar? ¿He observado la abstinencia los viernes de Cuaresma? ¿He ayunado los miércoles de ceniza y el Viernes Santo? ¿He tardado mucho tiempo en confesarme después de cometer algún pecado mortal? ¿He ayudado a la Iglesia en sus necesidades en la medida que puedo?

Bendito seas, Señor, por tu infinita bondad, porque pones con amor sobre espinas de dolor rosas de conformidad. Será el amor que viniere en buena hora recibido. Venga bien, pues Dios lo quiere. ¿Qué me importa haberme herido si es mi Dios el que me hiere? Saber sufrir y tener el alma recia y curtida es lo que importa saber. La ciencia del padecer es la ciencia de la vida. Él nos enseña a tener siempre el alma percibida, y a esperar y a no temer, y a dar su justo valer a las cosas de la vida. Por eso, Dios y Señor, porque con amor me hieres, porque con inmenso amor pruebas con mayor dolor a las almas que más quieres, porque sufrir es curar las llagas del corazón, porque sé que me has de dar consuelo y resignación a medida del pesar. Por tu bondad y tu amor, porque lo mandas y quieres, porque es tuyo mi dolor, bendita sea, Señor, la mano con que me hieres.

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1: Son las 5 en punto.
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15 minutos en compañía de Jesús sacramentado. Querido amigo, en la oración Jesús te habla. Él te dice: no es preciso, hijo mío, saber mucho para agradarme mucho. Basta que me ames con fervor. Háblame, pues, aquí, sencillamente, como hablarías a tu madre, a tu hermano. ¿Necesitas hacerme en favor de alguien una súplica cualquiera? Dime su nombre, bien sea el de tus padres, bien el de tus hermanos y amigos. Dime enseguida qué quisieras que hiciese actualmente por ellos. Pide mucho, mucho, no vaciles en pedir. Me gustan los corazones generosos que llegan a olvidarse en cierto modo de sí mismos para atender a las necesidades ajenas. Háblame así, con sencillez, con llaneza, de los pobres a quienes quisieras consolar, de los enfermos a quienes ves padecer, de los extraviados que anhelas volver al buen camino, de los amigos ausentes que quisieras ver otra vez a tu lado. Dime por todos una palabra de amigo, palabra entrañable y fervorosa. Recuérdame que he prometido escuchar toda súplica que salga del corazón. ¿Y no ha de salir del corazón el ruego que me dirijas por aquellos que tu corazón especialmente ama? ¿Y para ti, no necesitas alguna gracia? Hazme, si quieres, una lista de tus necesidades y ven, léela en mi presencia. Dime francamente que sientes soberbia, amor a la sensualidad y al regalo, que eres tal vez egoísta, inconstante, negligente, y pídeme luego que venga en ayuda de los esfuerzos, pocos o muchos que haces, para quitar de ti tales miserias. Jesús sigue hablándote en la oración y te dice: no te avergüences, pobre alma. Hay en el cielo tantos justos, tantos santos de primer orden que tuvieron esos mismos defectos, pero rogaron con humildad y poco a poco se vieron libres de ellos. Ni menos vaciles en pedirme bienes espirituales y corporales: salud, memoria, éxito feliz en tus trabajos, negocios o estudios. Todo eso puedo darte y lo doy, y deseo que me lo pidas en cuanto no se oponga, sino que antes favorezca y ayude a tu santificación. Hoy por hoy, ¿qué necesitas? ¿Qué puedo hacer por tu bien? Si supieras los deseos que tengo de favorecerte. ¿Traes ahora mismo entre manos algún proyecto? Cuéntamelo todo minuciosamente. ¿Qué te preocupa? ¿Qué piensas? ¿Qué deseas? ¿Qué quieres que haga por tu hermano, por tu amigo, por tu superior? ¿Qué desearías hacer por ellos? ¿Y por mí? ¿No sientes deseos de mi gloria? ¿No quisieras poder hacer algún bien a tus prójimos, a tus amigos, a quienes amas mucho y que viven quizá olvidados de mí? Dime qué cosa llama hoy particularmente tu atención, qué anhelas más vivamente y con qué medios cuentas para conseguirlo. Dime si te sale mal tu empresa y yo te diré las causas del mal éxito. ¿No quisieras que me interesase algo en tu favor? Hijo mío, soy dueño de los corazones y dulcemente los llevo, sin perjuicio de su libertad, a donde me place. ¿Sientes acaso tristeza o mal humor? Cuéntame, cuéntame, alma desconsolada, tus tristezas con todos sus pormenores. ¿Quién te hirió? ¿Quién lastimó tu amor propio? ¿Quién te ha despreciado? Acércate a mi corazón, que tiene bálsamo eficaz para curar todas esas heridas del tuyo. Dame cuenta de todo y terminarás en breve por decirme que, a semejanza de mí, todo lo perdonas, todo lo olvidas, y en pago
recibirás mi consoladora bendición. ¿Temes por ventura? Tiene bálsamo eficaz para curar todas esas heridas del tuyo. Dame cuenta de todo y terminarás en breve por decirme que, a semejanza de mí, todo lo perdonas, todo lo olvidas. Y en pago recibirás mi consoladora bendición. ¿Temes por ventura? ¿Sientes en tu alma aquellas vagas melancolías que no por ser infundadas dejan de ser desgarradoras? Échate en brazos de mi providencia. Contigo estoy, aquí. A tu lado me tienes. Todo lo veo, todo lo oigo. Ni un momento te desamparo. ¿Sientes desvío de parte de personas que antes te quisieron bien y ahora, olvidadas, se alejan de ti sin que las hayas dado el menor motivo? Ruega por ellas, y yo las volveré a tu lado, si no han de ser obstáculo a tu santificación. ¿Y no tienes tal vez alegría alguna que comunicarme? ¿Por qué no me haces partícipe de ella a fuerza de buen amigo? Cuéntame lo que desde ayer, desde la última visita que me hiciste, ha consolado y hecho como sonreír tu corazón. Quizá has tenido agradables sorpresas, quizá has visto disipados negros recelos, quizá has recibido faustas noticias, alguna carta o muestra de cariño. ¿Has vencido alguna dificultad o salido de algún lance apurado? Obra mía es todo esto, y yo te lo he proporcionado. ¿Por qué no has de manifestarme por ello tu gratitud y decirme sencillamente, como un hijo a su padre: «Gracias, padre mío, gracias»? El agradecimiento trae consigo nuevos beneficios, porque al bienhechor le gusta verse correspondido. ¿Tampoco tienes promesa alguna para hacerme? Leo, ya lo sabes, en el fondo de tu corazón. A los hombres se les engaña fácilmente. A Dios no. Háblame, pues, con toda sinceridad. ¿Tienes firme resolución de no exponerte ya más a aquella ocasión de pecado? ¿De privarte de aquel objeto que te dañó? ¿De no leer más aquel libro que exaltó tu imaginación? ¿De no tratar más a aquella persona que turbó la paz de tu alma? ¿Volverás a ser dulce, amable y condescendiente con aquella otra a quien, por haberte faltado, has mirado hasta hoy como enemiga? Ahora bien, hijo mío, vuelve a tus ocupaciones habituales, al taller, a la familia, al estudio, pero no olvides los 15 minutos de grata conversación que hemos tenido aquí los dos, en la soledad del santuario. Guarda en cuanto puedas silencio, modestia, recogimiento, resignación, caridad con el prójimo. Ama a mi madre, que lo es también tuya, la Virgen Santísima, y vuelve otra vez mañana con el corazón más amoroso, más entregado a mi servicio. Querido oyente, Jesús quiere decirte: en mi corazón encontrarás cada día nuevo amor, nuevos beneficios, nuevos consuelos.

0: En el nombre del Padre, y del Hijo, y del Espíritu Santo.
1: Amén.
0: La gracia de nuestro Señor Jesucristo, el amor del Padre y la comunión del Espíritu Santo estén con ustedes.
1: Y con tu espíritu.
0: Hermanos, para celebrar dignamente estos sagrados misterios, reconozcamos nuestros pecados.

0: Yo confieso ante Dios Todopoderoso y ante ustedes, hermanos, que he pecado mucho de pensamiento, palabra, obra y omisión, por mi gran culpa. Por eso ruego a Santa María, siempre Virgen, a los ángeles, a los santos y a ustedes, hermanos, que intercedan por mí ante Dios nuestro Señor. Dios Todopoderoso, tenga misericordia de nosotros, perdone nuestros pecados y nos lleve a la vida eterna.
1: Amén.

0: Te pedimos, Señor, que nosotros, tus siervos, gocemos siempre de salud de alma y cuerpo, y por la gloriosa intercesión de Santa María, siempre Virgen, líbranos de las tristezas de este mundo y concédenos las alegrías del cielo. Por nuestro Señor Jesucristo, tu Hijo, que vive y reina contigo en la unidad del Espíritu Santo y es Dios, por los siglos de los siglos.
1: Amén.
2: Lectura de la carta del apóstol San Pablo a los Gálatas. Hermanos, la Escritura presenta al mundo entero prisionero del pecado, para que lo prometido se dé por la fe en Jesucristo a todo el que cree. Antes de que llegara la fe, estábamos prisioneros, custodiados por la ley, esperando que la fe se revelase. Así, la ley fue nuestro pedagogo hasta que llegara Cristo y Dios nos justificara por la fe. Una vez que la fe ha llegado, ya no estamos sometidos al pedagogo, porque todos sois hijos de Dios por la fe en Cristo Jesús. Los que os habéis incorporado a Cristo por el bautismo, os habéis revestido de Cristo. Ya no hay distinción entre judíos y gentiles, esclavos y libres, hombres y mujeres, porque todos sois uno en Cristo Jesús, y si sois de Cristo, sois descendencia de Abraham y herederos de la promesa. Palabra de Dios.
1: Te alabamos, Señor.
2: El Señor se acuerda de su alianza eternamente.
1: El Señor se acuerda de su alianza eternamente.
2: Cantadle al son de instrumentos, hablad de sus maravillas, gloriaos de su nombre santo, que se alegren los que buscan al Señor.
1: El Señor se acuerda de su alianza eternamente.
2: Recurrid al Señor y a su poder, buscad continuamente su rostro, recordad las maravillas que hizo, sus prodigios, las sentencias de su boca.
1: El Señor se acuerda de su alianza eternamente.
2: Estirpe de Abraham, su siervo, hijos de Jacob, su elegido. El Señor es nuestro Dios, Él gobierna toda la tierra.
1: El Señor se acuerda de su alianza eternamente.

0: esté con ustedes.
1: Y con tu espíritu.
0: Lectura del Santo Evangelio según San Lucas.
1: Gloria a ti, Señor.
0: En aquel tiempo, mientras Jesús hablaba a las gentes, una mujer de entre el gentío levantó la voz diciendo: «Dichoso el vientre que te llevó y los pechos que te criaron». Pero él repuso: «Mejor, dichosos los que escuchan la palabra de Dios y la cumplen». Palabra del Señor.
1: Gloria a ti, Señor Jesús.
0: Amados hermanos, en nuestro Señor Jesucristo y María Santísima, nuestra Madre, hoy día sábado recordamos también a nuestra Madre la Virgen y se puede celebrar esta misa a su devoción, en honor a ella. Y en este día el Evangelio nos habla de ella de una manera muy especial. Una mujer, quizá con ese modo de ser espontáneo, después de escuchar a Jesús, después de verlo, después de contemplar en él toda la grandeza de su persona, se queda prendado del aspecto humano de Cristo, ¿no? Una persona tan querida, tan admirada, tan llena de sabiduría, tan llena de santidad, tan admirable, y entonces se siente santamente envidiosa de su madre. Dichoso, le está diciendo, dichosa tu madre, Jesús, que ha tenido la dicha de llevarte en sus entrañas, de cargarte en su regazo. Dichosa esa madre. Y a esta alabanza Jesús responde: mejor dichosos los que escuchan la palabra de Dios y la cumplen. Aquí Jesús dice: si es dichosa mi madre por llevarme en sus entrañas, por haberme criado, por haberme educado, por haberme alimentado, por haber vivido en mi compañía, María es mucho más dichosa por haber escuchado la palabra de Dios. Y entonces, queridos hermanos, aquí Jesús, de una manera muy delicada, nos recuerda el sentido de los vínculos humanos, el valor de ellos. Aquí Jesús no desprecia la maternidad biológica de María, no la desprecia en ningún momento, sino que le dice: mi madre no se quedó solamente en ese vínculo biológico o afectivo de ser mi madre, de quererme como madre, de educarme, de quererme, sino que ante todo el vínculo más estrecho que nos unía y que le une también en ese momento es la fidelidad a la palabra de Dios. Preciosas palabras de Cristo, que también vale para nosotros totalmente, para toda familia, para todo hijo y también para todo grupo humano. Todo grupo humano, grupos parroquiales, grupos en la iglesia, asociaciones, todo. Jesús dice: está bien el vínculo humano. Hay muchos vínculos humanos. En la familia es obvio, es la carne y la sangre que nos une. Papá y mamá te quieren porque eres fruto de su ser. Pero también hay grupos humanos. En la iglesia también hay grupos que se sintonizan, grupos religiosos. Y desde siempre ha habido así, franciscanos, y también en los franciscanos ahí está, como para los laicos incluso está la tercera orden. Y eso, fíjense, estamos hablando de hace 1000 años casi ya, como siempre ha habido esa, ¿no?, como sintonía de los laicos hacia un estilo de vida espiritual, los franciscanos, pero también están los dominicos, y así. O sea, hay también esa como sintonía de parte del pueblo hacia un tipo de espiritualidad. Y entonces ese vínculo afectivo hace un grupo humano, y Dios también lo quiere. Dios lo quiere, queridos hermanos. Dios quiere que haya eso. Y ahí está, por eso es el peligro, como en tiempo también de los apóstoles, que algunos se fijaban más en este aspecto humano y decían, yo soy de Pablo, yo de Apolo, yo de Cefas, yo de Cristo. Bueno, y Pablo se ríe de eso, ¿no? Dice, cuidado, eso puede darse que ustedes tengan cierto aprecio a algunos apóstoles, pero no es esto lo que importa. Es que Pablo ha muerto por ustedes, dice, ¿no? Ha muerto en la cruz por ustedes, Pablo. No importa el que, dice, el que siembra o el que riega. Lo que importa es el que hace crecer, y es Cristo. Entonces, y esto también vale para la familia, para el matrimonio. El vínculo humano es bueno, Dios lo quiere y mucho ayuda, mucho ayuda. Y también por eso en los grupos humanos, pues a veces uno va a un grupo porque tiene un amigo o una amiga y le cae bien, le cae bien. Y puede haber un aspecto incluso espiritual, pues que este grupo, por ejemplo, pues pone énfasis en la Biblia, el otro pondrá el énfasis en María, en la Virgen, el otro pues en la contemplación, ahí están los carmelitas, entonces carmelitas, los monjes contemplativos, ¿no? Puede haber muchos aspectos, entonces eso también ayuda ciertamente, y ese aspecto que se subraya en la espiritualidad. Y lo mismo en una parroquia, pues está este grupo es de esta hermandad, este otro de otro, este pone el énfasis en lo otro. Bueno, puede haber, eso es parte. Pero Jesús aquí nos dice que eso, todo vínculo humano ayuda y está bien. Fíjate aquí el vínculo más nobilísimo que se ha dado en una familia, el de Cristo, Hijo, con su madre. Vínculo más purísimo no puede haber, más santísimo, el amor más santo de una madre que el de la Virgen no ha habido sobre la tierra. El amor más santo de un hijo a su madre, el amor, respeto y obediencia de Jesucristo, nadie lo va a superar. Hay una sintonía humana extraordinaria. Pero Jesús dice aquí, eso está bien, pero mi madre es más importante en ella el escuchar la palabra de Dios. Entonces esto es para nosotros, todo vínculo humano, queridos hermanos, que pueda haber en nuestra iglesia, en nuestras familias, en nuestros grupos, está muy bien. Pero si ese vínculo humano no nos lleva a ser dóciles a la palabra de Dios, no sirve para nada. O sirve muy poco, muy poco. Muy poco. Eso se habla incluso en las famosas amistades espirituales. San Juan de la Cruz, Santa Teresa de Jesús, San Francisco de Sales, Santa Juana Fremio de Chantal, San Francisco de Asís, Santa Clara de Asís. Había una gran sintonía, pero no se quedan ellos en una mera sintonía humana. No. La sintonía que les lleva a ellos es sobre todo a esto, a escuchar la palabra de Dios con fidelidad. Por eso esas amistades espirituales son rarísimas en la iglesia. y más cuando son de varón a mujer, porque requiere una gran finura espiritual, supone mucho riesgo. Más se da, a veces sí, entre mujeres con mujeres, varones con varones. Ha habido así en la iglesia, porque supone mucho riesgo. Por eso en la tradición de la iglesia, cuando, sobre todo esto, en los sacerdotes diocesanos, siempre se aconsejaba que el sacerdote vaya acompañado de su madre o de su hermana. Ahí va un consejo muy prudente, porque puede haber un peligro. Por eso también el sacerdote religioso vive en una comunidad. Y es una comunidad de varones. Y la religiosa una comunidad de mujeres. Siempre va así, pero hay riesgo en las amistades espirituales. Por eso, aquí nuestro Señor, fíjate, no desecha los vínculos humanos, pero los va orientando. Y esto, de hecho, es mucho más sólido. Cuando dos personas, una familia, un grupo religioso, su orientación es ser fiel a la palabra de Dios, al mensaje de la iglesia, que es quien lo traduce, eso es un grupo fortísimo. Porque si el vínculo es porque me cae bien el líder, me cae bien el coordinador, eso no va a prosperar. Eso no va a prosperar. Porque se está agarrando en un vínculo humano que se deshace. Se deshace. Lo mismo es el peligro. Si en una familia, Dios no es el primero en ser amado, en ser servido, no se lucha por eso. O lo más importante es, es el vínculo humano. Por eso las crisis de tantos matrimonios. Incluso muchos jóvenes que se casan con mucho entusiasmo religioso, pero Dios no es el centro, entonces, o sea, más bien van al grupo o a la asociación porque se sienten bien, los acogen bonito, pero Dios no está siendo el centro, entonces vienen muchas crisis con el tiempo. Por eso aquí este breve evangelio es de una gran potencia, gran potencia. Dichosos los que escuchan la palabra de Dios y la cumplen. Cuando todo vínculo humano está orientado a esto, a escuchar la palabra de Dios y cumplirla. Pues un papá, una mamá, unos esposos, siempre, los papás a los hijos ayudarles, esto, a que sean dóciles a Dios. El cónyuge ayudar al otro, ante todo a que sea dócil a la voluntad de Dios. Y en todo grupo, grupo religioso también, a ver que los miembros ante todo que sean dóciles a Dios, a su voluntad, y procurar esa orientación. Si ese grupo va así, ese vínculo, ese grupo, ese es el camino, es el camino. Estamos, queridos hermanos, en el mes del Señor de los Milagros. Pidámosle a Cristo crucificado en la cruz. Pidámosle que nos haga fieles a Dios, a su palabra. Como la Virgen, aquí también nos la pone Jesús modelo. Ahí está María junto a la cruz de su Hijo, acompañándole. Cuando todos le abandonan en el momento del fracaso, pidámosle que nos haga fieles a Dios, a su palabra. Como la Virgen, aquí también nos la pone Jesús.

0: puso a su lado, los 12 amigos eran, pero no tanto, porque no estaban unidos con esa fuerza que da el Espíritu Santo, con esa fidelidad a Dios. María sí. Además que le unía el vínculo materno, el vínculo humano, porque su madre, María es la que está para decir sí a la voluntad de Dios. Los sabios dicen que María, junto a la cruz, nos da muestra de que ella es fiel a Dios, más que estar solo por el gusto de acompañar a su hijo moribundo, porque normalmente una madre, cuando ve morir a su hijo, y así, se derrumba. Y María no se derrumba. Dice la Biblia que María estaba junto a la cruz, estaba de pie. Esa es la traducción. Stabat mater. El stabat se traduce así, y estaba de pie, con el alma entorturada, pero firme. No se echa para atrás. Es que María dice ahí también, sí, la voluntad de Dios es que mi hijo dé la vida por su rebaño, aquí yo le acompaño. Esto es. Ahí está el amor. Ahí está la amistad. Por eso pidamos que en nuestros hogares, en nuestras familias, lo primero, para la fidelidad a Dios, que no se le ofenda. Y si se le ofende, si hay pecado, sencillo, confesarse. Reconciliarse con este Dios que ahí está, con los brazos abiertos, como nos espera. Qué bueno es Dios. Siempre dispuesto a perdonar. Por eso no, la confesión tiene que ser muy frecuente. Que la Virgen, queridos hermanos, nos ayude a querernos, sobre todo en eso, en la fidelidad a la palabra de Dios. Y si hay también el vínculo humano, bendito sea, pero eso tiene que ser secundario. Tiene que ser secundario. Amén.
1: Reflexionamos brevemente sobre el Evangelio y la homilía que acabamos de escuchar.

0: Dios, Padre de los pobres y los humildes, ha elegido a María para templo de su gloria. A Él dirigimos nuestra confiada oración. Por la Santa Iglesia, para que acogiendo con humildad y fe el don de la salvación, sea cada vez más canal de gracia y de perdón para la humanidad, roguemos al Señor.
1: Te lo pedimos, Señor.
0: Por los más necesitados de nuestra sociedad, para que todos reciban la ayuda y el calor de un servicio generoso por parte de quienes, como María, consagran su vida en beneficio de los demás, roguemos al Señor.
1: Te lo pedimos, Señor.
0: Por todos nosotros reunidos en esta celebración, para que el espíritu de gratitud y de alabanza que brilló en la Virgen María nos haga siempre fieles y agradecidos en los momentos de prueba y de alegría, roguemos al Señor.
1: Te lo pedimos, Señor.
0: Por las intenciones y necesidades de los que guían a nuestras comunidades, roguemos.

0: pedimos al Señor.
1: Te lo pedimos, Señor.
0: Por nuestros bienhechores vivos y difuntos, roguemos al Señor.
1: Te lo pedimos, Señor.
0: Por nuestros enfermos y nuestros difuntos, especialmente por Uberlinda Medina, roguemos al Señor.
1: Te lo pedimos, Señor.
0: Padre misericordioso, tú que conoces nuestro corazón, ven en ayuda de la debilidad humana y por intercesión de María Virgen Orante, escucha nuestras súplicas. Te lo pedimos por Jesucristo nuestro Señor.
1: Amén.

0: Oren, hermanos, para que este sacrificio mío y suyo sea agradable a Dios Padre Todopoderoso.
1: El Señor reciba de tus manos este sacrificio para la alabanza y gloria de su nombre, para nuestro bien y el de toda su santa Iglesia.
0: Recibe, Señor, las oraciones de tu pueblo junto con la ofrenda de este sacrificio, para que por la intercesión de Santa María, Madre de tu Hijo, no quede frustrado ningún buen deseo ni petición alguna sin respuesta. Por Jesucristo nuestro Señor.
1: Amén.
0: El Señor esté con ustedes.
1: Y con tu espíritu.
0: Levantemos el corazón.
1: Lo tenemos levantado hacia el Señor.
0: Demos gracias al Señor nuestro Dios.
1: Es justo y necesario.
0: En verdad, es justo y necesario, es nuestro deber y salvación, darte gracias siempre y en todo lugar, Señor Padre Santo, Dios Todopoderoso y Eterno, y alabarte debidamente en esta celebración en honor de la Virgen María. Ella, al aceptar a tu Verbo con inmaculado corazón, mereció concebirlo en su seno virginal, y al dar a luz al Creador preparó el nacimiento de la Iglesia. Ella, al recibir junto a la cruz el testamento de tu amor divino, tomó como hijos a todos los hombres nacidos a la vida sobrenatural por la muerte de Cristo. Ella, esperando con los apóstoles la venida del Espíritu, al unir sus oraciones a las de los discípulos, se convirtió en el modelo de la Iglesia suplicante. Desde su asunción a los cielos, acompaña con amor materno a la Iglesia peregrina y protege sus pasos hacia la patria celeste, hasta la venida gloriosa del Señor. Por eso, con los santos y todos los ángeles, te alabamos, proclamando sin cesar.

Padre misericordioso, te pedimos humildemente por Jesucristo, tu Hijo nuestro Señor, que aceptes y bendigas estos dones, este sacrificio santo y puro que te ofrecemos, ante todo por tu Iglesia santa y católica, para que le concedas la paz, la protejas, la congregues en la unidad y la gobiernes en el mundo entero, con tu servidor el Papa, con nuestro obispo Javier, con el obispo auxiliar Raúl y todos los demás obispos que, fieles a la verdad, promueven la fe católica y apostólica. Acuérdate, Señor, de tus hijos.

y de todos los aquí reunidos, cuya fe y entrega bien conoces, por ellos y todos los suyos, por el perdón de sus pecados y la salvación que esperan, te ofrecemos y ellos mismos te ofrecen este sacrificio de alabanza a ti, eterno Dios, vivo y verdadero. Reunidos en comunión con toda la Iglesia, veneramos la memoria ante todo de la gloriosa siempre Virgen María, Madre de Jesucristo, nuestro Dios y Señor, la de su esposo San José, la de los santos apóstoles y mártires, Pedro y Pablo, Andrés, Santiago y Juan, Tomás, Santiago, Felipe, Bartolomé, Mateo, Simón y Tadeo, Lino, Cleto, Clemente, Sixto, Cornelio, Cipriano, Lorenzo, Crisógono, Juan y Pablo, Cosme y Damián, y la de todos los santos. Por sus méritos y oraciones, concédenos en todo tu protección, por Cristo nuestro Señor. Amén. Acepta, Señor, en tu bondad, esta ofrenda de tus siervos y de toda tu familia santa. Ordena en tu paz nuestros días. Líbranos de la condenación eterna y cuéntanos entre tus elegidos, por Cristo nuestro Señor. Amén. Bendice y santifica esta ofrenda, Padre, haciéndola perfecta, espiritual y digna de ti, que se convierta para nosotros en el cuerpo y la sangre de tu Hijo amado, Jesucristo nuestro Señor, el cual, la víspera de su pasión, tomó pan en sus santas y venerables manos. Y elevando los ojos al cielo, hacia ti, Dios, Padre suyo todopoderoso, dando gracias, te bendijo, lo partió y lo dio a sus discípulos, diciendo: tomen y coman todos de él, porque esto es mi cuerpo, que será entregado por ustedes.

Del mismo modo, acabada la cena, tomó este cáliz glorioso en sus santas y venerables manos, dando gracias te bendijo, y lo dio a sus discípulos, diciendo: tomen y beban todos de él, porque este es el cáliz de mi sangre, sangre de la alianza nueva y eterna, que será derramada por ustedes y por muchos para el perdón de los pecados. Hagan esto en conmemoración mía.

0: Este es el misterio de la fe.
1: Anunciamos tu muerte, proclamamos tu resurrección. Ven, Señor Jesús.
0: Por eso, Padre, nosotros, tus siervos y todo tu pueblo santo, al celebrar este memorial de la muerte gloriosa de Jesucristo, tu Hijo, nuestro Señor, de su santa resurrección del lugar de los muertos y de su admirable ascensión a los cielos, te ofrecemos, Dios de gloria y majestad, de los mismos bienes que nos has dado, el sacrificio puro, inmaculado y santo, pan de vida eterna y cáliz de eterna salvación. Mira con ojos de bondad esta ofrenda y acéptala, como aceptaste los dones del justo Abel, el sacrificio de Abraham, nuestro padre en la fe, y la oblación pura de tu sumo sacerdote, Melquisedec. Te pedimos humildemente, Dios Todopoderoso, que esta ofrenda sea llevada a tu presencia hasta el altar del cielo por manos de tu ángel, para que cuanto recibimos el cuerpo y la sangre de tu Hijo, al participar aquí de este altar, seamos colmados de gracia y bendición por Cristo nuestro Señor. Amén. Acuérdate también, Señor, de tus hijos, especialmente de tu hijo Berlinda, que nos han precedido con el signo de la fe y duermen ya el sueño de la paz.

0: A ellos, Señor, y a cuantos descansan en Cristo, concédeles el lugar del consuelo, de la luz y de la paz, por Cristo nuestro Señor. Amén. Y a nosotros, pecadores siervos tuyos, que confiamos en tu infinita misericordia, admítenos en la asamblea de los santos apóstoles y mártires, Juan el Bautista, Esteban, Matías y Bernabé, Ignacio, Alejandro, Marcelino y Pedro, Felicidad y Perpetua, Águeda, Lucía, Inés, Cecilia, Anastasia y de todos los santos, y acéptanos en su compañía, no por nuestros méritos, sino conforme a tu bondad. Por Cristo, Señor nuestro, por quien sigues creando todos los bienes, los santificas, los llenas de vida, los bendices y los repartes entre nosotros. Por Cristo, con Él y en Él, a ti Dios Padre omnipotente, en la unidad del Espíritu Santo, todo honor y toda gloria, por los siglos de los siglos.
1: Amén.
0: Fieles a la recomendación del Salvador y siguiendo su divina enseñanza, nos atrevemos a decir: Padre nuestro que estás en el cielo, santificado sea tu nombre. Venga a nosotros tu reino, hágase tu voluntad en la tierra como en el cielo. Danos hoy nuestro pan de cada día, perdona nuestras ofensas, como también nosotros perdonamos a los que nos ofenden. No nos dejes caer en la tentación y líbranos del mal. Líbranos de todos los males, Señor, y concédenos la paz en nuestros días, para que, ayudados por tu misericordia, vivamos siempre libres de pecado y protegidos de toda perturbación, mientras esperamos la gloriosa venida de nuestro Salvador Jesucristo.
1: Tuyo es el reino, tuyo el poder y la gloria por siempre, Señor.
0: Señor Jesucristo, que dijiste a tus apóstoles: la paz les dejo, mi paz les doy. No tengas en cuenta nuestros pecados, sino la fe de tu Iglesia. Y conforme a tu palabra, concédele la paz y la unidad, tú que vives y reinas por los siglos de los siglos.
1: Amén.
0: Paz del Señor esté siempre con ustedes.
1: Y con tu espíritu.

0: Este es el Cordero de Dios que quita el pecado del mundo. Dichosos los invitados a la cena del Señor.
1: Señor, no soy digno de que entres en mi casa, pero una palabra tuya bastará para sanarme.

Todos los oyentes que deseen hacer una comunión espiritual pueden unirse a la siguiente oración. Creo, Señor Jesús, que estás presente en el Santísimo Sacramento. Me pesa de verdad haberte ofendido. Te amo sobre todas las cosas y deseo con ardor recibirte. Pero ya que no puedo hacerlo ahora sacramentalmente, ven al menos espiritualmente a mi corazón. Quédate conmigo y no permitas que jamás me aparte de ti.

0: Oremos. Al recibir estos sacramentos del cielo, imploramos tu misericordia, Señor, que cuantos nos alegramos en la memoria de la bienaventurada Virgen María, consigamos colaborar a imitación suya en el misterio de nuestra redención. Por Jesucristo nuestro Señor.
1: Amén.
0: El Señor esté con ustedes.
1: Y con tu espíritu.
0: La bendición de Dios Todopoderoso, Padre, Hijo y Espíritu Santo, descienda sobre ustedes.
1: Amén.
0: Pueden ir en paz.
1: Demos gracias a Dios.
0: San Miguel Arcángel, defiéndenos en la batalla. Sé nuestro amparo contra la perversidad y asechanzas del demonio. Reprímale Dios, pedimos suplicantes, y tu príncipe de la milicia celestial, arroja al infierno con el divino poder a Satanás y a los otros espíritus malignos que andan dispersos por el mundo para la perdición de las almas. Amén.

Oraciones de acción de gracias después de la misa y de recibir la comunión. Oración de Santo Tomás de Aquino. Te doy gracias, Señor, Padre Santo, Dios Todopoderoso y Eterno, porque, aunque soy un siervo pecador y sin mérito alguno, has querido alimentarme misericordiosamente con el cuerpo y la sangre de tu Hijo, nuestro Señor Jesucristo. Que esta sagrada comunión no vaya a ser para mí ocasión de castigo, sino causa de perdón y salvación. Que sea para mí armadura de fe, escudo de buena voluntad, que me libre de todos mis vicios y me ayude a superar mis pasiones desordenadas. Que aumente mi caridad y mi paciencia, mi obediencia y mi humildad, y mi capacidad para hacer el bien. Que sea defensa inexpugnable contra todos mis enemigos, visibles e invisibles, y guía de todos mis impulsos y deseos. Que esta comunión me una más íntimamente a ti, el uno, único y verdadero Dios, y me conduzca con seguridad al banquete del cielo, donde tú, con tu Hijo y el Espíritu Santo, eres luz verdadera, satisfacción cumplida, gozo perdurable y felicidad perfecta. Por Cristo nuestro Señor. Amén.

Alma de Cristo, santifícame. Cuerpo de Cristo, sálvame. Sangre de Cristo, embriágame. Agua del costado de Cristo, lávame. Pasión de Cristo, confórtame. Oh buen Jesús, óyeme. Dentro de tus llagas, escóndeme. No permitas que me aparte de ti. Del enemigo malo, defiéndeme. En la hora de mi muerte, llámame y mándame ir a ti, para que con tus santos te alabe por los siglos de los siglos. Amén.

Ofrecimiento de San Ignacio de Loyola. Tomad, Señor, y recibid toda mi libertad, mi memoria, mi entendimiento y toda mi voluntad, todo mi haber y mi poseer. Vos me lo disteis, a vos, Señor, lo torno, todo es vuestro. Disponed a toda vuestra voluntad, dadme vuestro amor y vuestra gracia, que esta me basta. Amén.

postrado en vuestra santísima presencia, os ruego con el mayor fervor que imprimáis en mi corazón vivos sentimientos de fe, esperanza y caridad, dolor de mis pecados verdadero y propósito de jamás ofenderos, mientras que yo, con todo mi amor y compasión, voy considerando vuestras 5 llagas, teniendo presente aquello que dijo de vos, oh buen Jesús, el santo profeta David. Han taladrado mis manos y mis pies, y se pueden contar todos mis huesos.

La siguiente oración a Jesús crucificado también es una oración indulgenciada. Esto significa que rezándola puedo aliviar a las almas benditas del purgatorio. Miradme, oh mi amado y buen Jesús.

Creo en ti, Señor, pero ayúdame a creer con firmeza. Espero en ti, pero ayúdame a esperar sin desconfianza. Te amo, Señor, pero ayúdame a demostrarte que te quiero. Estoy arrepentido, pero ayúdame a no volver a ofenderte. Yo te adoro, Señor, porque eres mi creador, y te anhelo porque eres mi fin. Te alabo porque no te cansas de hacerme el bien, y me refugio en ti porque eres mi protector. Que tu sabiduría, Señor, me dirija y tu justicia me reprima. Que tu misericordia me consuele y tu poder me defienda. Te ofrezco, Señor, mis pensamientos. Ayúdame a pensar en ti. Te ofrezco mis palabras. Ayúdame a hablar de ti. Te ofrezco mis obras. Ayúdame a cumplir tu voluntad. Te ofrezco mis penas. Ayúdame a sufrir por ti. Todo aquello que quieres tú, Señor, yo lo quiero, precisamente porque lo quieres tú, como tú lo quieras y durante todo el tiempo que lo quieras.

Te pido, Señor, que ilumines mi entendimiento, que fortalezcas mi voluntad, que purifiques mi corazón y santifiques mi espíritu. Hazme llorar, Señor, mis pecados, rechazar las tentaciones, vencer mis inclinaciones al mal y cultivar las virtudes. Dame tu gracia, Señor, para amarte y olvidarme de mí, para buscar el bien de mi prójimo sin tenerle miedo al mundo. Dame tu gracia para ser obediente con mis superiores, comprensivo con mis inferiores, solícito con mis amigos y generoso con mis enemigos. Ayúdame, Señor, a superar con austeridad el placer, con generosidad la avaricia, con amabilidad la ira, con fervor la tibieza. Que sepa yo, Señor, tener prudencia al aconsejar, y valor en los peligros, y paciencia en las dificultades, y sencillez en los éxitos. Concédeme, Señor, atención cuando me pongo a orar, sobriedad en el comer, responsabilidad en mi trabajo y firmeza en mis propósitos. Ayúdame, Dios mío, ahora que te tengo dentro de mí, a conservar la pureza de alma, a ser modesto en mis actitudes, ejemplar en mi trato con el prójimo y verdaderamente cristiano en mi conducta. Concédeme tu ayuda para dominar mis instintos, para fomentar en mí tu vida de gracia, para cumplir tus mandamientos y obtener la salvación. Enséñame, Señor, a comprender la pequeñez de todo lo terreno, la grandeza de lo divino, la brevedad de esta vida y la eternidad de la futura. Y por fin te pido, Señor, después de esta santa comunión, concédeme una buena preparación para la muerte y un santo temor al juicio, para librarme del infierno y obtener tu gloria por siempre. Por Jesucristo nuestro Señor. Amén.

0: El ángel del Señor anunció a María. Dios te salve María, llena eres de gracia, el Señor es contigo. Bendita tú eres entre todas las mujeres y bendito es el fruto de tu vientre, Jesús.
1: Santa María, Madre de Dios, ruega por nosotros pecadores, ahora y en la hora de nuestra muerte. Amén.
0: He aquí la esclava del Señor.
1: Hágase en mí según tu palabra.
0: Dios te salve María, llena eres de gracia, el Señor es contigo. Bendita tú eres entre todas las mujeres y bendito es el fruto de tu vientre, Jesús.
1: Santa María, Madre de Dios, ruega por nosotros pecadores, ahora y en la hora de nuestra muerte. Amén.
0: Y el Verbo se hizo carne.
1: Y habitó entre nosotros.
0: Dios te salve María, llena eres de gracia, el Señor es contigo. Bendita tú eres entre todas las mujeres y bendito es el fruto de tu vientre, Jesús.
1: Santa María, Madre de Dios, ruega por nosotros pecadores, ahora y en la hora de nuestra muerte. Amén.
0: Ruega por nosotros, Santa Madre de Dios,
1: para que seamos dignos de alcanzar las promesas de nuestro Señor Jesucristo.
0: Te suplicamos, Señor, que derrames tu gracia sobre nuestras almas, para que, habiendo conocido por el anuncio del ángel la encarnación de tu Hijo Jesucristo, por los méritos de su pasión y cruz, seamos llevados a la gloria de la resurrección, por el mismo Jesucristo nuestro Señor.
1: Amén.
0: Gloria al Padre y al Hijo y al Espíritu Santo,
1: como era en el principio, ahora y siempre, por los siglos de los siglos. Amén.
0: Ave María Purísima,
1: sin pecado concebida.

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1: 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A Jesucristo es imposible conocerlo y no amarlo, amarlo y no seguirlo, seguirlo y no imitarlo. A continuación te ofrecemos un capítulo de La imitación de Cristo, por el venerable Tomás de Kempis.

0: Libro segundo. Avisos para la dirección interior. Capítulo 11. De cuán pocos son los que aman la cruz de Jesús.
1: Jesucristo tiene ahora muchos amadores de su reino celestial, pero muy pocos que lleven su cruz. Tiene muchos que desean la consolación, pero muy pocos que quieran la tribulación. Muchos compañeros haya para la mesa y pocos para la abstinencia. Todos quieren gozar con Él, pero pocos quieren sufrir algo por Él. Muchos siguen a Jesús hasta el partir del pan, mas pocos hasta beber el cáliz de la pasión. Muchos veneran sus milagros, pero pocos aman la ignominia de la cruz. Muchos aman a Jesús cuando no sufren adversidades. Muchos le alaban y bendicen mientras reciben de Él algunas consolaciones. Mas si Jesús se esconde y los deja un poco, luego se quejan o desaniman sobremanera. Pero aquellos que aman a Jesús por Él mismo y no por su propio provecho, lo mismo le bendicen en las tribulaciones y adversidades del corazón que en sus mayores consolaciones. Y aunque nunca quisiese Él darles consuelo alguno, ellos siempre le alabarían y le querrían dar gracias. ¡Oh, cuán poderoso es el amor puro de Jesús sin mezcla de interés o amor propio! ¿Acaso no se pueden llamar con toda propiedad mercenarios los que buscan siempre consolaciones? Los que piensan continuamente en sus provechos y ganancias, ¿no demuestran con eso ser más que amadores de Cristo, amadores de sí mismos? ¿Dónde se hallará alguno tan perfecto que quiera servir a Dios gratuitamente? Rara vez se hallará alguno tan espiritual que esté desprendido de todas las cosas. Pues ¿quién hallará un verdadero pobre de espíritu y desnudo de toda criatura? Es tesoro inestimable y de lejanas tierras. Si el hombre diere a los pobres toda su hacienda, aún no es nada. Si hiciere muy grande penitencia, aún es poco. Aunque tenga toda la ciencia, está lejos todavía. Y si tuviere gran virtud y muy ferviente devoción, aún le falta mucho, esto es, le falta la cosa que le es más necesaria. ¿Y esta cuál es? Que después de haber abandonado todas las cosas, se deje a sí mismo, salga totalmente de sí mismo y que no tenga nada de su amor propio. Y una vez que haya hecho todo lo que entendiere que debe hacer, piense aún no haber hecho nada. No tenga en mucho que le puedan estimar por grande, sino llámese con sinceridad siervo inútil, como dice la eterna verdad. Cuando hubiereis hecho todo lo que os está mandado, aún decid: siervos inútiles somos. Entonces solamente podrá creerse pobre y desnudo de espíritu, y decir con el profeta: verdaderamente soy un pobre y abandonado. Sin embargo, ninguno es más rico, ni más poderoso, ni más libre que aquel que sabe dejarse a sí mismo y dejar todas las cosas poniéndose en el lugar más bajo.

0: Consagración a Nuestra Señora del Encuentro con Dios.
1: Santa María, Virgen Inmaculada, Madre de Dios y Madre nuestra, te veneramos con la preciosa advocación de Nuestra Señora del Encuentro con Dios. Eres el lugar del encuentro de Dios con los hombres y de los hombres con Dios.
0: Tú cuentas en tu misión maternal con la asistencia eficaz de Dios para superar todas las dudas, dificultades, oposiciones, miserias, problemas y preocupaciones. Consagrarme a ti me es vital. Protégeme, acógeme y guárdame en tu corazón.
1: Madre mía, libremente me consagro a ti, Nuestra Señora del Encuentro con Dios. Que tú seas desde hoy mi dueña, reina y consejera, mi madre amantísima, corazón de mi corazón. Hazme hijo tuyo a tu gusto. Necesito perderme y abandonarme confiadamente en ti, sin condiciones e irrevocablemente. Hazme instrumento dócil y disponible en tus manos virginales, que siempre dependa de ti y que todo lo haga en ti, contigo, desde ti, por ti y para alabanza de la Trinidad. Haz que no le niegue nada a Dios. Concédeme santificar el momento presente, inmaculatizándolo.
0: Madre Santa, haz que yo ponga todo lo mío al servicio de tu Hijo y deponga aquello que estorba a su obra redentora. Dulce Corredentora, de pie junto a la cruz de tu Hijo Redentor, edúcame para la cruz, enséñame a expiar.
1: Por último te ruego, Nuestra Señora del Encuentro con Dios, mediadora maternal de todas las gracias, subordinada al único mediador Cristo, que me dispenses todas esas gracias de santificación que Dios ha pensado para mí y que tú contienes. Dame la gracia de defender el privilegio de tu mediación maternal.
0: Dígnate aceptar esta consagración. Configúrame según tu inmaculado corazón para asemejarme en todo a ti, reproducir tu vida en mí, vivir inmerso en ti, identificado y compenetrado contigo, y así alcanzar la unión con Dios en el grado que Él quiera, para su mayor gloria y el mayor servicio a mis hermanos. Amén. Gracias, Dios mío, por Santa María.

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1: Son las 7 en punto.
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4: Bueno, queridos amigos, hoy queremos hablar de cómo se reparan las faltas. ¿Podemos reparar nuestras propias faltas? ¿Somos capaces o eso queda roto para todo, para siempre, ¿no? Y entonces nos entra cierta desesperación. Bueno, es lo que hoy queremos preguntarle al padre Antonio Ruiz, que valientemente está aquí con nosotros. Bienvenido, padre.
5: Muchas gracias.
4: Bueno, antes de esto, tengo una anécdota de la historia, de la vida de los santos, que tiene bastante miga. A mí, por lo menos, me llamó la atención. Para nuestro caso, es en la vida de San Juan de Dios. Él fue soldado en uno de sus muchos trabajos antes.